0: El ganador enfrentará en octavos a Estudiantes de La Plata.
1: Cielo cubierto en la ciudad de Buenos Aires, 14 grados 4 décimas, la temperatura.
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0: Bueno, La Tristecita, una de las mil obras que tiene Ramírez y Luna, tiene Alfonsina, tienen Rosarito Vera Maestra, tienen Alfonsina, bueno, tiene muchísimas obras. Zamba de Usted. Esta es La Tristecita, y como tantas canciones, las conoces, las cantás. No sé si acá ustedes le pasaron por eso, de escuchar o de cantar.
1: Sí.
0: Sangre del Ceibal. Los veo muy porteño.
1: Muy verde.
0: Lo veo más cerca de Goyeneche ustedes.
1: Sí, sí.
0: Es el folclore capitalino.
1: Claro.
0: Bueno, pero está lleno de canciones como La Zamba del Grillo, de Yupanqui, como La Oración del Remanso, de Fandermole. Y tienen una historia detrás que muchos no conocíamos. Son interesantísimas, porque muchas son de nostalgia, de volver, muchas de la madre.
1: Muchas, y mucho del lugar, ¿no?
0: Bueno, pues, mucho de volver, del paisaje.
1: El paisaje,
0: muchas de desamor, pero hay de locura.
1: ¿Ah?
0: Como La Telecita, que estaba enajenada, ya lo conté, Telefora Castillo. Y hay de muerte, como dice los cuentos medianamente documentados, que la López Pereira, que es el himno de Salta,
1: sí,
0: que lo cantan en todos lados, en una noche serena, al cielo azul, miré, dicen que fue un femicidio. Que Artidorio Creceri, músico de moda, que andaba con todos los salteños de plata, una noche iba a cantar con ellos, lo tenían como niño mimado. Volvió tarde una noche y le recriminó algo la mujer.
1: Sí.
0: Y en un empujón o algo, se desnucó.
2: Vos decís que aquellos que te fuimos a ver cuando estuviste en Palermo nos vamos a sorprender con cosas distintas, nuevas.
0: Yo confío en que tu memoria ha fallado y no te vas a acordar. Porque no tengo tanto nuevo.
2: Perdón.
0: Tanto nuevo no tengo.
1: Tenés que dar vuelta a la historia,
2: perdón.
1: Cholo.
2: Mirá cómo está mi memoria.
1: Al revés.
2: Fue en Palermo, ¿no?
0: Fue en Palermo. Bueno, López Pereira en realidad era un juez joven que llegó a Salta, que venía del Chaco. Y era un juez que andaba con las nuevas jurisprudencias, y de Francia le llega la emoción violenta como atenuante de un crimen. Y entonces, y aparte, le cantaba para ellos a la noche, lo dejó en libertad.
1: Wow.
0: Y bueno, hoy vas preso toda la vida. Mira los cambios. Bueno, hay muchas. Hay una que nadie la sabe, porque es un cuento que me había gustado el chamamé, y le pregunté a Teresa, personalmente, no está publicado. Digo, Teresa, ¿esto qué es? Dijo, ese chamamé es un recuerdo de mis 4 años, cuando iba a hacer un recorrido hasta la esquina y volver. Seri iba con el perro, no miraba a nadie, y mi papá, mi mamá y mi abuelo, mi abuela me controlaban. Bueno, es conocer lo que está detrás de letras que conoces, pero no sabes qué las motivó.
1: Tal cual.
0: Con Juan Manuel, con Luciana, que canta, los dos cantan, Luciana es la solista, y Juan Manuel es un guitarrista extraordinario con menos de 30. Y Sergio Albero y Jimena Barraza, que son dos bailarines. Me enamoré del folclore estilizado. Me enamoré.
2: Siento que nunca fui a ver el show, Cholo.
0: No,
2: voy a ir.
0: Volvé.
2: Voy a ir.
1: ¿Cuándo es?
2: Nunca lo fui a ver.
0: Ah, ¿cuándo es? Muy buena pregunta.
1: El sábado. Sábado 13 de junio.
0: Sábado 13 de junio, o sea, de aquí dos sábados.
1: ¿A qué hora?
0: A las 9 de la noche en Clásica y Moderna, el famosísimo lugar, en la calle Callao 892, Platea Net, y si no,
1: al número podés reservar 11 72 34 32 24. 11 72 34 32 24.
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0: Hola Cholo y tu linda gente, te felicito, el programa es buenísimo, como todas las noches, estas pinceladas que nos das de la historia, del folclore, otro tanto. Bueno, de nuevo felicitaciones y gracias. Me gustaría participar por la cocina de Ana y bueno, y lo demás todo bien. Felicitaciones renovadas. Les dejo mi nombre, soy Clarita de Coghlan, 370 es mi documento y espero tener suerte. Besos, besos.
1: Hola, Radio Rivadavia, chicas, Cholo y Cholo, equipo. Bueno, los estoy escuchando, Graciela, que está trabajando en Boedo, pero soy de Floresta, y esperando la entrevista con Pepito, un genio, me encanta el programa y la consigna también. Me divierte mucho. Quisiera participar. Te dejo los tres últimos números, 745. Graciela de Floresta, lo sigo escuchando.

0: Bueno, por estas horas, silencio, momento. Silencio y música, ¿no?
1: Sí.
0: El señor que van a escuchar, lo digo ahora porque va a entrar Pepito ya, se llama John Denver. Murió muy jovencito. Bueno, muy jovencito, 50, ponele.
1: Sí, joven.
0: Un tipo con una cara de bueno, con pelo tipo flequillo, con anteojos, después dejó de usar anteojos, y música country, música folclórica. Amante por padre, amante de los aviones, y bueno, y estaba con, pero no de superjets, aviones.
1: Una avioneta.
0: Experimental, avioneta, en este caso una experimental de no sé qué fibra y qué sé yo. Y sale de un aeropuerto, creo que en la costa del Pacífico, y a los 10 minutos, desgraciadamente, y hay que decirlo, dicen que era un avión, que él no era un eximio, y encima era un avión nuevo. Cuando estuvo haciendo la posta, se dio cuenta, o le dijeron, mirá que en uno de los tanques ya queda poco combustible. Llevan dos para hacer un trasvaso. Bueno, a los 10 minutos quiere hacer el trasvaso, es el informe oficial, y el creador del avión había puesto la manija para hacer el trasvaso entre las piernas. Y el que lo construyó, no, la puso atrás del hombro izquierdo. Lo que tenía que activar para que cambie. Y él encima mucho no estaba al tanto de muchas cosas. Se soltó el cinturón para darse vuelta y manipular. Al volcar el cuerpo, volcó el timón y el avión se fue al diablo.
1: Wow. Él estaba solo, ¿no?
0: No, sí, por eso, aviones chicos, vuelos en solitario, era su pasión. Este es, la canción fue muy, muy famosa, Llévenme a casa, Caminos Campestres.
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0: entrado al estudio el querido Pepe. Pepito, cuando lo conocimos, muy chiquito, ahora ya es Pepe, el hijo de Ana María, y el hijo de Pepe padre, hombre tan dulce y tan educado, y tan bien vestido. Y Ana, bueno, Ana una institución. Y Pepe Joy decía que empezó, seguramente empezó en alguna cunita haciendo un bebito, y después fue actor, y después, bueno, hoy creo que es el dramaturgo y el director y el maestro de actores, sobre todo en comedia musical, más importante del país.
1: Bueno, muchas gracias. Sí, yo nací prácticamente en un teatro. Mis claro. primeros pasos los di en el Teatro Colón de Bogotá, porque yo nací en una gira, en el año 48 en La Habana. Mis padres, bueno, se habían conocido hace muy poco, y empezaron la gira, que duraba, pues, duraban 3 años las giras. Claro. En esa época era muy común, podías ir, no había revoluciones, no había nada.
0: Porque bajaban en México y hacían todo.
1: Desde México hasta la Argentina. Y una vez que llegaron acá, bueno, ya yo tenía 2 años y pico, y dijeron, este es nuestro lugar, de acá no nos movemos, y no se movieron, ni yo tampoco, pero obviamente. Bueno. Nunca quisieron ir a nada. Mira que los convocaban en esa época para hacer teatro en España y todo eso, nunca, jamás. Jamás,
0: no. ¿Y Ana María también nació por la misma razón en Bogotá?
1: Claro, mamá nació en Bogotá claro. por otra gira en el 25. Y papá nació en Buenos Aires en el 16, por una gira.
0: Ah, también.
1: Todos nacimos en gira.
0: Pensé...
1: No, o sea, todos somos girables.
0: Tercera, cuarta generación de sí, cómicos de la no, lengua, séptimo, como se llamaban.
1: Sí, porque la familia de mamá, los actores, mis abuelos, eran pobres. Los de mi padre eran ricos, porque había tres categorías, ¿no? El A, digamos, que era la Membrive, mis abuelos, qué sé yo, que estrenaban en Madrid o en Barcelona, nada más. Y estrenaban a Benavente, a Federico, a grandes, Javier Poncela. Y luego los B, que estrenaban en las capitales de provincias. Y luego los C, que eran los actores de La Legua, que era mi madre,
0: claro.
1: que iban de pueblo en pueblo, y mamá dormía en una valija con mi tía Carmen y una madera para no ahogarse. Y eso era la vida. Nunca pude ir al colegio, mamá, en su vida. Porque si iban un día, dejaron un colegio de monjas, agarró un tintero de plomo y se lo tiró a la madre superiora porque quería volver corriendo a estar en el teatro. Y desde los 4 años trabajó mamá. Y bueno, y vos la conociste mucho. Era una mujer muy particular, porque tuvo una vida muy dura esa infancia, pero muy, muy dura.
0: Un canto a la vida.
1: Y siempre estuvo de buen humor.
0: Siempre
1: bueno. Bueno, era el show afuera de la Campoy. Era eso. Y papá, en cambio, era un hombre, un Quijote. Era un hombre muy introvertido, muy culto, muy culto, muy culto, muy sabio. Yo creo que las lecciones de la vida más importantes me las dio él. Y mamá me dio la risa, el delirio, el empujar, porque papá era más tímido, la Campoy, no, yo he sacado eso de ella. De para adelante, ¿no? Y así fui. Así fuimos todos. Bien, mal, arriba, abajo. Siempre me decía mamá, esta profesión hay que ser como una ola. Hay que saber subir, hay que saber bajar, hay que subir, ¿no? Y se sube y se baja.
0: Un día como el Faisano tiró las plumas, ¿no?
1: ¿Cómo, mi amor?
0: Que decían que un día como el Faisano tiró las plumas.
1: Eso es claro, exactamente. Y en nuestra profesión, mucho más en todas nuestras profesiones, ¿no? Es tan, tan inestablemente maravilloso. Tenés, no tenés, te vas a la mierda, te vas arriba, volvés abajo. No pasa nada, no pasa nada.
0: ¿En qué momento se te dio un quiebre y cuando descubriste o la dirección o la dramaturgia te quedaste ahí?
1: No, yo me gusta todo. Me encanta actuar, me encanta actuar. Pero el dirigir y el escribir me ponen en un estado de éxtasis muy particular. Y yo escribo con muchísimo placer. He escrito obras como, qué sé yo, Marica, por ejemplo, que yo la interpreté sobre Federico García Lorca, o Juana la Loca. En fin, aquí no podemos hacerlo. Muchas obras de texto, no musicales. Y las musicales, bueno, son las que, gracias sobre todo a los lectores que confiaron en mí en ese año 91... para hacer Drácula. Un delirio. Decían que éramos amantes, Tito y yo. Pues no podía creer a la gente que cómo le va a dar a este hombre 40 Luna Parks. Si yo no era nadie. Nadie para eso.
2: Claro.
1: Además, yo fui para que me produjera en un teatrito. ¿Cómo voy a soñar con Luna Park?
0: Llegar a Luna Park. Me acuerdo, yo fui con mis chicos, tuve que volver como 3-4 veces. Con los chicos de 10, 8, 6, algo así. Y ver todo, que era como el faldeo de un cerro. Y bajaba gente en cantidades y todos con micrófono. No había micrófonos
1: inalámbricos. Sí, sí, había ya. Pero eran como una especie de tubos horrorosos de oxígeno. Eran muy feos, claro. Pero estaban.
0: Bueno, vamos a las noticias y volvemos con el señor Pepe Cibrián.

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1: La hora 21:30 minutos en la ciudad de Buenos Aires. 14 grados 6 décimas la temperatura. 87 la humedad. El cielo está mayormente nublado.
2: Para el papá de Agostina Vega, Barrelier actuó con cómplices.
3: Sí.
4: ¿A qué se refiere? ¿Cuáles son sus sospechas?
3: Porque no actuó solo. Esta persona no actuó solo. Yo no voy en contra de esta persona.
4: ¿Qué hay detrás de la reina?
3: Yo sé que esta persona no actuó sola.
4: ¿Qué tiene que prueba usted para demostrarlo a eso?
3: A mí mi corazón me dice que sí.
1: Gabriel Vega apuntó al fiscal que liberó a Barrelier el año pasado, pese a sus antecedentes.
5: Doctora, el anterior fiscal Iván Rodríguez me reprocha algo, doctora Gabriel, por su actuación en el episodio anterior donde Barrelier priva a alguien de la libertad. ¿Cree que eso podría haber hecho que se evitara el
3: juez? ¿Al fiscal anterior?
5: ¿Iván Rodríguez?
3: Sí, obvio que sí. Obvio que sí. Más vale que sí. Claro que sí. Porque ahí tendré que haber actuado como correspondía. Yo no sé el trasfondo, pero si una persona está privada de la libertad, la chica esta, está privada de la libertad por todo lo que a ella le pasó, ese tipo nunca tiene que haber salido.
2: La justicia suspendió el plan de ajuste en el INTA.
1: A partir de una presentación de ATE, un juzgado federal de San Martín paralizó por 6 meses la reestructuración impulsada por las autoridades del organismo, que incluía cierres de dependencias, despidos y transferencia de inmuebles. Argumento que vulnera derechos vinculados al acceso a la ciencia, la tecnología y la estabilidad laboral en el sector público, entre otros.
2: Crece la tensión en Medio Oriente.
1: Kuwait y Bahrein activaron sus alarmas aéreas y pidieron a la población buscar refugio, luego de que Estados Unidos lanzara un misil contra un petrolero sin carga que intentaba dirigirse a un puerto iraní en el Golfo Arábigo.
2: El cielo está mayormente nublado en la ciudad de Buenos Aires. La temperatura 14 grados 6 décimas.
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0: con Pepe, que viene con su Drácula Resurrección. Es inédito, ¿no?
1: ¿Esta obra nueva?
0: Sí.
1: Sí, porque esta obra hace un año y pico, un año y medio, Cecilia Milone, que está más radicada ahora en Mar del Plata y volverá el año que viene, me dice, Pepe, un día, ¿por qué no escribís la secuela de Drácula? Dije, ay, qué interesante. Y entonces me ocurrió Drácula 2, como Padrino 2, 30 años después.
0: Y, o sea, 1900 algo.
1: El 30, en los 30. Y toda la estética es bellísima de ese Art Deco. Y entonces surgió una obra, creo, muy... muy apasionante, muy pasional, muy sugestiva, y acompañado de esto de una música maravillosa de Pablo Flores Torres, realmente espectacular, y unos actores increíbles y una coreografía maravillosa. Todo es maravilloso. ¿Qué te voy a decir? Es como cuando uno muestra la foto de su hijo.
2: Claro.
1: Es horrible, a lo mejor. Sí, qué rico, sí, qué rico.
0: No, no me imagino que ahora Drácula muere. Vals Helsing logra con su gente...
1: No, acá se mueren todos menos Mina, que es la que está viva después
0: viva
1: de 30 años.
0: Viva hasta Mina, la principal.
1: Y tiene un hijo, que se llama Jonathan Harker Jr. Es el hijo de Jonathan Harker.
0: Claro.
1: Pues su vez se casó con él, pero pobre hombre, se murió. Y le dejó al hijo. Y viene la resurrección. Y ahí no te cuento más.
2: No, claro.
1: Hay que ir. Es eso, es apasionante. Es una historia, wow. Y tiene mucha parafernalia, porque tiene 8 mil millones de móviles, y pantallas, y trajes. Pero nada de esto sirve... Si el bizcochuelo de la torta no es bueno, ¿no? La crema, le puedes poner de todo, pero si ahí no está bueno el bizcochuelo, es nada, no sirve para nada. Yo creo que mis bizcochuelos, en general, han sido buenos. Y yo estoy convencido que este, a mis 78 años, cociné un buen bizcochuelo. Además tiene la parafernalia.
0: Además tiene la dedicación que le das, y esta cosa que yo he visto de Atramos, que es que vos no vas a tomar este y el otro, y vos... Nos mostrás gente que no conocíamos.
1: No,
0: yo no conocía a Juan Rodó.
1: No, ni conocía a Selena Roger, ni conocía
0: a Paola Krum.
1: A Sandra Mianovich. A tantísima gente que no conocía.
0: Y eso
1: que...
0: son colas de cuadras.
1: Es de,
0: ¿no?,
1: hecho de hasta de 10.000 personas para audiciones.
2: Uy.
1: Y las he tomado yo a todas, ¿eh? Porque me encanta tomar audiciones. Me parece que, claro, una audición te desnudas frente a los demás. Pero todos vivimos pruebas todo el tiempo. Vos estás viviendo una prueba a ver si hoy tenés buena audiencia. Yo vivo una prueba a ver si les caigo simpático, si a la gente le gusto, si mi obra es agradable. No, no solamente toman pruebas los jóvenes o los grandes que hacen ese tipo de audiciones. La vida es una audición permanente.
0: Me llama, siempre quise estar en el oído cuando vos, después de una prueba, vas pasando y he visto que les vas diciendo a los que no.
1: Sí,
0: no sé cómo se lo dirá.
1: No, porque yo...
0: Es lo
1: yo,
0: más,
2: qué
0: lo
2: momento.
1: No, yo tomo pruebas muy... muy humanas, digamos, ¿no? En Estados Unidos las pruebas ya que están tan entrenadas, ahora hay gente muy entrenada. Pero en general no había. Pero en Estados Unidos sí. Entonces baila, gracias. ¿Te gustaba o no te gustaba? Sí, les gustaba porque he estado viéndolas. Entonces yo no, yo son largas, extenuantes, muy comprometidas. De pronto tengo pruebas que han durado 2 meses y que desde el primer día, el primero que la pasó, tiene que pasar todas hasta el día del estreno y la temporada. O sea, entonces... Ellos no saben cuándo es la última. No lo saben. Entonces, de golpe, mañana traigan vestuario, cosas, porque quieren hacer una prueba con más cosas, es la última. Pero ellos, si son suponte, 50, digo que son 25. O sea, ellos creen que hay 25 que no van a quedar.
2: Claro.
1: Yo les hago una cosa muy sádica, soy un monstruo, porque soy una cosa espantosa. Entonces, ese día están los 50, que yo ya sé que van a ser ellos, pero ellos no. Quieren que van a tener que sacarse a la mitad. Entonces empezamos un día, los mato de todo, de pasión.
2: Nervios.
1: Y pasión. Pero digo, bueno, ahora vamos a hacer esto, me acuerdo de una, porque le he hecho muchas formas, pero esta me acuerdo, que es la que vos decís. Y bueno, ahora se cambian de ropa y vuelven. Entonces entraban, se sentían, sí, entonces ahora vamos a hacer lo siguiente. Ustedes van, durante toda la obra, todas las audiciones, había una canción leitmotiv de las audiciones. Entonces ustedes ahora se van a levantar, van a cerrar los ojos, y yo voy a pasar al lado de cada uno.
0: Eso es lo
1: que... Si yo les digo 44 es que pasan. Si les digo 120, no pasan. Así que les deseo la mejor. Aplausos para todo el mundo. Bravo, bravo. Entonces se apagaron los ojos y se llenaba todo el estudio de velas. Todo lleno de velas. Entonces, y empezaban a cantar ese tema, con lo cual estaban hechos polvo, por supuesto, los nervios. Pero eso era muy valioso para luego. Entonces yo iba a todos, claro. Vos veías cómo se desplomaban de emoción. Es claro, cuando se prendía la luz. Y yo decía, por favor, los que no son pueden retirarse. No se retiraba nadie. Y ahí fuera era la explosión de alegría. pero que la vida siempre es bueno con amor, ¿verdad? Que las cosas nos cuesten por derecho propio, claro. ¿Verdad? Entonces hay una pertenencia, hay algo inolvidable. Me lo dice, qué sé yo, no sé, Fátima, llorando, la Roger, o tanta gente que ha empezado, pero tantísimos, ¿verdad? Con ese recuerdo inolvidable. Y yo lo vivo igual ahora. En esta fui más humano. Ya no les he hecho sufrir tanto. Pero fueron muy lindas también.
0: ¿Seguís con esa cuestión medio experimental de formar gente?
1: Me encanta, pero es que fue fundamental. Lo que yo trato de darle a mis actores es la leyenda del teatro. Porque esa la tengo muy sabida. Y los jóvenes, en general, no saben quién fue Nini Marshall. ¿Verdad? No les han educado para eso. No es un problema de los jóvenes.
0: ¿Ayer fue la fecha o anteayer de Nini?
1: De Nini, yo no sé. Yo la amaba, Nini. Pero ellos saben sí quién fue Chaplin. Porque los norteamericanos, viste, todo desde que nacés te ponen Chaplin, que es genial. Pero también es genial como símbolo Nini Marshall. Entonces, lo que yo trato, y lo hago, y me ven como al anciano de la aldea, viste, con la fogata delante, contándole la leyenda del teatro. Y les fascina, porque es muy, muy, muy conmovedor el arte de artistas. Porque ahora, o sea, hay malos actores y buenos actores, pero actores. Y luego hay una tercera clase que son los marcianos, que son los que tenemos muchos. Pero sin empanada, no sé por qué están ahí arriba. Igual que algunos periodistas también, porque coño está bien tal cosa.
0: Sí, claro.
1: ¿No? ¿Por qué si vos te rompiste? No. Pero a la larga, los artistas, dice Pinti, ¿no? Pasan los gobiernos, pasan tanto, quedan los artistas. Y nosotros vamos quedando. Yo tengo ya 78, me parece, ya soy un poquito de los últimos mohicanos de esas generaciones de una pasión. Y no porque ahora no la tengan, porque hay actores geniales en nuestro país. Geniales. Actrices y actores, claro. Entonces basta con recorrer los teatros alternativos. Hay 400 en Buenos Aires.
0: O sea que debe ser una capital de las...
1: Más del mundo. Pues en Nueva York, en Madrid, no existen los teatros alternativos.
0: En Londres, Nueva York y Buenos Aires.
1: Los off, pero no hay cooperativas. Claro. Todos tienen que cobrar un sueldito, un sueldazo, lo que sea. Todo eso de otra manera. Acá es todo a pulmón. Y eso hace unos artistas muy, muy grandes, ¿no? Que les es difícil hoy en día, por supuesto, entrar en lo que sería la posibilidad de crecer, porque al no haber televisión,
0: claro,
1: no haber ficción, que es donde empezaba un chico, hacía un bolo, de pronto les gustó, hacía dos, tres, cuatro, se convertía en una figura y después era una estrella. Tenía la chance, ¿hoy qué hacen? No desvalorizo a los panelistas, pero es lo único que puede haber, ¿verdad? No. Es así, son programas con panelistas muy buenos, en general muy buenos, y ese es el tipo de televisión que se está haciendo. Pero la otra, la de Romay, la de Canal 13, de esos, lo de Suar, eso ya no hay más.
0: Por ahora. Yo me acuerdo del canal de Romay en Catex,
1: claro.
0: Que vos pasabas o ibas a hacer un bolito y eran gente caminando por las calles hasta dos cuadras al bar, yendo y viniendo, caracterizado
1: totalmente.
0: De cura de mohicano, de lo que fuera. Parecía en los estudios de Hollywood.
1: Toda la vida. Es que Alejandro fue un hombre que amó con pasión a los actores y no paraba del trabajo y de ayudarlos cuando tuvieron necesidades. Era un hombre, era un delirante también, ¿eh?
0: Sí, sí, sí.
1: Total.
0: Sí.
1: Me acuerdo de un día, él ya no tenía el canal, pero estaba produciendo teatro. Y entonces yo fui para proponerle como a lectura y nada, una tontería de si me producía una obrita, que sé. Entonces me senté, hola Alejandro, me conocía, claro, hola Pepito, hola Alejandro, tal. ¿Verdad? ¿Qué querías? No, mira, que vengo porque quiero... ¡Ya está! Le digo, ¿qué está? ¡Ya está! Vos reinaugurás el Nacional. Yo, pero si no sabe lo que le voy a proponer. Dice, vos lo reinaugurás. Y se va a llamar Homenaje. Y van a ser todos fragmentos de todos los musicales que yo he producido, y los que no produjo, que él decía, Borussi, ¿verdad? Entonces van a ser todos, muy bien. Digo, bárbaro, fulana a la secretaria, que era italiana. Señor Romay, Antonella, ¿cuánto es lo que le hemos dado más a un director? Tanto por ciento, el 12. Yo miraba todo esto alucinado porque había ido para proponerle algo y de pronto me veía reinaugurando el Nacional.
2: Tan
1: digo,
2: fácil.
1: Bueno, muy bien, digo, pero ¿vos tenés los derechos de todo? Sí, claro, porque con el presidente de Argentina en ese momento le había dicho que todo estaba muy bien, muy bien, muy bien. Llamadas pruebas. Entonces empezaba, llamadas pruebas, eran 56. La mitad bailarines, la mitad cantante. Lo puse yo todo. De todos los musicales de Hair, Jesucristo Superstar, Mi Bella Dama, lo que te dé la gana. Maravilloso. Un vestuario de 400 y pico de trajes, alucinante. Nos fuimos con Ariel del Mastro, que ponía las luces. Nos fuimos a Nueva York a ver equipos y cosas. Volvimos. Ya estábamos ensayando en el Nacional, porque le faltaba arreglos para inaugurarlo. Y de golpe un día me llama Vení a almorzar acá a mi oficina. Sí, decime, que no podemos estrenar.
2: No.
1: Digo, ¿cómo no podemos estrenar? No, porque no tengo los derechos.
2: No.
1: No tenía los derechos. Entonces, con su bonomía, porque realmente era bellísimo, dijo, compro todas las obras. Dijo, sí, la puede comprar, pero no las puede, las tiene que hacer enteras. Entonces, con ese motivo, no pude reinaugurar el Nacional. Un espectáculo bellísimo, bellísimo, bellísimo.
0: Pero qué loco, porque invirtió plata en
1: eso. $1,000,000 de ese momento perdió. Wow. Le pagó todo el mundo hasta el último centavo. Mm-hmm. A mí, yo iba a porcentaje, pero bueno, se las ingeniaron de una manera muy agradable para compensar, ¿no? Pero no, a mí eso no me compensó, porque además me iba muy bien con Drácula y con todo esto. Pero era el hecho de reinaugurar esa sala que para mí, de chiquito, me acuerdo ir a ver a mi padre en Mi Bella Dama, ¿verdad? En el Nacional, obras que habían hecho mis padres también. Y bueno, y así fue. Pero lo tengo grabado, por suerte. Era bello, era una gente muy maravillosa. Pero eso era Alejandro. Papá era director artístico de Alejandro.
0: Sí, me acuerdo.
1: Durante
0: sí,
1: 13 años. Genial, maravilloso. Uh-huh. Entonces un día, en realidad era sus relaciones públicas, porque papá era tan elegante, hablaba idiomas. Entonces lo usaba, lo adoraba mi padre, lo adoraba. La condición que le puso papá es que tenía que dormir la siesta 2 horas por día y si no, no iba. Y en la primera comida que hicieron el almuerzo estaban todos los gerentes y qué sé yo. Entonces empezaron a reír de actores. Entonces papá dijo, perdón, aclaro esto. Si en esta mesa se van a reír de los actores, yo me voy a comer allí solo. Porque delante de mí no se ríe del actor nadie.
2: Excelente.
1: Y Alejandro dijo, tenés razón, Pepe. Y nunca le decía de los actores, claro. Pero ese era mi padre, era un Quijote total en la vida. Entonces un día venían una comisión, no sé si de japoneses o holandeses, unos empresarios muy importantes, y había en el pasillo principal una línea de máquinas de video hechas mierda, o sea, todo lleno de grasa, destrozadas, están ahí guardadas para tirarlas. Y entonces Alejandro va caminando y dice, perdón, ¿ven ustedes todo esto? Estos son tecnologías de última generación. Y papá dijo, coño, como que alguno de estos levante un poco una lona. Nadie levantó nada, por suerte, porque le daba igual. Era un delirado, Alejandro. Era muy gracioso, era muy especial.
0: No, creó de ese tipo de cosas, creó algunas maravillosas.
1: Lo que te diera gana. Y ayudaba mucho, repito, a los actores y a gente que él había querido mucho, quería y que estaban en situaciones difíciles. Bueno, pero esa era la televisión y Canal 13con ahí, ¿cómo se llamaba el dueño de Canal 13? Mestre, Guar Mestre, ¿te acordás?
0: Sí, era otro. Nada que ver.
1: Nada que ver. Igual un día, era en vivo, no había visión. Entonces, él iba a inaugurarse un ciclo que se llamaba Casino Phillips. Fortunas, muy bien.
0: Sí.
1: Entonces, vinieron a comer a casa, pero cuando yo no estaba, estaba en mi cuarto. Vino Guar Mestre, Bayán, todos los jerarcas del canal, mis padres, los tres prefiguraban, porque teníamos una casa muy grande. Para ver esto. Casino Phillips. El conductor, no importa el nombre ahora, era un hombre muy importante, muy elegante.
0: ¿Era de Calasanz eso?
1: No, eso era el Special.
0: Ah, el Special, pues, perdón.
1: No, es que lo conducía papá ese. Entonces, de pronto, bueno, al aire, vivo. Señoras y señores, dice el conductor, con ustedes,

0: Estrenamos el 12 de junio.
1: El viernes.
0: 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Sí. 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
1: LinkArte. Y decime, ¿de cuánto es la carpa?
0: 1.300 localidades. Un montón. Es un delirio total. Yo no sé si irá alguien, pero bueno, ojalá sí vaya.
2: ¿Cómo
0: va
2: a ser obvio?
0: No lo sé, no, nunca se sabe. Ah, no, bueno, no, Cholo, no. No podemos decir esto va a ser 2 más 2, 4. El teatro es misterioso. No, pero bueno,
1: supongo. Pero hay un prestigio atrás muy grande.
0: Espero que sí, mi amor. Espero porque es una dedicación muy grande y yo no sé vivir de otra manera. Porque cuando no va, las cosas son muy complicadas, es como me retiro y ¿qué coño hago? No, voy a poner una roticería, mentira.
1: ¿Sos desordenado con la plata?
0: Un desastre. No desordenado, un desastre. Me gasto todo. Me gasto en viajar, me gasto en regalar, me gasto en casas, me gasto en cosas.
3: ¿La vivís?
0: Sí, después me las tengo que hipotecar, después me las saco adelante. Después, es así, no paro. Es igual, la campo. Y mira, ahora me voy a mirar, está en venta mi casa. Pero porque me quiero venir al centro, si no diría la otra vez estuve en venta, pues me la embargaban, o sea que me da igual decirlo. En este caso no es porque me embargaban. Pero yo tengo mucho de todo, pues soy muy exagerado. Entonces a Adel le dije a mi marido Ezequiel, mira, ¿sabes qué? Voy a vender anillos, collares, no demás, no tengo ganas de ponerme más. Entonces empecé a separar. ¿Sabes cuántos tengo para vender?
1: Solamente los que te he visto puestos son miles.
0: 150 anillos, 160, y me quedan 60 más que me guardo. O sea que las voy a poner en venta, las pulseras, los collares, voy a vender todo. Sí, da igual todo. Todo da igual, porque lo que tengo me lo gané laburando como un animal. Sí. Lo disfruté. La casa fue mi vida, mi madre, que pasó por ahí tanto, y mi tía, y mis hermanos, y mi hermano, y la vida. Y ahora estoy con mi marido, que amo, Ezequiel, y mis dos perros, y gente que trabaja en casa y todo eso, pero siento que hay etapas, y yo creo que esta es una. También tengo que poner en venta mis cuadros. Tengo 120 cuadros colgados en los techos. Porque están a dos. Lo puedes entrar a buscar, ¿eh? En YouTube está mi casa.
2: Ay, qué lindo.
0: Porque es impresionante. Y no es de nuevo rico que lo digo. Lo digo porque me lo gané con mucha pasión. Pero no, soy pero muy exagerado.
1: Tenés arte, tenés.
0: Yo soy un loco de la
1: cara. Es vida eso.
0: Es vida, sí. Pero no quiero deshacerme.
2: Pepe, me apareció un video tuyo contando cómo te conociste con Ezequiel.
0: ¿Con Ezequiel? Por Tinder. Yo soy un gran aficionado al Tinder. Entonces, en todos los programas, como yo ponía mi cara y mi nombre y apellido, y no me llamaba nadie, claro, pues pensaban que yo no era.
2: Claro.
0: Entonces, yo iba a los programas como si fuese acá. Advierto que estoy en Tinder, por favor, búsquenme, claro. Porque Tinder, Tinder es maravilloso. Porque siempre la gente lo asocia con sexo. Y no, es además, sí, como la vida. O sea, vos vas a un cóctel, a una reunión, uno va por sexo, otro va por conocer a alguien, otro va porque es el amigo, otro va porque no sabe qué hacer, otro va a ver si lee Hamlet. O sea, y el Tinder de alguna manera es eso. Claro que puedes entrar por sexo, por supuesto. O si no, como yo entras diciendo, busco una relación, alguien que lea inglés, que baile zapateo, no sé, lo que cada uno dice. Entonces vos haces un match con una persona que desea lo mismo.
3: O por lo pronto ya sabe lo que vos querés.
0: Exacto. Entonces, de pronto te hacen match, que es decir que están de acuerdo, y vos lees y dices más o menos lo mismo, y te pones a chatear y hablar y hablar y hablar. Así fue con Ezequiel. Sí. Con Ezequiel durante, no sé, más de 2 meses y pico, él vivía en Montevideo, que es un pueblo en Córdoba, claro, divino, donde es, además tiene una agencia de turismo y todo esto en la vida. Y después de 2 meses vino a Rosario a ver Drácula, que era la despedida, y él ya le había visto 2 veces y se durmió las 2.
2: No.
0: Lo cual ya debería haberme no visto más. Pero peor que vos, pues vos por lo menos no lo viste, pero él lo vio y se durmió. Entonces después lo conocí de nuevo, vino a los otros 20 días a conocer Pilar. Y ahí ya poco tiempo dejó todo y se vino a vivir conmigo. Y entonces la segunda vez que vino se volvía a su pueblo y cuando se estaba volviendo vio un correo electrónico porque llevaba quinceañeras a Miami, iba todo el tiempo y no conocía Europa. Entonces le mandé un pasaje. Y yo otro. Nos fuimos un mes a Europa, lo cual es un delirio de enfermo mental, porque irte con alguien que no conoces de un coño, para que 2 meses, y funcionó bien.
2: Bueno.
0: Entonces volvimos y a los 20 días nos casamos.
3: Es que podía salir muy bien o muy mal.
0: Claro, no había, sí, nos casamos, ya estaba bien, pero hay que esperar, ¿no? Porque después se entiende, si querés divorciarte, divorciás rápido.
1: Pero es que por lo que yo, por mi experiencia cercana, es que sos un tipo divino, pero en convivencia, ¿sos complicado?
0: No sé, como cualquier genio.
1: Según qué persona también, ¿no?
0: No, él es un hombre también complicado. Él tiene una persona muy grande. Y yo aclaro el genio.

0: Decía que, ay, qué pedante, ¿por qué no se lo dicen los demás? Sí, deben decírmelo, pero además es porque yo creo que soy un genio. ¿Por qué? Porque un genio vive dentro de una lámpara de bronce, ¿verdad?
1: Sí.
0: Entonces, basta que lo acaricien, ¿no? Y el genio sale. ¿Para qué sale? Para cumplir los deseos de los
1: Ah,
0: otros.
1: muy bien.
0: Entonces, yo salgo como genio para divertirte en una obra, para hacer que tu vocación se ponga en juego, para hacer simpática la vida a mis perros. Ese es mi genio. Y si no me acaricia mucho, me vuelvo a meter. Y después me vuelven a acariciar y vuelvo a salir. Creo que eso es lo que para mí es ser genio. Y es un don, ¿eh? Porque no todo el mundo sabe salir de la
1: ¿Qué te
0: lámpara,
1: parece?
0: aunque lo acaricien.
2: Sí.
0: Entonces yo siento que soy un hombre muy fácil porque basta con acariciarme y sale el genio.
3: Bueno, este es el queridísimo, el tierno, el cálido Pepito Siberian.
0: No pare de
3: Pepe.
0: hablar, pobre. No
3: No,
0: pare de
3: no,
0: hablar, ¿eh?
3: no.
0: Peor que mi madre.
3: Lo mejor. No, no.
0: No,
3: No
0: peor que ella, ¿no?
3: compitas con tu madre.
4: Ay, perdón.
0: No, ella tiene lo suyo también, ¿eh?
3: No,
0: Ella tiene
3: qué
0: lo
3: lindo
0: suyo.
3: el personaje que hacía.
0: Eleonora Salas, la mujer frustrada, la mala leche que tenía esa actriz. Ah, tan gracioso.
3: Bueno,
1: Pepito, si no vimos la obra, el Drácula anterior.
0: No importa.
1: No pasa nada,
0: No, no
1: podemos
0: pasa
1: verla
0: nada.
1: igual.
0: Sí, sí, sí,
1: O
0: sí,
1: sea,
0: sí.
1: por, tenemos
3: Adelante.
1: manera de verla, pero
0: No, no,
1: digo.
0: no, no, no, no, no
3: Como
0: hace
3: los
0: falta.
3: Thanos, que el espejo retrovisor del auto lo tiran y miran para adelante.
0: Sí, para adelante.
2: El horario
0: sí.
2: sería lindo que des
0: Es
2: así.
0: el jueves y
3: Jueves y
0: viernes a
3: viernes.
0: las 8. Sábado a las 6:30 y 10. Y el domingo a las 7.
3: A las 7.
2: Bien.
3: Bueno, gracias como
0: No, usted
3: siempre.
0: por aguantarme. Yo lo
3: No,
0: gracias a
3: no,
0: usted.
3: no, no, no, no.
0: Nuestra
3: La verdad
0: técnica,
3: que es un
0: pobrecita.
3: placer.
0: Gracias, mi amor.
3: Mira, Laurita te
0: Un sol de
3: quiere.
0: persona. Tu
3: Gracias.
0: gente, toda tu gente que están por ahí.
3: ¿Eh?
0: Gracias a todos, ¿no?
3: Sí, gracias,
2: Yo
3: Pepe. De
2: tengo la del
3: verdad.
2: estribo, ¿puedo?
3: ¿Eh? ¿La apuraste? Sí.
2: Naciste actuando. ¿Alguna vez te pusiste a pensar si no hubieses sido actor?
0: Yo hubiese sido papa.
1: Mira.
0: Yo quería estudiar para papa.
3: Picaba.
0: No para
1: Tranqui,
0: sacerdote, ¿eh?
1: tranqui.
0: Papa.
1: Directamente.
0: Directamente. Pero bueno, y de alguna manera, ser director, generar, es ser, entre comillas, con humor,
3: Eres tu
0: papa.
3: Grey.
0: Claro, ¿eh?
3: Eres tu Grey, tenés tus obispos,
0: Claro,
3: tus arzobispos,
0: sí, y lo
3: tus
0: paso bien.
3: curitas.
0: Y lo paso bien. Con la ilusión de los otros, el agradecimiento a vos y a ustedes, a la gente, que es muy, muy mágica la gente conmigo. El otro día me pusieron la estrella en la calle
3: Ah, te
0: Corrientes.
3: pusieron de frente
1: Sí.
3: a la
0: Sí,
3: aldea.
0: entre Alvear y
3: Al
0: Lastral.
3: Alvear.
0: Y yo iba de chiquitito a Lastral con mis padres, que hacían temporada a veces, y miraba la boletería y volvía a ver si se había vendido más. En el Alvear hice tantas obras. En el Lastral también, porque en toda la calle Corrientes, avenida, hice obras en todos los teatros hasta el Luna Park. Y fue una noche muy emocionante, una tarde muy emocionante, pues llegué y había tal cantidad de fotógrafos que pensé que era el Festival de Venecia. No te puedo contar lo
1: Ah,
0: que era eso.
1: hermoso.
3: Un martes después del mediodía, ¿no?
0: Sí, fue muy bello, muy agradecido a la gente, además. Por eso me siento muy privilegiado. Ya no hablo más.
3: Pepe Cibrián.
0: Gracias.
3: Campoy, perdón.

0: Nos estamos yendo, allí todos acosando, en el mejor sentido, al querido Pepe. ¿Tenés los ganadores o la ganadora, el ganador?
1: Sí, tengo el ganador, que es Mariano de Paternal, se lleva la cena de mar de Ana Mellino.
0: Bueno, aquí con Pepe, que nos va a dejar un poco de su talento así en el aire.
2: Dos entradas más. Para que ustedes en estos días, sí, el día 12 para el estreno,
0: invitamos
2: a gente tuya.
3: Se van a volver locos.
0: Bueno, sí, lo voy a despedir como el hijo de Ana María para mí. Porque la quise mucho, mucho. Bueno, ¿nos vamos?
3: Nos vamos.
0: Gracias, Laurita. Cuando Laurita sonríe es que el momento fue bueno.
3: Sí.
0: Nos vamos. Hasta mañana, corazones. Buena vida.

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1: A las 10 de la noche, 14 grados 6 décimas, la temperatura en Buenos Aires, 87 el porcentaje de la humedad, el cielo está mayormente nublado.
2: Renunció otra funcionaria de Patricia Bullrich en medio de la crisis con los Milei.
1: A la salida de Federico Angelini del Ministerio de Seguridad el pasado 21 de mayo, se suma la de Mara Pérez Reynoso, que renunció a la Dirección de Salud Sexual y Reproductiva del Ministerio que encabeza Mario Lugones. Las funciones son transitorias, las convicciones no, escribió Pérez Reynoso en redes para anunciar su salida.
2: Máximo Kirchner cruzó a Mauricio Macri.
1: A pocos días de cumplirse un año de la detención de Cristina Kirchner, difundió un video con declaraciones del líder del PRO. El diputado asegura que la expresidenta fue apartada de la competencia electoral. Cristina está presa y proscripta porque les gana y no les tiene miedo, señala. La justicia actuó, dice Mauricio Macri en el video. Sus jueces actuaron, responde Máximo Kirchner.
2: River busca repatriar a Mastantuono y al Diablito Echeverri.
1: El millonario irá por todo en este mercado de pases. Le consultará a Real Madrid y a Manchester City si están dispuestos a ceder a ambos juveniles. Se suman a los nombres de Ángel Correa, Thiago Almada, Rafael Santos Borré y Giovanni Simeone.
2: Cielo mayormente nublado en la ciudad de Buenos Aires, 14 grados 6 décimas la temperatura.
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0: Buenas noches, ¿cómo les va? Bienvenidos a una nueva edición de Lola Deportiva. Aquí estamos en Radio Rivadavia, AM630. En este martes 2 de junio. Ya sí. Llegamos a mitad de año, muchachos. Se viene el Mundial.
1: Hoy hace exactamente cuatro meses que arrancamos.
0: Cuatro meses que arrancamos aquí en Lola Deportiva con esta nueva gestión, ¿no? Usted ya estaba, Venosi, el señor Marinelli también, se ha incorporado Fernando Presti.
2: Un placer.
0: Y aquí estamos junto a Rafa Álvarez. También estaba Chicho Damboriana, ¿eh? Estamos llevando adelante este ciclo histórico de Radio Rivadavia, un ciclo que va a cumplir 93 años, ¿no? Uh-huh. ¿Cuántas voces, ¿no?, prestigiosas pasaron por acá? ¿Cuántos jugadores? ¿Eh? ¿Cuántos jugadores? Tenemos un invitado especial para hoy, ya lo vamos a presentar, porque tenemos para hablar de fútbol. Largo y tendido con este señor. Sí, que multicampeón en el fútbol argentino, en el fútbol internacional. La verdad que muy contentos de que haya venido. Ya lo vamos a presentar. Pero antes quiero dejarles esta consigna para todos ustedes, para los oyentes. Porque ya hay un equipo de la selección que paró en Kansas, donde va a jugar el amistoso este sábado a las 9 de la noche contra Honduras. Después, el martes siguiente, será contra Islandia, ya preparándonos para el debut el 16 de junio contra Argelia, ni más ni menos. Y la consigna que yo le dejo a los oyentes ya, antes de meternos en la nota, en saludar a mis compañeros, es al 11-5026-8630, 11-5026-8630. ¿Qué jugador falta en la selección argentina? ¿Qué jugador falta en esta selección argentina? Se lo preguntaron a Poncio, ¿no? ¿Tenemos el audio de Poncio? Esto decía Leonardo Poncio en este ping-pong. Y ahora nos va a contestar a nuestro invitado.
3: ¿Por qué le harías a la lista a Scaloni?
4: Me agarraste. A ver, si digo uno es porque más que todo estuvo en sintonía con para estar, ya había estado, uno se... Me gustó Martínez Cuarta, que estuvo a un nivel muy grande, pero bueno, los que están bien merecido tienen.
3: Bueno, algo que sorprendió en el mundo River fue la no convocatoria del Huevo Acuña.
4: Y hay jugadores nivel, el Huevo estuvo muy bien también, como para poder estar. Pero es difícil cuando... seleccionador de la selección argentina para elegir, 3.000.
0: Bien, ahí está, Poncio dice faltaba Martínez Cuarta, no dijo Acuña, dijo faltaba Martínez Cuarta.
2: Puede decir si no falta, no, para mí está bien, no falta ninguno, lo puede decir también.
0: Sí, también,
2: ¿no?
0: Claro, 11-5026-8630 tenemos de premio. 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Espectacular, Antonito, gracias. 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Le damos la bienvenida al señor Venosi, al señor Presti, al señor Marinelli. Y hoy se incorpora a la mesa como invitado especial el señor Cristian Baceda. Hola, Cristian, ¿cómo estás? Gracias por venir.
5: ¿Cómo andan, muchachos? Gracias por la invitación. Es un placer estar aquí y, bueno, hablar un poquito de fútbol.
0: Sí, multicampeón con Vélez. Jugaste en Newcastle, en Tenerife, en la selección argentina. La verdad que sos un tipo del fútbol y te agradecemos que hayas venido. Y la pregunta, bueno, se la dejamos a los oyentes, la contestó Poncio, pero también para vos. Digo, ¿falta algún jugador en la selección argentina? ¿Qué opinás? ¿Te hubiera gustado ver a uno en especial?
5: No. Me sorprendió que no haya estado Acuña. Principalmente porque también en el sprint final con River... medio que fue la bandera de ese impulso que tuvo el equipo de Coudet. Y aparte, bueno, por la experiencia, por el oficio, porque es fuerte, es guapo, y me imaginé que iba a estar. De todas formas, está bien resguardado, ¿no? Ellos también evalúan mucho más profundamente, examinan mucho más las realidades de jugadores que les dan pista, les dan luz verde. Por ahí no tan conocidos en nosotros, pero hay un trabajo detrás de la selección que ya nos sorprendieron en el campeonato anterior, que es muy meritorio. Eso que llamamos tanto el scouting, o los veedores que tienen, los ojeadores, hoy están afianzados o consolidados futbolistas que no estaban en nuestro fútbol ni en nuestra mirada.
0: Por ejemplo,
5: Cuti Romero, el Dibu Martínez. Después por ahí Enzo Fernández, bueno, al ser un futbolista de River puede tener otra repercusión. McAllister era un chico que jugaba bien en Argentinos Juniors, en su paso por Boca, pero han habido bastantes muchachos que le han pegado, han acertado. Hay un trabajo detrás muy importante. Yo creo que iba a ser el gran mérito de Scaloni, pero sería muy poco de mi parte, pero él se rodeó, tiene un equipo de trabajo que lo potencia, ¿no?
0: Es clave, ¿no? Sí. Aymar, Samuel.
5: Yo creo que Ayala. Tienen cada uno sus perfiles bien definidos, pero bueno, es un gran equipo trabajando para el equipo, ¿no?
0: ¿Qué expectativa te genera este Mundial? Ya se sacó la mochila, la selección, ¿no? De los 36 años, Messi levantó la copa que todos queríamos. Está la tercera estrella ahora, bueno, obviamente la pretensión es la cuarta, pero casi con la misma base, algunos cambios. ¿Qué te genera este Mundial? ¿Qué expectativa? ¿Qué ves de la selección argentina?
5: Y ahí bien vos lo mencionaste, tiene el gran desafío de sostener o de defender lo que ha conseguido. Se sacó ese peso, se diría, de encima, que bueno, yo no lo he vivido, ninguno lo hemos vivido. Yo creo que ser campeón del mundo te da ese plus que por ahí te da la posibilidad, que puede ser un error, de encarar el campeonato de forma más light.
0: Más relajado, sí.
5: Sí.
0: De hoy pesa menos la camiseta para Messi, por ejemplo.
5: No, pero sin duda. Y para la gran base que
0: claro. Hoy está.
5: Eso no quiere decir que no sean conscientes de la seriedad que tiene este nuevo Mundial y de querer seguir quedando la historia. Y también la baja de Di María, ¿no? Acá estamos hablando que más allá de las distintas alternativas que están hoy disputando algún que otro puesto en ataque, Di María fue y es aún todavía un jugador de altísimo nivel, está en la elite de los grandes futbolistas a los cuales nosotros admiramos. Y esa es una posición, al ser tan versátil y tener tanta gambeta, ya sea por derecha, por izquierda, bien jugador de potrero, bien nuestro.
0: No va a faltar un Di María, entonces.
5: Y yo creo que sí, yo creo que sí.
0: ¿Quién puede ocupar ese lugar?
5: Es que no tenés esa característica, porque Almada es más media punta, enganche, es un crack. Yo lo he disfrutado en Vélez. Es rápido, pero tiene otro estilo futbolístico. Después Simeone, que hizo un muy buen año en Atlético de Madrid, es un jugador de rendimiento físico, muy obediente tácticamente, es un Fórmula 1, pero esa chispa y esa gambeta, esa creatividad, esa fantasía no la tiene.
6: Cristian, y a vos te ha tocado jugar en la selección argentina, participaste de acontecimientos importantes y siempre estaba esa mochila que este grupo, este técnico, va a cortar la racha del 86, de no haber ganado títulos. ¿La sentiste en aquel entonces, más allá que no hacía tanto tiempo que Argentina había sido campeona del mundo?
5: Sí, no. A ver, una vez que te pones la camiseta de la selección argentina, hay mucha historia detrás. Bueno, el Mundial 78, el Mundial 86, todos los ídolos que pudimos disfrutar. Pero en el proceso que estuve yo, es como que había un cambio, una renovación.
6: Un recambio importante. Sí.
5: Entonces se le dio, yo creo que ha habido paciencia, tolerancia. Y aparte, también había buenas expectativas, era un equipazo. Uh-huh. Yo no llegué al Mundial, ¿no? Yo me quedé en la puertita, pero en el Mundial Argentina tiene un muy buen equipo. Pero bueno, también se enfrentó con esa Holanda en aquellos tiempos, todavía se le decía Holanda y todos queremos seguir diciéndole Holanda. También tenía sus jugadores y nos terminó ganando bien, pero era una selección también muy buena.
6: Uh-huh. Y a ustedes les tocó una etapa, como bien decías, de recambio. Y no solamente en cuanto a lo futbolístico, sino también con un técnico que metió un giro de 180 grados respecto a lo que venía, ¿no? Que era el Coco Basile. Se buscaba casi, se pedía un cambio urgente en el fútbol argentino.
5: Sí, un cambio de conducción, de liderazgo. A ver, yo en aquel momento, ser jugador de la selección, como lo sigue siendo hoy, seguís aprendiendo, seguís compartiendo entrenamientos globales o analíticos con tipos de mucha experiencia, de mucha calidad, de mucha categoría. Entonces, para mí fue un proceso bárbaro. Uh-huh. Pero bueno, lamentablemente, como te dije anteriormente, no, no se pudo llegar a lo más alto. Argentina, en general, para hacer un buen papel, tenía que estar entre los cuatro mejores. Entonces ahí nos faltó un poquito más. Pero, y también es cierto lo que decís, ¿no? Cambio de estilos, de entrenadores y hasta táctico, quizá. Me da la sensación que el Coco, con toda su sabiduría y su sapiencia, le daba más libertad al futbolista, creía más en la inventiva de los nuestros, y por ahí Daniel tenía otra idea, viniendo del fútbol italiano, un poco más
6: rígida.
5: Más rígido.
0: ¿Y ahora cómo lo ves a Scaloni en este estilo de entrenador? ¿Qué estilo ves de Scaloni? ¿Le das rienda suelta a la creatividad también?
5: Sí, sí. La vez pasada escuché una nota de él y me encantó, porque él, en un primer momento, bueno, primero que lo que hizo fue una cosa maravillosa.
0: Sí. No se esperaba, ¿no?
5: Inigualable, podríamos coincidir.
0: Vos que sos director deportivo, fuiste manager y te tocaba elegir un técnico, digo, la verdad que haya saltado de ser ayudante de campo, directamente entrenador, y el único equipo que dirigió la selección, es algo como sorprendente, ¿no?
5: Impresionante, impresionante, la verdad, impresionante. Y lo veo un chico muy inteligente, muy capaz, que ya en el semblante lo ves andando con cierta mesura, con cierta tranquilidad. Me da la sensación que tiene una mezcla de todos. En una nota que, eso que te iba a decir, que me llamó la atención para bien, él al principio quería, o reiteraba mucho, que quería un equipo dinámico, intenso. Viste que estas son dos palabras que están grabadas prácticamente en el ambiente del fútbol. Pero después se dio cuenta que, por las características de nuestros futbolistas, McAllister, Enzo, bueno, Messi, De Paul, iba a ser un equipo con más juego asociado, que junte más pases. Eso me pareció una lectura muy correcta, porque tiene un poco de todo, también es versátil. O sea, en la final, cuando sorprende él poniendo a Di María por izquierda, cuando usualmente estaba siempre a pierna cambiada, o sea, estratégicamente ha demostrado ser muy, muy inteligente. También creo que tiene empatía con el futbolista. Me da la sensación que es cercano, hasta donde puede serlo, pero a la hora de la seriedad y de la firmeza en cuanto a tomar una decisión, o de cierta incomodidad en algún vínculo, me parece que es, por su frontalidad, es aceptado. Porque ese es el otro gran secreto, ¿no? La gestión emocional. Te diría el más importante de todos.
2: Bueno, por eso digo, Cristian, que le ha dado un sentido de pertenencia a los jugadores, que se le reclamaba mucho al jugador argentino. Y creo que Scaloni ha conseguido que el jugador tenga ese sentido de pertenencia, y más allá de un título y más allá de un juego, que llega a la gente. Y ha llegado a la gente, sin ningún tipo de duda. Creo desde la previa, ¿no? De conseguir el título en Qatar.
5: Sí, sí, fue impresionante. Ha vuelto a enamorar al pueblo argentino de la selección argentina. O sea, no solamente él, su cuerpo técnico, y bueno, y todos los muchachos que bueno, ganaron demasiado también. Nos sorprendieron ganando, jugando bien. Un poco iba a decir con la nuestra, que esa es una frase que tanto no me gusta. Pero
0: usó mucho, ¿eh?
5: Pero con chicos que juegan bien al fútbol, de verdad. Poco a esa nota que decía Scaloni, ¿no? Que
0: claro, claro.
5: Quería un poco copiar aquello Europa, pero se dio cuenta que nosotros podíamos destacarnos, como siempre nos hemos destacado, ¿no? Por esa expresión de libertad que le da a los futbolistas que más saben, y con cierta estrategia táctica.
1: Cristian, recién mencionabas que te habías quedado en la puerta del Mundial 98, y creo que si en aquel momento se hacía esta consigna que tenemos para hoy, seguramente muchos hubieran respondido que le faltaba Bacedas a esa lista, incluso creo que algunos compañeros tuyos, porque habías formado parte del proceso. Hoy, a la distancia, digo, ¿sanó esa herida? ¿Cómo lo tomaste en aquel momento? ¿Lo pudiste hablar con Pasarela en alguna oportunidad?
5: No lo pude hablar, pero
1: Era el tema del jugador 22, ¿no? Que faltaba, sí, porque eran 22 jugadores y terminó entrando Balbo.
5: Terminó entrando Balbo, sí, y estaba también, o sea, quedó afuera Hernán Díaz, sí, y Canigia.
1: Y Canigia, sí.
0: Fueron fuertes las decisiones que tomó.
5: Pero la de Canigia más aún, sí, estamos, claro, hablando, sí, de un ídolo.
1: Sí, sí.
5: O sea, un futbolista que nos hizo llorar, o lo admiramos, lo aplaudimos. Yo en ese proceso fui bastante protagonista. Siempre fui un jugador de equipo. No es fácil para ningún cuerpo técnico seleccionar o definir la lista de 22 o 25. Entonces siempre hay alguno que se queda ahí, en la puertita. Es primero, también uno es más joven, entonces, claro, te lo tomas más a pecho, ¿viste? Como, ¿cómo me puede pasar a mí? Y después el tiempo suaviza ese dolor. En ese momento es una gran frustración, pero también uno tiene que ser agradecido, por lo menos desde mi lugar, de los momentos que sí he vivido con la selección nacional, y aceptar que también fueron futbolistas que tenían mucho nivel.
1: Claro.
5: No sé, por ahí lo de Hugo Acuña es,
1: claro,
5: es para él puede ser más doloroso aún, porque él fue partícipe, es partícipe del grupo, seguramente, sí, ha tenido una charla con el cuerpo técnico. Me parece que también el cuerpo técnico, lo que rescataba y resaltaba, que me da la sensación que también humanamente son muy cercanos. Y también lo escuché decir que no le gusta actuar como a él no le gustaba que actuaran con él.
1: No, ¿viste? Totalmente.
5: Entonces, sí, yo creo que ese manejo...
1: ¿Y vos no la tuviste, esa charla con Pasarela? No, te llamó él para darte explicaciones.
5: No, en ese momento. En ese momento me enteré por la televisión.
2: Bueno.
0: Terrible.
5: Por la televisión. Bueno,
2: eran otros modos, otras maneras, ¿no? Otra comunicación entre los jugadores, técnicos. Pasarela también tenía una personalidad muy particular, muy especial, ¿no?
5: Yo creo que igual nunca... No hay... no hay distintas épocas para, claro, tomarte el tiempo... No lo digo por mi caso, pero sí, para sentarte con un futbolista que participó en tu proceso y frontalmente le puedo decir, mira, le voy a dar el lugar a este jugador porque lo considero que va a ser más importante para el equipo. Cualquier justificación o argumento que en ese momento quizás no te guste, porque el jugador es fastidioso y vivís enojado, claro, cuando no te salen las cosas, me parece que eso es algo que es el proceder que debiera haber sido siempre y debe seguir siéndolo. Pero... Ya está. Tiempo muy pasado.
6: Pero a vos, Cristian, desde otro lugar, como secretario técnico o como entrenador, también en algún momento te tocó tomar decisiones y tal vez ahí hayas entendido, no las formas, pero sí que en algún momento hay que tomar decisiones.
5: No, por supuesto, no. Por eso te digo, yo no tengo cero reproche. En ese momento estaba Pasarela, Gallego, Sabela... Y se portaron de primera en el proceso. No, cero reproche.
6: En una época que había muchos futbolistas de nuestro medio, porque no estaban todos los que actuaban en Europa, y además vos estabas en un equipo que estaba ganador, que venía ganador.
5: Sí, por eso yo digo que en mi carrera profesional, esos 4 años de la gestión de Daniel, del 94 al 98, fueron... o pude mostrar mi mejor versión. Por eso tuve la posibilidad de llegar a último momento con posibilidades. Pero también, como vos dijiste, Jorge, el presidente, el director deportivo, el director técnico, tiene que tomar decisiones. Y las decisiones se toman en el preciso momento que las tenés que tomar. A veces no tenés tanto tiempo. Quizá no tuvo tampoco el tiempo de acercarse, ¿viste? Están en otro ritmo. Entonces, son cosas que pude entender y que no ha quedado nada.
0: Cristian, llegan bastantes jugadores lesionados, ¿no? Estamos hablando de 9, ya alguno empieza a trabajar con normalidad, Cuti Romero, Julián Álvarez, Messi también llega tocado. ¿Es preocupante esto a tan poco tiempo del Mundial?
5: Sí, es preocupante, claro, porque la preparación previa es fundamental. Cuando te acordás, ya están los partidos. De todas formas, en los papeles, me da la sensación que el plantel, con las alternativas que tiene, puede afrontar la fase de grupos. En el fútbol no puedes subestimar a nadie porque te meten un trompazo.
0: Sí,
5: cuando
0: Arabia Saudita.
5: Cuando te crees la cuenta.
0: Claro.
5: Pero ahí yo... lo que dije al principio, me da mucha tranquilidad el cuerpo técnico. Pues son tipos serios y que saben lo que se están jugando y que no van a arriesgar a ningún futbolista si no está al 100%. De todas formas, como dijiste vos, Daniel, tanto Paredes como Romero y algunos otros que tienen por ahí alguna molestia más leve, pienso que van a llegar.
0: ¿Y Messi qué tiene que hacer? ¿Tiene que estar en cajita de cristal hasta que empiece el Mundial? ¿Vos lo cuidarías?
5: Messi tiene que hacer lo que quiera.
0: Dijo eso Scaloni, ¿no? Sí. Va a jugar hasta donde él tenga ganas.
5: No, ya la presencia de Lionel, el compromiso, saber lo que para los rivales, verlo en el túnel. Son futbolistas que te inhiben. Claro. Siendo contrario, a mí me pasó con Maradona cuando Diego estaba en Boca. No te querés ni acertar, acercar. Tenés miedo que te haga pasar un papelón, claro, infernal, y también miedo de golpearlo. Y yo creo que Lionel, viste que está muy serio, muy calmo en este.
0: Sí, se lo ve tranquilo.
5: En esta previa, pero.
0: Pero también por lo que decíamos antes, ¿no? Al haber ganado el Mundial, por ahí menos ansiedad.
5: Sí, pero el genio este va a decir presente. Porque es guapo, es competitivo, sabe que el mundo, el ojo del mundo está detrás de él, pero más sabe que el pueblo argentino está detrás de él. Y yo creo que la estrategia de Scaloni, más allá del sistema que utiliza en cada partido, siempre va a estar pensada protegiéndolo más a él. Mm. Y dándole un sector en el campo de juego donde él pueda sacar la diferencia.
0: Ahora, ¿no crees que Scaloni hizo muy bien al principio? Porque todos le cargábamos las tintas a Messi, que Messi no tiene que salvar. Y el propio Scaloni dijo cuando arrancó el ciclo, recién asumía el cargo, ya confirmado luego del interinato por Claudio Tapia, decía, bueno, yo quiero armar un equipo en el que Messi sea parte de y no sea nuestro salvador. Ahí es donde está el secreto, ¿no? Me parece. De esto que no vamos a estar esperando todo que nos sabe Messi, porque apareció un equipo.
5: Y ese fue también el gran logro que tuvo Scaloni y que le dio a Lionel. Yo creo que también la empatía que han tenido, ¿viste? Parecen hasta familiares en el conocimiento que se tiene mutuo. Le dio también a Messi la alegría de recuperarse prontamente después del 2018. Porque si retrocedemos, aquel Mundial de Rusia fue un Mundial duro de asumir, con muchos conflictos detrás, con mucho ruido. Entonces, lo de Scaloni no solo fue un logro futbolístico, sino también fue un logro de volver a unir al... o de volver a darle ilusión y esperanza y entusiasmo al futbolista de la selección argentina. Y yo creo que ahí fue vital esa reacción que tuvo Messi en seguir buscando su revancha.
1: Sí.
5: Entonces ahí fue un acierto de Tapia, sin ninguna duda, porque después, yo creo que Menotti viene después, que le da continuidad. Viste que Menotti después lo ratifica después. Pero
1: sí, porque arrancó como interino Scaloni.
2: Sí, y de hecho le dice, esperame dos partidos más, aguantame dos partidos más, dirigió 3-4 partidos hasta que Menotti ahí es donde dice, bueno, Cristian le dice,
6: claro,
2: me parece que el pibe va bien,
6: claro,
2: dejalo.
6: El tema es que a mí me cuenta gente cercana que ha estado muy, muy pendiente de este tema, vinculada a Menotti, que cuando Menotti se juntaba con Ayala, Samuel... Y que bueno, entonces, ¿cómo lo ven a Scaloni? Bien, y que le dijeron, lo llamaron, ¿querés ser técnico? Y no dijo enseguida a Scaloni, sí, le dijeron, ¿querés ser o no? Sí, y ahí es donde lo ratifican. Y a mí me parece que es un gran mérito, que además Scaloni había jugado mundiales, había jugado en la selección.
0: La selección sí. Conocía de...
1: Y campeón.
6: Que marcó Cristian, que para mí es clave, porque hay distintas maneras de conducir. Hay entrenadores que toman distancia. No lo escucha Luis Enrique... Y por el momento pareciera que está enojado con los futbolistas por alguna de las cosas que dice. Y el tipo generó un vínculo extraordinario a partir de ese video que se hizo viral donde revolea botellas. Y dice, no, yo no quiero un jugador que juegue como él quiere, sino como yo quiero.
0: Bueno, por eso, pero sacarlo a Mbappé...
6: Claro, pero por eso. El
0: es
6: tipo,
0: una gran figura.
6: El tipo se la jugó... Y acá en este caso Scaloni también se la jugó a su manera, siendo cercano al futbolista, generando empatía, Y el logro fue el final, el resultado de todo lo que fue sembrando en su tiempo, más allá de las dudas que le generó a todo el mundo al principio. Yo creo que no había una sola persona que dijera Scaloni tiene que ser el técnico de la selección. ¿O me equivoco? Sí.
5: No te equivocás. Por eso fue un acierto, un pleno absoluto. Uh-huh. Pero algo habrán visto de ahí adentro.
6: Claro. Sí.
2: Lo que pasa es que creo que fue más el ruido que hizo, che, pero era el ayudante de San Pablo hace dos minutos.
1: Claro, me parece, ayudante,
2: eso me parece que y no claro, ruido, ¿eh? Pero vos sabés que no soy santo de devoción de San Pablo, es otro tema, pero digo, creo que por ahí pasaba el ruido, no más que la incógnita claro, lo podía hacer
6: además
2: Scaloni.
6: Además, veía el currículum y vos decís, che, ¿cuál es el pergamino que tiene Scaloni para ser técnico de la selección? Ahí sí está el mérito.
0: Cristian, te quedás un ratito más, porque tenemos que ir al rotativo del aire. Estamos hablando con Cristian Bacedas, un gran exfutbolista. Ahora, después le vamos a preguntar cómo sigue su carrera.
2: Por todos lados. Menos presidente de un club.
0: Director
2: por
0: deportivo sigue siendo, ¿no?
5: Manager. Sí. Ese es el rol que más siento que es lo mío.
6: Precursor bien en esto. Fuiste.
0: Sí, claro. Sí. Ahora nos vas a contar un poco más de detalle sobre este rol del que hablas. Recuerden, 11-5-0-26-8-6-30, 11-5-0-26-8-6-30. Para los oyentes, la consigna es ¿qué jugador falta en esta lista de Scaloni? 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
8: La hora 22:30 minutos en la ciudad de Buenos Aires. 14 grados la temperatura, 90 el porcentaje de humedad. El cielo está algo nublado.
9: Femicidio de Agostina Vega, declaró en la Fiscalía Soledad, la mujer que le prestó el Forca negro a Barrelier.
8: En tanto, Fernanda Lanís, abogada del padre de la nena asesinada, negó las versiones sobre posibles conflictos entre Agostina y su hija.
10: Los últimos contactos fueron en el mes de marzo, un conflicto familiar, eso también yo se les aclaré, como hay entre cualquier padre e hijo, porque a ver qué relación de padre e hijo es perfecta. Pero él quería cuidar a su hija. Hubo un conflicto, pero por una cuestión de cuidados, de diferencia. Que él quería una forma y quizás no estaba habiendo la misma del otro lado. Entonces ahí estaba el problema. Pero no es que él no se hizo cargo, no la amaba a su hija. Yo escuché los audios que eso se mandaban a finales de marzo. Agostina, pórtate bien. Agostina, no salgas a la calle. Agostina, no te dejo ir a tal lugar a las 9 de la noche. Cuídate, hija. Las fotos de ellos abrazados, es mentira que hace un año no la ve, es mentira que la maltrataba, es mentira. Se ha dicho eso también. Y la nena en una oportunidad mintió y se retractó y todo eso consta en acta.
9: El Ministerio de Salud advirtió por un aumento en la circulación del virus influenza A.
8: Según la información oficial, en las primeras 18 semanas del año se registraron 2.243 internaciones. La mayor concentración se reportó en el noroeste y la región centro del país.
9: Chevron invertirá más de 13 millones de dólares en Vaca Muerta.
8: La petrolera estadounidense presentó un nuevo megaproyecto en el marco del régimen de incentivos a las grandes inversiones, destinado al yacimiento El Tapial en Neuquén. La compañía ya opera junto con YPF en las concesiones Loma Campana y Narambuena.
9: Cielo algo nublado en la ciudad de Buenos Aires, la temperatura 14 grados.
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0: Hola Daniel, equipo, ¿cómo andan? Buenas noches. Mi nombre es Walter, soy de Floresta. Mis últimos tres números son 338. Y para mí el que faltaría, porque creo que están todos, pero el que faltaría, que le daría una oportunidad, y para mí es un crack, es Ezequiel Barco, que por ahí viene Independiente. Ese pibe es, siempre fue un crack. Y para mí es el que falta en la selección, le daría una oportunidad. Muchas gracias.
1: Bueno, respecto a la consigna, bueno, ya que está Cristian, un jugador de Vélez que no debería faltar en las selecciones, Valentín Gómez, tiene calle propia. Buen programa, Héctor 588 de Villalugo.
2: Hola, Avellaneda, buenas noches, saludo a todo el equipo, siempre los escucho. Luis de Flores, simplemente para opinar, me parece que hay falta de marcador de punta, ¿no? Hay lesionado y creo que David Roja podría haber estado citado. Me parece a mí, no me puedo equivocar, pero me parece que era el jugador para citar. Bueno, le mando un abrazo y sigo escuchando el programa.
3: Seguimos el Oral Deportiva. Gracias a todos los que se comunican al 1150268630. 1150268630. La consigna es: ¿qué jugador falta en la lista de la selección? Alguno dijo Valentín Gómez. Acá abrió los ojos Cristian Baceda, que está con nosotros, invitado especial en esta noche del 2 de junio, en este martes, analizando lo que es el Mundial que se viene. Estaba leyendo, Cristian, acá, 330 partidos en Vélez.
4: Sí.
3: Los tenés contado, 330 partidos. Vélez, campeón intercontinental, campeón de la Libertadores. Bueno, la mejor etapa, sin ninguna duda. Vos dijiste, no, bueno, campeón mundial. Fuiste campeón mundial.
5: No, sí, yo de clubes sí fui. Fuimos porque participé en la década dorada. Yo siempre digo que Vélez tuvo un antes y un después de Bianchi.
3: Sí, claro.
6: Bueno, pero no le ganaron a...
5: No, nosotros
6: a
5: ganamos...
6: equipo menor.
5: No, nosotros ganamos el San Pablo de Tele Santana, claro, que había sido bicampeón de América, y le ganamos al Milan, que le había ganado al Barcelona de Cruyff 6 meses antes. Entonces son los partidos más importantes en la historia del club.
3: ¿Qué gol recordás que hiciste vos, de todos en tu carrera?
5: Ahí y yo creo que no hice tantos goles, era más asistidor que definidor, pero hice un gol en la semifinal de Copa Libertadores contra el Junior de Barranquilla, que es un gol
3: claro, que
5: también le tengo mucho cariño, porque creo que fue un golazo de cabeza y que tiene que ver también con la formación que me dio Vélez.
3: Sí.
5: De inferiores, viste, tuve maestro Spinetto, Calvanese, y te hacían hacer cabecear con el parietal derecho, parietal izquierdo, con la frente, todas cuestiones que de chiquitito las aprendés, y por ahí en resumen se termina dando un gol, ¿viste?
3: Mira, ahora que volviste a aquella época, ¿no? Y estábamos hablando del Milan, ¿no? Un Vélez muy ganador. En esa época se le podía ganar a los europeos, de hecho lo hicieron ustedes, lo hizo Boca. La distancia hoy es abismal. En el medio pasó de todo, por supuesto tiene que ver con, no sé, cuestiones económicas, de que los europeos tienen mucha guita y se llevan a los mejores, que son los nuestros. ¿Qué te parece a vos que fue lo que sucedió para que, bueno, terminara ese tiempo, ¿no? Porque fueron Boca y River al Mundial de Clubes, los mejores equipos, no sé si los mejores equipos, pero por lo menos los que más guita tienen, más recursos, hicieron un papelón, porque no pudieron ganar un partido.
5: Sí, no tengo una respuesta clara. Creo que nos está costando muchísimo más ganar la Copa Libertadores.
3: También.
5: Porque hay un poderío del fútbol brasilero que en los últimos años nos han superado. Pero yo creo que estos equipos nuestros con historia, si sostienen una base, una estructura y llegan a tener esa posibilidad, yo no creo que no se esté a la altura. Yo sigo confiando en los grandes equipos. Pasa que es cierto que los grandes equipos que se sostienen en el tiempo han desaparecido. ¿Cuál fue el último gran equipo que nos representó a nosotros del fútbol argentino? ¿Cuál fue el último?
6: El River de Gallardo.
5: El River de Gallardo, claro. Ponele.
7: A mí el Estudiante de Isabela me gustó.
5: El Estudiante de Isabela, no hay duda.
7: Claro, sí, antes. Estuvo a 5 minutos.
6: Claro, antes.
5: No hay duda, pero hasta ahí. Cuesta más sostener los planteles. Bueno, la diferencia económica con Brasil es tremenda.
6: Y no puede ser, Cristian, no metes en la bolsa también
4: que los europeos han cambiado la figura del estereotipo del futbolista grandote, peleador, por más técnicos?
5: También
4: ¿Puede haber algo de eso?
5: También puede ser, pero mira, Jorge, si vos viste el otro día la final que gana el PSG y vos lo ves al Arsenal, que siempre se ha diferenciado en el fútbol inglés por tener otra escuela, la que le dio Arsène Wenger, y vos ves ahora el partido que termina perdiendo por penales, pero fue un partido estratégicamente muy, muy interesante, inteligente, o tácticamente inteligente, pero tampoco tuvo una determinación ofensiva en cuanto a una propuesta que tenga que ver con la historia del club. Entonces, yo creo que lo que más me gustaría es que volvamos algún equipo argentino a tener participación mundial y que sea y que tengamos esa confianza que se puede ganar, que para mí se puede ganar. Pero bueno, cuesta sostener los procesos. Cuesta sostener mucho los procesos. Y lamentablemente no han habido últimamente grandes equipos que puedan ganar al fútbol brasilero, ¿no?
7: Lo escuchaba Daniel, nos fuimos a esa época de que los argentinos le ganaron a los europeos, ustedes con Vélez, Boca, al Real Madrid, un común denominador, Carlos Bianchi. Digo, yo cubro Boca, hemos hablado con muchos jugadores explicándonos un poquito quién fue Carlos Bianchi. Aprovecho a tenerte, quién fue y si hoy ves que Bianchi ha dejado la vara muy alta en el fútbol argentino para poder llegar a lograr lo que logró él, o es alcanzable. Yo lo veo inalcanzable lo que logró Bianchi.
5: Y pareciese ser inalcanzable, porque ganó mucho. Son tipos destacados, ¿no? Que están adelantados en cuanto a su sabiduría, en cuanto a la planificación, en cuanto a llevar al futbolista a su mejor versión, porque si no me equivoco, tanto en Vélez como en Boca, jugadores de 6 puntos, como mi caso, jugadores normales, no tan diferentes, te llevaba al extremo. Entonces tenías...
7: ¿Y cómo?
5: Y
7: porque me decían simple.
5: Tenía ese don de la simpleza, de la palabra, de su carisma, de la credibilidad. Un tipo muy... riguroso a la hora del entrenamiento, no tan cercano, no te regalaba una caricia porque sí. No sé, fue una forma de educarnos que lo seguíamos al líder, ¿viste? Estaba bien definido su liderazgo.
7: Y con un cuerpo técnico también que ayudaba y mucho, ¿no?
5: Sí, bueno. El profe Julio Santella, que fue un crack, porque en esa época, aparte hacía hasta de psicólogo de todos, ¿viste? Que en esa época.
7: Claro.
5: Era mucho más confidencial o íntimo el cuerpo técnico. Entonces Julio Santella fue determinante para aquel grupo, y estaba Carlos Isquia también, que también potenciaba ese cuerpo técnico. Y la verdad que vos mirás para atrás y ves todo lo que ganaron y no sabés cuál es la receta.
3: ¿Y fue natural, se fue dando natural aquel proceso, Cristian, o desde la palabra él los trataba de convencer que podían ir por la Copa Libertadores y por más, por esto que decís, que por ahí se encontraban con un jugador, bueno, de muy buenos jugadores, pero como decís vos, que por ahí no estaba el sobresaliente, pero él lo llevaba a ese lugar, y en esto de decir, bueno, sí, podemos ir ante esos monstruos con los que hay que jugar. Y por más que seamos Vélez, él los convencía de eso también.
5: Sí, Carlos tiene un poder de convencimiento que te mira a los ojos y es guapo. Te estoy hablando ante cualquier rival. Sí. No era cagón. Claro. Juguemos contra quien juguemos, te convencía. También estaba Chilaver, estaba Trota, ¿viste? No. Era un vestuario que iba al frente.
7: Claro.
5: Y después, futbolísticamente, cuando empezás a hacerte fuerte y te vas soltando y encontrás, se alinean todos los planetas, ¿viste? Te la crees también. Porque nosotros en la primera fase de la Copa Libertadores teníamos a Boca de Menotti, a Cruzeiro y a Palmeiras. Claro. Y eran unos equipazos. Sí. Nosotros salimos primero.
8: Y salían primero, claro, por eso te digo, sí.
5: Y tiene que ver el entrenador. Para mí la influencia del entrenador es fundamental. Sí. No hay que subestimar la labor del entrenador.
3: ¿Qué porcentaje? Algunos dicen no, 80-20.
7: Claro, varía, me parece, ¿no?
5: Ahí sí que me mataste, Daniel, pero pero es importante tener un buen líder delante.
8: Claro.
5: Vivieron antes que vos, tienen otra espalda, tienen otra dureza, tienen otra lectura del juego. Yo le tengo mucho respeto al oficio.
3: Y el recambio generacional, ¿no? O sea, el jugador, obviamente, cambió, vivió otra época, ustedes vivieron otra época. Vos dijiste, ellos nacieron antes que nosotros. ¿Los jugadores de ahora respetan tanto a esos líderes?
5: Yo creo que son otros tiempos. Ha cambiado muchísimo. Uno le tenía hasta miedo al técnico.
3: Claro, claro.
5: Pero no es un miedo que... Tenía cierto, una distancia...
3: Reverencial.
5: Exactamente.
7: Mucho respeto.
5: Y eso sí ha cambiado. Hoy...
9: Pero la sociedad cambió.

0: primero se encariña con la persona, pero te estudia. O sea, vos no podés fallarle en la decencia, ¿viste? En la honestidad, en ser justo, en un montón de aspectos que de esa manera para mí te ganás cierto afecto, que el jugador quiera jugar y que mate por vos. Sí. Y después tenés que, a través de los conocimientos, de los argumentos y de lo que trabajes en la semana, convencerlo o hacerlo mejor futbolista.
1: Claro.
0: Y hoy te tenés que preparar más. Para mí, mucho más en todos los aspectos.
1: No, recién decía, pero a ver, tenían a Chilaver y a Trota, que eran tipos bravos de carácter y que también lo respetaban a Bianchi, ¿no? Digo, más allá de la trayectoria o del carácter que podían tener. Y recién lo nombrabas a Chila. Digo, ¿cuánto influía también? Digo, ¿era tener al Maradona del arco? ¿Tener a Chila?
0: Sí. Yo creo que, sin desmerecer a lo que fuimos en aquel momento, que fuimos campeones del mundo, yo creo que tiene mucho que ver que Chilaver haya sido nuestro arquero o que tenga nuestra camiseta puesta, sin ninguna duda, porque aparte atajaba, hacía fácil lo difícil. Si bien después destacó por su pegada y por su valentía constante, que lo demostraba dentro del campo de juego, él atajaba goles, viste, los mano a mano intimidaba.
1: Sí, sí.
0: Entonces eso uno no se puede olvidar. Yo creo que él sí fue el plus que nos dio a nosotros llegar hasta donde llegamos.
2: Bueno, Cristian Baceda, si uno busca su trayectoria, tuviste a Bianchi, tuviste a Maestro Spinetto, como contaste, en inferiores, tuviste a Passarelli y tuviste a Bielsa.
0: Sí.
2: No te privaste de nada.
0: No, bueno, Bielsa, un genio. Dentro del campo de entrenamiento, un genio absoluto. Totalmente distinto a lo habitual. Nosotros lo tuvimos en el año 98, o sea, 97-98, 6 meses en 97, 6 meses en 98. Y fue brava la adaptación a su persona, a su manera de liderar, a sus formas. No había cercanía en absoluto. Era todo mucho más serio, más frío. Pero nos hizo mejores futbolistas. Te hace mejor futbolista. Uh-huh. No tengo duda. Después por ahí, fuera del terreno, no es tan cercano ni amigable, ¿viste?
2: Sí, sí.
0: Está en su propio mundo. Pero también con el tiempo, y rebobinando la película, te das cuenta que su único propósito u objetivo en la vida pareciese ser el ser entrenador de fútbol.
2: Es increíble.
0: Claro. Sí. ¿Entendés lo que te digo? Vos decís, te preguntás, ¿se tomará una copa de vino después de un partido? Sí, y no te lo imaginas ni ganando.
2: Yo te veo.
0: Porque yo me acuerdo que nosotros nos tocó perder algún que otro partido. A todos nos duele perder. Perder es un puñal al corazón, siempre. Siempre. Si no, no podés ser futbolista profesional. Y amateur tampoco. Pero como lo vivía Marcelo, yo te digo que se derrumbaba. No admitía que vos puedas salir con tu mujer o con tu mamá. No admitía. No hay recreación en la vida del profesional para él.
2: Claro. Para que vos le preguntara, que le preguntó a Chila en un avión si era feliz: Marcelo, ¿usted se toma una copa de vino? Le decía recién.
0: Yo en la campaña que hizo en Leeds United, sí, lo seguí bastante, ¿viste? Y la verdad que me encariñé con esa campaña y con el amor de la ciudad hacia él.
2: Claro.
0: Entonces tuve un par de intercambios de mensajes, pero siempre muy correcto.
1: Sí.
0: Nunca me excedí en nada, ni lo tuteé, ¿viste? Siempre
1: de usted.
0: Con una distancia prudencial. Pero dentro del campo de juego, el tipo es distinto.
3: El rol de manager en el fútbol argentino, ¿no? Cada vez se ve más. Ahora, bueno, de hecho, River contrató a un español, a Longoria. Ya los clubes tienen, ¿no? Ese director deportivo que de alguna manera guía a los dirigentes. ¿Se puede trabajar bien en la Argentina?
0: Mirá, yo creo que es fundamental el área de la Secretaría Técnica o Dirección Deportiva. En aquel momento, cuando yo empecé, recaía más en la persona,
1: claro.
0: Tu intuición, tu ojo clínico. Y también tener esa compatibilidad, empatía con el entrenador, de ir caminando juntos, ¿viste?

0: saberlo contener en la adversidad. Hoy, las estructuras de los clubes deberían todos tenerla ya instalada. ¿Por qué? Porque vos, por ejemplo, X Club Boca,
1: sí,
0: vamos a Boca, vos vas a buscar un lateral derecho y Boca tiene que tener sobre el escritorio 5 alternativas, fórmulas 1 de lateral derecho, pero con un examen, una evaluación profunda. Hoy en día la herramienta de los datos es fundamental, ¿viste? También. Te ayuda a argumentar o a justificar y defender el proceso, ¿entendés? Entonces vos tratás de minimizar cualquier margen de error, pero con la estadística, con el rendimiento físico, con tener referencias con el futbolista, no con compañeros, pero poder ir con familiares, irte a tomar un café previamente con el futbolista, porque lo otro que no te puede fallar un futbolista, que eso no te lo da los datos, es su personalidad, su carácter, su compromiso.
1: Claro, pero una charla clave para conocerlo.
0: Muchas charlas clave. Yo, por la inversión que vos hacés por un jugador, y después te juzgan a vos como dirección deportiva.
2: Claro.
0: ¿Viste? Te tienen que juzgar cuántos minutos jugó el jugador contratado, qué revalorización tuvo.
3: Perdón, Cristian, pero hoy se puede hacer eso porque está el representante, el manager, que se mete y se mete. Y pareciera que tenés que hablar con él, filtrarlo para llegar al jugador. ¿Se puede llegar a hablar con el jugador antes de...?
0: Es que hay que hacerlo.
3: Dejan.
0: Sí.
3: ¿Se puede hacer?
0: Nosotros ahora en la última etapa en Chile, sí. Y aunque puede estar la gente al lado del jugador, pero vos le tenés que explicar, interiorizarlo de qué club lo está buscando, que se tiene que comprometer. Hay un montón de aspectos que ya le informás para que el chico también se vaya encariñando con la historia. Mm. Se vaya alineando con la historia. Yo creo que en el caso de River, del chico que contrató, pues seguramente... tenga sus pergaminos detrás, claro, en tal o cual aspecto, y yo creo que va a estar dentro de un laboratorio con todo esto que te digo, ¿no? En la evaluación exhaustiva de los futbolistas a traer. Ahora, pienso yo que Coudet en sus momentos dubitativos o que necesita respaldarse en alguien, seguramente lo seguirá haciendo, lo hará con Francescoli. Claro. Porque también hay un vocabulario, hay un olor a vestuario, hay un conocimiento, claro, previo que tiene que ver con la confianza. Uh-huh. Pero yo creo que...
1: Pero necesitas lo otro también, complementar con los datos.
0: Para hacer las cosas seriamente, claro, en un club importante, uh-huh, es una inversión que incluso al dirigente de turno le sirve porque le va a dar un orden y le van a justificar por qué tal o cual jugador. A través, claro, no solamente de la palabra del técnico ni del director deportivo, sino también a través de un equipo que se prepara, se capacita para que el examen sea mucho más riguroso. Para mí es importante. A veces se lo subestima, pero en una estructura es importante.
1: ¿En qué te parece el campeonato argentino? ¿Cómo está configurado esto que parecería ser una liga disfrazada de copa, ¿no? Porque en realidad son dos formatos mata-mata, digamos, como se juega en la Copa Libertadores.
3: 30 equipos, digo, también a mí, eso no permite.
1: No sé, ¿no? Me parece que pierde competitividad. ¿Qué opinás?
0: Yo soy un amante de la Premier League. A mí me gusta, claro, local y visitante y, claro, viste, y campeonatos largos. De este, siempre competitivo, y uno desde este lugar te tenés que adaptar y adecuar a los que ingenian este tipo de torneos. Porque también diagramar un torneo hay que estar preparado, ¿no? Y hay que prever qué tipo de torneo
1: queremos. Ahora, ¿la presión no es más grande? Digo, para el técnico.
0: ¿En qué sentido?
1: Y vos tenés el mata-mata, quedaste afuera, se terminó la historia.
0: Y no, aparte son golpes, vos salís primero, claro, y te toca jugar con el octavo, que entró de casualidad.
1: Le pasó a Independiente Rivadavia.
3: Acá discutimos, Cristian, de que en estos torneos no siempre el mejor es el campeón.
0: No, y ahí todo es debatible, pero no es justo. O no termina siendo justo premiar al que entró octavo, que en un partido puede ganarle al primero, pero si vos ves... El equilibrio que tuvo y cómo se sostuvo.
3: Exacto, el proceso de la previa, ¿no?
0: Debe haber otra premiación. Pero bueno, después termina siendo siempre excitante. Claro, atractivo. El fútbol argentino siempre termina siendo atractivo.
1: Pero está bien lo que
0: decías. Fíjate cómo terminó. ¿Cómo?
1: No, de los golpes que decías, y que en el fútbol argentino, ¿cómo es el tema de los golpes? Que a veces lo lleva puesto a un técnico rápidamente o inesperadamente también. Y vos decís, digo, Independiente Rivadavia está bien, está haciendo una gran campaña en la Copa Libertadores, como otros equipos, o como Platense, digo, Central, Estudiante, que fueron los clasificados. Pero digo, Independiente Rivadavia, si no tuviera la Copa Libertadores, termina primero, pierde con el octavo, se lleva un golpe, y que vos decís, si no estuviera este formato, se iba tranquilo a las vacaciones.
2: Claro.
0: Pero yo creo que si el dirigente, el presidente, el vicepresidente, la mesa de fútbol, verdaderamente reconocen el trabajo que está haciendo Alfredo Berti, más allá de ese golpe o que no termine en lo más alto en la Copa Libertadores, hay procesos que merecen la pena ser valorados.
1: Sí, claro. sin duda. Cristian, muchas gracias por haber venido a la Oral Deportiva. Pudimos hablar de fútbol, ¿no?
2: Sí.
1: Tanto que se habla de la rosca, de la AFA, de los arbitrajes.
2: Que ahora va a venir todo eso.
0: Te lo dejo para vos.
3: Me quedé colgado, ¿por qué no?
1: Y que dicen que no nos gusta a nosotros.
3: Nos encanta hablar de fútbol.
1: Al primo nos encanta y nos encanta encontrar protagonistas con los cuales se puede hablar
3: de fútbol. Y de una rica historia, ¿no? Sabes que me quedé con ganas de preguntarle por qué no llegó a Boca, pero bueno.
1: ¿Por qué no llegaste a Boca?
0: Invítete otra vez.
1: Te contesta por qué no llegó a Boca. Gracias.
3: Algo sé, Iván.
1: Gracias, Cristian Baceda, en la Oral Deportiva. A la vuelta tenemos de todo. Benossi nos trae River, el señor Presti nos trae Boca. Yo le voy a contar algo del técnico de Racing.
3: Bien.
1: ¿Usted me va a contar quién va a ser el sucesor de Úbeda?
3: No.
1: ¿O no? No. Hoy lo oficializó Boca, ¿cómo no?
4: Yo creo que Riquelme debe ser el sucesor.
1: Vendeme humo, por lo menos.
3: Que baje, ¿querés que haga como hacen todos?
1: Claro. No.
3: Ah, vos, si querés,
1: no quiero la lista de los satélites.
3: Bueno, está bien.
1: Y recuerden, 11-5026-8630, 11-5026-8630, la vía de comunicación con Radio Rivadavia, la Oral Deportiva. ¿Qué jugador te parece que falta en esta selección argentina? Ya venimos.
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6: A las 11 de la noche, 14 grados. La temperatura en Buenos Aires, 90 el porcentaje de la humedad. El cielo está algo nublado.
7: Un grupo de clínicas cortará la atención de guardia a los afiliados al PAMI.
6: Prestadores de Neuquén, Río Negro, La Pampa y Chubut comunicaron la decisión de restringir prestaciones. La medida, que comenzará mañana, no afectará la atención de emergencias. Fue decidida ante la falta de respuesta a los reclamos por los aranceles, a los que consideran retrasados en un 75% frente a la inflación acumulada desde el inicio de la gestión de Milei. PAMI dice que las convocará para seguir dialogando. Hay quejas de clínicas y sanatorios de todo el país.
7: Vuelven las sospechas sobre Toto Caputo por los manejos del Fondo de Garantía de Sustentabilidad del ANSES.
6: Multiplicó por 20 su inversión en Bima, la bolsa de valores estrechamente vinculada a Nicky Caputo, primo del ministro. El contraste de la inversión del Fondo de Garantía en Bima con el resto de las empresas hace más evidente la desmesura del movimiento. En otra casualidad notable, el Fondo de Garantía aumentó su participación un 155,6% en Central Puerto, también de Nicky Caputo. La justicia penal ya investiga la relación entre Bima y Economía.
7: Copa Argentina gana Barraca Central.
6: Vence 1-0 a Huracán en la cancha de Arsenal de Sarandí. Está por terminar. Si se mantiene el resultado, el Guapo enfrentará en octavos a Estudiantes de La Plata.
7: Cielo algo nublado en la ciudad de Buenos Aires. 14 grados la temperatura.
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0: Muy, pero muy buenas noches a la Oral Deportiva. Daniel Avellaneda y todo el equipo, un placer escucharlo todas las noches. Mi nombre es Hugo, mi último tres número de documento es 655. Vivo en la Ciudad Autónoma de Buenos Aires y por la consigna del día de hoy. Bueno, yo voy a dar mi criterio. ¿Qué jugador le falta a la selección nacional? Dybala. Lo mejor para todos ustedes y me gustaría participar en el sorteo del día de hoy del Club de la Milanesa. Un abrazo para todos.
1: Buenas noches, muchachos. Para mí no le falta ningún jugador. De los 26, hay 19 que ya fueron consagrados y han jugado el Mundial anterior. Y el resto está en un buen nivel. Lo único malo, las lesiones que tiene y que no ha jugado con nadie, es decir, que va hace 4 años que no juega con un seleccionado europeo, pero bueno, y que están un poco también relajados. No es eso de ya ganaron la Copa y están un poco relajados, pero bueno, hay que tener siempre esperanza. Un abrazo, José de Caballito, 477, mis últimos tres números.
2: Gracias a todos los oyentes que se comunican con la Oral Deportiva. Arrancamos esta segunda hora formalmente después de la gran charla futbolera con Cristian Bacedas. La verdad que está bueno, ¿no? Recibir un protagonista, claro, que te hable con la sapiencia que tiene, con toda la experiencia, con todo el recorrido. Además, jugó en el mejor fútbol. Yo creo que acá en la mesa vamos a coincidir la mayoría. Maxi es un poco más joven. Pero yo creo que el fútbol de los 90...
3: No, pero lo viví.
2: 80, 90... Fútbol. Pero el de los 90 sobre todo, ¿no?
3: Exactamente.
2: De lo mejor.
3: Sin duda.
2: Sin ningún tipo de duda.
3: 80 acá, no lo vi así en el 86, pero el de los 90...
2: el fútbol de los 90...
3: Fascinante.
2: Con grandes estrellas que no se iban corriendo a Europa.
4: Claro, no. No se seducían ante la primera oferta, me voy.
3: No, tampoco estaba la ley Bosman de cuando desde mitad de los 90.
2: Sí.
3: No, pero igual. Abrir para comunitario. Bueno, pero igual. Pero no te venían a buscar tanto.
4: Está bien, pero en aquel momento también estaba el 1-1. Que
3: sí, está bien. Ya, pero digo que no te venían a buscar tanto. Y te permitía, claro, la economía para los clubes.
4: Pero al margen de eso.
3: Sostenerlo.
4: Vélez hace una gran campaña con Manera.
3: Sí.
4: Se queda cerca del título, llega Bianchi, corona.
3: Y sale campeón, claro.
4: Sin haber contratado grandes jugadores, tenía muchos chicos del club.
3: Sí.
4: Sí, Turu Flores, Asad, bueno, Cristian, Negro Gómez.
3: Sí, sí.
2: Otra división.
4: Pacha, Pelegrino. Claro, sí. Todos chicos formados en el club.
3: Muchos son tenidos.
2: Y el monstruo en el arco, ¿no?
4: Claro, Alma
3: y habían traído al monstruo en el arco. Claro.
2: Qué equipazo que tenía Vélez.
5: Y obviamente, como dijo Cristian, ¿no? Encontraron un aura.
3: Sí.
5: Como Bianchi, que hoy no existe ese tipo. Mirá, de técnicos.
2: Justo dijiste, encontraron un aura, ese tipo de técnicos no existen. Te emocionaste casi hasta el borde de las lágrimas.
3: Sí,
2: con
3: la verdad,
2: Bianchi,
3: que sí.
2: Lo que no encontró Riquelme, ¿no? Y hoy estamos con un Boca que no tiene entrenador. Boca está sin entrenador. Un día después, Boca informa en las redes sociales.
4: No importa cuándo escuches esto.
2: Sí.
4: O cuando digas esto, Boca, toda esta altura del año, hace tiempo no tiene entrenador,
5: Bueno, no le duró ni un año entrenador.
2: ¿Será el
5: promedio,
2: noveno,
5: no le duró un año?
2: Será el noveno entrenador del ciclo Riquelme desde que tomó el fútbol.
5: Exacto.
2: Cuando toma el fútbol, hola. Cuando asume. Sí. Hola, ¿quién está?
6: Soy Juan Román Riquelme.
2: ¿Cómo le va? Siempre escuchando. Gracias, Román, por estar, ¿eh? Es el noveno técnico desde que tomó el fútbol. Cuando lo tomó, cuando ganó las elecciones con Jorge Amorameal, como presidente Jorge Amorameal, Riquelme como vice.
5: Exacto.
2: Estaba Pergolini se mandó a mudar, ahora está
5: seis
2: en
5: meses
2: la oposición.
5: Duró Pergolini.
2: Sí.
5: Menos que un técnico duró.
2: Sí, duró poco porque la verdad cuando le empezaron a meter una cuenta Boca Predio y Riquelme manejaba como se le cantaba también la comunicación, porque digo, la idea era que manejara el fútbol, ¿no? La comunicación. Entonces,
5: podés hablar más fuerte, ¿no?
2: Sí, estoy hablando fuerte para que escuches. Para que escuches vos.
5: Bueno, pero no tenés que pelearte ahora.
2: Yo no me peleo. Yo sé que escucha Román. O por lo menos sus satélites se escuchan. ¿No?
5: Sí,
2: lo que
5: sí,
2: manda
5: sí.
2: Decir. Hoy los satélites inventaron un par de cosas.
5: A ver.
4: ¿Cuáles, por ejemplo?
5: Yo te sigo.
2: Mirá, hubo dos inventos de los satélites.
5: Sí.
2: Muchachos, esto es muy sencillo.
3: Pero pará.
2: Los periodistas de la vieja guardia o los que laburan bien, muchos jóvenes que trabajan bien también, ¿qué hacen? Antes levantábamos el teléfono. ¿No? El viejo teléfono.
3: Tiki, tiki,
2: ¿te acordás en la redacción?
5: No, ni tiki, tiki, tiki.
2: Nosotros en la redacción de Clarín, por ejemplo, teníamos marcar un código.
5: con disco.
2: 66261.
3: Sí, llegué a usarlo.
2: Marca 10 código 0 y llamás.
3: Y ahí podía llamar.
2: Ahora, ¿qué hacemos?
5: WhatsApp.
2: WhatsApp. Te presentás si no te conoces.
3: Ni siquiera llamás, claro.
2: Le quiero hacer una consulta. Es muy fácil desarticular las operaciones que hace, muchacho. Vamos. Digo, lo único que quiere Riquelme hoy es ganar tiempo. Inventaron que lo llamaron a Costas. No repitan como loro. Llamen a los tipos. Es fácil. Llamás a Jito Alonso, llamás a Gustavo, llamás a Gonzalo, al hijo.
3: Que son tipos accesibles.
2: Claro,
3: además,
2: y te van,
3: ¿no?,
2: a decir.
3: No
2: es que, claro. Digo, a ver, si te conocen, te van a decir la verdad. No llamó nadie a Costas.
3: Pero vos decís que.
2: Pero lo dijeron así.
3: Es un error. No, o hay una intencionalidad. Está bien, igual.
2: A ver.
3: Y el periodista cree.
5: Yo.
3: Porque alguien le dice,
5: yo hace rato que vengo diciendo hay información,
3: a la prensa,
5: hay humo y hay otra que es el famoso tiro al pichón.
3: Está bien, pero,
5: porque yo te digo una cosa, yo tengo entendido de que del lado, y Dani no me va a dejar mentir, del lado de Costas, si llega a haber algún intento de sondeo, de llamado de parte de Riquelme de Boca a Costas, van a levantar el teléfono y van a escuchar.
2: Y claro.
5: No es que van a decir, no, porque Costa identificado con Racing.
2: ¿Por qué no?
5: No es así.
2: ¿Por qué? ¿Por qué no? Te llaman y atendés. ¿Cómo las atendés? Te llama Riquelme, presidente de Boca. Y lo atendés.
5: Claro.
2: Escuchás. A ver qué quiere.
5: Pero otra cosa es el tiro al pichón. Yo tiro al pichón. Si pego el pichón,
2: pará,
5: listo. La metí la noticia.
4: Pero pará, son muchos los nombres que están dando vuelta.
2: Claro, pero ¿sabes cuál es el problema?
5: Boca se queda sin técnico.
3: Yo no creo que sea solo un tiro al pichón o que hoy te levantes e inventes Boca llamó a Costas.
2: No.
3: Evidentemente alguien de Boca dice... Llamamos a Costas.
5: No, pero bueno, mismo pasa con el mercado de pases de jugadores también, ¿no?
3: Está bien, después viendo lo que dice Daniel, es chequearlo del otro lado.
5: Claro,
3: pero evidentemente alguien da esa...
4: Pará. Pero ustedes no creen que desde Boca a veces hacen un tiro al pichón con el técnico.
2: Sí. Yo creo que hacen lo siguiente en Boca. En Boca, todos los nombres que trascienden son porque alguien baja la información, el satélite baja la información. El satélite... Le dan la información, parte la señal, porque ustedes tienen que entender cómo funciona el satélite. Está el chanchi que manda la información, el satélite baja la señal y después el resto propaga, ¿no?
5: Una reverita de Boca.
2: Claro, o sea, no hay mucha información respecto al técnico. Bueno, ahora la última, la de Costas. ¿Que le gusta a Riquelme? ¿Costas? Sí, como le gusta a Zielinski, como le gusta a Rubén Darío Insúa, porque son técnicos veteranos. Pero técnico
5: lo
2: para.
5: Lo de Zielinski, déjame ponerte duda. No sé si es del gusto del técnico.
2: Está bien, pero son...
5: Quizás por un nombre mediático, por un momento, pero me parece que.
2: El
5: no
2: técnico,
5: es el paladar de Riquelme.
2: El técnico paternal, el técnico grande, el que hablaba Seda. Sos técnico que son veteranos,
3: el
2: la
3: técnico
2: vieja escuela.
3: Yo lo digo mal. Del cafetín, del bar.
2: ¿No? Pará. No lo vamos a reducir
3: pero
2: por
3: no
2: la
3: lo
2: edad
3: no,
2: al ruso Zielinski, que acaba de ser el campeón, que es un gran estratega.
3: Pará. El Coco Basile, que fue un fenómeno.
2: Claro.
3: De técnico, y bueno, es un tipo de bar, a eso me refiero, ¿no? Al contrario, a mí me encanta. Yo también soy un tipo, me encanta ir al bar, ¿y qué tiene que ver?
2: Costa,
3: no estoy
2: reduciendo
3: a nadie.
2: Costa, por ejemplo, su mentor es el Coco Basile, lo dice siempre.
3: Claro.
2: Es ese estilo,
3: ese
2: técnico motivador,
3: y los nombres
2: con
3: que
2: inflador anímico.
5: Jugadorista.
2: Claro, un técnico jugadorista. Ahora, nadie lo llamó a Costa.
5: No.
2: Sí, el Chelo Delgado, que fue dirigido por Costas en el año 99.
3: Ah,
2: ¿no?
3: Claro, sí.
2: El Chelo Delgado se lo cruza en ocasión de un clásico entre Racing y Boca.
3: Sí.
2: Y le dice, vos tenés que venir a jugar. Viste cómo habla el Chelo, ¿no? Vos tenés que venir a dirigir acá.
4: ¿Y Costas qué le dijo?
2: Gustavo le dijo.
5: ¿Y Costas sí?
2: Claro. No. Gustavo se ríe.
3: ¿Cómo, Gustavo? No te entendí. ¿Cómo?
2: Gustavo se ríe. Se ríe, Gustavo. Le dice, yo soy de Racing.
5: Claro.
2: No. Pero viste, le dice, el Chelo le dice. Chelo.
5: Pepitito.
2: Por acá. Chelo, un fenómeno, el Chelo Delgado. O sea, ¿cómo está? Pues semana de ser de Boca.
4: Ese diálogo, lo que puede ser.
2: No. Pero
6: estamos
2: se lo dijo.
6: Hablando con el representante.
2: Ahí está el Chelo. Qué grande el Chelo. El Chelo le dice a Costa, tenés que venir, Román te quiere. A ver, se lo había dicho así al pasar.
5: Sí, sí. Estamos analizando eso.
2: Ahí está. No, y quedó. Quedó, la historia quedó. Entonces alguien dijo, che, lo vas a llamar a Costas. No lo llamó nadie a Costas. Pero todos replicaron en las redes sociales que lo llamaron. No lo llamaron.
5: Bueno.
2: Ese es uno de los inventos de los satélites.
5: Sí.
2: El otro invento del satélite.
3: El otro, dale.
2: Román quiere
3: a
2: Villa.
3: Ah.
2: Quisimos, Hoy pedí en el grupo Daniel Vila, presidente de Independiente Rivadavia. Daniel, una consulta. Y me dijo lo siguiente, porque lo puedo decir, porque lo publiqué además en el diario Clarín.
3: Sí, señor.
2: Por lo tanto, vamos a decir en exclusivo acá lo que dijo Daniel Vila, presidente Independiente Rivadavia de Mendoza. Sebastián tiene contrato hasta el 31 de diciembre de 2027. Muy prolijo, además, con bullets.
5: ¿Cómo escribe, claro?
2: Bullets, con bullets. ¿No?
4: Bueno, es...
2: En cada libro de pases aparecen interesados y analizamos propuestas, pero hasta ahora ha terminado quedándose, entre paréntesis. Ya lleva 2 años en el CIR, S-S-I-R, ¿no? Club Social Independiente Rivadavia. Hoy, por parte del club, y hasta donde yo conozco el representante, no hay ninguna conversación. Otro pereta listo. Que se cae.
5: Me sumo a tu información, a la que yo he conseguido gente cercana a la representación de Villa, que es Rodrigo Riep, diciéndome, aquí no ha llamado nadie. Rodrigo Riep está en Italia en estos momentos. Mirá. No está en la Argentina, está en Italia. Acá no llamó nadie. Pero además hay que resolver algunas otras cosas. No es llamar, levantar el teléfono, cuánto sale y listo. Hay muchas cosas atrás todavía, o sea, para resolver el tema Villa.
2: Boca es el club de la no noticia hoy. O sea, entienden esto, ¿no?
3: Sí, sí.
2: Es Club Atlético la no noticia, es Boca. Así nomás, ¿no? Porque no hay nada, no hay nada. Digo, ¿no debería accionar Riquelme? Yo me imagino cómo deben estar los hinchas de Boca. Prendido fuego porque quedaron afuera del torneo Apertura con Huracán en la Bombonera, 3-2. Prendido fuego porque le ganó Universidad Católica de Chile hace 32 años. Que Boca no pasaba un papelón de esta magnitud. Quedar afuera en la fase de grupo de la Copa Libertadores después del arrastre de 2 años sin jugarla. Porque el repechaje lo perdió con Alianza Lima, también de local. Entonces, digo, en algún momento... ¿Riquelme hablará? Aunque sea en el canal de Boca. Digo, que te tire los centros Fafi, no importa. Todo bien. No. Pero por lo menos decirle algo al hincha, porque yo me imagino al hincha de Boca está expectante, ¿o no? ¿Qué le dicen a usted que está en el show de Boca a la madrugada?
5: Lo que pasa es que también para salir a hablar, para no decir nada, creo que tampoco es conveniente. Si no le arman un buen guión, no es conveniente.
3: En este momento
5: yo no
3: sería
5: creo
3: peor,
5: que,
3: claro.
5: Yo no creo que haya inacción por parte
4: de Riquelme. ¿Cuánto hace que no habla?
5: Y ya se...
4: Desde la presentación
2: de la agencia de marketing a la que le garpa un montón de plata, Román, que le dice, ¿vestite de jugador o vestite de negro? Esa agencia no le recomienda, muchachos. Les están choreando la plata,
3: Riquelme
2: finalmente.
3: Esas cosas.
2: Riquelme tiene una agencia de marketing que lo asesora.
3: Ah, me parecía que no. Claro, que no le da importancia.
5: Pero bueno, capaz la agencia le está asesorando... No hables por ahora.
3: No, me parece
5: la acción. Claro, que a mostrar la
3: los
5: acción.
3: Los discursos de Román no condicen con que tenga una agencia de marketing.
2: Esto, pero ¿hace cuánto que no escuchás hablar Riquelme?
7: ¿Y hace cuánto no habla?
2: Señora, ¿qué va a hacer?
4: Desde la eliminación de Boca.
2: Es el responsable.
5: No, creo que no había hablado con...
4: Con el canal de Boca.
5: Con Azaro, me parece.
3: Con el tren, todo el tema del estadio.
5: Claro, con el estadio habló. Claro.
4: Pero ahí fue una práctica de pelota parada ese día.
3: Bueno, sí, pero ya sabemos. Pero bueno, habló. Eso fue hace 2 meses, más o menos.
2: Yo le digo, muchachos, recordemos que el año que viene va a haber elecciones.
3: Sí.
2: Y que necesitas un equipo de campaña. Estamos hablando del presidente de Boca.
4: Pero espera, Dani, si vos tenés un equipo en la cancha, el equipo de campaña
3: se va a presentar
4: en segundo plano.
5: No, pero tenés que ahora.
2: El equipo que tenés en la cancha no le gana a Universidad Católica.
5: En este momento, Jorge Alapar tiene que ir porque, lamentablemente, para Boca Fútbol,
4: pero si Boca,
5: no es el mejor marketing que tiene Riquelme para la elección.
4: Pero por eso digo,
5: claro.
4: Si vos tenés un equipo en la cancha que te representa y que tapa todo, y obvio,
3: ¿se va a presentar Riquelme? ¿En búsqueda de la reelección?
2: Obvio que se va a presentar, salvo que...
5: Vamos a ver...
3: Para. Lo estoy preguntando hoy, 2 de junio, Rafa...
2: Salvo que avance una investigación que tiene la justicia. Ustedes se ríen, pero el único que la motoriza es el hombre de Bullrich. ¿No?
4: ¿Cómo
2: se
4: llama?
2: Se ríen, pero...
4: ¿Cómo se llama?
2: Se ríen.
5: Había que meterlo en algún momento.
2: No, pero no, es la verdad. El único tipo que por lo menos presentó pruebas.
3: No nos reímos, por supuesto. Yo no lo digo solo por eso.
2: Ustedes lo toman a la chacota y un tipo que fue con una papeleta así, una cantidad de hojas así, presentó a la justicia y dice, acá tengo una prueba de que Riquelme revende entrada, Mercado Negro. Investiguen.
3: Digo, pero, un pendrive llevo, yo mostré, traje el pendrive acá.
5: Más allá de lo que decís vos, Dani, a la consulta de Maxi, todo tiene que ver también por lo que pasa en este tiempo de lo deportivo. Este tiempo,
3: Claro,
5: si aparece la piedra fundamental
3: se va de
5: la Bombonera o de la nueva Bombonera, que hasta ahora no hay nada.
3: Tiempo, Fer, claro,
5: ya lo sé, por eso digo. Pero lo que pasa es que en el mientras tanto, si enfrente se siguen dividiendo y se juntan,
3: eso
5: le ayuda a Riquelme y a cualquier oficialismo. Ahora, con el tema del técnico, acá hay una cuestión de que más allá del nombre, que guste o no, acá hay que sentarse y Riquelme deberá reconocer de con quien te va a tratar como técnico, deberá cambiar también algunas cosas del presidente de Boca.
4: Pero,
5: porque acá viene Mourinho o viene Guardiola, que si no tiene la potestad del vestuario 100%, va a ser complicado. Ni te hablo de la depuración que hay que hacer de este plantel.
4: Pero yo
5: no digo 15
4: pero,
5: como Fer, River,
4: pero
5: hay que hacer una depuración importante.
4: Sí. Yo te hago una pregunta. Recién estuvo con nosotros Cristian Baceda, que formó parte de una etapa exitosa de Vélez como secretario técnico. Y él dijo, puso el ejemplo de Boca. Después de necesitar un número 4, tenés que tener 5 opciones. Y de las 5 opciones, tener detalles, rendimiento, partidos que jugó, lesiones, y sentarte a tomar un café con cada uno de ellos.
5: Te digo la verdad, yo no creo que hoy Boca haga eso.
4: Bueno.
5: Te digo la verdad, ¿eh?
4: Bueno, entonces...
5: Me baso porque...
4: Cosechás lo que sembrás, entonces.
5: Me baso en las pruebas en cuando, por ejemplo, estamos hablando de un lateral por derecho. Cuando Diego Martínez dice, che, necesito un lateral por derecha porque se me jodió Blondel, porque Advíncula se me jodió, porque Gorosito lo probé contra Defensa y Justicia, el pibe pobrecito hizo agua en el primer tiempo, lo tuve que sacar. Y decía, no, está todo bien, arreglate con lo que hay. Y cuando se dieron cuenta, fueron corriendo a buscarlo a Barinaga, definitivamente no mostraron eso que me marcás de Cristian Baceda. Bueno. O cuando decíamos que Romero no venía bien desde el arco, que Bray no estaba preparado, que Javi García estaba un paso de retirarse del fútbol, se jode Romero, Bray no estaba preparado y salieron corriendo a buscar a Marquezín. Entonces definitivamente... Me baso en eso, bueno, no porque sea malo, sea crítico, porque sí.
4: Pero si vos vivís improvisando permanentemente...
5: Bueno, ahí están los resultados.
4: Son mayores las probabilidades de que no te salgan bien las cosas.
5: Directamente los resultados, Jorge, porque hace 3 años, para ser generoso, no digo 4, que Boca no gana nada.
3: Repasemos la lista de posibles candidatos. Lorenzo y Mohamed descartados.
5: No, porque Mohamed, yo marqué aquí que Mohamed, si salía campeón de la CONCACAF, se quedaba. Listo, campeón, se queda.
3: Ya lo dijo.
5: Contrato.
3: Ya lo dijo el turco desde México, descartado. Lorenzo descartado porque está dirigiendo el Mundial, se le va a desarmar el cuerpo técnico y además Riquelme lo quiere el 18.
5: Exactamente,
3: el
5: que es cuando se arranca la pretemporada.
3: ¿Estará calentando motores Herrón? ¿Se imaginan?
5: Y bueno. No, pero capaz, ojo, capaz arranca la pretemporada.
3: No.
5: Pero
3: no,
5: pará. Pero si no es un interinato ni eso. Dani, si es arrancar, recibir a los jugadores, hacer el estudio médico,
3: a ver cómo llegaron. Entonces lo podés esperar a
5: Lorenzo.
3: Por eso
5: digo, yo no cierro la compuerta de Lorenzo definitivamente. Okay. Vuelvo a decir lo mismo.
3: Entonces, Lorenzo.
5: Yo lo dejo a Lorenzo.
3: Si no encontramos algo más a mano acá, Lorenzo lo podemos esperar si no cierra y lo traemos a... Ahora, ¿qué pasa, por ejemplo, si tal? No puede traer a Lorenzo porque
5: el 18
3: de junio arranca la pretemporada. Y cuando está terminando el Mundial, ponele Colombia.
5: ¿A dónde llega Colombia?
3: Hasta fines de junio... Está en el Mundial.
5: Es verdad, mirá, por hacer eso, con Dios lo tenga la gloria, con Miguel Ángel Russo... Entonces tuvo que esperar a que San Lorenzo se quede afuera para que Russo vuelva. Y te digo, y yo lo sé de buena fe, de que ya venía hablando Riquelme con Russo. No puede volver a hacer lo mismo. Así, esperemos a ver qué pasa con Colombia.
3: Colombia tiene Uzbekistán 17 de junio, Congo el 23 de junio, Portugal el 27 de junio. Es decir, hasta el 27 de junio tiene asegurado estar. Y yo creo que
4: se supone que sale
3: va a entrar hasta los primeros días de julio. Hasta los 16avos va a estar.
5: Colombia nunca me...
3: Pero hasta los 16avos, uno imagina que va a estar y ya son los primeros días de julio. No, ¿Y el repechaje de los playoffs de la Sudamericana?
5: Sí.
3: ¿Cuándo son?
5: No, son el 22 de julio.
3: Bueno, por eso.
5: Estoy de acuerdo con ustedes, por eso digo... Yo no la cierro definitiva.
4: Pero van a buscarlo con el micro a Seiza y se toman el avión para Paraguay.
5: Pero no estoy diciendo que va a ser Lorenzo. Digo que yo no lo descartaría de plano a Lorenzo. No digo que va a ser Lorenzo. No lo descartaría de plano. Es una posibilidad.
3: Yo no creo.
5: Que el 18,
3: de junio.
5: No, está bien, pero yo lo que digo es una posibilidad que el 18 de junio no arranque un nuevo técnico de Boca, ahora, porque total es recibir a los jugadores ahora como están, hacer los chequeos médicos. Sí, ¿qué crees que te diga? No, pero usted para todos es un papelón, pero ¿qué crees que te diga? Más papelones de lo que ha hecho Boca, ¿qué crees que haga?
4: ¿Saben quién empezó a escribir la historia grande a nivel internacional de Boca?
3: El Toto.
4: ¿Cuál era el apellido?
3: Lorenzo.
4: Listo.
3: Bueno, está bien, pero para... Yo lo que digo es de Riquelme, ¿no?
8: Porque puede ser el año que viene, no ahora.
3: La verdad... Sinceramente, los compadezco a los hinchas de Boca, porque vivir el loop todo este desastre. O sea,
5: por eso.
3: Hacer siempre lo mismo y esperar resultados distintos es imposible.
5: Que por eso no digo. No sé, es una manera de
3: yo te digo una cosa.
5: De manejar que.
3: Cuando habla Riquelme, yo no sé si está hablando el presidente de Boca. O está hablando de un hincha River disfrazado.
5: Entonces pónganse de acuerdo, porque a veces es preferible no hablar.
3: Sí,
5: ¿se dan cuenta que a veces preferir no hablar? Y el de marketing le dice, che, ¿sabes qué, Riquelme? No hables. Que llamate a silencio, tranquilo, laburá.
8: Sí, sí, para decir lo que dice, preferible que no hable.
3: Por eso un asesor de prensa, una consultoría que tiene Román.
5: Bueno.
8: Está muy bien dateado.
3: Sí, sí, tengo todos los datos. ¿Qué te pensás aquí?
8: Yo los leo en tus...
5: Pero bueno, a ver...
8: El mundo Boca en Clarín, por supuesto.
5: Como Mohamed Lorenzo no empezó a reflotar el nombre de otra vez.
4: Quiero la grabación de un diálogo si se da de Riquelme y Costas.
3: Bueno, ¿quién tiene que ser el técnico de Boca?
5: Para, ¿quién tiene que ser?
3: Para, te voy a decir una cosa.
5: Yo te digo lo que me gusta a mí, para el momento.
3: Quiero decir algo de Costas.
5: Vaya, están todos laburando.
3: Porque Marinelli se ríe.
5: Pero lo banco a Costas como técnico.
3: Si Costas no estuviera identificado con Racing como está identificado, ¿no? Vos tenés que jugar la Sudamericana. Costas la ganó.
8: El Mourinho de Sudamérica.
3: Pará, y salió campeón en todos lados.
5: Vos dijiste el Mourinho.
3: El Mourinho de Sudamérica. No, lo llamás a Costa, pará. Olvídate que es un enfermo de Racing y todo lo que vivió hasta recién. Bueno, el ciclo estaba desgastado, de eso no hay ninguna duda. No le gustaron las formas, cómo se fue, cómo lo echaron, todo lo que ustedes quieran. Ahora, y se desgastó el ciclo, porque Racing no venía jugando bien, no cumplió con ningún objetivo, el semestre fue malo, afuera, le toca a todo el mundo. Ahora, ¿no lo vas a buscar a Costas?
5: En el fútbol argentino hoy no sé si pasa, si estás tan identificado que tenés un
3: castellín.
5: Pero para, vos lo marcas, el enfermo de Racing.
3: Pero para,
5: no
3: para,
5: es que es hincha de Racing.
4: El Pato Pastoriza era independiente y dirigió.
5: Pero no era un enfermo de Independiente. Acá estamos hablando de un enfermo de Racing. Entonces, también, cuando vos te identificás tanto con un... Pero digo, eso pasa en el fútbol argentino.
4: Ramón Díaz,
5: por algo no dirigen otro lado.
4: Ramón Díaz es River y dirigió San Lorenzo.
3: Y le gritó un gol.
5: Estamos hablando de Costa.
4: Y lo eliminó. Ahora.
8: Bueno, sí, San Paoli no tiene ninguna chance, ¿no?
5: Para mí es algo satelital.
3: Para, fue ofrecido seguro,
5: Que sea ofrecido no significa que sea del interés, que sea del interés de Boca. No, bueno, ofrecimiento seguramente debe llegar una parva.
3: ¿A quién traes?
5: A mí para este momento de Boca, por este plantel que necesita levantar, a empezar a sacar a separar la paja del trigo y a que tenga un vestuario realmente, toma la llave y sentate. El perfil que a mí me gusta es Eduardo Domínguez.
3: Tiene 7 palos verdes, gana.
5: Exactamente. Yo te hablo del perfil. Guillermo Barros Echeloto.
3: Vélez, no se va
5: a cumplir.
4: Alguien que esté al alcance.
8: Pero de ninguna manera pueden convivir Riquelme y Guillermo Barros Echeloto.
5: Quién me gusta.
4: No, pero quién.
5: Después digo, de los que hoy hay en el mercado libre, no hay mucho. No hay un perfil que
3: igual Román no tiene problema. Si tiene que ir a chorearle el técnico, ¿no? A otro, no le importa.
5: Lo quiere. No.
4: La llamada.
5: No, bueno.
8: Por
5: eso digo.
8: Por favor.
5: No creo que esté dentro de la órbita.
3: No quiere, ¿sabes qué?
5: Claro.
3: Dijo una barbaridad. Rafa dijo una barbaridad que le digo, no, ni se anima el momento calamar.
5: Mirá, no sé cómo no se va a animar, dale.
3: ¿Qué dijiste? Repetí lo que dijiste al aire.
8: Sí, ahora acá, marcha.
3: Rafa Álvarez, momento calamar.
5: Por favor. Que yo no lo escuché.
9: Bueno. Hay 2 técnicos que salieron campeones hace un año exacto que están libres, que son Orsi Gómez.
8: Mirá cómo esquivó, ¿no? Mirá cómo esquivó. Está bien, está bien.
9: ¿No le gusta la Román? ¿Orsi Gómez? ¿La dupla?
8: ¿No sonaron?
5: No. Ni Orsi ni Gómez
3: sonaron. No sonaron.
8: Ninguno de los dos.
3: No sonaron. Bueno, en definitiva, estuvimos 20 minutos hablando
5: de la nada misma.
3: De la no noticia.
8: ¿Qué dirige Román?
3: Puede bajar tranquilamente a dirigir Riquelme, ¿no?
8: Claro.
3: Y hacerse cargo.
5: Lo hubiese hecho.
4: Tiene el título.
5: Lo hubiese hecho antes, ¿no?
3: Sí.
4: ¿Tiene el título de técnico?
3: Pero Chiqui lo llama y le dice, Chiqui, con seis meses. Ahora va a estar Claudio Vivas, ¿eh? Está Claudio Vivas con los técnicos. ¿Cómo lo quiero a Claudito?
10: No, Dani, rotativo.
3: Ya, señora. Gracias, Claudito. Rotativo el aire y ya venimos con la Oral Deportiva.
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12: Ahora 23:31 minutos en la ciudad de Buenos Aires. 13 grados 8 décimas la temperatura, 90 el porcentaje de humedad. El cielo está algo nublado.
13: El gobierno anunció que abrirá un registro de talleres particulares para hacer la VTB.
12: El jefe de gabinete precisó esta noche que a partir de mañana estará abierta la inscripción para que los establecimientos puedan hacer la habilitación. Entre otros cambios, impulsan extender a 5 años el plazo para la primera VTB en auto 0 kilómetro y a 2 años para autos de 5 a 10.
13: Un colegio de Mendoza prohibió a sus alumnos llevar figuritas del Mundial.
12: Sucedió en la institución religiosa Colegio Nadino. Los directivos le informaron a los papás que el fervor por la selección se instaló en los recreos y en el aula también, lo que generó pleitos por las figuritas, alboroto y distracción de los alumnos. Les pidió que supervisen los elementos que llevan en la mochila.
13: La selección terminó su segundo entrenamiento.
12: El plantel regresó del complejo del Sporting Kansas City al Hotel Origin, donde concentra. Mañana ofrecerán un entrenamiento de 15 minutos para la prensa.
13: Cielo algo nublado en la ciudad de Buenos Aires, la temperatura 13 grados 8 décimas.
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0: circles again. Hola, buenas noches, gente de La Oral. Soy Roberto de Villa Pueyrredón. Mi DNI termina en 085. Para mí hubiese sido bastante interesante que lo terminaran de convencer a Di María, que aunque no esté para jugar los 90 minutos, creo que podía haber sido la batuta para jugar algunos minutos y marcar la diferencia. Es verdad que no tenemos un jugador como de esas características. Si tuviera que aventurar, y creo que obviamente con más rodaje, el día de mañana podría ser el futuro Di María, podría ser Ceballos el de Boca. Bueno, muchísimas gracias, muy buen programa, que tengan buena jornada, hasta luego.
1: Bueno, para el programa de La Oral Deportiva, conducido magníficamente por Daniel Avellaneda, respecto a la consigna, me parece que es una picardía haber dejado afuera al huevo Acuña, que fue un león los últimos partidos que jugó para River por el campeonato. Realmente me parece que fue una equivocación eso. El tipo, estando lesionado y todo, jugó como un león. Realmente se mató. Bueno, mi nombre es Carlos, soy de Santa Rita y bueno, quiero participar por los sorteos que realizan. Mis tres últimos números: 574.
2: Buenas noches, Daniel, equipo, siempre escuchándolos, excelente el programa, excelente la información. Bueno, por la consigna, y para mí tenía que haberlo llevado a Acuña. Ya para esa fecha empieza el Mundial, y si no, para el siguiente partido iba a estar bien, pero bueno, ya está. Rodolfo Martín Coronado, 806, mis últimos tres números. Le deseo muy buenas noches a ustedes y la producción, y si puede ser, el Club de la Milanesa, agradecido.
3: Hola, gente linda. Me hubiera gustado que hubiera tenido una oportunidad Blanco, el número 3 de Boca. No sé, me gusta mucho por los centros y eso. Y bueno, yo soy Jorge de Chascomú.
4: De todo el país nos escuchan, de todo el país, gracias a los oyentes que están del otro lado de Chascomú, como recién nos contaba el amigo. La consigna es muy sencilla, si falta algún jugador o no en la selección argentina, en esta lista de Scaloni. Se nos viene el Mundial encima, 11-5-0-26-8-6-30, 11-5-0-26-8-6-30. 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La milanesa está en el club y es riquísima. Bien.
5: Bueno.
4: Tenemos que hablar de Racing primero.
5: Por supuesto.
4: Usted tiene algo para contarnos de River.
5: Te iba a puntualizar algunas cositas sobre los tres. Bien. De la Fulminante.
4: Ajá. Ah, claro, porque así hicimos el gran hermano River Plate.
5: Los tres de la Fulminante te iba a puntualizar.
4: Le quiero decir
5: cositas,
4: algo. Sí. Es un montón de gente la que escucha este programa.
5: Bueno.
4: La verdad, no sé si
5: genial
4: se reflejará en las mediciones de Ivope.
5: Yo creo que sí.
4: Pero la cantidad de repercusiones que tenemos, llamados, mensajes de WhatsApp, redes sociales, es impresionante. Así que estamos muy contentos porque muchos hablaron ayer.
5: ¿De la casa de Gran Hermano?
4: Sí, sí, de la...
5: ¿Le gustó?
4: De la, sí, ahí está. Del Gran Hermano River Platense. Y sobre todo los fulminantes que trajo Benossi. Porque son tres. Ahora nos va a contar.
5: Sí.
4: Ahora nos va a contar.
5: Dale.
4: Nos vamos a otra casa donde... Está vacío el puesto de entrenador también, ¿no?
6: ¿Cuántos puestos vacíos que hay?
4: Es una cosa
5: tremenda, ¿no? Y hay dudas también, hay muchas dudas.
6: Y hay
5: dudas.
6: Otros que están con la valija en la mano.
4: ¿No hay recursos humanos o no hay recursos de billete?
6: Sí. Yo creo que falta imaginación también.
4: No, pero
6: falta imaginación.
7: ¿Cuántos técnicos se fueron ya?
4: Pero a vos te parece que falta imaginación.
6: Sí, claro.
4: Lo que falta, me parece, es...
5: Coincido con Marinelli.
4: Decidir. Y bancar
5: también
4: un proyecto.
5: Bueno, decisión.
6: Está bien, bueno,
5: imaginación y decisión.
4: A ver,
7: pero ¿qué llamas bancar un proyecto, Dani? Acá no hay proyectos para bancar, lamentablemente.
4: Y bueno, pero
7: me duele en el alma, pero sí, bueno, pero estás pidiendo, vas a pelear como Don Quijote con los marinos.
6: El proyecto no en Boca, ¿lo bancás?
4: Lo banqué hasta donde se dio, lo banqué.
6: Ahora, hoy, lo bancás.
4: Me traje un sifón.
6: Pero para.
4: Un chorro aleto en el pecho.
6: Hoy.
4: ¿Qué quiere que haga?
6: Hoy,
5: si
6: lo bancás.
5: Es el primero que acompaña. No, pero
6: terminó. Terminó el campeonato. Vos
5: ahí,
6: eliminado.
5: Dejás ahí.
6: ¿Bancás el proyecto?
4: Perdió después de 32 años la clasificación.
7: No fue un proyecto.
4: Por eso.
7: Listo.
4: A los segundos finales.
7: No, pero Jorge, bancar el proyecto. Pará, Melito, le soltaste la mano.
5: Melito intentó un proyecto
7: no.
5: Tres años.
4: No, para.
7: Lo de Úbeda no fue un proyecto.
4: Pero pará, lo bancó un año y medio a Costa. No, porque no era ni siquiera el proyecto propio.
5: Pero bueno, le firmó por tres más.
4: Y le firmó
5: ¿para qué le firmó? Por tres más y no era el proyecto propio.
7: Le soltaste la mano. Pero igual el tema de las firmas es... Es
4: fue muy malo lo de
7: que no significa
4: lo de Costas
7: nada.
4: En este semestre.
8: No quiero estar hundiéndome en el pantano, tirar la mano y que te vos del otro lado.
4: Eso está. Soy mejor de lo que muchos creen. Soy mejor. Te daría una mano. A vos te daría una mano. Bueno, está Juanpi de Luca con nosotros.
5: Juanpi.
4: Hola, Juanpi.
9: ¿Cómo les va? Buenas noches para todos.
4: ¿Qué pasa con el entrenador de la academia?
9: ¿Qué pasa con el entrenador de la academia? Es una gran pregunta. Sí. Bueno, ayer cerramos diciendo que Nico Díez era el principal candidato, ¿sí?
4: El que le gusta a Milito, por lo menos el que más le gusta. Y te digo,
9: bueno,
4: que,
9: sí,
4: te porque, digo que la información sí. Llegó más de Nico Díez que de Racing. ¿O no?
9: Yo pude hablar con Racing, ¿eh?
4: ¿Y?
9: Yo pude hablar con Racing y también me lo dan como el principal apuntado
4: sí.
9: A esta hora.
4: ¿Y qué van a hacer?
9: Además que...
4: Sí.
9: Y bueno, esto es lo importante y la claro. Información que tenemos para dar. Hoy hubo un primer contacto, desde que está la búsqueda de entrenador, entre Diego Milito, presidente de Racing, y Cristian Malaspina, presidente de Argentinos Juniors. Sí, esto ocurrió hoy por la tarde. ¿Qué le dijo Milito a Malaspina? Vamos a hacerlo y bajarlo en criollo. Cristian, quiero Nico Díez, Nico Díez quiere venir, pero no quiero pagar la cláusula. ¿Cómo podemos hacer para que sea una salida amistosa, una salida pulcra, ¿sí? Y no quedar mal entre nosotros, le dijo Milito a Malaspina.
4: Pará, 200 mil dólares, ¿no? Son 200 mil dólares.
9: ¿Pero qué le dijo Malaspina? Y para quedar bien no me pagues la cláusula. Esa fue la conversación, más o menos, ¿sí? Después, ¿qué me dice esto
4: no,
9: a mí?
4: No, para quedar bien, pagame la cláusula, le dijo.
5: Pero...
9: Sí, no. Porque no quiere, Argentina
4: claro.
9: No se quiere desprender.
4: No me pague la cláusula y déjame de joder, sería.
9: Exactamente.
4: Anda a buscar otro lado.
5: ¿Puedo preguntar algo?
9: Sí.
5: Perdón que te interrumpa. Digo,
9: sí, obvio.
5: A ver, Nico Díez viene haciendo un buen trabajo en Argentinos, un buen técnico. Ahora, ¿qué es lo que le ven a Nico Díez para decir, digo, porque parece que hoy es el único técnico en la faz de la tierra para ir a buscar y para meterse en un lío con Argentinos? Y terminar en un conflicto en el cual Milito va a quedar expuesto y Argentino va a tener flor de lío, ¿no? También porque Malaspina lo quiere sostener a Nico Díez, son amigos íntimos, va a tener que ir a buscar un técnico. Digo, ¿qué es lo que le ven? Digo, ¿pudiste hablar con la gente de Racing para ver qué es lo que le ven a Nico Díez para decir, bueno, nos metemos en este lío y vamos por él?
9: Tengo la respuesta a tu pregunta, Mario.
5: Dale.
9: Básicamente, Nico Díez tacha varios casilleros que Racing está buscando que cumpla su nuevo entrenador. Implementación de juveniles en el primer equipo y también el proceso de subirlos a primera división, que eso también es importante. Uh-huh. Compatibilidad con la Secretaría Técnica, pero no solamente con la de Racing, sino con una Secretaría Técnica como herramienta de trabajo. Argentinos Juniors tiene su propia Secretaría Técnica, funciona distinto a la de Racing, pero la tiene también.
4: Con Sansotti,
9: y además,
4: a la cabeza.
9: Y además, claro, sí. Y además, por el formato del fútbol argentino, que tiene mucho mata-mata, y porque a Racing le queda también la Copa Argentina y no la Copa Sudamericana, quiere un entrenador con efectividad en los duelos mano a mano. Y Nico Díez, por más que alguno pueda llegar a pensar, che, pero perdió la final contra Independiente Rivadavia, quedó afuera recién contra Belgrano en semifinales, claro, pero vos para perder una final de Copa Argentina tenés que pasar 32avos, 16avos, octavos, cuartos,
5: semifinales. Sí, sí, perdió por penales, sí, sí, eso es verdad, sí, sí.
4: A ver.
9: De 14, doy el dato porque es importante,
4: sí.
9: De 14 duelos mano a mano en Argentinos Juniors, Nico Díez pasó 9.
4: Sí.
9: Tiene 64% de efectividad.
4: No.
9: Racing lo está considerando.
4: A ver, desde ese punto de vista es inobjetable la elección de Nico Díez. Y además Argentino juega bien al fútbol. Después se puede haber equivocado en la lectura. Yo creo que un error, el cambio, todo le apunta por Godoy en el partido con Belgrano. Él se equivoca en sacar a Jainikoski, que la estaba rompiendo, que estaba rapidito para la contra. Para mí ese fue el principal error, y poner a Florentín, que es un enganche, un jugador que él por ahí quiso pinchar el juego, ¿no? Para mí era para contraatacar y terminar ganando el partido. Ahora, después el hincha argentino... Le pasa más o menos lo mismo que nos pasaba a los de Racing con Gago, ¿no? O sea,
5: claro.
4: Gago era, llegaba ahí, el equipo jugaba bien, protagonizaba, pero no terminaba ganando nada. Y la seguidilla de fracasos terminó por, bueno, digamos, ni siquiera se disfrutó sí porque era Boca. Pero ni siquiera es que se valoró tanto las dos copas que le ganó el Trofeo de Campeones y la Supercopa Internacional a Boca. Fueron dos estrellas que se ganaron un mano a mano, que son copitas al lado del resto de los torneos que en el cual hizo sapo Racing, ¿no? Ni hablar que a la Supercopa Internacional accedió por un cambio de reglamentación como el que muchos se quejan de Central. Tenemos que, nobleza obliga a reconocerlo, ¿no? Inventaron que Racing, porque era el que más puntos había sacado en la tabla general, tenía que ir a jugar. Ahora se olvidan todo, pero lo mandaron a jugar.
7: No, porque era Patronato. Porque Boca tenía que jugar con Patronato. No, exactamente.
4: Porque claro, era Patronato. La verdad, lo acostaron a Patronato, sí, ¿no? Sí. Vamos a decir la verdad.
10: Sí, sí, obvio.
4: Digo, obvio. Ahora pocos se acuerdan. Yo tampoco voy a tirar tierra a mi equipo, pero la verdad es esa, ¿sí? ¿No? O sea,
7: no, yo sí me acuerdo.
4: Lo garcaron a Patronato y lo llevaron a Racing porque era un partido que, claro, era más vendible. No se jugó nunca más en Arabia Saudita, no, en Emiratos Árabes.
10: Claro, se rompió el contrato.
7: No funcionaba esa cosa.
10: Había firmado por 3 años.
4: Es más, yo digo, cámbiale el nombre. Si lo van a jugar acá a 4 cuadras, cámbiale el nombre.
10: Bueno, el último se jugó en Avellaneda.
4: Supercopa Internacional, no, ponle otro nombre.
10: La última Vélez Estudiantes se jugó en Avellaneda.
4: Sí, pero era Supercopa Internacional. Ponle otro nombre. Supercopa Criolla. Supercopa Criolla. La recontra Supercopa.
10: Elimínenla, elimínenla.
7: No, en serio, basta. Claro, esos títulos que no tienen sentido
10: para nada. Ganador del ya torneo, ganador, claro, de la Copa Argentina, sí, y listo.
4: No necesitas pasaporte para cruzar el puente y por Redondo.
8: Supercampeón y chao, ya está.
4: Bueno, entonces Nico Díez, que ponga la tarasca. Nico Díez no va a ejecutar la cláusula, ya te lo digo, Juanpi.
8: Pero tiene cláusula, hay una cláusula.
4: $200,000 sale.
9: Sí, sí, sí. $200,000 es la cláusula.
4: O sea, para, a ver.
9: La pelota... La pelota hoy está en Nico Díez, Dani.
4: No, como bueno, listo.
9: Vos, entonces, no tengo la misma información.
4: Mirá,
9: de que no va o que no quiere ejecutar la cláusula. Hablé, pero él.
4: Sí, yo hablé con alguien cercano a Nico Díez.
9: Ir a Racing, ¿eh?
4: Hablé con. Sí. Sí, sí, él quiere ir a Racing, le encantaría, olvídate. Fue ayudante de campo de Becasese en Racing. Le encantaría dirigir a Racing, pero él no se va a pelear con Malaspina. Es como, no sé, como pelearte con un amigo, porque son amigos de verdad.
8: Malaspina además le abrió la puerta. Como cabeza de cuerpo técnico.
4: Sí. Yo igual, la verdad, igual te digo, si te lo pones a pensar, muchos hinchas argentinos estaban muy enojados. No sé ahora que pasó el tiempo. Ahora, si Nico Díez viene a Racing, ¿no? De lo que está a mano, la verdad, hoy compro. Compro, claramente compro. Viene con Fattori,

0: ofertas por Gabriel Rojas. Entonces, esto está
1: ¿subió
0: pasando.
1: Cruzeiro la vara?
0: Sí, subió un poquito Cruzeiro, está cercano a los 6 millones y medio netos que le quedarían a Racing, y acá ya directamente los equipos brasileños, nosotros sabemos cómo es, ¿no? Le dicen al jugador, bueno, yo ofrezco hasta acá, a vos te doy una torta de plata, vos presionó un poquito en tu club para que a mí me salga un poquito más barato. Lo hacen todos. Es el modus operandi de los equipos de Brasil cuando compran acá. Y es lo que está pasando.
1: Yo te digo una cosa, me dice mi amigo Leandro Redélico, el doctor, hincha de Racing, que nos escucha siempre. Lloraron que le sacaron las alas por la cláusula y quieren hacer lo mismo con el DT argentinos.
2: Tiene razón. Muy bien.
1: Tiene razón y es lo mismo que me dijo un dirigente argentino a mí. Pero, claro, Milito le está diciendo, no me hagas pagar la cláusula.
2: ¿Pero qué quiere? Pero, gratis, encima.
3: Pero $200,000 no puede pagar.
0: Yo en ese momento, cuando pasó todo lo de Salas, yo lo dije, por algo están las cláusulas de rescisión. Tenemos que terminar con esto en el fútbol argentino de no me vas a pagar la cláusula, macho, no la firmes. O pagale un mejor contrato a tu jugador, o a tu técnico, ¿se entiende? Para poder firmarle una cláusula más alta. Si no, no firmes la cláusula de rescisión.
1: La tiene que ejecutar 10, si quiere venir.
0: Sí, hoy la pelota la tiene Nico 10.
1: Ah. Bien, debajo de la suela. Juanpi, gracias, ¿eh?
0: Nos vemos, muchachos. Buenas noches.
1: Abrazo grande. Bueno, son menos 10 y tenemos tanda y tenemos a Michi además, ¿no? Y los fulminantes de Maxi. Ah, hablando de fulminantes, muchachos. Yo le digo una cosa. Entiendo lo de los streaming, los bancos. Impresionante la cantidad de gente que los ve. Yo arriba, todo lo que sea, generar recursos. Ahora, el famoso Tim Payne, ¿no?
3: Fenomenal.
1: Haití, que es una selección inexistente.
2: Le va a sacar a Tim Payne.
1: Haití le ganó 4-0 a Nueva Zelanda.
2: Sí.
1: Payne fue el primer cambio. Porque imagínense lo que es Tim Payne, un lateral derecho que tenía 4.000 seguidores, ahora es famoso mundialmente porque consiguió 4 palos de seguidores gracias a Valentín Escarcín.
4: No solo eso.
1: Escarso.
4: Una casa de hamburguesas.
1: Impresionante.
4: Una marca de ropa deportiva. Todos ya quieren estar con Tim Payne.
1: Claro. Imagínense, Tim Payne. Tim Payne que estaba. Nació en Oakland, estaba jugando en un equipo de Kiwis en Nueva Zelanda. Y apareció Escarso y dijo: a ver, 4 palos de seguidores. 4 palos y medio de seguidores.
2: Ahora tiene que meterle contenido, Tim, ¿eh?
1: No para nadie, ¿eh?
3: Más que los All Blacks.
1: No para nadie, no para a Nazón, a Isidor, los delanteros de Haití, muchachos. Vamos a elevar un poquito la vara, ¿no? Primer cambio, bueno, quería decir esto.
2: Cayó Payne,
1: reemplazado por Elliot en el segundo tiempo. Es más, no sé si arranca de titular el Mundial. Ya venimos.
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0: Dani Miche con el tenis. Hola, Dani.
1: Dani, un fuerte abrazo. La verdad que fue un fiasco el partido entre Joao Fonseca y Jakub Mensik. Pensé que Fonseca, después de haberle ganado a Djokovic y a Casper Ruud, estaba para el zarpazo, pero el checo lo maniató. Gran partido de Mensik. Pensar que lo tuvo contra las cuerdas Mariano Navone. Perdió 13-11 en el tiebreak del quinto set. Lo sacaron en camilla. Después ganó en cuatro sets a Alex de Minaur, 5 sets para ganarle a André Rublev, pero hoy lo pasó por arriba el brasileño, 6-4, 6-3, 7-6, 2 horas 44 de partido. Tuvo alguna chance Fonseca en el tercer set, tuvo ventaja de 5-3, tuvo un set point en el 5-4, pero le quedó enorme el partido al brasileño. Mensik va a jugar el viernes una de las semifinales de Roland Garros contra Alexander Zverev, quinta semi del alemán en París. Recordamos que buscará su cuarta final de Grand Slam, la segunda en Roland Garros y su primer título de Grand Slam. Ahora que no está ni Sinner ni Alcaraz, el alemán es el gran candidato. Las chicas también jugaron. Mirra Andrieva le ganó a Zorana Sirstea. Va a jugar una semifinal contra Marta Kostyuk, que en duelo de ucranianas le ganó a Lina Svitolina. Mañana se completan los cuartos de final. Los Mateo Berrettini contra Matteo Arnaldi. Y otro tano más, Flavio Cobolli contra Félix Auger-Aliassime. Por el lado de las chicas también va a estar jugando la número uno del mundo, Aryna Sabalenka contra Diana Schneider. En dobles, Horacio Ceballos, Marcel Granollers, que defienden el título, van a jugar mañana los cuartos de final de dobles contra Roger Bazelán y el monegasco Nice, todo aquí en París. Abrazo grande, Dani, un saludo a todos, la seguimos mañana.
0: Abrazo, Dani, hasta mañana.
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0: Vamos a la casa de Núñez, sí, el señor. Gran hermano River Platense tiene los fulminantes.
4: Hay boletín, hay boletín con respecto a la fulminante. Nosotros pusimos en placa a tres, en realidad River puso a tres jugadores en la placa, en la fulminante: Castaño, Pesela y Paulo Díaz. Con Castaño, River asume que ya va a tener pérdida económica porque le va a marcar la puerta de salida y está claro que no va a recuperar. Fueron 15 millones de dólares. Está claro que no recupera y River asume el costo. Con Pesela, más allá de que todo indica su salida, le van a plantear la reducción considerable de su salario. Y creen que, bueno, de quedarse va a quedar con un salario muy bajo. Y no, se dan la mano. Gracias por todo, jugador de la casa.
5: ¿Cuándo le renovaron el contrato a Pesela? ¿O tiene el contrato de cuando llegó?
4: No, cuando llegó, 2024. Y Paulo Díaz, que está sentado sobre un colchón de verdes, le van a decir no. Porque Paulo Díaz tiene la intención de quedarse igual entrenando a contraturno. A Paulo Díaz le van a rescindir el contrato.
0: ¡Fulminante! Pero pará. Le rescinden el contrato, se viene un juicio.
4: Bueno, se lo pagarán. Pero le van a rescindir el contrato, no lo quieren ver más.
0: Pero pará. Está ganando 224 mil dólares por día.
5: ¿Hasta cuándo tiene contrato?
4: Diciembre del 27.
0: Por mes, perdón.
5: Sí. Son, por mes, por mes. Son 18, por 18 sueldos. Mira. Es un millón.
0: Yo te digo.
5: Son más.
0: 200, casi 224 mil.
5: Por 18.
0: Sí, ponen la suma.
4: Son 4 palos 300.
0: Se van a hacer cargo. Si hay litigio, se van a hacer cargo, pero le van a rescindir el contrato.
5: Perdóname, ahí no achicás sueldo, ¿eh? Esta es la teoría de que achicás los sueldos, olvídate,
0: Sí, es una pérdida fuerte.
6: ¿Quién
0: ¿no?
6: arregló esto con Paulo Díaz?
0: No, bueno, le van a ofrecer. A ver, yo no, si
6: ¿quién
0: soy,
6: arregló que gane esto?
0: Soy Paulo Díaz.
6: Brito,
0: Díaz
6: en River.
0: Brito y Patania. Me siento con Paulo Díaz, con la gente de Paulo Díaz. Le digo, escuchame una cosa: 2 palos y medio, 2 palos. Dale, te vas a jugar a otro lado, vas a ganar más plata.
4: Puede ser una solución, ¿no? Arreglar.
0: Toda junta le va a arreglar.
5: Y le puede decir no tranquilamente.
0: Crocante le va a decir.
4: Bueno,
0: quiero la crocante.
4: Van a llegar a un arreglo y van a tener que rescindir el contrato.
0: Bueno, nos tenemos que ir. ¿Les quedó algo más? Ah, Barraca Central.
5: Ganó 1-0, le ganó a Huracán y jugará la próxima instancia ante quién? Ante Estudiantes de La Plata.
0: Impresionante. Golazo del Gitano Martínez, ¿eh? La clavó de 25, 30 metros. No llegó Mesa, recordemos que Galíndez está afectado al Mundial. El globo eliminado de la Copa Argentina golpe fuerte. Y Rubén Darío Insúa, que está invicto contra Huracán. Recién se jactaban algunos hinchas del Ciclón. Esto, ¿no? Bueno, San Lorenzo, vamos a hablar mañana. Mañana vamos a hablar de San Lorenzo, de Independiente. Se los prometemos a los oyentes de la hora del Deportivo. Va a salir Borsa, va a salir Luquita Polo. Pero bueno, las noticias más fuertes pasan por donde no hay entrenador, ¿no? Tenemos los ganadores de la Oral Deportiva, de los premios. La cena de mar de Ana Mellino, Marcelo de Hurlingham, DNI 014, vamos, felicitaciones.
5: Vamos, Marcelito.
0: Y la cena en el club de la milanesa Alejandra de Tribunales, DNI 351. Así que le mandamos un abrazo grande a todos los que participaron. Tendrán revancha, gracias Maxi Venosi. Señor Presti, nos reencontramos mañana. Gracias, señor. Fer.
5: Abrazo.
0: Gracias, Jorgito.
5: La mano en el pantano, ¿no?
0: La mano, sí. Yo te voy a sacar del pantano, vas a ver. Vas a ver. Gracias, Rafa Álvarez. Y gracias, Chicho Damborian, en la producción. Nico Bosonchuk, aquí en YouTube, en sus últimos días, ¿no? Lo vamos a extrañar al pulpo. Tony Esmoris y Laurita Parodi estuvieron en los controles. Ahora se quedan con el rotativo del aire para estar bien informados. Madrugada 6:30. Y nosotros nos reencontramos a las 15 con Johnny Vial en Pan y Circo y a las 22 con la Oral Deportiva. Chao.
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8: A la hora 01 minuto, 13 grados 8 décimas. La temperatura en Buenos Aires, 90 el porcentaje de la humedad. El cielo está algo nublado.
9: Marcha por ni una menos.
8: El colectivo feminista realizará hoy una movilización para pedir justicia por Agostina Vega, Dulce María Beatriz Candia y Noelia Carolina Romero, halladas asesinadas en Córdoba, Misiones y Temperley en los últimos días. La concentración principal está prevista para las 17 frente al Congreso, donde se realizará el acto central. Llevará la consigna «Vivas, libres y desendeudadas nos queremos». La convocatoria será luego de la habitual marcha de los jubilados, que será acompañada en su reclamo por ni una menos. Participará la CGT. Desde la primera marcha fueron contabilizados más de 3.400 asesinatos de mujeres por razones de género.
9: Kicillof retoma su gira federal.
8: Luego de su visita a Córdoba, el gobernador bonaerense viajará hoy a Corrientes. Se reunirá con su par Juan Pablo Valdés, firmará convenios de cooperación entre ambas administraciones y presentará su libro De Smith a Keynes en la Universidad Nacional del Nordeste.
9: Roland Garros, hoy se definirá la segunda llave de semifinales.
8: A las 8:20, hora argentina, se enfrentarán el canadiense Félix Auger-Aliassime y el italiano Flavio Cobolli. A las 15:15 lo harán los italianos Matteo Berrettini y Matteo Arnaldi. La otra llave de semis se tiene como protagonistas al alemán Alexander Zverev y al checo Jakub Menšík. Jugarán el viernes en horario a definir.
9: Cielo algo nublado en la ciudad de Buenos Aires, 13 grados 8 décimas, la temperatura.
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les va? Muy buenas noches, bienvenidos. Qué lindo comenzar un nuevo día caminando juntos estas primeras horas, ¿no? De este 3 de junio del año 2026, que ya lleva 7 minutos, 07, marca el reloj, y aquí nos estamos encontrando después del programón de que venía escuchando Camino para aquí de Loral Deportiva con Daniel Avellaneda y todo su equipo. Y hasta el panorama del rotativo del aire que llega a las 4 de la mañana. Miren todo lo que falta. Es como que tendemos un puente desde ahora y hasta ese momento en la noche más oscura, en la madrugada más oscura, la que tratamos de ponerle alguna luz para sentirnos más acompañados. Esa es la idea de cada una de estas propuestas nocturnas que venimos haciendo desde hace más de 100 programas. Desde allá lejos al comienzo de enero y hasta esta madrugada de 3 de junio, cuando el mes también parece marchar medio al galope, ¿no? A paso rápido y firme. Nosotros detenemos un ratito el tiempo, un poquito, no mucho, porque hay que avanzar también con las propuestas que preparamos exclusivamente para vos en esta noche. Pero tenemos la suerte, la posibilidad, el gusto, el placer de ir un poco más despacio. Vamos un poco más despacio, a contramano del mundo. Todo rápido, todo ya, todo dos segundos. Nosotros nos damos el gusto de bajar un poco la velocidad, de disfrutar más de la palabra, de disfrutar más de la conversación, de la charla, del encuentro, de los mensajes, de las historias que traemos. Por supuesto, de la música que tiene su protagonismo en estas 4 horas que compartimos juntos. Y bueno, y en todo aquello que va surgiendo, porque esto es así. Tampoco está todo tan encorsetado. Vamos proponiendo y con el feedback, con el ida y vuelta entre nosotros y ustedes, también la madrugada se va armando. Así que lo primero que tenemos para decirles es que ya está abierto el número de WhatsApp para empezar esta gimnasia, este ejercicio de hacernos compañía, y es el 11 50 26 8 6 30. Como cada noche, la bienvenida a todos, a los de siempre, a los nuevos, a los que se acaban de encontrar con esta propuesta. Bueno, muy bienvenidos. Y aquellos que a lo mejor nunca escribieron, que nos escuchan desde cada rincón del país, porque Rivadavia llega a toda la Argentina, a lugares que a veces ni siquiera nos podemos imaginar, en donde hay una radio encendida o un canal de YouTube o en línea, y desde allí nos están escuchando y nos encanta saberlo. Así que a toda esa masa de oyentes silenciosos que a lo mejor nunca escribieron o que a lo mejor se están encontrando con este programa por primera vez, bueno, va a ser un gusto recibirlos esta noche. Nos encantaría, no les cuesta nada mandarnos un mensaje de WhatsApp, y a nosotros nos suma un montón saber de ustedes. Así que vayan anotando el 11 50 26 8630. Es el número para estar comunicados durante toda la noche. Claro, en un rato se abrirán las líneas, tendremos la posibilidad de conversar. Lo mismo, qué placer sería darle lugar a los nuevos oyentes, ¿no? En estas noches, a las nuevas historias, o a aquellos que llaman tal vez más esporádicamente, como para ir también teniendo riqueza de voces y nuevas historias y nuevas posibilidades, sobre todo en un tema como el que traemos hoy, en el que estaría buenísimo que, si vas a llamar, bueno, tenga que ver específicamente con el tema del que vamos a hablar. Quiero decir, podemos hablar de otra cosa, pero que no sea sí o no, yo creo, yo no creo, y la historia de siempre. Vamos a jugarnos un poquito más en esta noche. Entonces, si tenés algo jugado para compartir o lindo, o polémico, porque es un tema muy polémico el que vamos a traer esta noche, bienvenido sea. Bienvenido sea. Si no, tal vez hoy te puedes entregar al placer de la escucha.
un poco encontrarle el sentido y el objetivo a cada una de las conversaciones que tenemos más allá de la charla cotidiana. Y hoy nos vamos a... Bueno, en realidad el tema surgió porque se está cumpliendo un nuevo aniversario de la ley del divorcio en la Argentina. Un día como hoy, pero de 1987, el divorcio, después de mucho tiempo de controversia, de mucha resistencia, de muchos miedos, de muchos mitos, de muchas posiciones muy radicalizadas, finalmente, y no sin resistencia, se convirtió en ley. Estamos hablando del 3 de junio de 1987. Y a propósito de esto, no porque tenga 100% que ver, pero en definitiva, si hay una de las promesas que tiene el matrimonio cuando se lleva adelante, ya sea de modo civil o en cualquiera de sus formas religiosas, es la promesa de fidelidad, fidelidad eterna. Hoy tenía ganas de ir un poco más a fondo. Una vez por semana estamos metiendo algunos temas un poco más profundos, más adultos, más picantes, como lo quieras llamar. Y en este caso pensaba en el secreto mejor guardado de nuestras vidas o en nuestro peor fantasma. Lo podemos ver de las dos maneras posibles. De el papelito encontrado en un bolsillo de un saco, de un perfume extraño que de repente ingresa a nuestra casa, de un celular boca abajo, arriba de la mesa, una pantalla oculta que representa el miedo más primitivo de las parejas modernas y de las de antes también, ahora convertida en celular. Antes había tantos otros indicios. Así que es un tema que nos fascina y nos aterra en partes iguales, y vamos a meter un poquito el dedo en la llaga en esta noche, si tenés ganas. Vamos a hablar de la infidelidad. Es la propuesta de esta noche, como uno de los tantos temas de los seres humanos. Pero no desde un juicio berreta, viste, en una cena familiar, todo binario, todo me gusta, no me gusta, bueno, malo, lindo, feo. No. La idea es hablarlo desde las tripas, desde adentro, ¿no? Desde las ciencias, de la historia, desde el ego, desde las creencias, desde las culturas. Y de esa extraña sensación o contradicción, mejor dicho, que nos empuja a firmar contratos de amor eterno, mientras, no en todos los casos, pero en muchos sí, miramos lo que hay fuera de la cerca. ¿Por qué nos cuesta tanto a veces sostener el corazón en un solo lugar? ¿De dónde sacamos la idea de que estamos diseñados para querer a una sola persona durante 60 años? Si miramos el tema con ojos de la historia, la primera gran verdad que nos explota un poco en la cara es que la monogamia es un invento bastante nuevo. Uno piensa que estas cosas vienen de siempre, y en la historia unos cientos de años es un granito de arena, es muy poco. Hay quienes dicen, y lo traigo como para pensar nada más, nada de lo que digo yo estoy de acuerdo o no, simplemente traigo lo que otros estudian, lo que otros investigan, lo que otros conocen. Hay muchos que dicen que la monogamia sobre todo fue un negocio. Nos vendieron de alguna manera, dicen algunos autores, que ser fieles es una cuestión de pureza espiritual, pero la antropología dice otra cosa. Hubo una persona, un antropólogo norteamericano, que escribió un libro fascinante que se llamó En el principio era el sexo, y explica que antes de que se inventara la agricultura, cuando
la humanidad era nómada, que cazaba y recolectaba para sobrevivir, la fidelidad no existía, porque no tenía ningún tipo de sentido práctico en las culturas. Las tierras eran de todos, la comida era de todos, y los hijos, bueno, los hijos eran hijos de la tribu. Nadie se andaba rompiendo mucho la cabeza para saber de quién era cada gen. Pero un día el ser humano descubrió, insisto, todo en esta línea de investigadores, que podía sembrar, cosechar y ser propietario tal vez de un pedazo de tierra. Y ahí parece que es donde todo se empezó a complicar un poco. Porque cuando el hombre empezó a acumular bienes, cuando empezó a acumular tierras, cuando empezó a acumular vacas, surgió una duda un tanto desesperada. ¿A quién le voy a dejar todo esto cuando me muera? Entonces apareció la necesidad de asegurarse de que los herederos fueran de su propia sangre. Entonces la monogamia no nació tanto por amor, sino para cuidar la herencia. Se blindó el cuerpo para garantizar la pureza del linaje y el control de los bienes. Pasamos de ser seres libres a cuidadores de patrimonio. Y a partir de ahí, las sociedades modernas fueron adaptando y adoptando este modelo y lo envolvieron bajo el amor romántico. Encontrar la media naranja, casarse, comprar una casa, tener los chicos, un perro y ser felices para siempre sin mirar a nadie más. El problema es que se le empezó a exigir a una sola persona lo que antes se daba en una tribu entera. Se le empezó a pedir a la pareja que fuera el mejor amigo, el amante apasionado, el confidente, el socio económico, el mejor padre o madre, el terapeuta que nos salve de nuestros traumas. Bueno, todo se colocó en un mismo lugar. Qué presión, ¿no? Si cuando miramos así y nos corremos un poco del amor que nos puede unir a una determinada persona, cuando lo objetivamos, es una presión bastante intensa. Escuchaba el otro día a una psicóloga que trabaja mucho con parejas, bueno, rotas o por romperse o tratando de salvarse, que decía que hoy le pedimos a una sola persona que nos dé lo que antes nos daba una comunidad entera. Pertenencia, identidad, misterio, queremos seguridad y aventura en el mismo lugar. Y esas dos cosas se llevan muy mal. Porque la seguridad busca una rutina y el deseo busca lo desconocido. Por eso tal vez la infidelidad duela tanto hoy, porque antes un engaño era una ruptura de un contrato patrimonial. Hoy es una crisis mucho más profunda, porque cuando te engañan, la pregunta ya no es qué hizo con la otra persona, sino quién soy yo si la persona que se supone que me conocía más que nadie me estuvo mintiendo. Es como si nos hubieran reescrito el pasado. Nos pasa lo que le pasó a parejas famosas y destructivas en la literatura, ¿no? Por ejemplo, Virginia Woolf y Leonard Woolf, con un pacto de honestidad absoluta, una relación intelectual brillante, pero cuando los deseos individuales chocaban con la realidad, el dolor era muy grande. Porque no se trata solo del aspecto sexual, se trata de la traición a la exclusividad de la mirada. Queremos ser el centro del universo de alguien y descubrir que somos un planeta más y nos recontradestruye el ego, sobre todo. Y me preguntaba por qué será que la gente es infiel incluso cuando ama a su pareja. Es la gran paradoja que desvela a los psicólogos, por ejemplo. Porque solemos asociar la infidelidad con un mal vínculo, con que algo faltaba,
con que ya no nos llevábamos bien, pero es medio mentira. Hay miles de casos de personas que están en parejas estables, felices, y de golpe se cruza la tentación y se mete la pata. ¿Por qué? Bueno, la infidelidad muchas veces no es la búsqueda de otra persona, sino la búsqueda de otro yo. No sé si esto es un poco autojustificante, pero hay quienes dicen que no estás engañando a tu pareja, sino que estás engañando a la rutina en la que te convertiste. Entonces buscas volver a sentir adrenalina, peligro, novedad, volver a sentirte deseable, volver a sentirte joven, como una suerte de volver a sentirnos vivos ante la monotonía y la chatura del día a día. Y el cerebro además no ayuda con todo esto, porque desde la perspectiva evolutiva, los científicos siempre explicaron que estamos programados para buscar la variedad. Nuestro sistema de recompensa adora la dopamina, que es el placer que se enciende como fuego artificial cuando conocemos a alguien nuevo, cuando estamos empezando una relación. A los 2 o 3 años ese químico baja, es reemplazado por otro, por el cariño, por la paz, pero como somos adictos un poco a los fuegos artificiales, bueno, cuando la paz se vuelve aburrida, salimos a buscar el encendedor afuera, dicen los que saben. Yo me estoy imaginando todo lo que vos podés estar pensando ahora cuando hablamos de estos temas, que siempre son convocantes, pero no siempre son del todo cómodos. Así que hoy vamos a patear un poco el tablero y nos vamos a jugar a cierta incomodidad en esta noche, a dejarnos de discursos tibios y aceptar una realidad que a la cultura nuestra le da un poco de pánico admitir, ¿no? El ser humano es un animal genéticamente infiel, dicen. El mundo se divide entre los que reprimen su verdadera naturaleza por el miedo al castigo social y aquellos que asumen que la carne es débil y ejecutan su libertad. ¿Vos qué pensás? En esta línea, los que sostienen esta división del mundo, entre los que aceptan y se largan a la aventura y entre los que reprimen ese deseo que parece que es tan humano, la monogamia vendría a ser como una suerte de represión que inventaron los débiles para que los fuertes no se quedaran con todos. Y el que jura fidelidad, bueno, no sabe lo que está jurando. Miren, en el año 2015 se produjo el hackeo a una página que se llama Ashley Madison, que es un sitio web, o era un sitio web, la verdad que no desconozco si sigue funcionando, que está diseñado exclusivamente para que personas comprometidas pudieran tener aventuras de manera discreta. Su eslogan era: la vida es corta, tené una aventura. Y cuando un grupo de hackers robó y publicó los datos de más de 30 millones de usuarios a nivel mundial, bueno, se destapó la olla de la hipocresía, porque en ese listado había de todo tipo de personas. Sostener la fidelidad, además, en los tiempos que corren, es casi una rebeldía. Dicen hoy que la fidelidad es la revolucionaria, porque estamos a un like de distancia de la tentación. Ahora todo es mucho más fácil, está en la palma de la mano, en un teléfono. Bueno, mientras sigamos existiendo, mientras sigamos siendo humanos, la infidelidad o la decisión de ser fiel, para también verlo desde el otro lugar, va a seguir existiendo. Pero la pregunta tal vez ya no es si somos capaces de ser fieles, sino si somos lo suficientemente maduros para bancarnos el peso de las elecciones sin arruinarle la vida al que tenemos al lado. Así que para cerrar esta primera parte, vamos a proponernos
hablar de verdad, armar un verdadero debate a través de los WhatsApp, a través de los llamados, sin dar demasiadas especificaciones, sin dar demasiadas ideas, pero sí preguntarte si la infidelidad se perdona o no se perdona. ¿Cómo la ves hoy a la infidelidad? Y a partir de allí se abren un montón de preguntas. Estamos abiertos a lo que vos quieras contar. No las voy a hacer yo, esas preguntas. Voy a esperar a que a lo mejor vos tengas ganas de contarnos tu historia. La que sí podemos responder todos es esta. ¿Perdonarías o perdonaste una infidelidad? ¿Sí o no? ¿Qué pensás de todo esto que conversamos? Es el primer disparador de la noche para estar con el corazón, el espíritu y la cabeza abierta para aquellos desvelados, para aquellos que están trabajando. Bueno, empezamos a pensar en otra cosa, en un tema tan antiguo como los seres humanos y tan controvertido desde siempre. ¿Sí o no? 11-50-26-8-6-30 es nuestro WhatsApp. Te vamos a acompañar hasta las 4 de la madrugada. Señores, esto recién empieza, ¿eh? La 028, les damos una enorme bienvenida.

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1: Sí, señora, claro que sí, porque faltan 23 minutos para la 1 de la mañana. Se está pasando muy rápida la primera hora de madrugada, 6:30, y también nos damos un rato para entregarnos al placer de la buena música. Bueno, empezamos con el Paz Martínez, porque venía como frutilla del postre para hablar de las infidelidades. Si hay una canción que habla perfectamente de la doble vida o de todo lo que ocurre en esas historias, es el amor pirata del Paz Martínez, ¿no? Y ahora con este ratito de Maná que nos da, bueno, el pie para empezar a ponernos en marcha y avanzar en esta madrugada 6:30 por el aire de Radio Rivadavia. Ya estamos recibiendo muchos mensajes de ustedes a través del 11 50 26 8630 que vamos a empezar a leer y a compartir en minutos. También hay muchos que están escribiendo historias vinculadas con la fidelidad y con la infidelidad, y algunas experiencias personales. Ya recibí como 3 o 4 mensajes solamente en este ratito en el Instagram. Ahí también me pueden escribir en arroba Hernán García Arena. Muchos deciden escribir por allí y lo agradezco y lo celebro. Así que, bueno, ya en un ratito voy a contar lo que nos cuenta, por ejemplo, Ana María, o lo que nos está contando Diego. Bueno, todo vinculado con la monogamia, la infidelidad, cuál es tu mirada, si se perdona, si no se perdona. Esto es lo que estamos conversando en esta noche. Por supuesto, si tenés ganas, y nos encantaría que puedas contarnos alguna historia detrás del sí o del no al perdón de la infidelidad. ¿O qué pensás? ¿Cuál es tu posición sobre este tema? Bueno, estamos comenzando la noche con cielo algo nublado en la ciudad de Buenos Aires. La verdad que la temperatura está bastante agradable, no hace un frío tremendo. Está fresco, por supuesto, pero la verdad bastante agradable. 13 grados 2 décimas es la temperatura a esta hora en la ciudad. 91% la humedad. Seguimos con noches de humedad muy alta. También de presión alta. 1024 hectopascales. Y el viento calmo. Así que no se mueve la hoja de un árbol en esta noche. La visibilidad óptima, 10 kilómetros, y para hoy, para la mitad de esta semana, se anticipa una temperatura mínima apenas por debajo de la actual, 12 grados, y una máxima que va a llegar a los 18. Atención, porque nuevamente hay alguna probabilidad de neblinas durante la madrugada y durante la mañana de este día. Hasta el momento no hay muchas novedades respecto de la neblina, pero bueno, es un fenómeno que puede aparecer en cualquier momento, así que hay que estar con los ojos en alerta y la precaución, sobre todo para manejar, para conducirse por la ciudad de Buenos Aires. Para mañana jueves, ya arrimándose al fin de semana, también probabilidad de neblinas con una temperatura mínima de 14 grados y una máxima que va a llegar a los 17. Estamos con temperaturas muy agradables, sobre todo las máximas en estos días, y así va a seguir. Recién para el sábado, ahora, se habla de alguna probabilidad de lluvias aisladas hacia la tarde o hacia la noche. Lo mismo que para el domingo. Hasta ayer esto no estaba en el escenario, pero como siempre cambia, como decimos, vale la pena aclararlo. Lluvias aisladas para sábado y lluvias aisladas para todo el domingo. Vamos a ver si podemos escaparle a esta mala racha de fines de semana lluviosos, pero por el momento esto es lo que dice el Servicio Meteorológico Nacional. Bueno, algunos de los títulos más importantes de esta hora y de lo que se va a hablar en el día, cómo estamos comenzando este 3 de junio. Sin duda, hoy la atención estará puesta por Ni Una Menos, mejor dicho, donde diversas organizaciones van a realizar este miércoles la nueva movilización en el marco, bueno, de una semana atravesados por la conmoción, por el horror, por el espanto de lo que ocurrió no solamente con Agustina Vega, este femicidio realmente espantoso, o sea, que no tiene calificativo lo que sucedió, sino también de otras dos mujeres, ¿no? De Dulce María Candia y de Noelia Romero también, asesinadas en estos últimos días, tanto en Córdoba como en Misiones, como en Temperley. Todo ocurrió en muy pocas horas. Bueno, la marcha convocada en el marco de una nueva jornada del 3J, el 3 de junio contra la violencia de género, va a llevar como consigna vivas, libres y desendeudadas nos queremos. Así se va a llamar. Y de acuerdo con lo difundido por la organización, por quien lleva adelante todos los pormenores de esta movilización, la concentración principal está prevista para las 5 de la tarde en frente al Congreso. Allí se va a realizar el acto central. Van a participar, por supuesto, otras organizaciones, como por ejemplo la CGT, que se va a concentrar en Irigoyen y Solís, y anunciaron en sus redes este 3J, volvemos a gritar, vivas, libres y desendeudadas, nos queremos. La CTA también va a estar presente, bueno, y muchas otras organizaciones, no solamente en esta marcha central, en el centro de la ciudad, en la zona del Congreso, sino también en muchas ciudades del interior del país, en Córdoba, por ejemplo, en Mendoza, en Santa Fe, en Paraná, en Neuquén Capital, en Trelew, en Comodoro Rivadavia. Bueno, son algunos de los lugares donde ya confirmaron también la movilización en esta nueva marcha por Ni Una Menos, en horas, bueno, muy, muy conmovedoras para esta causa, por todo lo que ha ocurrido en la última semana. A propósito de eso, habló el padre de Agostina, que está seguro de que Barrelier, que es el detenido, no actuó solo en el femicidio de su hija, y también, bueno, apuntó contra el fiscal que lo liberó cuando había atacado a otra joven. Dijo textualmente: acá hay algo mucho más grande, ¿no? Después están las dudas que dejó la autopsia, por eso los peritos forenses se están moviendo con mucha cautela. Bueno, seguramente en las próximas horas muchos de los interrogantes y de las dudas que hay en torno a este caso se van a ir aclarando, pero bueno, con los tiempos que a veces no se corresponden con la ansiedad de los que queremos saber qué pasó con esta chiquita para un final tan espantoso, ¿no? Tan espantoso. Bueno, y volviendo al ámbito nacional, o al ámbito político nacional, mejor dicho. Bueno, habló Milei hace algunas horas, nada más, y aludió a una película de Disney para hablar del monstruo K en clave electoral, y dijo: no nos asustan más. Esto fue parte del discurso que realizó frente al Congreso del IAEF, en donde defendió el rumbo económico del gobierno, pero también aprovechó para anunciar un golpe de estado de la oposición, destacar las reformas del Congreso y anticipar la campaña que se avecina después del Mundial. Textualmente, citando la película de Disney Monster, dijo que es fabulosa y explicó: ¿cuál es la trama de la película? Va un monstruo y quiere asustar a una nenita, y la nenita lo mira y se le bota la risa. Es decir, el día que le saquemos la careta a los monstruos colectivistas, este país va a ser definitivamente libre y va a ser grande nuevamente. Textuales del presidente Javier Milei de estas últimas horas. Un presidente que le rechazó la puesta a disposición de renuncia de Patricia Bullrich como presidenta del bloque de La Libertad Avanza en el Senado, en otro capítulo más de esta interna tan abierta, ¿no? Tan explícita en La Libertad Avanza, que tuvo su impacto en el Senado Nacional, porque se podría frenar la aprobación de los pliegos a la justicia después de que trascendiera que Patricia Bullrich puso su renuncia a disposición a la jefatura del bloque, que habría sido rechazada por el presidente Javier Milei. De todas maneras, la decisión se va a adoptar en la reunión de labor parlamentaria citada a las 11, donde se va a consensuar el temario de la sesión para el jueves entre el oficialismo y los bloques opositores. y la versión de una posible renuncia de Bullrich ya impactó, por supuesto, en el bloque de los libertarios y de los aliados. El primer impacto de esta crisis en el seno del oficialismo sería que se podría demorar la aprobación de unos 70 pliegos. Ustedes recuerdan que Patricia Bullrich ayer había manifestado la objeción de conciencia en torno al retiro de los pliegos de una funcionaria judicial por ser pariente de un periodista, ¿no? Bueno, hablé con el presidente, dijo, y le comuniqué que voy a ejercer mi derecho a la objeción de conciencia respecto del retiro del pliego de la doctora Micheli a jueza federal. Y esto, bueno, desencadenó una nueva tensión interna en el gobierno. Hablando del Congreso, hoy la Cámara de Diputados tendrá un miércoles muy intenso, porque a partir de las 2 de la tarde las comisiones de asuntos constitucionales y legislación general se van a reunir para avanzar en el tratamiento del proyecto que crea un régimen de transparencia y publicidad de la gestión de intereses para darle un marco de transparencia a las gestiones legítimas que realizan empresas o intermediarios ante los funcionarios. Y por otro lado, o sea, la ley de lobby, básicamente. Y también el Super Rigi,

La decisión apunta a ampliar la cantidad de establecimientos autorizados, una tarea que hasta ahora estaba concentrada en plantas específicamente habilitadas, y que aquellos talleres mecánicos que cumplan con los requisitos podrán solicitar la habilitación para hacer estas revisiones. Además de algunos cambios en la frecuencia de la verificación técnica. Todavía de lo que no se habló es del precio. Porque si los talleres también se ponen de acuerdo, si cobran la barbaridad que se cobra por una verificación técnica anual, que es inmoral lo que se está cobrando, bueno, mucho al usuario no lo va a beneficiar. Ojalá esto también ponga el costo en el eje de discusión, porque en Provincia de Buenos Aires está por encima de los 100 mil pesos. La verificación técnica, 100 mil pesos. Una vez por año, salvo para los autos más nuevos. Desconozco ahora, no tengo en la cabeza el valor en la ciudad de Buenos Aires, pero en Provincia de Buenos Aires, que conozco bien, sí. Además de todos los problemas que te hacen para hacerla, que el turno que no puedes pasar, que está vacía la planta y no entras igual porque quedaron con prácticas pandémicas. Bueno, la verdad que cuesta mucho juntar el dinero para este tipo de cosas. Así que ojalá que también el precio se ponga en discusión en esta nueva metodología. Bueno, más o menos por allí están pasando algunos muy, muy caprichosamente elegidos temas de esta noche. La cuenta regresiva del Mundial, ya se empieza a hablar cada vez más de las prácticas abiertas, de lo que está sucediendo en la concentración argentina. Bueno, el deporte empieza a tomar mucho protagonismo por estas horas, donde muchos dicen que no hay clima mundialista todavía, pero a veces pasa eso, ¿no? Que los días previos no se mueve demasiado y ya cuando Argentina sale de la cancha por primera vez empieza el fervor y bueno, y toda la liturgia y el folclore de cada uno de los mundiales. Es cierto que no hay tanta movida previa, pero bueno, tal vez sea cuestión de esperar a que la pelota empiece a rodar, como se dice habitualmente, y la pasión se empiece a hacer sentir nuevamente. Vamos a ver qué es lo que pasa con los partidos que van a comenzar en este mundial especial, con mayor cantidad de equipos y demás. Bueno, de todo esto se está hablando también por estas horas. Bueno, bienvenidos a todos aquellos que se están sumando a Madrugada 6:30. Voy a empezar a leer de a poquito algunos mensajes para que no nos queden pendientes y para poder darles el lugar que ustedes se merecen. A full esperando, te dice este mensaje Mari. Qué bonita música, ¿cómo se llama quien canta? Mira, por la hora en que mandaste el mensaje, Mari, yo creo que te estabas refiriendo a nuestra canción de apertura, que no hay semana que no nos pregunten, porque evidentemente les gusta a muchos la canción de apertura que elegimos para este ciclo de Madrugada 6:30. Así que te cuento, abrimos el programa con una canción que se llama La Ciudad Intermitente, que habla un poco de quiénes somos, que estamos viviendo al revés, bueno, tiene un poco que ver con lo que sucede por estas horas. La Ciudad Intermitente, y la canta Gonzalo Hermida, que es un cantante español. Así que ahí te respondo, ojalá que lo hayas escuchado, Mari, el mensaje. La Ciudad Intermitente, interpretada por Gonzalo Hermida. Bueno, ¿qué más? Buenas noches, nos mandan un flyer que dice: dulces sueños, Dios te bendiga y te proteja de todo mal y peligro, que tengas un bendecido amanecer. Bueno, muchas gracias. No nos firman algunos mensajes y me la complican, que me tengo que ir al, bueno, a la foto de perfil, que tampoco tiene nombre. Así que si pueden, cuando terminen todos los mensajes, aunque escriban siempre y demás, si nos pueden dejar el nombre, se los voy a agradecer muchísimo. Buen día, Hernán, soy Lucía de Bahía Blanca, como todas las madrugadas, sos mi compañía, saludos para todo el equipo. Bueno, Lucía, muchas gracias, vos también sos nuestra compañía todas las madrugadas. Marcelo nos deja su número de documento, bueno, muchas gracias, no tenemos nada para regalar, pero déjalo por ahí, quien te dice que alguna vez. Silvia nos escucha desde Paraná, desde mis primeras horas aquí en Radio Rivadavia. Buenísimo el programa, bueno, muchas gracias. Gracias por la empatía, gracias a vos por compartirlo. Javier ya rompe el hielo sobre el tema que estamos trayendo en esta noche, que nos han pedido temas un poco más

0: fondo y espero que esto se replique en los mensajes y en las ganas de participar. Que no se me achiquen que estamos hablando de infidelidad hoy y se queden ahí solamente escuchando a ver qué opina otro. Vamos a poner nuestra opinión en juego en un tema picante. Dale, juguémonos todos. Después lo podemos debatir. Y nos dice Javier, que rompe el hielo, insisto, con el tema de hoy, la monogamia es antinatural. Fuimos hechos los hombres para amar a más de una mujer. Como bien decís, los humanos no fueron siempre monogámicos. Los clanes humanos que colonizaron el mundo desde África hasta Tierra del Fuego eran varias mujeres con varios hombres. Si un hombre o mujer moría, los niños no quedaban desamparados. Así era la única forma de sobrevivir, nos dice Javier de Villa María. Gracias por romper el hielo con este tema. Buenos días, nos escribe Sebastián. Dice, respecto al tema de hoy, divorcios, infidelidad, me voy a animar a mandarte algo que escribí luego de perder a mi abuelo, que fue también mi padre. Relata en forma de historia una conversación que tuve con respecto a la pareja, la vida y el sembrar para cultivar. Si querés leerlo, es un honor. Y nos dice, ahí va. A ver, para que ver cuán extenso es, porque me parece que ahora no me va a alcanzar el tiempo. Vamos a ver si lo podemos leer al aire. Yo, por supuesto, lo voy a leer, Sebastián, te agradezco enormemente, pero tal vez en un ratito, porque ya estamos muy cerca de las noticias, para no leerlo a las apuradas, podamos compartirlo al aire, ¿eh? Así que gracias por enviarlo. Hernán y equipo, buenas madrugadas 6:30. Otra vez les doy la bienvenida a los madrugadores. Hernán, ayer me pediste que llame, me cansé de marcar, pero te cuento, me conoces la voz, hablé. Me llamaste una vez por el tema de las cartas de Malvinas. Ajá. ¿Y qué me quieres decir, Marta? Que no te pudiste comunicar, entiendo yo ayer. Este es el fin de... Ah, que no te digas por... Sí, te conozco la voz, evidentemente sí te la conozco, hablamos hace mucho tiempo. Bueno, sigo leyendo. Estoy salvada, no rompí mi promesa al casarme. Cuando el padre me toma la promesa, digo, prometo mi felicidad en lugar de fidelidad. Por los nervios, creo. ¿Lo dice Marta Durián por los nervios o por acto fallido? ¿Qué habrá sido, Marta? Bueno, gracias por compartirlo. Acá nos manda un saludo Germán. Bueno, muchísimas gracias. Hola, ¿qué tal? ¿Cómo les va? ¿Qué tema el de hoy? Me encanta que vayan a fondo con estas cuestiones del corazón. La fidelidad es todo un tema. Yo soy fiel por elección, no soy tonta. Sé que puede haber tentaciones, pero la fidelidad se trata de acuerdos. Y cuando vos te comprometés frente a alguien a ser fiel, estás traicionando si haces lo contrario. Esto es por convicción. No significa que no haya otras personas que nos puedan seducir, a las que podamos incluso querer un poco más. Pero la palabra es la palabra y es tiempo de cumplirla, más allá de que antes la monogamia no era cultural, como contabas al principio. Nos dice Mabel desde Barracas. Bueno, gracias Mabel por este tema. Bueno, la fidelidad por elección. Claro que sí, es una decisión también. También es una decisión. Buen día, ¿qué temas y qué tema? Al final de todo lo que pasa, nos quedamos solos. Y eso es lo más triste. Pero ¿quién te quita lo bailado? Nos dice Darío de José C. Paz. ¿Quién te quita lo bailado de haber sido infiel? Darío, ¿a eso te referís? O sea, el baile vendría a ser la infidelidad, a pesar de que al final te termines quedando solo. Interpreté bien el mensaje. Si no, amplíalo, va a ser un gusto poder conocer en profundidad lo que pensás. Uno más antes de ir a las noticias. Bendecida madrugada, señor Hernán y equipo. No perdono una infidelidad porque duele y lastima mucho. Y hoy en día es como que todo vale y se naturaliza. Para mí es simple. Si amo a la persona con quien estoy, la respeto y deseo lo mismo para mí. Y si no, prefiero estar sola antes que mal acompañada. Me encanta el programa, lo escucho todas las noches, aunque no envíe mensajes siempre. Nos dice Olga de Río Cuarto que no perdona una infidelidad. ¿Y vos perdonás o no perdonás? ¿Tenés alguna historia vinculada con este tema que es tan controvertido como muchas veces doloroso para los seres humanos y nos genera tantas paradojas y tantas contradicciones? Bueno, te vamos a seguir leyendo en el 11-50-26-8-6-30. 11-50-26-8-6-30. Allí recibimos tu WhatsApp, tu mirada, tu opinión. Y en un rato nos vamos a volcar al gusto de la charla, al placer de la conversación. Para esto falta un ratito, así que no llames todavía para no andar así con el teléfono esperando. Pero sí, puedes escribirnos al WhatsApp y también al Instagram. Hernán García Arena es mi cuenta y en un ratito voy a leer varios mensajes que me llegaron por esta vía apenas comenzamos el programa en esta madrugada del 3 de junio. Noticias con Javier Villa en el rotativo del aire y ya estamos con vos.
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2: La hora 1, la temperatura en la ciudad de Buenos Aires, 13 grados 2 décimos, humedad 91% con cielo algo nublado. El Senado buscará hoy emitir dictamen sobre el proyecto de ley Hojarasca. Prevé eliminar leyes obsoletas o que limitan las libertades de los ciudadanos y que fueron aprobadas en los gobiernos militares y en las gestiones de presidentes constitucionales del siglo XX. La iniciativa sancionada por la Cámara de Diputados se debatirá en un plenario de las comisiones. La idea es convertirla en ley antes de fin de mes. Conflicto en el Garrahan. La Asociación de Profesionales y Técnicos del Hospital realizará mañana jueves una conferencia de prensa. Ampliarán las denuncias contra el gobierno por el estado de la entidad y fundamentalmente contra sus miembros, como Manuel Adorni, por persecución a trabajadores. Será a las 13 en la puerta del nosocomio. Accedió a la eutanasia Pablo Canepa, uno de los impulsores de esa ley en Uruguay. El hombre de 39 años sufría una enfermedad rara e irreversible, por la que pasó 5 años postrado en una cama. Pablo partió rodeado del amor de su familia y amigos, según confirmó su hermano. La semana pasada se conoció el primer caso de muerte digna, una mujer de 69 años con cáncer de páncreas. Fútbol, Copa Argentina, ganó Barraca Central. Venció 1-0 a Huracán en la cancha de Arsenal de Sarandí. El Guapo enfrentará en octavos a Estudiantes de La Plata. Cielo algo nublado en la ciudad de Buenos Aires. Temperatura actual 13 grados 2 décimas.
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dice Cecilia, que me escribe al Instagram, arroba Hernán García Arena, que tengo muchos mensajes. Hoy muchos mensajes vinculados con la fidelidad y la infidelidad están ingresando por allí. Así que gracias por escribir. También tengo varios, pero me quedo con este para comenzar la hora y ponernos también un poco en tema de lo que estamos conversando. Que nos dice, bueno, hola Hernán, no sé si perdonaría una infidelidad. El ego herido es muy difícil de sanar. Muy buen programa y feliz miércoles y demás. Pero me manda un comentario al margen, debajo. Y dice, hay más mujeres infieles que hombres, doy fe. Dice, cada vez más mujeres consultan por el amante. Saludos. Yo tengo entendido que Cecilia, que es un oyente que cada tanto nos llama, y bueno, tiene, realiza, no sé, lee las cartas, está en toda esa cuestión más espiritual, más esotérica. Entonces, por eso entiendo que las consultas a las que se refiere es de mujeres que le preguntan por la realidad del amante. Y por eso ella da fe de que hay más mujeres infieles que hombres. No sé qué piensan ustedes, si esto se corrobora en la vida de ustedes o no, pero me pareció interesante traerlo, lo que dice Cecilia, porque también le suma un plus de polémica a todo esto que estamos conversando. ¿Quién es más fiel o quién es más infiel? La mujer, el hombre, bueno, todo esto, por supuesto, dentro de las experiencias personales. No pretendemos hacer estadísticas científicas con estas cosas. Así que tal vez hoy sea un lindo día para que Cecilia nos llame y nos cuente un poco más acerca de su experiencia con respecto a lo que conoce. Por supuesto, entiendo que con el resguardo de las personas, ¿no? Hablar en generalidades. Pero bueno, si tenés ganas, si no, ya con este mensaje alcanza y sobra, por supuesto, y te lo agradecemos un montón porque nos sumás un aspecto más. ¿Quiénes son más infieles, ¿no? El hombre, la mujer. Bueno, ¿qué es lo que piensan ustedes también en casa? Que nos lo cuenten a través del 11 50 26 8630. Hoy que estamos hablando de la infidelidad, la monogamia, si la perdonaríamos, si no la perdonaríamos, si tenemos alguna historia vinculada con la fidelidad o con la infidelidad que nos haya marcado, bueno, es el día como para conversarlo. Vamos a fondo en este miércoles 3 de junio, que está atravesando su primera hora con 11 minutos, 1 y 11 de la madrugada. Muy bienvenidos a aquellos que se están sumando a esta hora, a madrugada 6:30. No saludé todavía a toda la gente que nos escucha y nos acompaña a través del canal de YouTube de Radio Rivadavia, que, bueno, ya en poquito tiempo de programa, ya de a 100 se van sumando y estamos allí muy contentos por cómo vamos ganando oyentes que se suman no solamente por la radio, por la aplicación, sino también por el canal de YouTube. La ventaja que los vemos en el momento a los que se suman por YouTube y entre ellos a los que participan del chat. Así que un gran saludo a Alicia, a Leandro, a Elena, a Maru, a Alex, que por allí, a Nora. Bueno, ¿quién más? Patri, había visto por allí más temprano que estaba en el chat. A Nilda, bueno, están opinando también sobre el tema, discutiendo, debatiendo y acompañándonos fundamentalmente. Así que un gran, gran saludo a todos los que se suman y acompañan el devenir de madrugada 6:30 a través del chat y bueno, haciéndose también entre ustedes compañía. Más o menos a esta hora nos metemos en la historia del día, que siempre tiene que ver con algún suceso, algún evento, algo que se destaca de lo cotidiano. Y hoy sí tiene que ver con una efeméride, que la nombramos un poco tímidamente al comienzo del programa, y que tiene que ver con la ley de divorcio vincular en la Argentina. Si vos tenés más de 50 y nos estás escuchando, bueno, lo recordarás muy bien, o menos también, pero ya con más de 50, con cierta conciencia de lo que sucedía, y si tenés más de 55, 60,
tal vez hayas podido ser beneficiario de esa ley que tanto costó en nuestro país, porque pasamos de que el matrimonio fuera considerado un vínculo indisoluble, donde la idea de separarse legalmente no solamente era mal vista, sino que no existía en la Argentina, al divorcio. Esto fue cuando se sancionó la ley el 3 de junio de 1987. E incluso a partir de allí y hasta ahora también con muchos cambios en la puesta en marcha de los divorcios, ahora con la figura del divorcio express, y ni hablar de las nuevas tendencias, o de la tendencia, mejor dicho, a que cada vez menos personas elijan casarse, ¿no? Así que, pese al tránsito cultural, por supuesto, hubo un momento clave en la historia en el que el paradigma empezó a romperse. Fue ese día en el que el divorcio se volvió legal y que marcó un antes y un después en la vida de muchas personas. Durante gran parte del siglo pasado, del siglo XX, en la Argentina las parejas que querían separarse no podían volver a casarse. Estaba la figura de separación personal, pero no el divorcio vincular. Es decir, no había posibilidad de disolver legalmente el matrimonio. Para muchos, permitir el divorcio era visto por entonces como una gran amenaza a la familia tradicional. Sin embargo, la realidad mostraba otra cosa. Había relaciones totalmente quebradas, vidas totalmente en pausa, personas que hasta ese momento estaban obligadas a permanecer unidas solamente por una imposición legal, con una mala vida, con poca felicidad, con frustraciones. Y bueno, y podemos seguir eternamente contando cómo se vivía en este sentido por aquel entonces. El cambio llegó, como decíamos hace un rato, y es parte de nuestra historia del día, en 1987, cuando durante el gobierno de Raúl Alfonsín se sancionó la ley de divorcio vincular en nuestro país. Es decir, por primera vez las personas podían romper legalmente su matrimonio y volver a casarse. La medida fue considerada como un gran progreso para el país. Muchos la celebraron como un avance de la libertad individual, pero bueno, otra gran parte, y no pequeña, de la sociedad la seguía viendo con malos ojos por considerarla un golpe a los valores tradicionales. Pero bueno, a pesar de la polémica, la ley avanzó y cambió para siempre la vida de millones de argentinos. Con el tiempo incluso se simplificaron los procesos. Como te contaba hace un rato, hoy es posible divorciarse de manera más rápida, con menor conflicto. Se sentaron las bases para nuevas reformas en materia de derechos civiles y de familia, como la ley de matrimonio igualitario, el nuevo código civil, que incorporó el divorcio exprés y amplió los derechos de los convivientes. Así que el 3 de junio de 1987 se hizo historia y se transformó un simple pedido en un derecho que empezó a entender al matrimonio como una elección y no como una imposición permanente. Lo recordarás seguramente este momento y sobre todo todo lo que ocurrió antes y las resistencias que hubo en torno a la ley del divorcio. Pero bueno, la realidad de hoy, para completar nuestra historia del día, también es muy diferente, porque en la última década, y tal vez un poquito más, en la Argentina se produjo una disminución del 24,8%, por ejemplo, en los matrimonios de la ciudad de Buenos Aires. Y los divorcios, sin embargo, se mantuvieron en el mismo nivel. Hay datos que tienen unos largos meses ya, y tal vez puedan tener alguna corrección, pero se registró un divorcio cada dos matrimonios. Una cifra que se mantiene estable con el paso de los años,
pero que debe ser entendida en el contexto en que cada vez hay menos matrimonios. Estos son datos del Instituto de Matrimonio y Familia de la Universidad Católica Argentina. Así que cada 100 matrimonios, 53 divorcios. Una cifra que coincide con

otros países de América Latina. Por ejemplo, en Chile, 59 divorcios cada 100 matrimonios. En Ecuador y en Brasil, 47. Esta cantidad de matrimonios muestra una caída sostenida desde el año 2010, según el INDEC. Por entonces se registraron más de 13.000 casamientos y, por traer un dato aleatorio, en el 2024 apenas se superaron los 10.000, una disminución del 25%. Y siguen, por supuesto, avanzando los años, ¿no? Según los últimos datos, las uniones civiles sí aumentaron un 60%, mientras que los matrimonios cayeron el 12%. La merma de matrimonios no puede ser explicada por una única razón. Sin embargo, hay estudiosos de este tema que coinciden en que esta caída puede ser entendida por valores fuertemente individualistas que se registran en la sociedad moderna y que las nuevas generaciones buscan tener menos ataduras. Hoy en día prevalece la autonomía, el proyecto personal, la realización de cada uno, y eso hace que sea más difícil llevar adelante un proyecto familiar o un proyecto matrimonial. Es lo que dicen algunos estudiosos de estos fenómenos. Pero lo cierto es que la figura del matrimonio está en crisis. Y en un nuevo aniversario, a 29 años de la sanción de... Perdón, a 39 años de la sanción de la ley de divorcio vincular en la Argentina, hoy los matrimonios están en crisis. Datos que muestran toda la transformación familiar que se produce fundamentalmente en las zonas urbanas, pero que por supuesto se replican en cada uno de los rincones del país. Y también, como vemos, de América Latina y del mundo, porque esto no es un fenómeno netamente argentino. Bueno, queríamos traer esta noche la historia del día, hoy vinculada con el divorcio, y todo tiene que ver con todo, ¿no? Hablamos de fidelidad, hablamos de monogamia, hablamos de matrimonio. Bueno, vamos construyendo de a poquito este rompecabezas de madrugada 6:30.

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1: A pesar de sus múltiples éxitos, el capitán argentino Lionel Messi ostenta una estadística que buscará revertir en Norteamérica. Junto al ganés Asamoah Gyan, Messi es el jugador que más penales erró en la historia de los mundiales, sin contar tandas, con 2 fallos cada uno. Además, Lionel no pudo convertir contra Islandia en 2018 y contra Polonia en 2022.
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0: 1:28. Ya, bienvenidos a todos los que se están prendiendo a esta hora, a madrugada 6:30. Vamos a actualizar un poquito los datos del clima porque, bueno, bajó apenita la temperatura. 13 grados, 2 décimas es la actual. Recordarte que para hoy se anticipa una mínima de 12. Vamos a estar cerquita de esta temperatura y una máxima de 18. Hay alguna probabilidad de neblinas durante la mañana y la madrugada, con cielo parcialmente nublado por la tarde. Máxima de 18, te dije. Me parece que sí, pero lo repito. Máxima de 18. Ahora la humedad está alta. En la ciudad de Buenos Aires es del 91%. Y ya estamos abriendo la línea directa de oyentes para comunicarnos, para conversar, para abrirnos al gusto de la charla. Así que está todo nuevito, todo recién conectado. Puedes llamar al 4010-7242, 4010-7242 y podemos empezar a conversar. Si tenés ganas, por supuesto, hasta que las velas no ardan. Bueno, primera tanda de llamados. 4010-7242. Buenas noches.
1: Hola, Hernán, buenas noches. Bueno, espero que no te moleste porque yo te llamé ayer, te llamo bastante seguido, pero sí. Bueno, hoy es un tema del que no puedo escaparme.
0: Bueno.
1: Te habla Mirta.
0: ¿Cómo te va, Mirta? ¿Cómo estás? Muy bien.
1: Muy bien. Bueno, mira, respecto de la infidelidad, yo tuve un largo matrimonio y nunca me enteré absolutamente de nada. Y tampoco fui infiel, pero te digo que nunca me hubiera querido poner en ese lugar de ser yo la engañada, porque creo que no lo hubiera soportado, porque cuando, bueno, estaba casada estaba muy enamorada. Mm. Y no creo haberlo podido soportar.
0: ¿No lo hubieras podido perdonar?
1: No, creo que no, porque yo soy de las que piensan que cuando una cosa se rompe, ya después no es lo mismo. Mm. Y hablaste del divorcio, de la ley de divorcio.
0: Sí.
1: Fue un gran adelanto. No solo trajo el divorcio, estoy hablando de la primera, sino que yo viví un año afuera y cuando viajamos mi marido me tuvo que firmar a mí el permiso para que yo saque el pasaporte y tuvo que firmar también para que pueda salir mi hija, la más pequeña, con nosotros.
0: Uh-huh.
1: Y bueno, esa estadía fue de un año en España. Y allá se creían que yo era madre soltera porque los dos tenemos el mismo apellido. O sea, mis hijos tienen el apellido de su papá, que es el mismo que el mío.
0: Uh-huh.
1: Y bueno, viste, ya era muy diferente allá. Allí ya se compartía la patria potestad.
0: Claro,
1: así
0: claro.
1: Que fue muy, muy buena.
0: Claro.
1: Y bueno, en cuanto a las posibilidades de infidelidad, yo te digo que nunca registré ninguna de parte de mi marido, pero yo sí tuve, no infidelidades que he cometido, sino que tuve pretendientes que querían salir conmigo.
0: Mm.
1: Y allá, en España, me ha pasado que le han ido a preguntar directamente a él si tenía algún problema en que yo viajara con él a algún lugar. Por ejemplo, un muchacho, en aquel tiempo éramos todos jóvenes, vino y le dijo, mira, dice, yo me quiero ir a Bruselas, después paso por París con ella, nos vamos una semana y luego le mando el pasaje, le compro el pasaje para que regrese.
0: ¿Eso y se lo dijo él a tu marido?
1: A mí, adelante de mi marido. Y la hermana, que era eran españoles ellos, la hermana le dijo estas palabras: ¿qué estás diciendo? Ella es argentina. O sea que nos tenían ya en el concepto como que nosotros éramos más cerrados, más tradicionalistas, Y sí, allá he visto de todo, y mismo a mí que me gusta la radio de noche, yo a veces escuchaba un programa donde llamaba a la gente y había mucha oferta de intercambio de parejas y de viajes que hacían, o sea, llamaba una persona para proponer que yo quiero viajar con, a ver quién está dispuesto. Y después llamaban otras personas para decir, sí, quiero salir con esa persona y nos vamos de viaje. ¿Entendés?
0: Mirá vos, no lo tenía tanto esto que era tan así.
1: Sí.
0: Por bueno, entonces, como yo, para que una persona le diga a tu marido que se te quiere ir, se quiere de viaje con vos, es la primera vez que lo escucho.
1: Pero no fue uno, fueron dos.
0: Bueno, peor.
1: Bueno, el otro le dijo directamente, ¿tendrías algún problema que vaya a cenar con ella, nos vamos a bailar por ahí, después la llevo para tu casa? Mirá y él vos. lo miró y le dijo, y bueno, que ella decida. Yo ya sabía en esa respuesta lo que quiso decir.
0: Claro, ¿viste? Claro. Nunca lo había escuchado tan así, tan abiertamente.
1: Sí,
0: ni siquiera lo he visto en las ficciones. Mirá que he visto ficción española.
1: Sí, escúchame. Había una película que yo todavía creo que era soltera. Yo me casé en el 73. Que se llamaba Suecia, Infierno o Paraíso.
0: Sí.
1: Y ya, si la podés googlear, ya en esa película se veían los intercambios de parejas.
0: No, pero eso, claro, eso está bien. El tema de intercambio de pareja.
1: La libertad sexual.
0: Está bien, pero el tema que. Acá no estamos haciendo un intercambio de pareja. Estamos haciendo una persona que fue a decirle a tu marido si te podía llevar a cenar.
1: Y pero.
0: No es que le ofreció intercambiar pareja y hacerlo swinger.
1: No. Y este que me invitó a cenar y a bailar era casado. Y el otro, el que me invitó de viaje, me da un poquito de vergüenza decir lo que me dijo. Me dijo, mira, él vivía en Bruselas. Dijo, si querés nos vamos a Bruselas, estamos allá una semana, después nos venimos para París, pasamos unos días, te compro una alhaja y te pago el pasaje aéreo de vuelta. Y yo le dije, no, gracias. Y la hermana le contestó, ella es argentina, ¿entendés?
0: ¿Pero qué dices, tío? Lo que se puso como loca.
1: Más o menos, le dijo, ¿pero qué dices tú?
0: Claro.
1: ¿Tú estás mal? ¿Cómo le dices eso, que es Argentina?
0: Claro.
1: Y bueno, la ley de divorcio, ya te digo, que la nombraste, para mí fue muy, muy beneficiosa. Ahora también te quiero agregar algo. No estoy hablando de mí en primera persona, pero lo he tenido muy cerca. El tema, por ejemplo, de la infidelidad. Y hay, al menos lo que yo pude conocer, creo, porque tampoco nunca se lo pregunté, pero creo que hay mujeres que lo aguantan porque no tienen la decisión en aquel momento de decir, bueno, pateo el tablero y lo mando a la miércoles e inicio una nueva vida.
0: Claro, era, sí, que como decir que se quedaba más por necesidad. Claro.
1: Se quedaban porque la familia no se rompía.
0: Claro,
1: ¿entendés?
0: Claro. Sí, sí,
1: entonces
0: sí, sí.
1: Aceptaban todo.
0: Uh-huh.
1: Y bueno, yo te conté a vos que yo me casé dos veces con el mismo marido. O sea que me divorcié. Y después, más o menos de 8 años de estar divorciada, nos volvimos a casar. Y bueno, yo ya había tenido un cambio grande porque... claro, te das cuenta lo que es la independencia, ¿entendés?
0: Uh-huh.
1: Ya no era la chica de 20 años que se había casado. Entonces, bueno, y bueno, la segunda vez también nos volvimos a divorciar, pero fue un principio mío, que yo dije, no, yo me divorcio. Él no quería, me dijo, no, déjalo todo así. Y bueno, él después fuimos seguimos siendo familia, muy unidos como familia, y falleció hace un año.
0: Bueno, pero bueno. No nos corramos ahora del tema de lo de la infidelidad. Vos no lo hubieras perdonado si te hubieras enterado.
1: No
0: lo hubieras perdonado.
1: No. Y te puedo asegurar que yo nunca descubrí ninguna infidelidad, ni tampoco yo nunca le fui infiel.
0: Nunca fuiste infiel, bueno.
1: No, yo prefiero decir corto acá,
0: claro,
1: y basta.
0: Claro, claro,
1: pero
0: claro.
1: No, la infidelidad no me gusta porque no me gustaría andar a escondidas o andar con todos esos temas, ¿viste?
0: Bueno, fantástico. Yo te agradezco por haber roto el hielo, nos contaste una historia que no me la esperaba, esto de que te hayan hecho esta propuesta. Que se la hayan hecho a tu marido.
1: Era?
0: A tu marido se la hicieron.
1: ¿Sabes no. qué año era?
0: No.
1: Año 86.
0: 86, mira vos, mira
1: claro,
0: vos.
1: Claro, y cuando volvimos fue justo cuando acá...
0: Se sancionó la ley.
1: Se sancionó la ley.
0: En el 87.
1: Exactamente.
0: Bueno, Mirta, exactamente. Gracias por llamar. Gracias
1: por
0: contarnos todo esto.
1: Grande.
0: Tema chau, picante chau. Esta noche. Chau, buenas noches. Chau, chau. 1:38 p.m, nuestra línea es el 4010-7242. Buenas noches.
2: Hola, buenas noches.
0: Buenas noches. ¿Quién habla?
2: Cecilia.
0: Hola, Cecilia, ¿cómo estás?
2: Bien, ¿vos?
0: Bien.
2: Ay, te escucho muy bajito.
0: ¿Me escuchás bajito?
2: Bueno,
0: a ver.
2: Hago el esfuerzo.
0: A ver si lo podemos solucionar desde acá, si es nuestro o es tuyo. A ver, ahora Tony me va a decir y...
2: Ahí estás mejor.
0: Ahí está mejor, ahí. Perfecto. Bueno, fantástico. Sí. Fantástico. ¿Cómo estás, Cecilia? Bueno. Vos escribiste hace un ratito... contando sí. que, bueno, vos te dedicás a terapias holísticas y estas cosas, y que la mujer es más infiel que el hombre según los registros de tus consultas por amantes. Me encantó esta línea, esta ventana que se abrió con el tema. Ya tuvimos a Fernando, que se comunicó y dijo que no tiene nada que ver con el sexo, con el género, ¿no? ¿Vos qué experiencia tenés?
2: Bueno, no, puede ser. O sea, yo mi experiencia es que últimamente estoy recibiendo más consultas de mujeres que de hombres.
0: Mm.
2: ¿Sí? Y mujeres que tampoco se soportarían que el marido les sea infiel, ¿eh?
0: Sí.
2: O sea, que para ellas está permitido.
0: A ver, ahí te no fuiste. ¿Cecilia? ¿Se cortó? Capaz que estaba mal la comunicación. A ver, para. No, te había sido. Hola. No, se está perdiendo mucho la conexión. A ver si te puedes mover a donde estabas.
2: Esperá que me voy para otro lado, a ver si se escucha mejor.
0: Sí, a ver, ahora sí.
2: ¿Ahora sí?
0: Sí. ¿Quién nos decías?
2: Bueno, que mira, se dio que este último mes, te digo, el 80% mujeres que... con amantes.
0: Mira.
2: Igualmente la mujer es más pilla para engañar.
0: ¿Y de qué edades? ¿Gente más grande? ¿De todas las edades? ¿Más jóvenes?
2: De todas las edades.
0: De todas las edades.
2: De todas las edades. Que ya no se aguantan más al marido, pero no se separan porque, claro, el tema de la casa.
0: Mm.
2: Que no le voy a dejar mi casa. Pero lo que tiene el hombre es que no te dice, no te pregunta por la amante. Él te dice, ¿te puedo consultar por mi pareja? Y bueno, yo le digo, sí, pero no es tu pareja, es tu amante. Sí, sí, te dicen. Pero bueno, la mujer en este momento, según mis estadísticas...
0: Sí, claro, sí, son las experiencias, tus experiencias, claro.
2: Exacto.
0: Mirá vos.
2: Sí, está... es más... muchas veces con maridos de sus amigas.
0: Ah, bueno, completa la hacen, ¿eh?
2: Sí, qué sé yo, viste, la gente está dando manotazos de ahogado también.
0: Escúchame, ahora, ¿en algún momento de la consulta aparece cierto remordimiento o ya esto no existe más?
2: No. Quieren saber si él deja a la mujer, si se va a ir a vivir con ella. Así te lo dicen, que yo quiero saber qué siente por mí y cómo se está llevando con la mujer. Digo, mira, cómo se lleve con la mujer es un problema de él. Yo no... O sea,
0: no está bien, pero en ese caso no es la persona la que está siendo infiel, es el hombre que está siendo infiel con ella. Yo digo, las mujeres que son infieles, ¿tienen algún tipo de remordimiento de estas mujeres que vos decís? O los hombres, pero vos decís que son más las mujeres de tu experiencia, por eso te preguntaba por ellas.
2: Sí. No, no tiene ningún tipo de remordimiento.
0: No aparece eso.
2: No aparece eso.
0: Mira vos.
2: Se cansaron del hombre. Sí, y por eso, bueno, es que o sea, para la sociedad son familias súper bien constituidas. Mm. Pero, bueno, evidentemente están mostrando una figura que no es, ¿no? Que muchos tampoco se separan por eso. Porque ¿cómo me voy a separar? ¿Qué va a haber? El que van a decir todavía existe.
0: ¿Todavía está el tema del que dirán, sí? ¿Todavía es fuerte
2: sí,
0: eso?
2: Todavía, sí, existe.
0: ¿Sí?
2: Todavía existe el que dirán.
0: Mira.
2: Yo pienso, yo lo veo mucho también a nivel sociológico, ¿no? Que hay poca tolerancia. Mm. Entonces por eso se produce más, o se nota más la infidelidad ahora. O también que se animan más a decirlo.
0: Claro, bueno, pero a decirlo no a la pareja, a decirlo a otra persona.
2: No a la pareja, pero llevarlo claro. Llevarlo a una consulta.
0: A una consulta, claro, tal cual, sí. Escúchame, pues, ¿y vos cuando recibís a una persona, aunque no te diga nada, vos te das cuenta si anda, bueno, de...
2: Sí.
0: De colchón en colchón.
2: Sí. Sí. Y también te das cuenta si es algo pasajero, qué sé yo, algo del momento.
0: Claro.
2: Por ahí si me pregunta, mi marido me engaña y yo veo que es algo que ya terminé, eso no se lo digo.
0: No se lo decís.
2: Nada, ¿para qué?
0: Claro.
2: O sea, no es que esté mintiendo, sino que ya son relaciones que no tuvieron importancia, fue algo que le puede pasar a cualquiera.
0: Claro. Claro.
2: Sí, se te cruza alguien, bueno, está, bueno, ya sabemos, viste, tienen intimidad y listo, y fueron por ahí dos o tres veces. Pero
0: ahora, en general, las personas que te consultan deben ser más mujeres que hombres.
2: No hay de todo.
0: Ah, ¿sí?
2: Sí.
0: Pues los hombres como más, somos como más reticentes de estas cosas.
2: No. Mira, yo cada vez que me llama un hombre, yo sé que por qué es. Es por amor, porque se pelearon, discutieron, entonces te llama. Y por ahí la mujer ya está en otra cosa.
0: Claro. Es cierto, bueno, es cierto, según tu experiencia, que la mujer hace el duelo durante la relación, a diferencia del hombre, sí, que se descoloca cuando el vínculo termina.
2: Mira, la mente de la mujer y del hombre se diferencian en lo siguiente. La mujer piensa muchas cosas a la vez, ¿sí? Y el hombre piensa en una sola cosa. Entonces, está enfrascado en lo suyo, en su mundo, y no está viendo a la mujer que está haciendo un duelo ya de la relación. Porque señales hay, ¿viste? Señales siempre se van dando.
0: Claro.
2: En todos los órdenes de la vida.
0: Bueno, claro.
2: Si vas a no sé, te cambio de situación, estás en un trabajo y vos ves que, no sé, uno te trata mal y el otro no te registra, bueno, hay algo que anda funcionando mal. O el decirte, sí, me voy a comer con mis amigas y cada vez es más frecuente.
0: Claro, claro.
2: Empieza a hacer otro tipo de cosas. Que también las hace el hombre. Pero hay mujeres que perdonan, por ejemplo, hay mujeres que perdonan, no les importa, perdonan, y otras que no, bueno, lógicamente, y otras que consuelan al amante. Que, por ejemplo, si el hombre dejó a la mujer para volver a retomar la relación, y se quedan consolando al amante. Le digo, la traes de nuevo a tu...
0: ¿Cómo consolando al amante? Que uno no entiendo.
2: Y, por ejemplo, una mujer va y me viene y me dice a mí, yo salgo con tu marido. Mi marido me dice, sí, la verdad me equivoqué. Fue un desliz. Listo.
0: ¿Y qué? ¿Y hacen migas la amante y la mujer?
2: Siguen hablando.
0: Bueno, ¿qué crees que te diga? No sé, yo debo ser de la época de Cristóbal Colón, pero no entiendo esas cosas.
2: Le dije, bueno, yo no te entiendo, le digo, porque realmente esta mujer sabía dónde se metía.
0: Claro.
2: no sé cómo seguís vos, hacer lo que quieras, ¿no? Pero la están metiendo en tu relación de nuevo.
0: Qué loco todo lo que nos contás. Bueno, me cuesta imaginármelo, pero bueno, es la experiencia que vos tenés, y por eso me interesó cuando mandaste el mensaje. Digo, bueno, ampliémoslo un poquito, porque evidentemente algunos pensamos una cosa que después en la vida real, o cuando la gente va a consultar, o se abre a conversar ese tema con alguna persona, bueno, no es todo oro lo que reluce.
2: No, y son por ahí, te digo, situaciones, bueno, yo no juzgo a nadie porque no soy quien, ¿no? Yo me pongo no me pongo en el lugar de nadie, porque tampoco me puedo poner en el lugar de algo que yo no comparto, o sea, no juzgo. Yo me dedico a lo mío y punto.
0: Claro. Está muy bien.
2: En lo particular, yo... infieles, no, yo infiel no fui, porque soy también, como dijo la señora anterior, yo prefiero corto la relación y arranco, pero por una cuestión de elección. Uh-huh. Pero si yo me entero, yo no sé si perdonaría.
0: No lo perdonarías.
2: No sé, me resultaría muy incómodo. Ahora...

0: minutos, 4010-7242. Nuestra línea directa de oyentes. Buenas noches. Hola.
1: Hola.
0: ¿Quién habla?
1: Sí, buenas noches.
0: Buenas noches.
1: Buenas noches, Hernán. ¿Cómo te va?
0: Bien. ¿Cómo te llamas?
1: Mira, con respecto a la fidelidad...
0: ¿Cómo te llamas? Contame tu nombre primero.
1: ¿Cómo no? Me llamo Jorge, soy de Tigre.
0: Jorge de Tigre, ahora sí, ahora sí. ¿Cómo te va, Jorge? Así puedo saber bien con quién estábamos hablando. Decime.
1: Un gusto.
0: Igualmente.
1: Mira, primero tenemos que plantearnos a ver qué es fidelidad e infidelidad.
0: A ver.
1: Por ejemplo, claro, porque el hombre, en cierta manera... El hombre, genéricamente hablando,
0: sí,
1: tiene sentido, quiere tener sentido de pertenencia.
0: Uh-huh.
1: Es decir, que alguien le pertenezca a él, pero nadie pertenece a otra persona.
0: Por supuesto.
1: Es decir, nosotros en el afecto, en el amor, o llamale como quieras, puede haber unión, pero no hay nunca comunión.
0: Uh-huh.
1: Porque no podemos ser... estrictamente de la otra persona.
0: Uh-huh.
1: Porque la otra persona tiene sus improntas, ¿no es cierto? Y siente a su manera. ¿Lo quiere el hombre? Sí. ¿Lo quiere la mujer? ¿El hombre quiere a la mujer? Sí, también. Pero no es una simbiosis que se produce.
0: Uh-huh.
1: ¿Se comprende?
0: Sí. Totalmente. Nadie nos pertenece ni nosotros le pertenecemos a nadie. Eso para empezar a hablar. Más allá de la falsa ilusión que a veces podemos llegar a tener.
1: Mira, hay un tema porque cuando uno cree que la persona le pertenece y en algún momento le despertenece,
0: uh-huh,
1: es como una traición, un dolor y se sufre. Y no hay que sufrir. Hay que buscar la manera de no sufrir.
0: Uh-huh.
1: Hay un libro que escribe Margaret Smith, que es una antropóloga, yo lo leí hace mil años,
0: sí,
1: muchos años. Y ella estudia una sociedad, ¿no es cierto?
0: Uh-huh.
1: La sociedad de Samoa. En ella, por ejemplo, conviven todos los habitantes de una forma natural. Hasta tienen relaciones sexuales entre unos y otros.
0: Uh-huh.
1: Pero hay algo que rescata esta señora, y me parece fantástico, la antropóloga, dice, por ejemplo, que en un determinado momento nadie siente culpa, no sufren, que es lo importante.
0: Claro.
1: En el amor no hay que sufrir, porque si no se desvirtúa la esencia del afecto, ¿me comprendes?
0: Uh-huh. Perfecto.
1: O sea, creo que pasa un poco por ahí. Ahora cada uno lo ve a su manera, sí. Nosotros creo que nuestra sociedad, tiene ciertos atavismos y demás, pero fundamentalmente hay mucha hipocresía también.
0: Uh-huh. En eso no cabe ninguna duda, pero vos sabiendo todo esto que sabés, que está buenísimo y que lo comparto, ¿no? Porque uno desde la teoría lo comparte todo esto, ahora después viene la práctica. Con todo esto que vos sabés, entonces, si a vos te ocurriera, ¿lo perdonarías?
1: Me ha ocurrido.
0: Uh-huh. ¿Y perdonaste?
1: Sí, perdoné, pero también me perdonaron.
0: Mm.
1: Es recíproco.
0: Uh-huh.
1: Uno tiene que buscar el par de uno, me parece.
0: Sí.
1: ¿No es cierto?
0: Sí, claro.
1: Como para que sea más llevadero todo. Porque la vida pesa un poco, ¿no es cierto? Bueno, tratemos de que la mochila no sea tan pesada, ¿no es cierto?
0: Sí, está bien, pero bueno, está buenísima la apertura personal que tenés como para poder tenerlo tan claro, viste que a veces nos cuesta a los seres humanos porque entran los celos, como decías vos, ¿no? La necesidad de creer que tenemos una conquista y que queremos cuidarla y que nadie se acerque, que se mire todo de lejos. Bueno, hay que tener una apertura mental importante como para mirarlo como vos lo mirás, que seguramente es mucho más sano que de cualquier otra forma.
1: Es más sano, claro. ¿Te acordás de aquella canción que decía, para que sepas todos a quién tú perteneces?
0: Sí, sí.

0: desde mi tema. Bueno, por ejemplo, esa era una obsesión también.
1: Sí, claro, bueno, las canciones de amor se nutren de estas cosas.
0: Sí, sí, como no, correcto, correcto.
1: Se nutren de todo este tipo de cosas.
0: Así como te digo lo que viví yo, lo viví a la inversa también.
1: Claro.
0: También viví cosas. Y también forma parte de la franja etaria a la que perteneces y el tiempo que te toca vivir.
1: Claro, claro.
0: Ahora hay una apertura. Yo creo que es una pseudo apertura, porque tampoco están. Por eso hablaba de la hipocresía.
1: Sí, yo pienso lo mismo, que hay una pseudo apertura. Sí, totalmente. Sí, sí, sí. Claro. Que no es tan. Sí. No es tanto como se pinta esta cosa. Tan open mind.
0: Y tan transparente.
1: Totalmente, coincido en eso. Claro. Bueno, así que vos perdonaste, fuiste perdonado, y en ese sentido entonces el tema del amor nunca fue un tema de sufrimiento para vos.
0: Sí, sí, sí, pero sí, también ha sido, también he tenido esas etapas.
1: Sí.
0: Pero después con el devenir del tiempo me hizo aprender muchas cosas.
1: Claro, Hernán. Claro. Claro.
0: La vida, vos sabés que la vida es un aprendizaje.
1: Sí, por supuesto.
0: ¿Es cierto? Estás rindiendo materias todos los días. ¿No es cierto? Entonces, a partir de ahí, qué sé yo, estás tratando de rescatar lo que mejor te haga.
1: Tal cual.
0: Lo que te haga bien, que te haga bien, lo que no te haga sufrir. Porque el problema de la persona es el sufrimiento. Todos los hechos que hemos vivido en los últimos tiempos, de tantos femicidios que ha habido de todo tipo, es porque es una inferioridad que tiene el hombre con respecto a la mujer. ¿No es cierto? Es como que no me perteneces, no, me tenés que pertenecer a mí. No, hermano, no, nadie pertenece a nadie. ¿Se comprende?
1: Nadie pertenece a nadie, sí, tenemos como que hacer carne eso que estás diciendo. A veces nos cuesta a los seres humanos, y por supuesto cuando se llega al extremo ocurren las cosas que pasan, lamentables, ¿no? Pero bueno, no nos queremos meter en el tema para no banalizarlo. En este momento sí estamos hablando de las infidelidades y de las pequeñas posesiones cotidianas, sin llegar a esos extremos, por supuesto, que bueno, a veces nos hacen sufrir también.
0: Por supuesto, y no deja de ser una tragedia interior.
1: Una tragedia interior, tal cual.
0: ¿Me comprendes?
1: Tal cual.
0: Bueno, Hernancito, te agradezco que me hayas escuchado.
1: A vos.
0: Un gusto hablar contigo, y le quiero dar paso a mucha gente que seguramente se va, quiere expresarse de la mejor manera.
1: Bueno, aparte muy, muy bueno tu aporte, te lo agradezco mucho. Gracias por llamar, ¿eh?
0: Al contrario, que tengas una buena noche, y todos los oyentes que tengan una buena noche también.
1: Bueno, igualmente para vos, gracias. Con Jorge estamos llegando ya al final de la segunda hora, vamos a retomar las llamadas dentro de un rato, después de las 2, después de las noticias, así que terminamos la hora con algún mensajito por aquí que dice: hola a todos, nos dice Rosalía, mi planteo es fácil, si amas a tu cónyuge no le vas a ser infiel, si le sos infiel entonces divorciate. Voy a ser autorreferencial, mi marido enfermó durante 13 años hasta que partió y a mí no se me ocurrió serle infiel a pesar de que soy una mujer con sentimientos eróticos. Bueno, muy bien Rosalía, gracias por este mensaje. Buenas noches, me comunico desde Las Varillas, en Córdoba. Bueno, no te puedo ayudar con quien necesitas comunicarte, me parece que te equivocaste de número. Buenas noches, dice Matías de Carapachay, muy linda compañía durante mi jornada de trabajo en la fábrica. Bueno, Mati, me alegro mucho, buena noche de trabajo. Capo, yo te puedo llamar, mi nombre es Ezequiel. Claro que sí, llámanos al 4010-7242, en un rato vamos a seguir conversando. Creo que la infidelidad, dice Mónica de Rosario, en el fondo no se perdona. Se puede intentar, aceptar, tratar, pero no se olvida. Te sigo escuchando, Mónica de Rosario. Bueno, muchas gracias, Mónica. Veo hoy que estamos con un tema tan polémico y tan movilizante. Hernán, aquí escuchándote desde Santa Rosa La Pampa, te pido algún tema ochentoso. No me gusta la infidelidad, es muy triste. Mejor estar sola. Eso prefiero. Señores, las 2 de la mañana, nos queda todo el lado B de madrugada 6:30, al regreso de las noticias con Javier Villa.
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3: A las 2 de la mañana la temperatura en la ciudad de Buenos Aires es de 13 grados 2 décimas, humedad 91% con cielo algo nublado. Carolina Lozada se sumó a Patricia Bullrich. Anticipó que no apoyará el retiro del pliego de la candidata a jueza María Verónica Micheli por su vínculo familiar con el periodista Hugo Halcón Adamón, una decisión impulsada desde Casa Rosada luego de haberla propuesto. Las guardias estalladas, suben los casos de gripe, 10 muertes en lo que va del año y 31,5% de positividad en la última semana. En Santa Fe y Salta se confirmaron 2 fallecimientos en las últimas semanas. Personas de más de 60 años con factores de riesgo y sin vacunación. En Buenos Aires, el ministro de Salud adelantó que ya hay 80% de ocupación en camas de terapia intensiva y todavía no comenzó el invierno. Horror en una carnicería de Córdoba. La filmaron poniendo raticida en el mate de un compañero de trabajo. Terminó detenida. Ocurrió en Corral de Bustos. Las cámaras de seguridad registraron el momento en que la mujer colocó el veneno en el termo. Al rato, volvió y lo batió para garantizar que el producto tóxico quede bien integrado. La víctima sufrió una grave intoxicación y debió ser hospitalizada. La trabajadora estaba enojada por una discusión previa con su compañero. Fútbol. Boca busca el regreso de Sebastián Villa. La dirigencia realizó un primer contacto con el entorno del delantero colombiano. En tanto, Independiente Rivadavia no tiene intenciones de desprenderse fácilmente de una de sus principales figuras. Cielo algo nublado en la ciudad de Buenos Aires, temperatura actual 13 grados 2 décimas.
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0: los piratas, muy a tono con lo que estamos charlando hoy, también para descontracturarlo y para darle una mirada más divertida de los auténticos decadentes. Estamos comenzando la tercera hora de madrugada, 6:30, 2 de la mañana con 5 minutos. Muy, pero muy bienvenidos aquellos que se suman a esta hora al aire de Radio Rivadavia, a la propuesta de madrugada 6:30. Ya perdí la cuenta de los programas que tenemos, en el número 109, me parece que soy, ¿eh? Programa número 109, hace poquito festejamos los 100, así que hay que ir anotándolos porque después se hace complicado el derrotero. Pero desde hace ya 109 noches nos estamos acompañando, ustedes a nosotros, nosotros a ustedes, en esta cruzada entre las 0 y las 4 de la madrugada en el aire de la radio, para pasarla bien, para reflexionar, para pensar en las cosas que nos pasan a los seres humanos, para informarnos en dosis justas, para divertirnos un ratito, para hablar de temas tal vez un poco más dolorosos cuando a veces la noche los trae. Bueno, es un panorama y un abanico muy amplio el de madrugada 6:30, en el que cada noche venimos aquí a dar el presente y a estar cerca de ustedes. Esa es la idea. Ojalá que lo logremos. No sé qué dirán ustedes, pero nosotros hacemos todo lo posible por lograrlo. Y la forma en que nos comunicamos es a través del WhatsApp en el 11 50 26 8630, o también conversamos en el 4010-7242. Voy a avanzar con algunos mensajes de WhatsApp para comenzar esta nueva hora. Nos dice Marta que quiere mandarle un saludo muy especial a Horacio Maldonado de Neuquén, un oyente formidable y fiel. Así que bueno, de Marta para Horacio de Neuquén, un gran saludo. Gladys dice: qué placer escucharte, estoy en Florencia, llueve, mañana me voy a Venecia, pero ya extraño mi país, quiero volver. Bueno, qué lindo derrotero, igualmente disfrutable el viaje, ya vas a volver y vas a poder recuperar la rutina aquí, pero mientras tanto disfrutá enormemente de estos lugares maravillosos, allí casi en el verano europeo, ¿no? A las puertas del verano europeo, lugares como Florencia, lugares como Venecia, tan pero tan bonitos. Así que gracias primero por mandarnos el mensaje y segundo por hacerlo mientras estás en viaje, mientras estás disfrutando de estas maravillas. Vale doble que te hayas tomado un ratito para comunicarte con nosotros. Buenas madrugadas, Hernán y equipo. Me casé a los 17, muy enamorada. A los 29 descubrí su infidelidad, me quedé con mis hijos y no perdono. Fue muy doloroso, nos dice Irene de Pilar. Mira vos, a los 29 años, muy joven, bueno, sin perdonar una infidelidad y quedándote sin la pareja, solamente con tus hijos. Entiendo lo que habrá significado, tal como vos lo decís, fue muy doloroso. Gracias por compartirlo. Hola Hernán, soy divorciada, no perdono y no creo en la fidelidad. Te lo digo porque viví mucho, tengo 81 años, para mí no existe. Un abrazo, nos dice Susana. Hoy te estamos preguntando qué te pasa con el tema de la fidelidad, si perdonarías, si no perdonarías, si perdonaste, si te perdonaron en algún momento. Bueno, todo lo que tenga que ver con la infidelidad, la fidelidad, la monogamia, los pactos, las traiciones, todo esto que es a veces tan paradójico, nos genera tantas contradicciones a los seres humanos. Bueno, lo trajimos en esta noche a madrugada 6:30 para ir armando de a poco el rompecabezas. Estamos comenzando esta nueva hora con 13 grados dos décimas de temperatura en la ciudad de Buenos Aires, la humedad 91%. Para todos aquellos que se están levantando muy, muy, muy temprano para ir a trabajar, sepan que nos espera una jornada con probabilidad de neblinas, con cielo parcialmente nublado a la tarde y una máxima de 18 grados. Lo mismo para aquellos que están llegando muy, muy, muy tarde después de una jornada a casa y nos están saludando, nos están encontrando. Bueno, un abrazo desde aquí a todas las posibilidades de escucha que existen para madrugada 6:30. Me voy al teléfono, en un rato si viene nuestro artista del día. Hoy un emblema de estas canciones también, ¿eh? Un emblema de canciones que tienen que ver con la fidelidad, con las relaciones de pareja. Bueno, un gran porteño que lleva muchas veces a sus letras estas contradicciones de los amores de los seres humanos. Se viene en un rato nada más. Ahora saludo a quien está en el 4010-7242. Buenas noches.
1: Hola.
0: Hola, ¿quién habla?
1: Hola, Hernán.
0: Sí, ¿quién habla?
1: Habla Irene.
0: Hola, Irene, ¿cómo te va? Buenas noches.
1: ¿Cómo estás?
0: ¿Me escuchás bien vos?
1: Yo te escucho bárbaro, ¿vos?
0: Bueno, si te puedes acercar un poquito al micrófono del teléfono, te voy a escuchar mejor.
1: Bueno.
0: Ahí está, mucho mejor, mucho mejor.
1: Bueno, yo soy Irene, la que leíste recién el mensaje.
0: Ah, mira.
1: Sí, y dos cositas.
0: Que no perdonás, decías, que no perdonás la infidelidad.
1: No perdono. Primero porque, bueno, me casé muy enamorada. Uh-huh. Él parecía que también. Pero bueno, llevo 47 años porque me quedé con mis hijos. De 7 años, 4 y 11 meses.
0: Sí.
1: Y fue duro, pero la verdad no quería, no me faltaban pretendientes, pero nunca quise que ninguna persona, ni siquiera de mi familia, le pudiera poner una mano encima a mis hijos. Así que...
0: ¿Y qué te hacía pensar que eso podía pasar?
1: Por qué sé yo, viste, soy de otra época. Mis padres tuvieron juntos 40 años, aunque en realidad a veces te pones a pensar hoy en día y decís, se aguantaron. Pero mis padres se amaron. Tuve una infancia divina, pero no sé qué decirte. Yo me casé para toda la vida. Yo, cuando el cura dijo que el hombre no separe lo que Dios unió, para mí fue sagrado. Y mis hijos son lo más grande que tengo en la vida. Así que agarré mis tres hijos, porque me dejó en la calle, me fui a trabajar al campo, me recibí de peluquera, cociné, vendí comida. Tengo unos hijos maravillosos, Hernando. No le puedo pedir más nada a la vida. Y hoy, después de todo lo que logré, soy feliz. Eso te quería decir.
0: Qué bueno. Bueno, primero que recuerdo en el mensaje que nos decías que esto fue a los 29 años que te separaste. Y fue por una infidelidad que no pudiste perdonar.
1: Es que en realidad... uno, hay tips en los cuales te das cuenta. Y después notas un montón de cosas. Y lo vas alargando porque decís, bueno, trabaja mucho, trabaja 3 días fuera, 3 días acá con nosotros, que no existíamos, porque no existían ni los chicos. Venía, se suponía, iba a descansar, que papá duerme, que esto, bueno, todas esas pavadas voy.
0: Sí.
1: Y decir, ¿cómo trabaja? Hasta que uno de mis hermanos me dice, te está engañando. Y yo siempre dije que para mí, a él se lo había dicho siempre, que si el día de mañana le pasaba algo, que me lo diga. Bueno, yo esperaba eso. Entonces mi hermano puso un detective y averiguó que tenía 2 hogares, el nuestro y otro.
0: No me diga.
1: Sí.
0: Primero, un detective, estamos hablando de hace 50 años, porque vos me dijiste que tenías 81.
1: No, yo tengo 76.
0: Ay, ¿de dónde saqué? Ay, perdón, me confundí con otro mensaje. Bueno, 40 años.
1: Hace 40 años. Mi hermano tenía, económicamente estaba bien. Bueno, puso un detective porque mi hermano, él me dijo a mí, lo que más me dolió, no es que te hayas quedado en la calle porque alquilábamos. Yo no podía pagar, tenía los nenes chiquititos.
0: Sí, sí.
1: Y no sabía dónde estaba. Entonces mi hermano dice, bueno, si no me crees, lo vamos a buscar. Bueno, él lo encontró, le di una paliza que yo me enojé porque, a ver, más allá de todo. Entonces, para hacerte la corta, él me dice, no fue ni por vos ni por él, fue por mis sobrinos. Claro, porque a mí, hasta que yo me organicé, me mantenían mis hermanos, ¿viste? Mi hermano mayor, mi otro hermano que hoy faltó, y mi mamá, que se fue a trabajar por hora, hasta que yo conseguí el trabajo, y después me fui al campo como casera, y ahí salí adelante.
0: Mira.
1: Yo tengo un hijo que es abogado, tengo un hijo que está afuera, hace muchos años viene, una vez por año, y tengo mi hijo, el más peque, papá de mis 5 nietos, 3 son de él y 2 son adoptados, tengo una nuera divina. No sé qué decirte.
0: Estás muy feliz, estás muy feliz. No, eso está es muy lindo lo que traes, lo que yo me quedé con como para, digamos, encaminar la conversación en el tema que nos trae hoy, que en realidad lo tuyo fue más que una infidelidad. Me estás diciendo que tenía un hogar paralelo.
1: Bueno, pero yo no sabía.
0: No, ya sé, no, ya lo sé. Lo que quiero decir es que era mucho mayor, digamos, la escalada. No había sido una aventura de un día.
1: No. Aparte nosotros, porque todavía él estaba conmigo, perdimos un hijo. A mí se me murió Mariano. Y él nunca estuvo, ¿me entendés? Entonces son cosas muy duras, muy difíciles, y a mí me costó mucho, mucho criar a mis hijos, porque imagínate, a mí se me abrió la tierra en los pies, pero aparte de eso, yo era muy joven y era muy inocente.
0: Claro, muy joven, claro, tal cual, sí.
1: ¿Y qué hago con los chicos? Entonces cuando empezaron mis hermanos a decir, yo te los crío, dije no. Yo ahí me volví mujer, para decirte. A mis hijos los crío yo. Si me salen bien, bien, y si no me salen bien, los pongo en un colegio hasta que se corrijan.
0: Claro. Escúchame, y entonces, más allá de lo que fue la separación con vos, él tampoco cortó también vínculo con sus hijos, por lo que me estás diciendo.
1: No tuvo ni dinero, ni los mantuvo, ni nada que se le parezca. Y mira de la época que te estoy hablando. Yo fui y a una abogada a denunciar que él hizo abandono del hogar y abandono de personas.
0: Sí.
1: No por mí, sino por mí. Tenía un hijo de 11 meses.
0: Sí.
1: ¿Viste? Y bueno, lo citaron, porque ya sabíamos dónde vivía, lo citaron. Yo pedí el divorcio. Y el divorcio, en esa época, no se pagaba. Así que te lo mandaban. Si él no lo quería firmar, no lo firmaba. Le llegaba la carta a él como que yo me divorciaba de él. Bueno, tuvimos una entrevista, nos divorciamos, no nos vimos nunca más. Y yo con el tiempo, yo no soy la madre de esa Calcuta, ni quiero que me tengan lástima por lo que pasé, porque no lo sabe nadie, no, o sea, podría escribir una novela. Y nunca le llené la cabeza a mis hijos. Mis hijos no lo querían ni ver, y a la mujer tampoco. Entonces yo un día me senté con lo más grande, obvio, 7 años y 4 años, porque Ariel tenía 11 meses, no iba a entender nada. Entonces le dije, pasó esto, esto y esto. No sé qué pasa con papá, se puede vivir con la abuela, todos esos cuentos que le podés decir a los chicos hasta que estén grandes. Le digo, pero si tu papá algún día los viene a buscar, ustedes tienen que ir.
0: ¿Y los fue a buscar alguna vez?
1: Papá es papá y mamá es mamá.
0: ¿Y los fue a buscar alguna vez?
1: Después de 6 años los vino a buscar.
0: 6 años.
1: Sí. Los vino a buscar, se ocupó de ellos. Un día vino, me dijo que quería hablar conmigo. Le dije, sí, que no había problema. pero si hablábamos de nuestros hijos, hablamos de los hijos, me dice, mirá, bueno, viste, los perdones, todo. Mirá, le digo, vos tenés que ser papá, a mí no me importa, le traes un litro de leche, no. Yo lo único que quiero es que te vean, porque si el día de mañana a mí me pasa algo, que nadie tiene la vida comprada, yo te digo, me volví mujer, Hernán. Le digo, mis hijos, quiero que se queden con vos, que sos el padre, que no deambule por ningún lado. Eso sí, la persona que tenés al lado a mí no me hizo nada, ni me importa, ni me quita el sueño. Pero ¿sabes qué? Que no los toque. Si estoy viva, que no los toque. Porque tus hijos son tuyos y míos. Hoy tienen una relación, después de muchos años, buena, te diría buena. Porque hablaron con él, hablaron conmigo, y mi hijo, el que está afuera, recién ahora está entrando en qué bueno, que lo entiende, porque el hombre es hombre, como yo le dije, el hombre es hombre. Y eso no le da título, pero se equivocó, me vino a buscar, quería que volviera. No, yo te voy a decir algo que parece estúpido o no sé qué, pero para mí su piel era mía. ¿Viste ese señor que habló recién que me encantó? Como que nadie le pertenece a nadie.
0: Cosí.
1: No, yo sé que no nos pertenecemos, porque yo lo adjudicaba que uno de los dos iba a morir, obvio, por la ley de la vida, pero no a que él podía estar con otra persona.
0: Claro.
1: Tan íntimamente y venir conmigo.
0: Claro.
1: Aparte tiene dos hijos mellizos, un varón y una hija. Que se aman con mis hijos.
0: Ah, mirá, o sea que el vínculo de hermanos continuó, se pudo gestar.
1: Sí, porque yo le dije que ellos se tenían que sentar cuando quisieran y tuvieran edad, con respeto, y hablar con el padre. Porque mi campana era una, porque la habíamos vivido, pero con el papá también, que lo tenían que escuchar y perdonar.
0: Claro.
1: Ya te digo, no soy la madre de esa Calcuta, pero es el padre. Sea como sea, es el padre. ¿Viste? Y en realidad, te digo, la mujer, que esta no fue la primera, ¿no? Cuando me engañó. Esta es otra. Me dice, un día, me llama por teléfono, porque ella se había hecho una lipoaspiración y estuvo muy, muy grave. Y mis suegros no los quisieron tener a los chicos, porque mis suegros decían que la única nuera era yo. Yo decía, no es así, los nenes no tienen la culpa. Y bueno, entonces me vino él a mi casa a preguntarme, porque yo ya tenía mi casa alquilada por mi cuenta, tenía mi peluquería. Vino a mi casa a hablar conmigo y me dice, vos sabés que el viejo... Le digo, no te preocupes, si vos me tenés confianza, déjamelos a mí.
0: Mirá vos, mirá lo que hiciste, qué bárbaro. Irene...
1: Cuando...
0: Sí, decime.
1: Cuando se mejore, venía a buscarlo. Sacó dinero para que lo mantuviera. Le digo, no, tus hijos van a comer lo que comen los míos, porque son hermanos. Y a mí me vienen a visitar.
0: Qué bárbaro, ¿eh? Qué historia, Irene, que nos trajiste, ¿eh?
1: Y la verdad que los quiero mucho, porque yo creo que es la crianza que me dieron, Hernán, ¿viste? Y el día de mañana no me quiero quedar con la culpa de que le pase algo al padre y que no tenga sus hijos a su lado. Porque el padre, equivocado o no, yo también me equivoqué, porque en la pareja somos dos. Yo reconozco que cuando se murió María no me olvidé de mi marido, pero lo bueno era habernos sentado y hablar. Pero
0: claro.
1: Éramos muy jóvenes.
0: Irene, te agradezco enormemente por haberte abierto a contar esta historia, que es parte de tu vida o mucho de tu vida, y que la hayas compartido con nosotros en esta noche.
1: Es toda mi vida, y te agradezco en el alma, pero te digo que la mujer sola puede salir adelante. Y yo amo al hombre, porque digo que lo mejor que Dios hizo en la vida, porque si no, no hubiésemos tenido los hijos. ¿No es así? Bueno, te mando un beso, un abrazo. Cuídate al ir a tu casa y te bendigo.
0: Gracias. Bueno, muchas gracias. Muy amable. Gracias por haber llamado. Chau, Irene. 2:25, 4010-7242. ¿Quién está por allí? Buenas noches.
2: Hola.
0: Hola, ¿quién habla?
2: La abuela Esther.
0: Hola, Esther, ¿cómo te va? Buenas noches.
2: Buenas noches. Figurita repetida.
0: Sí.
2: ¿Sí, no?
0: Sí.
2: Sí, me decís.
0: ¿Y qué quiere que te diga? ¿Que no?
2: Bueno, perdona.
0: No, no tengo nada que perdonar.
2: Yo te escribí un WhatsApp y te preguntaba si podía llamar, pero como no lo leíste, te llamé igual.
0: Está muy bien. Está muy bien. Es lo que hay, bueno, que hacer. Pero vamos a hablar de la fidelidad en serio.
2: Bueno, en serio.
0: En serio.
2: En serio.
0: Dale.
2: Mira, yo infidelidad no perdono, no perdoné, no perdono ni perdonaré jamás. Uh-huh. No, nunca supe de ninguna infidelidad. Pero te digo que la infidelidad viene la traición.
0: Claro,
2: pues,
0: claro.
2: Entonces, yo antes que la traición prefiero hablarlo, que te lo digan. Mira, las cosas son así, así, así. Se separa uno y se acabó. Cada uno por su lado y listo. Porque la infidelidad es horrible, es una cosa muy fea. Entonces, prefiero antes que la traición, que la infidelidad, que trae la traición, prefiero que me lo digan en la cara y listo.
0: Claro.
2: Se acabó. Porque yo me conozco, yo sé que no lo perdonaría jamás.
0: Te quedaría como un rencor permanente, digamos.
2: Permanente, permanente.
0: Claro.
2: No.
0: Claro, que eso también es otra parte de la historia, ¿no? Porque uno puede decir, bueno, perdono, pero ¿hasta qué punto perdonas y después no se lo puede sacar de la cabeza el tema, ¿no?
2: No, por eso es una infidelidad, es muy difícil de perdonar. Uh-huh. Porque por cualquier cosita se te viene a la... Te dice un día,
0: claro,
2: mira, llego más tarde del trabajo y ya se te prende la luz.
0: Se te encienden todas las alertas, todas las alarmas.
2: No se puede vivir así.
0: Es cierto.
2: Que te lo diga directamente, uno dolerá, qué sé yo, uno se separa y bueno, seguirá siendo el padre de los hijos, pero mi marido jamás.
0: Claro, claro. O sea que... Creo que no se perdona una traición.
2: Yo por lo menos, no sé, la gente que lo hace, no sé si lo puede hacer o lo dice de la boca para afuera, para que por el que dirá, o no sé qué, pero yo no. Y siempre lo dije, no, jamás.
0: O sea que esto se supo de entrada, digamos, en...
2: Sí.
0: Ni se te ocurra, porque no te perdono, le dijiste alguna vez.
2: No. Él lo supo siempre.
0: Claro.
2: Siempre lo supo. Yo te digo, siempre te lo digo, tuve un solo novio en mi vida, con el que me casé, con el que estoy casada, y seguiré hasta que Dios lo disponga. Uh-huh.
0: Bueno, en ese sentido la fidelidad tiene más valor porque, todos somos seres humanos y podemos tener la necesidad o el deseo o la curiosidad de tener más de una experiencia.
2: Sí.
0: ¿No?
2: Puede ser, sí.
0: Con lo cual, cuando hay una sola experiencia, vale doble todavía, porque no es que vos venías de un derrotero de otras parejas, otras experiencias, y después elegiste. No, con la misma persona estar toda la vida, y es una elección.
2: Desde los 15 años que estoy con el mismo...
0: Claro.
2: Con la misma persona.
0: Y cuando uno está con una misma persona tanto tiempo, ¿No tiene tentaciones en el sentido de no se le abren posibilidades de tal vez tener alguna aventura, o uno está tan convencido de eso que no transmite esa energía y nadie se acerca?
2: No, a mí por lo menos nunca se me acercó nadie. No sé si será porque se daban cuenta de que no iba a haber...
0: Claro, que no iba a haber respuesta, claro.
2: No, y yo no lo hubiera aceptado tampoco. Ni se me ocurrió jamás. Por ahí te digo, mira Jorge Rojas, qué bombón, ¿viste?
0: No, bueno, eso es otra cosa, sí, claro.
2: Eso sí, pero no, jamás. Jamás se me hubiera ocurrido mirar a otra persona, jamás.
0: Bueno, qué convencimiento, ¿no? Qué bueno que lo hayas podido sostener. Creo que a la vuelta de la vida eso debe ser muy gratificante. Sí, digo, a la vuelta de la vida, sí. Cuando uno ya es más grande, ¿no? Y ya criaste tus hijos, a eso me refiero.
2: Sí, claro, es lindo, porque vos sabés que uno ya se conoce tanto que a veces no hace falta las palabras.
0: Claro.
2: Yo a veces solo con mirar a mi marido y yo ya sé lo que quiere o él lo mismo.
0: Claro.
2: Ya me mira y ya sabe para dónde.
0: Y sí, dónde claro, va. Obviamente, mucho sí, tiempo. Claro.
2: Sí, es como que tenemos telepatía, ¿viste?
0: Claro.
2: Cada uno ya sabe lo que el otro siente, lo que el otro piensa, lo que el otro va a decir, lo que no va a decir, y sí, es así. Pero bueno, a mí me tocó esa suerte, ¿viste? Hay personas que no, y bueno, no. Yo no lo hubiera perdonado.
0: Claro.
2: Si hubiera sabido de una infidelidad. No lo hubiera perdonado jamás, de los jamases. No. Yo no lo hubiera perdonado. Así que pienso que él lo sabía, eso. Entonces, si lo hizo, lo guardó muy bien.
0: Lo guardó muy bien porque ni te enteraste. Bueno, Esther, no, gracias por llamar. Claro. Gracias por llamar, por la compañía de siempre.
2: Sí, siempre estoy escuchando. Si no llamo, bueno, llamo igual, vos sabés que llamo. Pero si no llamo, igual estoy.
0: Bueno.
2: Siempre por ahí te mandé por...
0: Ahora voy a mirar, todavía no pude... Mira, tuve tantos mensajes esta noche, gracias a Dios, ahí en WhatsApp, que bueno, los voy viendo, imagínate, mientras estoy haciendo el programa. Así que a veces no es tan sencillo. Pero ahora los voy a mirar.
2: Bueno, querido, te mando un beso grande.
0: Gracias, Esther.
2: Y que termines bien.
0: Igualmente. Nos seguimos escuchando. Gracias. Chau. 2:33, 4010-7242. Ya se viene nuestro artista del día, un porteño que habla del amor, de la infidelidad, del deseo. Bueno, las canciones que se vienen dentro de un rato y las letras que tienen que ver un poco con lo que estamos hablando. Hola, buenas noches.
3: Hola.
0: ¿Quién habla?
3: Gladys.
0: Hola, Gladys, ¿cómo te va? Buenas noches.
3: Hoy llamé por primera vez por WhatsApp.
0: Ajá, mira.
3: Cero. Ninguna contestación.
0: Ajá. Y capaz que no lo vimos todavía.
3: Me costaba meterme, no sé, si tenía que poner la radio, el nombre. Me hice lío. Bueno, no importa. Y después te puse, voy a esperar a ver de qué vas a hablar hoy y si me copa, me meto.
0: Y te copó.
3: Y me copó.
0: Y te copó.
3: Claro, obvio.
0: Y te copó. Obvio. ¿Por qué sí. te copó?
3: Porque primero la infidelidad para mí no va. Simple. Las cosas hay que hablarlas.
0: Sí.
3: Soy psicóloga, no tengo otra manera de pensar la vida.
0: Bueno, pero habrás visto en tu consultorio un montón
3: no,
0: de...
3: No. Nunca tuve consultorio porque me dediqué siempre a los niños.
0: Ah, está bien, no hiciste clínica, está bien, perfecto.
3: No.
0: Está bien.
3: pero me parece lo más sano es decirse qué es lo que uno siente. Si algo de la persona con la que estás ya te está molestando, o a la otra persona le está molestando algo, hay que decírselo y chau. ¿Por qué engañar, meterse con otras personas? A mí me pasó de estar casada con el padre de mi hija,
0: sí,
3: y sentir en un momento que está re aburrido, re cuadrado,
0: claro,
3: re psicólogo, ¿viste? Y yo ya no, ¿viste? Cuando decís, no, ¿qué hago? Y yo no quería eso. Y mi hijita tenía 2 años. Divina.
0: Sí.
3: Mi hija Luciana. Pero tomé la decisión. Le dije, mira, así no.
0: Hasta acá llegamos.
3: Hasta acá llegamos. No. Porque yo no le iba a meter los cuernos. No me interesaba. Y mirá que tuve posibilidades miles. Si mirás mi WhatsApp, te vas a dar cuenta quién soy.
0: Sí.
3: Posibilidades, miles.
0: O sea, tuviste muchas chances de haber podido ser infiel y no lo fuiste.
3: No, exactamente.
0: Bueno, y eso vale un montón, porque cuando no tenés la posibilidad, uno se queda con la duda, pero cuando la propuesta existe, el decir no es estar realmente convencido de que uno no va a ser infiel.
3: Tuve posibilidades y dije no.
0: Claro.
3: Porque primero tengo que terminar algo.
0: Claro.
3: Hacer un duelo. Porque no deja de ser un duelo. Más allá de que... Porque yo me casé con ganas. No resultó. Muy cuadrado. A ver. 8 años de novia... y yo digo, ¿y cuándo nos vamos a casar? No, porque primero hay que estudiar, después hay que comprar la casa, después hay que hacer esto, después hay que hacer lo otro.
0: Sí.
3: Y yo hacía todo como él pensaba, porque estaba como de acuerdo en ese momento. Y hasta que un día dije, ¿de acuerdo en qué? Si yo no estoy de acuerdo en esto. Y cuando mi hija tenía 2 años, dije, no, yo no estoy de acuerdo en esto. Y elegí quedarme solita con mi hija. Él, re buen papá, nada, no tengo nada que ver con todas esas historias de padres. Que
0: de abandonos, claro.
3: Los hijos.
0: Claro.
3: No. Cero abandono, no. Se recontraocupó toda la vida. Pero con él, cero.
0: Claro, un tema de vínculo de vos con él, claro.
3: Claro, la venía a buscar a mi casa y esperaba en el cordón de la vereda.
0: Y después con el tiempo se pudo, digamos, acercar ese vínculo o...
3: No, nada.
0: Nunca, nada.
3: Nada. Cero vínculo. Y después yo me volví a casar. Porque volví a conocer a otra persona muy buena. Y desgraciadamente se murió.
0: O sea que el vínculo se cortó por eso, digamos, no que te había separado antes.
3: No. Primero me separé del papá de mi hija.
0: No, me refiero al segundo.
3: No, el segundo falleció.
0: Falleció.
3: Hace 3 años.
0: Sí. Claro.
3: 55 años, nada, lo peor que me podía haber pasado. Pero bueno, yo sigo adelante. Sé que no le hago mal a nadie. Nunca le metí los cuernos a nadie. Y siempre fui bien querida. Siempre. Aún con el papá de mi hija, fui bien querida. La verdad que eso me enorgullece.
0: Claro que sí, por supuesto.
3: Y además, no solamente las personas más cercanas. Yo tengo mi vecino que tiene la pizzería al lado de mi casa, me adora. Un día me llevó al hospital, porque yo me tocó hacer un trasplante. El día del arquero me lo van a hacer porque cada vez me siento mejor. Pero bueno, pongámosle. Y todos me quieren. En el edificio me quiere todo el mundo. Grace, si necesitas algo, avisá. No, tranca. Y yo me las voy arreglando.
0: Bueno, eso es buenísimo.
3: Porque estoy sola, sola, totalmente sola. Me acompaña mi cuñada, que es la mujer de mi hermano, que viene algunas veces a darme una mano. Después estoy sola.
0: ¿Y tenés a tu hija?
3: Para adelante. Y tengo a mi hija, pero ahora está medio enojada, porque cada vez que yo me enfermo, ¡pum! Se le viene el mundo encima a ella.
0: Bueno, pero son enojos pasajeros, es tu hija.
3: No, no, no, este no es pasajero porque es de octubre.
0: Ah, bueno.
3: No es pasajero.
0: Bueno,
3: no,
0: no, no. Un poco más largo.
3: No, no es, no, no es pasajero. Yo hablo con psicólogos, no, no, no es pasajero. Pero
0: que no tenés relación después, o hablas más distante.
3: No, no, sí tengo súper relación, pero es como muy pesado para ella bancar, porque ella es hija única para mí. Ella con el papá después tuvo un hermano, pero conmigo no.
0: Claro, claro.
3: Entonces siente como un montón, ¿viste? Que mi enfermedad es un montón. Me ayuda en un montón de cosas, me paga un montón de cosas. No me las paga de su plata, me las paga de la mía, pero me hace los trámites. Por eso, ¿viste? Que perdí el DNI y te dije, sigo todavía. Todavía no tengo ni DNI ni tarjeta de crédito, pero ya la voy a tener.
0: Gladys, gracias por compartir todo esto con nosotros. Gracias por llamarnos.
3: Gracias.
0: Que tengas linda noche, buena madrugada. Después veremos tu WhatsApp cuando aparezca.
3: Busca el chat.
0: Vamos a buscarlo,
3: El WhatsApp. Busca el WhatsApp.
0: Chau, Gladys, buenas noches. 2:43 Vamos a hacer un stop aquí porque se viene nuestro artista del día. Y hoy, en un día en el que estamos hablando de amores, de desamores, de fidelidad, de infidelidad, de si perdonamos, si no perdonamos, qué rencor nos genera, todo este tipo de cuestiones vinculadas con la pareja, las relaciones humanas, los vínculos más cercanos, los vínculos de matrimonio, los vínculos de pareja, bueno, como los quiera llamar, lo elegimos a él, al señor Cacho Castaña, que nunca pasó por Artista del Día de Madrugada 6:30, pero tiene una canción, elegimos dos, por supuesto, una que le canta al amor y otra que, bueno, cuenta muy descarnadamente lo que sucede con el desamor cuando la traición está en medio de todo esto. Cacho Castaña canta para empezar el homenaje a nuestro artista del día. Ojalá que no puedas.
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Nacho Castaña, nuestro artista del día, de nombre Humberto Vicente Castaña, que nació el 11 de junio de 1942 en la ciudad de Buenos Aires, murió en el 2019 y en la década de los 60, bueno, su voz resonaba en todos lados, en programas de televisión, 5 décadas de carrera, con cientos de canciones, de las cuales publicó cerca de 200. Entre ellas se encuentran auténticos himnos como esta que escuchábamos recién, Ojalá que no puedas, Septiembre del 88, Garganta con arena, Café la humedad y tantos otros éxitos que recordamos de él. Pero como hoy estamos hablando de fidelidad, de infidelidad, de amor y desamor, la selección fue por estos dos lugares. Primero por el desamor y todo lo que ocurre a partir de una traición. Y ahora por el himno al amor que canta Cacho Castaña y que se llama justamente así, Para vivir un gran amor.

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0: Bueno, dos clásicos de Cacho Castaña, este hombre que dejó tantos hits en la música argentina, en la música bien, pero bien porteña. Cacho Castaña, en Madrugada 6:30, fue esta noche nuestro artista del día.
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Bueno, nos separan 6 minutos de las 3 de la mañana. Se nos va el programa, pero todavía, como decimos más o menos siempre, a esta hora nos queda la última estación. Nos bajamos a las 4 en el panorama del rotativo del aire, así que al regreso de las noticias de las 3 vamos a seguir conversando con ustedes, si así lo desean, si tienen ganas, en un tema tan polémico, tan paradójico, tan contradictorio, muchas veces para cada uno de nosotros, que tiene que ver con el amor, con la fidelidad, con la infidelidad, con la monogamia. De esto estamos conversando en esta noche, en madrugada 6:30. Gracias a Ana María, que nos manda saludos desde Rosario, y saludos para todo el equipo, bendiciones, bueno, muchas gracias. Estos mensajes que estoy leyendo me llegaron a través de el Instagram esta noche, en arroba Hernán García Arena, allí me pueden encontrar. Te espero para escuchar el programa, nos dijo tempranito Rosana, bueno, muchas gracias.

0: pero tenía acá algunos mensajes vinculados con la fidelidad que no los estoy encontrando. Dice Hernán, justamente este tema lo voy a tocar en mi taller de conversación en francés, que la infidelidad empieza por un like inocente, esas micro infidelidades que después crecen en algo más. Te escucho para tener otras opiniones sobre el tema, dice Ana María, que nos firma este mensaje. También le agradezco a Marta, que nos manda saludos a través del Instagram. Bueno, Esther, que nos dice, me morí de amor con Cacho Castaña, muchas gracias. Bueno, gracias a vos, y también mensajes que nos llegan en ese sentido al 11 50 26 8630. Dice, bellos los dos temas, gracias. La discográfica ya estaba elegida. Claro, porque hubo una coincidencia con un oyente que nos mandó un audio hace un rato largo, se llama Lucía, que pedía un tema de Cacho Castaña. Bueno, no era exactamente el tema que pidió, porque ya habíamos, por supuesto, elegido y armado estos dos temas, pero sí, casi por telepatía, coincidimos con el artista. Dice, amo para vivir, se necesita un gran amor, nos dice este mensaje de Gladys, que dice que tiene mucho para contar, y creo que estamos hablando de la Gladys que nos llamó recién. Así que le gusta ese tema de Para Vivir un Gran Amor. Hola, buenas noches, Hernán. Estoy admirada. Ayer tocaste el tema de las discusiones, hoy la infidelidad. Tenés una audiencia, todas carmelitas descalzas, dice. Jaja, dice. Mentirosa, dice Isabel de Urquiza. Bueno, yo sé, entiendo que lo decís con humor. Sí, tenemos una audiencia de... Ayer nadie discutía y hoy nadie es infiel. Y está bien, bueno, está buenísimo, capaz que es una coincidencia. Todavía no llegó la historia esta noche de aquella persona que metió la pata, que fue infiel y que se tuvo que bancar las consecuencias. Tal vez llegue después de las 3 de la madrugada. No lo sé, por el momento Isabel dice que está admirada porque estas cosas no sucedan. Bueno, gracias, lo entiendo con humor, por supuesto, Isabel. Marita de San Cristóbal dice, recién me sumo, me quedé dormida. Bueno, lo bien que haces, Marita, dormir un poco también. Así que no pasa nada, bienvenida si te sumaste hace un ratito. Hernán, ¿qué temita has traído hoy? Mi historia es digna de un libro. Te cuento lo más sintético posible. Una noche, una reunión de amigos, llegó alguien que me deslumbró. Charlamos en grupo, nada me hacía pensar que yo también lo deslumbraba. Él tuvo que retirarse primero de la reunión. Al despedirse, de espaldas a los demás, me da un beso en los labios. Me quedé más que sorprendida, sabía que no lo vería más. Era en el centro de Buenos Aires. Yo estaba de paso, vivía en un pueblo del interior. No existían los celulares. Uy, para que es un poco largo el mensaje. Es larguísimo. Bueno, nos contás toda esta historia. Termina diciendo que la ley de divorcio nos benefició y se pudieron casar. Perdón que no lo leo completo, pero no voy a llegar de lo extenso que es a las noticias de las 3 de la mañana. Ahora lo vamos a tratar de rescatar dentro de un ratito. A Marta dice, agradezco que por principios nunca hubiera traicionado a mi esposo, ya que me hubiera traicionado a mí misma por mis principios morales. Por suerte nunca desconfié de mi amado esposo. Tuvimos 26 años de casados y partió muy joven. Tenemos 3 hijos, lo amé y lo extraño terriblemente. Bueno, muchas gracias, Marta. Buenas noches, Hernán y equipo y demás trasnochadores. Nos recuerda, sí, lo íbamos a recordar en minutos, que hoy 3 de junio se cumple un aniversario más del natalicio de Juan Manuel Belgrano, por supuesto, un verdadero héroe de nuestra patria. Gracias por traerlo, Zule, porque lo íbamos a recordar en minutos nada más. Estamos llegando a las 3 de la madrugada, nos queda el último tramo de madrugada 6:30 en el aire de Radio Rivadavia, pero ahora es tiempo del rotativo del aire, ya venimos.
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2: A las 3 de la mañana la temperatura en la ciudad de Buenos Aires es de 13 grados 8 décimas, humedad 90%, con cielo algo nublado. Renuncia de Patricia Bullrich. La interna no le cambia la vida a nadie, aseguró Martín Menem. Nadie está pensando en eso. Estamos trabajando normalmente y no es tema, agregó. El titular de la Cámara de Diputados señaló que la construcción del gobierno está orientada a la continuidad de Milei en 2027. Diego Santilli ratificó que el gobierno avanzará con la eliminación de las PASO. Generan un costo de 250 millones de dólares, argumentó el ministro del Interior. También dijo que la gente no quiere votar tantas veces. La justicia frenó los despidos en el INTA. El juez Elpidio Portocarrero Tezanos Pinto hizo lugar a una cautelar que interpuso el Gremio de Trabajadores Estatales ATE. Ordenó detener el cierre de la estación experimental AMBA. El freno es por 6 meses. El dólar oficial cotiza a 1.450 pesos. El blue, 1.435. El riesgo país se ubica en 488 puntos. Cielo algo nublado en la ciudad de Buenos Aires. Temperatura actual 13 grados 8 décimas.
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0: hoy que hablamos de la infidelidad, del amor, del desamor, toda una invitación al pecado. Esta canción de David Bisbal con la que estamos comenzando la última hora de madrugada 6:30. Y les damos una gran bienvenida a todos los que se suman a las 3 de la mañana, 3 y 7 minutos exactamente a esta hora. Nos quedan 53 por delante para seguir acompañándonos, nosotros a ustedes y ustedes a nosotros. Muy bienvenidos fundamentalmente a los que se están levantando a esta hora tan temprano para salir a trabajar. Se van a encontrar con 13 grados 8 décimas de temperatura en la ciudad de Buenos Aires, con la humedad alta, 90%, con un cielo que está algo nublado a esta hora en la ciudad de Buenos Aires y con un pronóstico que anticipa para hoy, bueno, probabilidad de neblina durante la madrugada y la mañana, durante la tarde y la noche cielo parcialmente nublado y una temperatura mínima de 12 grados, un poco por debajo de la actual, con una máxima que llegaría a los 18 en este miércoles, en esta mitad de semana. Y para mañana jueves, 14 grados de temperatura mínima, 17 de máxima, con cielo también durante todo el día mayormente nublado. Se habla de lluvias, lamentablemente, para sábado y para domingo. Sábado por la noche y el domingo prácticamente durante todo el día. Pero tal vez, cruzando un poco los dedos, haciendo un poco de fuerza, podamos escaparle. Nada está dicho. Hasta ayer no se hablaba de lluvias, hoy sí. Tal vez mañana vuelvan a desaparecer. Veremos. Por ahora esto es lo que indica el servicio meteorológico para el fin de semana. Nuestra línea de WhatsApp es el 11 50 26 8 6 30. Nuestra línea directa, ya voy a ir al teléfono, en el 40 10 7 2 4 2. Ya vamos a saludar a aquellas personas que todavía tienen ganas de conversar con nosotros en este último tramo del programa, pero contarles dos cosas importantes. Primero, lo recordaba un oyente, se está recordando este 3 de junio el nacimiento de Manuel Belgrano, el abogado militar y creador de la bandera argentina, a quien vamos a celebrar en muy pocos días, no en este mismo mes, el 20 de junio, en el Día de la Bandera. Bueno, nació en 1770, el 3 de junio. Y también hoy es un día especial y viene de varios días vinculados a este medio de transporte, porque recuerdo que la semana pasada hablábamos del Día del Bicicletero y hoy es el Día Mundial de la Bicicleta, jornada que se celebra cada 3 de junio desde el año 2018 y que fue proclamada por la Asamblea General de las Naciones Unidas después de una campaña liderada, ahí está la bocina de la bici, la bicisenda, liderada por un profesor y respaldada por la Alianza Mundial de Ciclistas, por sus siglas en inglés, y la Federación Europea de Ciclistas, para reconocer justamente la contribución de la bicicleta como un medio de transporte muy sencillo, accesible, sostenible, limpio, que beneficia tanto a la salud de quienes la usan como al medio ambiente en general. Así que el objetivo es fomentar el uso de la bicicleta para promover el desarrollo sostenible, mejorar la educación física, la salud y prevenir enfermedades. Así que para todos aquellos que tienen la posibilidad de trasladarse en bicicleta a un medio de transporte tan noble, bueno, ya es parte de sus vidas. Los que vivimos un poco más lejos, los que tenemos grandes trayectos, los que nos manejamos a horas extrañas, bueno, la bici en las grandes ciudades no es tan segura como para poder circular, pero todavía hay muchos que la utilizan incluso para ir a trabajar y, bueno, se está celebrando hoy su Día Mundial. Día Mundial de la Bicicleta. Bueno, 11 50 26 8 6 30. Voy a avanzar con algunos mensajes antes de ir al teléfono. Susana de Avellaneda dice que no cree en la infidelidad, se termina y voy para otro lado. Si me fueron infieles, lo lamento, yo voy de frente. Eso sí, las mujeres somos hábiles, a los hombres se les nota demasiado, yo no perdono, nos dice Susana. Muchas gracias. Bueno, gracias a vos. Con mi novia, mi pareja con la que vivo, somos swinger, todos juntos y nada separados. No somos una pareja abierta y esto nos hace más felices. Queremos más, querernos más, ser cómplices y amarnos más. Si querés, no me molesta hablar de esto, me gusta y creo que es el futuro de las relaciones. Si querés en una llamada lo hablamos, de cómo vivimos el tema nosotros. Bueno, por supuesto, dale. ¿Quién firma este mensaje? Para que no lo veo. Tu perfil dice Fer, así que entiendo que sos Fernando. Dale, llámanos, Fernando, al 4010-7242. Ser cómplice con tu pareja nos dice lo más lindo, divertido y sano que hay. Estuve casado 20 años y mi ex nunca quiso, por más que lo intenté muchas veces, en introducirla en ese ambiente. Bueno, todo un tema, el del intercambio de parejas, que por supuesto no se considera infidelidad porque es un pacto, o sea, no se la infidelidad en definitiva es una traición a un pacto. Lo que importa es el pacto existente, que exista antes. Así que si hay pacto de swinger, habrá pacto de swinger. Pero bueno, es toda una puesta a prueba de los vínculos y de las relaciones. Hay que bancárselo, hay que bancárselo. Así que ojalá, Fernando, nos escribiste este mensaje, es un rato largo, ojalá que lo estés escuchando, y si querés, será un gusto escucharte en el 4010-7242. ¿Tenemos en fila gente esperando? Ah, mirá, están liberadas las líneas y nadie llama. Después dicen que tienen que esperar, que qué sé yo. Bueno, ya están habilitadas, tal vez no lo dije. 4010-7242. Podemos conversar, llamar porque están todas las líneas libres. Reseteamos todo y hay cuatro posibilidades de ingresar. 4010-7242. Hernán, buenas noches. Con respecto al tema en cuestión de esta noche, mira, dice, yo tuve una relación de 12 años y me fueron infiel. Por más que intentamos volver, no se pudo, ya que algo se rompió para siempre en la relación. Al día de hoy ya pasaron 7 años, aún me duele y me cuesta perdonar por más que estemos distanciados y cada uno con su vida ya armada. Nos dice Alejandro desde la ciudad de Rosario, que comparte además lo que dijo Cecilia, eso de que la mujer hace el duelo en la relación es verdad y que nos dan señales, muchas, dice, somos nosotros los que por orgullo a veces lo dejamos pasar y cuando le damos importancia ya es tarde y están mirando para otro lado. Gracias, Alejandro, desde la ciudad de Rosario por escribirnos. Nos escriben también desde California, desde Los Ángeles, Daniel. Dice, sobre el tema de hoy te cuento que en el año 1993, estando de mochilero, conocí por casualidad a una hermosa mujer en Zaragoza y en una noche, estando en un boliche, empezamos a recibir cervezas, fueron como 4 vueltas, yo la verdad estaba un poco confundido, pero bueno, estaba de visita en un país que apenas estuve 10 días. Conclusión, al salir se acercó un hombre de 65 años o más y me dijo que tenía una mujer hermosa. Y lo mismo que a la mujer que te llamó, me preguntó si se la podía llevar a otro lugar especial. Mirá vos, ella lo mandó bien a otro lugar y el tipo se dio vuelta y se fue. Ya van varias historias en este sentido, en Europa, evidentemente, en donde, bueno, le preguntan a los maridos o a las parejas si se pueden llevar a la mujer y plantean como la infidelidad en vivo. La verdad, para mí toda una novedad. Buenas noches, nos dice Maru. Soy una amante de la fidelidad. Es una elección. Una vez perdoné y volví a confiar y me fueron infiel. Antonio Porcia escribió, si me engañas una vez, la culpa es tuya. Si me engañas dos, la culpa es mía. Beso grande y un abrazo fuerte para Susana de Hurlingham. Nos recuerda el tema La tercera es la vencida, de María Marta Serra Lima. Estoy a punto de traerlo, ese tema, para hoy. Bueno, 4010-7242. Buenas noches. ¿Quién habla?
1: Hola.
0: Hola, ¿quién habla?
1: Hernán.
0: Sí.
1: Soy Eva de Chascomús.
0: Hola, Eva. ¿Cómo te va?
1: ¿Cómo le va?
0: Bien, tenés un poco la radio encendida.
1: Sí, estoy pidiendo que me las bajen.
0: Porque por favor.
1: Porque está lejos del teléfono.
0: Sí, se escucha un poquito sucia la comunicación.
1: Sí, teléfono de línea es, entonces es más complicado la cosa. A ver, por favor.
0: Sí, por favor.
1: A ver, vamos estirando como se dice en radio. Sí. Ahí está. Gracias, gracias, gracias, hijo. Sí, Hernán, buenas noches.
0: Buenas noches.
1: ¿Qué tema el de hoy?
0: ¿Viste?
1: ¿Qué tema? ¿Y cuántas ventanitas que se abren?
0: Ah, tenemos para hacer muchos spin-off de este tema ya.
1: Exactamente.
0: Mucho, sí. Mucho por... Pero bueno, una vez por semana nos vamos a meter en temas así un poco más ríspidos. Exacto, así movemos un poco el avispero, ¿viste?
1: Hace falta.
0: Claro.
1: Lo que me llamó la atención, lo primero que me llamó la atención hoy, fue el recordatorio de la ley de divorcio vincular. Bueno, yo vivo en los pagos de don Raúl Alfonsín, ya lo saben ustedes, Chascomús es el lugar de nacimiento del presidente Alfonsín. Yo en ese momento escribía en el diario El Imparcial, que es el mismo diario que escribió el presidente.
0: Sí.
1: Yo apoyé abiertamente el divorcio vincular, siendo una católica practicante, bueno, desde la familia hasta el compromiso en la comunidad. Entonces eso me valió una llamadita de atención del obispo, porque yo escribía una vez a la semana una historia relacionada con la necesidad del divorcio vincular. O sea, María y Juan, Josefa y Antonio, inventaba, más o menos se lo recreaba, pero los hechos eran reales, ¿no? Y bueno, evidentemente se tomó como, a ver, como que me estaba refiriendo al divorcio, a ver, el divorcio de la iglesia, que no tenía nada que ver. El divorcio vincular se refería al vínculo civil de personas. Y yo entiendo que entendía yo en ese momento de que, bueno, había casos en que era necesario el divorcio por el bien de los hijos, por la familia en general, y bueno, entonces lo apoyé abiertamente. Bueno, recibo una llamada diciendo que, bueno, que yo estaba en condiciones de ser excomulgada por eso, ¿no? Entonces yo le pregunté por qué, y bueno, dice, por lo que usted está escribiendo, etc. Bueno, yo dije, bueno, yo estoy casada con la misma persona y no pienso divorciarme. O sea, yo no lo estoy escribiendo por autorreferencia, sino porque yo considero que desde el ámbito civil se necesita.
0: Claro.
1: Vincular. Bueno, el caso es que en el 87, bueno, sale el divorcio vincular. Y bueno, lo asociaba yo a esa anécdota personal, que porque usted mencionó la fecha del divorcio. Pero sí. Fundamentalmente el otro tema que surge es el tema del perdón ante la infidelidad. Normalmente las parejas que han tenido un matrimonio largo es porque han sabido poner de entrada las condiciones, y en la medida en que se respetan las condiciones, los matrimonios se hacen largos. Una de las condiciones que nos pusimos mutuamente es, digamos, no engañarnos, ¿no? No faltar a la fidelidad.
0: Uh-huh.
1: Por el voto que uno se casó por iglesia y sabe que tiene que ser fiel, es para toda la vida. Lo cual no implica que puedan surgir situaciones en el tiempo y que uno, bueno, tenga que tomar una decisión. Pero siempre he hablado, ¿no es cierto? En ese sentido, esa es la experiencia que yo viví. O sea, yo personalmente puse las condiciones. Yo dije, esta es la única condición, es lo único que no te voy a perdonar. Yo lo dije así, con esas palabras, ¿no? Era muy jovencita. Y bueno, y así fue, no hubo necesidad de perdón porque no hubo de ninguno de los lados, digamos, una falta a la fidelidad. Y con respecto a esto, a mí se me ocurre que, ¿por qué pasa que no hizo falta? Porque la relación se va construyendo de a poco, en la base del respeto y el amor que se va profundizando y que va teniendo distintas etapas, y se va profundizando en la medida en que se respeta uno al otro, en la medida en que nos respetamos primero nosotros mismos, porque, digamos, la infidelidad se relaciona siempre con una relación física, con otra persona. Es lo que te dicen, bueno, sos infiel porque tuviste relaciones con un tercero. Pero convengamos que a veces hay otras formas de infidelidad, ¿eh? Cuando uno no cumple las tareas que tiene que hacer, digamos, los compromisos que asumió, también es infidelidad, aunque no tenga relaciones con otra persona.
0: Sí, sí, sí, es cierto. Pero viste que hay medio como que cuando el contacto es físico, es como que se le atribuye otra gravedad. A pesar de que pueda haber otras tantas infidelidades también complejas, ¿no?
1: Claro, yo siempre remito, porque no puedo con mi genio, ¿no? Yo remito a Jesús, que dijo, el que mira a una mujer deseándola ya cometió adulterio en su corazón, aunque no tenga relaciones con ella. Y entonces, bueno, eso es lo que uno tiene que saber manejar. Y en las relaciones que pueden ser fraternas, que realmente es muy bonito en las amistades del varón y la mujer, hay casos hermosos en los cuales, sin llegar a la infidelidad, puede haber un acercamiento espiritual, una buena comunicación, un construir proyectos juntos, acompañarse, sin necesidad de llegar a la infidelidad. no sé, eso es lo que yo entiendo, no tiene por qué, no tiene por qué haberlo. Y bueno, vuelvo, un poco pasa por el respeto a uno mismo, vuelvo a repetir, el respeto a uno mismo y respeto a ese pacto que uno hizo con la persona con la cual está.
0: Claro, en realidad la infidelidad pasa por el pacto.
1: Ahora, fíjese, mire, yo le dije ya más de una vez que yo soy bisabuela, tengo un bisnieto de 10 años. Y mis dos nietos no están casados, ninguno de los dos. O sea, ni mi nieta ni mi nieto están casados, tienen pareja. Entonces yo, lo que me costó un poquito al principio, ¿no? Pero después comprendí que ellos me dicen, se están eligiendo mutuamente. Y entonces yo digo, bueno, elegirse mutuamente para ellos está bien en este tiempo, pero que no sea un cambio de filitas, ¿no? O sea, me voy a elegir, es lindo elegir a la misma persona, por cuestión, vuelvo a decir, por ese respeto, ¿no? Hacia uno mismo, porque es lindo crecer juntos, es lindo acompañar un proyecto. Más allá de la libreta blanca, que es la de la iglesia, o la otra, que bueno, ya no se usa, que es la del registro civil, ¿no es cierto? Si ellos entienden, si ellos entienden que sin casarse se van a elegir mutuamente, es muy lindo, sobre todo cuando hay hijos. Entonces, nos vamos a seguir eligiendo mutuamente, vamos como limando las asperezas que pueden aparecer para que esa unión sea lo más larga posible. Y si alguna vez la pareja se disuelve, les dije claramente, y yo creo firmemente en eso, por eso se los dije, la familia no se separa, no se divorcia, no se separa una familia. Cuando hay hijos somos una familia.
0: Claro, claro.
1: Ya no somos una pareja, somos una familia.
0: Claro, claro.
1: Se pueden estar separada la pareja, pero que la familia no se separe. El papá
0: sí,
1: sigue siendo papá.
0: Por supuesto, sigue siendo papá. Por supuesto.
1: Necesita a los dos. No es que podemos ser papá y mamá. A veces en lo material, en la mantención, la madre tiene que asumir, o el padre asumir la mantención del hijo. Pero el hijo, el papá es papá y la mamá es mamá. Esos son los roles que son atávicos, ¿no? O sea, yo no puedo reemplazar a un papá, por más mamá que sea. Y el papá no puede reemplazar a la mamá, por más que sea un gran papá, ¿no es cierto? Entonces lo que hay que velar es por los hijos, ¿no? Por los que vienen. No sé qué pasará dentro de cuando mi bisnieto tenga edad de decidir su vida. No sé qué habrá, digamos, como, o a lo mejor volvemos a la fuente, o a lo mejor seguimos así, pero yo sí deseo que la unión sea permanente, porque la familia es la célula de la sociedad y eso no ha cambiado. Las sociedades se construyen en base a las familias que se tienen. Cuando hay muchas familias disgregadas, la sociedad está disgregada. O sea, en cierto modo, bueno, eso es un tema para otro día, ¿no? Pero a mí me parece, Hernán, que, a ver, que ser fiel y es honesto con uno mismo es la base de esto, ¿no? Y me alegro que lo haya tocado al tema, porque es un tema muy delicado, porque uno puede sin querer ofender a otras personas con otras situaciones, ¿no?, que están pasando, porque como uno no lo ha pasado, a veces no le cuesta, le cuesta un poco comprender. Pero bueno, cuando abrimos el corazón y la mente y sabemos oír, porque escuchamos en estos ciento y tantos programas muchas historias, uno va como comprendiendo también, sí, que hay otras historias que no se parecen a la de uno y que cada uno hace lo que puede con lo que tiene, ¿no? Pero no podemos, eso no quiere decir que uno no pueda decir lo que uno siente y lo que uno piensa, ¿no? Así que eso es lo que yo quería sumar esta noche.
0: Y te lo agradezco enormemente, Eva. Me quedo con lo que contaste al principio, de a pesar de tus creencias y a pesar de tus convicciones, bueno, te pareció que la ley del divorcio había que respaldarla, a pesar de algún disgusto que te trajo aún por tu fe.
1: Sí, y es que tiene que ser así, porque tenemos que ser amplios y comprender al otro. El Papa Francisco nos ha dado un ejemplo. Él fue uno de los papas más abiertos, porque Juan Pablo era muy de avanzada, pero Francisco fue muy abierto. Entonces tenía mucha una mirada misericordiosa, ¿no? Nos dio la imagen del padre misericordioso, ¿no? Del padre que te comprende. Y entonces ahí, bueno, también, sin dejar los fundamentos religiosos que a uno le da sentido a nuestra vida, uno se va apoyando en las distintas posturas, ¿no? O sea, y es lindo cuando uno siente que esa fe que uno mantiene tiene una apertura, una comprensión hacia el otro, porque no puede, no tenemos la verdad absoluta. Tenemos una parte de la verdad. En esa partecita creemos y la sostenemos con el, digamos, con el testimonio. Pero también tenemos que saber que hay otras verdades y hay otros testimonios. Entonces, ese respeto que es para uno sirve para los demás.
0: Absolutamente. Eva, siempre un gusto escucharte. Gracias por llamar, ¿eh?
1: Gracias, gracias. Hasta siempre,
0: Hernán. Por favor, te esperamos cuando quieras. Muchas gracias. 3 de la mañana con 26 minutos, 4010-7242. Buenas noches. Hola.
2: Hola, hola, buenas noches.
0: Buenas noches, ¿quién habla?
2: Fernando te habla.
0: Hola, Fernando, ¿cómo te va? ¿Vos sos el que estaba recién mandando mensaje por WhatsApp?
2: Correcto.
0: Ah, perfecto, ahí estamos, ahí estamos. Estaba a la espera de que te hayas podido comunicar que había ahí alguna dificultad para hacerlo. ¿Cómo estás? Buenas noches.
2: Bien, bien, arranqué bien, buenas noches.
0: Bueno, vos sos el caso swinger.
2: Sí, correcto.
0: Vos sos el caso swinger, que vendría a ser, bueno, hoy estamos hablando de la fidelidad, yo entiendo que cuando una pareja accede al intercambio de parejas, no hay infidelidad porque es un pacto, pero bueno, yo decía, hay que bancárselo de todas maneras. ¿Cómo fue tu historia?
2: Mi historia fue, empieza hace muchísimos años, empieza en el año 2000, hace más de 26 años. Un día esperando el tren en una estación de colectivo, veo una revistita que decía revista Swinger Entre Dos. La compré, la empecé a ojear. Si vos ves que capaz digo algo que es incorrecto, que no hay que decirlo, me adelantás y me decís. Bueno, hay un matrimonio que en el año 95 empezó en la Argentina. Llaman Beatriz y Daniel.
0: Sí, fueron muy conocidos, se les han hecho infinidad de notas.
2: Bueno, con una revistita, con un boliche en flores.
0: Sí, sí.
2: Bueno, y entonces ellos empezaron y yo leí la revistita y empecé a ver los avisos y empecé a conocer y fui a conocer ese boliche en el año 2000 y me rompió la cabeza. Hace 26 años yo me acuerdo que entré y estaba medio blanco, asustado, y los hombres se me acercaban y me decían, no pasa nada acá, no pasa nada, tranquilo, está todo bien. Si te gusta una chica, la puedes sacar a bailar, en buscar, no pasa nada. Bueno, y entré primero y me fui último a las 6 de la mañana, no hice nada. Pero
0: fuiste solo, no fuiste en pareja vos.
2: Fui solo.
0: Fuiste solo.
2: Totalmente choqueado, pensé lo que veía, no lo podía creer, no podía creer lo que veía, me rompió la cabeza. Y nunca me animé a planteárselo a la que era mi novia en ese momento. Uh-huh. Nunca me animé y me quedé con esa experiencia. Después dejé de salir con mi novia en el chat en esa época, en los años 2002-2003, estaba muy de moda chatear por internet en los foros y conocí en una chica en ese chat y empezamos a ir a los boliches, empezamos a convivir a ese ambiente. Hasta que conocí a quien fue mi mujer durante 20 años, entonces dejé de salir con la chica con la que íbamos a los boliches swingers.
0: Sí.
2: Me casé con la mujer de la que me enamoré y dos o tres veces le dije el tema, alguna vez me acompañó a un boliche que estaba en una calle que hay en Recoleta, que la calle Anchorena, ya no existe más ese boliche, que fue el ícono swinger de la Argentina, en un hotel con pileta, con todo, era increíble. Y bueno, no quiso acompañarme en ese mundo, en ese ambiente, entonces lo reprimí hasta que lamentablemente me divorcié hace unos años y me dije, mi próxima pareja, yo esto no lo vuelvo a reprimir nunca más vuelvo a reprimir esto, la próxima persona a la que conozca me diga, ¿cómo sos? Yo voy a decir, yo soy así y asá y me gusta esto. Y cuando conocí a mi actual pareja, en la primera salida les dije, mira, yo soy nudista liberal, me gusta el nudismo, me gusta el ambiente liberal. No fui tan fuerte con la palabra swinger, que parece muy fuerte. Tengo unos amigos que me dicen, es muy fuerte la palabra, entonces le decimos los boliches divertidos, el ambiente divertido, amigos divertidos, voy a decir swinger. Y bueno, y me estaban así, me dijo mi pareja actual, así que sos nudista liberal, bueno, mira, empezamos a hablar del tema. Yo le dije, bueno, mira, la verdad que me gustas mucho, te quiero, me fui enganchando. Y le dije, si algún día vos tenés una fantasía y no la cumplís, sabe que es un tema tuyo, no es un tema mío. Porque si tenés una fantasía y me la compartís, yo te quiero, me gustás, te acompaño en la que vos quieras. Lo único que te voy a pedir es no me dejes afuera. No me dejes afuera. No quiero que vayas por atrás mío y hagas algo que tengas ganas y que me dejes afuera. Yo te acompaño. Te acompaño y lo hacemos juntos, nos divertimos. Empezamos despacio, de poquito, cada vez un poquito más. Y la verdad que nos gusta, nos encanta, yo la adoro, la quiero. Y lo que más me gusta es a ella verla disfrutar. Por supuesto, yo la veo a ella disfrutar y yo también disfruto, pero disfrutamos juntos.
0: Ahora estaba pensando, Fernando, cuando te escuchaba, sí. Recién dijiste algo importante, que dijiste, bueno, no lo hagas por atrás, ¿no? No lo hagas a espaldas mías, incluíme. Entonces digo, aún en el mundo del intercambio de parejas hay un concepto de infidelidad, que es lo que estamos trayendo hoy, porque si vos estás reclamando aquello, la infidelidad, aunque pase por otro lado de lo, entre comillas, habitual o normal, pero también existe, porque en realidad es el quebramiento de un pacto.
2: Pero el swinger puede ser recontra infiel.
0: Claro, claro.
2: Puede ser recontra infiel, porque, pero bueno, después hay mil opciones, mil variedades, y alguien puede decir, aparte de ser swinger, somos una pareja abierta. Entonces ahí puede decir, no hay infidelidad porque somos una pareja abierta.
0: Claro, pero son dos cosas distintas, digamos.
2: En mi caso, en nuestro caso, nosotros somos swingers y no somos una pareja abierta.
0: Claro, claro.
2: A mí no me gustaría que ella salga con otra persona sola, uh-huh. A ella le gustaría que yo salga con otra persona sola. Compartimos juntos y nos gusta. Y hemos ido a los boliches y hay una aplicación en todo el mundo y en Argentina donde cada vez hay más parejas y parejas de todos los barrios, y vos no podés creer la cantidad de parejas y parejas que hay en cada barrio, en cada provincia, en cada ciudad. Y vos decís, esta es una mamá del cole, este es un papi del cole, que vos nunca en tu vida pensarías que es así. Y a la ciudad que viajamos, ya sea en Argentina, en el interior, en el exterior, vos buscás y decís, che, estoy de visita tantos días en esta ciudad, ¿quiénes están para ir a tomar algo? Vas, tomas algo, comes, si hay buena onda, seguís, si no hay buena onda, quedas ahí, listo, no pasa nada, nadie te obliga a nada, hay más respeto en la comunidad swinger y liberal que en un boliche normal.
0: Claro,
2: en un boliche
0: claro.
2: Normal, vos cada vez que vas y te tocan el culo, te acosan, te avanzan. En este ambiente hay mucho, mucho respeto. Y lo máximo que te puedo decir, lo máximo que existe en el mundo, que así como para los chicos es Disney, para nosotros los swingers, lo máximo en el mundo es Cap d'Agde en Francia. Es un pueblo, es como un barrio cerrado gigantesco, como que tenía un Nordelta, con hoteles, restaurantes, supermercados, boliches, spas, saunas. Es gigantesco, va gente de todo el mundo. Una playa, generalmente las playas nudistas no son muy lindas porque son las que están medio alejadas, que tienen algún problema. Esto es una playa espectacular, el agua es transparente, el agua es cálida, va gente de todos lados, boliche, restaurante. Es el lugar más lindo.
0: Es como la ciudad swinger.
2: En la ciudad liberal, turista, swinger, hay supermercados, vas desnudo por el supermercado, por la calle, hay gente teniendo relaciones en las calles, en todos lados. Hay gente grande, gente muy, muy grande de edad. Hay mucha gente joven. Cuando yo empecé en el año 2000, hace 26 años, la gente tenía más o menos 45, 50 años. Hoy hay mucha gente de abajo de 30 años que está en el ambiente. Y una vez escuché en una obra de teatro una persona que le decía, a vos, ¿cuál es tu comida favorita? Lo que más te gusta. Uno puede decir asado, el otro puede decir pastas, el otro puede decir, a mí me gustan los pescados. Le decía, bueno, vos imaginate que el resto de tu vida, al mediodía y a la noche, vas a comer solamente tu comida favorita. Pescado, pescado, pescado, carne, carne, acá. Nunca te puedes comer un platito distinto, una pizza, una empanadita. Me dice, uno le gusta ir cambiando. Vos podés estar con la mujer más linda del mundo, pero después decís, che, qué sé yo, lo otro también es lindo, ir cambiando. Y si lo haces con respeto y con amor y lo ves a tu pareja que está disfrutando un montón, es lo más lindo, por lo menos lo que yo veo. Me encanta disfrutar con mi pareja y verla a ella disfrutar mucho y bueno, esto es un poco...
0: Bueno, vos sabrás, Fernando, que habrá un montón de personas que estén escuchando que estén celebrando la libertad y otras que dicen, yo ni de casualidad podría acceder a que la persona que yo amo esté con otra persona, aunque yo sea partícipe de aquello. ¿Cómo se lo bancan esto?
2: Mi psicóloga me dice, yo a mi pareja lo veo con otra y lo mato.
0: Claro, por eso te digo, por eso, claro.
2: Igual, vos a tu pareja lo ves con otra y lo matás, pero... Eso, vos también puedes estar con otros. Bueno, y habrá gente que le gusta y habrá gente que no. Y está perfecto y está muy bien. Uh-huh. Eso no es para todos. Uh-huh. No es para todos. Y lo que le gusta a uno tampoco le tiene que gustar al otro.
0: Obvio, ¿no? Claro.
2: Uno tiene... Lo peor que hay es mentirse a uno mismo. Es lo peor que uno puede...
0: Eso es cierto, eso es muy cierto. Y además, mientras sea mientras sea consensuado entre personas mayores de edad y demás, bueno, las reglas, ¿viste? Las va poniendo cada uno de acuerdo a lo que le gusta, lo que le parece y lo que le cierra, qué sé yo.
2: Por supuesto que sí, pero parte de eso, uno tampoco puede decir, bueno, mira, te lo voy a bancar porque es tu fantasía y hoy te lo banco y cada tanto se lo banco... Pero si es un esfuerzo, yo lo que digo es, si es un esfuerzo, vos no podés vivir en esfuerzo. Vos podés hacer un esfuerzo un día, dos veces, cada tanto, pero uno no puede vivir en esfuerzo. Entonces yo lo que digo es, esto tiene que ser algo que fluya, natural, que sea suave, que no te sientas incómodo. Uh-huh. Si esto no puede, uno no puede vivir en esfuerzo o vivir en... que es incómodo esto. Entonces, bueno, no es para todos. A mí me gusta y yo, capaz, con mi forma de pensar y de ser, pienso, digo, en el futuro, hoy, los chicos, ¿viste? Como vos decías, ya cada vez hay menos matrimonios, las relaciones tienen menos condiciones, y yo creo que nada, que en 20, en 30, en 40 años, la exclusividad en la pareja, la exclusividad... Mira, vos podés estar solamente conmigo y no podés estar con otra persona. Y yo puedo estar solamente con vos y no puedo estar con otra persona. Yo no lo veo así. Yo creo que eso es esfuerzo, que eso es difícil. Y yo creo que es muy... Habrá personas que se lo bancan. Yo no me lo banco. Y me encanta poder hacerlo de frente, en blanco, compartirlo, ser cómplices y divertirnos juntos, no por separado. Juntos.
0: Antes de despedirte, Fernando, ¿nunca sentiste celos?
2: Para nada. Para
0: nunca.
2: Nada, porque siempre estamos juntos. Es más, acá la verdad que yo la veo a mi pareja y la veo a diosa infernal, mucho más linda que lo que capaz yo soy como hombre. Y veo que capaz muchas parejas se acercan por lo linda que es ella. Y capaz yo podría decir hasta... Yo puedo disfrutar mucho de todo esto por lo lindo que es ella y por lo que ella atrae. O sea, yo me siento capaz hasta beneficiado de esto. Y no, para nada, me encanta verla a ella disfrutar con chicos y con chicas. Le encantan las chicas. Y para nada, la verdad que no, celoso para nada. Sí, tal vez me dolería si algún día me enterara que bueno, que lo disfrutó sola.
0: Ah, claro, que no te incluyó en ese momento, claro.
2: Porque, yo digo, puedes hacer lo que vos quieras. Si hay algo que no haces, es un tema tuyo, es un problema tuyo si hay algo que no haces. A mí no me hagas cargo de, yo quería hacer esto y no lo hice porque, no, yo te acompaño en todas. Solamente no me dejes afuera. Y bueno, es la verdad que estamos súper bien, súper contentos, nos amamos. Yo siempre le digo, ¿sabes cuál es mi fantasía? Mi fantasía es llegar a viejito y estar al lado tuyo, compartir mi vida con vos. Esa es mi fantasía. Y bueno, ella me dice que también, que vamos todos siempre juntos y nos divertimos un montón. Y La verdad que me considero muy, muy afortunado.
0: Fernando, te agradezco enormemente por habernos contado esto, que hoy en un día especial donde hablamos de la fidelidad, de la infidelidad, bueno, se cuela este tema que para muchos genera curiosidad, para muchos alguna fantasía no cumplida, para otros mucho rechazo, como es la vida en general, pero bueno, es tu experiencia y te agradezco mucho por habernos llamado y compartirla con nosotros.
2: Mira, te agradezco muchísimo a vos que me des este tiempo y cierro con esto. La verdad que cuando conocí a esta persona me gustaba tanto que dije, la voy a ahuyentar, y le dije toda la verdad, toda de una en la primera salida.
0: Claro,
2: sí, nunca sí. Me fue tan bien que como diciendo la verdad.
0: Como cuando fuiste con tu verdad, tal cual.
2: ¿No? La verdad libera.
0: No careteaste nada.
2: La verdad libera y uno de la verdad no tiene que tener memoria. Ay, ¿qué es lo que le dije, que le mentí, que no me acuerdo? Entonces yo recomiendo ser 100% sincero y decir la verdad. Y eso me parece que es lo más liberador y lo mejor que hay. Nada,
0: gracias, Fernando.
2: Muchísimo.
0: Por favor, muchas a vos por llamar. Muy buenas noches. Bueno, 3:42. Vamos a hacer un pequeño espacio para, bueno, también ir pensando en toda la información que ustedes fueron aportando en esta noche, hablando del amor, de la fidelidad, del desamor y la infidelidad y la monogamia y todo lo que estamos conversando en esta noche un poco más picante, si se quiere, con temas más polémicos, más profundos. Vamos a recordar a una gran artista argentina a esta hora con un tango enormemente clásico, y la recordamos porque un día como hoy, pero del año 2014, bueno, partía de este mundo la señora Violeta Mabel Domínguez, más conocida por su nombre artístico, con una voz extraordinaria, como Virginia Luque. La recordamos con nostalgias y ya venimos, dale.

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1: En Qatar 2022, Argentina convirtió un total de 15 goles y fue el equipo más goleador del torneo. Sin embargo, estuvo lejos de Hungría, que en 1954 anotó 27 goles y es el máximo goleador histórico de una Copa del Mundo.
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Bueno, es el tema YouTube de la noche a pedido de Susana, del querido chat de YouTube, con este temazo de George Michael, Murmullo Descuidado, que es celebrado por muchos, ¿eh? Hay muchos que están mandando mensajes. Mira, me llega al Instagram, arroba Hernán García Arena, dice Jorge, George Michael, más conocido como Jorge Miguel, cantante y otros menesteres, dice abrazo, linda noche con el último toque del señor Swinger. Bueno, muchas gracias, Jorge. Gracias. Allí lo recibí el mensaje a través de la cuenta de Instagram. Y ya con este mensaje entramos en la cuenta regresiva del programa. Muchas opiniones que algunas van a quedar pendientes seguramente, pero trataremos de avanzar en la mayor parte de ellas. Bueno, Nilda nos dice buenas noches, gracias por abrigarnos cada noche con la compañía, muchas gracias. Y dice Nilda, Hernán, el matrimonio es un mandato de la iglesia, gobiernos para controlarnos y no ser normales. Así, el hombre tomó posesión de la mujer y mató el amor de pareja. Para mí, la infidelidad sexual no existe. Hay infidelidad de corazón. Gracias, ¿eh? Buenas madrugadas, dice, sobre la consigna de épocas antáneas, ejercía la infidelidad. Y más aún, a puntos horrorosos. Por eso, hoy se les dice gatos, fíjate, dice, los gatos son el mejor ejemplo de no ser fiel. En la Grecia antigua los pregonaban y los alababan. Eso pasó hoy y pasará. Con todo respeto, plantealo al aire en este hermoso espacio. Bueno, muchas gracias por este mensaje. No me dejas el nombre y me hacen ir arriba y tampoco figura el nombre, pero bueno, gracias por tu mensaje. ¿Cuál más? La pregunta podría ser, ¿los y las humanos y humanas somos genéticamente monógamos o es una construcción cultural la monogamia? Nos dice Miguel de Temperley. Bueno, un poco planteábamos esto en la apertura del programa, ¿no? Y parece que todos nos dan a entender que no, que es más cultural que otra cosa. Buen día, Hernán, otra vez por acá siguiendo el programa y los temas que planteas que dan para pensar y debatir. Con respecto a la infidelidad, no es un tema blanco o negro. Cada historia tiene sus matices, pero quizá la verdadera discusión no sea la infidelidad en sí, sino la importancia de la comunicación y la sinceridad dentro de una relación. En lo personal, respeto las decisiones de cada uno, pero soy de los que piensan que cuando se rompe la confianza es muy difícil reconstruirla. También creo que mucho tiene que ver la etapa de la vida en la que nos encontramos. Nos deja saludos Darío, que firma este mensaje. Qué hermoso lento, Hernán. Se está refiriendo al de George Michael, el que sonó recién. Claro que sí. Y aparte de hoy que venimos medio así con temas para ese tipo de música de fondo, bueno, acompaña mucho más. Besitos desde La Banda en Santiago del Estero, firma este mensaje Valeria. Bueno, gracias Valeria, me alegro que lo hayas disfrutado. Si amo a un hombre y lo veo con otra persona, me agarran 10 ACB juntos, nos dice Su de Avellaneda. Se van sumando a este debate. ¿Podrás pasar en Instagram de la pareja Su?

Swinger, nos dice Pato, no lo tengo. El Instagram de la pareja Swinger, no. Pero mira, estas cosas se encuentran enseguida, ¿eh? Si se tiene voluntad, se encuentra enseguida. Bueno, muchos se quedaron con esta última historia que nos trajo Fernando con mucho respeto, desde su mirada, y que pudimos conocer un poco más de ese mundo del que muchos estamos lejos, ¿no? Y otros lo verán como más cercano. Punto final para esta madrugada 6:30. Nos vamos. Noche caliente en el aire de la radio. Gracias por acompañarnos, por sumarse con tanto respeto a temas como los que planteamos hoy. Gracias a Marcelo Dentice y a Tony Smoris, allí en la puesta en el aire y en la musicalización, en la edición de este programa. Llega el momento del panorama del rotativo del aire con el querido Mario Portugal, que te cuenta todo lo que tenés que saber para salir de casa bien informado. Lo acompaña nuestro compañero de todas las noches, Javier Villa, que también a cada hora nos actualiza con las noticias. Y si te va esta propuesta, nos vamos a encontrar mañana, pasada las 12, para empezar a transitar un nuevo día, que será jueves. Mi nombre es Hernán García Arena. Gracias por estar, que tengas un gran día, hoy y mañana también, como nos dicen ellos cada noche. Chau.

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0: Muy bien, nos ponemos en marcha. ¿Cómo les va? Bienvenidos, nueva edición correspondiente al miércoles 3 de junio del 2026. ¿Cómo va pasando el tiempo? Ya estamos en la mitad del año, Y ya empieza el Mundial. Y después del Mundial, y ya tenemos que empezar el arbolito de Navidad. Ya está, se va el
1: ya
0: año.
1: Ya está,
0: el
1: Mundial, se va el pan dulce. Está todo,
0: pasa la... Se presenta la declaración curada Adorni y se terminó el año. Bueno, espero que estén bien, espero que estén transcurriendo bien este comienzo de miércoles. Estamos nosotros con todo el equipo, con Rolando Klemper, con Rocío Kalenok, con Gonzalo Del Monte, Camila Hassan, Mariano Fernández, Martín Millán. Y está el señor Marcelo Dentice. ¿Cómo anda, Marce?
2: ¿Qué hace? ¿Cómo anda?
0: En la operación técnica. Bien, todo bien. Está el productor Eric Spolsky preparándose para un nuevo combate boxístico. Sí, es cierto. Se va a ir a Santa Fe, así que preparen Santa Fe, jornada boxística. Va a prestar su cara y su cuerpo y va a meter algún golpe seguramente.
1: Nah, siempre, siempre pone.
0: Y en la locución de redacción lo están escuchando el señor locutor nacional Javier Villa, que ya nos viene acompañando durante toda la madrugada a cargo responsable del rotativo, bueno, del aire. ¿Cómo le va, Javier? Buen miércoles.
1: Tengo difonía, Mario.
0: Pero sigue así, con la difonía.
1: Estoy cascado. Fíjate que hay una hay una suerte de gran epidemia.
0: ¿Por qué lo de cascado también me suena a lo que mencionaba antes? Yo, por el tema de la cascada. Pero bueno, no importa.
1: ¿Por qué no lo deja ahí?
0: Sí, mejor. Bueno, pero ¿qué? ¿Estás tomando algo? ¿Estás haciendo algo?
1: Sí, whisky por la mañana.
0: Bien, y con jengibre.
1: Con jengibre, está claro, bien. Sí, por supuesto.
0: Bueno, nuestros oyentes seguramente, si te quieren aconsejar para ver cómo curarte la difonía, saben que tienen el mensaje de texto. 115026. Yo no sé si es una máquina de escribir eso o
1: es no, una batidora, es una batidora.
0: 115026-8630. Está haciendo un batido. Insisto, 115026-8630, el WhatsApp para el mensaje de texto. Y saben también que tienen habilitados nuestras vías de comunicación, el Instagram MarioPortugal59 y el de Javier, que es
1: JVilla17.
0: Bueno, y también saben que está la invitación a suscribirse a mi canal de YouTube Mario Portugal, sí, Novedades. Señor. Bueno, ¿cómo estamos en materia climática? 14 grados 2, no hace nada de frío, ¿eh? No. Bastante humedad, sigue la humedad en la ciudad autónoma, 87%. Alta la presión, 1023.2 hectopascales, no hay viento, el cielo está algo nublado y la máxima 18 grados. Tengo para decirles que aparentemente el servicio meteorológico está anunciando probables lluvias para el sábado a la noche.
1: No.
0: Atentis, se están programando para el sábado. Y el domingo, el domingo que tenemos la oportunidad, por ejemplo, de poder observar la carrera de Colapinto.
1: Claro, sí.
0: Bueno, va a estar lluvioso, parece que durante también todo el día, sí.
1: Pero
0: así que sábado a la noche, ahí pasó. Franco, che, qué lindo lo de Gucci. Bueno, sábado por la noche, domingo lluvioso, no lo hagas torto otra vez. Mar del Plata, 8 grados, térmica de 7, despejado con niebla, máxima 14. Bariloche no está tan frío, es 7 grados, 5 de térmica, hablan de la probabilidad de lluvias, máxima 8 grados, lloviznas, ahora cubierto con neblina en Santiago del Estero, 16 grados la actual, máxima 22, 14 grados en Corrientes, despejado, máxima 23, 11, 8 en Mendoza, cubierto, máxima 17, similar en Santa Rosa La Pampa, donde se esperan lloviznas por la tarde y la noche, máxima 16 grados. En el sur argentino, Río Grande, 7 grados 3 la temperatura, 3, 6 la térmica, cubierto. Se esperan lluvias fuertes, máxima de 8 grados. Despejado en Formosa, 15 grados, máxima 25. 13 grados en Salta, algo nublado. Lluvias por la tarde y la noche, máxima 18 grados. Realmente es una jornada con muchísima información. Por supuesto, todo lo que va dejando el caso Agostina. Han pedido el jury contra el fiscal Rodríguez, han desplazado directamente al concejal vinculado con Barrelier, que es Ricardo Moreno. Dicen que Barrelier tenía al menos 3 denuncias por abuso sexual. El padre de Agostina dice que Barrelier no actuó solo. Hoy tenemos la marcha del colectivo Ni Una Menos a las 17 a Congreso y en diferentes plazas de la Argentina. Con la consigna Vivas, Libres y Desendeudadas nos queremos. Estuvieron reunidos en el CFI los gobernadores. Dicen que Milei incumplió el pacto por el régimen de zonas frías. Habló Caputo. Dijo que el kirchnerismo no es opción en Argentina y descartó la posibilidad de que Kicillof pueda llegar a ser presidente. Pues vamos a ampliar el tema. Anticipó que la inflación de mayo será más baja que la de abril, aseguró que sobran dólares y enviará al Congreso, sí, enviará al Congreso una versión renovada de la ley de inocencia fiscal. Hoy diputados trata ley de lobby, superrige, entre otros. Senado busca emitir dictamen sobre el proyecto ley hojarasca. Van a notar que muchos de los medios están poniendo como tema esencial el ofrecimiento de renuncia por parte de Patricia Bullrich a la jefatura de la bancada de La Libertad Avanza, oponiéndose al rechazo de la nominación a jueza de Verónica Michelli. Milei ya ha rechazado este ofrecimiento. Kicillof hoy viaja a Corrientes. Está realizando un ayuno de 8 días junto a gente de la CTA. Pérez Esquivel lo hace en Plaza de Mayo contra el gobierno. Esto va a durar hasta el próximo día martes. Situación crítica la que vive Flybondi. Está cancelando vuelos. Hay miles de pasajeros afectados. Habla de crisis operativa y dudas sobre su continuidad. Hoy FEDUN, Federación de Docentes Universitarios, cumple un paro de 48 horas. Atención, diversas clínicas están cortando la atención de guardias afiliados del PAMI. Esto ocurre en Neuquén, Río Negro, La Pampa y Chubut. Dólar oficial en subas, 1450. Blue, 1435. Riesgo país, 488 puntos. Otro tema a destacar, la Corte de Nueva York rechazó revisar el fallo a favor de Argentina por YPF. Y la justicia suspendió el plan de ajuste en el INTA. Causa Cuadernos, recuerdan que ayer iba a declarar Roberto Lavagna, sí. Leonardo Fariña, Mariana Zubich. Bueno, hubo un corte de internet allí en tribunales. En realidad, ¿qué hicieron? Se chorearon los...
1: Se choripanearon los cables de fibra óptica. Bien, fantástico. Y no se pudo llevar adelante la audiencia.
0: Bueno, mucha seguridad. Entonces, todo postergado para la jornada de mañana. Y mañana también habrá una conferencia de prensa de los trabajadores del Garrafan que están denunciando, bueno, el mal estado del hospital. En materia internacional, en Bolivia hubo un cabildo abierto, se rechazó el diálogo, se insiste con el pedido de renuncia del presidente, aumentan los ataques rusos contra Ucrania y el próximo domingo tenemos elecciones en Perú, Fujimori frente al hombre de izquierda Sánchez. En deportes, la nueva noticia es que se están recuperando en la selección de Scaloni tanto el Cuti Romero como Julián Álvarez. El sábado tenemos amistoso con Honduras en Texas. Por Copa Argentina, Barracas le ganó Huracán 1-0. Próximo partido con Estudiantes. Y en Roland Garros, Zverev derrotó a Jodar, Mensik a Fonseca. Hoy tenemos a Oleg Aliasim frente a... Sí, sí, es canadiense. Contra Coboli, Berrettini frente a Arnaldi. Mañana es Zverev, Mensik. Y por supuesto, tenemos el fin de semana a Colapinto en el Gran Premio de Mónaco. Bueno, aquí van algunos de los temas que van conformando la actualidad, lo destacado de este miércoles 3 de junio. Prepárate para una linda jornada. A esta hora, 14.2 la temperatura máxima, 18 grados. Estos son los principales títulos. Ampliamos lo destacado de este día.
1: Hoy se realizará una nueva marcha por Ni Una Menos.
0: La concentración principal está prevista para las 17 frente al Congreso, luego de la habitual marcha de los jubilados, que será acompañada en su reclamo, donde también participará la CGT.
1: Adolfo Pérez Esquivel inició un ayuno de protesta en Plaza de Mayo contra el gobierno de Javier Milei.
0: Femicidio de Agostina. El diputado Rodrigo de Loredo pedirá el jury contra el fiscal Iván Rodríguez, que el año pasado liberó a Claudio Barrelier.
1: Desplazaron al concejal de Córdoba, Ricardo Moreno, que tenía vínculos con Barrelier.
0: Amenazaron a la mamá de Barrelier y le pusieron custodia policial en su casa.
1: El imputado tenía al menos 3 denuncias por abuso sexual, además de la del año pasado por privación ilegítima de la libertad.
0: La mamá del acusado aseguró que no encubre a nadie y que quiere justicia por Agostina.
1: Gabriel Vega, papá de Agostina, pidió respeto y que no hablen de la intimidad de su hija.
0: Para el papá de la nena asesinada, Barrelier actuó con cómplices.
1: Miércoles movidito en el Congreso. Desde las 14 habla plenarios de comisiones, superrigi, ley de lobby, pliegos judiciales, protección de la propiedad privada y cancelación de acuerdos con fondos buitres.
0: Tensión en el gobierno. Patricia Bullrich le ofreció su renuncia a la jefatura de la bancada de La Libertad Avanza a Javier Milei.
1: La senadora sostuvo que no hay internas, hay una objeción de conciencia.
0: Senadores de La Libertad Avanza confirman que Patricia Bullrich sigue siendo la jefa del bloque.
1: Por su parte, Martín Menem señaló que la construcción del gobierno está orientada a la continuidad de Milei en 2027. La interna no le cambia la vida a nadie, aseguró.
0: Carolina Lozada se sumó a Patricia Bullrich, anticipó que no apoyará el retiro del pliego de la candidata jueza María Verónica Micheli.
1: Renunció otra funcionaria de Patricia Bullrich. Las funciones son transitorias, las convicciones no, escribió Mara Pérez Reynoso en redes sociales para anunciar su salida.
0: Los gobernadores del Norte Grande mantuvieron una reunión clave con Diego Santilli.
1: Gustavo Sáenz afirmó que le reclaman al gobierno nacional obras para cada una de las provincias.
0: Raúl Jalil aseguró que la recaudación de su provincia aumentó, pero evitó referirse a la deuda que Nación mantiene con los distritos.
1: Y hay bronca de los gobernadores. Dicen que Milei incumplió el pacto de zonas frías y peligra su aprobación en el Senado.
0: En tanto, crecen las críticas al proyecto de zona fría en la Cámara Alta.
1: Senadores de la oposición buscarán el apoyo de gobernadores para poner un precio racional al combustible.
0: Santilli ratificó que el gobierno avanzará con la eliminación de las PASO.
1: Axel Kicillof retoma su gira federal. Hoy visitará Corrientes.
0: Luis Caputo afirmó puede haber una invasión extraterrestre y que Kicillof no va a ser presidente nunca en su vida.
1: El ministro de Economía anunció que el gobierno enviará al Congreso una versión renovada de la ley de inocencia fiscal.
0: Por otra parte, vuelven las sospechas sobre Toto Caputo por los manejos del Fondo de Garantía de Sustentabilidad del ANSES.
1: El canciller Pablo Quirno aseguró que el gobierno está generando estabilidad económica.
0: Confirmó que el gobierno está buscando inversiones en minería.
1: El canciller adelantó la adhesión de Argentina al Tratado Transpacífico que engloba a 12 economías mundiales.
0: Habló Milei en el Congreso Anual del Instituto Argentino de Ejecutivos de Finanzas. Reiteró que la oposición intentó un golpe de Estado.
1: El presidente comparó la batalla cultural del modelo libertario con una película de Pixar. ¡Monstruo! No nos asustás más, aseguró.
0: Los empresarios respaldaron el rumbo del gobierno, pero pidieron bajar impuestos y sostener las reformas.
1: El Senado buscará hoy emitir dictamen sobre el proyecto de ley hojarasca.
0: La Corte de Nueva York rechazó revisar el fallo a favor de Argentina por YPF.
1: Causa Cuadernos reprogramaron para el jueves, mañana, las declaraciones suspendidas por falta de internet en Comodoro Py. Se robaron los cables de fibra óptica.
0: Conflicto en el Hospital Garrahan. Mañana habrá una nueva conferencia de prensa.
1: Máximo Kirchner cruzó a Mauricio Macri a un año de la detención de Cristina.
0: Economía. El dólar oficial cotiza a 1.450 pesos. El blue a 1.435. El riesgo país se ubica en 488 puntos.
1: Reservas. El Banco Central alcanzó más del 99% de la meta anual.
0: La inflación se habría desacelerado a cerca del 2% en mayo, con una leve deflación en la última semana.
1: Crece la mora de las familias y marcó un nuevo récord en abril.
0: Los hogares argentinos con auto gastaron casi 39 mil pesos extra por mes en nafta desde el inicio de la guerra en Oriente Medio.
1: Verbano, la única marca de platos de porcelana con fábrica en el país, abrió retiros voluntarios.
0: Colapso de Flybondi sin vuelos en Aeroparque y con miles de pasajeros afectados.
1: La justicia suspendió el plan de ajuste en el INTA luego de una presentación de ATE.
0: Argentina ingresó al grupo de los 10 peores países del mundo para los trabajadores.
1: Chevron invertirá más de 13 millones de dólares en Vaca Muerta.
0: Una cooperativa agropecuaria compró una planta de fitosanitarios a una multinacional por 3 millones de dólares.
1: Las exportaciones del sector pisquero crecieron en valor un 32% interanual durante el primer cuatrimestre de este año.
0: El Ministerio de Salud advirtió por un aumento en la circulación del virus influenza A.
1: Guardias estalladas, suben los casos de gripe. 10 muertes en lo que va del año y 31,5% de positividad en la última semana.
0: Un grupo de clínicas cortará la atención de guardia a los afiliados al PAMI.
1: Horror en una carnicería de Córdoba. La filmaron poniendo raticida en el mate de un compañero de trabajo. Terminó detenida.
0: Tenía un orden de detención. Se presentó en la comisaría, le disparó a un policía y lo mató.
1: Tragedia en Tierra del Fuego. Un guía local y una turista uruguaya murieron en el glaciar Vinci Guerra.
0: Juicio por la muerte de Diego Maradona. El médico Rodolfo Benvenuti dijo no estaban preparados para una emergencia.
1: El gobierno anunció que abrirá un registro de talleres particulares para hacer la BTV.
0: Un colegio en Mendoza prohibió a sus alumnos llevar figuritas del mundo. Mundial.
1: Internacionales, nuevos ataques rusos contra Ucrania, 70 misiles y más de 650 drones impactaron sobre objetivos civiles.
0: Crece la tensión en Medio Oriente. Kuwait, Bahrein activaron sus alarmas aéreas.
1: Irán dice que suspendió las negociaciones con Estados Unidos. Trump lo niega.
0: Accedió a la eutanasia Pablo Canepa, uno de los impulsores de la ley en Uruguay.
1: Bolivia, un cabildo abierto, rechazó el diálogo y pidió la renuncia presidencial.
0: Agricultores europeos tiran millones de toneladas de papas porque el precio llegó a 0 euros en abril.
1: El presidente de Estados Unidos, Donald Trump, firmó una orden ejecutiva para supervisar la inteligencia artificial.
0: Deportes, Mundial 2026. Los arqueros Jerónimo Rulli y Juan Musso atacarán en los amistosos previos al Mundial contra Honduras e Islandia.
1: Alerta en la selección de Marcelo Bielsa. Se lesionó una de las máximas figuras uruguayas y podría quedar afuera del Mundial.
0: Copa Argentina. Barraca Central venció 1-0 a Huracán.
1: Boca busca el regreso de Sebastián Villa.
0: River busca repatriar a Mastantuono y al Diablito Echeverri.
1: Argentinos Juniors le cerró las puertas a Racing para negociar por Nico Díez.
0: Franco Colapinto aseguró que el objetivo es volver a terminar entre los 10 primeros.
1: Roland Garros. Hoy se definirá la segunda llave de semifinales.
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0: Muy bien, vamos avanzando cuando han pasado 16 minutos desde las 4 de la madrugada. 14.2 la temperatura, mucha humedad, 87%, alta presión, no hay viento, el cielo está algo nublado, máxima 18 grados. Portada de Clarín, este título destacado. Pelea por los jueces. Bullrich renunció como jefa del bloque y Milei le pidió que se quedara. Es por los pliegos que mandaron el ministro Maíquez y el secretario Viola. Hallan equipos de espionaje en la casa del expresidente de Arsat, además de 2,5 millones de dólares y drogas. YPF, la justicia de Estados Unidos vuelve a confirmar un fallo a favor de Argentina. Glaciar trágico, mueren un guía y una turista. Escándalo en Uruguay por la compra de una camioneta que hizo el presidente. Y también un cuarto que ya nadie habita, la conmoción por el asesinato de Agostina Vega no cesa. Su papá Gabriel dijo en una conferencia de prensa que no cree que Claudio, el único imputado hasta ahora, haya actuado solo. También en dos pequeños recuadros, con un postnet robaba en el gym. Un hombre abría los lockers y hacía compras con las tarjetas que encontraba. Mirá, está detenido. Mira, muchacho.
1: Un crack.
0: Sí, iba a hacer un poco de deportes, pero de otra clase. Gran Hermano, el peor de todos, el de esta temporada, es el que menos respeta las reglas y se toman decisiones que destrozan el formato. Portada, sí, muy interesante. Portada del matutino Clarín. Nos vamos a La Plata. Títulos de portada del diario Hoy.
1: Del ajuste a la precarización. El gobierno de Javier Milei lleva al país a niveles tan críticos en derechos laborales que un informe de la CSI denunció abusos sistemáticos bajo su gestión. La justicia frenó los despidos y el desguace del INTA. Más títulos del diario Hoy de La Plata. El gobierno eliminó controles históricos sobre alimentos. A nivel deportivo, Argentina pisa el acelerador a 8 días del Mundial. Y allí la foto de Lautaro Martínez haciendo jueguito con el balón. Tiene que estar la mano inquebrantable de Scaloni. Una nota de opinión del diario Hoy de La Plata que también nos deja algunos títulos más. Gimnasia celebra sus 139 años, así que bueno, soplar 139 velitas, muchachos, que la pasen bomba. Y por último, nuevo gabinete en el Consejo Superior de la Universidad Nacional de La Plata. También una nota de desarrollo del diario Hoy que nos deja un último apéndice, Mario. La ONU advierte sobre un posible regreso de El Niño. Y eso es todo un tema ese, que vuelva Rafael a cantar. Bueno,
0: no, Rafael vuelve, pero esto tiene que ver con el clima.
1: Ah, es el clima. Bueno, claro. ¿Qué va a ser? En la ciudad de La Plata, provincia de Buenos Aires, 12 grados 5 décimas, la temperatura, la humedad 94%, el cielo mayormente nublado. Se espera para hoy una máxima de 16 grados con neblina matinal y el cielo parcialmente nublado para el resto del día.
0: Y de a poquito nos vamos metiendo en el clima mundial. Hoy Crónica pone como tema destacado problema número uno, preocupación por la fractura del Dibu. El arquero de la selección apareció vendado en la mano derecha y no se pudo entrenar con el resto del plantel. Jerónimo Rulli será su reemplazante en los amistosos sin Messi ni varios lesionados. Scaloni paró el primer once previo al Mundial. La FIFA confirmó los números que usarán los jugadores. La buena, Cuti Romero recibió el alta médica. En un rato Mariano Fernández nos va a contar algunas novedades. Parece que también va mejorando mucho. Otros jugadores están mejorando, creo que
1: Julián Álvarez sí. También sí andaba bien.
0: Bueno, el tema crimen de Agostina también está en portada de Crónica. Las declaraciones de la madre de Barrelier: mi hijo me defraudó, es un monstruo. Ni una menos marchará hoy con un grito fuerte contra los femicidios. Bolsillos flacos, por la guerra en Oriente Medio se disparó el gasto en combustibles. Caso YPF, la justicia de Estados Unidos rechazó un pedido de revisión del fallo que benefició a la Argentina. Detenido, asesino de comisario tenía tobillera electrónica. Y también bombazo, Boca tentó a Costas para que sea el nuevo técnico. Desde la dirigencia se habrían comunicado con el ídolo de Racing para saber si estaría dispuesto a calzarse el buzo Genaise. Bueno, Boca tiene que definir pronto, porque tiene ya, apenas termina el Mundial, partidos por la eliminatoria de la Sudamericana.
1: ¿Y no se animará a Riquelme a dirigir?
0: Y si dirige él igual. Buah, ¿qué es eso? Buah, eso lo digo yo. Ponele. Bueno, vamos a ocuparnos un poquito del tema del Teatro Colón. Está abriendo sus puertas a una experiencia fuera de lo común. Se trata de Historias Secretas.
1: Oh, qué lindo.
0: Una función inmersiva que atraviesa un recorrido por espacios ocultos generalmente inaccesibles al público. Interesante. Amplía, lo comenta Camila Hassan.
4: El Teatro Colón abre sus puertas a una experiencia fuera de lo común. El emblemático escenario porteño presenta Historias Secretas, una propuesta que invita al público a recorrer sus rincones más ocultos a través de relatos, leyendas y personajes surgidos de su pasado. La experiencia comienza en la Plaza Vaticano, donde los asistentes son recibidos para iniciar una travesía que combina teatro, música y patrimonio. A medida que avanza la recorrida, se abordarán personajes fantasmales inspirados en anécdotas reales y mitos. Durante el trayecto, actores y cantantes interpretan escenas y fragmentos musicales en una iniciativa que busca mostrar una cara diferente del Coliseo. La propuesta tendrá lugar este miércoles 3 de junio y se desarrollará entre salones históricos, corredores y espacios habitualmente inaccesibles, informó Camila Hassan para Radio Rivadavia.
0: 422, portada del diario La Capital de Rosario. Estos títulos.
1: Puente a Victoria, con obras casi listas, se viene una suba del peaje. Es la conexión a Entre Ríos, ¿eh? El reajuste tarifario superaría el 200% para un conector vial estratégico por el que transitan 180.000 rodados al mes. Así lo disponen los pliegos una vez terminadas las tareas de reacondicionamiento de la traza. ¿Qué fue lo que se hizo? Bacheo y eliminación de ahuellamientos entre las acciones. Abre sus puertas, arranca hoy la exposición del campo más grande de Latinoamérica. Esta mega muestra a cielo abierto que se llevará a cabo durante 4 días en Armstrong, y una nota del diario La Capital de Rosario que da todos los detalles. Una solicitud al Consejo piden restituir partes de un telescopio sustraídas en la dictadura. Estaban en el Observatorio Astronómico de la Biblioteca Vigil, institución que reclama formalmente la recuperación de su patrimonio histórico. Veto a una candidata a jueza. Patricia Bullrich ofreció su renuncia a Milei. Rosario marcha hoy bajo la consigna Ni Una Menos. La protesta contra la violencia machista se da tras el femicidio de Agostina Vega. Y una fotografía tiene como protagonista a un centro de discapacidad. Es un centro de día que está al borde del cierre. La crisis en el sector agravó la situación de la Asociación Civil Alas y peligra su continuidad. La institución de Oronio al 3400, con una historia de 38 años, atiende a 30 jóvenes. Otros títulos que tienen que ver con lo deportivo: en busca de la Copa, Scaloni confía en una base campeona que hace historia mundial. Y por otra parte, afuera de la Copa Argentina, tras la eliminación, apuntan contra el desempeño de Almirón. Estamos hablando del técnico de Central, que quedó en el ojo de la tormenta en un final de semestre agitado. Mm. En la ciudad de Rosario, provincia de Santa Fe, 12 grados 8 décimas la temperatura, humedad 87% con cielo cubierto. Se espera una máxima de 18 grados con neblina matinal y el cielo mayormente nublado.
0: 14 grados en la ciudad autónoma de Buenos Aires, no ha variado demasiado. Cielo ligeramente nublado, mucha humedad 85%. No hay viento, la máxima hoy está prevista en 18 grados. Jorge Ismael, muy atento a lo que estábamos diciendo con respecto a la disfonía, el dolor de garganta del amigo Villa.
1: ¿Qué
0: nos
1: dicen?
0: Está indicando y nos da algunas recomendaciones.
1: Ah, muy bien.
0: Nos dice, por ejemplo, faringe inflamada por cambio de frío, calor y la humedad, un virus viral que inflama la zona. Gárgaras de agua tibia y sal.
1: Mirá.
0: Miel, té con jengibre es bueno. Y usar cuello polar o barbijo en la calle. Bueno, te da todas las recomendaciones.
1: Bueno, muchas gracias, amigo. Bueno,
0: gracias, Jorge. Vamos a loterías. Quiniela nocturna de la ciudad, la ex nacional. A la cabeza, 8.244, 44, la cárcel. Y en la quiniela nocturna de la provincia, a la cabeza, 7.528, 28, también conocido como El Cerro. 44 en la ciudad, 28 en la provincia. Y atenti, que hoy sortean el Kini 6 y el Loto Plus, ¿eh?
1: Mirá
0: sí,
1: vos,
0: señor, el Kini 6 vos. Y el Loto Plus. ¿De Plus tenés algo? No, no tenés ningún nada.
1: Mario, no tengo ni pal bondi. ¿De qué me estás hablando?
0: Bueno, a ver, ¿qué dicen los diarios deportivos españoles? El diario Marca, full con lo que serían las incorporaciones del Real Madrid, Dumfries y Konaté en el radar. El central del Liverpool no renueva y está en conversaciones desde febrero. El lateral del Inter sería un complemento para Trent. Jodar deja huella en la tierra, claro. Cayó ayer el muchacho, el hombre de Nadal, que ha perdido en una de las uno de los partidos de Roland Garros. En tanto, Mundo Deportivo, junto a lo que significa la elección que va a haber en Real Madrid, Florentino Riquelme, Riquelme Florentino. Bueno, está el araña Julián Álvarez. Las razones de Julián es el título destacado en Mundo. Sin ser un 9 al uso, en el Barça hay consenso total de que la araña es la mejor opción posible en el mercado actual. Valoran en él que es dinámico, presiona, se asocia, aporta balón parado, tiene hambre de títulos y es mediático. Bueno, también habla de un gran Zverev que acaba con el sueño de Rafa Jodar. Títulos que destaca Mundo Deportivo. Nos metemos en el tenis. Se definió la primera semifinal de Roland Garros. La información la amplía Juan José Moro.
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6: Hola, ¿qué tal? Muy buenos días, amigos del programa. ¿Cómo están ustedes? Zverev, que es el número 2 del mundo y el gran candidato a obtener el título, nunca ganó un Gran Slam, le enfrentaba al joven 19 años Rafael Jodar, y la victoria fue para Zverev, que no le dio lugar a todo ese ímpetu juvenil de Jodar, 7-6, 6-1 y 6-3. Mensik, extraordinario, nadie lo tenía Mensik, número 26 del mundo, nadie lo tenía en los cálculos, absolutamente nadie, a este jugador. Y se ha clasificado semifinalista para enfrentar a Zverev, un jugador de la República Checa, que enfrentó a Fonseca, al brasileño que tenía todo el favor del público. La victoria fue para Mensik por 6-4, 6-3 y 7-6. Una semifinal entonces, ya está lista. Zverev, Mensik, y de allí saldrá, creemos nosotros, el campeón. Bolelli y Babasori ganaron en dobles y están en la semifinal y pueden ser rivales muy difíciles para Granoliers y Ceballos. Hasta luego.
0: 4 y 28, nos vamos al sur de la Argentina, portada del diario Río Negro, estos títulos.
1: El principal título dice que Bullrich ofreció su renuncia y hackea la agenda legislativa oficial. Milei no se la aceptó, pero el nuevo gesto de autonomía de la titular del bloque libertario condiciona el tratamiento de pliegos judiciales en el Senado. El ruido político podría complicar también en diputados, donde el oficialismo busca avanzar con la ley de lobby y el superrigi, entre otras iniciativas. A nivel de energía, Chevron presentó un rigi por 13.800 millones de dólares para Vaca Muerta. A nivel país, una corte de Nueva York rechazó revisar el fallo a favor de YPF. Tema deportivo, la selección entrena en Kansas y Scaloni promete dar el máximo. Pero por otra parte, una fotografía a pie de página nos muestra un bestial incendio, gigantesco incendio, destruyó un depósito y conmocionó a Chipoletti. El edificio de La Anónima fue arrasado por las llamas que se desataron en la madrugada de ayer en la calle Tres Arroyos. Si estás en la ciudad de San Carlos de Bariloche, bueno, sabes perfectamente que para hoy se viene una alerta amarillo por lluvias y tormentas. 7 grados 6 décimas la temperatura, la humedad 87%, el cielo parcialmente nublado. Se espera una máxima de 8 grados por la mañana, lluvias aisladas y mayormente nublado para el resto de la jornada.
0: 4:30 de esta madrugada, miércoles 3 de junio, 14 grados en la ciudad autónoma, 85% de la humedad, cielo ligeramente nublado, no hay viento, máxima 18 grados. Portada de Bae Negocios, el título destacado. La morosidad de empresaria se triplicó en un año y supera el 10% en algunas provincias. La mora total del sector privado llegó al 7,3% y las dificultades financieras afectan a 22.000 firmas. Caputo contra Kicillof. Aunque haya una invasión extraterrestre, nunca va a ser presidente. Los gobernadores del norte reclaman obras de infraestructura energética. El gobierno llevó otra agenda, quiere un compromiso para eliminar primarias. La justicia de Estados Unidos rechazó el pedido de Burford para revisar el fallo YPF. El Banco Central a un paso de completar compras por 10.000 millones de dólares. Invertirán 50.000 millones de dólares para exportar gas natural licuado. Palermo y Belgrano, los barrios más caros de Cava. Títulos de Bae Negocios. Más de la economía. Caputo anunció modificaciones al régimen de inocencia fiscal. Amplía el tema Rocío Kalenok.
7: Luis Caputo confirmó que el gobierno enviará al Congreso un proyecto para modificar la llamada Ley de Inocencia Fiscal, una iniciativa que busca dar mayor seguridad jurídica a quienes decidan incorporar al sistema formal los llamados dólares del colchón. Según trascendió, uno de los cambios centrales será permitir que los contribuyentes puedan rectificar sus declaraciones juradas sin perder los beneficios del régimen simplificado siempre que regularicen la situación y paguen las diferencias correspondientes. El ministro lo confirmó durante el Congreso Anual del Instituto Argentino de Ejecutivos de Finanzas, tras reuniones entre el Ministerio de Economía y especialistas tributarios que habían planteado dudas sobre la normativa vigente. El objetivo ahora es generar más confianza para incentivar el ingreso de ahorros en dólares al circuito formal de la economía. En ese marco, Caputo también aseguró que están totalmente cubiertos los vencimientos de deuda para todo el mandato del presidente Javier Milei. Rocío Kalenok, Radio Rivadavia.
0: Seguimos avanzando, enseguida voy a estar con los diarios generalistas españoles, pero antes me doy una vuelta por Mar del Plata. El Atlántico tiene esta portada.
1: El campo exige la eliminación de las retenciones por ley. La Confederación de Asociaciones Rurales de Buenos Aires y La Pampa señaló que valoramos el anuncio realizado por el presidente de la Nación respecto al cronograma de reducción de los derechos de exportación. Tras destacar que la reducción de retenciones es el camino, desde la Confederación Agraria sostienen que la eliminación debe ser el objetivo. Un título que tiene que ver con lo internacional del diario El Atlántico. Bolivia llama a un cabildo abierto en medio de la crisis. A nivel país hay cambios en la BTV. ¿Por qué? Porque el gobierno nacional avanzará con una modificación significativa en el sistema de verificación técnica, según confirmó el jefe de gabinete. Efecto Medio Oriente desde el inicio de la guerra entre Irán y Estados Unidos e Israel, los hogares argentinos con auto gastaron casi 39 mil pesos extra por mes en nafta, según reveló un informe del Instituto Argentina Grande. Más títulos a nivel provincial, zona fría, hay junta de firmas y una fotografía da cuenta de ese momento en el cual distintos vecinos pasaron antes del debate en el Senado como para confeccionar esa junta de firmas. A nivel de educación, el programa Prevenir estará este viernes de 10 a 3 en el Colegio Hidra y en la ciudad de Mar del Plata, escribanos públicos van a las urnas con lista de unidad. En la ciudad feliz, 8 grados, una décima la temperatura, la humedad toda, el cielo está despejado con niebla y la visibilidad reducida, apenas a 100 metros.
0: Vamos a las portadas, si ibas a agregar algo más.
1: No, si querés te sigo contando, pero si no,
0: no, no está bien. Está bueno.
1: Entonces pasamos, listo, dale.
0: Vamos a la portada del diario El País, tiene como tema destacado: el sector turístico inicia la salida de Cuba bajo la presión de Estados Unidos. La cadena Iberostar abandona la gestión de 12 hoteles en la isla por amenazas de sanción de Trump. Esta decisión eleva la presión sobre Meliá, la empresa con mayor presencia hotelera. Están destruyendo el sector turístico en Cuba, que está pasando una situación realmente desastrosa. Rusia convierte a Europa en objetivo legítimo. Las autoridades del Kremlin están intensificando las amenazas contra los países de la Unión Europea. El diario El Mundo, en tanto, habla de lo que está sucediendo con Rodríguez Zapatero. Zapatero renuncia al lofer, pero busca anular las pruebas. Sostiene que la ayuda de Estados Unidos en el caso no cumplió los conductos y cree que se le siguió sin orden judicial. Defenderá ante el juez que no ha hecho nada y lo retará a demostrar que ha influido en funcionarios del gobierno. Habló con Sánchez, atribuye su imputación al conflicto con Trump y tiene miedo a lo que declare Julito. Estados Unidos destensa el conflicto con Irán al desplazar el portaaviones Boxer del Golfo a Filipinas. Portada del diario El Mundo. Lo que sigue complicado es la situación Rusia-Ucrania. Rusia ha intensificado ataques sobre Kiev. Una lluvia de misiles, de drones, dejó 23 muertos. Los ataques pueden llegar a repetirse. La información la completa Rolando Klemper.
8: Rusia intensificó sus ataques contra Ucrania y las imágenes que llegan desde distintas ciudades del este y del sudeste del territorio ucraniano son realmente estremecedoras. Según datos de la Fuerza Aérea Ucraniana, la avanzada rusa lanzó este martes 73 misiles y, escuchen bien, 656 drones, una verdadera lluvia de fuego que causó 23 muertos y al menos 130 heridos. 16 de esas víctimas fatales se concentraron justamente en Dnipro, al sureste del país, donde un impacto provocó el derrumbe de un edificio de departamentos de 4 plantas. Otros 7 fallecieron en Kiev, la capital del país. Anoche, el presidente ucraniano Volodymyr Zelensky pronunció un discurso en el que calificó el ataque como brutal y advirtió que podrían llegar a repetirse durante esta madrugada. Lamentablemente, el nivel actual de suministros para nuestra defensa aérea no nos permite derribar una parte significativa de los misiles, aseguró Zelensky en referencia al recorte de la ayuda militar por parte de los Estados Unidos. Como se puede comprender, la posibilidad de un acuerdo de paz entre Ucrania y Rusia parece volver a alejarse cada vez más a medida que Donald Trump ha decidido concentrar su atención y sus recursos en Irán y ocasionalmente en Cuba. Por lo tanto, crece la posibilidad de que los países de la OTAN tengan que salir pronto a establecer allí una línea de defensa ante el avance ruso sobre Europa, informó Rolando Klemper, Radio Rivadavia.
0: Los temas que pone en portada Popular, el destacado: el padre de Agostina afirmó que hay más personas implicadas. El colectivo Ni Una Menos se movilizará hoy en distintos puntos del país. También murieron un guía y una turista uruguaya, tragedia en Tierra del Fuego. Mataron a comisario en un asalto y detuvieron a motochorro que tenía una tobillera electrónica. También muchos títulos deportivos, el más destacado con foto de los jugadores argentinos: la selección se prepara para el amistoso. Las altas médicas del Cuti Romero y Julián Álvarez son dos buenas noticias para el técnico. Ante Honduras el sábado jugarán algunos suplentes y sin Messi. Copa Argentina, triunfo de Barracas, eliminó al Globo. El Guapo pasó a octavos, se enfrentará al Pincha. Ahora Racing va por Nico Díez. Los juveniles del club con los que River piensa recaudar, plan de renovación en el Millonario. Cavani se quiere operar, pero en Boca esperan que se vaya. Sigue la búsqueda del técnico y los puestos a reforzar. Gustavo Álvarez fue ratificado como DT de San Lorenzo. Los títulos que tienen portada Diario Popular. Me voy ahora a mensajes que llegan al WhatsApp de Rivadavia. Esto dicen:
1: el tío Tom, siempre presente, nos deja un abrazo, saludos para todos y qué sé yo. Deje chocolates, viejo, ¿no? Deje un abrazo. Claro. Lo queremos mucho, pero a ver, basta de abrazos, deje algo para morfar. Buen día, Mario, Javier. Limón y miel en partes iguales. Ajá. Te va a hacer muy bien. Deseo que te mejores, dice Susana de Avellaneda. Muchas gracias, Susana. Ahí va. Nos mandan fotografías.
0: ¿Dónde es eso?
1: Por ejemplo, ahora te voy a contar. Bueno, la foto del televisor, donde se ve la ciudad de Buenos Aires,
0: sí,
1: en
0: señor.
1: Vivo.
0: Ajá, no hay nadie.
1: Una fotografía donde se ve un bosque, ¿no? Una zona boscosa muy bonita, todo muy lindo, pero lluvioso, húmedo. Hola, Buen día, desde Folkestone, Folkestone, Kent, United Kingdom.
0: Oh, my God.
1: Sí. Gusto de escucharlos y de su grata compañía. 14 grados y lluvias aisladas. Acá siempre hay que estar preparados para el frío y la lluvia, nos dice. Bueno, le mandamos un saludo.
0: Es el oyente que tenemos en Kent, en Inglaterra.
1: Sí, el famoso, es el novio de Barbie. Hola Mario y Javier, para la voz debe tomar seguido agua del aljibe que contiene vitamina
0: C. ¿Vos tenés aljibe en tu casa?
1: Sí, yo tengo aljibe en mi casa, claro, por supuesto.
0: Sí.
1: Bueno, saludos Jorge de la Docta. Bueno, es un poco picarón el amigo, ¿eh? Ahí se va.
0: Perfecto.
1: Bueno, qué lindos que son, los quiero, son geniales, cariños para todos ustedes. La abuela Esther de Barracas, acá presente como siempre, le mandamos un besito, muchas gracias. Buen día, María y equipo. Para el tema de la garganta, whisky con jengibre a la mañana.
0: Sí.
1: Vino tinto con cáscara de naranja y azúcar a la noche y quedas nuevo, claro, dice Mario de Wilde.
0: Y al otro día te levanta Cadorna.
1: Y me tengo que ir al Instituto del Hígado Roto, ¿viste? Después,
0: totalmente,
1: porque ya no sirvo para nada.
0: Bueno, un rato seguimos con más mensajes. Dale. Portada de página 12 tiene la foto de Bullrich, la nota de Sebastián Cazón y Luciana Bertoia. Pato de riña es el título. Patricia Bullrich le presentó a Milei la renuncia a la jefatura del bloque oficialista en el Senado. Lo hizo cuando le anunció que no pensaba respetar la decisión presidencial de vetar el nombramiento de una jueza por su vínculo familiar con un periodista. El mandatario la rechazó, pero toda la Casa Rosada se puso en tensión para hacerle pagar a la senadora su nueva maniobra de diferenciación. En prisión, y con mucho que explicar, la nota de Irina Hauser, en la casa de Facundo Leal, el ex titular de Arsat y Orsna, se encontró equipamiento de espionaje sofisticado, además de $2.400.000 y drogas. Cuando la ley no se cumple, los universitarios cumplirán entre hoy y mañana un nuevo paro. El gobierno exigió que los rectores retiren su denuncia ante la justicia para negociar. Y el feminismo a la cabeza de la lucha. Gabriel Vega, el padre de Agustín, advirtió que no va a parar hasta ver preso a todos los responsables del homicidio de su hija. Ni una menos convocó a marchar a Plaza del Congreso. Y la justicia de Estados Unidos rechazó la apelación del fondo Burford a la estatización de YPF. Ondazo contra los buitres, titula Página 12.
1: Mario, un tema que necesito agregar, disculpame que te corte de esta manera, así brutal, pero bueno, nos están reclamando de la resistencia, Chaco. Hugo de Corzuela dice que nunca damos al comienzo del programa la temperatura de resistencia.
0: Bueno, ya la vamos a agregar.
1: Cuando quieras la tengo por acá.
0: Dale, mano, vamos a darla.
1: Bueno, 13 grados 7 décimas la temperatura, humedad 94%, cielo parcialmente nublado. Se espera una máxima de 23 grados con niebla matinal y el cielo parcialmente nublado para el resto del día.
0: Muy bien.
1: Ahí lo tenés, ya te lo dijimos.
0: Muy bien, gracias Hugo por el mensaje. Bueno, el presidente Milei advirtió que los movimientos de izquierda van a sembrar miedo en la próxima campaña electoral. Aborda el tema, lo amplía Gonzalo del Monte.
9: El presidente Javier Milei advirtió ayer que los movimientos de izquierda sembrarán el miedo en la próxima campaña electoral del 2027, en referencia puntualmente al kirchnerismo. Así lo expresó durante su presentación en el Congreso Anual de IAEF. Más temprano había sido el turno del ministro de Economía, Luis Caputo, que además de defender el plan económico y rumbo del gobierno, también apuntó contra el peronismo. En este caso, lo hizo contra el gobernador de Buenos Aires, Axel Kicillof, al afirmar que podrá haber un shock externo o una invasión extraterrestre, pero Kicillof no será presidente nunca en su vida, informó Gonzalo del Monte para Radio Rivadavia.
0: 14 grados la temperatura en la Ciudad Autónoma de Buenos Aires, el cielo está ligeramente nublado, la humedad 85%, no hay viento, máxima 18 grados, puede haber neblina nuevamente por la mañana. La portada de Olé lo tiene a Julián Álvarez. Álvarez está listo, pero no juega con Honduras. Altas en el cielo, dice Olé. A 13 días del debut ya están acá Julián, el Cuti, Almada. Para el sábado diría Capaldo, aunque Montiel mejora. Messi lo cuidan. Copa Argentina, Barracas bajó al globo con un golazo. Mercado del DT, difícil. Racing negocia por 10. Y en rojo, Ezequiel se vuelve a subir al barco. Parece que Barco está, bueno, con probabilidad de volver al club de Avellaneda. Pero hablamos del Mundial, vamos a hablar de algunos lesionados, de amistosos. Información que empieza a recoger sobre todo lo del Mundial 2026. Mariano Fernández, lo escuchamos.
10: Mundial 2026. Las alarmas no solo se encendieron en Argentina, hay mucha preocupación en la vereda de Uruguay. La Celeste reza por Georgian de Arrascaeta, quien tuvo que abandonar la práctica por una fuerte molestia muscular. Si los estudios confirman el desgarro, el mediocampista ofensivo del Flamengo podría quedarse afuera del torneo, abriéndole la puerta de la convocatoria al jugador de Estudiantes de La Plata, Thiago Palacios. Por otro lado, en la jornada de amistosos preparatorios, Bélgica sacó chapa de candidato y derrotó por 2-0 a Croacia. Los goles de los Diablos Rojos fueron convertidos por Yuri Tielemans y Romelu Lukaku. Además, Marruecos reafirmó su poderío goleando 4-0 a Madagascar, mientras que Ghana rescató un empate 1-1 frente a Gales en Cardiff. Mariano Fernández, Radio Rivadavia.
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0: Vamos avanzando, 4:47, saben ustedes que estamos desde las 4 pegaditos a la madrugada 6:30 de Hernán García Arena hasta que llega a las 6 todo el equipo de esta mañana con Nacho Ignacio Ortelli a la cabeza. Vamos a meternos un poco en la historia de este 3 de junio. Hoy es el día de la bicicleta para celebrar este medio de transporte, sí. Es el día del sommelier, mira vos, y el día de la sidra. Qué rico que es la sidra tirada.
1: Sí, señor. ¿No te gusta la sidra? Muy rico. La sidra asturiana, sobre todo.
0: Qué
1: también.
0: Lindo.
1: Sí, muy rico.
0: Bueno, para festejar entonces y para beber. Hoy, primer miércoles del mes, es el día del running. En Argentina es el día del inmigrante italiano, porque en 1770 nació en Buenos Aires el abogado Manuel Belgrano, hijo de un comerciante genovés. Es el día del soldado. Y es el día de la formación profesional porque en 1944 se creó la Comisión Nacional de Aprendizaje y Orientación Profesional. Así bueno, que, también. Bueno, saludos a los inmigrantes, bueno,
1: le mando saludos
0: un saludo a los soldados.
1: También a Nancy Gelaber, que es sommelier.
0: Ah, mira, claro.
1: Lo mismo que el ahí amigo está. Diego Brando, que hace mucho que no veo.
0: Muy
1: pero
0: bien,
1: bueno,
0: muy
1: le
0: bien.
1: Mando un abrazo.
0: Que sigan con eso.
1: Sí, sí.
0: Algunas de política. 3 de junio de 1621, Países Bajos funda la Compañía Neerlandesa de las Indias Occidentales. En 1865 nace en Londres el rey Jorge V. En 1875 muere en La Pampa el cacique Juan Calfucurá. En 1888 nace en Buenos Aires el doctor Manuel Fresco, gobernador de su provincia en 1936. En 1922 se crea la Dirección General de YPF. En 1931 nace en Cuba Raúl Castro, presidente de su país en 2008. En 1963 muere en el Vaticano el Papa Juan XXIII. En 1989 muere en Teherán el ayatolá Ruhollah Khomeini, primer líder supremo de Irán. 1994, Estados Unidos deja el canal de Panamá. 2009, la Asamblea General de la OEA levanta la exclusión sobre Cuba. Y en el 2015, miren ustedes, se hizo la primer marcha de Ni Una Menos en Buenos Aires. Y hoy, 2026, bueno, se repite el tema lamentablemente sin solución sobre los hechos. 3 de junio de 1924, nace en Estados Unidos el cantante Jimmy Rogers, emblema del blues de Chicago con temas como That's all right.

El espectáculo, 3 de junio de 1906, nace en Estados Unidos la bailarina Josephine Baker. En 1910 nace en Estados Unidos la actriz Paulette Goddard, esposa de Charles Chaplin. 1922 nace en Francia el director Alain Resnais de La Nouvelle Vague. 1925 nace en Estados Unidos el actor Tony Curtis. 1931 nace en Córdoba el músico Walter Malosetti. En 1944 nace en Buenos Aires el actor Tony Vilas y en el 48 nace el músico Carlo Francetti. 1967 nace en Japón el chef Takehiro Ono. 1973 nace en Uruguay el cantante Sebastián Teixeira, el de La Vela Puerca. 1974 nace en Buenos Aires el actor Martín Carpan. 1977 muere en Italia el cineasta Roberto Rossellini. En 1995 fallece en Buenos Aires el reportero Diego Lucero. Y en el 2001, en Estados Unidos, fallece el actor Anthony Quinn. 2009, muere en Tailandia el actor David Carradine. 2014, muere en Buenos Aires la actriz Virginia Luque. 2015, fallece el actor Ricardo Morán. Y en el 2023,

Algunas de cultura: 1875, muere en Francia el compositor Georges Bizet. 1899, muere en Viena el compositor Johann Strauss, del Danubio Azul. 1924, muere en Austria el escritor Franz Kafka. 1926, nace en Estados Unidos el poeta Allen Ginsberg. 1987, el divorcio vincular se convierte en ley en la Argentina. En deportes, 3 de junio de 1887, se funda el club Gimnasia y Esgrima La Plata. Saluda a los triperos. 1892, en Inglaterra se funda el Liverpool Football Club. 1919, se funda Central Córdoba de Santiago del Estero. Saluda a los santiagueños. 1927, nace en Buenos Aires el futbolista Eliseo Mourinho. 1962, en Chile, el colombiano Marcos Coll convierte el primer y único gol olímpico en un mundial. 1986, se está cumpliendo años, nació en España el tenista Rafael Nadal. 2005, nace en Francia el futbolista Désiré Doué. Y en el 2016, bueno, en Estados Unidos el boxeador Muhammad Ali. 3 de junio de 1983, nace en Chile la cantautora Javiera Mena, de reconocida carrera en toda la región por temas como Otra Era.

4:53 en la Ciudad Autónoma de Buenos Aires, 14 grados a esta hora, la temperatura cielo ligeramente nublado, mucha humedad, 85%, no hay viento, la visibilidad 10 kilómetros, pero atenti porque puede empezar la neblina, la máxima 18 grados. De a poquito, Marcelo, nos vamos metiendo un poco en algo de folclore en la Argentina. Para contarles que el 3 de junio de 1953 nace en General Pico la Pampa la cantante Ángela Irene. Concebida como Ángela Irene Gola, inició su carrera a los 12 años cantando en una banda de jazz, donde hacían algunos temas de los Beatles, los que se escuchaban en un festival de San Remo. Durante 4 años cantó en carnavales, en su provincia natal, hasta que entre los 16 o 17 aprendió algo de folclore, hasta que en el 74 Mercedes Sosa la escuchó, amadrinó y se la trajo para Buenos Aires. Fueron épocas donde consiguió su seudónimo, la misma Mercedes le dijo que Gola sonaba apellido tanguero, así que se quedó con sus primeros nombres, Ángela Irene. La consagración aconteció en 1977 cuando ganó el prestigioso Festival de Cosquín, interpretando la samba Cruz de Quebracho. Con tal reconocimiento, las propuestas discográficas no tardaron en llegar. En el 79 grabó su primer álbum con el pianista Ariel Ramírez, que justamente se llamó Ariel Ramírez presenta a Ángela Irene, destacando el tema Santafesino de Veras y Volveré Siempre a San Juan. En los 80 llegó su segundo álbum, La Cantora de Yala, dentro de una década en la que se destacó al presentar, primero junto a Eduardo Lagos y Domingo Cura, el espectáculo Así Nos Gusta, y luego otra obra titulada Canción de Caminantes, con el mismo Cura, Zamba Kipildor, Cacho Tirao y Chiqui Pereira. Entrando en los 90 presentó junto a Marián Farías Gómez la obra conceptual Mujeres Argentinas, de Ariel Ramírez y Félix Luna, que Mercedes Sosa había grabado en el 69, y el espectáculo Latinoamérica es Mujer. Además, en el 93 aparece Ángela Irene, su tercer trabajo. No obstante, la cantante tardó unos cuantos años en volver a las bateas. Su cuarto disco titulado Soy, que contó con la colaboración de grandes músicos como Pedro Aznar y Luis Salinas, se lanzó en el 2008. A continuación, llegó otro periodo alejado de los escenarios que quebró en el 2022, presentándose en un grupo con Manu Navarro y Leo Garzón. Afortunadamente, Ángela se encuentra presentando su quinto disco, De Piel, donde sigue cultivando un estilo sobrio, cuidado, con una técnica estricta que prioriza la interpretación y el sentimiento. A sus 73 años, con una voz inconfundible, una profunda conexión con la tradición folclórica argentina, deja una huella imborrable en la música popular. Hoy la homenajeamos a quien nacía en General Pico, La Pampa, en 1953, la cantante Ángela Irene, con una samba de 1968, música de Ariel Ramírez, letra de Armando Tejada Gómez, la interpretación de Ángela Irene de Volveré Siempre a San Juan.

0: Toda la dulzura en la interpretación de esta samba de 1968, la música de Ariel Ramírez, la letra de Armando Tejada Gómez, la dulzura de Ángela Irene en Volveré Siempre a San Juan.
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0: Bienvenidos los de las 5 de la mañana. ¿Cómo les va? Iniciando, bueno, un miércoles, que siempre es difícil. Es 3 de junio del 2026, aquí en la Ciudad Autónoma de Buenos Aires. A esta hora, 14 grados. La temperatura, ligeramente nublado el cielo, la humedad 85%. No hay viento, está altísima la presión, casi 1023 hectopascales. Una máxima de 18 grados para hoy, con la probabilidad de que empiece alguna neblina durante la mañana. Luego, parcialmente nublado por la tarde y la noche. En Mar del Plata, despejado, con alguna lluvia, una máxima de 14 grados. Parcialmente nublado, también lluvias en Bariloche, donde la máxima no va a superar los 8 grados. Cubierto con neblina, probabilidad de lloviznas, máxima 22 grados en Santiago del Estero. En Corrientes, 14 grados, despejado, máxima 23. Mendoza, amanece con 12 grados, máxima 17, con cielo cubierto. Lloviznas por la tarde y la noche en Santa Rosa La Pampa, con una máxima de 16 grados. Se esperan lluvias fuertes en Río Grande, una térmica de 4 grados, máxima de 8. En Formosa, 15 grados, despejado, máxima 25. En Salta, 13 grados, algo nublado, lluvias por la tarde y la noche, máxima 18 grados. Ya están con sus informes Rolando Klemper, Rocío Calenó, Gonzalo Del Monte, Camila Hassan, Mariano Fernández, Martín Millán, Juan José Moro. Está en la operación técnica el señor Marcelo Dentice. En la producción, Eric Spolsky, y acompañándome durante toda la madrugada en el rotativo del aire, el señor Javier Villa. Y ustedes, dándonos, bueno, mensajes de texto que tanto agradecemos en el WhatsApp de Rivadavia 1150268630. Y enseguida estamos ampliando todos estos títulos. El caso Agustina sigue dando que hablar. Han pedido el jury contra el fiscal Iván Rodríguez y desplazaron al concejal Ricardo Moreno. El padre de Agustina dice que Barrelier no actuó solo. Barrelier tenía al menos 3 denuncias previas por abuso sexual. Hoy, marcha del colectivo Ni Una Menos a las 17 en el Congreso, con la consigna Vivas, Libres y Desendeudadas Nos Queremos. Los gobernadores dicen que Milei incumplió el pacto por el régimen de zonas frías. Luis Caputo dijo que el kirchnerismo no es opción en Argentina y descartó la posibilidad de que Kicillof pueda ser presidente. Dijo Caputo que la inflación de mayo será más baja que la de abril y aseguró que sobran dólares. Enviará al Congreso una versión renovada de la ley de inocencia fiscal. Hoy diputados trata, entre otros, ley de lobby y superrigi. El Senado busca emitir dictamen sobre el proyecto ley Hojarasca. Bullrich ofreció su renuncia a la jefatura de la bancada de la Libertad Avanza, oponiéndose al rechazo de la nominación a jueza de Verónica Micheli. Milei se la rechazó. Hoy Kicillof viaja a Corrientes. Pérez Esquivel y la CTA hacen un ayuno nacional de 8 días en Plaza de Mayo contra el gobierno. Flybondi cancela vuelos. Miles de pasajeros afectados alegan crisis operativa y dudas sobre su continuidad. Hoy FEDUM, docentes universitarios cumplen paro por 48 horas. Diversas clínicas cortan la atención de guardia afiliados del PAMI en Neuquén, Río Negro, La Pampa y Chubut. Dólar oficial 1450, Blue 1435. La Corte de Nueva York rechazó revisar el fallo a favor de Argentina por YPF. La justicia suspendió el plan de ajuste en el INTA. En materia internacional, en Bolivia, un cabildo abierto rechazó el diálogo y pidió la renuncia del presidente. Ya se habla de 6 muertos por los bloqueos. El domingo, elecciones en Perú, entre Fujimori y Sánchez. En deportes, la selección argentina hace su segunda práctica en Kansas. Se recupera Cuti Romero y Julián Álvarez. El sábado, amistoso con Honduras en Texas. Recordemos, argentino debuta ante Argelia el martes 16 de junio a las 22, hora argentina. Por Copa Argentina, Barracas le ganó 1-0 Huracán. Ahora enfrentará a Estudiantes. En Roland Garros, hoy Oyer Aliassime frente a Coboli, Berrettini Arnaldi. Mañana, Zverev Mensik. Colapinto volverá a la acción este fin de semana en el Gran Premio de Mónaco. Algunos de los temas que conforman lo destacado de este miércoles 3 de junio del 2026. Pero ya, con el señor Dentiz, el señor Villa, nos disponemos a repasar, a ampliar lo que tenés que saber para estar muy bien informado.
3: Marcha por Ni Una Menos.
0: Colectivo feminista realizará hoy una movilización para pedir justicia por Agostina Vega, Dulce María Beatriz Candia y Noelia Carolina Romero, halladas asesinadas en Córdoba, Misiones y Temperley en los últimos días.
3: La concentración principal está prevista para las 17 frente al Congreso, donde se realizará el acto central. Llevará la consigna "Vivas, libres y desendeudadas nos queremos". La convocatoria será luego de la habitual marcha de los jubilados, que será acompañada en su reclamo por Ni Una Menos, y también participará la CGT.
0: Desde la primera marcha fueron contabilizados más de 3.400 asesinatos de mujeres por razones de género.
3: Adolfo Pérez Esquivel protesta en la Plaza de Mayo.
0: Junto a la Mesa Ecuménica por la Democracia, la Vida y el Bien Común, el Premio Nobel de la Paz comenzó un ayuno que finalizará el próximo martes en contra del gobierno de Milei, bajo la consigna "Ayuno y oración para despertar las conciencias".
3: El pueblo está en un estado de indefensión total. La única forma de revertir esto es unirnos no para la violencia, sino para la rebelión de conciencias, para que comencemos a pensar y actuar. Va a cambiar esto cuando el pueblo se ponga de pie y diga basta, sostuvo Pérez Esquivel al tomar el micrófono frente a Casa Rosada.
0: Femicidio de Agostina. El diputado Rodrigo de Loredo pedirá el jury contra el fiscal Iván Rodríguez, que el año pasado liberó a Claudio Barrelier.
3: En diálogo por Rivadavia, de Loredo señaló el proceso de degradación en Córdoba.
4: Yo voy a hacerle un aporte político a un proceso de degradación que ha tenido y que viene teniendo Córdoba sistemáticamente. Esto es el caso de María Soledad Morales en Catamarca. Pero como pasa en Córdoba, no sé qué tiene el gobierno provincial, que tiene una capacidad. Tenemos toda la jefatura de la policía en Cana, toda la jefatura de servicio penitenciario en Cana, toda la jefatura de la policía caminera en Cana. El peronismo contrata cientos de miles de ñoquis. Un dato que nosotros cronicamos. La municipalidad tenía 14.000 personas que cobraban de un cheque cuando llegó Yarlora. Hoy tiene 29.000. El doble. ¿Contratan miles de personas y entre ellas se les coló un criminal? ¿O contratan criminales porque se sirven de parte de los servicios que ofrecen?
0: Desplazaron al concejal de Córdoba, Ricardo Moreno, que tenía vínculos con Claudio Barrelier.
3: Su banca estaba sujeta a la licencia de Raúl Lacava, quien pidió hace instantes retomar sus funciones. En tanto, amenazaron a la mamá de Claudio Barrelier y le pusieron custodia policial en su casa.
0: El imputado Barrelier tenía al menos 3 denuncias por abuso sexual, además de la del año pasado, por privación ilegítima de la libertad.
3: Una de las acusaciones corresponde a una menor de 12 años que data de hace 10 años. En ese entonces, la víctima relató que en la casa de Barrelier sufrió una violación grupal, pero que al hacer la presentación judicial, la denuncia no prosperó.
0: En tanto, Viviana, la mamá del acusado, aseguró que no encubre a nadie, que quiere justicia por Agostina.
5: Por Dios, y la luz que me alumbra, que si yo supiera algo, iría ya y lo diría para que esto salga todo a la luz, porque quiero que salga todo a la luz. Yo no sé nada, yo no estoy encubriendo a nadie. Sería incapaz de encubrir, porque tengo nietos, tengo 3 nietos. Me defraudó mi hijo, me defraudó totalmente, totalmente, porque yo creía que era una cosa y me salió otra. Tiene que haber justicia por esa criatura, que ya no está.
3: Conferencia de prensa del padre de Agostina.
0: Gabriel Vega pidió respeto y que no hablen de la intimidad de su hija.
6: Perdón, doctora, pero yo no entiendo la morbosidad de ciertos medios que estuve viendo hoy ciertas cosas de que Agostina, mi hija, estaba embarazada. O sea, antes de decir, che, o sea, acá hay un hijo de mil putas que me la asesinó. No sé si entienden esta situación o ustedes. Yo creo que por ahí, o sea, pónganse un segundo en mis zapatos, en los zapatos de la madre, en los zapatos de sus abuelos. A cualquiera nos puede pasar esta situación. Entonces, déjense de romper las pelotas en ese aspecto, porque la verdad es que no están haciendo un daño y no están respetando a mi hija.
3: Junto a sus abogados manifestó estar conforme con la investigación del fiscal Garzón.
0: Para el papá de Agostina, Barrelier actuó con cómplices.
7: Sí.
8: ¿A qué se refiere? ¿Cuáles son sus sospechas?
7: Porque no actuó solo. Esta persona no actuó solo. Y yo no voy en contra de esta persona.
8: ¿Qué hay detrás de la reina?
7: Yo sé que esta persona no actuó sola.
8: ¿Qué tiene que ver usted para demostrarlo a eso?
7: A mí mi corazón me dice que sí.
3: Gabriel Vega apuntó al fiscal que liberó a Barrelier el año pasado, pese a sus antecedentes.
9: Doctora, el anterior fiscal Iván Rodríguez, me reprocha doctora Gabriel, por su actuación en el episodio anterior donde Barrelier
10: iba alguien desde Libertad. ¿Creen que eso podría haber hecho que se evitara el
11: juez? ¿Al fiscal anterior? Sí, obvio que sí. Más vale que sí. Claro que sí. Porque ahí tendré que haber actuado como correspondía. Yo no sé el trasfondo, pero si una persona está privada de la libertad, la chica esta, está privada de la libertad por todo lo que a ella le pasó, ese tipo nunca tiene que haber salido.
0: Soledad, la expareja de Claudio Barrelier, dijo: me arrepiento de haberlo conocido.
3: La mujer que le prestó el auto Ford K al acusado sostuvo que el vehículo por dentro no se lavó.
12: Me arrepiento de haberlo conocido, obviamente. Si miran el quilombo que me metió. Me arruinó la vida, arruinó mi trabajo, tanto que me costó 6 años estar en ese bar. El auto por dentro no se lavó, o por lo menos yo no lo lavé. Hay unos chicos a mitad de cuadra que a veces te dicen, ¿querés que te lo lave? ¿Qué sé yo? Y Lauti, mi hijo más chico, le dijo, bueno, lávalo. Pero no llegaba con la plata para que lo laven por dentro. Le dijo 6 por fuera y 12 por dentro. Y Lauti le dice, no llego a los 12, lávalo por fuera nomás.
0: En tanto, Fernanda Alanís, abogada del padre de la nena asesinada, negó las versiones sobre posibles conflictos entre Gabriel Vega y su hija.
13: Los últimos contactos fueron en el mes de marzo, un conflicto familiar, eso también yo se les aclaré, como hay entre cualquier padre e hijo, porque a ver qué relación de padre e hijo es perfecta, pero él quería cuidar a su hija. Hubo un conflicto, pero por una cuestión de cuidados, de diferencia, que él quería una forma y quizás no estaba habiendo la misma del otro lado. Entonces ahí estaba el problema, pero no es que él no se hizo cargo, no la amaba a su hija. Yo he escuchado los audios que eso se mandaban a finales de marzo. Agostina, pórtate bien. Agostina, no salgas a la calle. Agostina, no te dejo ir a tal lugar a las 9 de la noche. Cuídate, hija. Las fotos de ellos abrazados. Es mentira que hace un año no la ve. Es mentira que la maltrataba. Es mentira. Se ha dicho eso también. Y la nena en una oportunidad mintió y se retractó y todo eso consta en acta.
3: 5 de la mañana, 12 minutos, miércoles, movidito en el Congreso. Desde las 14 habrá plenarios de comisiones.
0: Diputados debatirán el superrigi y la ley de lobby. En tanto, el Senado se prepara para una sesión con más de 70 pliegos judiciales y proyectos impulsados por el oficialismo. Entre ellos, la iniciativa que pretende mayor protección a la propiedad privada y otra para cancelar acuerdos con 2 fondos buitre.
3: Tensión en el gobierno. Patricia Bullrich le ofreció la renuncia a la jefatura de la bancada a Javier Milei.
0: Los pliegos judiciales podrían quedar fuera de la próxima sesión del Senado. Los valores, agregó Bullrich, son parte del cambio. El informe de Gonzalo del Monte.
14: Los pliegos judiciales listos para aprobar por el Senado luego de haber recibido sus dictámenes correspondientes podrían retrasarse. Esto es a raíz de una nueva interna a cielo abierto que tiene como protagonista a la Casa Rosada y a la senadora Patricia Bullrich. Como contó ayer Radio Rivadavia, Bullrich le comunicó al presidente Javier Milei que no votará el retiro del pliego de la candidatura de Verónica Micheli a ocupar un cargo como jueza en un tribunal de La Plata. La solicitud había sido promovida por el Poder Ejecutivo, es decir, Milei, luego de que se conociera el vínculo de Micheli con el periodista Hugo Alconá Damón, quien investiga desde el diario La Nación el caso Libra. Pero la novela no terminó ahí. Ayer trascendió que en la conversación entre Bullrich y Milei, la senadora le puso a disposición su renuncia. Este nuevo capítulo se da a pocas horas de una nueva sesión en el Senado y hay serias dudas que al temario oficial se sumen los pliegos judiciales, informó Gonzalo del Monte para Radio Rivadavia.
3: En tanto, Patricia Bullrich habló tras ofrecer su renuncia.
0: Dijo que Milei siguió sin darle importancia. No hay internas, hay una objeción de conciencia, sostuvo la senadora.
3: Senadores de La Libertad Avanza confirman que Patricia Bullrich sigue siendo la jefa del bloque.
0: Así se expresó el legislador oficialista Agustín Monteverde. En tanto, otros integrantes del bloque no quisieron hablar al respecto.
15: Sí, Patricia Bullrich sigue siendo la presidenta del bloque. Supongo que lo habrá hecho. Si lo retira, no hay nada que votar.
3: La interna no le cambia la vida a nadie, aseguró Martín Menem.
0: Nadie está pensando en eso. Estamos trabajando normalmente, no es tema, agregó. El titular de la Cámara de Diputados señaló que la construcción del gobierno está orientada a la continuidad de Milei en 2027.
3: Carolina Lozada se sumó a Patricia Bullrich.
0: Anticipó que no apoyará el retiro del pliego de la candidata a jueza María Verónica Micheli por su vínculo familiar con el periodista Hugo Alcón Adamón, una decisión impulsada desde Casa Rosada luego de haberla propuesto.
3: En tanto, renunció otra funcionaria de Bullrich en medio de la crisis con los Milei.
0: A la salida de Federico Angelini del Ministerio de Seguridad el pasado 21 de mayo, se suma la de Mara Pérez Reynoso, que renunció a la Dirección de Salud Sexual y Reproductiva del Ministerio que encabeza Mario Lugones.
3: Las funciones son transitorias, las convicciones no, escribió Pérez Reynoso en redes para anunciar su salida.
0: Los gobernadores del Norte Grande mantuvieron una reunión clave con Diego Santilli.
3: El ministro del Interior se reunió con los 10 mandatarios provinciales y debatieron las prioridades en las que trabajarán en lo que resta del año.
0: El gobernador salteño, Gustavo Sáenz, afirmó que le reclaman al gobierno nacional obras para cada una de las provincias.
16: Y los gobernadores le hemos planteado que también tenemos nuestra agenda, que también tenemos nuestros problemas, que la gente nos reclama y con toda razón, que tienen que ver con las rutas, que tienen que ver con la microeconomía, que no empieza a funcionar, los motores, que son el consumo, las inversiones, y bueno, son cuestiones que nosotros necesitamos que sean incluidas en la agenda nacional y que se traten.
3: El gobernador de Catamarca, Raúl Jalil, aseguró que la recaudación de su provincia aumentó, pero evitó referirse a la deuda que Nación mantiene con los distritos. También pidió obras.
17: El último mes, después de muchos meses de caída, se ha recuperado a través del impuesto a la ganancia, el IVA todavía, que es el que mantiene, como decía Gustavo, el consumo, está en caminos, calculamos, de recuperación. Hay sectores que están funcionando bien, hay sectores que les cuesta mucho más. Supongamos el gobernador de Jujuy planteaba el tema del costo del gas, pero bueno, hay 2 o 3 obras, o 5 obras, o 7 obras que van a ser fundamentales para el norte.
0: Bronca de los gobernadores. Dicen que Milei incumplió el pacto de zonas frías y peligra su aprobación en el Senado.
3: Votaron recortar subsidios a la Patagonia con la promesa de una tarifa diferencial para el norte. Ahora quieren cobrar la promesa que les hizo la Casa Rosada. Un clima hostil rodeó la reunión del ministro Santilli con los gobernadores dialoguistas.
0: Diego Santilli, a la salida de la reunión de gobernadores del Norte Grande, esto decía sobre zona fría.
18: El norte estaba planteando un trabajo que se ordenó la semana pasada con energía, que no tenía que ver con zona fría, sino con el gas para la industria en el norte de la provincia, ya que Bolivia no está exportando. La zona fría es la Patagonia, y todo aquel que tenía temperaturas acorde, toda aquella persona menor a 3 canastas básicas, 4.300.000 pesos, 4.340.000, tenga una persona con discapacidad o un veterano de Malvinas, va a seguir teniendo la misma condición.
3: Crecen las críticas al proyecto de zona fría en el Senado.
0: La modificación de la ley no solo impacta en los distritos que la pierden, sino que también cambia la ecuación del subsidio en su totalidad.
3: Las zonas que la mantendrán solo recibirán una reducción del costo de gas en boca de pozo, en tanto la distribución, el transporte y los impuestos tendrán un costo del 100%. En la actualidad, el subsidio es sobre el precio final.
0: Senadores de la oposición buscarán el apoyo de gobernadores para poner un precio racional al combustible.
3: Sobre el tema se expresó José Mayans respecto de las palabras del secretario de Agricultura, Sergio Iraeta, sobre las políticas oficiales del gobierno hacia el campo.
19: El problema energético, el problema del país es un problemazo, porque hay una concentración de la riqueza de un grupo de 10 personas en perjuicio de toda la población argentina. Por eso yo creo que sería coherente rechazar zona fría y volver a implementar el tema de zonas cálidas, hablando con los gobernadores para poner un precio racional y ver el tema de las utilidades en cuanto respecto a las empresas que son energéticas, ¿verdad?
0: Anabel Fernández Agasti se refirió a la iniciativa del oficialismo para que no se trate y se caiga el proyecto Zona Fría.
20: Nosotros estamos trabajando para que nunca se trate y se caiga la media sanción y seguir sosteniendo Zonas Frías, que fue un proyecto que trabajamos muchísimo. Estamos haciendo lo humanamente posible para que ni siquiera se trate esto en una comisión. Y si se trata, que no tengan dictamen. Y si tienen dictamen, que no tengan en el recinto. Esto no lo paga el Estado, lo pagan todos aquellos que tienen gas natural a través de un aporte que hacemos solidario a un fideicomiso. La ley que viene del Gobierno Nacional establece que te van a seguir cobrando este aporte y después se lo va a quedar el Tesoro Nacional.
3: Santilli ratificó que el gobierno avanzará con la eliminación de las PASO.
0: Genera un costo de 250 millones de dólares, argumentó el ministro del Interior. También dijo que la gente no quiere votar tantas veces.
21: La PASO les cuesta a los argentinos, por la política, 220, 250 millones de dólares. La PASO sola. Y ya estamos viendo resultados. Hay merma en cantidad de votantes, de gente que va a votar. La sociedad no quiere tantas elecciones previas, porque vos pensás que vas a tener PASO en las provinciales para los gobernadores, elecciones para los gobernadores, en las que estén adelantadas o no. PASO también para la gente, no quiere ir a votar 4 o 5 veces a sus elecciones. Entonces, y además cuesta como entre 200 y 250 millones de dólares solo la PASO.
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0: A las 5:21 en la Ciudad Autónoma de Buenos Aires, 14 grados, ligeramente nublado, humedad 81%, hay viento del noreste a 6 kilómetros, una máxima de 18 grados. Bueno, es impresionante lo de Ricardo Arjona, ¿eh? Anunció 2 fechas nuevas en el Movistar, llegó a las 20 funciones en Buenos Aires, todo esto con producción de Phoenix Entertainment. La información la trae Camila Hassan.
22: Ricardo Arjona anunció 2 nuevas fechas en el Movistar Arena. El cantautor guatemalteco sumó funciones para los próximos 7 y 9 de julio, luego de realizar un histórico sold out en las 18 presentaciones del microestadio porteño. La segunda etapa de la gira, Lo que el Seco no dijo, ya tenía localidades agotadas para los espectáculos programados los días 1, 2, 5 y 6 del mismo mes. Con producción de Phoenix Entertainment, los tickets para los nuevos encuentros estarán disponibles desde este miércoles 3 de junio a las 13 horas a través del sitio oficial del recinto. El tour comenzó el 30 de enero en el All State Arena de Chicago y forma parte de un recorrido internacional de más de 35 paradas por Estados Unidos, Puerto Rico y Latinoamérica. El intérprete alcanzará así un total de 20 conciertos en la capital nacional, informó Camila Hassan para Radio Rivadavia.
0: Portada del diario Los Andes de Mendoza en este miércoles tiene estos títulos.
3: La protagonista de las fotografías, Patricia Bullrich, junto a Luis Petri. Bullrich negó internas, pero admitió que ofreció renunciar. La presidenta del Bloque de Senadores Nacionales de La Libertad Avanza pasó por Mendoza en medio de una nueva polémica con el presidente Milei y su hermana Karina. Más títulos de Los Andes de Mendoza. El gobierno negocia para ampliar la reforma de la Constitución. A nivel de violencia, hubo 105 femicidios en el país en 5 meses de este año. A nivel deportivo, la escaloneta recupera soldados para la ilusión mundial. En la ciudad de Mendoza, capital de provincia, 11 grados 8 décimas la temperatura, la humedad 84%, cielo cubierto. Se espera para hoy una máxima de 17 grados con neblina matinal y mayormente nublado para el resto del día.
0: La información que como siempre nos provee José Héctor Vera desde Salta. Se profundiza la crisis del transporte en la provincia. Los colectivos van a circular con la frecuencia de los sábados. Van a funcionar con una reducción de un 30 a un 40% de las frecuencias. Declaran alerta sanitaria en Salta. Detectaron el primer caso de antivirus en Metán. La Asamblea del Norte Grande, bueno, hablábamos de Sáenz, que planteó soluciones urgentes para las rutas, el establecimiento y el abastecimiento de gas. Y también detención de 2 salteños investigados por producción de material de abuso sexual infantil. Esto es en el Valle del Lerma, una investigación encabezada por la Fiscalía de Ciberdelincuencia. Nos volvemos al tenis. Hoy se definen los otros 2 semifinalistas de Roland Garros y además juega la dupla Granoliers-Ceballos. Información que aporta el señor Juan José Moro.
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4: Muy bien, amigos del programa, y seguimos con la programación, lo que va a ocurrir hoy, los restantes partidos de cuarto de final que van a determinar quiénes serán los otros semifinalistas. Auger Aliassime va a enfrentar a Coboli, un italiano, que es número 11 del ranking del mundo, y el otro lance será entre dos italianos, fíjense ustedes, pero claro, no son de gran nivel. Uno es Matteo Berrettini, que fue top 10, que ahora está a 80 y pico, pero que levantó su nivel, le ganó al argentino Juan Manuel Cerundolo, lo recordarán ustedes en el último partido, y enfrentará a Amaldi, otro italiano. Hoy se completa la jornada de dobles, buscando otro semifinalista, Granollers Ceballos, que buscan retener el título del año pasado, enfrentará a Nice y Roche Vasselin, una dupla francesa, polaca. Un abrazo, hasta mañana.
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5: Cinco de la mañana, 26 minutos. Axel Kicillof retoma su gira federal.
0: Luego de su visita a Córdoba, el gobernador viajará hoy a Corrientes. Se reunirá con su par Juan Pablo Valdés. Firmará convenios de cooperación entre ambas administraciones y presentará su libro De Smith a Keynes en la Universidad Nacional del Nordeste.
5: ¿Puede haber una invasión extraterrestre que Kicillof no va a ser presidente nunca en su vida? Esto lo afirmó Luis Caputo.
0: El ministro de Economía ante la Cámara de Comercio, Industria y Servicios argentino-brasileña agregó: los argentinos ya saben que lo viejo no funciona.
6: Ni las cosas yendo bien permitirían que pudiera volver el kirchnerismo. Es decir, el kirchnerismo no es una opción en Argentina, no importa lo que pase. Puede haber un shock externo, el petróleo puede ir a 400, puede haber una guerra mundial o una invasión extraterrestre, que Kicillof no va a ser presidente nunca en su vida en Argentina. ¿Está claro? Eso es lo que pienso.
5: Luis Caputo anunció que el gobierno enviará al Congreso una versión renovada de la ley de inocencia fiscal.
8: Vamos a estar mandando una versión renovada, luego de haber tenido esta reunión con los contadores que nos pasaron sus inquietudes. Así que esperemos que pase en el Congreso y que este nuevo enfoque dé un impulso todavía mayor. ¿Por qué es importante inocencia fiscal? Porque eso va a ayudar a un mayor crecimiento. Lo importante es que ese ahorro que hoy está debajo de los colchones se canalice en inversión.
0: En tanto, vuelven las sospechas sobre Caputo por los manejos del Fondo de Garantía de Sustentabilidad del ANSES.
5: Multiplicó por 20 su inversión en BIMA, la bolsa de valores estrechamente vinculada a Niki Caputo, primo del ministro. El contraste de la inversión del Fondo de Garantía en BIMA con el resto de las empresas hace más evidente la desmesura del movimiento.
0: En otra casualidad notable, el Fondo de Garantía aumentó su participación un 155,6%. 6% en Central Puerto, también de Niki Caputo. La justicia penal ya investiga la relación entre BIMA y economía.
5: El canciller Pablo Quirno expuso durante el 43º Congreso Anual del Instituto Argentino de Ejecutivos de Finanzas.
0: Aseguró que el gobierno está generando estabilidad económica para atraer inversiones.
24: No se acompaña con lo que nosotros venimos haciendo de diciembre 23, que es llevar una política de estabilidad macroeconómica. Revertir décadas de estancamiento, revertir décadas de alta inflación, de fiscal, nos han llevado a nosotros a no poder generar esas condiciones para aprovechar nuestras condiciones naturales, tanto sean recursos naturales o capital humano. Hoy, la base de esta credibilidad, la base para que los empresarios argentinos se animen a salir al mundo, es la estabilidad macroeconómica que tenemos.
5: Quirno confirmó que el gobierno está buscando inversiones en minería.
24: Siempre hago esta comparación, ¿no? O sea, Chile exporta 60 mil millones de dólares de minerales por año, Argentina exporta 6 mil millones de dólares. ¿Qué pasó? ¿Todos los minerales cayeron del lado de Chile compartiendo la extensión de los Andes? No, Argentina tiene vastos recursos naturales en minería, tiene el capital humano para desarrollarlos. Lo que le ha faltado históricamente son las condiciones para generar la inversión, y rol principal es salir con la valijita a vender Argentina al mundo.
0: El canciller adelantó la adhesión de Argentina al Tratado Transpacífico, que engloba a 12 economías mundiales.
24: quiero darles una primicia porque mañana vamos a entregar acá en París al ministro de Comercio de Nueva Zelanda, que es el depositario de este tratado, nuestra adhesión al acuerdo de Transpacífico. El acuerdo de Transpacífico es un acuerdo que incluye 12 países muy importantes, que son Australia, Brunei, Canadá, Chile, Japón, Malasia, México, Nueva Zelanda, Perú, Reino Unido, Singapur y Vietnam, que representan el 13% del PBI mundial.
3: Habló Milei en el Congreso Anual del Instituto Argentino de Ejecutivos de Finanzas.
0: Reiteró que la oposición intentó un golpe de Estado.
7: Sabíamos que intentarían todo para volver al poder, pero fallaron. Y por eso puedo estar hoy aquí frente a ustedes para explicarlo. Porque hay que decirlo sin miedo. Intentaron un golpe de Estado y les salió mal. Porque básicamente intentaron hacer... Primero, sabotear el programa económico votando 40 proyectos en contra del equilibrio fiscal. Intentaron 7 juicios políticos. Intentaron hacer un caos en la calle, en connivencia, profesionales, periodistas, empresarios. Intentaron voltear un programa.
3: Milei comparó la batalla cultural del modelo libertario con una película de Pixar. Monstruo, no nos asustás más,
0: dijo. Hizo un paralelo entre el film y lo que llamó la campaña del miedo del peronismo. También vaticinó que el año próximo va a pasar por arriba la oposición en las urnas.
9: Hay una película, yo sé que va a ser polémico lo que voy a contar, pero hay una película que es hermosa que se llama Monster Inc. Es fabulosa la película, porque era una, como una suerte de fábrica que se dedicaban a asustar niños. ¿Y cuál es la trama de la película? Que va un monstruo y quiere asustar a una nenita, y la nenita lo mira, se le mata la risa. Es decir, el día que le saquemos la careta a los monstruos colectivistas, este país va a ser definitivamente libre y va a ser grande nuevamente.
3: Por su parte, los empresarios respaldaron el rumbo del gobierno, pero pidieron bajar impuestos y sostener las reformas.
0: Cristiano Ratazzi señaló cuáles son las principales trabas que aún enfrenta la competitividad.
10: Y ese es hoy el problema de Argentina, que muchas cosas tienen una cantidad de carga impositiva en todos los sectores, tremendo, en el cual están también las provincias. Cada uno actúa con impuestos distorsivos, porque hay impuestos que no son distorsivos, como es ganancia, IVA y algún impuesto inmobiliario. Pero ingresos brutos los eliminaron en Europa hace 100 años. Impuesto al cheque manda a la gente a ser negro cuando tenemos que incentivar a que todos estén en blanco y tenemos impuestos a débitos y créditos. Un absurdo total.
3: El Senado buscará hoy emitir dictamen sobre el proyecto de la ley hojarasca.
0: Prevé eliminar leyes obsoletas o que limitan las libertades de los ciudadanos que fueron aprobadas en gobiernos militares y en gestiones de presidentes constitucionales del siglo XX. La iniciativa, sancionada por diputados, se debatirá en un plenario de comisiones. La idea es convertir la ley antes de fin de mes.
3: La Corte de Nueva York rechazó revisar el fallo a favor de Argentina por YPF.
0: El Tribunal del Segundo Circuito negó el pedido de los fondos Petersen y Eaton Park para que los jueces revisen la sentencia.
3: Causa Cuadernos. Reprogramaron para mañana jueves las declaraciones suspendidas por falta de internet en Comodoro Py.
0: Se conoció que la falla se produjo porque se robaron los cables de fibra óptica. En la próxima audiencia están citados el exministro de Economía Roberto Labaña, el financista arrepentido de la ruta del dinero Cal Leonardo Fariña y la exdiputada nacional Mariana Zubik.
3: Conflicto en el Garrahan.
0: La Asociación de Profesionales y Técnicos del Hospital realizará mañana jueves una conferencia de prensa. Ampliarán las denuncias contra el gobierno por el estado de la entidad y fundamentalmente contra sus miembros, como Manuel Adorni, por persecución a trabajadores. Será a las 13 en la puerta del nosocomio.
3: Máximo Kirchner cruzó a Mauricio Macri.
0: A pocos días de cumplirse un año de la detención de Cristina, Kirchner difundió un video con declaraciones del líder del PRO. El diputado asegura que la expresidenta fue apartada de la competencia electoral. Cristina está presa y proscripta porque les gana y no les tiene miedo, señaló. La justicia actuó, dice Mauricio Macri en el video. Sus jueces actuaron, responde Máximo Kirchner.
1: Economía.
3: El dólar oficial cotiza a 1.450 pesos, el blue a 1.435. El riesgo país se ubica en 488 puntos.
0: Reservas. El Banco Central alcanzó más del 99% de la meta anual, informa, amplía Rocío Kalenok.
11: El Banco Central volvió a comprar dólares y quedó a un paso de alcanzar la meta de acumulación de reservas fijada para todo el 2026. En la última jornada, la autoridad monetaria adquirió 175 millones de dólares y acumula compras por casi 10 mil millones en lo que va del año. De esta manera, el organismo ya cumplió más del 99% del objetivo anual previsto para 2026. Además, lleva 99 jornadas consecutivas con saldo comprador. La evolución de las compras de divisas es seguida de cerca por el mercado, ya que constituye uno de los principales indicadores de la capacidad del Banco Central para sostener la estabilidad financiera y también para cumplir con los compromisos de acumulación de reservas. Rocío Kalenok, Radio Rivadavia.
3: La inflación se habría desacelerado a cerca del 2% en mayo con una leve deflación en la última semana.
0: Según un informe privado, se debe a que no se produjo el shock que se temía por el vencimiento del buffer de YPF y el traslado a las naftas fue acotado.
3: Crece la mora de las familias y marcó un nuevo récord en abril.
0: Según una consultora privada, ya hay más de 5.300.000 personas con problemas para pagar sus deudas.
3: Los hogares argentinos con auto gastaron casi 39.000 pesos extra por mes en nafta desde el inicio de la guerra en Oriente Medio.
0: Según un informe privado, el mismo grupo familiar tendrá que desembolsar más de 466.000 pesos extra al año en combustible.
3: Verbano, la única marca de platos de porcelana con fábrica en el país, abrió retiros voluntarios.
0: Es por la crisis económica. El objetivo es reducir hasta un 50% el personal de la planta de Capitán Bermúdez en Santa Fe. El mes pasado, los salarios se pagaron en cuotas.
3: Colapso de Flybondi, sin vuelos en Aeroparque y con miles de pasajeros afectados.
0: La aerolínea low cost operó con un solo avión activo en todo el país. Además, canceló al menos 12 vuelos de 13 y dejó a 2.200 pasajeros sin viajar.
3: La aerolínea atraviesa una crisis operativa que se evidenció con su ausencia total en el Aeroparque Jorge Newbery. Hay dudas sobre su continuidad en el mercado local.
0: La justicia suspendió el plan de ajuste en el INTA.
3: A partir de una presentación de ATE, un juzgado federal de San Martín paralizó por 6 meses la reestructuración impulsada por las autoridades del organismo, que incluía cierres de dependencias, despidos y transferencia de inmuebles.
0: Argumentó que vulnera derechos vinculados al acceso a la ciencia, la tecnología y la estabilidad laboral en el sector público, entre otros.
3: Argentina ingresó al grupo de los 10 peores países del mundo para los trabajadores.
0: Descendió este año a la categoría 5, el nivel más bajo de la clasificación elaborada por la Confederación Sindical Internacional, la mayor central sindical global.
3: Así surge del Índice Global de los Derechos 2026, un relevamiento que analiza la situación laboral en 151 países a partir de 97 indicadores basados en convenios y jurisprudencia de la Organización Internacional del Trabajo.
0: Chevron invertirá más de 13 millones de dólares en Vaca Muerta.
3: La petrolera estadounidense presentó un nuevo megaproyecto en el marco del régimen de incentivos a las grandes inversiones, RIGI, destinado al yacimiento El Tapial en Neuquén. La compañía ya opera junto con YPF en las concesiones Loma Campana y Narambuena.
0: Una cooperativa agropecuaria compró una planta de fitosanitarios a una multinacional por 3 millones de dólares.
3: Agricultores federados argentinos adquirieron la fábrica Nutrien en Casilda, Santa Fe, y buscan producir el 10% de los herbicidas, fungicidas e insecticidas que se consumen en el país.
0: Tiene un predio de más de 3 hectáreas, edificios y equipamiento industrial. La cooperativa confirmó que incorporará a los 36 operarios que trabajaban en la planta, respetando antigüedad y condiciones laborales.
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3: Las exportaciones del sector pesquero crecieron en valor un 32% interanual durante el primer cuatrimestre de este año. La información del campo la trae Martín Millán.
12: Muy buenos días, equipo del Panorama. Les comento, según los datos que informó la Secretaría de Agricultura de la Nación, las exportaciones del sector pesquero nacional experimentaron durante el primer cuatrimestre de 2026 un crecimiento interanual del 32% en valor, por un total de 867 millones de dólares y del 28% en volumen, por 249.400 toneladas. Se destacan algunos productos cuyas ventas externas tuvieron aumentos significativos, atractivos en volumen, como por ejemplo el crustáceo congelado, un 20% más, los moluscos congelados con un 43%, el pescado fresco o refrigerado con un 45% y pescado preparación y conserva un 27%. Entre los principales destinos se encuentran los Estados Unidos, China, España y Brasil. Cabe destacar que este resultado del sector pesquero en cuanto a exportaciones muestra a un complejo vital respecto al ingreso genuino de divisas, consolidándose como un actor clave dentro del comercio exterior argentino y posicionando a Argentina como un proveedor global estratégico de productos del mar. Martín Millán, Rivadavia Agro.
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0: 5:40, 14 grados en la Ciudad Autónoma de Buenos Aires, portada del diario de Córdoba, La Voz del Interior.
5: Estos el títulos. Padre de Agostina dijo que hay más implicados y apoyó al fiscal Garzón. Título deportivo, el Cuti Romero fue dado de alta y allí está en una fotografía abrazándose con Julián Álvarez. Atentos con esto, las petroleras suben el corte con etanol por alta demanda. Se eleva del 12 al 15% el porcentaje en la nafta. El bioetanol de maíz gana terreno ante la volatilidad del petróleo. Más títulos de La Voz del Interior. Bullrich ofreció dimitir como jefa de bloque. Puntos críticos en el predio de Dioxitec. Advierten sobre la falta de un plan para tratar los residuos de uranio. Y por otra parte, un título internacional, decisión clave de Trump sobre la inteligencia artificial. El presidente de Estados Unidos impulsa controles acotados a la inteligencia artificial. En la ciudad de Córdoba, en este momento, 13 grados la temperatura, la humedad 86%, con cielo cubierto. Se pronostica para hoy una jornada con 18 grados de máxima y lloviznas para el resto de la jornada.
0: Bueno, hoy tenemos que mandar un saludo muy especial. ¿Quién está cumpliendo años?
5: Germán Rubido, uno de nuestros oyentes, locutores, sí, señor, el hombre de un bozarrón tiene el tipo. Así que allí en Plumas Verdes hoy están de festejo.
0: Muy bien, seguimos, 5:42.
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5: 5:42, el Ministerio de Salud advirtió por un aumento en la circulación del virus influenza A.
0: Según información oficial, en las primeras 18 semanas del año se registraron 2.243 internaciones. La mayor concentración se reportó en el noroeste y la región centro del país.
5: Guardias estalladas, suben los casos de gripe. 10 muertes en lo que va del año y un 31,5% de positividad en la última semana.
0: En Santa Fe y Salta se confirmaron 2 fallecimientos, personas de más de 60 años con factores de riesgo y sin vacunación.
5: En Buenos Aires el ministro de Salud adelantó que ya hay 80% de ocupación de camas de terapia intensiva y todavía no comenzó el invierno.
0: Un grupo de clínicas cortará la atención de guardia a los afiliados al PAMI.
5: Prestadores de Neuquén, Río Negro, La Pampa y Chubut comunicaron la decisión de restringir prestaciones. La medida que comienza hoy no afectará la atención de emergencias.
0: Fue decidida ante la falta de respuesta a los reclamos por aranceles, a los que consideran retrasados en un 75% frente a la inflación acumulada desde el inicio de la gestión de Milei. PAMI dice que se las convocará para seguir dialogando. Hay quejas de clínicas y sanatorios de todo el país.
5: Tenía una orden de detención, se presentó en la comisaría, le disparó a un policía y lo mató.
0: Ocurrió en la comisaría tercera de Luján, en Open Door. El agresor era buscado por una causa de amenazas. Terminó muerto tras el tiroteo. Otro agente terminó herido en una mano. El oficial Neri Malcón Churquina, de 33 años, recibió impactos de bala en el cráneo y en la zona del abdomen. Murió camino al hospital.
5: Tragedia en Tierra del Fuego. Un guía local y una turista uruguaya murieron en el glaciar Vinci Guerra.
0: Los cuerpos de Emiliano Feidas y Abril Pereira fueron encontrados en una de las zonas de senderismo más complejas y concurridas del norte de Ushuaia.
5: Juicio por la muerte de Maradona. El médico Rodolfo Benvenuti dijo: no estaban preparados para una emergencia.
0: Si no estaban todos los elementos en la casa, dijo, no se tuvo que haber dado la intervención. Si no están los elementos, es una internación insuficiente.
3: El gobierno anunció que abrirá un registro de talleres particulares para hacer la BTV.
0: El jefe de gabinete precisó que desde hoy estará abierta la inscripción para que establecimientos puedan hacer la habilitación. En otros cambios, impulsan extender a 5 años el plazo para la primera BTV en autos 0 kilómetro y a 2 años para autos de 5 a 10 años.
1: Internacionales.
3: Nuevos ataques rusos contra Ucrania, 70 misiles y más de 650 drones impactaron sobre objetivos civiles.
0: La ofensiva de Putin, una de las peores de los últimos meses, golpea Kiev, Dnipro y Kharkov, provocando 23 muertos y un centenar de heridos.
3: En tanto, crece la tensión en Medio Oriente.
0: Kuwait y Bahrein activaron alarmas aéreas y pidieron a la población buscar refugio luego que Estados Unidos lanzara un misil contra un petrolero sin carga que intentaba dirigirse a un puerto iraní en el Golfo Arábigo.
3: Irán, en tanto, dice que suspendió las negociaciones con Estados Unidos. Trump lo niega. La información la trae Rolando Klempert.
13: El gobierno de Irán asegura que se suspendieron las negociaciones con los Estados Unidos e Israel para tratar de extender por 30 días más el cese del fuego en Medio Oriente. Así lo informaron dos agencias vinculadas al régimen y más precisamente a la Guardia Revolucionaria, explicando que la condición para retornar a la mesa de diálogo era que Israel cumpliera su parte abandonando sus operaciones en el sur del Líbano. Tal como lo contamos ayer en este panorama, la incursión de las tropas israelíes en territorio libanés es la más profunda en los últimos 25 años, aun cuando los gobiernos de Israel y el Líbano firmaron esta semana un preacuerdo de cese del fuego que involucra a Hezbollah. Pese a lo anunciado por el régimen iraní, el presidente estadounidense Donald Trump rechazó esas versiones y aseveró que las conversaciones continúan. Las conversaciones entre nosotros han sido continuas, incluyendo hace 4 días, hace 3 días, hace 2 días, hace 1 día y hoy. Nunca se sabe a dónde conducen, pero como le dije a Irán, es hora, de una forma u otra, de que lleguen a un acuerdo, sostuvo Trump. En este contexto, el precio del petróleo volvió a subir levemente este martes hasta llegar a los $95 por barril, informó Rolando Klempert, Radio Rivadavia.
0: Accedió a la eutanasia Pablo Canepa, uno de los impulsores de la ley en Uruguay.
3: El hombre de 39 años sufría una enfermedad rara e irreversible por la que pasó 5 años postrado en una cama. Pablo partió rodeado de amor de su familia y amigos, según confirmó su hermano. La semana pasada se conoció el primer caso de muerte digna, una mujer de 69 años con cáncer de páncreas.
0: Bolivia, un cabildo abierto rechazó el diálogo y pidió la renuncia presidencial.
3: Miles de representantes vecinales, sindicales y organizaciones sociales rechazaron cualquier posibilidad de diálogo con el gobierno y ratificaron su exigencia de renuncia del presidente Rodrigo Paz, lo que profundiza la crisis política que atraviesa el país andino tras 33 días consecutivos de protestas y bloqueos.
0: El presidente de Estados Unidos, Donald Trump, firmó una orden ejecutiva para supervisar la inteligencia artificial.
3: Evaluarán los riesgos para la seguridad nacional de los sistemas de inteligencia artificial más avanzados durante un máximo de 1 mes antes de su publicación. La participación de los desarrolladores sería voluntaria.
1: Deportes.
0: Mundial 2026. Los arqueros Jerónimo Rulli y Juan Musso atajarán en los amistosos previos al Mundial contra Honduras e Islandia.
3: En tanto, avanza la recuperación de Emiliano Dibu Martínez y se espera que llegue al debut el 16 ante Argelia.
0: La formación que probó Scaloni para el primer amistoso antes del Mundial.
3: Hubo un ensayo táctico después de casi 40 minutos de fútbol. El sábado enfrentará a Honduras en Texas los 11 de la práctica. Jerónimo Rulli, Capaldo, Tamendi, Lisandro Martínez, Tagliafico, McAllister, Enzo Fernández, De Paul, Giuliano Simeone en lugar de Messi, Lautaro Martínez y Thiago Almada. Repasamos la lista de lesionados en Argentina, pero lo informa Mariano Fernández.
14: Mundial 2026, selección argentina. Arrancamos con excelentes noticias desde Kansas City. Cristian Cuti Romero recibió el alta médica. Ya se entrena con total normalidad a la par del grupo tras superar su lesión en la rodilla y está a plena disposición de Lionel Scaloni. Además, se confirmó que Julián Álvarez también dejó atrás su esguince de tobillo y está apto para sumar minutos en los próximos amistosos. Sin embargo, el sector del lateral derecho es un verdadero problema. Con Gonzalo Montiel y Nahuel Molina desgarrados, el técnico sorprendió, pateó el tablero y probó como titular a Nicolás Capaldo. El pampeano, de gran temporada como mediocampista y carrilero en el Hamburgo de Alemania, le gana por ahora la pulseada a Agustín Giai y sueña con meterse en la lista definitiva para la Copa del Mundo si es que los habituales titulares no recuperan su forma a tiempo. Mariano Fernández, Radio Rivadavia.
0: Copa Argentina, ganó Barraca Central.
3: Venció 1-0 a Huracán en la cancha de Arsenal de Sarandí. El Guapo enfrentará en octavos a Estudiantes de La Plata.
0: Roland Garros, hoy se define la segunda llave de semifinales.
3: A las 8:20 hora argentina se enfrentarán el canadiense Félix Auger-Aliassime y el italiano Flavio Cobboli. A las 15:15 lo harán los italianos Matteo Berrettini y Matteo Arnaldi. La otra llave de semis tiene como protagonistas al alemán Alexander Zverev y al checo Jakub Mensik. Jugarán el viernes en horario a definir.
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17: Curazao será un país debutante y se destaca como el país más pequeño en población y superficie en clasificar, marcando todo un hito en la historia del torneo.
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0: Se ha preparado el equipo de Esta Mañana con Ignacio Ortelli a la cabeza. 14 grados en la ciudad autónoma, cielo ligeramente nublado, máxima 18. Estos los principales títulos de este miércoles 3 de junio.
3: Hoy se realizará una nueva marcha por ni una menos.
0: La concentración principal está prevista para las 17 frente al Congreso, luego de la habitual marcha de los jubilados, que será acompañada de su reclamo donde también participará la CGT.
3: Adolfo Pérez Esquivel inició un ayuno de protesta en la Plaza de Mayo contra el gobierno de Javier Milei.
0: Femicidio de Agostín, al diputado Rodrigo de Loredo.

0: Perrigi, ley de lobby, pliegos judiciales, protección de la propiedad privada y cancelación de acuerdos con fondos buitres.
1: Tensión en el gobierno. Patricia Bullrich le ofreció su renuncia a la jefatura de la bancada a Javier Milei.
0: La senadora sostuvo que no hay internas, hay una objeción de conciencia.
1: Senadores de La Libertad Avanza confirman que Patricia Bullrich sigue siendo la jefa del bloque.
0: Por su parte, Martín Menem señaló que la construcción del gobierno está orientada a la continuidad de Milei en 2027. La interna no le cambia la vida a nadie, aseguró.
1: Carolina Lozada se sumó a Patricia Bullrich, anticipó que no apoyará el retiro del pliego de la candidata jueza María Verónica Micheli.
0: Renunció otra funcionaria de Bullrich. Las funciones son transitorias, las convicciones no. Así lo escribió Mara Pérez Reynoso en redes para anunciar su salida.
1: Los gobernadores del Norte Grande mantuvieron una reunión clave con Diego Santilli.
0: Gustavo Sáenz afirmó que le reclaman al gobierno nacional obras para cada una de las provincias.
1: Raúl Jalil aseguró que la recaudación de su provincia aumentó, pero evitó referirse a la deuda que Nación mantiene con los distritos.
0: Y hubo bronca de los gobernadores. Dicen que Milei incumplió el pacto de zonas frías y peligra su aprobación en el Senado.
1: En tanto, crecen las críticas al proyecto de zona fría en el Senado.
0: Senadores de la oposición buscarán el apoyo de gobernadores para poner un precio racional al combustible.
1: Santilli ratificó que el gobierno avanzará con la eliminación de las PASO.
0: Axel Kicillof retoma su gira federal. Hoy visitará Corrientes.
1: Luis Caputo afirmó puede haber una invasión extraterrestre, que Kicillof no va a ser presidente nunca en su vida.
0: El ministro de Economía anunció que el gobierno enviará al Congreso una versión renovada de la ley de inocencia fiscal.
1: Por otra parte, vuelven las sospechas sobre Toto Caputo por los manejos del Fondo de Garantía de Sustentabilidad del ANSES.
0: El canciller Pablo Quirno aseguró que el gobierno está generando estabilidad económica.
1: Confirmó que el gobierno busca inversiones en minería.
0: Quirno adelantó la adhesión de Argentina al Tratado Transpacífico que engloba a 12 economías mundiales.
1: Habló Milei en el Congreso Anual del Instituto Argentino de Ejecutivos de Finanzas, reiteró que la oposición intentó un golpe de Estado.
0: El presidente comparó la batalla cultural del modelo libertario con una película de Pixar. Monstruo, no nos asustás más, aseguró.
1: Los empresarios respaldaron el rumbo del gobierno, pidieron bajar impuestos y sostener las reformas.
0: El Senado buscará hoy emitir dictamen sobre el proyecto de ley hojarasca.
1: La Corte de Nueva York rechazó revisar el fallo a favor de Argentina por YPF.
0: Causa Cuadernos reprogramaron para mañana jueves las declaraciones suspendidas por falta de internet en Comodoro Py. Se robaron los cables de fibra óptica.
1: Conflicto en el Hospital Garrahan. Mañana habrá una conferencia de prensa.
0: Máximo Kirchner cruzó a Mauricio Macri a un año de la detención de Cristina.
1: Economía. El dólar oficial cotiza 1.450 pesos. El blue a 1.435. El riesgo país se ubica en 488 puntos.
0: Reservas. El Banco Central alcanzó más del 99% de la meta anual.
1: La inflación se habría desacelerado a cerca del 2% en mayo, con una leve deflación en la última semana.
0: Crece la mora de las familias y marcó un nuevo récord en abril.
1: Los hogares argentinos con auto gastaron casi 39 mil pesos extra por mes en nafta desde el inicio de la guerra en Oriente Medio.
0: Verbano, la única marca de platos de porcelana con fábrica en el país, abrió retiros voluntarios.
1: Colapso de Flybondi, sin vuelos en Aeroparque y con miles de pasajeros afectados.
0: La justicia suspendió el plan de ajuste en el INTA luego de una presentación de AT.
1: Argentina ingresó al grupo de los 10 peores países del mundo para los trabajadores.
0: Chevron invertirá más de 13 millones de dólares en Vaca Muerta.
1: Una cooperativa agropecuaria compró una planta de fitosanitarios a una multinacional por 3 millones de dólares.
0: Las exportaciones del sector pesquero crecieron un valor de un 32% interanual durante el primer cuatrimestre de este año.
1: El Ministerio de Salud advirtió por un aumento en la circulación del virus influenza A.
0: Guardias estalladas. Suben los casos de gripe. 10 muertes en lo que va del año y 31,5% de positividad en la última semana.
1: Un grupo de clínicas cortará la atención de guardia a los afiliados al PAMI.
0: Horror en una carnicería de Córdoba. La filmaron poniendo raticida en el mate de un compañero de trabajo. Terminó detenida.
1: Tragedia en Tierra del Fuego. Un guía local y una turista uruguaya murieron en el glaciar Vinci Guerra.
0: Juicio por la muerte de Maradona. El médico Rodolfo Benvenuti dijo que no estaban preparados para una emergencia.
1: El gobierno anunció que abrirá un registro de talleres particulares para hacer la BTV.
0: Internacionales, nuevos ataques rusos contra Ucrania. 70 misiles y más de 650 drones impactaron sobre objetivos civiles.
1: Crece la tensión en Medio Oriente. Kuwait y Bahrein activaron alarmas aéreas.

0: Irán dice que suspendió las negociaciones con Estados Unidos. Trump lo niega.
1: Accedió a la eutanasia Pablo Canepa, uno de los impulsores de la ley en Uruguay.
0: Bolivia, un cabildo abierto, rechazó el diálogo y pidió la renuncia presidencial.
1: Deportes, Mundial 2026. Los arqueros Jerónimo Ruri y Juan Musso atajarán en los amistosos previos al Mundial contra Honduras e Islandia.
0: Copa Argentina, Barraca Central venció 1-0 a Huracán.
1: Argentino Junior le cerró las puertas a Racing para negociar por Nico Díez.
0: Franquito Colapinto aseguró que el objetivo es volver a terminar entre los 10 primeros.
1: Roland Garros, hoy se define la segunda llave de semifinales.
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1: Rápido repaso de los temas que destaca La Nación en su portada. Hoy miércoles, Bullrich puso su renuncia sobre la mesa por el veto de Milei a un pliego judicial. Para el padre de Agostina, el asesino no actuó solo. Busca modificar la ley de inocencia fiscal. El Estado invierte más en empresas privadas. Tenía equipos de espionaje, el exfuncionario que cayó preso. También, por primera vez, una mujer estará al frente de un ministerio vaticano y tragedia en una travesía por un glaciar de Tierra del Fuego. Hasta este minuto, todo el equipo periodístico, Rolando Klemper, Rocío Kalenok, Gonzalo del Monte, Camila Hassan, Mariano Fernández, Martín Millán, Juan José Moro, en la operación técnica, Marcelo Ventice. Gracias, Marce. En la producción, Eric Spolsky, y en la locución y redacción toda la madrugada a cargo del rotativo del aire, el señor Javier Villa. Javi, que tengas un excelente miércoles.
0: Igualmente, hasta mañana.
1: Bueno, ya llega Nacho Ortelli, ya llega esta mañana. Nosotros nos retiramos, pero estamos mañana a partir de las 4, compartiendo con ustedes 2 horas de pura información. Gracias por la compañía. Hasta mañana.

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1: Son las 6 de la mañana. 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

0: ¿Qué tal? ¿Cómo están? Muy bienvenidos a este día miércoles 3 de junio de 2026. Son las 6:04 en toda la Argentina. Los vamos a acompañar hasta las 9 cuando llega Nelson Castro y hacemos el pase del que tanto disfrutamos. Por supuesto, estamos luego del gran panorama del rotativo del aire a cargo de Mario Portugal, acompañado por un verdadero equipazo, bueno, Javier Villa y todos los colegas que te han puesto al tanto de todo lo que ha pasado en la Argentina y lo que está por venir en este día. Bueno, muy importante desde el punto de vista social, más allá de lo político, por la marcha del Ni Una Menos, por la marcha de mujeres, del colectivo de mujeres, de mujeres en sí, más allá de colectivos que obviamente salen a las calles a pedir en esta fecha tan importante para ellas, obviamente Ni Una Menos, ¿no? Ni Una Menos como consigna y como norte, como rumbo. Yo espero, y obviamente por la salud de esa muy buena consigna, que esté lo más alejada de lo político partidario posible, sobre todo porque ningún espacio político puede plantar una bandera de moral teniendo tanta cultura machista, patriarcal. Me parece que todos los partidos políticos han tenido personajes nefastos en sus filas. Bueno, de hecho, a la luz de lo que dictaminó la justicia, tuvimos un expresidente golpeador de su pareja, con lo cual eso ya habla por sí solo y de alguna manera debiera desalentar cualquier tipo de partidización. Yo creo lamentablemente que no va a ser así. Ya escuchamos alguna afirmación en las últimas horas, luego sobre todo del cruel y trágico crimen de Agostina, esta nena de 14 años en Córdoba. Bueno, hemos visto alguna manifestación de alguna referente del colectivo diciendo que esto era producto, entre otras cosas, del discurso de Javier Milei. La verdad que me pareció un papelón, un bochorno y un flaco favor que le hace a la causa de mujeres y se partidiza. Bueno, ojalá que esto no ocurra y sobre todo que la consigna sea Ni Una Menos y no hay que votar a tal o se tiene que ir tal, ¿no? Eso por empezar, un día miércoles que también tiene muchas novedades políticas. Bueno, en la tapa de los diarios, tanto en Clarín como en Nación, está la pelea de Patricia Bullrich con Javier Milei. Yo no lo llamaría pelea, yo lo llamaría diferencia. Una nueva diferencia, en este caso por la jueza, la designación de Verónica Micheli como jueza del Tribunal Oral Federal, Criminal Oral Federal 3 de La Plata. Micheli es cuñada de Hugo Halcón Adamón, el periodista del diario La Nación, ustedes lo conocen, que ha investigado, bueno, a todo el poder, no solamente a Milei, en este caso con la causa Libra o con la causa Andis, sino también a Mauricio Macri, a Alberto Fernández, a Cristina Fernández de Kirchner. Fue clave, por ejemplo, en la investigación del caso Ciccone, que terminó poniendo preso a Amado Udú, el vicepresidente rockstar que eligió Cristina en ese momento para, de alguna manera, tomar la posta luego de ella, si no podía ir por la por la reelección. ¿Se acuerdan la reforma de la Constitución en 2013 que planteaba el kirchnerismo? Bueno, lo eligió Cristina. Amado Udú terminó no solamente condenado por esa causa, sino preso. Y eso fue también producto, entre otras cosas, bueno, de colegas como Hugo Halcón Adamón, como Nicolás Viñaski. En el caso de Hugo Halcón Adamón, la cuñada es abogada, una abogada de mucha trayectoria, funcionaria judicial de mucha trayectoria, impulsada por Juan Bautista Máiquez como consejero de la magistratura durante la gestión de Mauricio Macri, también como jueza. Es decir, Mike ya la había elegido a Micheli y me dicen que tienen un vínculo, no sé si amistoso, pero cercano, en el sentido que se conocen hace mucho tiempo. Mike sabe de las condiciones y de las cualidades de Verónica Micheli, entonces hizo lo que hubiera hecho alguien que conoce a la persona desde el punto de vista académico, que en cuanto tuvo la oportunidad de volver a designar la jueza, porque recordemos, entre 2015 2015 y 2019, Máiquez mandó un pliego como subsecretario de Relaciones con el Poder Judicial, mandó un pliego a través de Germán Garabano, el ministro de Justicia, pero bueno, esa área la manejaba particularmente Máiquez, el tema de la magistratura, obviamente junto con un equipo, pero ahí Máiquez impulsó a Michelli como jueza. No se pudo aprobar ese pliego porque el peronismo tenía mayoría en el Senado, no la quiso aprobar el peronismo. El pliego lo retiró Alberto Fernández y ahora cuando llega al poder Máiquez como ministro de Justicia, saca los pliegos, que o en realidad entre los pliegos que tenía para mandar, estaba en este tribunal y estaba Michelli y mandó el pliego. Bueno, inicialmente a mí lo que me cuentan es que nadie le preguntó al presidente, y no porque haya sido un error de Máiquez, sino porque Karina Milei dijo: mandemos los pliegos tal y como están, no le preguntemos a Javier. Javier es el presidente, Javier se supone que para la hermana no sabe nada de jueces, evidentemente, porque si no le hubiera consultado. Los pliegos llegaron al Senado, ahí se enteró Milei. ¿Y qué hizo? Bueno, ¿cómo voy a designar un familiar de Hugo Alcón Adamón y todas las barbaridades que dice el presidente sobre la prensa, sobre los periodistas? Entonces se dio la orden de sacar ese pliego. ¿Qué pasó? En el medio se había aprobado ese pliego. Había tenido mayoría en la comisión de acuerdos, había tenido las 9 firmas. Entonces no solamente los oficialistas que habían defendido ese pliego, obviamente quedás todo el tiempo en ridículo con un presidente tan cambiante, o mejor dicho, con una hermana que protege tanto a su hermano, que tampoco, porque de tanto que lo protege no le cuenta la mayoría de cosas que pasan en su gobierno, evidentemente en materia política. Y en ese contexto se decidió sacar el pliego. El pliego no solamente que tuvo las firmas para ser aprobado en comisión, sino que también tenía los votos para el recinto. Entonces hubo toda una discusión entre oficialistas y opositores aliados, diciendo a los aliados: bueno, ustedes nos hicieron a nosotros firmar, mínimamente defiéndanlo. Y como los pactos y como el trabajo en un congreso no es a corto plazo, sino es a mediano y largo plazo, es decir, los vínculos de confianza se crean de a poquito y se destruyen muy rápidamente en la política. Y en ese contexto me parece que la decisión fue mantenerlo, la decisión del bloque libertario. De hecho, me dicen que varios referentes libertarios o varios dirigentes, varios senadores libertarios van a votar en contra del retiro de este pliego. Por lo tanto, en el gobierno todavía están analizando si se hace o no la votación, porque imagínense quedar en ridículo como oficialismo con tu propio bloque votándote en contra. Es una decisión que nadie quiere tomar. Bueno, me parece que el fastidio del bloque libertario viene por ese tema, y viene porque algún pícaro pensó que por los medios de comunicación, filtrando la noticia de que el presidente quería fuera ese pliego, iban a convencer a Bullrich y al resto del bloque de que votaran a favor del retiro del pliego. Bueno, ¿qué lograron? Una verdadera rebelión. Bullrich saliendo a decir públicamente que le avisó al presidente de la nación que no iba a retirar el pliego, que iba a inclinarse por la objeción de conciencia y que se iba a mantener a favor del pliego Michelli, lo cual me parece muy bien. Me parece muy bien. Después es otra discusión si el presidente manda un pliego y después lo quiere sacar, es una cosa. Si lo manda porque no le consultaron, y bueno, el reclamo tiene que ir para su hermana y para quienes dirige su hermana, en todo caso. No para un senador que le hacen primero defender un pliego y después le dicen no, porque el nene caprichoso quiere retirar ese pliego porque nadie le había avisado. Bueno, al nene hay que avisarle primero de qué pliegos va a mandar, porque así como no le avisaron del parentesco de Verónica Michelli, el presidente de la nación, según lo que me cuentan, se enteró por los diarios de que iba a mandar pliegos de, por ejemplo, personajes que en su momento aparecían en lugares de derechos humanos haciendo posando con dirigentes peronistas, o también muy vinculados en algún caso a la teoría zafaronista, o con con pasado por justicia legítima, Por lo tanto, lo que digo es, sin entrar en la discusión de tal nombre sí, tal nombre no, es si no quieren que el presidente quede en ridículo, y bueno, al menos hagan el intento de hacerle un pasarle un, el peine fino a los pliegos que se mandan, y el presidente le pone la firma, ¿no? Porque en realidad acá no queda mal Karina Milei, nunca queda mal ella. Fíjense que siempre el que queda mal y el que queda en ridículo es el presidente de la nación. Mandando un pliego y retirándolo. Hasta ahora veíamos retiro de pliegos de un presidente, ¿por qué? Porque no tenía el número para aprobarlo. Es decir, no sé, vimos a Cristina Kirchner mandando el pliego de Sarrabay Rus para la corte. Bueno, cuando no tuvo el número, lo sacaron. Cuando o de Robertino Carles, el que fue embajador en Roma, lo mandaron a la corte, tenía 30 años, era imposible que fuera juez de corte un pibe de 30 años, lo mandó en 2015 Cristina, y bueno, lo mandó, no tuvo obviamente el número, lo sacó. Pero no se sacan los pliegos porque no te informaron quién era la persona y después dijiste, no, ¿cómo voy a designar a un familiar de un periodista al que odio y no lo odio lo suficiente? Y esta es, bueno, este es el centro de la tapa de los diarios. Hay una noticia muy importante. Ayer habló, por supuesto, el presidente, habló Luis Caputo. Va a haber cambios en la ley de inocencia fiscal. Muy interesante que el gobierno abra esos cambios tras consultas con los tributaristas. Lo escuchamos la semana pasada César Ritvin, un tributarista de primera línea de la Argentina, diciendo que en muchos casos se sentían escuchados por el gobierno, hablando un poco del monotributo, todavía sorprendido por esa novedad que circulaba. Bueno, finalmente el gobierno dijo que no va a haber cambios en el monotributo, pero César nos contaba que los tributaristas se sentían consultados por el equipo económico, y vaya si ha ocurrido, porque ahora van a mandar un cambio a la ley de inocencia fiscal a partir de esa reunión con los tributaristas. Me parece muy interesante que el gobierno no persista en, bueno, en defender algo que a todas luces tiene mucho por ser mejorado, que van a mandar un proyecto para cambiar esa ley de inocencia fiscal para que más plata del colchón vaya o aparezca en el sistema, en el circuito blanco. Tenemos también, por supuesto, un título muy importante que es el hallazgo, escuchen bien esta historia, de equipos de espionaje en la casa del expresidente de Arsat. Del expresidente de Arsat, Facundo Leal, ustedes recuerdan, fue designado por Alberto Fernández, siguió durante esta gestión, se quedaron, la mayoría de quienes integran esa banda se quedaron hasta enero de este año, se quedaron en el Estado, y escuchen bien lo que le hallaron, le hallaron casi 2,4 millones de dólares, 2.400.000 dólares en dos casas, en negro, cash, crocante, cash crocante, lista para ser dirigido. Le hallaron casi 200 gramos de cocaína, pastillas de MDMA, éxtasis. Le hallaron una valija que yo creo que ni la CIDE, ni el titular de la CIDE hoy, Cristian Aguadra, tiene esa valija. Con material para inhibir señales, para conectar a internet en cualquier parte donde no hay internet. Tiene también equipos de vigilancia secretos, es decir, no sé, en un tupper, en un anteojo, en una virome, en un llavero. La verdad que impresionante. Yo no recuerdo el caso de un exfuncionario que le hallaran tantas cosas vinculadas al espionaje, no perteneciendo al área de espionaje. Qué sé yo, no sé, si van a la casa del querido Miguel Ángel Toma, que fue en su momento jefe de los espías en la Argentina. Y bueno, probablemente, no sé si encontrarán esto, pero es más probable que encuentren algo de eso en esa casa como producto del pasado que en la casa del titular de Arsat. Del encargado de los satélites. Ustedes recuerden la parafernalia que hizo el kirchnerismo de que se terminaban los satélites, de que se terminaba la ciencia, la tecnología, y el que manejaba el área era un terrible delincuente porque tenía 2.400.000 dólares en su casa, tenía droga, el tipo dijo que era para consumo personal. Yo le recomendaría a Leal que no consuma los 200 gramos de droga de una porque no la cuenta, y me parece que no la estuvo consumiendo de esa manera. Pero bueno, el tipo explica que tenía 200 gramos de cocaína en su casa para consumo personal, que tenía pastillas de MDMA para consumo personal. Tenía y era parte de un engranaje, evidentemente, este muchacho. Hay quienes lo vinculan por su pasado, por Mendoza, a Luis Pierrini, ¿se acuerdan? El ex secretario de Transporte de la Nación, el que se fue hace poquito nomás. También a Gerardo Boschín, que era gerente de compras del área de ARSAT. Gerardo Boschín fue designado después en Trenes Argentinos, también con una gestión bastante, bastante polémica. Juan Andrés Navarro, que fue subgerente de Administración y Finanzas. Pablo Pagani, que fue gerente de Finanzas de ARSAT. Toda una banda, toda una banda. La semana pasada hubo allanamientos en 3 viviendas de lujo en Mendoza, en el edificio Tais, bueno, frente al Parque General San Martín, y en los barrios privados del Vian y Las Candelas. Hay obviamente otros funcionarios bajo la lupa, otros funcionarios investigados. Vinculan a todos estos alrededor de un ex gobernador de Mendoza, Rodolfo Gabrielli. Ay, perdón, pero tengo la garganta a la miseria. Estamos todos así, sí, apestados en esta radio. Bueno, mucho para contar, decía. Encontraron en el primer allanamiento $650,000 cash, monedas de otros 6 países, es decir, era un tipo que tenía plata de distintas partes, ketamina, drogas sintéticas, cocaína, y en otro allanamiento se le encontraron $1,700,000. ¿Esto por qué lo cuento? Es del gobierno anterior, pero es de este gobierno. Es decir, este gobierno que mantuvo a un tipo al que de mínima no conocía y en el Estado hacía de las suyas. ¿Y cómo salta todo esto? No es que este señor Leal estuviera en la mira por narcotraficante o que estuviera en la mira por un caso de corrupción que le estuvieran buscando estos $2,500,000 de la nada. Allanan su casa porque aparentemente había una contratación amañada de una empresa de seguridad privada en cuyo galpón desaparecieron artefactos satelitales de la empresa ARSAT y que no reunían los requisitos. Es decir, aparentemente la empresa de seguridad privada de un amigo de estos muchachos o de un conocido de estos muchachos le dieron todas las ventajas para que fuera contratada. No sé a quién me hace acordar seguridad privada y contratación amañada. Le dan todas las ventajas para que puedan contratarla. Le confieren, le dan el material de ARSAT. Una banda de delincuentes aprovecha vulnerabilidad en esa empresa que estaba montada no para garantizar la seguridad, sino para robar. Entran a robar. Entonces, claro, empiezan a ver, che, esta empresa de seguridad reunía los requisitos de seguridad para tener material tan importante, costosísimo, el material que el kirchnerismo te decía que no se iba a fabricar más en la Argentina, producto de Javier Milei. Bueno, lo roban, entonces dicen, che, no reúne los requisitos, ¿y por qué contratan esta empresa? Y empiezan a hurgar y ven una contratación amañada. Entonces van y buscan al gerente de compras, al titular de ARSAT de ese momento, claro, y se encuentran con este escenario. Y esta es una caja de Pandora, no se sabe hasta dónde llega. Bueno, después lo vamos a ampliar. Atención con también el otro caso que yo conté, vinculado ahora sí de vuelta al jefe de gabinete, que, insisto, sigue sin presentar la declaración jurada. Se va a cumplir un mes de que el presidente dijo que estaba todo listo para presentar la declaración jurada, que él había visto los papeles, que tiene todo en regla. Bueno, un mes le está llevando a Manuel Adorni a armar su declaración jurada, dibujar su declaración jurada, para que salga todo bien. Dice en el gobierno que va a estar todo bien, que va a explicar todo el patrimonio, con todo el crecimiento descomunal de su patrimonio y todos sus gastos. Y en este contexto, un mes se va a cumplir, insisto, de este anuncio del presidente. Y en este contexto surge el tema de la licitación en Tecnópolis. Habíamos contado, hay dos grupos pujando por este tema. Un grupo un grupo, el grupo La Nación, que obviamente nada tiene que ver en este entramado, un grupo que fue desafectado, un grupo que fue desafectado por una irregularidad insólita, para dejarlo afuera, dijeron, no, no, nosotros le pedimos que rectificara una información y mandamos, mandamos el pedido y no, nunca lo contestaron. ¿Pero a dónde lo mandaron? A un mail. ¿Al mail que presentamos? No, no, es un mail que teníamos de antes. No, no, señor, pero yo me presenté y puse un mail de contacto como registro un domicilio de contacto para que cualquier eventualidad me avise. Bueno, evidentemente querían que esa empresa quedara fuera. Y la tercera, con vinculaciones al grupo Huertain, pero también, atención, con el marido de Mara Gorini. El marido de Mara Gorini, vos decís, ¿quién es Mara Gorini? ¿Quién es el marido? Bueno, marido, el nombre no viene al caso. Mara Gorini sí, porque fue, es asesora y es una de las personas de mayor confianza de Karina Milei. Y nosotros contábamos que aparentemente, desde que llegó Milei al poder y designó al secretario de Cultura, Leonardo Cifelli, mano derecha también de Karina Milei, en Tecnópolis, que está bajo el área de cultura, se empezaron a presentar contrataciones extrañas. Primero lo tenía Sandra Petovelo. Recuerde, Sandra Petovelo, la persona que más curros desarmó en el Estado desde que llegó Milei. Milei le debe parte todavía del halo de lucha contra la corrupción a Sandra Petovelo, una verdadera amiga que sí lo cuida al presidente, no como otros, no como otros que le chupan la sangre. Claro, Sandra Petovelo le querían hacer firmar cosas, dijo, no firmo nada de esto. ¿Quién quiere esto? ¿De quién es esto? Bueno, no sé qué le dijeron a Sandra Petovelo, pero da la casualidad que Cultura, que tenía Tecnópolis, terminó en cabeza de Karina Milei, en la Secretaría General de Presidencia. Bueno, ¿qué pasó? Tecnópolis ahora cuelga de Adorni. Hay gente que está compulsando por esta licitación, que está muy interesada en que Adorni se vaya. ¿Por qué? Porque si Adorni se va, el foco sale de Tecnópolis. El foco sale de la mira de Tecnópolis. Y quien firme un nuevo jefe de gabinete va a poder firmar tranquilo. Vamos a estar atentos a este tema. Es realmente un nuevo paso en todo este desaguisado que se puso en relieve desde el caso Adorni, para tenerlo muy en cuenta. Obviamente el caso Agostina tiene un apartado principal en todos los diarios. Se conocieron testimonios ayer de familiares de Agostina. La verdad que todo lo que rodea la causa Agostina en Córdoba merece una explicación política, porque la política está metida. ¿Por qué? Porque este señor, el que asesinó a Agostina, había sido detenido hace más de un año con el intento de un secuestro, una mujer, una chica que se zafó justo y que probablemente hubiera corrido el mismo destino que corrió esta chica. Ayer se conoció un video de este energúmeno, de este chacal, el señor Claudio Barrelier, barra brava de instituto, vinculado a un concejal del peronismo de Córdoba, de la ciudad de Córdoba, un tal Ricardo Moreno. Este chacal haciendo, y fíjense la paradoja, ¿no? En la previa al Ni Una Menos, haciendo un sondeo de opinión en las calles sobre la violencia de género, supuestamente para concientizar. Por eso lo que yo quiero decir en este contexto, y para cerrar lo que arranqué sosteniendo sobre el reclamo Ni Una Menos, es que hoy más que nunca las mujeres son las que tienen que hablar y pueden hablar. Los hombres debieran quedarse callados, pero las mujeres más que nunca tienen que luchar porque esta causa sea lo más apartidaria posible. Porque energúmenos, aliados, supuestos aliados, en todos los partidos sobran y las mujeres están muy solas. 6 y 28 en toda la Argentina. Como siempre me acompaña el señor Guillermo Willy Coan, Dani Gómez Rinaldi, Luciano Luchi Rodríguez, Gonzalo Báñez, Claudito Rico, el doctor Juan Manuel Cerini, Alejandro Cancelare, Carol Urdangarín, Florencia Ducatelli en el móvil y Luciana Lu Hidalgo. Ya venimos.
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9: Arranque sin complicaciones, pero con mucho tránsito en los accesos. Panamericana ya frenada desde altura 197, autopista del oeste trabada a la altura del Camino del Buen Aire, y el Camino Negro lento desde altura Virgen de Itatí en dirección hacia el Puente La Noria. A las 5 de la tarde está la convocatoria de Ni Una Menos en el Congreso. De todas formas, se esperan concentraciones ya a partir de las 14 en la zona de 9 de Julio y Avenida de Mayo. Desde Control de Tránsito, J. Leonetti.

0: 6:34 en la Argentina. Le doy la bienvenida a Luciana Lu Hidalgo, que está en reemplazo de Romina Aldana, que sigue afectada en su garganta. Buen día, Lu, ¿cómo estás?
1: Hola, muy buenos días. Bueno, esperemos que Romy se mejore pronto. Por lo pronto estoy acá.
0: Gracias por venir. No, gracias por estar,
1: favor,
0: de vuelta, ¿no?
1: A ustedes. Bueno, te cuento que la temperatura en este momento es de 14 grados, el cielo está ligeramente nublado, la humedad es del 81% y la visibilidad es de 10 kilómetros. Para hoy se espera una máxima de 18 grados, va a estar lindo. Nublado por momentos, pero como que el sol se quiere asomar, así que va a estar bueno, va a ser un día lindo para, sobre todo, va a estar bueno por el tema de la marcha, para la hora de la marcha.
0: A las 5 es, a las 5 de la tarde.
1: Así que, bueno. Va a ser un clima medianamente agradable para
0: bueno,
1: la época del año.
0: Bueno, en buena hora.
1: Y tenemos sorteos.
0: A ver, ¿qué?
1: Si querés,
0: bueno, regalos. Son regalos no discrecionales.
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0: Gracias, Lu. Le doy la bienvenida a Dani Gómez Rinaldi. Buen día, Dani.
2: Buen día, Nacho. Buen día, oyentes. Mucha información del mundo del espectáculo. Voy a hacer una pequeña salvedad nada más.
0: Epa.
2: Hay dos temas que ocupan la mayor parte del tiempo, tanto en la televisión, páginas digitales, diarios impresos, que son la reconciliación, en cierta manera, de Araceli González y Suar, y el otro es un enfrentamiento que viene hace 10 años entre Federico Val y Barbie Vélez, que prefiero, ¿sabes qué? No,
0: bueno,
2: tratar en,
0: listo,
2: en este programa.
0: Me parece muy bien.
2: Porque considero que en la actualidad tenemos temas tan duros,
0: sí,
2: que para qué traer temas del pasado que están reflotando.
0: Perfecto.
2: Y se enfrentan las partes.
0: Perfecto.
2: Prefiero ir por estos días, por este tema, el primero que
0: bueno,
2: te mencioné.
0: Bueno, vos lo habías adelantado, la reconciliación ayer.
2: ¿No? Exactamente, lo había anunciado y ahí teníamos la palabra de Araceli González. Obviamente se conocieron más voces y en este caso vamos a compartir, quiero compartir con vos y con todos los oyentes, la palabra de la actual pareja de Adrián Suar, que es Rocío Robles, que habla acerca de si la va a conocer o si la conoce Araceli González o no, y cómo es la relación con Suar y qué dijo al respecto.
3: Bueno, muy contenta esta situación.
4: Pero qué lindo
3: muy
4: que
3: contenta.
4: Vengan. ¿Por qué te pones muy contenta?
3: Porque son familia. Y uno con la familia siempre tiene que estar bien. La familia es lo primero. Parece una frase hecha, pero realmente, bueno, para mí es lo más lindo. Así que me pone muy contenta.
4: Qué lindo lo que
3: dices. Me pone contenta también.
4: Y calculo que tirarás siempre buena vibra para ese tipo de cosas, que más allá de las cosas, los vínculos.
3: Un granito de arena que puedo aportar en ese sentido, siempre.
2: Bien, apoya a la familia. Rocío Robles, bueno, una chica de diferente edad, obviamente, a la de Araceli, a la de Adriana, a la Griselda Siciliani, así que me gusta que apueste a que tengan buena relación Adrián Suar y Araceli, ya que tienen un hijo y casi una hija también, porque Flor Torrente casi como que se crió con,
0: claro,
2: Adrián Suar, así que es buena esta postura que tienen. Seguramente a lo mejor los veremos, o no, juntos compartiendo más momentos.
0: Muy muy bueno lo de Rocío Robles,
2: sí,
0: ¿no?
2: Buena, sí, buena postura, buena, sí, inteligente, me parece muy,
0: decía,
2: muy
0: vos,
2: piola.
0: Rico.
5: Buena madera esta piba Robles.
2: No. Bueno, está bien para me echar un poco, para me echar un poco tanta actualidad pesada, está bueno.
5: Suma.
2: Sí. Y obviamente, Nacho, tenemos más temas del,
0: sí,
2: mundo del espectáculo, pero hay uno que lo voy a dejar para la próxima entrada, sí, que vamos a tener del mundo del espectáculo.
0: ¿Qué pasó?
2: Pero te anticipo, se sumaron dos nuevas fechas de Ricardo Arjona.
0: Ah, sí, sí.
2: Suman
0: sí,
2: la totalidad,
0: sí,
2: de 20 presentaciones.
0: Yo le pasé los temas que había separado Arjona, yo había prometido 40, dije. Sí. 40, bueno, 40. Le pasé más de 40 de Arjona a Juli Sánchez y la afecté tanto que hoy la tenemos con nanas. A Juli está operando el Arita Urquijo. Pero claro, a ver, ponemos. Mirá, se nos muere el amor. Mirá. Otro, un temazo. Temazo, ¿no? Temazo. Le dije, la desafía a Juli. Le dije, sí, te voy a encontrar más de 40 temas en que sabe cualquier persona Arjona y.
2: ¿Es verdad que la lista de los temas que canta Arjona en el Movistar Arena se la armás vos? ¿Le mandás un WhatsApp y cantate esto?
0: No, me hubiera encantado. Me hubiera encantado, me hubiera encantado. Esto, Nachito, se lo voy a pedir a Figoli.
2: Y esto, Nachito, marca un nuevo récord. Es histórico para Arjona. Nunca se había presentado porque en su totalidad van a ser 20 fechas. Lo adelanto ahora y después lo vuelvo a contar para los oyentes que se suman a lo mejor a la próxima hora. Suman 7 y 9 de julio.
0: Qué grande,
2: y
0: Ricardo.
2: Y esto se suman a las otras cuatro anteriores, que creo que hace una semana atrás te lo conté, que habían sido 1, 2, 5 y 6 de julio, que pues las pusieron a la venta y quedó totalmente agotado. Pero presten atención, ¿cuándo van a estar a la venta estas dos nuevas fechas, 7 y 9 de julio? Van a ser a partir de hoy, 3 de junio, a las 13 horas, a través de www.movistararena.com.
0: Voy a estar complicado para estar a la una frente a la compu, pero bueno.
2: Pero a lo mejor los oyentes, bien, mientras están en un recreo,
0: me sacan una
2: break,
0: para mí. No,
2: claro, en un break del laburo se puedan meter. Hay muchos temas del espectáculo que más adelante te voy a contar.
0: Bueno, cómo no, Dani, como siempre, impecable tu
2: gracias,
0: columna,
2: Nacho,
0: y tu arranque. Bueno, Luciana Luchi Rodríguez, ¿cómo
5: estamos?
0: Buen día,
5: Nacho, bien, ¿cómo estamos?
0: Muy bien.
5: Bueno, han llegado buenas noticias desde Kansas, ¿eh? Porque ayer tuvimos la primera práctica fuerte, exigida con fútbol de la selección argentina, y tenemos tanto a Julián Álvarez como al Cuti Romero con el alta médica. Son dos piezas fundamentales, son dos jugadores titulares en el equipo de Scaloni, y si bien no creo que sumen en minutos frente a Honduras el próximo sábado, porque no tendría sentido, que entrenan a la par del grupo, es un verdadero notición.
0: Genial.
5: La verdad que está muy, pero muy bueno que hayan podido entrenar con sus compañeros en campo, hayan podido sumar algunos minutos. Ayer fueron exigidos.
0: Ya tenían el alta médico. O sea, ya la tenían y se pudieron entrenar por eso, o... Fue todo, se conoció ayer.
5: Se conoció ayer.
0: Ah, ayer le dieron el alta y ayer volvieron al... Ah, mirá,
5: exacto.
0: Wow.
5: Tanto Julián, que tenía un pequeño esguince, claro, sí, totalmente inesperado, como el Cuti, llegaron. Uno con un esguince y el otro con el ligamento comprometido. Recordemos que no juegan Tottenham hace varios partidos. Sí. De hecho, lo vimos en Argentina.
0: Se fue rengueando, ¿te acordás?
5: Exacto, sí, se fue rengueando. Lo vimos en Argentina, llegó justo para la final. Su equipo pudo sostener la categoría en Premier. Y ayer... los médicos de la selección consideraron que ambos podían estar a la par del grupo. Es una gran noticia.
0: O sea, quedan 8 lesionados.
5: Exacto, quedan 8. De los 8 hay algunos tocados y otro con lesiones.
0: A ver.
5: Vamos a repasar.
0: Dale.
5: Primero, lo que más preocupa.
0: Sí.
5: A ver, no preocupa, pero sí sabemos que está descartado para los amistosos, es el Dibu Martínez, porque tiene una fractura y de esa fractura no la va a poder eludir.
0: ¿Dónde hoy, es? ¿En un dedo? ¿Qué es?
5: Eso, en uno de sus dedos. Ah. Y la realidad es que Rulli es quien va a atajar, claro, por lo menos en el primer amistoso. Si rota, en el segundo seguramente será Musso, quien también está muy bien considerado, pero es el tercer arquero hoy. Lo cierto es que el Dibu ni siquiera se lo va a arriesgar en estos dos partidos. Y ven con pocas chances que esté en el debut. La realidad es que Dibu tendría que operarse. Él tiene tanto amor por la selección argentina que corrió su estado físico, su estado de salud, para poder llegar a este Mundial. Si tuviese que pensar en su futuro y en su integridad física... Debería haber parado por lo menos 3 semanas. Pero ya sabemos que 3 semanas es imposible porque Argentina está a 10 días de jugar su primer partido.
0: Bien, o sea, después, que todo indica que va a atajar Rulli.
5: Que va a atajar Rulli, exactamente.
0: De la lesión de Dibu no saldría ningún cambio en la lista.
5: No.
0: Bien.
5: En principio no, no, Beltrán no se mete en no esta lista, mete. Va a estar como sparring, va a estar acompañado.
0: ¿Podrá atajar algún ratito en el amistoso Beltrán? ¿O?
5: Yo creo que, a ver, si el amistoso se da de manera que en el segundo tiempo haya rotación y la selección lo puede desarrollar de manera normal, podría sumar algún minuto. Bien. A ver, en la cabeza de Scaloni está, quizás que sumen algunos minutos tanto Beltrán como Aranda, podría ser que, más allá de que no van al Mundial, están siendo considerados y vistos. Bueno. El lateral derecho es lo que más preocupa porque tanto Molina como Montiel están lesionados.
0: Los dos.
5: Los dos. Y Capaldo utilizó ayer ese lugar, lo probaron en el lateral.
0: ¿Quién es
5: derecho?
0: Capaldo.
5: Nico Capaldo, jugador del Hamburgo, que es zaguero central, en realidad, y está devenido ahora el lateral derecho. Pero ¿qué es lo que sucede? Capaldo no está en la lista de 26. Claro. Entonces, de meterse en la lista, tiene que salir o Montiel o Molina.
0: ¿Y cuál está más cerca de salir? ¿Montiel?
5: Yo creo que Montiel, porque está desgarrado hace menos tiempo. Claro. Lo de Molina ya tiene la segunda semana de recuperación.
0: Ah, okay.
5: Lo de Montiel es más reciente.
0: Claro.
5: Entonces está como más al límite. La idea del seleccionado es que no prescindir ni de Montiel ni de Molina, pero si no están al punto de lo físico,
0: y claro,
5: la realidad es que no van,
0: bueno,
5: a poder
0: integrar la lista. Bilardo decía que prefería un jugador sano, aunque sea un poco más mediocre, que una figura... No lesionada.
5: Exacto.
0: ¿No?
5: ¿No? Tenemos a Messi.
6: Lesionado.
5: Y sí. Y porque un jugador sano te puede rendir mucho más, claro, que un jugador que te deje en banda en el medio de la cancha. Es una realidad.
0: Y para aquel que jugó alguna vez al fútbol, sabe que cuando te recuperás de una lesión, no jugás al 100.
5: Aunque, no, tenés que hablar de lo futbolístico.
0: Aunque estés al 100 físicamente, supongamos que estás al 100. El temor a la lesión juega en la cabeza.
5: Totalmente.
0: Y en la alta competencia también.
5: No, y el desgarro, que es algo que te tiene a maltratar, porque exacto, vos quedaste 15 días relegado desde lo futbolístico, sí, y más allá de que estés bien desde lo físico, después tuviste 15 días sin jugar al fútbol.
0: No tenés que, no conectás.
5: No es inmediato.
0: Enchufe, exactamente.
5: No es inmediato.
0: Exactamente.
5: Y después, bueno, Messi y Nico Paz son, sí, los otros futbolistas que entrenaron de manera diferenciada. Ni Paredes ni Dibu entrenaron ayer con el grupo. No pudieron sumar minutos en este
0: entrenamiento. Si Paredes no fuera Paredes, no estaría en el Mundial.
5: Y no.
0: Porque se lesionó hace menos que Montiel encima.
5: Tiene una sobrecarga, pero ¿qué pasa? Si vos esa sobrecarga la exigís, lo lesionás.
0: Sí, sí.
5: Entonces no tiene sentido que entrene ahora que se ha exigido.
0: Sí.
5: Rulli estuvo en el arco, Capaldo, como te decía, en el lateral derecho, Otamendi y Lisandro son la saga de centrales en este momento, Tagliafico sin problemas. Mm. En el medio de la cancha, la clásica de Paul, Macalister, Enzo Fernández, estos bien, son intocables, están, sí, perfectos y no hay nada que pensar aquí. Arriba, Thiago Almada, que bien, otro de los que evolucionó de su sobrecarga, sí, está mucho mejor y hasta podría ser titular, sí, se mete con Lautaro Martínez en lugar de Julián, que ayer recién recibió la alta médica,
0: claro,
5: y Simeone, bueno, que es una de las grandes apariciones, Juliano, que la verdad que la está rompiendo el Atlético Madrid y bien, se merece muchísimo esta convocatoria. Recordemos que el sábado a las 21 será el primer partido de la selección en Honduras, contra Honduras en Texas, y luego enfrentará a Islandia en Alabama.
0: Luchi, algo hay que hacer con el calendario, porque antes los calendarios terminaban, todavía no se jugó la final de la Champions.
5: Se jugó el otro día, pero
0: hace tres días, digo, y los muchos equipos ya estaban viajando a Estados Unidos y no se había jugado la final de la Champions.
5: Totalmente, sí, sí.
0: Algo hay que hacer, me parece, ¿no? Con los, sí, calendarios, porque nunca terminó tan sobre el Mundial.
5: No, totalmente.
0: Y hay muchos lesionados.
5: Tres días han pasado de la final de la Champions. Los jugadores de Arsenal y del París llegan con 48 horas de descanso, que no es absolutamente nada, y ya tienen que pensar en los mundialistas, que son la próxima semana.
0: Exacto.
5: A ver, la realidad es que por eso pasa esto de las lesiones, ¿no?
0: Sí, sí.
5: Digo, esto no es un problema de los futbolistas de la selección argentina. Esto acarrea todas las selecciones,
0: Neymar,
5: de descanso y también a lo que es el calendario, que los jugadores están jugando cada tres días.
0: Sí.
5: Si bien deben estar preparados físicamente, es una exigencia altísima. En un rato también vamos a hablar de la posibilidad de que River quiere repatriar a Mastantuono y a Claudio Echeverri. Yo no lo veo viable, te lo quiero decir en este momento.
0: No me gustaría.
5: No creo ni que Real Madrid ni que Manchester City, dueño del Diablito. Y me parece innecesario también. Ya están haciendo su carrera en Europa. En tal caso, ir a un equipo de segunda escala en Europa. Pero ayer River levantó el teléfono.
0: Bueno.
5: Tanto con Manchester City como con Real Madrid.
0: Bueno, veremos qué negociación hace Di Carlo.
5: Y de lo que vamos a hablar un ratito de Boca es de que esperan un guiño de Cavani, de que termine su contrato antes de tiempo. No lo van a echar, la verdad que le tienen mucho cariño a Edinson, pero entre su contrato altísimo, su lesión que no termina de recuperarse, se quiere operar encima, en diciembre termina su contrato.
0: Ah, eso te iba a decir.
5: Sí.
0: Ojo con el Riquelmismo que está filtrando que Boca va por 200 jugadores... para tapar el mal momento de Boca. Lo están haciendo, dicen que ahora van por Villa, Boca le hizo juicio a Villa.
5: Y Villa Boca.
0: Sí, y Villa Boca, ¿no? Los dos. Que Román va por todo, va a traer un montón de jugadores. Guarda con ese humo que están vendiéndole a los hinchas de Boca para tapar la pésima gestión de Riquelme, ¿eh? Porque está ocurriendo, hay algunos no nos metemos en el rol de Milei, ¿no? Que eso lo sabe hacer a la perfección. Que están filtrando esas cositas. Bueno, no se compren el humo de estos muchachos.
5: Pasa lo mismo con los técnicos, porque no es lo mismo hablar de Lorenzo y hablar de Mohamed, que viene a ser campeón, que hablar del Kili González y de Diego Alonso, que no dirige de 2024 Panathinaikos.
0: Exactamente.
5: Y el Kili González de Platense, que le fue muy, muy mal en Platense. Entonces, hay una diferencia de jerarquía importante entre lo que se dice y lo que termina pasando después.
0: Sí. Siempre hacen lo mismo, como que dicen, van a traer a Gullit, por decir un jugador viejo, no sé, y te terminan trayendo al 4 de Flandria, no sé.
5: Y bueno, en los últimos mercados de pases ha quedado al descubierto. cubierto eso.
0: Y un abrazo al 4 de Flandria, por supuesto, ¿no? Bueno, gracias, querida Luchi. ¿Qué pasa?
6: ¿Qué tal? ¿Cómo le va?
0: Buenos
6: días.
0: No, Dios mío.
5: Uy, apareció.
6: Sí, sí. Estamos escuchando la radio, ¿no? Lo que dicen ustedes los periodistas. Quiero desmentir lo de Villa. Nosotros no vamos a ir por Villa.
0: Muy bien.
6: Nos gusta más Portugal. Pero...
0: por Javier Villa no, van por Mario Portugal.
6: Exactamente, exactamente.
0: Pero Mario no lo veo jugando al fútbol, lo veo muy bien haciendo lo que hace, la rompe.
6: No, lo queremos para el buffet. Pero...
0: ¿Por qué?
6: Mario. Pero quiero decirle la verdad, ahora estamos más preocupados que estamos con la gente de Cuarzo armando el casting de técnico, ¿no? Tenemos más gente que lo de Gran Hermano. Y la verdad que pasaron 8 técnicos en lo que va de mi
5: toda
6: periodo.
5: La gestión, sí.
6: Exactamente. Así que conclusión. Boca tiene, saca más técnico que la UTN.
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0: Le damos la bienvenida a Carola Urdangarín. Buen día, Carola, ¿cómo estamos?
8: Hola Nacho, hola a todos, lindo miércoles. Bueno, hablamos del mercado como siempre. Ayer la soja fue acá en el mercado local lo más buscado, con precios estables. El maíz con posiciones forward bajistas en su mayoría y el trigo también una ronda de estabilidad, aunque con alguna suba en posiciones cercanas. Chicago sí, otra vez bajista para el trigo, para el maíz, para la soja. Esta vez la soja inclusive con pérdidas más pronunciadas porque China no está sumando compras a Estados Unidos. Acá pasó algo importante, Nacho, es oficial ya. Se esperaba que entrara en vigencia el lunes, demoró un poquito más, pero hoy en el boletín oficial el gobierno concreta esa baja de retenciones que anunció el presidente Milei en la Bolsa de Cereales de Buenos Aires. Recordamos, 2 puntos de baja inmediata para el trigo y la cebada, que quedan en 5.5%, y un cronograma que también está incluido en este decreto de rebaja gradual a partir de enero del año que viene para la soja, el maíz, el sorgo y el girasol. Vino con una sorpresa de relativo impacto, pero que no había sido anunciada, que es la eliminación de retenciones para el biodiesel que se hace en base a aceite de colza, de cártamo, de carinata y de camelina, que es una industria hoy chica en Argentina, pero con expectativa y con potencial de crecimiento, así que es importante. Bueno, el fin de semana el senador oficialista Joaquín Venegas Lynch decía: estoy seguro de que el presidente va a bajar las retenciones más rápido de lo que plantea este cronograma. Lo cierto es que por ahora y por lo pronto el gobierno acaba de oficializar el anuncio que hacía el presidente en la Bolsa de Cereales de Buenos Aires. Gracias Nacho, un abrazo.
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6 y 58 en la Argentina. Vamos a escuchar algunas cuestiones que surgieron el día de ayer. Presidente Milei, Luis Toto Caputo, el ministro de Economía. También voces del Banco Central que

0: suelen hablar. También, bueno, voces de la oposición, mucho para repasar. Arrancamos ahora y después seguimos. En el Instituto Argentino de Ejecutivos de Finanzas, en la cena, la gala anual que hacen, apareció Javier Milei y volvió a instalar la idea de que el año pasado intentaron hacerle un golpe de Estado. Audio 1.
1: Sabíamos que intentarían todo para volver al poder, pero fallaron. Y por eso puedo estar hoy aquí frente a ustedes para explicarlo. Porque hay que decirlo sin miedo. Intentaron un golpe de Estado y les salió mal. Porque básicamente intentaron hacer, primero, sabotear el programa económico votando 40 proyectos en contra del equilibrio fiscal. Intentaron 7 juicios políticos. Intentaron hacer un caos en la calle, en connivencia, profesionales, periodistas, empresarios. Intentaron voltear un programa.
0: Bueno, ustedes imagínense el lugar, ¿no? Lleno de empresarios. Haciendo esta afirmación que si es como dice el presidente de la nación, yo creo que siempre el peronismo está tratando de generar clima para instalar la idea de que un presidente que no es peronista no puede terminar su mandato. Eso siempre ocurre. El distinto es un golpe de Estado. Yo creo que si tiene pruebas el presidente debe presentarlas en la justicia y hacer una denuncia como corresponde para que un fiscal investigue todo este entramado que el presidente está describiendo. También el presidente habló de la corrida cambiaria que sufrió el gobierno el año pasado.
2: Fogonearon una corrida cambiaria equivalente a el 50% de M2, que son 41 mil millones de dólares, y si nosotros corregimos por haber limpiado las LEFIs y los encajes, el tamaño total de la corrida fue de 70 mil millones de dólares. Vamos, díganme si alguna vez vieron a una economía que se banque semejante shock y siga de pie. Gracias, Toto, por hacer el mejor programa económico de la historia.
0: Bueno, y por último, escuchamos, por último en este tramo, ¿no? Antes del rotativo, escuchamos al presidente describir o comparar la situación de la oposición, el país, con la película Monster Inc. Escuchémoslo.
2: Hay una película, yo sé que va a ser polémico lo que voy a contar, pero hay una película que es hermosa que se llama Monster Inc. Es fabulosa la película, porque era como una suerte de fábrica que se dedicaban a asustar niños. ¿Y cuál es la trama de la película? Que va un monstruo y quiere asustar a una nenita, y la nenita lo mira, se le mata la risa. Es decir, el día que le saquemos la careta a los monstruos colectivistas, este país va a ser definitivamente libre y va a ser grande nuevamente.
0: Bueno, esta comparación en la que un chico se le ríe al monstruo, hay que recordarle al presidente que el año pasado no se le rió la Argentina al monstruo. La Argentina creyó en esos que intentaban asustar y demás, y por algo le creen al monstruo. ¿Será que todavía el bienestar el presidente no se lo mostró a los argentinos? Todavía. 7:01, escuchamos el rotativo, ya venimos, ya llega Willy y seguimos.
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4: Hora 7:02, cielo ligeramente nublado, 14 grados la temperatura, 81 el porcentaje de la humedad.
5: El padre de Agostina apoyó al fiscal y consideró que Barrelier no actuó solo.
4: En conferencia de prensa, Gabriel Vega pidió respeto por su hija y afirmó que el detenido por el crimen tuvo cómplices.
6: Sí.
7: ¿A qué se refiere? ¿Cuáles son sus sospechas?
6: Porque no actuó solo. Esta persona no actuó solo. Y yo no voy en contra de esta persona.
7: ¿Qué hay detrás de Barrelier?
6: Yo sé que esta persona no actuó sola.
7: ¿Qué tiene elementos de prueba ustedes para demostrarlo a eso?
6: A mí mi corazón me dice que sí.
5: Hoy se realizará la marcha de Ni Una Menos en medio de la conmoción por el femicidio de Agostina y para pedir justicia también por Dulce María Beatriz Candia y Noelia Carolina Romero.
4: La concentración comenzará a las 17 frente al Congreso, donde se realizará el acto central luego de la habitual movilización de los jubilados.
5: Hoy se define en labor parlamentaria qué pliegos serán votados mañana en el Senado.
4: Es luego de que se conociera que Patricia Bullrich le ofreció su renuncia al presidente en desacuerdo con retirar el pliego para jueza de María Verónica Micheli, cuñada del periodista Hugo Alconada Amón, y que este se la rechazara.
5: La selección se prepara para su primer amistoso antes del Mundial.
4: Ya dieron de alta al Cuti Romero y Julián Álvarez y se estima que el sábado jugarán sin Messi y con algunos suplentes ante Honduras.
5: 14 grados la temperatura en Buenos Aires, la humedad 81%, el cielo está ligeramente nublado y la máxima prevista para hoy es de 18 grados.
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8: Choque en autopista del oeste, Automoto sobre el carril izquierdo, reducido el kilómetro 21 y medio en sentido hacia la capital. En Recoleta también choque de Automoto en Vicente López y Callao, allí un motociclista herido. Tengan en cuenta el tránsito ya bastante cargado en Panamericana, con detenimientos desde la unión de los ramales Pilar y Escobar en dirección hacia capital. También retrasado el Camino Negro para ingresar al puente La Noria. A las 5 de la tarde se espera la concentración de ni una menos en el Congreso, aunque habrá convocatorias previas a partir de las 2 de la tarde en el corredor de la 9 de julio y la Avenida de Mayo. Desde Control de Tránsito, J. Leonetti.
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Nachito, querido, Kevin Ramírez, aquí Isidro Casanova, un placer escucharte temprano, ojalá que sea tu primer oyente, y ojalá que el gobierno reflexione en los pliegos de esa jueza que parece muy buena. Soy Kevin Ramírez, aquí de Isidro Casanova, mi DNI 031 para tus sorteos de todos los días. Gracias, Nachito, un placer escucharte así, tan temprano por primera vez. Me tuve que levantar más temprano hoy. Gracias por la compañía acá en el trabajo, Nachito, gracias.

0: 7:06 en la Argentina. Lu, ¿los datos del tiempo?
1: 14 grados en la ciudad de Buenos Aires, la humedad 81%. El cielo está ligeramente nublado y para hoy se espera una máxima de 18 grados.
0: Bueno, le agradecemos al Cholo Gómez Castañón que permite que Lu esté acá también con nosotros. Un gran abrazo al Cholo, una leyenda.
1: Cholo.
0: Yo lo disfruté desde chico al Cholo, escuchando la radio con mi abuela. Mi abuela era fanática del Cholo. Y cada vez que me despertaba iba a la cocina, estaba mi abuela ahí con la radio escuchando al Cholo. Y
1: con
0: ahí
1: el Cholo.
0: Sí, un genio, un gran abrazo al Cholo y un orgullo que esté en esta radio.
1: Le mandamos un beso porque él escucha toda la programación.
0: ¿En serio?
1: Wow.
0: Qué orgullo. Perdón, Cholo, perdón. Gracias por tanto y perdón por tan poco. No aprendí nada de vos, pero bueno. Un gran abrazo en serio a un queridísimo periodista y compañero en esta radio. Bueno, sigamos escuchando. Es un repaso. La verdad, lo que hizo hoy Eric Spolky, el gordo audios, es impresionante porque nos llenó de audios que no se escucharon. El discurso de Milei fue largo, el discurso de Caputo también. Y la verdad que lo que hizo Eric fue buenísimo. Escuchemos audio 4, Javier Milei.
2: Y este contexto genera grandes oportunidades para un país como Argentina, que puede producir energía, alimentos, minerales y puede exportar servicios asociados a la economía del conocimiento para miles de millones de personas. Es decir, que Argentina en los últimos años se ha posicionado como una suerte de seguro internacional para las cadenas de suministros globales. Bueno, pero decían que los viajes eran por divertimento. Lo peor de todo es que yo detesto viajar. Pero tengo que cumplir con mi trabajo y viajo. Y cada vez que viajamos nos traemos millones de dólares de inversión.
0: Bueno, esto es a propósito de las críticas que recibe por los viajes el presidente de la Nación. Dice que no le gusta viajar. Bueno, Milei, hablando de la campaña del miedo, audio 5.
3: Una de las cosas que utilizan es la campaña del miedo. Nosotros la hemos vivido con total fuerza en el año 2023. Digo, más allá, ¿no? Digamos, que hablaban de la venta de órganos, algo que claramente no ha ocurrido. Cuando hablaban que íbamos a cerrar las universidades no están cerradas. Dijeron que íbamos a cerrar los hospitales no están cerrados. Dijeron, digamos, no sé cuántas cosas, trataron de asustar a la gente con la venta de armas. Digamos que se la íbamos a vender a los niños en los colegios y se iban a matar a tiros en los colegios. Fíjense que si ustedes entonces entienden al Estado como un gran gestor de seguros, una forma de atacar, digamos, a la ciudad de la libertad es justamente sembrar el miedo. Y no tengan dudas que lo van a volver a intentar el año que viene.
0: Bueno, el presidente preparándose para un contexto político de ruido. Ojalá que el gobierno llegue ordenado en lo económico y ordenado en lo político. Y es cierto lo que dijo el presidente respecto a la campaña del miedo. Yo lo dije en varios momentos de este programa, hablando un poco de lo que es esta utilización del tema de los órganos, la venta de armas, en que te decían que ibas a ir al supermercado y ibas a comprar un arma. Y la verdad que eso no ha ocurrido. Y quienes hicieron esa campaña del miedo, no solamente políticos, sino periodistas, se tienen que hacer cargo. En ningún momento eso ocurrió y en ningún momento se dijo que iba a ocurrir. Y muchos mintieron descaradamente. Y eso es absolutamente cierto. En este caso tiene razón el presidente de la Nación. Escuchemos audio 7 hablando Milei del programa económico, defendiendo lo que hicieron.
3: Entonces, ¿nosotros qué decidimos? Decidimos hacer las cosas que están avaladas por la teoría económica, por la evidencia empírica y hacer lo que corresponde. Claramente los resultados nos están acompañando y hoy la economía ya está mejor, mucho mejor que en el 2023, pero a fin de año va a estar mejor, a mitad del año que viene va a estar muchísimo mejor y el año que viene, en octubre, los vamos a pasar por arriba y vamos a seguir impulsando las ideas de la libertad.
0: Por otro lado, habló el ministro de Economía, Luis Toto Caputo, y también habló en términos políticos. Siempre lo escuchamos a Caputo hablando en lo económico. De hace un tiempo a esta parte lo estamos escuchando hablando de política. Audio 9, Luis Toto Caputo.
4: ni las cosas yendo bien permitirían que pudiera volver el kirchnerismo. Es decir, el kirchnerismo no es una opción en Argentina, no importa lo que pase. Puede haber un shock externo, el petróleo puede ir a 400, puede haber una guerra mundial o una invasión extraterrestre, que Kicillof no va a ser presidente nunca en su vida en Argentina. ¿Está claro? Eso es lo que pienso.
0: Bueno, ni las cosas yendo mal. Me parece que cometió un furcio ahí el ministro diciendo ni las cosas yendo bien permitirían que pudiera volver el kirchnerismo. Ahí hay un furcio, pero bueno, no soy psicólogo. Audio 10, Caputo, hablando de esta reforma que comentaba en el inicio del programa de la ley de perdón fiscal, de inocencia fiscal.
5: Vamos a estar mandando una versión renovada luego de haber tenido esta reunión con los contadores que nos pasaron sus inquietudes. Así que esperemos que pase en el Congreso y que este nuevo enfoque dé un impulso todavía mayor. ¿Por qué es importante inocencia fiscal? Porque eso va a ayudar a un mayor crecimiento. Lo importante es que ese ahorro que hoy está debajo de los colchones se canalice en inversión.
0: Bueno, en este contexto, después lo vamos a compartir con Willy, lo que dijo el vice del Banco Central, que no suele hablar mucho, lo tengo separado para Willy esa parte, pero en este contexto político, la verdad que me dejó tranquilo lo que escuché de Martín Menem en el IAEF, también lo entrevistó Flor Donovan, un beso grande a Flor, una excelente periodista que me gustaría escuchar más en todos los ámbitos, ¿no? Radiales, televisivos, la verdad que es una genia, Flor. Amiga también aquí de la casa de Willy y demás. Bueno, escuchemos a Martín Menem hablando de la interna en el gobierno, pero también de la construcción política de cara a 2027 y poniendo como principal y como prioridad absoluta todo el armado político en función de la reelección del presidente de la Nación. Audio 17, Martín Menem.
6: Nuestra construcción política está principalmente orientada, digamos, si tenemos que poner de mayor a menor en la búsqueda de la continuidad del presidente de 2027-2031. Y a partir de ahí es que vamos a construir nuestro eventual armado político provincia por provincia, que son 24 estamentos, distritos distintos, que cada uno va a tener su particularidad. Y ahí veremos cómo podemos congeniar con los gobernadores con los que hemos venido trabajando muy, muy amenamente, con otros hemos tenido diferencias, pero lo más importante que tenemos, y este creo que es el mensaje principal, es empujar la agenda violeta.
0: Bueno, en este contexto de mucha discusión en torno al purismo, ustedes saben muy bien que el año pasado hubo cuestionamientos al armado porque se priorizaron las candidaturas de los libertarios. Acá lo que sugiere Menem es que van a priorizar los armados políticos para que garanticen la reelección del presidente, lo cual es una muy buena noticia para Caputo, para la economía, para la política, para el sistema, para todos me parece. Hay que ver si después se cumple, ¿no? Muchas veces dicen una cosa y después terminan haciendo otro. Vamos a después a escuchar tema paso, el capítulo que abrió Diego Santilli, el ministro del Interior, pero cerramos este repaso con lo que dijo Patricia Bullrich en Mendoza, se vio con Luis Petri, y ahí le preguntaron, bueno, por el tema del pliego, y Patricia Bullrich explicó y contó qué habló con el presidente.
7: Lo que hay es, de mi parte, una objeción de conciencia, que es una figura muy importante cuando uno cree que hay algo que no puede votar, ¿no? Es decir, esto es una figura que se utiliza mucho. Yo fui ayer, hablé con el presidente, le conté de mi objeción de conciencia, bueno, él me explicó su posición, es una reunión privada, con lo cual no la voy a dar a conocer, y por supuesto, toda persona de bien, cuando tiene que darle a conocer al presidente una posición quizás distinta a la que puede tener el presidente, uno como persona de bien pone su renuncia a disposición. Para el presidente siguió la conversación sin, digamos, darle importancia a esa aseveración que yo hice, que creo que corresponde. No hay internas, hay una objeción de conciencia.
0: Bueno, en este contexto, a mí me cuentan que es así efectivamente, acá la enojada con Patricia Bullrich es Karina Milei. ¿El presidente no le gustó lo que hizo con el pliego? Sí. ¿El presidente se lo dijo en la cara a Bullrich? Sí. Bullrich le transmitió que había sido un error mandar un pliego que después, que no habían chequeado con él primero, es decir, le transmitió, presidente, usted le tendrían que haber dicho quién era hasta cada jueza, de cada juez le tendrían que haber dicho, sí, también. Ahora, no está enojado Milei con Bullrich, Bullrich no está enojada con Milei, Karina Milei es la que está en el medio y la que está perjudicando la relación. En cuanto, cuando escuches que se dice que el gobierno, la rosada, es Karina Milei que está esmerilando a Bullrich. De hecho, ya algunas cuentas libertarias vinculadas al esquema de Karina Milei, que armó un esquema de trolls a través del cineasta Santiago Oría. Trolls que pueden ser personas de carne y hueso o no, pero cuentas que tuitean a favor de un gobierno para reemplazar a la Fuerza del Cielo, a las de Santiago Caputo. Cuando veas esas cuentas es Karina Milei mandando mensajes, no es Milei. Milei la verdad que siguió, dio vuelta a la página, le dijo para mí es un error y hay que retirar ese pliego. Bueno, Bullrich dijo yo no lo voy a votar, pero si el resto del bloque acompaña el retiro lo aceptaré y punto, se terminó ahí. Todo lo demás, después surgió ayer la información de que una funcionaria de Patricia Bullrich había renunciado por este tema. Se llama Mara Pérez Reynoso, es directora nacional de Salud Sexual y Reproductiva del Ministerio de Salud de la Nación. Se fue en marzo y en realidad no es que se fue ella. Ayer justamente tuiteó explicando esto ella. Seguiré acompañando y defendiendo las ideas de la libertad del lugar que me toque ocupar con la misma pasión y compromiso y esperanza que me trajeron hasta acá. Las funciones son transitorias, las convicciones no. A mí lo que me cuentan, y de hecho tengo la resolución en la que esta funcionaria había sido limitada en sus funciones por el ministro de Salud, por Mario Lugones, un ministro que responde a Santiago Caputo. Aparentemente esta decisión de limitar las funciones, tengo aquí la resolución que así lo señala, limitaron las funciones. Esto es como cuando a Spagnuolo, ¿se acuerdan? Le limitaron las funciones, a Spagnuolo no lo echaron, le limitaron las funciones, le dejaron sin firma y sin posibilidad de tomar decisiones. Esto fue el 19 de marzo, se conoce ayer, se publicó ayer, pero fue el 19 de marzo. A mí lo que me cuentan es que aparentemente esta funcionaria se habría otorgado unidades remunerativas sin autorización. Esta es la versión que yo tengo de por qué se la limitó. No es que renunció, se conoció ayer. Agradezco siempre a tanta información que nos llega. Y el punto acá es, bueno, vos decís, qué bien el Ministerio de Salud impulsando la transparencia, ¿no? Bueno, hay que recordar que el Ministerio de Salud tiene contratado, tiene como subsecretario de gestión administrativa, de gestión administrativa en el área de coordinación general, a Rodrigo Esbarra. ¿Quién es Rodrigo Esbarra? Rodrigo Esbarra es un exfuncionario macrista investigado por lavado de dinero. ¿Se acuerdan el funcionario que se olvidó un sobre de $10,000 en un despacho? ¿Se acuerdan cuando con el cambio de gestión que llegó la gestión de Alberto Fernández, encontraron un sobre con $10,000, hicieron la denuncia? Bueno, era en el Ministerio de Producción que trabajaba este muchacho, de Francisco Pancho Cabrera, era funcionario en su momento, fue funcionario del Ministerio de Producción. Este señor Esbarra olvidó un sobre de $10,000. Bueno, la causa quedó en la nada por esas fortunas que tienen algunos funcionarios. Es suerte, digo, no hablo de pagos ni hablo de fortunas que hayan sido utilizadas para aliviar la situación judicial. Y este señor la terminó sacando barata, tan barata, que hoy es subsecretario de gestión administrativa. Yo si fuera Lugones y me pongo puntilloso con Mara Pérez Reynoso, también me fijaría quién tengo cuidando las ovejas. No pondría un lobo a cuidar ovejas. Yo, al menos yo, no pondría a cuidar ovejas a un lobo. No sé quién es el lobo en este caso, pero es el humilde consejo para el señor Lugones, que tan puntilloso, y me parece muy bien, y lo celebro, se puso con unas unidades remunerativas que una funcionaria se otorga sin autorización. Bueno, ojo con no tener un lobo ahí cuidando las ovejas y después querer dar señales de transparencia. 7 y 21, un poquito más tarde de lo habitual, estábamos muy demorados, le pedimos disculpas, pero lo recibimos con honores, como se merece, el señor Guillermo Willy Coan. Vamos.

0: encanta Willy Cohen, ¿eh? Lo sigo a todas partes.
1: Buen día, Willy, buen día, ¿cómo estamos?
2: Buen día, buen día, buen día. Hola, chicos, ¿cómo andan?
3: Buen día,
2: hola, Willy. Nacho, buen día. Y estaba escuchándote atentamente, que tenés cuidado con los lobos.
1: ¿Los lobos?
2: Sí, sobre todo si sos Caperucita, hermano. Hay que andar con mucho cuidado, efectivamente. Nacho, ni más ni menos. Bueno, muy bien, ¿eh?
1: Ese corte lo vamos a hacer, vos sabés, sí, sos consciente que ese corte hay que tener cuidado.
2: Sí. Bueno, tantas veces hemos dicho, Caperucita, mirá con el lobo que te viniste a encontrar, ¿verdad? Bueno, muy bien, señores, aquí estamos, con una mañana otra vez, con el petróleo siendo noticia, hacía tiempo que no veíamos el petróleo acercándose a los $100, y lamentablemente lo tenemos allí, 3% arriba en el arranque del día, 97 el WTI, 99 ya el tipo Brent, pensemos que están subiendo prácticamente y unos $4 de lo que parecía, digamos, una estabilización. Aunque, bueno, evidentemente es muy difícil que en este contexto el petróleo vuelva a, no te digo, los $60 que teníamos antes del conflicto, pero me parece que a $85 aparece otra vez la demanda, ¿no? Ha habido un informe de los principales bancos de inversión, Goldman Sachs y demás, que están planteando, bueno, algunos hasta hablan de un petróleo otra vez el camino de los $150. La proyección más tranquila está hablando de un petróleo en la zona de $100, que, bueno, claro, es una buena noticia para las petroleras, para los productores, en parte para el desarrollo, obviamente, de Vaca Muerta, pero naturalmente es un problema en materia de inflación, no solamente a nivel local, sino a nivel internacional. Y bueno, ya lo explicamos varias veces: si sube el petróleo, sube la expectativa de inflación, suben las tasas de interés en Estados Unidos. Y ese no es el mejor escenario, obviamente, para la Argentina, que necesita seguir fortaleciendo su sector externo, ¿no? Ayer, efectivamente, en Nacho, fue la presentación de tanto el presidente Milei, el ministro Caputo, el vicepresidente del Banco Central, un tipo muy, muy respetado, una persona muy seria, que es Vladimir Wernig, que habló precisamente sobre el fortalecimiento de las reservas, planteó que ya el Banco Central está cerrando posiciones de venta de dólar futuro, es decir, toda una idea justamente para plantear que la situación de las reservas va a seguir garantizando dólar quieto, dólar tranquilo, dólar bajo control y sobre todo los pagos de la deuda, ¿no? En ese sentido, bueno, no aprovechó la oportunidad el vicepresidente del Central para recordar que los swaps, es decir, los dólares prestados que tiene el Banco Central y la Argentina por parte de Washington y de Pekín, ahí compartimos en alguna medida acreedores, están disponibles y van a estar disponibles absolutamente también este año, todo para, evidentemente, despejar cualquier incertidumbre, ¿verdad? Porque, bueno, el año que viene hay muchos pagos por delante. Los especialistas, por ejemplo, ayer Miguel Kiguel, en este evento del IAEF, planteó que se necesita todavía colocar deuda por unos $10 mil millones para estar tranquilos en lo que tiene que ver con las negociaciones y las necesidades del gobierno. Por supuesto, desde el oficialismo lo que se plantea es que no hay allí ningún tipo de incertidumbre y todavía más. El propio presidente dijo, bueno, si el Banco Central no comprara dólares, el dólar se iría a los 1.100 pesos, cosa que está un poquito opinada, ¿verdad? Porque obviamente el Banco Central compra dólares, pero necesita esos dólares para pagar la deuda. Si el Banco Central no comprara dólares, y bueno, empezaríamos de nuevo con la tensión de cómo se va a hacer para pagar la deuda, y lo más probable es que el dólar subiría. Así que esta idea de un banco central comprando dólares es la mejor, ya te diría, el mejor antídoto a cualquier tipo de especulación, ¿verdad? Ayer fueron 175 millones los que compró el Banco Central y el dólar siguió un caminito, te diría, levemente para arriba, que en alguna medida, para quienes de algún modo observan la inconsistencia, digamos, de una economía que tiene una inflación en la zona de 30-35% al año, y un dólar que se va atrasando, y bueno, tarde o temprano esa historia pasa a la cuenta, nunca se sabe cuándo. Así que el hecho de que no se atrase tanto el tipo de cambio respecto de la inflación no es necesariamente una mala noticia. Ayer el contado con liquidación pasó los 1.500 pesos, hacía tiempo que no se lo veía ahí, 1.505. Eso es, el contado con liquidación es todo el sector que envía fondos al exterior en forma legal, en forma blanca. Así que hubo evidentemente una dolarización de lo que podemos llamar la plata grande, digamos, ¿no? Los inversores más profesionales. También el dólar MEP estuvo en la zona de 1450, 1455, 5 pesitos arriba del día anterior. Lo mismo que el dólar Banco Nación, que ayer terminó en 1450. En los bancos privados se vendió en 1455, 1460. Con los bonos argentinos estables, el riesgo país se mantuvo abajo de los 500 puntos, 490. Y te diría que también fue obviamente un buen día para las petroleras. Ya YPF superando los $55, $55.30. La acción de Vista también subiendo 1% ayer en la zona de $77. Así que te diría que ese es un escenario, en principio, que no tiene mayores novedades. No fue un buen día para los cereales, para los granos, que ayer cayeron 1.5%. Y por supuesto, te diría que las expectativas ahora están puestas en el dato de la inflación, que se va a conocer el 11 de junio, y el estimador mensual de actividad económica, que es un poco también la obsesión ahora de que empiece a derramar, un poco más de actividad en la calle. Aparecieron datos de la consultora Nielsen, que es muy seria, y en el caso de abril, las ventas en supermercados siguieron flojas, ¿no? 4% de caída las ventas de supermercados respecto del año pasado, y en lo que va del año también está cayendo 4%, insisto, según la consultora Nielsen, pero mirá las mayores caídas, ¿no? Ahí hay que prestar atención. Las mayores caídas, estuvieron en los alimentos muy básicos, ¿no? Arroz, azúcar, yerba, leche, pastas secas, ahí es donde se vieron las mayores caídas, según esta consultora. El 30% de los productos que están en góndola están con promociones, ¿verdad? Y eso se duplicó respecto del año pasado, lo cual, genera a veces una distorsión de precios. Acordate que en su momento el propio gobierno se quejó de que haya tantas promociones, entonces no se sabe cuáles son los precios. Pero evidentemente hay que seguir con las promociones. Por algo los supermercados han duplicado la cantidad de productos en góndola que están en el 2x1 o que tienen eventualmente precios mayores para generar eventualmente mayor consumo. O sea, te obligan a comprar dos para tener el descuento, ¿verdad? Así que ese es un dato que habrá que mirar y que revela, lo que decíamos ayer, Nacho, lo que funciona bien sigue funcionando bien. Fíjate, ayer Chevron, por ejemplo, anunció una inversión de $13.800 millones. No viene toda junta en el marco de lo que es Vaca Muerta, de lo que es la energía. Eso sigue funcionando muy, muy bien. Y lo que anda flojo, lamentablemente sigue flojo, ¿no? Que es esto del consumo masivo, como lo estamos viendo en el caso de los supermercados. Tenemos obviamente novedades sobre el tema del régimen impositivo, estos cambios que está alentando el gobierno para que haya más gente que se meta en el régimen simplificado del impuesto a las ganancias. Ese es el secreto, eso es lo que busca el gobierno, que mucha gente que está alta en el monotributo quiera aprovechar la ley de inocencia fiscal, pero para aprovechar la ley de inocencia fiscal tenés que salir del monotributo y ponerte en el régimen simplificado de ganancias. ¿Qué es lo que dijeron los contadores? Hay que clarificar ese régimen simplificado y clarificar sobre todo cuándo el gobierno puede discutir lo que vos presentás como tu situación impositiva y se puede meter a investigar lo que decían que no iban a investigar. Eso es lo que pidieron los contadores y eso es lo que en principio quiere corregir el gobierno con este nuevo proyecto de ley, que me dirás vos, Nacho, en este contexto político, qué puede pasar en el Senado, ¿no?
1: Clarísimo. Willy, 7:30, rotativo, ya venimos.
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5: 7:30, la temperatura en la ciudad de Buenos Aires 14.2°, la humedad 81%, el cielo está algo nublado.
6: Caso YPF, rechazaron revisar el fallo que favoreció a Argentina.
5: La medida había sido solicitada por el fondo Beaufort Capital, pero fue negada por la Cámara de Apelaciones del Segundo Circuito de Nueva York, por lo que la única opción judicial de apelar que queda es la Corte Suprema de Estados Unidos.
6: Diputados, comenzará a tratar hoy la ley de lobby y el superdigi.
5: A las 14 en un plenario de comisiones se analizará el proyecto para dar transparencia a las gestiones de empresas o intermediarios, mientras que a las 15 se iniciará otra reunión para debatir el régimen de incentivo para grandes inversiones.
6: Murieron un guía de montaña y una turista uruguaya en Tierra del Fuego.
5: Ocurrió a pocos kilómetros de Ushuaia durante una excursión en el glaciar Vinciguerra y las primeras hipótesis indican que sufrieron una caída en uno de los tramos más exigentes de la caminata.
6: Barracas le ganó a Huracán y pasó a octavos de la Copa Sudamericana.
5: Venció al Globo 1-0 en la cancha de Arsenal de Sarandí y se enfrentará a Estudiantes de La Plata en fecha y estadio a definir.
6: Cielo algo nublado, 14.2, la temperatura actual, 81 el porcentaje de la humedad, la máxima estimada para hoy en 18 grados.
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7: Bastante cargada la autopista de La Plata-Buenos Aires con demoras desde altura Quilmes. Tengan en cuenta la autopista del oeste, grandes retrasos debido a un choque apenas pasando Vergara en el kilómetro 21.5 en sentido hacia Liniers. Panamericana con retrasos desde altura 197 y por lo menos hasta llegar al puente Pancalari. En Callao y Vicente López, choque de auto y moto, está reducida la circulación. Cambios en la revisión técnica obligatoria. La DTV a nivel nacional abre en registro de talleres habilitados para realizar la verificación, que será para 0 kilómetros particulares a partir del quinto año de antigüedad cada 2 años. En Capital y en Provincia de Buenos Aires no hay cambios con las plantas verificadoras actualmente habilitadas. Desde Control de Tránsito, JLNT.
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3: 7 de la mañana, 37 minutos, 14 grados 2 décimas la temperatura, 81% la humedad.
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0: 7:38 en la Argentina. Lu, datos del tiempo.
1: 14 grados dos décimas, el cielo permanece algo nublado, la humedad es del 81% y la máxima que se espera para hoy es de 18 grados.
0: Bueno, voy directo al contacto con nuestro querido compañero Gonzalo Báñez con el panorama internacional. Hola Gonza, buen día, ¿cómo estamos?
2: Hola Nacho y todo el equipo, buenos días, ¿cómo andan? Bueno, una noche muy, pero muy intensa, Nacho, tanto en Medio Oriente como en Ucrania. A ver, vamos a empezar por Medio Oriente. Ayer a la tarde-noche de la Argentina, que ayer era la madrugada en aquella parte del mundo, en aquella región, empezó a haber ataques intensos, como no se veía ya desde hace más de un mes, desde Irán hacia Kuwait y Bahrein, dos de los países que cuentan con bases militares de los Estados Unidos. Inclusive uno de los misiles impactó contra el aeropuerto internacional de Kuwait, generando un daño muy, pero muy fuerte. Y como respuesta, Estados Unidos empezó a bombardear también una isla de Kashm, que se llama, que es una pequeña isla que tiene justamente una ubicación estratégica porque tiene una perspectiva hacia el estrecho de Hormuz. Esto se da, Nacho, en una escalada porque las conversaciones están estancadas, porque ayer la Guardia Revolucionaria a la tarde dijo Irán está preparado para cualquier escenario, y estos ataques dan una clara muestra de ello, dan una clara muestra de la intención de este sector más duro, más radical de Irán, de estar preparados para volver al conflicto sabiendo que Trump necesita frenarlo. Pero lo que se está viendo, y lo insisto desde el día lunes, es una escalada que si nada cambia, Nacho, vamos a terminar nuevamente en un conflicto de mayor escala. Ojalá haya algún vuelco, algún volantazo en el medio, pero la verdad que las perspectivas no son para nada positivas. Y el otro punto de gran foco de tensión, después de lo que fue uno de los mayores ataques, como contábamos ayer, de Rusia hacia Ucrania, que, paréntesis, se espera se pueda repetir en los próximos días, se dio dentro del territorio ruso, con ataques muy precisos de Ucrania, con drones sobre todas las cosas, en refinerías y en algunos polos logísticos militares, generando daño a Rusia. Ucrania está generándole daño a Rusia. Pero lo que sí llamó la atención, y atención con esto, Nacho, Dmitry Medvedev, el expresidente ruso, una de las figuras que más apoyan al Kremlin actualmente y más duras en su discurso, dijo textual: los ciudadanos europeos tienen que saber que sus autoridades llevaron a Europa a una guerra unilateral con Rusia. Su época de paz se terminó. Esto no es una voz oficial, repito, y Medvedev tiene un rol como asesor externo, pero indudablemente es parte, y lo han usado muchas veces en estos 4 años, como un vocero extraoficial de lo que realmente piensa el Kremlin. Y eso es lo que ya sabe Europa, y por eso Europa está rearmándose. Por eso Europa está desplegando en la frontera con Ucrania sistemas de detección de drones, sistemas de defensas antiaéreos, y por eso están tan preocupados en la capacidad de recursos humanos, básicamente de soldados, como así también de desarrollar más rápido sus sistemas militares. Un contexto, Nacho, la verdad que yo lo cuento así, parece muy pesimista, lamentablemente es el mundo en el que estamos viviendo, que pareciera ser que en estas últimas 24 horas, tanto en Ucrania como en Medio Oriente, se aceleró.
0: Clarísimo, Gonza, como siempre, como cada mañana, el mejor resumen internacional aquí en el micrófono de Rivadavia. Gracias por este ratito.
2: Gran abrazo, Nacho.
0: Un abrazo enorme. Bueno, está conectado Francisco Paltroni, es senador nacional por Formosa, es libertario, tuvo sus idas y vueltas con el gobierno, ahora está, entiendo, en mejores términos, y lo recibimos con mucho agradecimiento por la hora, sobre todo, que tuvo la deferencia. Buen día, Francisco, ¿cómo estás?
3: Buenos días, Nacho, todo muy bien.
0: Bueno, nos trae a esta charla lo que está pasando con el retiro del pliego de la doctora Verónica Micheli. En principio quería una opinión tuya, que ¿cómo ves esta decisión del Ejecutivo de sacar un pliego? Y también tú, bueno, que si tenés pensado, ¿qué vas a hacer?
3: Bueno, a ver, yo ya traigo una línea, Nacho, en donde cuando no estoy de acuerdo con algo, planto mi disidencia. como fue el caso del hijo, ¿no es cierto?
0: Claro.
3: O como fue el caso de la demora en la presentación jurada de Adorni, como es también este caso, y como es el caso de la intervención en la provincia de Formosa. Y vengo acompañando todo, sobre todo la gestión económica, pero hay algunas cuestiones de índole institucional o de, si querés, la moral como política de Estado, en la que, bueno, yo doy mi punto de vista y no por eso ni soy opositor, ni soy enemigo, ni quiero generar daño, todo lo contrario. Yo creo que esto es bueno plantear estas diferencias, pero siempre con la coherencia de a lo que vinimos. Y de eso yo no me aparto. Creo que acá hay una impericia, estas cosas desgastan y mucho, y obviamente no estoy de acuerdo con el retiro.
0: Claro. Vos hablaste de impericia. La impericia es que mandaron un plío del que no pusieron en conocimiento al presidente. En realidad el listado de plíos me parece que el presidente del listado sabía muy poco. Pero ¿cuál fue la impericia? ¿Mandar a alguien que el presidente eventualmente iba a tener conflicto? ¿Después filtrarlo a los medios cuando veían que el número no estaba para presionar?
3: No sé cuál es la cuestión de fondo, pero tengo entendido que esta profesional estaba 18 en el orden de mérito. Entonces, ¿cómo llega de 18 primero y cómo después, supuestamente por un vínculo familiar con un periodista, querés retirar? Me parece que es una desprolijidad muy grande que afecta a todo, ¿no es cierto? Esto no es bueno para nadie, no es bueno para el Senado, no es bueno para el Ejecutivo, no es bueno para la justicia. Son señales, creo que sobre todo evitables, digamos, ¿no?
0: Claro, sí, que tomando un poco más de recaudo. Entonces, en principio vos no vas a votar el retiro de este pliego mañana si se pone a discusión.
3: No, pero yo creo que yo debo ser el voto más cantado del Senado, ¿no?
0: Bueno, pero tu voto...
3: Pero lo digo con el pleno convencimiento,
0: sí,
3: de que vengo acompañando la ciudad de la libertad desde antes de que fuéramos electos, porque adhería al plan y las propuestas que llevábamos en el 2023. Mm. Sigo acompañando todo. Tenemos la relación de la Comisión de Relaciones Exteriores al día como nunca, la comisión más productiva del Senado. Pero bueno, hay límites que uno no está dispuesto a cruzarlo. Entonces, en esta línea, como te digo, el hijo fue mi límite. Bueno, lo de Adorni me molesta muchísimo porque hasta hoy todavía no presenta declaraciones juradas.
0: No, un papelón, una vergüenza.
3: Pero, y bueno, yo esas cosas las digo. Mm. Por ahí muchos lo piensan y no se animan a decirlas. Bueno, imaginá que yo vengo de Formosa. Mm. El padecimiento de la falta de institucionalidad lo padecen 600.000 formoseños. Entonces uno tiene límites bien determinados.
0: Claro. Está la versión, Francisco, de que no es solamente Bullrich y no es solamente tu caso. Bueno, ayer también creo que lo dijo el senador juez. Está la versión de que incluso varios libertarios o varios integrantes del bloque La Libertad Avanza también tienen el mismo problema de objeción de conciencia que tiene Bullrich, o en este caso de claridad de que no hay que retirar el pliego de Micheli.
3: Pero que es muy feo, Nacho, para cualquiera que firmó ese dictamen. ¿Cómo le vas a pedir ahora que vote el retiro? Te convertís en un monigote, en un levantamano. No somos eso.
0: Claro.
3: Entonces, estas cosas yo creo, insisto, son innecesarias. Acá hay una gran mayoría en el Senado y en diputados apoyando la gestión del presidente, apoyando el rumbo económico. La mayoría trabajamos para la reelección del presidente y de que este rumbo no se ve interrumpido en la Argentina. Pero hay estas cuestiones que sanamente uno plantea las disidencias. Mm. Y tampoco tiene que ser una alarma o generar zozobra, ¿no es cierto?
0: Claro. Muy interesante tu planteo. ¿Vos lo transmitiste a la conducción política? Estoy hablando no a Karina Milei, entiendo que con Karina Milei habla solo su hermano y sus empleados, pero...
3: El viernes pasado le avisé al secretario de Patricia, digo, Patricia, yo no estoy para acompañar este retiro, le digo, yo siempre aviso,
0: claro,
3: mi postura, pero creo que, como te digo, es un voto bastante cantado el mío para estas situaciones.
0: Claro. ¿Hay una desconexión, crees vos, de entre el presidente y el manejo de la política? Digo, porque esto es que se entere por los medios, se enteró cuando el pliego ya estaba ingresado y cuando se estaba debatiendo en la comisión de acuerdos, la verdad llama la atención.
3: Mira, Nacho, cualquiera que administra sabe la complejidad de manejar equipos. Imagínate este equipo, que es un país entero y una conducción entera.
0: Claro.
3: Entonces, errores podemos cometer todos. El asunto es, bueno, corregir esos errores, aprender de los errores, tratar de no volver a cometerlos en el futuro, y ahí es donde uno crece también políticamente. Pero yo le resto peso, digamos, a estas pequeñas diferencias, Nacho.
0: Claro.
3: A mí te digo que es hasta sano.
0: Claro, sí, sí. Sí, para mí no, yo ahí siento y sé de tu buena fe pero para mí no es sano que al presidente de la nación no le cuenten mínimamente los pliegos. Ah, sí, la diferencia, sí, me parece muy bien. Sí, claro, y claramente.
3: Uno le pone límites al otro y el otro le pone límites al otro, y si no tenés una Formosa.
0: Claro.
3: En donde no existe ningún tipo de límites a nada, atropello una ciudadanía indefensa porque todos obedecen al poder central.
0: Totalmente.
3: Bueno, la República Argentina no es eso.
0: Claro, coincido plenamente. Hay que ver ahora cómo lo toma Karina Milei, ¿no? Que cuando le decís que no es la persona más maravillosa e inteligente del universo, se ofende y segrega, ¿no?
3: No, yo no.
0: Políticamente, ¿no? Te ralea políticamente. Vos tenés un vínculo bueno con la Casa Rosada.
3: Yo no pierdo los objetivos y lo que nunca voy a hacer es traicionar a las ideas. Vinimos a esto y esa es mi línea y una coherencia permanente.
0: Clarísimo. Francisco Paultroni, senador nacional por Formosa. Gracias, Francisco, por este ratito. Siempre muy amable.
3: Un abrazo.
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1: Y 55, Dani Gómez Rinaldi.
2: Sí, vamos con una información también relacionada al mundo del espectáculo, pero que tiene que ver más con la vida personal, que involucra a Graciela Alfano y a Benjamín Vicuña, porque hace un tiempo atrás algunos trataron de relacionarlos sentimentalmente, todo en base también a unas declaraciones que hizo Graciela Alfano. Vamos a escucharla unos fragmentos, unos segunditos al Alfano.
3: Hola, gente adorada. Bueno, les quiero decir que yo con el señor Benjamín Vicuña no tengo nada, nada de nada, ni pasó ni pasará. Y el chiste del secreto de la montaña, señores, van a tener que ir a verlo de nuevo, porque el secreto de la montaña es entre dos personas del mismo sexo. Y Benjamín Vicuña y yo tenemos el mismo sexo. O sea, tendrían que estar buscando una pareja del mismo sexo mío. No, con Benjamín Vicuña, nada.
2: Bueno, ahí la tenemos aclarando, porque claro, ella había dicho que en una fiesta se habían encontrado, estaban hablando muy cerca, y ella contó que su actual pareja, Anita Espasandín, se había acercado como a increparla, que haces de esa manera, y algunos trataron de relacionar sentimentalmente. Nada que ver, Graciela Alfano en este momento está en el sur, acompañando, ella es abuela, está orgullosa, está junto a uno de sus hijos, con su nuera y su nieta, así que nada que ver. Con vuelta a la televisión, tampoco tiene por el momento noticias, así que sigue disfrutando Graciela Alfano, que cada vez que se muestra en sus redes está espléndida a sus 72 años.
1: Bueno, muchas gracias, Dani. Una de Luchi.
4: Bueno, vamos a hablar un poquito de River porque se empieza a mover el mercado de pases. Recordemos que la semana que viene se van a encontrar nuevamente en River Camp para los chequeos médicos y luego partirán hacia Alicante, España, donde los espera la pretemporada. Pero aparecieron ya los primeros sondeos por Lautaro Rivero. Lo quieren de Udinese, lo quieren de Real Sociedad en España, y también algunos equipos mexicanos han consultado por el defensor de River. Caso Paulo Díaz, había rumores de que se le ofrezca bajarse el contrato. Bueno, a mí lo que me dicen es que lo que le quieren es rescindir el contrato.
1: Por favor, que se lo saquen
4: que
1: de encima.
4: No haya ninguna negociación.
1: Derrotado, ya está, fracaso.
4: Y que deje de River, es la intención de la dirigencia.
1: No le ofrezca nada.
4: Llegó. Saquen. Sí, sí, la realidad es que
1: mala
4: no.
1: Vibra, un tipo así, ya está.
4: No, ya cumplió un ciclo en River.
1: Exactamente.
4: Ciclo totalmente cumplido de Paulo Díaz, que hace rato que no juega bien. Llegó una oferta de Independiente que se quiere llevar a Giuliano Galoppo, un futbolista que ha tenido buenas y malas en River, pero creo que Coudet lo podría potenciar. No sé si Independiente sería el mejor de los destinos, teniendo en cuenta lo económico, ¿no? Claudio Echeverri y Mastantuono, ¿qué va a pasar con ellos? Bueno, Echeverri pertenece al Manchester City, Mastantuono a Real Madrid. Con el dinero que han pagado ambas instituciones, me da la sensación de que vengan a préstamo aquí a Argentina. Es bastante irrisorio pensarlo. Pero bueno, River va a hacer el intento para repescarlos y para que puedan estar nuevamente en el fútbol argentino. Yo creo que en tal caso van a bajar la consideración a un equipo de segunda línea de Europa, pero no los veo en el fútbol argentino en el corto.

0: plazo, por lo menos. Y después, ¿a quién quiere River en este momento? Una de las negociaciones que más le interesan a Eduardo Coudet es la de Agustín Canovio, que está convocado al próximo Mundial con Uruguay, jugador de Fluminense, que es volante ofensivo y también puede jugar de extremo izquierdo, jugar por demás interesante. Lo de Gio Simeone está trabado porque Torino le pidió 15 millones de dólares y la verdad es una cifra bastante exorbitante. No lo vale.
1: Basta de pagar de a 10 por cualquier muñeco.
0: A ver,
1: bueno,
0: de última
1: palos,
0: Simeone está
1: palos.
0: Más categorizado, pero 15 millones me parece una cifra bastante fuerte. Y otro de los...
1: ¿Y qué pasa con Drewsy, el de 10 millones que se lesiona cada dos días? ¿Va a seguir?
0: ¿Y si va a seguir?
1: ¿Está en la lista de prescindibles?
0: Por ahora no.
1: O sea, ¿es lo mismo jugar bien que lesionarte todo el tiempo?
0: Yo creo que Coudet apuesta a Drewsy, fue uno de los goleadores de que ha llegado, pero se ha lesionado muchísimo.
1: River no ganó nada con él y no dio garantía de nada.
0: No, es una realidad que a nivel logros son pocos, más individuales que grupales. Facundo Buonanotte es uno de los deseos de Coudet, jugador del Leeds, la Premier, gran jugador, 21 años, mucho futuro, ahora está en Premier. La verdad que está soñando en alto Eduardo Coudet. Y para cerrar con esto de River, quiero ver qué decía bien cortito Poncio sobre quién tendría que haber llegado al Mundial.
1: Dale. ¿Está el audio Poncio?
2: Si digo uno es porque más que todo estuvo en sintonía con para estar, ya había estado, nada, no sé. Me gustó Martínez Cuarta, que estuvo en un nivel muy grande, pero bueno, los que están bien merecido tienen.
1: Bueno,
0: hablaba del nivel de Martínez Cuarta,
1: ahora entiendo
0: nivel
1: todo,
0: que no hemos visto, ¿no? En este semestre, me parece bastante flojo fue lo de Martínez Cuarta, levantó, es cierto, los últimos partidos, pero yo no lo hubiese llevado al Mundial.
3: Bien. Lo ha llevado Martínez Cuarta.
1: No, ¿y a quién llevaría vos?
3: El Cabezón Ruggeri.
1: Pero Cabezón tiene 60 años.
3: El Cabezón está mejor que Martínez Cuarta. Te voy a decir, escuchá. ¿Sabés que capaz que lo llevan a Martínez Cuarta? Porque, claro, como Messi es la pulga, necesita tener un perro al lado.
1: ¡No!
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5: Hora 8, un minuto, cielo algo nublado, 14 grados 2 décimas, la temperatura 81, el porcentaje de la humedad, la máxima estimada para hoy en 18 grados.
4: Nacionales.
6: Javier Milei advirtió sobre el monstruo K y aseguró que la economía va a estar mucho mejor.
5: El presidente habló en el Congreso Anual de Ejecutivos de Finanzas, donde también aseguró que el año próximo va a pasar por arriba a la oposición en las urnas.
7: Decidimos hacer las cosas que están avaladas por la teoría económica, por la evidencia empírica y hacer lo que corresponde. Claramente los resultados nos están acompañando y hoy la economía ya está mejor, mucho mejor que en el 2023, pero a fin de año va a estar mejor, a mitad del año que viene va a estar muchísimo mejor y el año que viene, en octubre, los vamos a pasar por arriba y vamos a seguir impulsando las ideas de la libertad.
6: Luis Caputo confirmó que enviará al Congreso un nuevo proyecto de inocencia fiscal para los denominados dólares del colchón.
5: El ministro de Economía señaló que el proyecto oficial incorporará propuestas de especialistas tributarios para conseguir un mayor blanqueo y mejorar la recaudación.
6: La justicia de Estados Unidos volvió a fallar a favor de Argentina y rechazó el pedido de revisión del fondo Burford.
5: Lo dispuso la Cámara de Apelaciones del Segundo Circuito de Nueva York, por lo que la única opción judicial de apelar que queda es la Corte Suprema de Estados Unidos.
6: Hoy se define en labor parlamentaria qué pliegos serán votados mañana en el Senado.
5: Es luego de que se conociera que Patricia Bullrich le ofreció al presidente su renuncia como titular del bloque libertario, en desacuerdo con retirar el pliego para jueza de María Verónica Micheli, cuñada del periodista Hugo Alconada Mon.
6: Javier Milei no aceptó la propuesta y le pidió que siga al frente de la bancada oficialista.
5: Diputados comenzará a tratar hoy la ley de lobby y el superligi.
6: A las 14, un plenario de comisiones analizará el proyecto para dar transparencia a las gestiones de empresas o intermediarios.
5: A las 15, se iniciará además otra reunión para debatir el régimen de incentivo para grandes empresas.
6: Se oficializaron los cambios en la BTV y las revisiones podrán hacerse en talleres mecánicos habilitados.
5: A partir de hoy, se abrirá un padrón de inscripción para que establecimientos autorizados puedan realizar las verificaciones.
6: Cada provincia deberá adherirse al nuevo régimen.
4: Policiales.
5: El padre de Agostina apoyó al fiscal y consideró que Barrelier no actuó solo.
6: En conferencia de prensa, Gabriel Vega pidió respeto por su hija y afirmó que el detenido por el crimen tuvo cómplices.
8: Sí.
9: ¿A qué se refiere? ¿Cuáles son sus sospechas?
8: Porque no actuó solo. Esta persona no actuó solo y yo no voy en contra de esta persona.
9: ¿Qué hay detrás de Barrelier?
8: Yo sé que esta persona no actuó sola.
9: ¿Tiene
8: elementos
9: de prueba usted para demostrarlo a eso?
8: A mí mi corazón me dice que sí.
6: Hoy se realizará la marcha de Ni Una Menos en medio de la conmoción por el femicidio de Agostina.
5: Amplía Pablo Lugano.
10: Móvil. El colectivo Ni Una Menos realiza este miércoles una movilización al Congreso de la Nación para pedir justicia por Agostina Vega, Dulce María, Beatriz Candia y Noelia Carolina Romero, halladas asesinadas en Córdoba, Misiones y Temperley en los últimos días. La marcha, convocada contra la violencia de género, llevará como consigna vivas, libres y desendeudadas nos queremos. Aunque la convocatoria está prevista para las 17, ya se aprecian banderas de movimientos feministas rodeando el monumento de los dos congresos y un vallado parcial paralelo a la avenida Entre Ríos que permanece abierta al tránsito. Desde la Plaza del Congreso, Pablo Lugano, Radio Rivadavia.
6: Murieron un guía de montaña y una turista uruguaya en Tierra del Fuego.
5: Ocurrió a pocos kilómetros de Ushuaia durante una excursión en el glaciar Vinciguerra y las primeras hipótesis indican que sufrieron una caída en uno de los tramos más exigentes de la caminata.
4: Internacionales.
6: Irán atacó con drones el aeropuerto internacional de Kuwait y dejó un muerto y varios heridos.
5: El portavoz del Ministerio de Defensa kuwaití anunció la suspensión de los vuelos comerciales y calificó el hecho como una agresión criminal de Teherán que provocó importantes daños materiales al edificio y heridos.
6: Ucrania atacó la terminal petrolera de San Petersburgo, una base naval y una fábrica de armas a 600 kilómetros de la línea del frente.
5: El presidente Volodymyr Zelensky afirmó que las fuerzas de su país lograron golpear instalaciones estratégicas en territorio ruso.
4: Deportes.
6: Lionel Messi fue reconocido con el premio Princesa de Asturias de los Deportes 2026.
5: Un jurado compuesto por personalidades de ese ámbito lo reconoció como el futbolista más exitoso de todos los tiempos. El capitán de la selección recibirá el galardón el 23 de octubre en Oviedo.
6: La selección se prepara, en tanto, para su primer amistoso antes del Mundial.
5: Ya dieron de alta al Cuti Romero y Julián Álvarez y se estima que el sábado jugarán sin Messi y con algunos suplentes ante Honduras.
6: Barracas le ganó a Huracán y pasó a octavos de la Copa Argentina.
5: Venció al Globo por 1-0 en la cancha de Arsenal de Sarandí. Se enfrentará a Estudiantes de La Plata en fecha y estadio a definir.
4: El tiempo.
6: Máxima de 18 grados para hoy con cielo parcialmente nublado. Buen tiempo para el jueves con una máxima de 17. El viernes máxima de 19, pero con pronósticos de lluvias para el fin de semana, sábado y domingo, con máximas de 18 y 16 grados.
5: La temperatura actual 14 grados 2 décimas, cielo algo nublado, 81 el porcentaje de la humedad.
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11: Choque en Congreso y Meleán. Un peatón atropellado. Está reducida la circulación. Autopista del Oeste agiliza su marcha. Ya está habilitado el kilómetro 21, apenas pasando Vergara en sentido hacia Capital, luego de un choque entre un auto y una moto. Incendio en Fernández de la Cruz al 6100. Bomberos están trabajando. El fuego es generalizado y hay corte a la circulación a la altura de Lisandro de la Torre. Desde Control de Tránsito, J. Lianetti.
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0: Dos cuestiones cortitas. Ya está Clara Mucio, la vicejefa de gobierno porteño, para hablar una charla amplia sobre muchos temas. La verdad, queríamos tenerla aquí en el micrófono de Rivadavia hace mucho tiempo y la verdad, un lujo tenerla. Pero antes, dos cuestiones. Una, este cambio en la ley de inocencia fiscal que impulsa el gobierno a partir de charlas con los tributaristas. Llega tarde, lamentablemente, para personajes como el señor Facundo Leal, ¿no? Presidente Arsat, que tenía $2.400.000 en su casa y no sabía tal vez cómo blanquearla. La tenía ahí. Eso le llega tarde, lamentablemente, a Leal.
1: Ahí sí que puede haber una llamada discrepancia significativa, ¿no? Que
0: es un poquito.
1: ¿No? Claro, que es lo que está básicamente tratando de corregir el gobierno con la nueva idea. Para que ese régimen simplificado de ganancias no signifique un dolor de cabeza para los que justamente quieren ingresar, para que no les estén revisando precisamente las cuentas, ¿no? Así que ese es un... En este caso, la discrepancia significativa sería muy significativa, digo.
0: Totalmente. Y después, otro tema, así como hablamos de las complicaciones con los pliegos de los jueces, algunos pliegos de jueces que mandó el gobierno que realmente son muy polémicos, la polémica en torno a Verónica Micheli, la candidata jueza al Tribunal Oral Federal 3 de La Plata, se le retira el pliego porque es cuñada de Hugo Alconada Amón, insólito, pero bueno. Más allá de eso, también pasan cosas buenas en la justicia. Este es un tema que la verdad que siempre lo mantuve yo en agenda, que es, bueno, ¿qué hace la justicia y qué hace el Poder Judicial con los que son los jueces malos, los malos jueces, los que tienen problemas en sus comportamientos? Bueno, mucho se habló del rol de la Corte en el Consejo de la Magistratura, el presidente Rosati, ¿no? Asumió también en el Consejo de la Magistratura. Y atención, porque desde ese momento que el kirchnerismo lo objetó, dos jueces fueron echados, algo que no suele ocurrir, que los jueces son destituidos, lamentablemente. Uno lo forzaron a renunciar. Y varios que quedaron en la cuerda floja, varios que fueron a jury también, hay dos en jury de enjuiciamiento, y otro al borde. Esto para poner en valor, ¿no? No todo, insisto, está mal. También tiene que definir prontamente el tema del juicio político al juez federal de Rosario, Gastón Salmain. Y también avanzar con la citación a una suerte de indagatoria de Alejandro Patricio Maraniello, el juez denunciado por abuso sexual y maltrato laboral. La verdad que cuando ocurren cosas positivas, la verdad que como esta, dos jueces echados, uno que renunció para evitarlo y hay varios que están ahí a punto de perder su cargo, más allá de los cambios que hubo en el área de recursos humanos, el jefe de seguridad del consejo. Bueno, la verdad que muy, muy interesante. Así que bien vale el mensaje. Recibimos ahora sí a Clara Mucio. Clara, ¿cómo estás?
2: Bien, muy bien, Nacho. Gracias a todos por recibirme.
0: Bueno, vos sabés que veníamos hablando, y de hecho lo comentamos en el pase con Nelson, en los últimos días fue noticia de todos los diarios, un tema que la verdad que yo lo miro con preocupación desde el punto de vista social, desde el punto de vista político, Willy también desde el punto de vista económico, y fue algo que la verdad vos venías instalando, tuiteando, a veces en soledad, a veces cuestionada, por el tema de la caída en la natalidad, no solamente en la Ciudad de Buenos Aires, que es tu ámbito, sino en la Argentina, pero tampoco solo en la Argentina, en el mundo viene ocurriendo. Bueno, vos lo venís instalando y un poco surgió la idea de invitarte a partir de eso. Obviamente vamos a hablar de muchas cosas, de la Ciudad de Buenos Aires, por supuesto. Hoy tenés un acto importante ahora en un ratito con Jorge Macri. Pero quería arrancar por ahí. ¿Qué está pasando que estamos teniendo menos hijos?
2: Bueno, primero agradecerte y agradecerles este espacio porque, como bien vos decís, es un tema del que poco se habla. Hace 2 años que yo empecé a observar algunos comportamientos en la ciudad, pero como bien vos decías, todo lo que está pasando alrededor del mundo, ¿no?, que nos lleva a darnos cuenta de que la caída de la natalidad se viene sosteniendo y cada vez es más profunda, ¿no?, y hay una población cada vez más envejecida y en soledad, ¿no? Claro. Y me han acusado de un montón de cosas, desde andar a barrer las calles de la ciudad, ocuparte del subte, como si este no fuera un problema de escala planetaria, ¿no?
0: Exacto,
2: o sea, sí. Cada vez menos niños nacen menos niños, cada vez menos personas en la ciudad, y alguien me podría decir, bueno, es mejor para el medio ambiente, es mejor para consumir menos. Bueno, yo definitivamente creo que un mundo sin gente es un mundo que va al colapso. Y así lo empecé a plantear. ¿No? Y en la
0: ciudad de Buenos Aires... absolutamente franco. Cuando vos arrancaste con eso, hasta yo que estoy preocupado ahora, lo veía de otra manera. Era, che, este no es un tema... Y obviamente tenía el prejuicio que sos vicejefa de gobierno, decía, hay un montón de lío. En ese momento la ciudad estaba un poco más desordenada que ahora, ahora está bastante, bastante bien algunas cuestiones muy notorias, pero en ese momento, es cierto, era raro, era extraño, y vos lo instalabas y lo planteabas en soledad de la política.
2: Bueno, creo que algo que tenemos que hacer todos los que somos políticos y gestores, además, es estar mirando qué es lo que pasa en otros lados del mundo. Y claramente esto, cuando vos mirás Europa, cuando vos mirás otros países de Latinoamérica, se viene sosteniendo a lo largo de los años. Pero lo que llama la atención en la Argentina y especialmente en la Ciudad de Buenos Aires es de la forma abrupta que cayó la natalidad. En la Ciudad de Buenos Aires, desde el año 2019, se cruzaron las curvas, entonces nacen menos personas de las que mueren, ¿no? Desde ese momento, o sea, nacen todos los años 10.000 niños menos en la ciudad. Y entonces alguien me podría decir, bueno, eso es una oportunidad para las escuelas. Entonces yo trato de observar el dato, aportar qué es lo que está pasando en otros lados del mundo y también, digamos, hacerme preguntas sobre eso. ¿Por qué está pasando? ¿Cuáles son esos factores? ¿Qué es lo primero que la gente te dice cuando, bueno, ¿por qué no tenemos hijos? Aparece. Y hay algo impresionante. Si tomamos los últimos 10 años en la Ciudad de Buenos Aires... En este número de que están faltando cada año 10.000 chicos, es como si hubieran desaparecido en los últimos 10 años dos barrios. No sé dónde viven ustedes, pero como si hubiéramos eliminado La Boca y Boedo, por ejemplo.
0: Dos barrios en cantidad de gente.
2: 105.000 personas menos que nacieron en la Ciudad de Buenos Aires. O un barrio grande como Belgrano, tiene 130.000 habitantes.
0: Claro.
2: Entonces es como si hubiéramos eliminado del mapa. Y hoy no lo vemos en la ciudad porque lo que nos están faltando son niños. ¿A dónde sí lo vemos? En las maternidades que cierran, en los jardines maternales que están cerrando. Es ahí en donde empiezan a faltar esos chicos, hasta los 10 años. La matrícula de primer grado en la Ciudad de Buenos Aires cayó este año un 30%. Se estima que para el 2050 va a ser un 50%.
0: Este año
2: ya 30%. Hay escuelas que van cerrando, aulas que se van fusionando, en colegios que vos tenías A, B y C, ya ahora tenés A y B. Y hoy lo empezás a ver en esos primeros lugares, que es, bueno, hasta los 10 años, ¿a dónde están esos chicos? Pero esos chicos que no están hoy son los jóvenes que no van a estar mañana en la secundaria, son quienes no van a estar en estas mesas estudiando, quienes claro. No van a estar en estas mesas trabajando, son aquellas personas que no te van a poder brindar un servicio.
0: No van a estar aportando para los jubilados futuros.
2: No van a estar aportando para los jubilados futuros, y eso es un drama también que hoy se está empezando a vivir, no todavía acá en la Argentina, porque... La pirámide en la Argentina y sobre todo en la Ciudad de Buenos Aires es ya una cebolla, ¿no? O sea, hoy están naciendo. Es una cebolla en vez de ser una pirámide. Se asemeja a otras pirámides de países ya más envejecidos, como pueden ser los países en Italia, Alemania, Suecia. Entonces yo lo que digo es, bueno, este es un fenómeno que está pasando en la ciudad y cómo hacemos nosotros para comprender este fenómeno y en función de eso para tomar algunas medidas.
0: ¿Cuántos hijos tenés?
2: Tres hijos. No, cumplí con mi tasa.
0: Claro, te lo pregunto porque, por ejemplo, Ramiro Marra, lo conoces, sabes quién es, dirigente libertario, ahora no sé, está dedicado a la política en Boca, o no sé, hace videos de Boca, no tengo idea a qué se dedica. Subió un video el otro día hablando de este tema, y claro, muchos le preguntan, ¿y vos cuántos tenés? No, ninguno, todavía estoy buscando vientre, dijo. Me río para no llorar, digamos, porque no, la búsqueda me parece que tiene que ver con, o al menos lo que vos planteabas, no solamente es la cantidad de hijos, sino cómo está roto la cuestión de la familia, ¿no? Porque acá muchos lo plantean como un tema económico. Bueno, no hay hijos por lo económico solamente. Parece que limitarlo solamente a lo económico es perderse una parte de la perspectiva.
2: Sí, yo escucho muchos demógrafos, economistas, ¿no? Hablando de esa causa y además de esos efectos, ¿no? Que por supuesto que en el momento en que uno tal vez va a formar una familia, hay algo de eso que te aparece, ¿no?
0: Claro.
2: Digo, bueno, ¿dónde voy a vivir? Tengo trabajo, mi pareja tiene trabajo, y eso está, y uno no puede dejarlo de lado porque me parece que es válido. pero definitivamente no es algo económico, y eso es comprobable. ¿Por qué? Porque cuando vos mirás las tasas de fecundidad de otras ciudades, en donde el ingreso per cápita es elevado, en donde el acceso a la vivienda está garantizado, en donde el trabajo está garantizado, las tasas de fecundidad son más bajas o similares a las que tenemos en Argentina. Como decía antes, Noruega, Corea del Sur, es la tasa de natalidad más baja del mundo, o sea, el ingreso per cápita es elevadísimo, Estados Unidos, Alemania, o sea, todas esas, y mientras vos ves los países más pobres como Nigeria, Somalia, duplican la tasa de reposición o triplican, tienen 6 hijos por mujer. Entonces, definitivamente no es un tema económico, porque si no, parecería que en esos lugares, que esas variables no existen, las personas decidirían tener hijos. Y ahí es donde yo sí creo y estoy convencida de que acá hay algo cultural. Y entonces, bueno, las discusiones las tenemos que dar en ese campo. Y en ese campo, bueno, esto que vos me decías de Ramiro Marra, sí empieza a pasar empezamos a observar algunos comportamientos de las madres tienen sus hijos cada vez más tarde. O sea, hoy la edad en la que las mujeres tienen su primer hijo, en promedio, ya está cercana a 33 años, mientras que hacía 20 años era cercana a 28 años. Entonces, eso hace que, por supuesto, tengas cada vez menos hijos porque tenés menos tiempo fértil asociado a la fertilidad. Y ahí yo creo que hay un tema muy central que está en la falta de información que tenemos tanto mujeres como hombres respecto de la fertilidad.
0: Claro.
2: Las mujeres nacemos con todos los óvulos que vamos a tener en el resto de nuestras vidas, que son 1 o 2 millones. Pero después, a medida que pasan los años, van cayendo. Y a partir de los 30 años, cae en picada la fertilidad. Y en ese imaginario colectivo que tenemos todos, que hasta los 40 puedo ser madre, digo, y debe haber algún oyente que me está escuchando, sufriendo porque quiere ser madre, pero lo que queremos hacer es alertar, claro, me parece, sobre la falta de información que de verdad tenemos para tomar decisiones.
0: Claro. Ahí sí entra el tema económico, ahí sí me parece que entra, porque ante la falta de información, entre paréntesis, el kirchnerismo, tanta ampliación de derechos para las mujeres, se olvidó que en la ESI se le explique y se le cuente a las mujeres el tema este de la fertilidad, de la edad de fertilidad. Le estuvo siempre preparada la agenda para el tema del aborto, para el tema de el pañuelo verde, pero nunca para decirle, mirá, si vos vas a postergar tu maternidad después de los 30, ten en cuenta esto, simplemente para que vos decidas en libertad qué querés hacer. Y ahí sí entra el tema económico, porque no es barato, no es barato un tratamiento de fertilidad.
2: No, y como te decía, hay muy poca información. Claro. O sea, las mujeres no sabemos que la fertilidad cae en picada a los 30 años y que los óvulos que nosotros tenemos a partir de los 30 años cada vez empiezan a ser débiles, genéticamente con más complicaciones. Entonces, cuando te acordaste y a los 36, 37 años vos querés congelar óvulos, porque también está el mito de la fertilidad asistida, esos óvulos posiblemente ya no sirvan, y entonces empezás en una serie de tratamientos y de meses de espera, muchas veces frustrado. Solamente el 20% de los embarazos por fertilidad asistida llegan a parto, entonces llegan a un nacimiento concreto. Entonces empiezan a aparecer estas cuestiones, como decía, ¿no? La edad materna avanzada, la fertilidad, la falta de información, vos bien lo traías. En los contenidos de educación sexual integral no se habla de fertilidad, no se habla del embarazo como algo positivo, y eso claramente es algo que choca contra una naturaleza. Nadie dice lo que tiene que hacer cada persona. Lo que sí podemos observar es que cuando el comportamiento de todos es de forma colectiva, ¿no? Lo individual, cada uno es libre de hacer lo que quiere, pero cuando esto hay una decisión colectiva, bueno, algo está pasando en la sociedad que nos está llevando a no tener a los hijos como un proyecto, o a la familia como un proyecto de vida.
0: Ya nos vamos a meter en el capítulo de la Ciudad de Buenos Aires, mucho para hablar. Estamos hablando con Clara Mucio, la vicejefa de gobierno. Me voy a poner en modo libertario, en libertario extremo, en esta pregunta, y conspiranoico. ¿Comprás la idea de que detrás de esta caída en la natalidad a nivel global hay una de esas agendas, viste que algunos dicen Soros, todo un sistema raro para ir en contra de la natalidad, y de que en Occidente haya menos nacimientos que en otras partes?
2: Yo creo que la opinión pública termina siendo influenciada por lo que, ¿no? ¿no? Por lo que está pasando. Creo que ahí es donde tenemos que poder observar estos comportamientos y poder alertar. Y mi rol, y como me decías antes, ¿por qué hablan de estos temas? Es porque tenemos que alertar a la sociedad de que esto está pasando y cuáles van a ser las consecuencias en la sociedad en donde nosotros vivamos. ¿Hay cuestiones económicas? Sí. Pero yo creo que lo más lindo que tiene el poder formar una familia y el poder no tener hijos tiene que ver con, Iván Petrella lo decía el fin de semana en una nota, ¿no? En entender a los hijos como un don. Digo, esto es algo que es maravilloso. No conozco ningún padre que tenga hijos que diga me arrepiento de haber tenido, sino todo lo contrario. Digo, creo que los hijos nos hacen mejor persona. Digo, pero saliendo también un poco de lo ético y de lo moral que tiene, porque me parece que también hay algo que está asociado a eso, hay muchas de estas agendas que se fueron instalando en pos de dejar a la familia de lado, ¿no? Como si las mujeres con hijos fuéramos un predictivo de fracaso. Y hay una idea muy asociada, y vos lo comentabas antes, ¿no? A un feminismo más radical, en donde las mujeres, para ser exitosas, tenemos que estudiar, tenemos que trabajar. Y entonces, por eso también empieza a posponerse la maternidad como una elección. Y entonces yo ahí digo, ¿hasta dónde somos libres las mujeres para tomar decisiones? Si no tenemos información, porque desde que somos chicos nos están diciendo quedarte embarazado está mal. Y por supuesto que está mal quedarte embarazado a los 12, 13 años, en términos, ¿no? Claro. O sea, pero en ningún momento te explican temas de fertilidad o cómo es la gestación de un bebé.
0: No es integral.
2: Hay una integralidad en eso. O el aborto hoy ya está instalado como una medida anticonceptiva. Entonces, todas esas ideas, por supuesto que van calando en la población y van haciendo que tomemos decisiones para mi entender, cada vez con menos libertad, no con mayor libertad.
0: Bueno, ya vamos a seguir, vamos a hacer una breve tanda. ¿Tuviste un pasado verde? Me lo contás en un ratito. 8:26.
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3: Buen día, Nacho. Hoy será San Italia, los dos cuartos de final con tres italianos. Matteo Berrettini en la noche va a jugar contra Matteo Arnaldi. Los Mateos, recordamos que Berrettini viene de eliminar primero a Francisco Comesaña, levantándole dos match points, y en los octavos de final a Juan Manuel Cerúndolo. Y en el partido en un ratito, Flavio Cobolli, otro italiano de gran temporada, va contra el canadiense Félix Auger-Aliassime. Recordamos que ayer se jugaron los primeros cuartos, la victoria de Alexander Zverev, 7-6, 6-1, 6-3, frente al español Rafa Jodar. Sin Sinner y sin Alcaraz, evidentemente el alemán es el gran candidato, pero ojo, porque del otro lado va a tener a Jakub Mensik, que ayer la rompió toda, la dejó así chiquita, le ganó con comodidad, casi con baile, a Joao Fonseca, 6-4, 6-3, 7-6. En cuanto a los argentinos, hoy Gustavo Fernández juega a los cuartos de final del tenis adaptado, y Horacio Ceballos, junto a Marcel Granollers, que son los campeones defensores, también juegan los cuartos de final de dobles en un ratito contra Roger Vasselin y el monegasco Nice. Abrazo grande, la seguimos de la semana en París.
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5: 8:33, estamos aquí hablando con Clara Mucio, vicejefa de gobierno porteño. Había quedado pendiente la pregunta. Clara, ¿tuviste un pasado verde?
6: No sé de dónde sacás eso. Yo desde el 2018, cuando empezó toda la discusión del aborto, fui una de las políticas, una de las pocas políticas del PRO que se manifestó a favor de la vida. Para mí la vida humana es por encima de todo. Y tenemos que protegerla, entonces siempre estuve en contra de la legalización del aborto y siempre traté y trato de manifestarme en ese sentido, así que no.
5: Para vos tiene que, viste que el gobierno quiere dar vuelta a esa ley, ¿para vos hay que debatirla?
6: Yo lo que creo es que hoy no podemos estarnos asombrando o horrorizándonos cuando encontramos un bebé de 8 meses descuartizado en una bolsa. Eso es el aborto. No sé qué creían que era el aborto, ¿no?
5: Claro.
6: Entonces, yo creo que sí hay discusiones que muchas veces se dan en un ámbito y con datos, ¿no? De forma muy liviana. Ahora está toda la discusión de la eutanasia y van a empezar a aparecer algunos casos. Por supuesto que en los casos puntuales, ¿no? Podemos hablar de nadie quiere que una chiquita de 12 años esté violada, ¿no? Y que se quede embarazada. Y entonces siempre llevamos esos casos mintiendo, porque la verdad es que en la discusión del aborto se decían que se abortaban 500.000 niños por año. Y cuando vemos los índices de natalidad, no nacen 500.000 chicos al año. Entonces es imposible pensar que hubo 500.000 abortos. Y creo que ahí es donde la Argentina sí se ve una discusión seria. Y por eso es que me parece central cuando hablamos de estos temas, que tocan además decisiones individuales, como el tema de ser madre o ser padre, formar una familia, es traer datos. Claro. ¿Qué es lo que está pasando? ¿Cuáles son esos efectos? Y cuando los efectos que nosotros vemos, como los económicos, no tienen una correlación directa, bueno, ¿qué es lo que está pasando en nuestra sociedad? ¿Por qué falta información? ¿Por qué las mujeres tenemos hijos cada vez más tarde? ¿Por qué, como hablábamos hace un rato también, esto de atrasar la maternidad también hace que tengas más riesgos genéticos y que tus óvulos tengan, digamos, complicaciones genéticas y que puedas tener, yo les contaba recién en el corte, yo tengo un hijo con síndrome de Down, nacido a mis 41 años. Mm. Bueno, el aumento de posibilidades de tener un niño con síndrome de Down a partir de los 40, los 40 años es 1 en 100, a partir de los 45, 1 en 30, mientras que a los 20 años es 1, claro, es 1 en 1000. Entonces, empieza a ser cada vez más complejo y la falta de información, no solamente en las mujeres, sino también en los hombres.
5: Claro.
6: Hablamos de las vasectomías. Este año el gobierno de Kicillof hizo una campaña, yo le digo campaña de castración masiva para hombres.
5: ¿Por qué?
6: Porque eran unos camioncitos, como los camioncitos que llevas a las plazas para castrar perros y gatos.
5: Wow.
6: En los espacios públicos de la provincia, en donde decían intervenciones rápidas, sencillas, irreversibles. lamentablemente muchos jóvenes acceden a eso porque dicen, bueno, yo no quiero ser padre, no quiero ser padre a los 20, 25 años. Por supuesto que los chicos de esa edad no están pensando en ser padres. Digo, y después, es mentira que son reversibles. Son reversibles claro. Por muy corto tiempo. Cuando uno piensa en una vasectomía, tiene que pensar que es permanente. Y así te lo dicen los especialistas, claro. ¿No? Es la biología.
5: Claro.
6: Entonces creo que sí, se toman decisiones con muy poca información y que es el deber nuestro de poner sobre la mesa estas cuestiones.
5: No, yo te lo preguntaba porque hay un sector del progresismo que te toma ahora como una persona que cambió, y yo la verdad, a mí no me parece mal cambiar. De hecho, yo a la luz de lo que pueden considerar en el progresismo, pude haber cambiado, y la verdad estoy orgulloso. Uno cambia para mejor muchas veces, a veces para peor, hay personajes que cambian para peor, pero a veces para mejor, a veces vas aprendiendo, vas entendiendo otras cosas. El que solo no cambian los necios, digo, ante cuestiones de la vida uno cambia, y es necesario tener versatilidad y adaptarse y cambiar. Y lo ven como algo negativo. Por ejemplo, ¿hoy a la marcha no vas o irías?
6: No voy. Irías. No voy. Digo, y acá, por supuesto, hoy la Argentina está de luto porque hay una nena que apareció, asesinada, y la justicia tiene que actuar y sobre esa persona caer todo el peso de la ley. Y escucho mujeres decir, no, bueno, si después esa persona se reconvierte, esa persona tiene que estar presa de prohibida, de por vida. Mató, violó una nena, o sea, no hay reconversión posible, no me hablen de eso. Entonces yo de verdad creo que ahí es donde tenemos que dar las discusiones.
5: Lo decís por María Migliore. María Migliore ayer en un streaming de Infobae dijo que confía en la resocialización. Bueno, nada se puede esperar de esa mujer. La verdad que un personaje muy oscuro que estuvo en la ciudad de Buenos Aires. Clara, te llevo al ámbito porteño ya. Entiendo los tiempos también, y me gustaría hacerte algunas consultas.
6: Más interesante la natalidad, te quiero decir.
5: Por supuesto, a la gente igual le interesa todo, te digo, pero sí, si fuera por mí sí, pero bueno, también estamos para quienes nos escuchan. ¿Cómo está la ciudad de Buenos Aires, Clara? Tuvo un comienzo bastante lento, me parece, la gestión de Jorge Macri. Yo lo dije aquí en el micrófono, por eso te lo digo a vos. ¿Cómo está ahora?
6: Bueno, estamos, como bien vos dijiste, después de ese tal vez sacudón en las elecciones del año pasado, entendiendo lo que los vecinos nos pedían, ¿no? Ocupándonos del orden, de la seguridad. Ahora nos estamos yendo a una nueva camada, al egreso, una nueva camada de policías en la ciudad, y los delitos en las ciudades bajaron, y la realidad es que estamos viendo buenos resultados. Y todo lo que tiene que ver con el tratamiento de gente en calle. Sabemos que tenemos enormes desafíos en la ciudad, y vos me planteabas antes el tema este de cambiar de opinión. Yo fui ministra de Espacio Público el último periodo de Horacio Rodríguez Larreta. Yo me dedicaba a la ciudad, trabajé 14 años en la ciudad, y curioso porque cuando pasaba por acá vi uno de los espacios verdes, el último que inauguramos, que fue el Playón de Colegiales. Y volviendo al tema anterior, digo, en la ciudad de Buenos Aires hay más perros que niños menores de 10 años, porque el Playón de Colegiales hoy es un espacio público casi para perros, y eso también son consecuencias que estamos viendo con este tema anterior. Pero nos veo bien, nos veo que estamos atendiendo, o sea, nos juntamos en las reuniones de vecinos todas las semanas, 2-3 reuniones de vecinos. Jorge hace reuniones de vecinos casi todos los días. Y estamos trabajando sobre esas cuestiones que son las que más le aquejan a los vecinos, ¿no?
5: Bueno, hubo todo un tema con la basura en el inicio, que la ciudad realmente estaba sucia, y ahora parece haber otro escenario. También costó, y era una de las demandas, la basura en la ciudad de Buenos Aires. ¿Cómo fue esa adaptación? Era un espacio político que venía gobernando y tuvieron que hacer un nuevo aprendizaje. Cambiaron la empresa de basura.
6: A ver, dos problemáticas que tiene la ciudad de Buenos Aires están asociadas. Una, con la gente en situación de calle, ¿no? La cantidad de gente que viene en aumento, que decide estar en el espacio público, y ahí hay discusiones que, como hablábamos antes, ¿no?, terminan siendo de tono ideológico, porque te dicen, bueno, una persona que está en la calle, vos no la podés sacar. Una persona que está en la calle durmiendo con 0 grados es una persona que está atentando contra su propia vida. Si yo veo una persona subida en un edificio de Puerto Madero intentando, si le llevo todo, la policía, la guardia de auxilio, bomberos, ahora veo una persona menos 5 grados en una noche de invierno frío, sin frazada, y no los puedo tocar, ¿no? Entonces hay un grave problema también de salud mental, de gente en la calle que tenemos que abordar de forma más integral. Y por supuesto eso asociado a la basura. Digo, esa persona, ¿a dónde hace sus necesidades?
7: En un tarro.
6: ¿Lo dejamos entrar? Todos esos que hablan de, bueno, hay que darles una frazada, ¿los dejan entrar a su casa a bañarse? Digo, entonces hay discusiones que realmente de fondo nos tenemos que dar. Y son las dos problemáticas que hoy vemos en la ciudad, una ciudad digamos, donde viven 3 millones de personas, pero que entran 3 millones todos los días.
5: Pero hubo problemas con el sistema de recolección, porque de hecho lo vimos al propio Jorge Macri retando, entre comillas, a recolectores que no hacían su trabajo. Hubo una tensión con la empresa.
6: Salimos todas las noches a recorrer la ciudad y ajustar el contrato. Es un contrato que es un contrato ya viejo, es desde el año 2014, en el año 2022 eso se extendió hasta el 2028, entonces es un contrato que necesita ser revisado, ahora lo hereda esta gestión y que necesita, por supuesto, determinados ajustes. Y después está lo que cada uno de nosotros hace en la ciudad, a qué hora sacamos la basura, ¿no? ¿Cuáles son esos comportamientos? Pero la ciudad no es ajena a una situación que estamos viviendo, que es que en la provincia de Buenos Aires no se hacen cargo de las personas. El 60% de las personas que duermen en la calle en la ciudad de Buenos Aires son de la provincia, tienen domicilio en la provincia y vienen acá de martes a jueves a hacer changas, a dormir en la ciudad, a encontrar a alguien que les dé, exactamente, que les dé algo para comer, ¿no? Entonces, yo creo que ahí esos son, bueno, nuestros dos temas centrales, además de las obras que se están haciendo, como te decía, además del egreso de los policías, los sistemas de educación, la política de discapacidad que yo personalmente estoy llevando adelante, distintas cosas que estamos haciendo en la ciudad, pero como te decía antes, yo creo que nada de todo lo que estamos planteando, pensando en una ciudad del futuro, va a tener su correlación si no hablamos de los temas que de verdad están por atrás y que tienen que ver con esto, ¿no? Las decisiones individuales de las personas que hoy no están teniendo hijos en la ciudad. Y bueno, ¿y cómo vamos a hacer nosotros para gestionar esa ciudad del futuro?
5: Claro. Lo que pasa es que Larreta te decía, el escenario hasta 2023 era igual o peor en tema de gente de calle y no ocurría, la ciudad no estaba sucia, te dice eso Larreta.
6: Larreta sabe, a mí me encanta todas esas chicanas que hoy hace, porque él fue jefe de gobierno, yo fui parte de su equipo y él perfectamente sabe cómo nos juntábamos a revisar lo mismo que hacemos hoy, todos los índices, y que cuando empieza a haber más gente en la calle, los índices de limpieza en la ciudad empiezan a estar peor. Digo, es un acto que es correlativo, no existe, digamos, otro motivo. Después, por supuesto, cada gestión tiene sus propios desafíos, tiene sus propias herramientas y su propia impronta, ¿no? Y el orden en el espacio público que impuso la gestión de Jorge Macri con una determinación muy fuerte, ¿no? De no más piquetes, no más manteros. Nosotros en un momento en la ciudad habíamos sacado los manteros y después volvieron. Y eso son decisiones políticas.
5: Claro.
6: Entonces, a mí esto de las chicanas, de, bueno, cuando uno está gestionando tenés tus propios desafíos, tu propia impronta, a mí no me van. No me van y las respondo, claro. Porque me parece que es virtuoso también eso. Y como hablábamos antes, y si también cambias de opinión, es válido, ¿no? Claro. Uno va evolucionando en la vida.
5: Y sí.
6: Definitivamente yo no soy la misma persona
5: que trabajaba antes, con Horacio.
6: O que trabajaba con Horacio. Yo trabajaba en espacio público,
5: claro.
6: Y yo me dedicaba a eso. Y la realidad es que no sabía los contenidos de ESI, no lo sabía. Como posiblemente muchos de los padres que nos están escuchando no saben cuáles son los contenidos que les dan a sus niños en el colegio. Y que entonces un día agarramos un librito y había una imagen de una nenita con corpiño, perdón, y con pito. Entonces, si vos te sentís nene, podés ser nene. Y si vos te sentís nena, podés ser nena. Todas esas cuestiones, no creo que hay que discutirlas. Me parece interesante ponerlas sobre la mesa. Y como decía, antes yo me dedicaba a las plazas de la ciudad, al espacio público, a la basura. Y hoy me dedico a observar estos comportamientos. No soy antropóloga, pero sí veo lo que pasa en la ciudad. Sí veo cuáles son esos temas que a las familias, además, los interpelan. Nos llegan muchísimos mensajes de familias de que no están de acuerdo con algunos contenidos. Nosotros hicimos toda una revisión de los contenidos de ESI. Bajamos incluso muchísimos de los... Pero bueno, son décadas y décadas de docentes que se forman con una ideología específica, ¿no? Y lo que yo creo es que nos tenemos que nos tenemos que dar el espacio para volver a algunos básicos, así como volvimos en educación con Buenos Aires Aprende a poner lengua, matemática, como las materias troncales, volver a corregir, a que el docente tenga que dar su presentismo y que se tenga que capacitar y seguir capacitando. Bueno, tenemos que volver a hablar de biología.
5: Claro.
6: Y a los chicos enseñarles biología. Totalmente. Y a las mujeres enseñarles biología. ¿Y cuándo va a ser el momento en donde vos no puedas tener más hijos? Bueno, saber, ¿no?
5: Claro.
6: Esa es la libertad real.
5: Totalmente. Clara, tema seguridad lo encarrilaron con la llegada de Jiménez y Maximiliano Piñeiro. Ese tema se encauzó. ¿Cómo está la ciudad en materia de seguridad? Hay muchos vecinos que se siguen quejando, ¿no?
6: Bueno, la ciudad en términos de cuantificado de delito bajó, bajaron los robos, bajaron los hurtos. Hoy tenemos 26.000 policías en la calle. Como te decía, ahora nos estamos yendo al egreso de 650 nuevas policías. Y hay una decisión política fuerte, ¿no?
5: Claro.
6: Ya vamos por el 810, creo, si no me falla la memoria, desalojos a casas usurpadas en la ciudad.
5: Claro.
6: ¿Qué pasaba en la gestión anterior? Entonces, ahí es donde vos decís, bueno, no hablemos de chicanas, hablemos de lo que estamos haciendo, cuáles son esas problemáticas que nos encontramos, vecinos que te dicen, tengo mi casa, la casa de mi abuelo, usurpada hace 20 años, y no la puedo y no la puedo tener, o tenía un contrato y no los pude sacar. Entonces, bueno, es insistir a la justicia también, digamos, mandarle cada vez más expedientes para desalojar. Y hubo una decisión política de que en la ciudad el orden es prioridad, y es el orden en todo sentido, como hablábamos antes, el orden en la higiene, el orden en la seguridad, el orden en las escuelas, en las cuentas públicas.
5: ¿No es desigual el trato que tiene el PRO y la Ciudad de Buenos Aires con el gobierno nacional de lo que recibe del gobierno de Milei? Ayer lo escuchaba a Jorge Macri bastante elogioso, y la verdad a mí me sorprende porque el gobierno nacional no le está comportándose de igual manera que el kirchnerismo se portó con la Ciudad de Buenos Aires, con Larreta, cuando le sacó los fondos. De hecho, los 6.500 millones de dólares que le debe la Nación a la Ciudad de Buenos Aires todavía no se restituyeron, y se anuncia como un gran logro que le restituyan el flujo que le corresponde por orden de la Corte. Hay una contraprestación más alta de la Ciudad de Buenos Aires y del PRO al gobierno nacional que del gobierno nacional.
6: Nosotros como espacio político, como el PRO, estamos convencidos de que hay un enemigo, que es el kirchnerismo, y que no tenemos que dejar de ningún modo que el kirchnerismo avance sobre la Ciudad de Buenos Aires, incluso sobre el país, ¿no? O sea, un país que no tengo que decirles a ustedes, a los oyentes, cómo lo dejaron Alberto Fernández y Cristina Kirchner, ¿no? Hoy encima presa. Claramente, digamos, es la consecuencia de un país destruido. Entonces, sí vamos a estar apoyando, digamos, al presidente, que es el presidente que elige la gente, es un presidente que además tiene muchas de las banderas que nosotros hemos llevado, y el primer gobierno de Mauricio Macri, la inflación, no ordenar las cuentas públicas, achicar el Estado, un Estado desbordado, y vamos a estar ahí para sostenerlo. Y lo hemos hecho en el Congreso, lo hemos hecho, como bien vos decís, desde la ciudad. Si es desproporcionado o no, bueno, eso que lo analizará.
5: No, claro, no, me lo pregunto porque, por ejemplo, cuando hablamos de la basura o de la suciedad en la ciudad, la respuesta del gobierno porteño de ustedes es, bueno, son gente que viene de la provincia, los bonaerenses, que realmente también los bonaerenses dejan plata acá en la ciudad. Pero cuando se habla, por ejemplo, de el tema seguridad, no se puso el foco en que el gobierno nacional durante mucho tiempo no le recibía a los presos a la Ciudad de Buenos Aires. Y la verdad, ahí sí veo como una doble vara del gobierno porteño en ese vínculo. Digo, se le está dando demasiado amor de parte del PRO y de la ciudad a un gobierno que tal vez no piensa que a los porteños, que los porteños eligieron al PRO. Y vive en campaña política electoral auspiciada por Karina Milei. Esa es mi visión, y no puedo dejar de mirarle. Y te escucho a vos hablando muy bien del tema de la gente que viene de la provincia y duerme en la ciudad, pero también hay como una permisividad a lo que hace el gobierno nacional con la ciudad.
6: Bueno, ahora respecto de los presos, estamos trabajando muy bien en línea con la ministra de Seguridad, con Oliva, para trasladar lo que es la cárcel de Devoto, que es una deuda histórica que tiene el gobierno nacional para la ciudad, para el barrio de Devoto, y esa va a ser una política muy concreta. Creo que los argentinos nos cansamos un poco de esto, ¿no? De estar discutiendo y peleando a ver quién tiene razón. Me parece que todos los que tenemos alguna decisión y quienes gestionamos tenemos la obligación de aprovechar el lugar donde estamos, de hacer las cosas bien, de trabajar para que la Argentina salga adelante. Y ahí es donde las nuevas generaciones, tal vez sin tanta historia, ¿no? Y sin tanto rollo como hablábamos antes de yo hice, no hice, somos quienes tenemos que también empujar este carro. Y en el PRO también se viene una nueva generación y sí. Mauricio con su próximo paso.
5: ¿Te
6: ¿no?
5: gustaría Ahora, Mauricio Macri candidato?
6: Bueno, Mauricio es el líder que a mí me inspiró para meterme en política. Yo estaba en la facultad y dije, bueno, en este
5: a este
6: partido yo me sumo, y hice toda mi carrera política en el PRO, y es una persona que además tiene muchísimas cualidades, pero además una cualidad enorme, que es unir, ¿no? Entonces hoy está haciendo esto de recorrer las provincias en la Argentina, pero como te decía antes, yo creo que hoy todos quienes estamos queriendo...
5: Pero, Massa, por sí o por no, ¿te gustaría Macri candidato? ¿Vas a militar que sea candidato? Porque el PRO quiere presentar candidato, aparentemente.
6: Bueno, hoy no tenemos un candidato. En el momento que se diga, Mauricio siempre va a ser un candidato para nosotros. Es la persona que, como te decía, ¿no?, inició el cambio en la Argentina, y gracias a todas las bases que se fueron instalando en la nación y por los lugares donde nosotros pasamos, ¿no? Hoy nadie me puede decir que hace 20 años la ciudad era igual que lo que es hoy, y después, por supuesto, los desafíos que tenemos, pero así en cada uno de los lugares en donde el PRO pasó, en donde Mauricio con su impronta, digamos, fue llenando de sus equipos, pasó, está mejor. Así que por supuesto que es una persona que nos llena de ilusión.
5: ¿Y la fórmula porteña se repite?
6: Y no sé.
5: Le preguntamos a Jorge.
6: Ahí pregúntale a Jorge. No, a ver, yo tengo muchísimas ganas de seguir trabajando en la ciudad. A mí la ciudad es algo que me apasiona, por lo que me formé. Pero como bien te decía antes, ¿no?, tratar de tener nuevas ideas, y con esto, con Jorge, venimos trabajando fuertemente, observar todavía lo que nos falta. En la ciudad, como les contaba antes, yo lidero todo el plan de discapacidad en la ciudad que no existía, y hoy tenemos, digamos, con hechos concretos, una oficina de empleo para personas con discapacidad en el ecoparque, 40 chicos que están trabajando en la atención al público que tienen discapacidad con enormes desafíos. Es una población que tiene enormes desafíos en términos de empleo. El 85% no tiene trabajo. Entonces yo estoy muy enfocada en eso, muy enfocada también en estar estudiando estos temas, ¿no? Que como te decía, son ideas nuevas, y es venir a aportar algunas observaciones de cosas que están pasando en el mundo, y cómo lo que está pasando en el mundo nos tiene que alertar a lo que pasa en la ciudad. Porque cuando vos ves, por ejemplo, en Europa, con estos índices de natalidad o la caída de la natalidad tan bajos, bueno, ¿cómo están reconvirtiendo?
5: Sí, todo.
6: Es inmigración.
5: Todo, sí.
6: ¿Y qué va a pasar en la Argentina con eso?

0: Ahora, los cuando valores, vos tenés claro, en una escuela, en la ciudad de Buenos Aires, gente que a las 12 del mediodía empieza, yo no tengo nada contra las religiones, pero digo, o sea, como cuando vos ves en Barcelona o en Madrid y vos vas caminando en Londres o París y cuando ves las noticias, el 75% de los crímenes que se cometen en la ciudad de Londres son delitos por inmigrantes. Entonces, digo, ahí sí creo que hay muchas de estas derivadas, que no es, bueno, cae la natalidad, uy, qué problema, tenemos menos chicos.
1: ¿Quién lo reemplaza? Bueno,
0: ¿cómo vamos a hacer nosotros para estructurar esta nueva sociedad? ¿Dónde están esos proyectos de familia que desaparecieron?
1: ¿Clara?
0: La sociedad es la base de la ciudad, ¿no?
1: La última. ¿Y si regresa Patricia Bullrich? La gente cambia. Se fue Patricia Bullrich. ¿Las puertas están abiertas?
0: En términos, si regresa al partido.
1: Si
0: bueno, hoy yo creo que Patricia está en la Libertad Avanza. Uh-huh. Ella fue la candidata al presidente del PRO, pero definitivamente está en otro espacio político. Es una persona a la que yo valoro desde sus ideas, desde su convicción, ¿no? Desde cómo trabaja. Pero en la ciudad de Buenos Aires nosotros vamos a apoyar a Jorge Macri,
1: obvio,
0: que quiere
1: reelegir.
0: Sí,
1: me imagino, ¿no? Pero las puertas del PRO no están cerradas.
0: Creo que es muy, muy pronto para hablar de eso.
1: Gracias, Clara Mucio, vicejefa de gobierno porteño, por venir aquí al piso de Rivadavia. Muy, muy interesante la charla, larga charla. Gracias, ha sido muy amable.
0: Cuando quiera, muchas gracias.
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0: 9 en punto. Dani, último apunte.
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0: Bueno, yo lo quiero entrevistar a Arjona.
2: Ay, qué bien.
0: En este programa, así que le hago extensiva a las altas autoridades de esta radio. Quiero entrevistarlo a Arjona acá en el piso de Rivadavia. Sé que es muy complejo, obviamente es un artista que tiene muchas invitaciones, pero la verdad yo lo quiero entrevistar a Ricardo. Es así, es así. Bueno, un último apunte, Luchi.
3: ¿Qué pasaría con el Dibu si hashtag anulo mufa, Argentina sale campeón de ese mundial? Lo escuchamos.
4: ¿Hay alguna selección que ganó dos Copas del Mundo seguidas?
5: Bicampeón.
6: Bicampeón.
4: Ahí me retiro. Te lo prometo que hoy te diga, me retiro. Te lo digo hoy, entre todos. Me retiro después de ese mundial.
7: Ya está viejo, digo, ¿qué querés?
4: Claro, recién cumplí 33, a mí voy a tener 33 en el mundial. Un pendejo. Empecé a jugar a los 30 años, ¿qué querés? Me retiro a 33.
3: Me retiro, dijo. No, básicamente se retira el Dibu. Así que bueno, ojalá que se retire. ¿Qué querés que te diga?
0: Totalmente. Así. Gracias, Luchi. Los ganadores.
3: Tenemos ganadores. El kit de Franco Valente se lo lleva Sergio, DNI 636. Y la cena de mar para 5 personas se la lleva Luis, últimos 3 del DNI 912.
0: Gracias, Lu Hidalgo, por venir. Un beso grande a Romy, pero gracias por estar, Lu.
3: Un placer.
0: Un gusto siempre. Bueno, nos despedimos
8: en el estamos yendo, interesante la nota que hiciste con Clara Musio.
0: Gracias, muy buena nota.
8: Escuché que hablaron de la vasectomía.
0: Sí.
8: Pues es que un tío mío se hizo la vasectomía y murió de un infarto.
2: ¿Por qué?
8: Sí, porque mi tía quedó embarazada.
2: ¡Ay, qué!

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0: 9:05, le pedimos disculpas a Nelson por estos dos minutitos que nos hemos pasado. No nos gusta pasarnos, Nelson, y menos porque que estás vos, pero bueno, la verdad que se nos complicó con la nota, no manejé bien los tiempos a
1: pero son las cosas periodísticas, querido, así que estaba escuchando.
0: Bueno, veníamos hablando, vamos a contar. Yo vengo sorprendido con todo esto de lo que pasa de este funcionario de ARSAT.
1: Es novelesco,
0: que le, 006. Que le encontraron una valija, además de $2.400.000, además de drogas, 180 gramos de cocaína, pastilla MDMA... éxtasis, bueno, de todo, le encontré una valija de espionaje.
1: Y además de sofisticada. Sí.
0: Alguien me decía, atento a los vínculos con Leonardo Scaturice.
1: Sí, claro.
0: Este hombre de realmente un
1: personaje
0: muy oscuro, muy tenebroso.
1: Mirá lo Flybondi como está, digamos, capotando, ¿no es cierto?
0: Claro. Compró a Flybondi muy mal, pero la empeoró.
1: Está liquidada.
0: Lo impensado.
1: De la información que yo tengo.
0: Sí, liquidada. Un solo avión tiene.
1: Salvo que aparezca algún inversor que está liquidada como tal, ¿eh? Así que sí, el ARSAT es el de espionaje.
0: Hay una nota de Martín Angulo en Clarín que también consigna datos de La Nación. Habla de Facundo Leal, pero también hay otra nota de Roxana Badaloni, que es la corresponsal de Mendoza.
2: Que los conoce a todos estos muchachos.
0: Conoce, habla de la banda de los mendocinos.
1: Sí, tremendo.
2: Pues también, hay que destacar también a Camila Dolabjian.
0: Camila ha hecho en esta radio un
2: trabajo.
0: Es cierto, tenés razón.
2: Y unas notas muy buenas en La Nación.
0: Es cierto. Arrancó Camila en esta radio, valga el reconocimiento, el fin de semana, también publicado en La Nación. Y ahora...
2: Y es la que instala ese nombre, la banda. Banda de los mendocinos.
0: Exactamente, la banda de los mendocinos.
1: Muy bueno, muy bueno.
0: Y claro, Leal es mendocino. Pierrini, que fue secretario de transporte.
1: Sí, mami.
0: Fue secretario de transporte. Claro. Todo tiene que ver con todo. Te nombré Scaturice, Flybondi. Te nombré Pierrini.
2: No te olvides que cuando se produce el escándalo de ARSAT, toda esta gente termina en el área de transporte.
1: Correcto.
2: Justamente van al ORSNA. Que es el organismo que controla los aeropuertos.
0: Correcto. Claro, cuando echan
2: a los cordobeses.
0: A los cordobeses, que los echan, ¿te acordás? Por el tema este de la votación.
2: Sí, claro, bueno, primero lo echan Osvaldo Giordano.
0: De Alances.
2: Que fue el primer caso tipo Halconada,
0: el tema seguros, que a mí me cuentan que hoy, que miremos hoy el tema seguros.
2: Sí. Claro.
0: Un sector del gobierno está haciendo lo mismo que hacía Alberto Fernández con los seguros. Hay una banda del gobierno cercana a Karina Milei haciendo negocios con los seguros.
2: No nos olvidemos que el principal contratador de seguros en la Argentina, como todo, es el Estado.
1: Por supuesto.
2: Y esto viene hasta de la época del Mundial.
0: Ojo con Nación Seguros.
2: De la época del Mundial 78.
0: Pero, claro, acá nombran a Luis Pierrini, que fue el que tomó el mando después de... ¿Cómo era que se Mojeta?
2: El tema es así.
0: Franco Mojeta.
2: Se produce el conflicto con Giordano porque que la mujer había votado, ¿te acordás? Osvaldo Giordano, como la mujer, entonces lo castigan después. Después pasa, después se va Franco Mogueta de la Secretaría de Transporte, siempre por cuestiones personales. Siempre por cuestiones personales.
0: Fue buen funcionario.
2: Y ahí Juan Pasos, que era el secretario de Coordinación Económica, le recomienda a Luis Caputo, a este tal Luis Pierini. ¿De dónde lo conocía Pasos a Pierini?
0: De la compañía Triunfo Seguros.
2: Justamente, Pasos había sido el superintendente de seguros en la gestión Macri. También con el mismo grupo de funcionarios.
0: Claro, hay que decir que Pierrini estos muchachos volaron, ¿sabes por qué volaron? Por haber viajado en un avión de Tobillino. Señalaron por...
2: Y ahí se produce esta situación en la cual yo personalmente creo que el ministro de Economía se la lleva de arriba por un absoluto desconocimiento que habitualmente tienen los economistas o la gente que viene del mundo financiero de temas muy complejos, porque no es solamente los aviones, están los trenes y están los barcos, también es todo el área fluvial.
0: Hay que decir, Caputo hereda un ministerio de Economía. que era un superministerio de Sergio Massa, ¿te acordás? Uh-huh. Que tenía todo el control de todo.
2: En ese momento hubo mucha gente allegada a Luis Caputo que le dijo, no te metas en esta cuestión, dejá el área de transporte, dáselo a otro. Y bueno, viste, en la ambición, pero la realidad es que han puesto gente en trenes que no tienen, bueno, ni hablar, acordate los colectivos. Ojo, después ahora entra, creo que uno de los funcionarios en el tema de transporte es el del grupo Dota. No se viste acá.
0: Pará.
1: Que no corre
0: vuela. Hay alguien que trabajaba en Arsat. Fíjate cómo está todo vinculado, más allá, vinculado a los nombres. Pero Gerardo Boschín era, atención, gerente de compras de Arsat.
2: ¿Y dónde termina?
0: Fue a Trenes Argentinos.
1: Ni idea.
0: O sea, es como que, bueno, Nelson, claro, hoy estás acá, mañana...
2: Pero vos imaginate que ferrocarriles, lo que antes era Ferrocarriles Argentinos, no ha habido una caja gigante en la Argentina. Y bueno, y hay algunos comentarios complicados con lo que está pasando en Trenes Argentinos.
0: Juan Andrés Navarro, ex subgerente de Administración y Finanzas. Pablo Pagani, gerente de Finanzas de Arsat. Toda esta banda de,
1: bueno, además, de Mendoza. La plata que manejaban, pero lo del espionaje, y bueno, no, eso es agrega raro, un elemento, ¿no?, fílmico. Lo otro, es decir, corrupción.
0: Sí, corrupción más. Acá había pero un sistema otro, de espionaje.
2: Y además, aparentemente, todo el mundo sabe que se reunían, creo que en la confitería y en Retiro, estos trenes, a repartir las cartas.
0: Repartir las cartas otras
1: tremendo,
0: cosas.
1: Tremendo. Un hecho brutal. Fíjate cómo el gobierno, digamos, va subiendo la escalera,
2: Bueno, de hecho, este de va a ser, pues, ¿no?, yo digo, yo ayer por eso yo lo dijimos, Nacho, esto tarde o temprano va a ser un dolor de cabeza para el ministro de Economía, que repito, yo creo que esta se la lleva completamente de arriba. Pero claro, como esto entra en la pelea de los Santiago contra los Karina, y resulta que Santiago tiene el mismo apellido que el ministro de Economía, entonces empiezan todas estas historias. Creo, repito, creo que se la lleva de arriba.
0: Caputo, Luis Toto Caputo, la liga de arriba en... la exposición por el hecho de compartir apellido con Santiago Caputo, a quien se le...
2: Entonces los que lo quieren ensuciar a Caputo dicen, este está metido porque le dan las concesiones y es caturiche y empieza toda esa historia.
1: Pero hay personajes, digamos, cuando vos vas viendo...
0: Es espectacular esta trama.
1: No, y va a seguir creciendo, porque además hay una interconexidad de personajes sobre los cuales, además, ya ha habido advertencia. Por ejemplo... Sobre Caturiche, las advertencias fueron de todos.
0: Mirá la foto, Nelson, de la valija. La valija con el material de inteligencia.
1: Tremendo. ¿Qué voy a decir? ¿Para qué? Esto, por eso, esto ya le da un aspecto fílmico.
0: Sí, de
1: ¿no?
0: serie, de
1: novela. 007. Sí. Ah, amigo.
0: Bueno, aparte todo la usaría, esto, ¿no?, se destapa. ¿Puedo decir por qué un fiscal perspicaz de un acto de corrupción se dio cuenta que faltaban dos palos 400? Salta, ¿por qué? Porque hay un robo, un grupo de delincuentes, no estos, no los funcionarios, sino un grupo de delincuentes reales, que roban material sensible de satelital, de ARSAT, lo roban de un galpón, de una empresa de seguridad privada. Entonces, cuando van a chequear las medidas de seguridad de ese galpón, dicen, che, pero esto no está para conservar algo tan importante. Entonces van a la licitación y dicen, che, esta licitación está maniada. Che, ¿y quién firmó esto? Y van y encuentran...
2: Recordaba muy bien el amigo Carlos Paña el otro día, el lunes, en su programa, que, digamos, ARSAT había, y hoy ARSAT tiene un activo que es muy apreciado por todo el sector de telecomunicaciones.
1: Obvio,
2: porque ARSAT tiene 30.000 prácticamente kilómetros de fibra óptica.
1: De fibra óptica, sí.
2: Mientras que las telefónicas tienen la mitad. Eso fue todo lo que fue el delirio de armar una especie de telefónica contra Clarín.
0: Vibertel.
2: Exactamente, que eso fue todo financiado, por supuesto, con imagínate lo que debe haber costado.
0: Con el IVA de los pobres.
2: Imagínate lo que debe haber costado el metro de fibra. Cómo me hubiera gustado ser el proveedor de fibra, lo que habrá costado.
1: Cuando fue el lanzamiento de los satélites, con debido con Cristina, que hubo una transmisión de Cristina, de cadena nacional. tremendo.
0: Los retornos posibles, ¿no? De eso, ¿no? Dios mío.
2: Por eso el gasto público, el gasto público, nunca nos olvidemos. Ahora, es ingreso privado. Alguien se lleva el gasto público.
0: Ahora, lo curioso es que este gobierno le dio continuidad al área de transporte, ¿no? Al área de tecnología en ARSAT. Bueno, yo no sé
2: por
0: qué acuerdo previo hubo con Javier Milei o con alguien del gobierno de Javier Milei para que este muchacho leal, que está hace 20 años, es una verdadera política de Estado, leal.
2: Tiene foto con Sergio Massa, con la señora Galmarí.
0: Con Cristina.
2: Con todos, claro.
0: Exactamente,
2: claro.
0: Leal es la política de Estado de Argentina.
1: Alguien de carrera, entre comillas, en el Estado. Además que hoy está en comercio, mañana en seguro, pasado en ARSAT, donde
2: hay sectores, viste, los seguros, el juego. Hay sectores que son política de Estado.
1: Sí.
0: Ahora, yo soy Adorno y digo, che, a mí por el pancho y la coca, este tenía $2.400.000 en su casa.
1: Por supuesto. Ahora, eso te marca la necesidad, cuando vos siempre decís algo interesante, todo lo que decís es interesante, pero un detalle cuando decís, hay que estar preparado. Un gobierno que no tiene gente preparada, no tiene equipos, digamos, más allá de este tipo de cosas, entra en esto, mira, viene XX, que no sé quién es, que toca aquello, y le das vía.
2: Pero bueno, esto también explica por qué.
0: Pero perdón, ya cierro. Nelson, está bien eso. Ahora, si vos querés gente idónea, haces una selección de personal de los mejores, realmente, no de los políticos. Haces personal técnico, decís, che, el que más sabe de satélites, bueno, vas a la universidad.
1: Esto es casta.
0: Bueno, claro, decidieron meter la casta.
2: Esto explica por qué ha habido tantas renuncias por motivos personales. En áreas sensibles, sí, digamos, ¿no? El último que se acaba de ir es el secretario de Legal y Técnica del Ministerio de Economía, un tipo impecable, nada menos que el hijo de García Hamilton, imagínate vos, gente de primerísimo nivel, que se fueron y bueno, y ahora acaba de renunciar el del ente regulador de gas.
1: Claro,
2: obviamente, en el lo que hoy es el super Ministerio de Economía, y bueno, hay una... Por algo es el ministerio que ha tenido más renuncias y más movilidad de gente, siempre por motivos personales.
0: Bueno, los motivos personales, evidentemente, ahí está claro. Ahora, también me pregunto.
2: Quiero quedar pegado con
0: estas
2: cosas.
0: También me pregunto, esto no es aislado. Yo hablé en el inicio del programa de Sandra Petovelo sacándose encima a Tecnópolis porque Cifeli aparecía todos los días, todas las semanas, con algo raro para que firme o para que convalide. Y Petovelo dijo, no, ¿esto de quién es? ¿Y lo quiere Karina? Bueno, toma Karina.
1: Claro.
0: También lo que hablaba en el Ministerio de Salud. Hoy se anunció el cese de esta funcionaria de Bullrich.
1: Sí.
0: Lo mete dentro de la interna. El rumor y la versión que explican en Salud es, la sacamos porque se ve atribuido a unidades remunerativas. Y vos decís, che, qué bueno. Y por otro lado hay un muchacho, Rodrigo Barra, que fue subsecretario, es subsecretario de gestión administrativa, es decir, maneja los recursos, y el tipo se dejó olvidado un sobre con $10.000 cuando se fue de su despacho en producción. Y todo pasa, entonces si vos pones a los lobos a cuidar las ovejas, ¿qué van a hacer los lobos? Y probablemente se coman a las ovejas.
1: Sí, es un llamado de atención para el gobierno, y vos empezás a decir, ¿esto es casual?
2: Y tal vez esto también explica este enorme fastidio que tienen algunos funcionarios con los periodistas.
1: Bueno,
2: porque son los que cuentan estas cosas.
0: Bienvenido sea.
1: Porque además es muy importante esto, ¿no? Porque decía, vos decís, esto no lo descubre la justicia.
2: No, claro.
1: Lo descubrimos nosotros.
0: Por eso odian al periodismo.
1: Y demás. Exactamente.
2: Odias lo que cuentan los periodistas.
1: Ninguno de los casos importantes de corrupción de este gobierno los ha descubierto la justicia. Ni el caso Andis, ni por supuesto ni Libra, ni nada.
0: Nada.
1: Como no ocurría con nosotros.
2: Exactamente. ¿A quién le agradecemos el caso Cuadernos? Supuesto, ¿a quién le agradecemos la causa Vialidad?
0: La causa Sicone. Es tremendo
1: en la Argentina. Y la justicia no tiene iniciativa de nada.
0: Las coimas en transporte durante la gestión de Jaime.
2: Y por eso me parece que el caso este de la cuñada de Alconada Amón y todo el episodio es doblemente grave.
1: Por supuesto.
2: Porque en alguna medida... Y bueno, es como que ya no se ataca al periodista, no. Se ataca a la familia.
1: A la familia, claro. Y el novio, por
2: entonces
1: supuesto.
2: Vos que decís, bueno, yo soy periodista. Claro. Yo soy periodista.
1: Mi familia.
2: Si yo llego a decir algo que incomoda al gobierno, ya no van a ir solamente contra mí.
0: Bueno,
2: van a ir contra mi familia.
0: De, digamos, ¿no? del editor de Pablo Vaca en Clarín. Claro. También bueno, odiamos a los parientes de los periodistas.
2: Exactamente, sí, claro.
1: Muy buena.
0: Es el foco, ¿no? Es, no solamente hay que odiar a los periodistas, sino a eventuales parientes
2: y además
0: y a todos los que no se alineen con nosotros.
2: Y ese argumento de, bueno, finalmente nosotros respondemos en las redes sociales, pero no perseguimos a nadie, no apretamos con la FIP.
1: Se termina.
2: Bueno, ya estamos pasando de las palabras a los hechos, muchachos.
0: Claro, claro.
2: Es importante, por lo menos, que todos sepamos cómo son las cosas, ¿no?
1: El desmarque de Patricia Bullrich políticamente muy significativo. Hay una relación que se rompió. No, uno dice, se rompió con...
0: Con Karina, es con Karina. Es que por ahora es con Karina.
1: Por supuesto.
0: Pero depende de Milei, porque si la deja hacer a Karina también...
1: Totalmente, digamos.
0: Va a romperse
1: está ahí. Marcando lo que es esa asociación nefasta, ¿no es cierto?, para Milei, ¿no? Como tal, pero digamos, vos te peleás y vos decís, no, mirá, esto no, ¿eh? Esto habla muy bien de Patricia Bullrich, y marca una ruptura de consecuencias imprevisibles.
0: Nelson, los dos lados dicen no rompimos, del lado de Milei y el lado de Bullrich. Ahora, yo me pregunto, en este contexto, la subestimación del poder de Patricia Bullrich al marcar esto, también es dejar un testimonio de lo que sos vos como dirigente político.
1: Supuesto, obvio.
0: Y llegado el caso de plantear las condiciones. Karina la quiere empujar a la ciudad para sacarla de encima.
1: Obvio, claro.
0: ¿No?
1: Totalmente.
0: Así hay algunos que dicen, Patricia quiere ser vice de Milei para después intentar ella. Ahora, si Patricia hoy se va, supongamos que se va. Es este escenario que quiero que me ayuden, tal vez yo pienso mal. Si Patricia se fuera de La Libertad Avanza, dijera... Yo no comparto muchas cosas estructurales, tema sacar a un familiar que roza la persecución, ya
1: sí, claro,
0: me parece.
1: Claro, absolutamente.
0: Tema declaración jurada de Adorni, que es un tema no político, sino también judicial, de transparencia, ya empieza a mostrar otro camino. Yo no sé cuántos puntos de los que tiene Milei en este combo no son parte también de Bullrich.
1: Pero por supuesto, yo coincido con vos.
0: Digamos. Ojo con eso, porque el Milei que votó el 30% en las generales de 2023 era un Milei desconocido para un sector, era una apuesta. Yo no sé si ese 30 está así sellado y a rajatabla.
2: Y
0: tampoco sé si a Bullrich le va bien, digo, claro. Para mí es pérdida de los dos lados, pero digo, ojo con creerse que el mecenas, esto del Mesías, del liderazgo.
1: Sobre todo cuando el Mesías ya empieza a no ser tan Mesías,
0: claro.
1: ¿No?
2: Y, digamos, y uno no escucha algo, por ejemplo, vos decís, bueno, si está bien, se arma esta discusión, decís, bueno, fenómeno, pero imagínate que entonces viene un balotaje. Y el balotaje, pues, estamos diciendo, Milei contra Kicillof. ¿Y qué vas a hacer? Voto en blanco, te dicen.
0: Los que no son kirchneristas.
2: Claro, por eso, el
0: kirchnerista vota a Kicillof o al que sea.
2: El que votó a Milei contra Massa. Sin, digamos, ese voto, si querés, de Patricia Bullrich. Yo estoy escuchando en esa gente que vos decís, bueno, está bien, tenés razón, te quejas, pero después en el balotaje, Milei contra Kicillof, vas a votar a Milei. ¿Qué vas a votar? No, voto en blanco, te dicen. Atenti ese, ¿no?
0: Como no convalido todo esto que pasó.
2: Atenti con eso, ¿no?
0: Y no voto al kirchnerismo. Atenti.
2: No, por supuesto que no. Después votar en blanco no sabés, porque vos votás en blanco, estás votando al ganador. No sabés a cuál de los dos.
0: Estás
2: votando al ganador.
0: Es un eventual voto contra el kirchnerismo.
2: Claro, ¿entendés?
0: Ojo con eso, es cierto.
2: ¿Entendés? Falta mucho todavía.
0: Falta mucho. Falta, pero...
1: Hay una dinámica... Fíjate que todo remite finalmente a lo mismo, lo que venimos hablando desde hace... meses,
2: ¿sí?
1: ¿No? A esta situación interna compleja del gobierno, al daño que representa Karina Milei, y algo inmodificable, porque vos se lo decís a Javier Milei, por supuesto todos creen que es un ataque, una conspiración, ¿no? Esa cúpula de hierro es fatal para Milei,
0: Pero cuánto
1: además, también Santiago Caputo también.
0: Obvio, no es que Santiago Nelson, Caputo acá no hay buenos inocentes. No, Nelson, por supuesto. Lo que yo digo es, a mí ya me empieza a hacer ruido el hecho de que ante tantos casos, Leal, al mismo Adorni. Vos caso de corrupción tenés en todos los gobiernos, sí, por supuesto. El tema es la diferencia de cómo se presenta el que maneja el dueño del circo a los payasos sospechados. Oh. Entonces, ante tantos payasos sospechados, a mí me hace ruido no escuchar al dueño del circo decir, vamos a ocuparnos y vamos a reforzar los controles internos para ver qué está pasando, porque esto no puede seguir pasando. No hay una mirada condenatoria del presidente de la nación sobre tantos casos que se están escuchando.
1: Está claro que hay una visión arbitraria, es decir, si esos casos son de alguien que no roza Karina, se va rápidamente. En cambio, Españolo es una operación de inteligencia artificial. Más claro. Ese doble criterio es tremendo.
2: También volviendo al episodio este de la crisis con Patricia Bullrich, también se produce una situación que es que si ella se presenta con objeción de conciencia, entonces uno pregunta, ¿y qué? ¿Y el resto de los ministros, sobre todo los que venían del PRO, ¿no? Luis Petri, que era el candidato a vicepresidente, estaba en la fórmula con Patricia, que no dice nada. O sea, la única que tiene eventualmente una objeción de conciencia contra esta barbaridad que hacen con la jueza que es cuñada de Micheli es Patricia Bullrich. Poltroni habló, Carolina lo sabe, pero no están en el gabinete. Entonces hay que entender.
0: Y no son oficialistas.
2: Claro, entonces hay que entender.
0: Poltroni el único.
2: Claro, entonces hay que entender que el resto de los ministros, el resto del elenco del gobierno, comparte. Porque si no dicen nada y Patricia lo dice, entonces...
0: Bueno, Patricia tiene que votar, tal vez por eso lo dice.
2: Está bien,
0: pero es cierto que...
2: Pero deja en Orsay a todos los demás.
0: Hay una cuestión de dignidad, tal vez, del resto, ¿no?
2: ¿Cómo es?
1: Es lo que pasa con... Que vos lo reflejaste en la nota de hace 2 o 3.
2: Exacto.
1: Con las internas con Adorni, que todo el mundo dice, che, esto no va más y demás, pero nadie se...
0: Nadie lo dice públicamente, Nelson.
1: No es cierto. Es un tema.
0: Nadie lo dice públicamente.
2: Pero a mí...
0: Estamos a un mes. Ahora el 6 se cumple un mes de que el presidente dijo que estaba todo listo. Un mes haciendo la declaración jurada.
2: A mí me parece que, porque yo siempre le bajé un poco el precio equivocadamente por lo de Adorni, pero a mí me parece que lo de la justicia esta es mucho más grave institucionalmente. Y sacá al periodista, de última, claro, ayer me decían, che, pero escúchame, si acá la fusilaron a la hija de Cavallo por Cavallo, y lo mismo pasó con estábamos recordando el caso de Giordano. Ya no es la primera vez que hay
1: el tema para completarlo esto en cuanto a su gravedad, porque está el episodio de la cuñada de Alcón Adamón, que es un episodio de persecución política claramente por parentesco, junto con los otros 3 jueces cuestionables que venían de justicia legítima, que de no haber sido por el trabajo nuestro, de los periodistas, marcando quiénes eran,
0: ¿Sabés cómo nace esto de hoy? Contaba de que el presidente no sabía, porque el presidente, cuando publicamos en Clarín la tapa en la que se impulsan jueces vinculados al kirchnerismo, el presidente ahí empezó a preguntar, che, ¿y esto qué es? ¿Esto que publica Ortelli? ¿Qué? Empiezan a averiguar, empieza a averiguar, y ahí lee, o le dice, primero le dicen y después lee, de que tenía una conexión entre Micheli y Alcón Adamón. ¿Y quién terminó saliendo? ¿El juez vinculado al Chiqui Tapia? ¿El juez vinculado a justicia legítima? ¿Los fiscales de Garrigós o Micheli? En la vida hay que elegir y eligen.
1: Por supuesto, efectivamente.
2: Menos mal que viene el Mundial, chicos.
1: Bueno, sí, es muy interesante eso. El Mundial no tapa nada.
0: No va a tapar nada.
1: Son 40 días y después la realidad. Ya le pasó a todos los gobiernos.
0: Alberto, ¿te acuerdas?
1: Ganando Argentina, digamos, ¿no es cierto? Mirá que no tapa nada, ¿eh? La realidad te emerge después con una fuerza. Son 40 días que vos padecés que está todo. Y después emerge con una fuerza cataclísmica, ¿eh?
0: Y eso pensando bien que Argentina la va a romper y va a seguir campeando. Un clima de mal humor por una derrota de la selección. Guarda, Nelson, querido, si es que mirá, si, y 29
1: ya, Nelson, impresionante. ¿Cómo se repite todo?
0: Vamos. Nos quedamos escuchándote, Nelson.
1: Bello miércoles.
2: Chao, chao.

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2: 9:30 a.m, cielo parcialmente nublado sobre Buenos Aires, 15 grados la temperatura, la humedad 81%.
3: Se oficializaron las bajas en las retenciones a los granos y subproductos.
2: El decreto contempla una reducción inmediata de 2 puntos en las aplicadas al trigo y la cebada, que comenzará a regir desde este jueves.
3: En tanto, para la soja y sus derivados, el cronograma prevé una baja mensual de 0,25 puntos desde enero de 2027 y de 0,50 mensuales a partir de enero de 2028.
2: Continúan los preparativos para la marcha Ni Una Menos.
3: Amplía Pablo Lugano.
4: Móvil. Continúan los preparativos para una nueva marcha de Ni Una Menos, que se llevará a cabo esta tarde a las 17 en la Plaza del Congreso, sobre lo sucedido en Córdoba y los femicidios. Esto dice la calle.
5: Le tiene que dar perpetua, pero no es culpa de Milei, ya estaba de antes.
6: Me siento re mal, porque uno tiene hijos y salen y uno, qué sé yo. Mis hijos, uno los cría con todo el corazón, con toda el alma, para que sean buenas personas. Yo perdí un hijo hace 4 años y es desesperante. Es una herida que no cierra.
4: Desde la Plaza del Congreso, Pablo Lugano, Radio Rivadavia.
3: Caso YPF, el gobierno destacó el nuevo fallo a favor de Argentina.
2: Lo hizo el procurador del Tesoro, Sebastián Amelio, quien consideró que es muy baja la probabilidad de que el fondo Burford pueda revertir el litigio y consideró que tiene apenas el 2% de chances.
3: Rescataron a una mujer en el incendio de Villa Lugano.
2: Se registró en una vivienda precaria de Avenida Cruz y Lisandro de la Torre, donde el SAME debió asistirla con oxígeno luego de que el fuego fuera disipado por los bomberos.
3: Cielo parcialmente nublado, 15 grados la temperatura, 81 el porcentaje de la humedad.
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7: Choque en la General Paz a la altura de la cancha de Platense, sentido hacia Lugones. Se agiliza la marcha en Panamericana. Los retrasos de todas formas siguen desde altura 212, autopista del Oeste, ya con mejor tránsito. Tengan en cuenta demoras en todavía la línea Mitre, en el ramal Suárez. El Belgrano Sur y el Belgrano Norte acomodan su frecuencia. A partir de las 5 de la tarde se espera una importante convocatoria en la Plaza del Congreso, que ya estaría vallada por la marcha de los jubilados más temprano. Tengan en cuenta que las concentraciones comenzarán a partir de las 2 de la tarde en el corredor de la Avenida de Mayo y de la 9 de julio. Desde Control de Tránsito, J. Lianetti.
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0: 7:35, estamos en la continuidad de Vamos Rivadavia, que comenzamos como cada día después de compartir el pase, con toda alegría con Ignacio Ortelli y Willy Cobán. En esta mañana intensa nos vamos ya al rotativo del aire de Radio Rivadavia, ¿sí? Vamos, vamos.
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0: un día muy especial. Hoy está la manifestación, la marcha de Ni Una Menos, a las 5 de la tarde en el Congreso. Y es un día más especial y tomado por el horror, la tristeza, la indignación, el impacto que genera el caso de Agostina Vega. Marcando claramente que no es la única en estos días, ¿no? Hay 100 casos de femicidio de los conocidos ya en lo que va del año. Y por eso hemos querido dedicar unos minutos para hablar con la mamá de Kiara Pérez, que fue quien motivó todo este movimiento de Ni Una Menos. Kiara Pérez, una chica de 14 años que fue asesinada por su novio Manuel Mancilla, Marion Rufino, en hechos que uno quisiera que no se repitieran nunca más y se repiten. Y la mamá de Kiara, Verónica Camargo, que se ha sobrepuesto al sufrimiento y al dolor y una actitud admirable, se ha embarcado en toda una tarea de generar conciencia sobre un hecho sobre el cual todo lo que se hace sigue siendo siempre insuficiente. Así que este es el contexto por el cual quiero conversar unos minutos con Verónica, a quien estoy saludando. Hola Verónica, ¿cómo le va, Nelson? Bella mañana, un gusto tenerla con nosotros en Radio Rivadavia.
1: Buenos días, Nelson, para usted y para toda su audiencia. Gracias por el espacio.
0: No, por favor.
1: Una aclaración.
0: ¿Cómo no?
1: El apellido de Kiara es Páez.
0: Páez Pérez, dije, perdóneme, le agradezco mucho.
1: No, es que no sé por qué en algún momento, en alguna...
0: Salió, sí, efectivamente. No, decía, qué cosa, ¿no? ¿Cómo se repiten estas cosas incesantemente y con la misma crueldad, ¿no? Lo cual demuestra todo lo que hay que hacer todavía, ¿no? Para tratar de ver cómo prevenimos este horror, ¿no?
1: Sí, la verdad que es lamentable todo lo que está ocurriendo. Digo, para mí siempre estas fechas son muy especiales, muy particulares, porque bueno, es recordar aquellos momentos, aquel premio Ni Una Menos, ¿no? Lo que significó para mí, encima tan cercano al fallecido de Kiara. Y ahora, con todo esto de Agostina, la verdad que y la misma edad, bueno, es remover más cosas. Y es como usted dice, es lamentable que más allá de todas las visibilizaciones que se vienen haciendo, concientización, sigan ocurriendo estos hechos, encima cada vez más crueles, no sé, más dolorosos, más familias atravesadas por el dolor. No, es terrible.
0: Verónica, usted viene trabajando mucho esto y repito, un hecho admirable, alguien que se sobrepuso al dolor, el dolor no se pierde nunca, ¿no? Y en vez de transformarlo en odio, venganza y demás, se ha transformado en una acción positiva tratando de educar. ¿Qué palpa usted en cuanto a la existencia de una real conciencia o no, tanto en adultos como en jóvenes, del peligro que representa para la sociedad que haya personajes que generan estos hechos, ¿no? Estos verdaderos monstruos, ¿no? ¿Qué conciencia nota usted que hay o no? Porque a veces, lamentablemente, a veces hasta que uno no le toca, no cree que tiene esta dimensión, ¿no?
1: Y es una ambigüedad, ¿no? Porque pasan estas dos cosas. Hay un poco más de conciencia, pero también a veces decimos, o muchas veces miramos para otro lado, porque total no me pasó a mí. Y yo digo, yo siempre digo, no tenemos que mirar para otro lado. La indiferencia no es opción, porque si les tocara de manera cercana o algún conocido, algún familiar, les gustaría que lo acompañen, que lo ayuden. Entonces, de esa manera tenemos que ver para ayudar a los demás. Y si no nos queremos involucrar directamente, no sé, cuando vemos a una niña, mujer, adolescente en una situación de vulnerabilidad, de violencia, llamar a alguien, hacer una denuncia anónima o llamar a alguna, siempre hay alguna asociación, institución o grupo del Estado, que ojalá, ¿no? Que puedan ayudar a esa víctima de salir de esa situación. Y también que todas esas niñas, mujeres, adolescentes entiendan que si están atravesando una situación de violencia, siempre se puede salir, que busquen ayuda, siempre, no es fácil, pero siempre van a encontrar a alguien y muchas veces no necesitamos hacer nada extraordinario. Con prestar un oído, un abrazo, es el primer puntapié para salir a ayudar, para ayudar a salir a una mujer de esas situaciones, ¿no? Y después, bueno, buscar los lugares donde ella se pueda sentir cómoda para hacer una denuncia, para buscar ayuda. Pero todos nos podemos comprometer y aportar nuestro pequeño granito de arena desde el lugar que estemos y que ocupemos.
0: Verónica, de la experiencia que usted ha recogido en todos estos años, en donde deben llegar a usted muchos casos, ¿no es cierto? Una vez que la escuchan, que sí, la conocen, sí, y demás. Usted acaba de mencionar algo importante entre todo lo que está diciendo, que es tan interesante. ¿Cuánto pesa el miedo hoy en las mujeres para no atreverse a denunciar este tipo de situaciones que la ponen en riesgo?
1: Y no es fácil. El miedo la inhabilita, la hace sentir menos, o porque se sienten menos, porque obviamente la otra persona usa el poder, ya sea por amenaza, por una cuestión económica, o porque no tienen dónde ir. Y también hoy con el tema esto de las falsas denuncias, no ayuda, porque después si una mujer que le cuesta un montón ir a hacer una denuncia, y encima no le creen, o empieza a ser revictimizada y juzgada más que escuchada, eso no ayuda, ¿no? Porque entre que la mujer está tan vulnerable, y si piensa, no, pero si voy, van a empezar a atacarme a mí en vez del victimario, que lamentablemente muchas veces ocurre esto. Estamos viendo ahora con el caso de Agustina, que en vez de poner más el foco en el victimario, ponen en otras cuestiones que a lo mejor si se tienen que investigar, que se investiguen. Pero el foco lo tenemos que poner en el asesino, no tanto en la víctima. Cuando asesino me refiero está cuando se llama un caso extremo. Entonces creo que hay que ayudar. Por eso todas las charlas que podamos ver de concientización, de prevención, son bienvenidas. La educación es fundamental y todos tenemos que participar, no porque solamente las personas que atraviesan una situación de violencia, sino porque todos tenemos que aprender a reeducarnos, cómo poder entender a la otra persona, cómo poder tener una real empatía y no enfocarnos en el odio, como decía usted, gracias a Dios, eso no es lo que a mí me caracteriza, ni la violencia, porque podemos reclamar derechos y justicia, pero mediante el diálogo, el camino de la paz, no hacerlo a través de la violencia, porque si no generamos más violencia.
0: Correcto, qué bueno esto que dice. Verónica, también de la experiencia que usted recibe, se da mucho esto de que cuando van mujeres a denunciar o no le toman las denuncias o no las encaran con seriedad o no les creen, la toman y después nada hacen.
1: Sí, lamentablemente todavía siguen habiendo lugares donde no se toma la denuncia y como usted dice, empiezan a juzgar a la víctima o a la mamá, a lo mejor en un caso cuando va a denunciar la pérdida o que una niña todavía no ha vuelto a su hogar, empiezan con que se fue con un noviecito, o que esto, o aquello. Y no, primero tenemos que buscar y después analizar si se fue con un noviecito. Pero lo importante primero es encontrar a la persona y animarla a que salga de esa situación. Después se analizan las otras cosas. Pero primero hay que evitar una situación de violencia y ni hablar de la violencia más extrema, que es un femicidio, ¿no?
2: Verónica, Walter Schmidt la saluda. ¿Qué tal? Buenos días.
1: Buenos días, Walter.
2: Hemos visto varios casos en los que, previo a un femicidio, se ha dispuesto de una perimetral, en el caso de la pareja y demás, y esa perimetral se viola una y otra vez. Hay llamados de atención nada más y el asesino termina obviamente cometiendo ese femicidio. ¿No haría falta algún tipo de endurecer la legislación en algún aspecto? Digo esto porque en muchos casos quizás ante la primera violación de esa perimetral, si la persona hubiera sido detenida, hubiera ido presa y demás, quizás se hubiera evitado lo que terminó siendo un femicidio. ¿No hace falta un poquito más de endurecimiento de alguna ley o trabajar en alguna ley, cosa de manera tal de tratar de acercar un poco más y que nos evitar, en todo caso, estos femicidios?
1: Yo digo siempre que también el gran culpable causante de todas situaciones es el sistema judicial. Muchas veces las leyes están y no se aplican correctamente. Entonces, en estos casos, cuando están las perimetrales, tiene que haber un seguimiento cercano, completo, y todas las personas que intervienen en esa situación de vulnerabilidad, ¿no? De mayor control hacia la mujer, de que se hagan todos los controles reales, ¿no? De que cuando tiene que pasar la policía, si tiene que pasar 10 veces al día, que realmente pase las 10 veces, y tiene que bajarse una vez para controlar que realmente la persona que está en situación de vulnerabilidad está bien, lo tienen que hacer y no decir sí, tildar como que se hizo y no se hizo. Entonces también el sistema judicial tiene que decir, bueno, a ver, esto se está haciendo, se está cumpliendo, la víctima está bien, que tenga alguna entrevista periódica. Hoy en algunos lugares hay centros especializados para trabajar las nuevas masculinidades, que se los obliga a estas personas que son violentas, que tienen perimetrales, a hacer estos talleres para reeducarse y tener una mejorar esas relaciones para tener vínculos sanos. Entonces creo que en eso es donde hay que más trabajar, que a ver, el 1% de la denuncia falsa, poner el foco ahí. Hay que poner el foco en tratar de erradicar todo tipo de violencia, en que las mujeres y hombres, todas las personas, ¿no? Estemos, no suframos violencia. Pero obviamente que hay que poner más el foco en las mujeres porque son las mayores víctimas. Ahí es donde hay que poner el foco.
0: Muy bien. Verónica Camargo es la mamá de Kiara Páez. Hoy vamos a tener la marcha de una de ni una menos a las 5 de la tarde en el Congreso. Y estas coincidencias horrorosas, ¿no? Que traen el recuerdo de un caso tan parecido al de Agostina. ¿No es cierto? Verónica, nuestro saludo, nuestro afecto y nuestra admiración por toda esta actitud que ha tenido, ¿no? Alguien dijo, no me mueve ni el odio ni la venganza, sino me mueve el hecho de que esto no ocurra más, de que haya paz y de que haya buena convivencia entre las personas.
1: Sí, por eso tenemos que redoblar nuestros esfuerzos para construir comunidades más comprometidas para en el cuidado, la prevención.
0: Sí, por supuesto, porque además es un gran desafío. Estas personalidades, estos, hoy es Barrelier, antes fue Manuel Mancilla, el asesino de su hija. Lamentablemente, esto lo digo ya médicamente, no hay retorno para estas personas. Es decir, exigen un nivel de atención, cuidado permanente, porque efectivamente esa psiquis, ¿no?, patológica, no tiene cura, ¿eh? Uno puede ver cómo lo maneja y lo controla. Es un desafío enorme, enorme, para la sociedad.
1: Por eso este sábado, bueno, organizo una jornada que la indiferencia no es opción, la violencia no se justifica, se combate, y se van a trabajar todas estas temáticas para ver cómo entre todos podemos tratar de erradicar la violencia.
0: Verónica,
1: muchísimas gracias.
0: A usted nuestro afecto, nuestro reconocimiento, sí, nuestro saludo. Bueno.
1: Gracias para ti.
0: Que esté Verónica Camargo, el caso de su hija, que fue...

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0: colectivo del aire de Radio Rivadavia, que leen Alejandra Aristizábal y Mariano Martín. Vamos.
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2: 10 de la mañana en la ciudad de Buenos Aires. El cielo está parcialmente nublado. 15 grados la temperatura actual, la humedad del 81%.
3: Los talleres mecánicos particulares podrán realizar las revisiones de la BTV.
2: A partir de hoy se abrirá un padrón de inscripción para establecimientos que acrediten la capacidad técnica suficiente, incluidos concesionarias e importadores, y cada provincia deberá adherirse al nuevo régimen.
3: Una fiscal de Rosario será suspendida por demoras en un expediente en violencia de género que terminó en femicidio.
2: Se trata de la funcionaria que actuó en el crimen de la enfermera Ailén Ayelén Ollero a mediados de febrero de 2025, y mañana habrá una asamblea legislativa donde se tomará la decisión.
3: Si deciden suspender a la fiscal, la medida será por 3 meses y sin goce de sueldo. Actualizaron el procedimiento para el pago de ganancias a beneficiarios del exterior.
2: La resolución general publicada hoy en el Boletín Oficial busca modernizar y adecuar los controles de ARCA sobre las rentas de fuente argentina alcanzadas por convenios para evitar la doble imposición.
3: Donald Trump afirmó que Irán aceptó no tener un arma nuclear.
2: Lo dijo durante una entrevista en el podcast Pod Force One del New York Post y explicó que ese compromiso fue transmitido en contactos diplomáticos recientes.
3: También señaló que le gustaría reunirse con el líder supremo iraní, Mojtaba Khamenei, si las circunstancias lo permiten.
2: Cielo parcialmente nublado, 15 grados la temperatura, la humedad del 81% y la máxima está prevista para hoy en 17 grados.
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5: Choque y corte en la autopista Perito Moreno en Villaluro. Está restringida completamente la marcha en dirección hacia el centro luego de una colisión entre un auto y una moto a la altura de Víctor Hugo. Está aterrizando el helicóptero del SAME para rescatar al motociclista herido. Desregulación en la revisión técnica obligatoria. Más allá de la apertura del registro de talleres, tengan en cuenta que no hay cambios en la capital y en la provincia de Buenos Aires. Hasta que las jurisdicciones no modifiquen la normativa, todavía te pueden multar por no realizar la verificación en las plantas licitadas en cada jurisdicción. Desde Control de Tránsito, J. Leonetti.
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1: Bueno, muy bien, 10-4, avanzamos. Bueno, vamos, Noé, con las coordenadas de la mañana, por favor.
0: De ella mañana, Nelson, para usted, para todos los oyentes. 15 grados la temperatura en la ciudad de Buenos Aires. Algo lindo, Nelson. Miramos, nosotros tenemos una bella ventana. Salió el solcito. Apareció después de tantos días. 81 es el porcentaje de la humedad. La presión 1023 hectopascales. El viento soplando al noroeste a 6 kilómetros por hora. La visibilidad de 10 kilómetros. Se preguntan, ¿a cuánto va a llegar la máxima para esta jornada? Bueno, casi 20 grados. Va a estar lindo, 18, sensación térmica de 19, 20 grados.
2: Pero no tiene nada que ver ahora, se tendrá que ir los 20 grados.
0: Es cierto. Vamos a tener un jueves con 14 de mínima, con 17 de máxima. En un rato contamos fin de semana, pero me adelanto al viernes, si querés, Nelson. 14 va a ser la mínima, 19 la máxima. Así que hermosas temperaturas las que se vienen, ¿eh? 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
0: 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Y repaso rápido que también estamos en YouTube. Tenemos a nuestra bella comunidad allí, Nelson. Tienen que poner Radio Rivadavia en vivo o Radio Rivadavia M630. Pones Radio Rivadavia y es lo primero que te sale. Tú vas al vivo y ahí nos ves a nosotros. Ahí está, Nelson.
1: Perfecto, fantástico. Walter Schmidt, vamos, Walter.
3: ¿Qué tal, Nelson? Bueno, hoy va a haber una reunión importante en el Senado. Es una reunión de labor parlamentario. ¿Qué se va a definir ahí? Si el tema de este escándalo que se ha convertido los pliegos designados por o enviados por el Ejecutivo al Senado, si finalmente el gobierno insiste con retirar los pliegos de María Verónica Micheli, la cuñada de Hugo Alcorado Amont. Tengo que decirlo permanentemente porque hasta ahora el único motivo por lo cual el gobierno quiere retirar ese pliego es porque es la cuñada de nuestro colega Hugo Alcorado Amont.
1: Hecho muy grave, muy grave. Hay un artículo hoy de Pablo Vaca, ¿no es cierto?, en Clarín. No solamente odian a los periodistas, sino a los parientes de los periodistas. Un hecho muy grave, digamos, ¿eh? Esto lo hacía el kirchnerismo, lo hace el mileísmo también,
3: Vamos. Exactamente. Bueno, los otros pliegos que intentará, supuestamente habrá que ver si ratifica que los retira, son los de Alejandro Cataña y Juan Pedro Galván Greenway, que eran son jueces en realidad, muy cercanos al kirchnerismo o a Chiquitapia, igual que Juan Manuel Mejuto. Son esas cuatro nombres los que surgen de este posible retiro. En esta reunión se va a definir concretamente si se avanza o no se avanza, porque el jueves hay sesión. Y en la sesión, si es que se avanza, tienen que votar. Tienen que votar, obviamente, los libertarios, pero también tienen que votar los aliados, que están bastante críticos, los radicales y los macristas, o del PRO, justamente por este caso de Micheli. Y el kirchnerismo incluso está diciendo, está advirtiendo: ojo, que nosotros no vamos a acompañar el retiro de pliegos, más allá de que estemos de desacuerdo con Milei, etcétera, etcétera. Así que yo no sé si hoy el gobierno tiene los votos como para avanzar en un retiro de los pliegos. Incluso, Nelson, dentro del propio bloque libertario, Francisco Poltroni, que es otro senador, ya ha dicho que no va a acompañar. Probablemente también tenga la misma postura Luis Juez. Es decir, hay disidencia interna y la oposición está más dura que nunca, o por lo menos es un bloque homogéneo de no acompañar el retiro del pliego de Micheli. Así que hoy se va a decidir, habrá que ver qué determinación toma en un contexto donde, más que el efecto Cuca, me parece, denuncia el gobierno, me parece que se ha vuelto efecto Bullrich, ¿no? Efecto Bullrich es, hoy por hoy, digamos, es una descripción simplemente de lo que ocurre, guste o no, Bullrich le está poniendo límites a los Milei en una serie de cuestiones. En el caso Adorni, en el caso Pliegos, y se ha vuelto, en cuanto a poder político, no de gestión, porque ni siquiera es miembro de gabinete, pero en cuanto a poder político, por debajo de los Milei, quien más poder político ejerce hacia afuera desde el oficialismo. Con lo cual, el efecto Bullrich, ayer le preguntaba a un economista si, digamos, esto puede generar algún movimiento, alguna reacción en el mercado, digo, porque es una interna clara y, digamos, que nadie sorprendería que Bullrich el día de mañana pueda despegarse incluso del oficialismo. Bueno, me decía, todavía es temprano, pero ojo que si esto sigue escalando, es una interna que no maneja, no es interna Caputo, Karina Milei, es alguien que tiene ambiciones propias, está generando un poder propio y está haciendo lo que parte de los votantes de Milei le reclaman al gobierno. Entonces, es un tema, digamos, que se está volviendo más serio de lo que parece, ¿no?
1: Sí, la información que yo tengo, que la no es que sea ninguna cosa extraordinaria, la relación con Karina está rota. Y como son cosas voluptuosas, bueno, hiciste esto, se terminó, ¿no? Así que hay un tema ahí muy complejo, muy complejo, de consecuencias políticas complejas, realmente, que están marcando esto que lo venimos señalando desde el comienzo mismo del gobierno, es que se ha ahondado, ¿no es cierto?, en todos estos últimos meses, ¿no? El efecto nocivo de Karina Milei, su ascendencia sobre Milei, producto de una relación patológica entre sus dos hermanos, ¿no? La ascendencia psicológica de Karina Milei, que es indiscutida para Milei. Este es un problemón, lo venimos diciendo desde hace meses, y venimos diciendo que es incorregible. No, los hechos lamentablemente nos están dando la razón.
3: Y esto remarca, Nelson, esta situación que venimos describiendo, que es, digamos, la propia, es decir, el gobierno tiene una interna que es dañina para la imagen presidencial y para el propio gobierno, y tiene la oposición hoy dentro del mismo espacio político. Es decir, por eso el silencio del peronismo, el silencio del kirchnerismo, más que nada diría, porque ve que, digamos, la cuestión está evolucionando negativamente, pero es una interna del gobierno.
1: Absolutamente. Vamos a hablar también, y lo vamos a ir haciendo en los días, va a ir seguir creciendo el caso Arsat, que ciertamente con personajes, una historia enrevesada, ¿no es cierto?, con ribetes de película de James Bond, complicante para el gobierno. Y ojo con lo de Flybondi, que es una complicación fuerte para el gobierno. Una complicación fuerte con un empresario cuestionadísimo como Leonardo Scaturici, que se hizo cargo de la empresa, y confirmando los presagios que muchos expresamos cuando llegó a Flybondi, ¿no? De que esto era una mala señal para la compañía. Que es, la información que tengo es que la posibilidad de que Flybondi se recupera es casi nula. Perfecto, vamos, Carolina Suárez, vamos.
4: Bella mañana, Nelson. Y vamos a hablar del aguinaldo, porque julio es un mes del aguinaldo.
2: ¿Qué es eso?
4: Buena pregunta, porque cada vez son menos, lamentablemente, los trabajadores en relación de dependencia.
1: Sí, sí.
4: Y hay algunos que ni lo conocen, nunca han tenido la oportunidad, se los presentamos. Sí, ¿no? Sí. Hablamos del trabajo, pues, del sector privado hoy. Más de 6.200.000 de trabajo registrado formal, y también esto llega para los jubilados y pensionados. Obviamente están excluidos los monotributistas, aquellos que son independientes, aquellos que están en el sector informal y que terminan teniendo más peso hoy en el empleo. Recordemos que este sueldo anual complementario tiene dos instancias. La primera se da en el mes de junio, que por ley hay una cláusula que permite que el empleador, hasta 4 días hábiles posteriores al 30 de junio, que sería el último día del mes, pueda extenderse hasta esa fecha para hacer el pago. Este año sería el lunes 6 de julio.
1: Bien.
4: Luego tendrá, por supuesto, la segunda parte en el mes de diciembre. Pero ¿a qué lo destinan? Y es una gran pregunta, ¿no? ¿A qué se destina? Bueno, el primer lugar hoy en la Argentina es a pagar deudas.
1: Claro.
4: Históricamente era irse de vacaciones, hacer algún tipo de reparación en el hogar y comprar electrodomésticos. Eso es cosa del pasado. Hoy es para levantar algún tipo de deuda de las que ya tienen los argentinos, que recordemos, estamos hablando de 5.3 millones de personas que están en mora actualmente, esto según los datos oficiales, es decir, aquellos que no han podido cumplir en tiempo con el plazo de pago en sus compromisos, tarjetas de crédito, con las billeteras digitales y también cuando hablamos de préstamos, que justamente muchos recurren a esta alternativa para poder hacer frente a los pagos comunes. El uso de la tarjeta de crédito dejó de ser hoy el empleo para financiar pagos de bienes, como era cambiar la heladera en casa, la cocina, hacer algún tipo de actualización en el hogar, para pagar las compras del supermercado del 15 en adelante, o incluso fechas anteriores. Es como que la pregunta es cuándo se te acaba el mes, en función de eso y los compromisos. Un dato interesante que se desprende cuando hablamos del consumo masivo es una información que salió de una consultora de justamente que trata estas cuestiones de consumo masivo, que señalaba que se incrementó el último año lo que se conoce como ticket chico. Ticket chico es aquel que no supera 5 productos en la compra. ¿Y esto por qué? Porque la gente hace más visitas a locales, hablamos de almacenes barriales, supermercados, que estén en cercanía, optando por llevarse solamente aquello que esté bajo promoción o descuento. Entonces, por eso va más veces en la semana a comprar solamente lo que necesita, que haya una promoción o una oferta. Eso se incrementó el último año y principalmente lo que se vio es incluso una baja en el ticket. Porque la gente lleva ofertas. Es decir, ayer hablábamos justamente de qué pasaba con el comportamiento de consumo. Bajarse de marca o entrar en la opción de productos que antes no tenían elección. Interesante también ver eso, de los cambios de hábito. Volviendo al tema de tarjeta de crédito, bueno, interesante, como decía recién, de los primeros 5 lugares, el primero que se ha observado, dependiendo de las consultoras, porque cada uno está tratando distintos porcentajes, algunos hablan del 35 y otros de hasta casi el 50%, destinando lo que sería el aguinaldo de esta primera parte del año para pagar deudas.
1: Bien, perfecto. Forma parte de lo que es la realidad económica difícil, por eso esta disociación entre la macroeconomía y la micro, el bolsillo, la calle, ¿sí? Perfecto, 10-16. Bueno, vamos, Juan Manuel, vamos al mes del mundial. Se acerca,
5: 8 días, Nelson. 8 días, nada más y nada menos.
1: Bueno, con este premio que ganó Messi, ¿no? El premio Rey de Asturias, Príncipe de Asturias, ¿no?
5: Exacto, un premio más para Lionel Messi que va camino a romper todos los récords mundial de Estados Unidos, México y Canadá, porque lógicamente va a ser su último mundial, pero va a complementar 20 años ininterrumpidos jugando mundiales. Y bueno, a la par de Luka Modric, a la par de Cristiano Ronaldo, son los jugadores que se mantienen en ese mote. Ayer hubo una primera prueba de Scaloni. Primera práctica con una formación de titulares reducida, porque obviamente hay muchos jugadores que todavía están lesionados, pero ya marcó algo y ya probó algo. Y hay una sorpresa, porque un jugador que no está en la lista de 26 se metió entre los titulares del día de ayer. ¿Quién es ese jugador? Nicolás Capaldo. ¿Quién es Nicolás Capaldo? Un chico que salió de Boca. Chico surgido de las inferiores de Boca, pampeano él, y que de un tiempo a esta parte ha logrado meterse en esta especie de nómina sin ser parte de los 26. Como están lesionados Molina y Montiel, Capaldo se mete como lateral derecho. Habrá que ver si se recuperan. Recordamos que la lista puede sufrir modificaciones hasta el día previo del debut de la selección. Por eso, Capaldo, como decíamos, ayer jugó como lateral por derecha. Rulli fue el arquero, esperando por Dibu Martínez, que va a estar, no en los amistosos, pero sí seguramente ya en el primer partido. El mencionado Capaldo, Tamendi, Licha Martínez y Tagliafico. De Paul, Enzo Fernández, Alexis McAllister, Giuliano Simeone, junto a Lautaro Martínez, que reemplaza a Julián Álvarez, y a Thiago Almada, que jugó por Messi. Messi, Dibu Martínez, Molina, Paredes, Nico González y Nico Paz todavía entrenando de manera diferenciada. Cuti Romero ya tiene el alta, pero por precaución ayer no entrenó. Hoy vamos a tener, a partir de las 3:30 de la tarde, la presentación de Argelia. Juega amistoso el primer rival de Argentina frente a Países Bajos, a Holanda. Así que va a ser una linda prueba. Se juega en Rotterdam y allí vamos a ver cómo está diagramado el primer rival de la selección argentina. Así que vamos camino a un mundial en donde falta cada vez menos. Mañana quedará una semana nada más para el partido inaugural. Está quedando hermoso el Estadio Azteca. Ayer vi imágenes de lo que es el Estadio hermoso Azteca. Hermoso estadio en donde, bueno, Argentina no solamente salió campeona, sino jugó ese partido recordado, el partido de la historia de los mundiales, con los dos goles de Diego a Inglaterra. Ayer hubo Copa Argentina y se cerró el fútbol local, al menos para los equipos de primera división, hasta el postmundial. Ganó Barraca Central 1-0 en Huracán, se clasificó y ahora va a jugar con Estudiantes. Estudiantes que había jugado con Central, ahora juega con Barracas en octavos de final. Y en River están soñando con los regresos de dos chicos que le dieron muchos millones de dólares con sus ventas.
1: A ver.
5: Claudio Echeverri, que no está haciendo pie en Europa, y Franco Mastantuono. Sueñan con el retorno a préstamo de estos dos chicos. Sería fantástico para River. Yo no veo al Real Madrid devolviendo a Mastantuono a préstamo, pero
1: algunos en el Real Madrid me comentaban hace unos días, ¿no? Algunos dicen, no pueden creer lo que pagaron por Mastantuono. Y mirá,
5: totalmente.
1: Valía eso.
5: Acá la rompía Nelson. El tema es que el salto es muy grande. Yo creo que el error del Real Madrid, en su apuro también, en un año malo, porque la realidad es que el año del Real Madrid tampoco acompañó como para que Mastantuono pudiera sentarse de manera tranquila. A Mastantuono lo mandaron al muere jugando un minuto en el último partido de Champions. Y bueno, evidentemente para mí el problema fue no darlo a préstamo y que se asiente en Europa.
3: No, ya no estaba directamente.
5: Exacto, creo que todavía estaba un poco crudo para
1: mandarlo. Bueno, eso te muestra el verdadero nivel de fútbol argentino. Totalmente. Vos la rompes acá y...
5: Totalmente.
3: Para Villa Martínez la rompe acá.
1: Sí, la rompe acá. Exactamente, la rompe. Y después vos vas... Es así, hace 20 años no, hace 20 años.
5: Tal cual.
1: Boca le ganó la final al Real Madrid, jugaba con el Bayern Múnich y con Milan y Vélez le ganaba al Milan. Hoy ya eso no ocurre más.
5: Es muy difícil encontrar hoy un jugador argentino que salga de la Liga Argentina y directamente vaya a jugar a Europa y logre asentarse. Es muy difícil, no sé. Pienso en chicos que han sido vendidos a equipos de la Premier, bueno, el caso de Julio Soler. Acá era el lateral izquierdo de Lanús y parecía que la rompía. Fue al Bournemouth, no terminó jugando. Entonces,
3: Julián, ¿no?
5: Julián Álvarez. Sí, puede darse, pero le costó.
2: Sí,
5: pero
2: un jugador que había sido que era un jugador que era buenísimo en su momento.
5: Pero se fue a Rusia.
2: Por eso no le fue
5: por eso
2: bien.
5: No termina... A ver, esto marca que el fútbol argentino retrocede. Retrocede. Y que las figuras por ahí necesitan un tiempo de adaptación, por más figuras que sea. Bueno, Mastantuono es el claro ejemplo. No hay que olvidarse que es un chico que tiene apenas 19 años.
1: Sí, claro, pero...
5: Al igual que Echeverri, quizás un regreso a River le sea positivo porque se van a revalorizar. Ahora, el tema es que el Manchester City y el Real Madrid, con todo lo posible que tienen en sus carpetas para darlo a préstamo a clubes de Europa, no creo que los traigan de vuelta a Argentina a una liga que es poco seria y en donde juegan 30 equipos.
3: Quizás Nico Paz pueda hacer el camino que hizo, ¿no? Una opción.
5: Nico Paz es otra historia, porque Nico Paz debutó en el Real Madrid, jugó algunos partidos, lo dieron a préstamo al Como, la rompió en el Como, de hecho fue una de las figuras de un equipo que va a jugar la Champions el año que viene. Y ahora sí asoma como una vuelta al Real Madrid, ya siendo un jugador importante. Por eso, bueno, obviamente marcamos un fútbol argentino pobre, en donde sale una figura, le cuesta en Europa, evidentemente.
1: Sí, efectivamente, realmente. Muy bien, 10:23 casi, ¿eh? Perfecto. Vamos, María Eugenia, dale.
2: Bueno, vengo con un juego.
1: Ay, qué lindo, lúdico, perfecto. A ver.
2: Tienen que adivinar.
1: A ver.
2: Por supuesto, ustedes acá. Nadie sabe nada.
1: Nada.
2: Hicieron, yo no miro. Porque yo lo advertí previamente, perfecto, que venía con esto. Y todo el mundo, recibí muchas presiones de todo el equipo.
1: ¿En serio?
2: Queriendo que les diga, operadoras que están detrás del coso, ¿quién es? Le dije, lo siento mucho, hay que escuchar. Para Lara Urquijo, que me preguntaba, no sé si está atenta. Bueno, ahí va para ella también.
1: A ver.
2: Tienen que adivinar quién dijo esta frase.
1: A ver.
2: Algo que no se hizo nunca, chicos, traje un juego inédito. Un juego que nadie nunca lo hizo en los medios de comunicación.
1: Absoluta.
2: Bueno, en eso pará. No la copien.
1: No, se gastó toda, vamos.
2: Bueno, y pueden participar nuestros oyentes.
3: Sí,
2: ¿quién dijo? Es muy profunda la frase. Muy profunda.
4: ¿Quieres que la diga ella?
2: Jean Paul Sartre y después esto.
1: Pues mamita.
2: Bueno. No miren, prometo, mis papeles.
4: Encima tiene letra grande.
2: Por eso,
3: es tentador.
2: Porque tengo más de 40, querido. La previsia.
3: Mirta tiene 100.
2: Y bueno, vos estás. No sé, vos no usás anteojos. Te
0: miro, miro a la computadora.
2: Lo odio.
3: Obviously.
2: Sos mi nuevo enemigo. Bueno. Sí, ahí va la frase. A ver, abro comillas, dos puntos.
0: Sí.
2: Al revés, dos puntos, abro comillas. Hay gente que tiene mucho en el banco y poco en su vida.
1: Uf.
2: Me están tirando nombres que no hay.
3: Político, no, político. O sea,
1: hay gente que tiene mucho en el banco y poco en su vida. Mira.
2: Es difícil, sí. Te voy a dar pistas porque no es tan sencillo.
1: Claro,
2: primera pista es una mujer.
1: Mira qué bien.
2: Mm-hmm. ¿Sí? Muy buena moza.
1: Mira, mi abuela.
2: Sí. Rango.
1: Sí.
2: No se entiende mucho la edad, pero unos 40 y pocos.
3: ¿Nacionalidad?
2: No te voy a decir la nacionalidad porque es muy revelador.
1: Claro,
0: ¿es rubia o morocha?
2: Es morocha.
5: ¿Es argentina?
2: Seguime las preguntas. Manuel, dije que no voy a decir la nacionalidad.
3: Porque es muy revelador.
0: Es del espectáculo.
2: Es argentina. Pero. Sí. Hasta ahí puedo decir.
1: Pero.
0: Modelo, es actriz, pero. Es conductora.
2: Modelo y también otras cuestiones más.
1: Mira.
3: ¿Su apellido empieza con A?
2: No, su apellido empieza con A. Y está millonaria. Casada, es millonaria, claramente por eso dijo esta frase.
1: Claro,
4: ¿está casada con un rockero?
1: Claro.
2: No, pero está casada con un hombre hiper rey que te recontra famoso. Es más conocido su marido.
1: Ella termina
2: haciéndose famosa por su esposo.
1: Mi marido
3: es futbolista.
0: La gente puede opinar, ¿eh?
2: El marido futbolista. El marido futbolista y no es Juan Lanara.
1: Se lo tomaron en serio.
2: Ella tiene una serie.
1: Mira.
2: Tranquilo. Tranquilo, porque te había orientado, Juan Manuel.
5: Su nombre empieza con G.
2: ¿Se revela ahora o se continúa?
0: No, no podés seguir.
3: A las 12 menos 2 minutos.
2: Lo vamos a dejar ahí.
1: Perfecto.
2: Lo dejo ahí.
1: Hay gente que tiene mucho en el banco y poco en su vida. Guarden esa frase.
2: Es muy buena la frase. Porque es la riqueza no te hace la felicidad.
1: Exactamente. Pero se ve que tiene mucho en el banco.
2: En el banco tiene mucho. Ella tiene mucho.
1: Eso lo pueden decir lo que tiene. Alguien que no tiene el banco y dice, mira, querida, dame algo.
2: Yo te cambio la frase, dame un poquito y después me hago la filósofa.
1: Efectivamente, la filósofa. Ella sí, muy bien.
2: Bueno, las voy a dejar ahí para que siga pensando.
1: No, nada que ver. Es Argentina.
2: Bueno, ¿se acuerdan que el otro día les hablé de Backrooms? Esta película de terror que la viene rompiendo en cine, agobiante, tremenda. Y con la particularidad que su director tiene 19, 20 años.
1: Mira.
2: Un fenómeno que está creciendo en Estados Unidos y que se expandió al mundo, de chicos que comienzan en redes, en YouTube y demás, que los estudios lo sacan, les ponen plata para sus proyectos y logran muy buenos resultados de taquilla. Lo mismo pasa con la película Obsesión, que también ya se estrenó aquí en la Argentina y está ahí cabeza a cabeza con Backrooms. El director es Cory Bucker, tiene 26 años.
1: Mira.
2: Un joven youtuber también.
1: Sí.
2: Que filmó su primera película en 2024. Creo que tenemos por ahí el tráiler de Obsesión para que vean un poquitito, quienes estén conectados en YouTube. Su primera película, él apostó solamente $800 y acumuló millones de visitas en YouTube. Lo hizo casi a pulmón, imagínate, una película que te salga $800, ahí estamos viendo. ¿De qué se trata Obsesión? Un chico que puede pedir está enamorado de una compañera de trabajo que la chica lo tiene como su amigo, nunca le va a dar bolilla, pero hay como una especie de encantamiento. Si vos comes un chocolate y podés pedir un único deseo, como si fuera la lámpara de Aladino. ¿Qué pasa? Él pide el deseo, por favor, que esta chica se enamore perdidamente de mí, que me ame para siempre, y ahí comienza la historia de terror, que esta chica se enamora muy por demás. Es una obsesiva, lo vuelve loco, y es una cuestión que ya él no sabe cómo sacársela de encima, y aparecen escenas de terror así muy agobiantes. Todo muy también, si uno lo mira con un poco presupuesto, pero logró que la gente vuelva a las salas de cine, tanto esta película como la otra que les mencionaba de Backrooms. Son dos fenómenos que están apareciendo en Hollywood como posible salida a que no sean los grandes tanques, como decimos siempre, superhéroes o la odisea de Christopher Nolan con millones y millones de dólares, y esas películas que quedan en la mitad y que logran instalarse, que surgidas de redes sociales, claro, ¿no? De YouTube y demás.
1: Claro, es que es fuerte porque obviamente el contraste con la industria establecida que demanda millones y millones y millones, y vos haces un éxito con tan bajo presupuesto.
2: Hay un tema ahí.
1: En un montón de lados, digamos, vos lo ves en todas las industrias esto, ¿no?
2: Sí. Bueno, y el mini emprendedor. Lo que hablábamos el otro día con el creador
1: con los chicos de Shorta.
2: Decir, bueno, se puede hacer una serie con una décima parte del presupuesto.
1: Minimalista, claro.
2: Exactamente, y lograr atención.
1: Impacto.
2: Quizás, bueno, es contenido que pasa y pasa y pasa,
1: por
2: ¿no?
1: Supuesto.
2: A veces uno también dice, esas películas, si uno tuviera que pensar las cinco películas que marcaron tu vida, tal vez no estén en este tipo de ficciones, ¿no?
1: Hoy,
2: exacto, los que hemos nacido con otro tipo de consumo cultural. Hoy esto está cambiando y atención con este tipo de películas que
1: están
2: por ahí.
1: ¿Sí?
2: Claro. Bueno, y no se olviden de la frase, chicos.
1: No.
2: La repetimos antes de recordarlo. Hay gente que tiene mucho en el banco y poco en la vida.
1: Totalmente.
2: Opinan, mucho.
1: Mándame algo a mí para el banco que no tengo.
2: Te
1: yo
2: pido,
1: no tengo
2: reina,
1: nada.
2: Mándame.
1: Alguien que me dice, no tengo nada, ni en el banco ni en la vida.
2: ¡Ay,
1: sí,
2: no!
1: Vamos al rotativo del aire de Radio Rivadavia. Bielena, Alejandra Aristizábal y Mariano Martín. Vamos.
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7: 10:30 a.m. Cielo parcialmente nublado en Buenos Aires. 15 grados 5 décimas. La temperatura, 79 el porcentaje de la humedad.
8: El senador de La Libertad Avanza, Francisco Paoltroni, también se opondrá al retiro del pliego de María Verónica Micheli.
7: De esta manera lo explicó el legislador en diálogo con Rivadavia.
9: Mi punto de vista, y no por eso, ni soy opositor, ni soy enemigo, ni quiero generar daño, todo lo contrario. Yo creo que es bueno plantear estas diferencias, pero siempre con la coherencia a lo que vinimos. Y de eso yo no me aparto. Creo que acá hay una impericia. Estas cosas desgastan ni mucho. Obviamente no estoy de acuerdo con el retiro.
8: El fiscal del caso Agostina defendió su investigación y dijo que la buscó como a una hija.
7: Raúl Garzón respondió a las críticas por su trabajo y señaló que el seguimiento de la causa desde el primer minuto es el que ordena la ley para este tipo de situaciones.
8: El precio del crudo vuelve a acercarse a los $100.
7: El valor del Brent sube en torno al 2% ante la falta de resolución de la guerra de Medio Oriente y las diferencias en las negociaciones, por lo que cotiza a $98 el barril.
8: Lionel Scaloni define a los 11 para jugar el primer amistoso antes del Mundial.
7: Argentina se enfrentará este sábado ante Honduras y el técnico realizó una práctica con carga intensa para evaluar a los lesionados, por lo que no se descarta que varios de los titulares no sean tenidos en cuenta a pesar de mejorar su condición física.
8: Cielo parcialmente nublado, 15 grados 5 décimas, la temperatura actual 79, el porcentaje de la humedad.
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10: Se habilita nuevamente el tránsito en la autopista Perito Moreno luego de un choque a la altura de Villaluro. Descendió el helicóptero del SAME. Queda un carril balizado por asistencia vial de AUSA en sentido hacia el centro. Hay demoras desde la General Paz. Tránsito ya ágil en la Panamericana en dirección hacia Capital. También mejora la circulación en la General Paz en sentido hacia el Río de la Plata luego de un choque a la altura de Plata. Tengan en cuenta, trenes vienen por ahora completando su recorrido, todavía con demoras el ramal Suárez del tren Mitre. Desde Control de Tránsito, J. Lionetti.
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1: Muy bien, con mucho gusto ya la recibimos y escuchamos con atención a Carola Urdangarín. Bella mañana de miércoles, Carola.
12: Hola Nelson, equipo, bella mañana de viernes acá, el equipo desde Armstrong, porque acaba de arrancar Agroactiva 2026, uno de los tres eventos del campo argentino cada año. Esta vez la expectativa, la verdad, está puesta en remontar las ventas de maquinaria, justo en el día en que entra en vigencia la rebaja de retenciones que anunció el presidente Milei. La muestra abre las puertas acá en Armstrong, provincia de Santa Fe, con cientos de empresas, sobre todo de metalmecánica, esperando ese uno a uno con los productores y contratistas. El mayor escollo hoy ahí es el financiamiento, por eso los ojos están puestos en los stands de los bancos. Ya hubo algún anuncio del Banco Nación que generó bastante entusiasmo en Expo Agro y ahora vuelve a hacerlo. Créditos anunciados acá en pesos al 12% para maquinaria nueva, 23% para usadas, y en dólares tasa de 0% y proyectan alcanzar otra vez un récord de operaciones. Inclusive se ha anunciado algún beneficio específico para productores de esta provincia de Santa Fe que van a estar eximidos del impuesto a los sellos y a los ingresos brutos. Así que algunos anuncios de bancos que están presentes en esta primera jornada de Agroactiva y que van a volver a ser lo más buscado en esta exposición del campo, que tiene, como decíamos, el desafío de vender maquinaria agrícola. Gracias como siempre y hasta mañana. Carola Urdangarín, Rivadavia Agro.
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1: Muy bien, 10:35 en esta bella mañana de miércoles. Te recordamos, Noé,
0: sí.
1: Las coordenadas de la mañana. Vamos con algunos mensajes. Vamos,
0: tenemos, ¿sí?, muchos mensajes, vamos, y algunos opinando acerca del enigmático de Maru, sí, pero yo, sí, no lo voy a develar.
1: No puedo develar.
0: De ninguna manera, ¿no? 11-50-26-86-30. 11-50-26-86-30. Y recién miré otra vez por la, por la ventana.
1: Sí, dale.
0: Y me sorprendí, Nelson, porque otra vez se cubrió. ¿Dónde está?
2: Bueno,
0: lo cierto es que va subiendo la temperatura, 15.5, la actual en la ciudad de Buenos Aires, 15.5, la sensación térmica, 79 es el porcentaje de la humedad, el cielo parcialmente nublado y máximas de 18 para esta jornada. Algunos mensajes, hola Nelson, hola a todo el equipo de Vamos Rivadavia, soy Sandra de Barrio Norte, dejo los tres del DNI, me anoto y participo por la comida de Ana Mellino, cualquier otro premio, soy de Cava. Para mí la frase de agenda, y deja su,
1: mira,
0: comentario.
1: Mira, muy bien.
0: Bueno, por acá también, hola, la frase de, bueno, también.
1: Muy bien, mira cómo se prendió la gente.
0: Se super prendieron, un beso enorme, buen día, dejo los tres últimos del DNI. 095, muchos con la frase, por acá también, soy Alfonso, Alfonso nos deja cariños para todos. Hola, escuchando Gloss, dice, hoy salimos a la calle, hashtag ni una menos, es cierto, bueno.
1: 5 de la tarde la concentración. Congreso.
0: Exactamente. Bueno, muchas personalidades del mundo del espectáculo que van a estar allí. Bueno, todos salen a marchar. Buen día, Nelson, y a todo el equipo, siempre escuchando. Dice, soy Silvio, el DNI 822, y me gustaría participar por los premios. Hola, Nelson. Buen día, doctor, y todo el cariño para este equipo, escuchándolos como cada mañana. Vamos, Rivadavia, muy bueno su comentario, Nelson. Espero ganar alguno de los premios. Soy Augusto de Villa Urquiza. Muy bueno este programa, como siempre. Soy Gabriel de Palermo 058. Hola, Nelson, y a todo el equipo, los escucho siempre. Quisiera anotarme para el sorteo del hotel de Nordelta. Dice, ojalá me lo gane yo. Soy Graciela de Devoto 131, los tres finales de su DNI. Gracias, Nelson, por acompañarme todas las mañanas. Y bella mañana para ti. Mi documento termina en 627 y no nos dice el nombre. A María, ahí está, le estoy viendo en su perfil de WhatsApp. Un beso enorme. Bella mañana, hola, Radio Rivadavia, a todo el equipo, como siempre escuchándolos, son mi compañía de toda mañana. Dice, qué buena la frase. Obviamente la frase.
1: Sí. Gente que tiene mucho en el banco y poco,
0: en su banco. Sí. Qué feo eso.
1: Hay otra que
2: está justo al revés. Y otra que no.
1: Sí, exacto.
2: Vacío el banco, bueno, no se puede.
1: Totalmente. Bueno. Con el banco vacío puedo tener poco en mi vida, te dicen mucho. Sí,
2: claro.
1: Perfecto. Muy bien, avanzamos. Vamos, Rivadavia, vamos.

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1: 10 de la mañana, 39 minutos, 15.5, la temperatura en la ciudad de Buenos Aires, humedad 79%, el cielo parcialmente nublado.
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0: de la mañana, 45 minutos. 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
1: 10:45, Carolina.
2: Durante mucho tiempo, Nelson, la gente se quejó del precio de la indumentaria. Sí. Que la Argentina tenía la ropa cara, que el calzado era muy caro. Y eso se registraba mes con mes cuando veíamos el dato de inflación. Puntualmente estaba sobre el índice general de inflación. Estamos hablando de los años 2022-2023. Ahora la hemos visto incluso con cero y hasta con dato negativo. Este último año, a ese apartado en particular. Según el último boletín económico sectorial sobre lo que hace a el sector textil que elabora la gente de la Fundación Proteger, se conoció que, ¿qué pasó cuando hablamos de todo? La producción textil cayó interanual un 24%, la producción. La capacidad instalada, es decir, cuando uno va a una fábrica, en este caso del sector, solamente lo hace a un 23%, ¿no? Menos de un cuarto. Imaginémonos una fábrica, solamente un cuarto de ella está trabajando. 75% no lo está haciendo. En cuanto a las ventas, hubo un fenómeno muy interesante que se vio, si bien bajaron en lo que es producción nacional, se vio una suba, pero no de producción nacional, en los supermercados. El origen de esa ropa, ¿de dónde es? Viene de Asia, puntualmente de China. Y también de origen de Estados Unidos. Marcas que antes uno conocía si viajaba. Si no, no. Y se vendieron más, casi 10%, según el último dato, insisto. ¿Qué pasó con el empleo? Se vio afectado. Se perdieron durante este último tiempo más de 190.000 puestos de trabajo, directos e indirectos, en el sector textil. Y las importaciones, al último dato que se conoció, fue de 48.261 toneladas, si hablamos de ropa y también de lo que es la tela y todo lo que vincula al sector textil.
1: Perfecto, estos son los datos de la realidad. Está Florencia Ducatelli allí trabajando con la gente, ¿no? Por el tema de lo que para la gente representa el costo de la ropa, ¿no? Un tema tradicional de la Argentina. Hola, Florencia, ¿cómo estás? Bella mañana.
3: Hola Nelson, ¿cómo estás? Sí, es correcto. Estuvimos conversando con la gente acerca de este boom de Shein y Temu que contaba Caro, que muestra un cambio profundo en el consumo, porque los argentinos ya buscan precios, variedad con esta opción de comprar puerta a puerta. Se buscan cosas que acá primero no se consiguen, o eso es lo que me comentaba la gente, y también por precios mucho más económicos. Y ahí es donde se abre el debate sobre el impacto en el comercio local, porque estuve caminando por una peatonal muy conocida, la peatonal de San Martín, y los locales están prácticamente vacíos, Nelson, sobre todo los locales de ropa. Así también en los shoppings, me ha pasado, no hoy, pero de ir en otras oportunidades, que los locales están bastante vacíos, y es un poco por esto, porque la gente ya está optando por comprar en plataformas de China. De hecho, la compra online, justamente en 2025, toda la gente que está acostumbrada también a comprar online, por lo menos la mitad de aquellos que compran online probaron, aunque sea una vez, comprar en Shein o en Temu, y con resultados varios, porque, por ejemplo, la gente con la que hablé, si bien me dijo que sí, que hay una diferencia de precio, también tiene sus contras, porque el hecho de no poder probártelo, calidad, tiene mucho que ver. Y la gente me estuvo comentando sobre eso. Si te parece, los escuchamos.
1: Ya mismo.
4: ¿Alguna vez compraste en Shein o alguna plataforma?
5: Compré varias veces, sí.
4: ¿Y cómo te resultó? ¿Volverías a comprar?
5: Al principio me resultó cómodo y la verdad que muy, muy económico. Y todo lo que pedí, la verdad que me lo trajeron muy bien y buena calidad y demás. Pero después, la última vez, me faltaron cosas, entonces hice los reclamos, pero hasta el día de hoy nunca me respondieron.
4: ¿Compraste alguna vez online?
6: Sí, en Mercado Libre y Amazon.
4: ¿Y en alguna vez ropa o siempre electrodomésticos?
6: No, en Mercado Libre sí, ropa, porque es más fácil devolver, si no te da el talle.
4: Claro, ¿y el fenómeno de afuera, tipo Shein y eso, Temu?
6: No confío.
4: ¿No confías?
6: No.
4: ¿Por qué motivo?
6: ¿China?
4: Porque China, ok. ¿Y en experiencia de compra online de otras cosas?
6: Mercado Libre, el tema del reparto que te llega a cualquier hora, Pero después Amazon me decía qué día iba a llegar, pero llegaba antes. Pero como que te da confianza.
4: ¿Compraste alguna vez en plataformas chinas de Shein, Temu?
7: Sí, una vez.
4: ¿Y cómo fue la experiencia?
7: La experiencia fue buena, llegó en tiempo. Había artículos que eran de buena calidad y había otros que no tanto.
4: ¿Cómo, por ejemplo?
7: Por ejemplo, compramos trajes de baño, esos eran muy buenos. Estaban bien los talles, estaban forrados. Después compramos tipo camisas y esas cosas y no, la calidad era menor.
1: Bueno, muy bien, ¿no? Bueno. Este es el panorama. Bueno, gracias, Florencia.
3: No hay de qué.
1: Representativo, no hay de qué. En este contexto, lo estoy saludando a Ramón Michan, que es empresario textil, y que obviamente está hablando, no hemos conocido alguna declaración de él marcando la realidad del sector textil como lo hacen otros en este contexto, ¿no? Ramón, ¿cómo le va? Nelson, lo saludo por Radio Rivadavia. Buena mañana. Ramón, ¿me escucha? Ahí te estamos viendo, pero no te estamos escuchando.
8: Está
1: Vamos
8: muteado,
1: a ver.
8: Creo.
1: Sí, está muteado, a ver si podemos rehacer la comunicación para hablar de esta que es una de las realidades de la Argentina histórica, ¿sí? El tema del costo de la ropa. Ramón, ¿me estás escuchando?
9: Sí.
1: Ahora sí. Bella mañana, gusto tenerte con nosotros.
9: Buen día.
1: ¿Cómo es esta realidad que están viviendo ustedes en las empresas textiles?
9: La realidad es que la industria textil argentina en este momento está muy castigada, no solamente por las importaciones, porque históricamente hemos convivido con las importaciones, sino que el gran problema que tenemos hoy es el consumo. En Argentina, hoy, la plaza está seca. Uno no puede, digamos, venderle a los clientes como se le vendía anteriormente en cuenta corriente porque hay muchos cheques rechazados. De hecho, la semana pasada estuve en Córdoba, estuve en Mendoza, estuve en Salta, Tucumán, y realmente los centros comerciales dan pena.
1: Bien, en este contexto, porque este es un tema, junto con esta caída del consumo, que también está asociada a los precios, porque el otro día hablábamos acá con Carolina, cuando los precios bajan, fue lo que pasó el otro día con la Black Week y demás, la gente cuyo bolsillo te está castigado, pero accede, ¿no?, a productos. Una de las quejas de nosotros es lo cara que está la ropa argentina. Realmente esto es un hecho comprobable, ¿eh? Te lo digo no solamente porque me lo cuenten, lo vivo yo también, ¿no? Esta es una, parece ser un galimatías que no tiene salida.
9: Ese es un gran tema porque hay que también distinguir en lo que es el shopping de lo que es un local de barrio. Un local de barrio se abastece de la producción nacional, de lo que es flores, lugares que se producen productos de calidad, con diseño a buen precio. Después tenés la parte del shopping. Entonces, cuando se arma una narrativa de que siempre se casó en un zoológico, o que nosotros robábamos con los precios, eso no es real. Toda la vida en flores tuvimos precios muy competitivos. Lo que pasa es que entiendo que en el shopping se vendió siempre a un precio muy, muy alto porque hay muchos impuestos, hay una carga impositiva muy alta, los alquileres son excesivamente altos y eso impacta en el precio. ¿Por qué un perfume en Argentina cuesta $180 y en el free shop lo conseguís haciendo? Ese es el motivo. Entonces, cuando una persona quiere o un gobierno decide bajar la inflación, hay muchas formas de hacerlo. Una de las formas era abrir las importaciones y que explote todo. ¿Me entendés, Nelson?
1: No, por supuesto. Esa es una problemática que la entendemos y la conversamos, ¿eh? Efectivamente, porque eso no termina. Ya pasó en la Argentina y no termina siendo solución. Ahora, en el tema de lo textil, como en otros, pero sí, es una de las cosas que se ven, que la experimentamos, dos. No todos, pero muchos. Yo te diría que no solamente en los shopping. Vos vas a negocios de barrio y te encontrás con ropa realmente cara, ¿no? Y el otro tema es la calidad. Es muy disímil. Es decir, la calidad se ha deteriorado. No porque todo sea malo, pero hay muchas cosas de calidad inferior hoy también en lo textil, ¿eh?
9: Hay de todos en todas partes. Cuando nosotros escuchamos la declaración de Caputo, que nunca se compró una prenda...
1: Sí, un disparate, sí. Eso es un disparate, por supuesto.
9: Nos afectó muchísimo. Y de hecho, cuando dijeron que compren una remera en China de $5 y no la nuestra, también nos afectó. Y yo estuve en China hace 2 meses y fui a buscar la remera china y es una porquería. Y estamos llenando el mercado argentino.

0: temática, ¿no? Es decir, nadie aboga aquí porque se cierre lo textil argentino, sino cómo se hace de esta industria algo competitivo, floreciente y que sigue existiendo, ¿no?
1: Yo creo que tenemos que discutir seriamente qué modelo de país queremos, porque en todos los países del mundo a las industrias se las protegen. Vos vas a ir a Alemania y la ropa no es barata.
0: No.
1: Vos vas a ir a China y hay productos que no son baratos, porque ellos protegen, en Israel protegen, en todo el mundo se protege. Entonces, cuando vos ves de que tomaste una medida de abrir las importaciones y causó efectos colaterales que dejaron a miles de personas sin trabajo, ¿no tenés plan B? ¿Seguís para estrellarte? ¿Hasta dónde, digamos, va a llegar esta situación? Porque un país sin industria es inviable y se demostró de que la industria nacional textil es muy potente. Vos fíjate que en un centro comercial el 80% de los locales son de ropa. Y lo textil también abarca el blanco, la ropa de niño, ropa de grande, de dama, talles especiales. Es infinito el mercado textil.
2: Buenos días, Ramón. ¿Cómo se entiende en este contexto, bueno, distintos fenómenos que se fueron viendo el último tiempo? El primero es cuando la gente iba a Chile, a Paraguay, a Brasil, a comprarse marcas que estaban presentes acá a más del 50 o hasta 60% sí, sí, más económica. Misma, sí. Y eran de origen de Estados Unidos, es decir, que ahí no se podía hablar de industria local, porque no era industria ni argentina, ni chilena o ni brasileña. ¿Cuál es el componente? ¿El impositivo? ¿Eso hace la diferencia?
1: Hay una carga impositiva muy alta. De hecho, cuando vos comprás directamente desde Temu, vos pagás un producto, un dólar, acá te sale un dólar más el IVA. Ahora, cuando vos querés importar ese mismo producto a la Argentina para revenderlo, tenés una carga impositiva del casi el 100%. Te termina saliendo $2 y vos después tenés que revenderlo y marcar y vas a estar siempre por encima de Temu. Por eso está desbalanceado completamente el sistema.
2: Y eso no puede llegar a ninguna solución. Recuerdo hace muchos años proteger la fundación que trata temas textiles, que había hecho una remera donde dividía que más del 50% eran impuestos y luego otro tipo de cargas como alquileres, gastos bancarios, financieros, y solamente obtenían un 8%, 8 y pico por ciento de ganancia. ¿Eso sigue siendo así?
1: La remera es un producto muy noble porque el algodón de la remera se produce en Santiago del Estero. Entonces, si nosotros podríamos producir con los costos reales que significa una remera, que sería la tejeduría, la tintorería, la estampería, la costura, la plancha y todo lo que requiere armar un producto, no tendríamos un costo tan alto. De hecho, podríamos hasta competir con China, porque el producto es 100% nacional.
2: ¿Y por qué no se produce?
1: Cuando estuve en China hace 2 meses, fui a una remera, sí. Ahí me sale más barato hacerla acá que lo que me puede costar allá.
2: ¿Y por qué no se produce?
1: ¿Acá en Argentina?
2: Sí.
1: Se produce. De hecho, yo hago todo nacional.
0: Pero el tema es lo impositivo, la diferencia es lo impositivo.
1: La diferencia es lo impositivo, porque arranca desde la tela, en la estampa, en la costura. Todo tiene un recargo impositivo que es imposible de evitar.
2: Ahora, ¿cuál es el fenómeno que se vive hoy puntualmente? Vos estás en la zona de Flores, que se ha visto. Antes era imposible caminar por la avenida Avellaneda y por las calles de dentro. Cerca había muchos talleres que generaban que fueran productos más económicos. Hoy uno puede estacionar donde quiera, puede caminar tranquilamente. Eso desapareció, ese panorama que conocíamos. ¿Fue reemplazado por las plataformas de venta online? ¿La gente los elige por sobre la venta tradicional? Porque veo que también a puertas cerradas ustedes trabajan con la venta online, pero van a pérdida porque hay muchos negocios que han decidido cerrar.
1: La gente que compra para revender siempre quiere tocar la mercadería. Salvo que conozca la marca, como a nosotros nos conocen hace más de 20 años, podemos vender de manera online. Pero en Flores, particularmente, no hay gente. Primero porque la gente, en vez de venir una vez por semana, ya viene una vez por mes. Porque tiene un costo venir a Buenos Aires, digamos, desde la provincia. Y no siempre alcanzan a revender toda la ropa. Ese primer punto. Segundo, que los micros ya no están entrando al sector de los locales. Paran afuera y eso hace que el tránsito afloje muchísimo. Y como no están los manteros, es como que se ve todo muy vacío. Ahora, la realidad es que yo tengo un montón de amigos conocidos que son colegas míos que venden no solamente textil, bazar, juguetería. No, están vendiendo. Y ellos lo tienen que ver, porque yo quiero que a este gobierno le vaya bien. Yo voté a Milei, quiero que le vaya bien, pero si no abren los ojos y no se dan cuenta de lo que estamos perdiendo, que todo el esfuerzo que hicimos hace un año y medio lo podemos llegar a perder por no abrir los ojos y tomar medidas que sean realmente constructivas y que se den cuenta de que la producción nacional es indispensable para un país. Ustedes imagínense si un día explota el dólar y no tenemos industria nacional. ¿Qué pasa? El dólar no va a ser competitivo.

0: para importar. Entonces va a ser carísima la Argentina. Entonces tenemos que entender de que si se equivocaron, que puedan recular, que puedan entender que se equivocaron y retrocedan. Es de grande retroceder en la vida. A veces hay que saber reconocer los errores.
1: Muy bien, Ramón, te escuchamos con mucha atención. Insisto, yo también creo que la industria textil tiene que reconocer errores, ¿no? Porque en el momento en el cual estuvo todo abierta, digamos, queridos, se aprovecharon acá de una manera, no te lo voy a contar a vos que lo sabes, ¿no? Te escuchamos con mucha atención y ojalá el gobierno pueda generar esto, el nivel de diálogo, para ver cómo se hace compatible la readecuación de la Argentina para dejar de ser un país cerrado, con todos los males que esto generó, para que haya una apertura inteligente y no salvaje que deje al país sin industria, cosa que lo hace al país inviable. Te agradecemos muchísimo, Ramón.
0: Gracias a vos.
1: Hasta este momento. Muy bien, esta es la realidad. Estas cosas exigen diálogo, algo en el cual el gobierno no cree. Lamentablemente, vamos al rotativo del aire de Radio Rivadavia, Alejandra Estizábal y Mariano Martín. Vamos.
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3: Hora 11, 2 minutos. Cielo parcialmente nublado, 15 grados 5 décimas. La temperatura, la humedad del 79%.
4: A partir de las 13 se restringirá la circulación en la zona del Congreso por la marcha Ni Una Menos.
3: Los cortes afectarán el área comprendida entre las avenidas De Mayo, Rivadavia, Callao y Entre Ríos y la calle Sarandí, y las líneas de colectivos dispusieron desvíos.
4: A 11 años de la primera movilización habrá marchas también en todas las provincias, con Córdoba, Mendoza, Tucumán, Formosa, Chubut, Corrientes, Buenos Aires y Santa Fe entre los puntos principales.
3: El Senado define los pliegos de jueces que serán tratados mañana.
4: Antes de la reunión de labor parlamentaria, el senador de Unión por la Patria cuestionó el retiro del pliego de María Verónica Micheli.
3: Amplía Pablo Lugano.
5: Móvil. El senador formoseño José Mayans criticó a su par de la Cámara Alta y presidente de la Comisión de Acuerdos Parlamentarios, Juan Carlos Pagotto, por la elevación del pliego de la jueza Micheli, hoy en discusión.
6: Con el nombre de cajoneo, ¿verdad? Ha actuado incorrectamente el presidente de la comisión, porque él no puede guardar un expediente. Él tiene que directamente, cuando tiene dictamen, tiene que directamente ponerlo en presencia para que sea considerado por el cuerpo. Por eso ahora tenemos la hora parlamentaria a las 11, vamos a ver qué definiciones tienen con respecto a todos esos temas.
5: Desde el Senado de la Nación, Pablo Lugano, Radio Rivadavia.
4: La vicejefa del gobierno porteño sostuvo que Mauricio Macri siempre va a ser un buen candidato a nivel nacional.
3: De visita en los estudios de Radio Rivadavia, Clara Mucio dijo que la posible participación del ex presidente en los próximos comicios llena de ilusión al partido y señaló que el kirchnerismo es el enemigo que no pueden dejar que avance.
4: Un inusual tornado afectó el norte de Roma.
3: El fenómeno, que se registró principalmente en los barrios de Prati, Montesacro, Talenti y Conca d'Oro, en medio de fuertes lluvias, provocó destrozos y caída de árboles.
4: Varios autos, entre ellos una Maserati, terminaron aplastados por los troncos, aunque no hubo heridos.
3: Cielo parcialmente nublado, 15 grados 5 décimas la temperatura, 79 el porcentaje de la humedad.
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0: 11 de la mañana, 5 minutos. Y atención con este premio que se va el jueves, Nelson. 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
1: Ya son las 11 de la mañana.
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3: Bueno, hoy les traje un ahora célebre, ¿sí? Cuyo la autora, su verdadero nombre, era María Joaquina de la Portilla Torres. Nacida en México en 1885, y luego se casó con el señor Grever y pasó a ser María Grever. Perteneciente a una familia mexicana acomodada, que emigró a los Estados Unidos durante la larguísima, cruenta y dura Revolución Mexicana. ¿No? María Grever fue una gran música, muy bien formada. Estudió ni más ni menos que con Debussy y con Franz Lehár, y compuso música de concierto y música popular. Una de las más célebres es esta, que vamos a compartir ya misma en una versión fantásticamente espectacular y conmovedora. Vamos.

0: Bueno, muy bien.
1: No, espectacular.
2: Uno de los qué mejores hermoso. De los últimos recomendados.
1: Estamos muy todos bien.
2: Espectacular.
0: Muy bien, ¿eh? Rolando Villazón, el gran tenor mexicano, con la Orquesta Nacional de París, dirigida por Jean-Luc Marais, en esta versión fenomenal de Júrame, la gran obra de María Grever, una gran compositora mexicana. Muy bien, me alegra que les haya gustado.
2: Hermoso.
0: Vamos Rivadavia.
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0: 11 de la mañana, 17 minutos. 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
1: Muy bien, 11:17 en esta bella mañana de miércoles. Recordamos coordenadas del día, por favor,
0: dale. Sí, Nelson, ¿sí? 11:50, 26:08, 6:30, repasamos el tiempo y si querés algunos mensajes, que fueron muchos los que llegaron en el transcurso de esta mañana, 15:05 la actual en la ciudad, 18 la máxima para esta jornada, adelantamos mañana día jueves, 14 la mínima, 17 va a ser la máxima. Voy a ir hasta el domingo, si te parece, Nelson,
1: no,
0: rapidito. Viernes 14 la mínima, 19 la máxima, cielo algo parcialmente nublado. Pero vean, chicos y oyentes, lo que pasa el sábado.
1: A ver.
0: 15 la mínima. Va a haber neblina por la mañana.
1: Sí, claro.
0: Va a estar ventoso, va a estar feo. Y 18 va a ser la máxima.
1: Perfecto, sí.
0: Pero tenemos una tarde-noche, Nelson, con lluvia.
1: Con lluvia, ¿no?
0: Así que es lo que anuncia el Servicio Meteorológico Nacional. Un fin de semana bajo lluvia, me parece, porque estoy entrando al domingo. Y abriendo las puertas y las ventanas del domingo, me encuentro con 13 la mínima, con 16 la máxima, con lluvias aisladas por la mañana.
1: Mira.
0: Pero con chaparrones a la tarde-noche, Nelson.
1: Caramba.
0: Quédense tranquilos que el lunes mejore la cosa, porque llegamos nosotros otra vez a la radio.
1: Lunes, claro, ya es lunes.
0: Ya es lunes, así que el lunes cesa todo esto. Si querés, Nelson, te separé algunos mensajitos de la gente.
1: Dale.
0: Por acá dicen que les encantó. Dices, desde temprano escuchando Rivadavia, disfrutando de las entrevistas, reflexiones y más. Felicitaciones para usted, doctor Nelson Castro. Me informa todas las mañanas.
1: Mérito de todos.
0: Nos deja también los tres del DNI, Silvia. Doctor, siempre escucho su programa, que con tanto profesionalismo lleva, su equipo es maravilloso, pero lo que más me gusta es el recomendado. Mi nombre es Cristina. El momento más lindo de este programa para mí es el que nos regala el doctor Castro. Soy Florencia desde Chivilcoy, los escucho siempre. Mándenme saludos. Bello día, bella mañana. Aquí desde General Pacheco, escuchando al doctor Nelson Castro y su equipazo. Mis felicitaciones por el programa. Nunca defrauda. Y bueno, y también quiero participar por los regalos, nos dice. Ahí está. Anoto a todos, así que al final vamos a dar los ganadores, Nelson.
1: Perfecto. Gracias a todos los que nos escuchan por ahí, los que nos ven por YouTube, que es impresionante,
0: sí,
1: la cantidad, el número. Bueno, por supuesto que el mundo sigue cargado de violencia, lo que está pasando tanto en Ucrania como en Medio Oriente. Gonzalo Báñez, ¿cómo estamos? Bella mañana.
2: ¿Qué tal, Nelson y todo el equipo? Muy, muy bella mañana. Bueno, hoy, Nelson, sucedió algo que Putin venía intentando evitar en estos 4 años de guerra. Podemos decir, tal vez, la humillación más fuerte de la que se está enfrentando el presidente ruso. ¿Qué es lo que pasó? En San Petersburgo se estaba desarrollando lo que se conoce como el Davos ruso, el foro económico más importante de San Petersburgo, la ciudad natal, esto no es menor, la ciudad natal de Vladimir Putin.
1: Así
2: es indudablemente centro neurálgico de las empresas. 76 empresas y representantes de países de todo el mundo estaban en la segunda ciudad más importante de Rusia cuando, ¿qué es lo que pasó, Nelson? Un ataque con drones ucranianos en la terminal portuaria y petrolera más importante de esta región en Rusia, haciendo que los drones empezaran a estallar, que las columnas de humo se vieran desde toda la ciudad y que los propios asistentes que estaban en la cumbre, que vaya paradoja, se llamaba Camino hacia un futuro estable, tuvieran que ser evacuados en medio de la humareda que se veía detrás. Es indudablemente en lo simbólico, no solo en lo económico o comercial, porque claramente es un ataque a un lugar estratégico, pero sobre todas las cosas en lo simbólico, la mayor humillación y el mayor golpe que está recibiendo Vladimir Putin. Que estaba previsto que participase también de este foro, y repito, es la ciudad de él, es
1: su ciudad.
2: Frente a los ojos del mundo entero, marcando lo que venimos diciendo ayer, Nelson, también, y lo venimos repitiendo, la capacidad de desarrollo y de avance tecnológico de Ucrania,
1: sin duda,
2: y cómo puede empezar a vulnerar las defensas rusas a 1.100 kilómetros de la frontera ucraniana.
1: Correcto, eso demuestra un flanco desconocido, porque claramente Rusia no tiene la capacidad de interceptar esto, ¿eh? Fuerte, ¿eh?
2: Muy fuerte, muy fuerte. Y otra declaración, Nelson, que hizo mucho ruido en las últimas horas fue la de Dmitry Medvedev, el expresidente ruso de 2008 a 2012.
1: El títere de Putin. El títere de Putin.
2: Exactamente. Siempre acompañándolo a Putin, que en el 2020 es una especie de asesor especial en el Consejo de Seguridad. Y básicamente lo que dijo Medvedev, que no es una voz oficial, pero sí es claramente una voz que responde al Kremlin, dijo abiertamente: los ciudadanos europeos deberían darse cuenta de que sus autoridades iniciaron una guerra contra Rusia unilateral. Su pacífico sueño ha terminado. Atención con este mensaje, porque es cierto. Ucrania no puede golpear Rusia como lo está haciendo por su propio desarrollo. No lo puede hacer. Tiene miles de millones de dólares invertidos detrás, tecnología, know-how de principalmente Europa. Esta es la advertencia que Europa viene repitiendo desde hace años de tenemos que estar listos para una guerra con Rusia. No quiere decir, no quiero ser pesimista, que esto vaya a suceder de forma inminente, ni mucho menos. Pero es la realidad, es la realidad.
1: Un mundo tremendo, fíjense ustedes, dos frentes que continúan abiertos. Rusia por un lado, Medio Oriente, el episodio además de la violenta conversación de Donald Trump con Benjamin Netanyahu, marca las dificultades que hay ahí también. Fíjense ustedes cómo esto representan dos focos abiertos y de potencial peligro de expansión. Atención con esto. Gonzalo, muchísimas gracias, querido.
2: Por favor, Nelson, un gran abrazo.
1: Hasta mañana, ¿eh? Vamos, Rivadavia.

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1: 11 de la mañana, 25 minutos, 15.5 la temperatura en la ciudad de Buenos Aires, 79 el porcentaje de la humedad, el cielo parcialmente nublado.
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11: Se me acaba el argumento y la metodología.
12: Bueno, muy bien, vamos a ir al rotativo del aire de Radio Rivadavia y después vamos a venir con este gran tema de la mañana nuestra cada mañana, que son los temas tendencia.
13: Claro, Nelson.
12: Y por supuesto, y tenemos el... La incógnita de la frase esa, ¿eh? Hay favor. Gente que tiene mucho en el banco y nada en la vida.
13: Te quedó, Nelson.
12: No, esto es filosofía, nunca. Esto es
13: de mí. Pienso, luego existo, no, y después viene esta.
12: Parménides, sí, perfecto. Vamos al rotativo, vamos.
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14: 11:31. Cielo parcialmente nublado en la ciudad de Buenos Aires. 15 grados, 2 décimas la temperatura, 81% el porcentaje de la humedad.
15: Patricia Bullrich minimizó la discusión y dijo que el gobierno hizo una revolución en la justicia.
14: Amplía Pablo Lugano.
16: Móvil. Antes de ingresar a labor parlamentaria, la senadora Patricia Bullrich, presidenta del bloque de la Libertad Avanza, minimizó las discusiones internas y dijo que el presidente de la Nación está llevando a cabo una revolución en la justicia.
17: Bueno, este gobierno ha decidido hacer una revolución en la justicia. ¿Ha traído algún problema? Pero lo importante también es mirar el panorama. Es el primer gobierno que toma la decisión de no dejar a la justicia como está ahora, con subrogantes, con problemas, con jueces que viajan 1000 kilómetros de un lugar a otro, porque uno por ahí piensa en Comodoro Pi, pero si piensa en El Dorado, Misiones, si piensa que un juez viaja de Neuquén a Bariloche, lo que está pasando ahora es muy importante.
16: Desde el Senado de la Nación, Pablo Lugano, Radio Rivadavia.
15: Jorge Macri volvió a criticar a Axel Kicillof por la inseguridad.
14: Lo hizo durante el acto de egreso de oficiales de la policía porteña y consideró que si del otro lado de la General Paz reina el caos y el desorden, nosotros, aseguró, vamos a hacer un muro contra la barbarie y el desgobierno.
15: Los abuelos de Agostina Vega se presentaron en la fiscalía para aportar nuevas pruebas.
14: Así lo aseguró el abogado que los representa, Carlos Nagy, quien no brindó mayores detalles, aunque aseguró que hablarán con el fiscal para que tenga en cuenta la información y reiteró que Barrelier no actuó solo.
15: El Barcelona destacó a Lionel Messi tras recibir el premio Princesa de Asturias de los Deportes 2026.
14: Lo hizo en sus redes con una imagen del capitán de la selección y el mensaje que celebra un reconocimiento merecido a una trayectoria extraordinaria, asegura, marcada por su legado en el Barça y por una carrera repleta de éxitos en nuestro club.
15: Cielo parcialmente nublado, 15 grados 2 décimas la temperatura, la humedad del 81%.
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1: Bueno, muy bien. Momento, ay, entonces, ay, estelar. Ya todos estamos con esa expectativa. ¿Cuáles serán los temas? Porque además es voluble todo. Para las 9 hay algo que no.
2: Ay,
1: ya
2: Dios
1: es a las
2: 11.
1: Así que estamos con absoluta y total atención escuchándote.
0: Muy bien, estoy chequeando. Va a ver si está todo ok. Porque lo anoté hace un ratito, hace 15 minutos. Nada más. Y tenemos las tendencias, Nelson, lo que habla la gente.
1: Vamos a ver.
0: Me voy rápido al puesto número 5. Hoy es un día especial. Hoy es el hashtag que se está usando, es Día del Soldado Argentino, tendencia número 5.
1: Muy bien,
0: celebración que recuerda, bueno, el nacimiento de Manuel Belgrano, bueno, la gente recordando, mira. Con fotos, por supuesto, y reconocimiento a esta vocación,
1: supuesto,
0: ¿no?
1: Vocación.
0: Es una vocación y compromiso. En el puesto número 4, y ahí lo llamamos a Agus porque hay un video, tenemos el hashtag Ferrari, Nelson. La gente habla de la Ferrari. Yo dije, ¿por qué pasa esto? Porque sacó su primer y super auto criticado, recriticado, eléctrico. Entonces
2: lo criticaron.
0: Y lo comparan con los primeros. Esta fue la presentación.
3: El color,
0: que es un celeste, un
2: raro para
1: la gente preocupada y obviamente comprometido con el
0: ¿Y por qué te tenemos también una imagen comparativa de este auto eléctrico que la encontré justamente con lo que fueron los anteriores.
1: El original.
0: De hecho, hay muchos memes del típico caballo de Ferrari como tirándole toda la tierra.
2: Y quienes lo descubren
1: Hamilton, todos los corredores.
4: La verdad que estéticamente no es muy lindo. Es una realidad.
2: Parece
0: un auto.
1: Antes que todo lo probó el Papa, quiero decirles. El primero que lo vio fue el Papa, que se subió y todo, y lo manejó con mucha habilidad.
4: Me pregunto por qué no rojo.
3: Claro, porque el rojo.
2: Yo lo que me pregunto es por qué la gente está hablando de esto.
1: Sí, efectivamente.
2: Igual dáselo.
4: Fui a comprar la factura.
2: Dáselo a Coppola que te lo ponen él.
1: Totalmente.
0: Ahí vemos entonces el destape con esa tela roja, pero nos sorprendimos con el color celeste de este vehículo.
1: En el comercio al cual usted vaya, cada uno de nosotros.
0: Sí, comercio amigo.
1: Vamos a ver. Este es el tema, así que pregunte y esté atento a la Ferrari celeste.
2: El color,
1: estamos dando los tips de la polémica para que usted pueda entrar en la conversación y hacer exhibición de sabiduría.
3: Que no quede marginada.
1: No,
3: la gente,
1: claro, efectivamente.
0: Tienen que estar allornados las tendencias de esta red social. Me voy al puesto número 3 y el hashtag es Premio Princesa de Asturias. El recibimiento de Lionel Messi. La categoría era Deportes 2026. Tucci, corregime, está perfecto.
4: Sí,
0: esto
4: sigue ganando trofeos Messi. Está claro que esto va a continuar mientras Messi siga siendo jugador de fútbol, ¿no? La leyenda se agiganta y bueno, creo que también la proximidad con el Mundial.
1: Por supuesto.
4: Un mimo a uno de los mejores, sin duda, de toda la historia.
0: Totalmente. Decían, sigue recibiendo premios en la historia y bueno, nos hizo campeones del mundo. En el puesto número 2, lo tenemos a él, que se hizo famoso. En realidad, era reconocido deportista, pero tenía muy pocos, Maru nos ha contado, muy pocos seguidores en la red social de Instagram.
4: Ayer jugó.
0: Una
1: catástrofe.
4: Desastre.
0: Pero
2: con Haití.
1: Perdió con Haití. Con Haití.
0: Estamos hablando de Tim Payne. Ahí está, es el hashtag Tim Payne. En el puesto número 2. El posteo que hizo, en realidad está este video, que es el posteo que hizo la selección del fútbol de Nueva Zelanda, donde se ve al jugador, bueno, por supuesto, y de fondo.
4: Le rebota la pelota.
2: Yo lo recibo en Boca, con los
4: rebota la pelota cuando la quiere parar, chicos, por favor. Usen las redes sociales para algo inteligente, no para esta pavada.
3: El título que le hizo fue. las perdió la selección de Tim Payne con Haití, no Nueva Zelanda, la selección de Tim Payne.
0: Pero lo que le gustó Nelson a toda la gente, al menos en esta red social, es la canción de Juan Palavecino en el fondo de este video, docente argentino que compuso un tema para el jugador.
1: Mira, qué bueno.
0: Así que el video tiene sonido también, que está justamente la canción de Juan Palavecino.
1: Mira vos. Tim Payne en el puesto número 2. Hay que perder con Haití,
4: 4-0 aparte.
1: 4-0.
0: Y bueno, pero está muy solicitado este hombre. Sí. Es más, muchas marcas están usándolo para sus productos. Totalmente. En el puesto número 1, el hashtag del día de hoy que nos llama a todos es Ni Una Menos, Nelson. Bueno, por la convocatoria masiva, por bueno, todas las mujeres saliendo, hombres también, el derecho de la mujer.
1: Sí, van muchos varones a la marcha. Lo único que tiene la marcha es cuando la politización, ¿no? Cuando va la CGT, la CTA, el MTP, con sus banderas y demás.
0: Y hablar de política.
1: Exactamente. Si eso sé que mucha gente que quisiera ir no vaya.
0: Claro,
1: es una pena, porque dice, no, yo no voy a ir para algo que lo quieren utilizar políticamente.
0: Eso es un
2: reclamo justo, pero bueno, mal usado.
1: Correcto.
0: Y otro de los hashtags, que es ni una menos, está nosotras tenemos que estar en la calle, 3J en todo el país, que ser mujer no nos cueste la vida.
1: Correcto. Estamos
0: honestos.
1: Sí, así que hoy 5 de la tarde va a haber mucha gente en toda la zona del Congreso. Muy bien, 11:40, ¿sí? Bueno, avanzamos, dale Walter, por favor, ¿sí?
3: Sí, Nelson, hace 3 semanas, un mes aproximadamente, se anunció un importante recorte presupuestario por parte del Gobierno Nacional que afectó las áreas de educación, salud, pero en el caso del Poder Judicial significó un aumento en varios miles de millones de dólares, varios miles de millones de pesos, tanto para el Consejo de la Magistratura como para la Corte Suprema. Ahora bien, esto contrasta un poco con situaciones que se dan en la realidad, que son, por ejemplo, las relacionadas con la causa Libra. La causa Libra, recordemos que esta estafa cripto que involucra al presidente Javier Milei y que está siendo investigada por la justicia, la unidad fiscal especializada en ciberdelincuencia, que es la que justamente se encarga de asistir, investigar, y en este caso lo que se le había pedido era, detectar una serie de transferencias de criptoactivos por un total de 4,7 millones de dólares, dijo, no tenemos presupuesto, no podemos hacer ese trabajo porque no tenemos los recursos necesarios, no tenemos los recursos como pagar los software, la licencia de los software para rastrear esas transacciones y no lo podemos hacer directamente. Digamos, estamos hablando de una causa, obviamente, que involucra al presidente de la nación y que, bueno, es sano saber llegar al final y en caso de que no tenga absolutamente nada que ver, terminar de cerrar este tema. Bueno, no hay presupuesto. Y lo no digo llamativo, pero también lo que genera más sospechas es que, esto como no lo puede hacer esta unidad especializada, lo va a hacer el Departamento Técnico del Cibercrimen de la Policía Federal. Estamos en la Argentina, es política, es poder judicial, tenemos mucha historia y antecedentes en esto. Entonces, que la Policía Federal sea la que finalmente investigue esta situación, obviamente va a generar dudas y sospechas, claro, ¿no? Claro. Porque uno querría que sea un ente o un organismo totalmente especializado y distinto. Por eso, varios dirigentes de la oposición, Nelson, le han pedido al procurador Eduardo Casal que habilite de manera urgente los recursos como para que esta unidad especializada realice este seguimiento. Pero esto, bueno, son cosas que llaman a veces la atención porque contrastas con la seriedad de otras causas que en realidad quizás se comporte como debería, que en el caso Adorni y demás. Claro, bueno, esto está trabado, está, digamos, en la nebulosa, no se sabe qué va a pasar. Y esto también no se da solo en causas vinculadas o relacionadas con el gobierno, sino también en la causa Cuadernos, que ayer se suspendió la audiencia porque no había internet. Digo, es extraño.
1: Impresionante, muy extraño.
3: Estamos hablando del Tribunal Oral número 7, que ya viene lento, demasiado lento para una de las mayores causas de corrupción de la historia argentina. Para tener un dato, iban a haber 43 testimoniales en mayo, solo hubo 7. Nadie se anima a decir que en el 2027 va a haber una sentencia. Quedan más de 400 testimoniales, 86 imputados. Es decir, es demasiado lento. No hay recursos, hay recursos para algunas cosas, para otras no. En esto la idea es que vaya lento, ya sea del gobierno anterior, del gobierno actual. todas son preguntas interrogantes, pero llama muchísimo la atención que, vuelvo a lo mismo, que hay causas que van a una celeridad acorde a la situación y a la necesidad, y otras no, y bueno, eso es lo que, digamos, de alguna forma me parece importante marcar, ¿no? Esto va muy lento, igual que la causa Andis por discapacidad, claro. También una lentitud llamativa, en un contexto donde justamente la justicia, digamos, tiene hoy una disputa con la política, justamente por la designación de casi el 30% de los jueces del Poder Judicial, ¿no?
1: Atentí con esto, perfecto. Vamos, Carolina, por favor, ¿sí?
5: Tercer día consecutivo de suba para la moneda norteamericana. Hablamos del dólar, 5 pesos arriba a esta hora, 1.455. Así cotiza. Hay que irse a comienzos de febrero para una cotización similar. Por eso decía 15, 5 y 5 respectivamente fueron las subas en cuanto a pesos estos tres días. Habrá que ver si continúa esta tendencia. Y hoy podría darse el objetivo del gobierno de llegar, en cuanto a las reservas, a los 10.000 millones de dólares que había acordado con el Fondo Monetario Internacional.
1: Qué poco.
5: Seguramente mañana va a ser la noticia, vamos a hablar y desarrollar más al respecto. Tema transporte de carga. Se conoció también el dato del mes de mayo. Fue inferior la suba de transportar cosas, alimentos, productos en general. Estuvo por debajo del 2%, 1.91%. Y fue inferior a abril, que llegó al 2.4, pero principalmente fue mucho más bajo que marzo, que fue uno de los más altos, perdón con tanto juego de palabras, de los últimos dos años, donde superó el 10%. ¿Y esto por qué? Por el famoso buffer, este congelamiento que se está viendo en el precio del combustible, que tiene consecuencia, cuando hablamos muchas veces de dónde se refleja, en el traslado de productos. Interesante para seguirlo, porque aún resta todavía menos de un mes de este congelamiento. Y finalmente hoy es el día de la bicicleta.
1: Mira, vamos.
2: No estaba en tendencia.
1: No estaba en tendencia. Mira, se lo perdieron. ¿Cómo se perdieron?
0: Que hoy es la movilidad sustentable, mucha gente lo está utilizando en dos ruedas, podríamos decir.
5: Cada vez son más los que lo eligen para reemplazarlo por la suba del transporte, principalmente cuando se tienen que trasladar de tal vez de un punto a otro, como hemos visto, hasta una estación de tren o hasta una estación de subte, o incluso reemplazarla por ese tramo. Y vamos a hablar rápidamente de precios, ¿eh?
1: ¿Cuánto sale una bicicleta buena? A ver.
5: Una gama media entre 500 y 800 mil pesos. Y una gama alta a partir de 800 y hasta 1.200.000. Pero acá les traje un jugador nuevo.
1: A ver. Acá.
5: Que son en realidad las bicicletas eléctricas.
1: Que
5: llegaron y cada vez las vemos más y más y más. Estamos hablando de un rango que va de entre 2 a 3 millones de pesos. Hay que desembolsar un poquito más, pero muchos se han acostumbrado a utilizar esto porque por ahí están cansados de pedalear y quieren trasladarse ahí. Que hace un poquito de ruido alguno.
3: Una moto encubierta,
1: efectivamente.
5: Así que una de las tendencias en esta. Vamos a la bicicleta,
1: ¿sí? Fantástico. Juan Manuel, por favor.
4: Bueno, una noticia que tiene que ver obviamente con el tema de la semana. El instituto ha expulsado como socio a Claudio Barriller. Era un habitué en la tribuna del equipo de Alta Córdoba.
1: ¿Era Barra Brava? No.
4: A ver, formaba parte de... A ver, no la barra específica, porque la barra ya se había pronunciado en un comunicado en Instagram, pero... formaba parte de la hinchada. A veces no hace falta ser parte de la barra como para formar parte de ciertas agrupaciones y demás. Era socio de instituto, e instituto sacó un comunicado en donde confirmó que lo expulsaba Barriller como socio de la institución. Hace minutos nada más sacó un comunicado de instituto en donde obviamente hace caso de esto y bueno, pone en público conocimiento que Barriller no va a ser más socio del equipo cordobés. Y después me queda pendiente un video que publicó la selección argentina. Se ven que me parece Puerta Centro que andan conformes con la presentación de la lista. ¿Se acuerdan que le mostré aquí con Scaloni, un sobre? Bueno,
1: fue desangelada.
4: La verdad que si la comparamos con otras presentaciones, la de Uruguay fue fantástica. Ayer en Cristina Simbuena.
1: Algunas divertidas.
4: La de Paraguay es muy linda.
5: Emotivas.
1: También, la nuestra no.
4: Argentina. Solemne. Sí, intenta redoblar la apuesta con este video que les voy a mostrar a continuación.
1: A ver. Ahí va. Vamos.
6: raro está pasando. Estamos a días del Mundial y no arranca para los argentinos.
7: Faltan banderas en los balcones y se ven pocas camisetas de la selección en la calle.
6: Ya estaría siendo hora de que la ilusión se ponga en marcha, ¿no?
8: El tren no pasa dos veces, la escaloneta sí. Ya vas a saber cuándo ponerla en marcha. Scaloni.
4: Otra vez el sobre como protagonista.
1: Sí, otra vez el sobre, sí, estamos...
2: La gente de los campos. Claro.
5: Ay, la corbata de Bilardo.
4: La corbata de Bilardo.
1: Sí, sí.
4: Y la famosa escaloneta.
1: Claro, claro, claro.
2: Un colectivo, ¿no?
1: Un colectivo.
4: Mucha IA, ¿no?
1: Sí, sí.
4: Mucha
1: sí,
4: inteligencia mucha, artificial. Mucha, mucha, sí.
3: La música de Riz.
4: Continuará. Finaliza el video.
5: Che, sale, sale la, de Cupato, ¿no? Del pueblo.
2: La emoción viene en el otro.
4: Claro.
2: El
4: otro, sí, no, es muy malo lo que hace la APA. Es muy malo.
2: Aparte, a la IA le puedo decir, che, así me emociona.
4: Sí, claro. No. Es muy malo.
2: Sos
4: lo
2: el último
4: hace...
2: campeón del claro. mundo, rey. Dale.
5: Es una inteligencia artificial de la APA, por eso.
4: Claro.
1: Sí,
3: pero es un momento de austeridad. Es un momento de austeridad.
2: Es la emoción.
3: Hay austeridad, no se puede gastar la APA. La APA no tiene plata.
4: Esto es la APA. Mamita, mamá.
1: Ay, ay, ay. Muy bien, entonces esto es así, ¿eh? Hay gente que tiene mucho en el banco y poco en la vida. Estamos tomados por esta frase que nos va a marcar.
2: ¿Qué dijo eso?
1: Nos va a marcar. No, mira,
2: esa también.
1: Sí. Lo que pasa es que ahora supongo que se quedará ya con nada en el banco. ¿Sí?
2: Claro, bueno, a ver, nada menos, bueno.
1: Qué momento de alta filosofía
2: por
1: hoy
2: favor,
1: acá.
2: Por favor, sí, chicos.
1: Totalmente. Sí.
2: Ser rico no es solo tener dinero ni mira. Acumular millones.
1: No, es tremendo.
2: Y empieza con las letras la primera parte.
1: No, mira.
2: Y ahí agregó, hay gente que tiene mucho en el banco, y poco en la vida. Ah, contundente.
1: Te pega el ventrículo izquierdo directo. Sí,
2: directo al corazón, sin escala. Lo que agregó.
1: Sí, a ver.
2: En el mundo capitalista en el que vivimos, el dinero es una herramienta útil.
1: No, nunca he escuchado esto.
5: Empieza con G.
1: Sí, sí, más. No, sí.
2: Yo siempre lo he valorado y sé lo que cuesta ganarlo. Recordemos que, ahí les voy dando un poquito más de datos, una de las mujeres más seguidas del panorama internacional, gracias a su relación con Plim Plim, y a su creciente carrera como empresaria e influencer.
1: Mirá, qué bueno.
2: Ella ha construido una imagen llena de glamour. Pero sin embargo...
1: recipiendaria.
5: No es una Kardashian.
1: De los beneficios del esposo. No, ella tiene su vida propia.
2: Ella está empoderada. Bueno. Sin embargo, en un principio no fue todo así.
1: Mira.
2: Con 17 años abandonó su ciudad natal, Jaca, para mudarse a Madrid.
5: No es gracioso.
2: En un trastero convertido en piso y pagando alrededor de 300 euros.
1: Mira.
2: Aquí nació su vida como dependiente de una tienda de lujo y conoció al deportista, el señor Cristiano Ronaldo. Estamos hablando de la señora tan bella argentina de nuestras raíces, Georgina Rodríguez.
1: Perfecto, vamos.
2: Que dijo, hay gente que tiene mucho en el banco y poco en la vida. Perfecto. Te bancamos, Georgina.
1: Perfecto.
2: Quiero tu vida un ratito.
1: Totalmente. Y ella, digamos, ¿qué parte le toca de esta? Nada.
2: Bueno,
1: el banco tiene...
2: Claro. Ella sigue diciendo, sigo siendo igual de ahorradora tenía menos.
1: Qué bueno.
5: A Mercadona va.
2: Claro. Ser rico no es solo tener dinero ni acumular millones.
1: Hay gente que
2: tiene mucho en su cuenta y poco en la vida. Frase
3: impresionante.
2: La vamos a tatuar.
4: Que tiene de Argentina lo que yo de rubio.
1: Muy bueno.
5: ¿Vos sos rubio?
1: No, tremendo.
5: Rubio, vivo lo
1: No, por favor, trae esta. Tenemos que inaugurar esta. Trae esta frase que cambia en la vida de la gente.
2: Todos los miércoles. ¿Quién dijo qué?
1: ¿Quién dijo qué? Con un metamensaje. Esto realmente cambia la vida de la gente.
2: ¿Qué te parece?
1: Hay gente que hoy y se siente feliz. Ay, me ha llegado la felicidad. Nada tengo en el banco, pero la vida tengo tanto. Totalmente.
2: Pero que al final lo que importa son los afectos.
1: Totalmente.
5: Imagínate, esto lo dicen. El jubilado de la mina.
1: Totalmente. La felicidad de no poder, de tener deuda. Ay, qué. Mi vida es deuda. Soy feliz. Perfecto.
2: Nos rimos a nosotros mismos. No.
1: Hemos descubierto. Gracias, querida. Nos,
2: por favor.
1: Apareció la luz en la vida de la. Vamos, dale. Vamos con los premios. Vamos.
2: Pero también tenemos premios, Nelson.
1: Sí,
2: Ana Mellino se lo lleva Emilio de San Miguel 706. Mañana vamos a tener muchos más regalos para nosotros.
1: Totalmente. Tenemos tres empanadas. Perfecto, vamos.

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0: 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Hoy vino deportiva, sí, ¿eh? Con Cristina. ¿Cómo estamos? Bello mediodía.
1: Bello mediodía.
0: Lindo día, ¿eh?
1: Las locuras que uno hace para administrar el tiempo.
0: Bueno, es así. Afortunadamente, digamos, sí. Uno, por una vez, uy, qué pena me daría, me gustaría hacer esto. Por otra parte, qué lindo que podamos decir que todo esto es producto de hacer las cosas que nos gustan.
1: Obvio,
0: ¿no?
1: Obvio. Igual vos estás más complicado que yo porque trabajás el fin de con horario. Yo el fin de trabajo, no. O sea, hago cosas de trabajo, pero no
0: tenés
1: con
0: que ir, claro, el horario de la televisión.
1: Es un tema, ¿viste?
0: Sí, sí, claro, claro, por supuesto. Te cambia, efectivamente, ¿no? Porque hoy, digamos, hay una cosa interesante. La tecnología te permite en muchas cosas trabajar sin horario. Pero no te da excusa, porque decís, bueno, mira, antes vos decías, mira, no, me tengo que ir, voy un fin de semana a la quinta de fulano, y vos decís, claro, ya está. No, ahora vos andá, pero tenés el computador y tenés toda la comunicación, ¿no?
1: Pues, vos sabés que tengo la sensación de que ahora vamos a entrar en una especie de dislocación del tiempo, claro, porque entra el mundial.
0: Sí.
1: Que encima se va a mezclar con un momento de vacaciones de invierno de los chicos.
0: Correcto.
1: Se va a mezclar con el cansancio de la mitad de año. Va a ser como un, para mí, ¿no? Un remolino de confusión.
0: Sí, claro.
1: Porque si bien genera un recreo mental porque te cambia la agenda.
0: Sí.
1: Vos fíjate qué interesante que esta semana, que ya pensábamos que íbamos a estar todos metidos con la agenda del mundial, no pasó.
0: No.
1: Entonces,
0: con un mundo muy complicado.
1: Muy.
0: Yo creo que, bueno, hace, no recuerdo un mundial con estos dos focos de situación de guerra abiertos, con gran extensión, Ucrania y Medio Oriente.
1: Mirá, ayer leía un artículo que me compartieron de The Economist, y estos últimos 4 o 5 años

0: fueron los años con más víctimas por guerra.
1: Por guerra.
0: Desde el fin de las grandes guerras.
1: De las grandes guerras. Por eso, así que eso va a ser un mundial muy, muy particular. Además, en un país como Estados Unidos, en donde la agenda pasa por otro lado y muy tomado por estas cosas, ¿no? Así que es no, interesante,
0: y con
1: una, ¿no?
0: Y con un año electoral.
1: Año electoral, así que es muy interesante. Por supuesto, es un creyendo cuando llega a las instancias finales y cada, si nos toca, todos queremos que los argentinos llegue a Argentina, en el lugar se produce eso. Pero ojo, porque es un contexto, es muy interesante lo que sacaste, un contexto como no se daba. Por lo menos te diría en los últimos 40 años de mundiales con situaciones, che, mira, hay dos conflictos de guerra, con el país anfitrión involucrado en una de
0: claro,
1: ellas.
0: Claro, y vos sabés que hay temas de los que por ahí el público de radio AM es público informado,
1: sí,
0: que le gusta seguir la minucia del poder.
1: Sí.
0: Estar al tanto de las cuestiones económicas en detalle y con precisión porque toma decisiones, pero hay un público que por ahí no tiene el hábito de la información dura y se puede abstraer de algunas cosas.
1: Sí, sí.
0: Pero fenómenos como el mundial
1: no.
0: Rompen cualquier tipo de abstracción, involucran a todo el mundo, generan, tienen una capacidad masiva de generar un cambio de agenda,
1: totalmente,
0: de hábito, de todo, ¿no? Entonces, me parece que estamos entrando en dos, tres meses que van a ser en ese sentido una especie de remolino. Y también, porque uno cuando llega dice, ¡ay, qué rápido pasó! Pero en el fondo no fue rápido, fue intenso.
1: ¿Este año?
0: Sí. Uf. Para mí, más que rápido, tuvo una intensidad.
1: Pero acuérdate cómo empezó. Empezamos el 3 de enero con lo de Venezuela, mami.
0: ¿Cuál?
1: La guerra, esto. No, yo coincido con
0: Venezuela,
1: vos.
0: Irán, Cuba.
1: Cuba.
0: Oh. México.
1: Ucrania ahora y Rusia recrudeciendo.
0: Sí.
1: Un semestre. Es tremendo. Sí. Y es interesante esto que vos marcas, porque viste, para todos aquellos. Efectivamente, entramos en un remolino, ¿no? Pero viste que están todas esas ideas que el mundial tapa. No, estás en un remolino.
0: Pero
1: no
0: por eso
1: tapa.
0: Te digo que esta semana, que por ahí pensábamos que ya la agenda iba a estar tomada, fíjate todavía cómo estamos en estado de estupor por lo de esta criatura.
1: Totalmente.
0: Por lo de Agostina. Qué rara la conferencia de ayer.
1: Uf.
0: Qué rara. Vos sabés que uno respeta el dolor y cualquier camino en el que el dolor te deposite porque se hace lo
1: obvio,
0: que se puede. Pero qué raro los abogados defendiendo a un fiscal que se equivocó en la investigación.
1: Sí, sí, sí.
0: Porque la verdad que apuntó para la derecha, era para la izquierda,
1: sí.
0: Y le dio un tiempo.
1: Efectivamente. Pero vos sabés que también el
0: ¿qué
1: abogado.
0: Se les habrán puesto a los abogados?
1: ¿No? A mí me llamó la atención. El abogado, los de la madre,
0: sí.
1: La buena, que es muy bueno, también tiene esta visión acrítica.
0: Para mí a los fiscal. Abogados los está poniendo la política y condiciona las críticas porque la política está tratando de contener el terremoto que esto significa, pero...
1: Sí, una investigación muy mala. Pues además, inclusive
0: un desastre.
1: Con todo el tema de la alerta Sofía, que los abogados de tanto la abogada del papá como el abogado de la mamá dicen no estuvo bien el fiscal abrirla y muchos abogados importantes conocidos me decían no, Nelson,
0: ayer,
1: no es así.
0: Un penalista me decía esto es rarísimo, sí hicieron un desastre, es rarísimo que los abogados estén diciendo esto. Pero aparte fíjate que es la cronología que dan. Reconocen que el remisero apareció el domingo a las 18:05 de la tarde.
1: Sí, está.
0: Y si vos estabas despierto en la investigación, lo tenías que meter en cana, en realidad.
1: Sí, absolutamente.
0: Y encontrabas el cuerpo de la chica sin que pasara lo que pasó, el sacrilegio que le hicieron.
1: Sí, por eso digo, a mí también me
0: muy
1: llamó
0: raro.
1: La atención. Y uno, por supuesto,
0: por eso separo.
1: Sí, con
0: respeto el dolor, los caminos.
1: Con esta crítica a los periodistas, que es la menor manera... Ya es un cliché de
0: ya
1: tapar las
0: de
1: cosas,
0: criticar,
1: ¿no?
0: A los periodistas por las cosas que hacen.
1: Que no significa que seamos perfectos, pero efectivamente no es la cosa. A mí me pasó exactamente lo mismo, ¿no? Y dije, bueno, uno repite el dolor, esta tragedia, que por supuesto es impresionante, ¿no? Es,
0: ¿vos sabés que ayer Nelson contaba, pues me llamó la atención, vos sabés que en las estadísticas de la Oficina de Género de la Corte, ajá, hay una baja en los femicidios de víctimas directas? Sí, sí. Si vos tomás el pico de 260 casos en 2019, baja a 200. Con esto no estoy diciendo que el tema sea menos problemático ni que haya que darle menos atención, pero ¿sabés qué? Lo que me impactó es que cuando ves las edades, la edad promedio de femicidios, es decir, de matar a una mujer por ser mujer, que siempre son la gran mayoría de los casos, es por vínculos de relaciones interpersonales, sí, sí, sea pareja, expareja, padre, sí, sí, así es, suegro, así, mayormente vínculos de pareja. Después tenés la edad particular con más casos, que es de los 25 a los 34 años, que ahí hay un 25% de casos. Para encontrar femicidios de niñas o adolescentes, es decir, hasta los 17 años, tenés un universo de 6% de estos casos, o sea, 12 casos. Imagínate lo poco frecuente que es, incluso en la categoría de un femicida, nuestros desgraciados cobardes. Imagínate que es solo un 6% que cruza la línea de terminar con la vida de una criatura. O sea que estamos en un caso que es entre los viles, probablemente el más vil.
1: De los peores, sí, sí, por supuesto. ¿No?
0: Y aparte, un tipo que ayer contaba Majul, que tiene 3 casos anteriores por violencia de género.
1: Sí, sí, sí.
0: Y que hay observaciones incluso sobre su propia hija.
1: Sí, sí, sí.
0: O sea, no solamente un espécimen serial, porque ya tendríamos varios casos, sino al que institucionalmente se le dio cobertura.
1: Sí, sí.
0: Porque si el tipo no mataba, perdón, si el tipo no secuestraba a la chica que estuvo amordazada,
1: sí, sí, hubiera pasado, no pasaba nada.
0: Mejor dicho, si en ese momento lo metían preso, no mataba.
1: No pasaba eso, sí, claro, claro. Pues no es así.
0: Porque eso es indiscutible.
1: No, absolutamente.
0: Si ese tipo estaba preso, ¿cómo correspondía?
1: Correcto. Sin duda. Y lo que tiene, y el problema que genera además esto, es que las personas son incorregibles.
0: Olvídate.
1: Lo cual vos decís, bueno, mira, una vez que va a la cárcel, tiene perpetua, ¿no? Pero vos decís, bueno, y no importa, la experiencia te lo dicen los que trataron, dice, no importa el mejor tratamiento de rehabilitación que le haga, no cambia.
0: Vos fíjate, si es como se afirma que hace 12 años ya tuvo un caso.
1: Sí, claro.
0: No pasó nada. Luego, esta chica del año pasado, y la cobertura política que tuvo, sin la cual no mataba a Agostina.
1: Totalmente.
0: Ahora esto, y un tema terrible, ayer el abuelo de la nena a mí me dijo que a la madre la tuvieron 4 o 5 horas para tomarle la denuncia.
1: Sí, sí, sí, sí, así fue. Sí.
0: O sea, sí, obvio. ¿Eran las 4 o 5 horas donde se jugaba la vida de la chica?
1: Obvio, así es, el periodo marca eso. Es muy fuerte. Es muy fuerte.
0: Sí, sí, muy fuerte. ¿Viste?
1: Es muy fuerte. Y muy cruel. Tremendo. Bueno, querida amiga, vamos. Buen programa. Hoy está la marcha de Ni Una Menos, así que mirá qué coincidencia tremenda, ¿no?
0: Mirá
1: demostrando
0: vos.
1: Lamentablemente la vigencia del tema, ¿no?
0: Y que esto, porque hay que decirlo, esto para mí trasciende lo político.
1: Sí,
0: esto es,
1: por supuesto.
0: Realmente hay que buscar el respeto a la vida, que en este caso es lo que está en juego, ni más ni menos.
1: Fundamental.
0: Y el respeto a la persona humana, más allá de su género y de sus
1: creencias, lo que fuere,
0: de sus creencias religiosas, de su raza.
1: Absurdo.
0: Se trata de eso. Y en este caso, con foco en el género, porque esto es una especie de epidemia criminal, ¿viste? Que es la realidad, es lo que arroja la realidad.
1: Todo tuyo.
0: Gracias, Nelson, querido.
1: Bella tarde de miércoles con Cristina acá, no se la pierdan. Chau, chau, chau, chau, chau.

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0: casi que esta música nos termina de sacar la modorra. A ver, hagamos estiramiento. Muy bien, perfecto.
1: Saludo, bueno, sol.
0: Me sentí María Muchasti por un rato. No, María Muchasti, no, que se nos va a escapar algo, ¿no?
1: Vamos, María, fuerza.
2: No, fue mentira, pobre
0: Jane Fonda.
2: María.
0: ¿Fue mentira?
2: Sí, ella siempre dicen dijo que sí, que le hicieron una campaña, pobre.
0: ¿En serio?
1: Sí.
2: Mira de lo que me la banco.
1: Y no había redes, ¿no? Y
2: la horrible, sí, sí, sí, que no fue real.
0: Las cosas que pasan ahora.
2: Tal cual.
1: Pero ahora te cortás una uña y ya. Sí. Drama.
2: Ahí sí nos repasa a nosotros.
0: ¿Qué pensando? No, por una uña no, pero sí.
2: Toda la gente mira mis redes sociales. Ay, gracias.
0: De todas maneras.
2: Pero es feo, Pablo.
0: No, pero hoy con las redes hay todavía un precio más caro de lo que te
1: eso
0: haga
1: lo
0: quedar
1: estoy diciendo,
0: sí.
1: Justamente.
0: Sí, tenés pero, razón.
1: A pesar de que no había redes.
2: Es verdad. La cancelaron por
1: Amada
2: eso.
1: María.
3: Sí. Lo que pasa es que eso se difundía mucho también por televisión.
0: Claro.
3: Es decir, había programas bien, sí, que pasaban esos cortes de video.
1: Eso fue toda una broma de sí, coso, de Gizmo, me parece, ¿no? Sí. Y Abrevaya o alguno de esos. De la noticia rebelde, quiero decir.
0: Que fue una...
2: Sí, pobre.
3: Yo creo que fue real.
0: Ajá.
1: No sé. No.
3: Pero bueno, hay un mito, hay un
0: qué
3: mito.
0: Qué discusión atrasada.
2: La María, que fue una genia.
0: Pero aparte, míralo a Tucci, no sabe ni de qué hablamos, ¿o
4: no
0: sí?
4: No sé de qué están hablando.
0: Amo. Te vi la cara, porque a vos te encanta meterte en las polémicas.
4: Sí, pero no.
1: María Muchasti era una señora que hizo furor.
2: Quiero escuchar cómo lo vas a explicar.
1: En los 80, a principios de los 80, haciendo gym en la tele, como Jane Fonda en Estados Unidos.
0: Claro.
1: Y fue súper popular.
4: Claro. Yo me crié con Kathy Fulop.
1: Claro, en Fox.
0: Sí. Y un día, elongando, hubo un ruido raro.
2: Como un gas.
4: Ah, un gas.
2: Pero ella
1: eso,
2: dice
1: eso
2: que no.
1: Eso se dice. Bueno, quedó eso.
0: Pero fue como un escándalo. Sí. Fue como, ¡oh!
1: Entre la verdad y la leyenda, print the legend. Y claro, quedó eso, y bueno.
0: Me muero. Entre la verdad y la leyenda, print the legend, dijo.
2: Print the legend.
1: Ah, pero esta es una frase histórica del periodismo.
0: Me encantó.
3: Hay que decir que eso ocurrió entre 1989 y 1990, cuando no existía internet.
1: ¿Tan tarde fue?
3: Sí.
2: Ah, pensé me parece que había sido antes.
0: Mira, chicos, era la época de los VHS.
3: Los 80,
1: sí. Sí,
3: 90.
2: Esa época había desaparecido.
1: Empezado con las calzas fluo y toda.
0: Eso dice que le gusta Sol.
1: Y abdominales perfectos y era nuestra Jane Fonda.
2: Yo he hecho gimnasia con mi mamá que ponía la tele, yo era muy chiquita.
1: Claro.
2: Y hacías uno y dos, tipo, era como aeróbics.
0: Bueno, yo empecé así. Bueno, nos estiramos.
1: Todo, bueno, claro, todo tiene que ver con todo.
0: Es muy importante. Es muy importante.
1: Correcto.
0: Bueno. Lo que sé es que estos momentitos donde, viste, fluye y hablas de algo al pasar son como oxígeno, claro. Porque siempre contamos cosas de todo tipo, a veces son densas, a veces... Así que bueno, hoy está el hombre de los miércoles orquídeas, no, miércoles Alfi. ¿Cómo le va, Alejandro Alfi?
3: Buen día, y yo quiero traer acá un tema gravísimo y lo miro a Juanma.
0: Joder,
3: a ver, para que me dé una respuesta.
4: Diga.
3: ¿Por qué no hay figuritas del Mundial en los kioscos?
1: ¿Otra vez?
3: Ayer me recorrí 10 kioscos en todo el barrio, mi mujer en otro barrio, uno de mis hijos en otro barrio. Nadie consiguió ni siquiera un paquete de figuritas.
4: Se ve que la demanda está siendo demasiado amplia. Tampoco hay álbumes.
0: Mirá,
4: no se consigue. He visto álbumes tapa dura, pero en portugués. Es decir, que se traen de Brasil. Así que sí, estamos en presencia de una crisis.
3: A 8 días del Mundial, hay figuritas.
0: Ahora,
3: grave.
0: Yo esto hay un punto que no lo entiendo. Si tenés un negocio porque tenés una demanda descomunal, ¿cómo puede ser que no tengas un abastecimiento apropiado para esa demanda?
4: Y me parece que esto, al ser algo a nivel internacional, quizás hay países que tienen más demanda que otros y evidentemente a nosotros nos interpela mucho.
0: Claro, pero tenés que tener, o sea, si sabés que va a ser un negocio, tenés que estar preparado. A ver, esto me hace acordar que nunca lo entendí también.
4: Es el último mundial de Panini.
0: Imagínate.
3: Ah, este.
4: Este es el último mundial,
0: claro,
4: de Panini.
0: Pero más aún todavía, ¿no?
4: Con más razón.
0: Ahora, dicho esto, ¿por qué es el último mundial?
4: Porque a partir del próximo, FIFA va a comercializar con Fanatis. Y se termina la era Panini para los álbumes de figuritas.
1: Venció un contrato.
4: Venció el contrato.
0: Bueno,
4: y va a ver,
0: pero más aún. Salí de la escena
4: coincido.
0: Con medallas. A ver, y otra cuestión. Esto también prescribió, pero cuando fue la famosa camiseta de Argentina con las tres estrellas.
4: Sí.
0: Y no había.
4: No había.
0: Y no, no sé si hay. Insólito, no, ridículo. No. ¿Qué pasó ahí?
4: Yo creo que ahí es una cuestión de al ser empresas internacionales, quizás no se fijan en el diario vivir del argentino que consume y que necesita eso.
0: Sí, porque, pero los proveedores locales
4: sí,
0: tampoco se fijan en el diario vivir de sus vecinos.
4: Está claro, está claro. Cuando sucedió lo de las camisetas, recuerdo que fue tema, fue algo que todo el mundo quería conseguir, la camiseta de Argentina que usó en el Mundial, pero con las tres estrellas, con la leyenda Campeones del Mundo detrás. Y esto obviamente escaló a que Adidas tuviera que hacer nuevas camisetas, a que durante ese diciembre, enero, más enero que diciembre, la venta se disparara y se quedara sin stock. No, yo creo que nosotros somos un país de mucha demanda de ese tipo de cosas.
0: Sí, pero acá pero directamente escapa incluso a la lógica del mercado.
4: Sí.
0: De la codicia, como dicen.
1: No, pero ubiquémonos.
0: No quieren vender.
1: Ubiquémonos
0: pareciera.
1: En diciembre Rarísimo. Del 22 había problema de brecha, problema de Sira, problema de abastecimiento, para importar cosas, insumos. O sea, era un poco de falta de previsión de la empresa y también un poco de trabas. Por ahí querías venderlo al precio internacional de la camiseta, son $130, 140.
4: Sí, aproximadamente.
1: Una cosa era venderlo a 140 oficial, 140 paralelo. Creo que había un conjunto de problemas que...
0: Y ahora que me lo decís, por ahí, no sé, entró esto en el túnel de...
1: De la Sira.
4: Sí. Bueno, y también generó un gran mercado negro. Mercado chino.
1: El fetichismo por la camiseta original. Ponete una celeste y blanca, así es lo mismo.
0: No es lo mismo.
4: Tengo una teoría, porque yo soy coleccionista de camisetas. Hay mucha gente que hoy está, y está muy bien, y yo a veces también lo hago, comprando camisetas muy parecidas a los originales que venden en las páginas chinas, que te llegan de 30, 40 días. Y para mí no es lo mismo. Es como coleccionar libros en fotocopia.
0: A ver, ¿puede servirte cuando querés diseñar una camiseta en particular o una vintage que ya no la hacen ni la conseguís en el mercado? Decís, che, mira, me hice la vintage de tal año porque me gustaba, pero la oficial, cuando ganaste el tercer mundial, tiene un valor.
4: Totalmente.
0: Es eso, incluso, no te digo las otras estoy de acuerdo, yo a veces...
1: ¿Qué son las otras?
0: Yo a veces voy a Vélez con una camiseta no es de esta temporada. Siempre hay alguien que me dice, ¿cómo no tenés la nueva? Le digo, me da igual, esta me encanta, me encanta. ¿Entendés? Porque, pero bueno, no importa, es una conversación.
1: No pasa nada.
0: Chicos,
2: no pasa nada.
3: Bueno, disculpe mi interrupción, pero generó un conflicto en la familia. Y me imagino que muchos oyentes deben estar pasando el mismo problema.
2: Chicos, vayan a cambiar figuritas al parque.
3: Y mi hijo más grande fue el fin de semana a cambiar a Parque Centenario.
1: Una multitud.
3: Figuritas.
1: Muy lindo.
3: Del Mundial en Parque Centenario, en Parque Rivadavia.
1: Eso creo que es la mejor parte del evento figuritas. Ir al parque a hacer el...
3: Pero después tienes que reponer.
0: Lo que quiero decir es que esto trajo momentos de la vida real donde del mundial ya es parte de la vivencia familiar. Con lo cual está buenísimo porque la gente está compartiéndolo y por ahí le está pasando esto. ¿En qué cosa de tu vida ya sentís el mundial, la fiebre mundial? ¿A dónde nos llaman, Leti?
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0: Y dos pares de entradas para Billy Elliot.
2: ¡Apa! Muy bien. Ay, yo voy la semana que viene a verlo.
0: Mira.
2: Tengo re ganas.
0: Sí, te va a encantar. Para los chicos, bueno, vas a llorar y te vas a reír.
2: Y sí.
0: Te aviso.
2: Y bueno, la película era...
0: Amo. Sí. Bueno, Pará.
2: Paramos.
0: El tiempo.
2: Sí, 16.2 ahora la temperatura, dicen que va a llegar a los 18 grados, hay viento del norte, 17 kilómetros, con cielo parcialmente nublado.
0: Bien, dicho esto, necesito rigurosamente un título de cada uno, no bajada, se imprime. ¿Quién empieza? Señor Bazán.
1: Dólares. ¿Por qué los argentinos no dejan de comprar?
0: Ahí está.
4: los 11 de la primera prueba de Scaloni.
3: ¿Cómo se reinventan los kioscos de diarios y revistas en la Ciudad de Buenos Aires?
2: Las cosas de querer, dos puntos, abro comillas, porque es título. Mantener una pareja estable ya no es natural.
4: ¡Apa!
0: Tremendo.
2: ¿Usted bueno, lo pidió? Acá está.
0: A laburar, señores.
2: Lights, camera, action, that's it.
0: Uy, uy, uy, todos hablan de algún outsider, pero ella es la insider, Patricia Bullrich. Bueno, no saben todas las cosas que están pasando. Desde el corazón del poder libertario, la principal socia política del presidente, lleva adelante una delicadísima pulseada para no romper y al mismo tiempo diferenciarse. Una espada de doble filo, que defiende a ultranza el rumbo, pero también su propio capital político. El primer acto de esta obra, el primer gesto para marcar independencia, se produjo, ustedes lo recordarán, en medio del escándalo por el caso Adorni. La senadora sintió que si no se diferenciaba, este tema se la podía llevar puesta porque contrariaba valores de transparencia que ella había defendido toda su vida. En aquella oportunidad, habló con el presidente, le dijo lo que pensaba y luego hizo públicas esas diferencias, exigiéndole al jefe de gabinete que presentara de una vez la declaración jurada.
5: Desde mi punto de vista, eso tiene que ser inmediato, porque ya está abierta la posibilidad de presentar la declaración jurada de bienes. ¿Para qué vas a esperar hasta el 30 de julio? Digamos, si él dijo que él tiene todo probado, bueno, esa prueba para mí, como él considere, sea en la justicia, sea en la Oficina Anticorrupción, tiene que ser inmediato.
0: Horas después, nada más, el presidente Javier Milei aseguró por televisión que Manuel Adorni ya tenía todo listo para presentar sus números.
6: Manuel ya tiene todas las cosas listas y estaba por presentar los números por adelantado. Manuel tiene ya los números, digo, para que todo, digamos, tiene que ver con la dinámica de
7: la justicia. O sea, presidente, ¿va a presentar los papeles antes de la fecha prevista?
6: Sí, porque los tiene.
0: Bueno, el tema es que pasaron más de 20 días desde esta declaración del presidente y el funcionario todavía no presentó su declaración. La senadora Bullrich nunca entendió el empecinamiento de defender al jefe de gabinete, teniendo en cuenta el deterioro que ella percibía esto le generaba al gobierno. La escucharon decir, no podés defender lo que no podés explicar, y considerar que esto anulaba a los integrantes del gobierno ante la imposibilidad de enfrentar los cuestionamientos mediáticos que siempre hacían foco en este tema. En ese momento, Bullrich sabía que estaba chocando incluso más con Karina que con Javier Milei, probablemente. Pero de todas maneras, lo que estaba en juego era su propio capital político. Y tomó dos decisiones. Si a fin de mes seguía sin haber novedades con Adorni, ella volvería a diferenciarse. Y lo hizo. Presentó su propia declaración jurada. Fin de mes ya pasó. Ya pasó el mes. En aquel momento, ella también se propuso defender una trilogía innegociable, aunque esto volviera a implicar un cortocircuito. Una era el sistema republicano, la libertad de prensa y la capacidad de armar coaliciones. Esto último también eventualmente chocaba con cualquier idea sobre el armado que pudiera tener la hermana del presidente, que es quien tiene a su cargo la construcción de las estructuras políticas electorales, o la lapicera, como quiera decirse. El 25 de mayo, la tensión en esta relación de las dos mujeres fuertes del gobierno quedaría expuesta durante el Tedeum, donde la senadora tuvo un puesto marginal, y luego, cuando no la invitaron al cabildo. Todas esas invitaciones eran cursadas precisamente desde los sectores que responden a Karina. Patricia Bullrich se quedó en la calle saludando gente y volvió a quedar como convidada de piedra cuando observó al gobierno en pleno, sin ella, en el balcón de la Casa Rosada, mientras seguía en la plaza. Fue ahí que, al unirse al gabinete, porque estaba convocada a la reunión, el propio presidente fue quien tuvo un gesto de contención que se convirtió ese día en una de las imágenes políticas al traerla a la primera fila del balcón y darle un abrazo. Eso se leyó como una contención de la disidencia y también como la decisión política del presidente de absorber otra tensión de la interna. Había hecho lo mismo esa semana con el caso de la cuenta de periodista Rufus, o también poniendo el cuerpo con todo lo que pasaba con el jefe de gabinete. Pero el caso del pliego de la jueza Verónica Micheli volvió a partir aguas. Paradójicamente, se trata de un pliego presentado por el propio gobierno, que el mismísimo gobierno buscó retirar al descubrir aparentemente que la magistrada de La Plata es cuñada del periodista Hugo Halcón Adamón de La Nación. Y la complejidad aparece en varios sentidos. Por un lado, la jueza había obtenido suficientes votos en comisión para que su pliego avanzara. Entonces se decía, institucionalmente no puede venir a retirarlo el Ejecutivo porque ya está en otro poder el pliego. Pero el senador por La Rioja, Juan Carlos Pagotto, capturó la nominación para evitar que llegara al recinto. Para colmo, el fiscal federal Guillermo Marijuán inició una investigación por discriminación que apunta al Poder Ejecutivo. Ante los hechos, Patricia Bullrich volvió a jugar fuerte, considerando que el tema incluía no solo una falta de apego a la institucionalidad republicana, sino también a la libertad de prensa, repitió su proceder con el caso Adorni, pero con un agregado. No solo llamó al presidente para avisarle que ella votaría en contra de la idea de no aceptar el pliego de esta jueza, sino que le ofreció su renuncia a la jefatura del Bloque de la Libertad Avanza en el Senado. Cuando se conoció la noticia, fue como un cimbronazo. Pero claro, también se supo que el presidente no aceptó que dejara su lugar la jefa del Bloque Libertario y volvió a respetar la diferenciación que hacía su socia política. Pero claro, la tensión, y probablemente sobre todo con la hermana del presidente, crece. Hay que decir que Bullrich no actúa en soledad. La mayoría de los aliados está tomando esta postura y es muy probable que hasta ahora el pliego se encamine a una aprobación en el Senado o eventualmente a una derrota del gobierno. Si bien no está claro, acaba de conocerse que otra mujer fuerte, la vicepresidente Victoria Villarruel, no solo le dio su apoyo a la jueza en cuestión, sino que se reunió con ella para expresárselo. El gobierno queda así ante una disyuntiva. Refrendar el pliego por los resultados que aparecen ante los números que están emergiendo en el Senado, o eventualmente, si esto ocurre, frenarlo. Aceptar la decisión parlamentaria o abrir una instancia muy compleja de resistencia que podría tener implicancias legales. ¿Pero estamos ante un camino sin retorno en la relación de Bullrich con el gobierno por el que es senadora y del que es socia política? Por lo pronto, ella dice rotundamente que no tiene ninguna intención de ruptura. ¿Pero a qué juega la senadora Bullrich? A ver, Patricia Bullrich cree que el presidente está arriesgando demasiado y puede poner en peligro su reelección, por ejemplo, con situaciones como la defensa de Adorni o en cada caso donde no pueda sostener que ellos vinieron a cambiar las cosas, no hacer lo mismo de antes, no aparecerse a la casta. De mínima, cree que diferenciarse le hace bien al gobierno, aunque genere cortocircuitos, y obviamente a ella, porque contiene al electorado que de hecho coincide con su visión republicana y que es el electorado donde más se erosionó la imagen del gobierno por los recientes escándalos. De máxima, piensa que si en efecto se le complicara al presidente, porque la percepción es que la reelección está en peligro, ella puede ser el relevo. Esta es su espada de doble filo, que al blandir sin tapujos le permite un juego franco, pero muy desafiante. Bullrich está dejando claro que su horizonte no es la jefatura de gobierno de la ciudad de Buenos Aires. Entonces, si no tiene intenciones de romper, como asegura ella una y otra vez en privado, ¿quiere ser la compañera de fórmula de Javier Milei en 2027 y está marcando la cancha, o condiciona internamente al espacio para proteger su capital político y al mismo tiempo abrir una línea de discrepancia. Su accionar, aunque ella exprese fidelidad al compás del desafío, desata las teorías conspirativas sobre ambiciones presidenciales propias. La poderosa secretaria general de la presidencia nunca ocultó su estilo férreo de conducción para los armados, poniéndole límite incluso al propio Santiago Caputo. Pero en el caso de Patricia, aparece alguien que no depende de la autorización presidencial porque tiene votos propios y sigue siendo la dirigente con mayor imagen del país. ¿Ante qué estamos? ¿Ante una guerra abierta? ¿Ante una interna administrada? ¿O ante una forma, por momentos, brutal de definir el poder interno? A cielo abierto. Bueno, esto no va a estirarse mucho más, porque se acerca la hora de las definiciones. Dicen que el poder es ordenador, que a veces amiga a enemigos irreconciliables, pero que también es capaz de separar a los que parecían más amalgamados. El poder espera a la vuelta de la esquina del Mundial, cuando empezarán a ponerse en la mesa y en el tablero las fichas electorales de 2027. Mientras tanto, hay que seguir cada movimiento táctico de políticos que no están dedicados a los partidos de la selección, tanto como a sus propios partidos de poder.
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0: que este tema es el tema del momento en el Senado, donde está nuestro compañero Pablo Lugano con novedades sobre qué pasa en estas horas y, ojo, qué puede pasar mañana. Adelante con toda la última información, Pablo.
1: Cristina, muy buenas tardes. La primera información que tenemos que dar es que desde adentro nos cuentan que de los 70 pliegos, 50 van a ser incorporados en la sesión de mañana, es decir, que 20 van a quedar afuera. ¿Van a ser tratados mañana? Difícil. Lo que nos dicen es que los van a incorporar, pero que su tratamiento, su votación será en la próxima sesión, que todavía no tiene fecha. Suponemos que será en medio del Mundial, una fecha definida. Hoy la senadora Patricia Bullrich, cuando ingresó al Senado para comenzar la labor parlamentaria, volvió a plantear lo de la objeción de conciencia, volvió a plantear sus diferencias con el presidente y que esas diferencias fueron bien aceptadas. Incluso habló primero de un comunicado, después se corrigió, diciendo que en realidad era una comunicación interna en la que el partido respaldaba las divergencias. Decía que las diferencias entre los integrantes hacían a la salud democrática. También habló de una revolución en la justicia, como diciendo que nadie hizo en materia judicial lo que está haciendo el presidente Javier Milei. Cuando se le pidió alguna precisión sobre el tema, lo que dijo la senadora fue que mientras ella fue ministra de Seguridad, le tocó sufrir algunas cuestiones que tenían que ver con casos que le involucraban, de jueces que tenían que viajar, por ejemplo, desde Bariloche a otras localidades, viajar 800, 1000 kilómetros para hacerse cargo de un juzgado, que durante la presidencia de Javier Milei la idea es terminar con las subrogancias y dejar a todos los juzgados con el personal completo e idóneo. Y aquí es donde entra el pliego de la jueza Miceli, que reiteramos, no va a ser objetado por el bloque, difícilmente sea objetado por otros bloques también. Lo que sí podemos confirmar, y esto ya saliendo del tema de los jueces, que mañana la sesión va a ser a las 11, no a las 14 como estaba prevista, que los temas van a ser holdouts, propiedad privada, y como te decía, los 50 de los 70 pliegos inicialmente propuestos. El de la jueza Miceli, obviamente, se le va a dar ingreso, pero no va a ser aparentemente tratado en la sesión de mañana.
0: Bueno, Pablo, muchas gracias por el informe tan detallado. Vamos a escuchar lo que dijo Patricia Bullrich hace un ratito en el Senado.
2: Yo no hice ninguna declaración, simplemente trascendió algo que uno normalmente habla cuando le va a plantear una objeción de conciencia por un tema al presidente de la Nación, como se lo planteé en una charla muy madura, muy seria, y uno pone a disposición su renuncia porque es lo que hacen las personas de bien. El bloque de la Libertad Avanza tiene muchos temas por delante y esta es una figura que se utiliza en muchas situaciones en las que los principios que uno lleva están en contra, pero son posiciones individuales, no son posiciones de bloque. Las posiciones de bloque en general tienen que ver con las cuestiones de la política, de los proyectos, del rumbo, de la acción de gobierno.
0: Bueno, acá está, ¿no? Lo que les decía hace un ratito, es un desafío abierto, pero también una expresión franca de lo que ella piensa, lo que a veces termina cancelando la idea de desafío porque es alguien hablando en forma totalmente franca, pero en un contexto que era otro, el de un casi silencio monolítico. Vamos a ver en qué deriva esto, ¿no? ¿Cómo lo ves vos, Gus?
3: No, estaba pensando la paradoja de esta situación. Tenés un jefe de gabinete, Adorni, que mal que mal todo el mundo está diciendo correte y lo defienden. Y una dirigente como Patricia Bullrich, que todos quieren adentro, que ella ofrece dar un paso al costado. No sale del espacio, pero le deja ni más ni menos que a disposición del presidente la renuncia para que elija quién va a conducir el bloque de senadores de la Libertad Avanza.
0: Claro, y se diferencia también en eso.
3: Bueno, obvio.
0: Porque claro, sugiere, por che, mira, lo que hace una persona de bien es, es poner su renuncia a disposición, ¿no? Me parece que es filosísima.
3: Y hay que recordar que esto surge por un tema de libertad de expresión, que Patricia Bullrich es un tema que ella siempre siguió a lo largo de su carrera política. Es decir, acá tenemos el caso donde el gobierno pretende castigar a un periodista a través del bloqueo del ascenso de un familiar. Entonces, de algún modo podríamos señalar que es un caso que se entiende como de censura indirecta, ¿no? De castigo a un periodista haciendo que un familiar no pueda ser juez.
0: No sé si lo escuchaste, lo sabes, el fiscal Guillermo Marijuán está investigando este tema en dos presupuestos, entiendo yo. Uno es discriminación, pero entra también la cuestión de la libertad de prensa. Y a ver, cuando es el primer llamado de Bullrich a Milei por el tema de Adorni, ella ahí dijo, yo estos tres temas los voy a defender cada vez que aparezca algo que no me guste. Y un tema fue el sistema republicano, el otro la libertad de prensa, concretamente, y el tercero la capacidad de hacer alianzas. Y en el caso de esta jueza, como lo decía en el comentario, se mezclan los dos primeros, pero de manera contundente. Lo que pasa es que me parece que ella también está corriendo el debate interno a un espacio de, ¿cómo decirlo?, de deliberaciones que no existían, porque había una verticalidad que ella está tensando. Esto es lo que yo veo. Una verticalidad que ella está tensando en base a su capacidad, a sus votos propios, vamos a decirlo así. Porque que la política, lo que hace la diferencia entre uno y otro es tener o no tener votos propios. No es lo mismo un político con capital propio que un político que responde a la orden del que tiene capital político. Son dos cosas totalmente diferentes. Pero bueno, veníamos diciendo, y con esto cierro, que la oposición no lograba que una figura emergiera en forma contestataria para pararse ante el gobierno. Es interesante que esa fragmentación deriva en algo que es que internamente el gobierno tiene una figura que por un lado contiene a las opiniones de los que disienten. Entonces los contiene dentro del espacio, pero que también plantea un desafío. Entonces esto es un fenómeno para observar. Enseguida, más.
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0: ¿cómo están? ¿Cómo están, Rivadavia? Todo el día escuchándolos. Ese pase con Nelson, todos los días. Qué hermoso que es, qué emocionante, qué real, qué ilustrativo. Espectacular, espectacular. Cada vez mejor, Cris. Cada vez mejor, Rivadavia. Alicia 541, me da alegría ver los negocios todos decorados. Te identifica con el mundial.
1: Buenos días, Cristina, y a todo el equipo tuyo. Soy Alejandro, mi DNI termina en 368. La verdad, hacerse problemas por conseguir figuritas y al precio que está. ¿Cuánto sale comprando la figurita llenar el álbum? Es de locos, y más en la situación actual. Porque después ese álbum va a quedar tirado, arrumbado en un placar, el cual nunca más lo vas a ver. Por lo menos así creo yo, ¿no? Bueno, buen día y muchas gracias.
2: Hola, buenos días. Mi nombre es Alicia. La banco a muerte a Patricia Bullrich. Basta de caprichos, señor presidente. Lo votamos y lo seguimos. Para que siga, basta de caprichos. Lo seguimos apoyando. Pero banco a Patricia Bullrich. Buenos días. Discúlpenme en el tono, pero me pongo mal. Mi vida no tiene sentido.
3: Mi vida es como un remolino. Ahí está. Amo los oyentes.
4: Sí, nos encanta.
3: Espontáneos.
4: Bueno. 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Bueno, ya está con nosotros el canciller Agustín Antonetti.
5: ¿Qué tal? ¿Cómo va?
4: ¿Consiguió almuerzo ya?
5: Eso, sí. Estoy en eso.
3: La vianda. Vos tenés que meter una viandita.
5: Nada de conseguirlo.
6: Estás comprando un sándwich de carne desmechada. Sí.
3: Tan palermitano que...
5: 10 minutos.
6: Va a venir en un frasco.
3: Con el abocado toast.
5: No, va a venir en un frasco.
3: La empanada en un frasco.
4: Bueno,
6: Sí.
4: ¿Quién arranca? Dólares.
6: Bueno, muy bien. Dólares. Tuvimos, obviamente, el fenómeno de la dolarización el año pasado, que tocó su pico en septiembre, octubre, y uno pensaba que, dado el resultado electoral contundente a favor del gobierno nacional en las elecciones de octubre, naturalmente, eso iba a aflojar. Bueno, y aflojó, pero por un poquito nada más. Después volvió. Mirá, octubre la gente compró... Para el Banco Central, la categoría es personas físicas, ¿no? 4.200 millones en octubre, tocó un piso de 1.600 en noviembre y después subió 2.700 en diciembre, 3.100 en enero, 2.500 en febrero, 2.400 en marzo y 3.200 en abril. ¿Esto qué quiere decir? Que la gente sigue comprando dólares. No importa si está quieto, si es un mal negocio, como dice... el ministro Caputo, pero bueno, afortunadamente hay dólares. Ayer el propio ministro Caputo dijo, hay dólares para todos, no se preocupen, a nadie le van a faltar los dólares. Y bueno, y el ahorrista un poco dice, bueno, tengo pesos. ¿Cuánto me paga un banco por un plazo fijo? Hoy está claro. Pagando menos que la inflación. Y dice, le voy a regalar plata al banco, dejando mis pesos ahí, o me voy al dólar y sé que estoy más tranquilo. Y bueno, y eso es lo que está pasando ahora. Es el problema que tenés cuando las tasas de interés para el ahorrista son negativas, como en este momento. No sabemos si más adelante va a ser así. Pero bueno, se agranda el colchón. Es verdad que la mayoría de los dólares quedan dentro del sistema, en los bancos, por eso crecen los depósitos en dólares. Que mucha gente compra dólares para evitar el pago del impuesto por los consumos en el exterior. O que el propio productor de soja, como persona física, vende la soja, obviamente recibe pesos por una ventanilla y se pasa a la ventanilla de al lado y dice, bueno, dame dólares ahora de vuelta. Y se dolariza su portafolio. Es un fenómeno interesante porque al mismo tiempo que vos compras dólares, sacás pesos que podrían ir al consumo, por ejemplo. Fíjate lo que dice el economista Jorge Vasconcelos de la Fundación Mediterránea. Como se cuantificara en anteriores informes, cada 500 millones de dólares que aumenta la, él dice, fuga hacia el colchón, se está sustrayendo de la demanda agregada el equivalente a 2,4% de la masa salarial del mes, que incluye a todo el mundo, formales, informales, privados, estatales, jubilados, planes sociales. Es decir, que hay una cantidad de plata que, en vez de estar alimentando por ahí el consumo y la economía, la actividad económica, se corre a un costado y queda estacionada en bancos, en el colchón, algunos...

0: De hoy, Cris, lo podemos hacer a lo largo de toda la semana, porque la verdad que mejor bueno, es que el de Argentina hay seguro.
1: Después de las 13, dale, el ranking de videitos. Tira una cortita, si querés.
0: Bueno, la sorpresa en la selección argentina. Un jugador que no está en la lista de 26, ayer formó parte de la práctica como titular. Ajá. Y estoy hablando de Nicolás Capaldo, un chico de La Pampa que surgió en Boca, que realmente es del gusto del cuerpo técnico, pero que no está entre los convocados. Y ante las lesiones de Gonzalo Montiel y de Nahuel Molina, se metió en la práctica como lateral derecho titular. Así que habrá que ver cómo van evolucionando tanto Molina como Montiel, sobre todo Gonzalo Montiel, porque Molina es el titular y creo que hay un respeto un poco mayor por un jugador que además está brillando en el Atlético de Madrid, pero a priori los 11 fueron Rulli, Capaldo, Otamendi, Licha Martínez, el Cuti Romero ya tuvo, digamos, actividad, pero todavía no formó parte de la práctica, y Tagliafico, De Paul, Enzo Fernández, McAllister, Giuliano Simeone, Lautaro Martínez, que reemplazó a Julián Álvarez, y Thiago Almada, que reemplazó a Messi. Así que habrá que esperar. Práctica de fútbol en el día de ayer. Hoy volverá a entrenar la selección argentina en Kansas City. Y hoy va a jugar Argelia, uno de los rivales de Argentina. Va a jugar frente a Países Bajos. Así que lindo para ver con qué nos vamos a encontrar cuando Argentina debute en el Mundial.
1: Muy bien, muy bien. Muchas gracias. Y enseguida no se pierdan el ranking, que va a ser espectacular. ¿Qué pasa? Quedamos congelados en una situación.
2: El momento en el que se cae
0: el momento de la botella.
1: No me hagas reír. No me cuiden, a ver, chicas. A ver, me cuiden. No, no me cuiden. Que te cuidamos.
2: No me cuiden, no me chicas. Reír. No me cuiden. Después.
3: Es Agustín este. Agustín no, Fischke, no, el que no, dé la no, cara.
2: Yo te digo, al aire. Yo te digo, si esto se viraliza. Arde Troya,
3: No, y Cristina
1: no sabe qué hacer.
3: Cristina. El meme de Cris se puede usar mucho también.
2: Si esto se viraliza, arde Troya, chicas. Cuiden
4: lo que. Hay que decir que no es inteligencia artificial.
1: No.
3: Es realidad.
2: Anatomía de un instante.
1: Claro.
3: Es muy gracioso.
1: Sos tan personaje.
2: No, pero cualquiera en un.
3: No. No, vamos, todo te pasa.
2: Solo a un segundo.
4: Decí que no estaba abierto.
2: Es que no estaba impuesto.
5: Se las manda acá en la treno.
1: ¿Cómo?
5: Se las manda acá en la treno.
2: No, pará, no, pará.
1: Pará, déjalo un ratito.
3: Te está precalentando. Perdóname, dijo, no estaba bien puesto. O sea, vos sos la culpable. Digo que había puesto mal la botella.
2: Ahora, de esto la dirección no se queja, ¿no? Del ruido, del caos. De esto las autoridades no se quejan.
3: Tenés algo, no, la verdad que no, dice. Estoy viendo acá en internet.
1: Acá estamos.
2: Claro. Estoy jugando al Tetris, déjame terminar.
3: Me quedo vida, pará.
1: Te salvó el rotativo, mira.
3: Ya venimos.

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1: Hora 13, cielo parcialmente nublado en la ciudad de Buenos Aires. La temperatura 16 grados, 2 décimas, humedad 78%.
2: Patricia Bullrich minimizó las discusiones en el bloque libertario y afirmó: las diferencias son parte de la vida democrática.
1: Amplía Pablo Lugano.
3: Móvil. La senadora y presidente del Bloque de la Libertad Avanza en la Cámara Alta, Patricia Bullrich, minimizó las discusiones y aseguró que las diferencias internas son parte de la democracia.
4: Ha salido un comunicado, que una comunicación interna, más que para mí es muy importante, de parte de la misma Libertad Avanza, diciendo: en el marco de los acuerdos importantes que tiene nuestro proyecto, las divergencias son parte de la vida política.
3: Desde el Senado de la Nación, Pablo Lugano, Radio Rivadavia.
2: Victoria Villarruel recibió en su despacho de la presidencia del Senado a la jueza María Verónica Micheli.
1: Le transmitió respaldo político e institucional en medio de la ofensiva que impulsa la Casa Rosada para impedir su nombramiento en el Tribunal Oral Federal número 3 de La Plata.
2: El dólar oficial cotiza a 1.405 pesos para la compra y 1.455 para la venta en el Banco Nación.
1: El dólar blue se vende a 1.435 pesos en la City porteña y el riesgo país ubica en los 490 puntos básicos.
2: Instituto de Córdoba echó como socio a

0: Claudio Gabriel Barrelier, el principal acusado del femicidio de Agostina Vega.
1: El club reafirma su compromiso con la defensa de los derechos humanos, dignidad, igualdad, convivencia democrática y la construcción de ámbitos libres de toda forma de violencia y discriminación.
0: El tiempo en Buenos Aires, el viento sopla del norte a 17 kilómetros por hora, la temperatura 16 grados 2 décimas, humedad 78%, con cielo parcialmente nublado.
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0: 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No sé si me animo, pero tengo que animar a preguntarle a Agustín cómo está el mundo, ¿no?
1: Está bien, positivo.
2: Bien, sigue girando.
1: Los mercados están mal, ¿eh? Ahora, bueno, Gustavo justo se fue, pero está positivo. Bueno, ayer, por ejemplo, el presidente Trump se volvió a involucrar en América Latina porque le dio su apoyo oficial a Abelardo de la Esprela, el candidato colombiano que ganó la primera vuelta. Dio un mensaje a través de su cuenta de Twitter bastante fuerte, ¿no? Y dándole su apoyo. De hecho, le dijo, a él le dicen el tigre, a Abelardo, y le dice: el tigre es un líder inteligente, fuerte y tenaz por su contundente victoria en la primera vuelta de las elecciones presidenciales colombianas. Lucha incansablemente por su gran país y su gente y los ama, al igual que yo amo a los Estados Unidos. Como presidente, Abelardo tendría un éxito rotundo al liderar Colombia para impulsar la economía, crear empleos, promover el comercio, detener la inmigración ilegal, combatir el crimen y las drogas. Y dice que se va a enfrentar a un marxista de izquierda radical en la segunda vuelta. Los resultados de estas elecciones son cruciales para el futuro de Colombia y su relación con los Estados Unidos. Así la termina.
0: Bueno, se mete de lleno, ¿no? En un electorado que probablemente es muy permeable a lo que diga los Estados Unidos, porque tiene una relación incluso en términos de defensa y de la lucha contra el narcoterrorismo desde hace años, ¿no?
1: Y Gustavo Petro, que lo reaccionó diciendo primero que no estaba muy contento y amenazó que no quiere ninguna interferencia en la elección, que esto daña la libertad. El tipo, sí, Gustavo Petro intervino absolutamente todos los procesos electorales que hay en América Latina. Habló de acá de Argentina, dijo que la gente de Milei era nazi, dijo después, hoy tuiteó sobre Kast, también le dijo, todo el mundo es nazi, menos él, todo el mundo es nazi. Ay, y ahora que Trump intervino en su elección, no le gusta nada y bueno, ahora a joderse.
0: Bueno, hay que prestar atención a esta elección. ¿Cuándo es la segunda vuelta?
1: El 21 de este mes.
0: Bueno, perfecto. A ver, en un ratito vamos a estar con el primer contacto por la marcha de Ni Una Menos, que fíjense que se da en el contexto del caso de Agostina, ¿no? A mí me sigue sorprendiendo el fiscal Raúl Garzón.
2: Tremendo.
0: Primero, claramente, esto lo van a negar, pero claramente los abogados que están en esta escena están puestos por el poder político. Me hace acordar a casos que hemos visto pasar con abogados que no sabemos cómo están ahí. ¿Saben lo que dijo? No me dijeron que investigue un crimen, sino que busque a una niña desaparecida. Se supone que cuando un fiscal investiga, todas las posibilidades están abiertas cuando uno investiga una desaparición. Que es el fiscal el que tiene que prever esos escenarios. La verdad, cada minuto que pasa es más impresentable lo que vemos en este caso en la investigación. Yo ayer, antes de que sea la conferencia de del padre con los dos abogados que parecían abogados del fiscal, justificando que la hipótesis hubiera sido Franco, cuando el domingo a las 6:05 de la tarde ya estaba el remisero diciendo que le había dejado a la chica en la casa de Barrelier, que si hubiera habido una investigación seria hubieran tomado así una decisión. No esperar a la declaración que tomaba el martes, porque qué. Imagínate, ¿qué tiempo tenés cuando una chica está desaparecida? Ninguno. Ayer. Es todo para ayer. Pero claro, depende de la importancia que le des. si vos investigaste la hipótesis incorrecta durante las primeras 72 horas, ¿qué significa? Que investigaste mal. Bueno.
3: Y yo te agrego algo. No solo este fiscal investigó mal, sino que esta persona, Barrelier, había tenido una situación el año anterior.
0: Obvio, el anterior también, pero claro.
3: Pero sí. Por violencia de género, es decir.
0: Pero ese es otro fiscal al que premiaron, Ale. Lo iban a ascender, estaban a tres días de que jure como subprocurador penitenciario. Lo votó todo el mundo. Ahora lo suspende. El Tribunal Superior suspendió la jura. Pero es toda una joda. Sí lo iban a ascender a Barrelier también, con ese antecedente.
3: Ah, bueno, sí. Si vos una persona que tenía dentro de su casa a una chica que se escapa semidesnuda, lo denuncia.
0: Por favor.
3: Y no lo echan del trabajo, encima lo iban a ascender. Y el fiscal del caso no hacía nada. O sea, ocurrió esto también, y en parte, porque dejaron que eso que pasó hace un año vuelva a suceder.
0: Obvio.
3: Al no detenerlo.
0: Al protegerlo.
3: Tenía una cobertura política, evidentemente, también.
0: Ayer el fiscal fue consultado sobre cuándo iban a entregar el cuerpo de la nena a la familia y dijo, lo van a desocupar. Usó la palabra desocupar. Bueno, en las próximas horas, al parecer, van a entregar el cuerpo del adolescente para darle el último adiós. Claro, acá también hay discusiones entre las familias. La familia de la madre pide que recién el jueves les entreguen el cuerpo para participar en la marcha de hoy a las 4, pidiendo justicia por el femicidio. Y se supone que a la mamá le van a permitir salir de la internación para participar del velorio. Ustedes imagínense, ¿eh? Me cuesta hasta...
4: No.
0: En fin, dicho esto, señor Alejandro Alfi, ¿es Alfi o Alfie?
3: Alfie.
0: O sea, siempre te nombré mal.
3: Sí, la mayoría de la gente hace lo mismo, pero
0: sí.
3: Es que no tiene acento escrito.
0: Claro,
3: el tilde, claro. Entonces, la mayoría, como no tiene acento escrito, el tilde, lo pronuncia como Alfi.
0: Claro.
3: Pero no, es bueno. Alfie. Es como si tuviera el acento en la I.
0: Perfecto. Señor Alfie, adelante.
3: Bueno,
0: está nominado.
3: Estoy nominado. ¿Sabes que estaba viendo un tema que a los que vivimos acá en la Ciudad de Buenos Aires nos incumbe? Porque uno ve que los kioscos de diarios y revistas están como decaídos en general. ¿Por qué? Porque cayó la venta de diarios y revistas en formato papel. Y entonces lo que era el principal negocio de estos escaparates que están en la vía pública se terminan llenando de cosas extrañas a veces. Uno ve libros viejos o algunas colecciones que son saldos.
0: Un polirrubro.
3: Bueno, ahora el gobierno de la ciudad dictó una resolución por la cual habilita que tengan nuevas actividades. De alguna manera es una desregulación del sector, que tienen más de 1000 puestos callejeros. Interesante porque los habilita a vender café, a hacer actividades de comercio electrónico. Algunas ya venían teniendo el último tiempo, pero unifican y amplían las actividades que pueden hacer. Incluso les permiten vender comida si hacen un curso oficial de manipulación de alimentos. Pero esto permite que, en breve te diría, esos viejos escaparates que uno veía en la vereda se van a ir transformando, te diría, en modernos lugares de gastronomía.
0: Claro.
3: Al paso.
0: Una reconversión. Carritos.
3: Exactamente.
0: Carritos.
3: Muy interesante. Les dan 4 meses para hacer los trámites, pero permite que estos lugares que al son del cambio de los hábitos de consumo, ¿no?, donde la gente ya compra muy poco diario y revista en formato papel, bueno, estos lugares se puedan ir reconvirtiendo. Y pase como en otros países donde uno ve modernos lugares en la vereda que te venden café, bebidas sin alcohol y algunas comidas.
5: Avenida Santa Fe ya.
3: Ya hay
5: pionera, sobre todo la zona ahí del Ateneo.
3: Exacto.
5: Entre Callao y 9 de Julio hay varios.
0: Qué cambio brutal.
5: Sí,
0: ¿no?
5: Sí, sí.
4: Lo que pasa es que ¿Cuándo fue la última vez que compramos diario de papel?
6: No, bueno, yo recibo diarios de papel.
3: Bueno, sí, acá pero, tenemos, acá arriba de la mesa.
4: Bueno, está bien, chicos, porque la gente no compra.
6: No, si no, preguntaste en la mesa equivocada.
4: Bueno, pero fueron dos, contestaron la radio y vos.
5: Pero nosotros, porque somos periodistas, se ha perdido esa costumbre. Y en el interior del país, lo digo con conocimiento de causa porque... por ejemplo, en Bahía Blanca, todos esperábamos la nueva provincia, claro, que es el diario, ahora ya no es más la nueva provincia, es la nueva, y sale solo los fines de semana, sábado y domingo. Entonces, hasta se perdió el hecho de que el diario sea diario, ya no es más diario, es un semanario o en todo caso es un ejemplares que salen los fines de semana.
6: Sí, es brutal. Mm. Cambió la manera de informarse y todavía estamos en medio de la ola de ese cambio, porque creo que vamos a entrar en una fase de... Ya el cambio de hábito es el modo de informarte y es algorítmico, con lo cual prácticamente cada persona está recibiendo su propio diario de acuerdo a su algoritmo. Que eso tiene otros bemoles, porque a veces te pierde, obvio, te hace perder un montón de lo que es el mapa de la realidad, que por ahí si te preguntan, te gustaría conocer. ¿Cómo podés saber que no querés conocer lo que no sabes que existe?
5: Tal cual.
6: Y no querés saber lo que no sabes que existe. No lo podés saber. Entonces el algoritmo en parte es un limitante. Y es un debate muy interesante.
3: Te agrego algo más ahí. Que en Argentina se da una situación bastante especial. Y es que muchos diarios han trasladado sus suscriptores al formato digital. Entonces, por ejemplo, Clarín tiene más de 700.000 personas que pagan para leer en digital. La Nación tiene más de 500.000, es decir que...
5: Y esa suscripción es económica comparado a lo que sale un diario.
3: Claro,
5: Quizás con tres diarios estás suscripto todo el mes.
6: Pero ahí tenés la reinvención de los formatos periodísticos y hay casos de mucho éxito. Te doy ejemplos. El Financial Times es un caso de éxito en el mundo y creo que... Por ejemplo, La Nación, con su formato de seguir a algunos periodistas en particular, tiene también un éxito importante.
3: Y te agregan actividades, además.
6: Te agregan actividades. O sea, hay una reinvención en la industria de la información y en la forma en la que la gente recibe información, que es impresionante. En este momento está produciéndose un allanamiento en la casa de Claudio Barrelier, en este momento. Quiero contarlo, es lo que faltaba agregar sobre este caso que nos tiene a todos...
4: Perdón, pero ¿no es tarde?
6: En todo es tarde.
4: Ok.
6: A ver, el domingo lo tenían que detener a las 18:05 cuando se supo que la nena se bajó por última vez en la esquina de su casa.
4: Claro.
6: Es todo tarde.
3: Y la alerta Sofía la activaron el miércoles a la tarde.
6: Es todo tarde.
3: Sí, una locura.
6: Esta investigación es un desastre y por más que quieran tapar el sol con la mano, el sol va a quedar ahí. Amigos, ¿estamos listos? Ah, tengo que ir a la sirenita. Bueno, atención, porque después de la sirenita, preparen el corazón. Todo lo que les digo. Por suerte está el doctor para cualquier caso de cardiopatía, pero preparen el corazón porque ya saben quién está hoy. No la voy a nombrar. Pero habrá señales.
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0: este conjunto que somos.
1: Estamos como todos muy juntos, por eso.
2: Nos queremos
0: bueno,
2: mucho.
0: Yo creo que en este programa puede haber algún accidente verbal en cualquier momento. Porque, bueno, ya está el doctor Zin.
3: Buenas tardes, ¿cómo les va?
0: Te estábamos esperando.
3: ¿Qué los parió? Somos como mil.
1: ¿Qué te estoy diciendo?
0: Te estamos esperando porque ¿por está por hacer las cosas del que
1: te esperé a vos, Claudio.
0: Entonces queremos que si algún corazón necesita ayuda, esté el médico.
3: Acá estoy. Traje un cardiodesfibrilador por las dudas.
1: La rompe corazones.
3: Coramina en gotas por las dudas.
1: Viniste con todo.
3: Y Dioxaflex.
1: Todo.
3: Y además un cura también, por las dudas.
1: Por las dudas. Para casarse.
0: Un cura con Q.
1: Bueno, ahí va, señora Sirenita. Las cosas del querer.

0: Sí. Hoy en Las Cosas del Querer vamos con un tema interesante. Mantener una pareja estable ya no es natural. El otro día leí una frase del dibujante de historietas español Paco Roca que me dejó pensando. Decía: mantener una pareja estable para toda la vida ya no es natural. Hoy preferimos cambiar antes que luchar. Cambiar antes que luchar. Y ahí me quedé rumiando la idea durante horas. Porque seamos sinceros, nos cansamos más rápido. ¿Tenemos menos paciencia que nuestros padres o nuestros abuelos? Las estadísticas parecen decir que sí. Los matrimonios duraban más antes. Pero inmediatamente aparece otra pregunta incómoda. ¿A qué costo? Muchas parejas permanecían unidas por miedo al que dirán, por mandatos religiosos que colocaban la voluntad divina por encima de la felicidad humana o por razones económicas. Durante décadas, muchísimas mujeres no tuvieron independencia para empezar de nuevo porque habían dedicado su vida a construir un hogar junto a su marido. Pero tampoco caigamos en la trampa de creer que todo se explica por eso. Es una respuesta cómoda para quienes vivimos en este siglo XXI, como si nosotros hubiéramos descubierto la libertad y ellos hubieran vivido todos encadenados. No fue tan simple. Sí hubo mujeres engañadas que aguantaron, sí. Sí hubo personas que resignaron sueños personales por sostener una familia. Pero también hubo parejas que atravesaron crisis enormes y siguieron adelante porque entendían que una relación no es un estado permanente de felicidad, sino una construcción cotidiana. Y ahí aparece nuestro gran problema contemporáneo. Hoy, pareciera que a la primera de cambio, si algo no funciona, damos media vuelta y nos vamos. Yo me merezco algo mejor, yo doy todo y no recibo nada, yo estoy para más, yo, y mil veces más, yo. Somos hijos de una época que nos enseñó a priorizarnos, lo cual en principio no está mal. Durante mucho tiempo la gente se olvidó demasiado de sí misma. El problema aparece cuando el péndulo se va al otro extremo y ya no estamos dispuestos a ceder nada. Como si una relación fuera una máquina expendedora de recompensas. Yo te doy amor, atención, escucha, tiempo. Pero vos me tenés que devolver exactamente lo mismo, en la misma cantidad y en el mismo momento. Porque si no, chau, me voy. Y claro, así es difícil construir algo duradero. Porque una pareja no es una aplicación que se utiliza cuando deja de funcionar. Tampoco es un producto que se cambia por una versión mejor. Una pareja es muchas veces un trabajito de hormiga, ladrillo por ladrillo, un paso a paso, como decía el gran Mostaza Merlo. No es glamuroso, no genera likes, no tiene filtros de Instagram, pero es así. Y sin embargo, cuando pasan los meses o los años, aparece una pregunta que nos golpea por sorpresa. Che, al final, Roberto no era tan mal partido. No sé por qué lo dejé ir. Y ahí nos encuentra un sábado a la noche revisando viejos WhatsApp, buscando aquellas conversaciones de cuando todo era color de rosas, releyendo mensajes con una mezcla de nostalgia, curiosidad y algo de masoquismo emocional. ¿En qué momento se fue todo el demonio? ¿Cómo pasamos de planear vacaciones juntos a no saludarnos para el cumpleaños? Y en esa búsqueda de explicaciones terminamos entrando en un universo de dudas del que es difícil salir. Un laberinto donde cada respuesta abre tres preguntas nuevas. Por eso vuelvo a la frase de Paco Roca. ¿Preferimos cambiar de pareja antes que luchar? ¿Una pareja es necesariamente sinónimo de lucha? ¿O será que cada vez nos cuesta más compartir, tolerar, comprender a un par que piensa distinto, siente distinto y desea distinto? Vivimos en una época que nos ofrece infinitas posibilidades para elegir, pero tal vez esa misma abundancia nos vuelve impacientes. Siempre parece haber algo mejor esperando la vuelta de la esquina, una nueva oportunidad, una nueva historia, una nueva ilusión. Los tiempos modernos son cada vez más hostiles para amar a conciencia, porque amar a conciencia implica aceptar que el otro no viene diseñado a nuestra medida. A veces decepciona, a veces falla, a veces nos saca de quicio. Y aún así decidimos quedarnos. O tal vez, pensándolo mejor, para amar de verdad, haga falta una pequeña cuota de inconsciencia. Esa que nos hace apostar, aunque no existan garantías. Esa que nos hace creer que vale la pena intentarlo una vez más. Y olé.
1: Muy bien. Qué lindo. ¿Qué piensan?
0: ¿Hay que intentar?
1: No, estaba pensando que que una pareja no es scrollear parejas, ¿no? Porque es como la sensación esa de que, es verdad, hay gente que dice, no, lo mío no es estar en pareja. Yo no sé si una persona puede llegar a una fórmula permanente para toda la vida de qué quiere sobre su vida de relaciones, que depende de lo que te vaya pasando. Durante mucho tiempo estuvo la discusión del proyecto, pero el proyecto no es algo abstracto que está, digamos, como una superestructura. También depende de lo que te pasa a vos y de lo que te pasa con otro. Entonces, creo que cuando hay un deseo por esa vida en conjunto, y hay libertad sobre todo, ya no es la lucha, me parece que es un acuerdo donde uno es más realista. Por ahí yo lo estoy diciendo desde una construcción de pareja ya como en la vida adulta, claro, que no es lo mismo a los 25, cuando llegás, sí, 10 años después que sos otra persona, pues juega eso, ¿no?
0: Es verdad, sí, es distinto el momento de la vida en la que lo construís. Ahora, es verdad que yo veo que está pasando que la primera de cambio das media vuelta y te vas, y después mucha gente se arrepiente. Que tal vez antes había una cuestión más de tolerancia, y no hablo por tolerancia, por eso quería hacer foco en aguantar por el hecho, porque cómo me voy a separar. No, claro. No. Hablo, sí, de, bueno, pará, vos tampoco sos la chica 10. Sí.
2: Gracias.
0: No, por favor.
2: Yo quería aportar una cosa que tiene que ver con algo que Maru conoce. Mi hija es directora de cine, Lucía, uh-huh, e hizo una serie para televisión, para la plataforma Flow, que se estrena el 16. ¿Qué tiene que ver con esto?
0: Ah,
2: el 16 de este mes.
0: Amo, ¿cómo se llama?
2: Tengo algo de compartir con vos. Y tiene que ver, mira, hay una cosa, son 4 capítulos de 10 minutos.
0: La tenés que invitar.
2: La voy a invitar.
0: Sí,
2: claro, claro que sí, muchas gracias.
0: No
2: sabía nada. Tiene que ver con parejas de adultos jóvenes, 30 años. Y lo curioso de esos 4 capítulos es que todas las mujeres tienen la intención de que esto dure a esa edad. El hombre de pronto tiene más dudas.
0: De pronto flash.
2: Pero, uh-huh, claro, pero la mujer, son todas actrices conocidas y influencers, sí, sí, Maru conoce el tema. Pero realmente vale la pena ver ese contraste entre lo que nosotros vivimos como pareja a los 30 años y lo que hoy vive una pareja con la inestabilidad emocional que las caracteriza. Realmente es interesante, ¿no? Es muy interesante. Claro. Y yo coincido en este punto y termino con lo que acaba de decir Cristina. Todo depende. Tus cosas del querer son buenísimas, pero a mí no me involucran porque estoy en una pareja estable, casi con una historia de, bueno, de compromiso futuro a corto plazo. Entonces, uh-huh, estás como, bueno, yo construyo esto, claro, y voy construyendo, como dijiste, paso a paso. Ya no es resignación, ¿eh? Digo, para que no ponerle un término que no corresponde.
0: Claro, es elección. Sino
2: es elección. Exactamente.
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6: Hora 13, 32 minutos. La temperatura en Buenos Aires, 16 grados. Humedad 79%.
7: El Senado sesionará mañana desde las 11, aunque no se tratarían los pliegos de los jueces.
6: Amplía Pablo Lugano.
8: Móvil. Finalizada la labor parlamentaria en el Senado, se decidió que la sesión de mañana jueves comience a las 11 y no a las 14 como estaba inicialmente pactada. Se consensuó entre los bloques incluir en el temario el acuerdo con los holdouts, la ley de propiedad privada y 50 de los 70 pliegos para la designación de magistrados en todo el país, aunque este ítem sería tratado en la sesión de la próxima semana. La candidatura de María Verónica Michelli a jueza federal, en tanto, sumó nuevos apoyos, entre ellos los de Jimena de la Torre y Camau Espíndola. Desde el Senado de la Nación, Pablo Lugano, Radio Rivadavia.
7: El femicidio de Agostina. Los abuelos de la menor se presentaron en la fiscalía para sumar una prueba clave.
6: La querella a cargo de Carlos Nagy sostuvo que Claudio Gabriel Barrelier no actuó solo y señaló como una de las encubridoras a la dueña del auto Forca negro donde se transportaron los restos.
7: En estos momentos allana la casa de Barrelier, escena primaria del homicidio.
6: Las acciones argentinas caen por segundo día consecutivo en un contexto global incierto.
7: Las dudas respecto a la resolución del conflicto en Oriente Medio neutralizan el optimismo bursátil por los desarrollos de la IA. Wall Street cede 0,4% y el índice Merval porteño cae 0,9%.
6: Lesionados de la selección argentina, preocupa la recuperación del volante argentino Nicolás Paz, el jugador que tiene una fisura en su rodilla izquierda.
7: Si no llega para los partidos del Mundial, el marplatense Emiliano Buendía podría entrar en la lista para suplantarlo.
6: El tiempo en Buenos Aires, cielo parcialmente nublado, temperatura 16 grados 6 décimas, humedad 79%.
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1: Cristina, equipo, buenas tardes. Bueno, sí, las queremos mucho, por supuesto que sí también. Pero vos sabés que, justamente hablando de vaquitas, vos sabés que en estos últimos días la tendencia de los valores de la hacienda gorda, sobre todo aquella que se vende en el mercado agroganadero de Cañuelas, como también en forma directa o en algunos remates feria para los frigoríficos, está con tendencia en baja. Y esto no tiene que ver con la calidad que se presenta la hacienda para ser negociada. Obviamente tiene mucho que ver con que no estaría respondiendo del todo bien el consumo interno, nosotros los que compramos en las carnicerías, en los supermercados, en la góndola del supermercado. ¿Esto qué quiere decir? Que obviamente va a hacer que se restrinjan más los valores y que la hacienda que se presenta para ser comprada en los diferentes lugares de venta va a bajar un poco más el precio. Hay mucha vaca que se está presentando, la hembra flaca y sobre todo la de corte se negoció con varios quebrantos, con algunos valores en baja, y el consumo, que es lo que por lo general se prioriza más también, bueno, no logró en este caso sostener estos valores que se venían haciendo en la jornada anterior, así que cayeron un poquitito más. Y por último, Cristina, te comento y les vuelvo a recordar a los amigos que exportan que está abierta la inscripción para la cuota Hilton 2026-27 para el nuevo ciclo comercial, en el que Argentina cuenta con un cupo de 29.400 toneladas anuales. Les queda poquitos días porque esto entró en vigencia el 27 de mayo y dura por 15 días corridos la inscripción para poder exportar cuota Hilton, Cristina.
0: Muchísimas gracias, Martín. Hasta mañana.
1: Nos encontramos mañana.
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3: La selección argentina defenderá el título con un beneficio físico clave. Disputará toda la fase de grupos en Estados Unidos, evitando viajes agotadores a México o Canadá. Argentina integra el grupo J y jugará en Kansas City y Dallas en dos ocasiones, con un trayecto de apenas 800 kilómetros entre ambas sedes, lo que facilitará el descanso y la recuperación entre partidos.
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0: Bueno, ¿cómo están? ¿Cómo están para el ranking del mundial?
1: Epa.
0: Nos encanta, pero sí. Antes, permítanme, le voy a pedir al doctor Zin que nos adelante su tema, así no. Vamos mechando momentos más relax y momentos más duros, que seguramente va a ser muy interesante. No sé si va a traer lo que nos debía, porque nos debías un tema que habías dejado pendiente, pero contanos qué
2: el tema elegiste. Que les dejé pendientes tiene que ver con las conclusiones del Congreso de Oncología, de esto hablamos
0: exacto.
2: Hace dos días, del Congreso de Oncología más grande del mundo, que se llama ASCO, por la Asociación Americana de Oncología Clínica, que se hace siempre en Chicago, y esta vez participaron, terminó ayer, esta vez participaron 48.000 oncólogos de todo el mundo. Y ahí se presentan las cosas más interesantes, las novedades más interesantes, que después te voy a contar una de ellas, que me parece que vale la pena. Yo estuve en muchos congresos, en muchos en mi vida, nunca escuché a que se describiera una ovación de 45 segundos a un trabajo de investigación.
0: Wow. Y contanos qué fue, sí.
2: Uno de los cánceres que menos alternativas terapéuticas tiene, y de prevención también, porque la prevención sería no tomar nunca alcohol en tu vida, desde que naces, que es el cáncer de páncreas. El cáncer de páncreas es un cáncer con pocas alternativas terapéuticas. Pues en este congreso se presentó una droga que todavía no está en el mercado, que después le voy a contar cuál es, en la segunda intervención, es un monoclonal que prolonga la vida del paciente casi un año. Ustedes dirán, pero un año, y seguramente a un costo muy grande. Bueno, un año para nosotros puede ser poca cosa o mucha, depende, pero para el paciente que no tiene alternativas, un año es una eternidad, motivo por el cual cuando encontraron esto, que además se toma por vía oral, etcétera, tiene un mecanismo de acción muy interesante, los médicos oncólogos se levantaron y aplaudieron. Nunca vi en mi vida ese mecanismo.
0: Mirá vos, Claudio, aparte, perdón, en el contexto que estamos hoy, ese año es también la chance de que en el interín se descubra otra cosa que te pueda ayudar. O que te haga efecto un tratamiento.
2: Además, un año siempre es un desvío, digamos, un desvío estándar más o menos dos meses.
0: Una amiga me contó estos días que tiene a su mamá con este problema y que le están haciendo efecto algunos tratamientos que normalmente no hacían efecto y que pasó de una expectativa de 6 meses y ya lleva 2 años.
2: Bueno.
0: ¿Sabés lo que es en la vida de una persona?
2: Condenada, porque en última instancia...
0: Exacto,
2: sabes que está
0: es
2: condenada.
0: Un montón. Y vivimos en una época que, digo, somos afortunados porque el avance médico de la mano de la tecnología, probablemente, y vos que seguís estos temas también, Agustín, debe ser de lo más impresionante que trae aparejado incluso la cuestión de la inteligencia artificial.
3: Demasiado, o sea, la inteligencia... Bueno, el doctor también lo debe saber. En salud está cada vez... potenciándose, o sea, es todos los, no te digo todos los años, todos los meses directamente, y por supuesto la IA trabaja en descubrir tanto nuevas vacunas, por ejemplo,
2: moléculas
3: para enfermedades,
2: nuevas moléculas.
3: Un montón de avances.
0: O sea, hay agentes de inteligencia artificial que están trabajando como laboratorios acelerados
2: sí.
0: Para hallazgos que en otra época hubieran costado tiempo y dinero imposible de invertir. Entonces, hay cuestiones que dependían de tener un gran mercado, por ejemplo.
2: Que ahora no son.
0: Que ahora no dependen de un gran mercado.
2: Exacto. Y una cosa muy... Lo que hace la inteligencia artificial hoy es descartar proteínas. Un laboratorio quiere buscar un medicamento para determinado tipo de patología y entonces le pide a la inteligencia artificial que le cuente cuáles son las proteínas que eventualmente son más afines a esa herramienta terapéutica que busca. Y le dice, mira... Las más afines son 50. Ahora, las 2.424 parecidas, no las toques porque no sirven para nada. Entonces, trabajás sobre 50 moléculas y no sobre 5.500.
0: Bueno, y en este sentido, fíjate vos, cómo a veces hablamos con cautela de la inteligencia artificial. En este sentido, tenés un ejemplo clarísimo de probablemente una de las fronteras más impresionantes en cuanto a la preservación y a la extensión de la vida humana. Gracias, Doc. Y ojalá,
2: por favor.
0: Ojalá esto sea así para convertir el cáncer realmente en una enfermedad crónica, porque
2: bien dicho.
0: Te digo, solo los que hemos perdido seres queridos por esta bien. Enfermedad sabemos lo que significa en una familia y en una vida para siempre. Así que ojalá. Y por toda la gente que nos está escuchando, eventualmente hoy puede tener una esperanza que antes era imposible. Así. Estamos y vamos, señores, al otro momento esperado de esta edición vespertina. el ranking de los videitos de listas de las elecciones.
1: Bueno, ya estamos a 8 días, Chris. Wow. No falta nada. Wow. Mañana va a quedar una semana y ya vamos a tener el Mundial entre nosotros. Partido inaugural que se va a estar desarrollando en México y donde de a poquito las elecciones están arribando, están llegando. Hicimos este ranking y ahora vamos con, para mí, 3 de las mejores presentaciones a nivel mundial, pero elegimos países europeos específicamente. Y vamos a arrancar con uno que tiene estética cinematográfica, que tiene reminiscencia en la música, evidentemente, y que además conecta el arte, que conecta los barrios, que conecta los pubs. Estoy hablando de Inglaterra.
0: ¡Apa!
1: Les voy a mostrar cómo la selección inglesa, que está entre los 4 candidatos de mucha gente, ha presentado a sus 26 convocados para la Copa del Mundo.
4: Just like because they're English, do you think? Isn't it very English?
5: I think we're jolly English, actually.

0: medida que el jugador va avanzando, los nombres de los convocados. En tiendas, en carteles de la gente, en distintos lugares. Algo similar a lo que ocurrió con Uruguay.
1: Mucho rock.
0: Y mucho rock. Y bueno, los Beatles de fondo, obviamente. Así que de esa manera Inglaterra ha presentado, miren.
2: Esta es la mejor presentación hasta ahora, me parece.
0: Para mí es la mejor, sí.
2: Hasta ahora los videos que hicieron.
0: De todo de las presentaciones de los 26 convocados, para mí, esta es la más superadora porque tiene mucha reminiscencia a la historia de la música con Inglaterra.
1: Es una película.
0: Mira, y Declan Rice con unas botas. Con, bueno, pubs ingleses que obviamente rememoran. Bueno, Bellingham ahí, que aparece en cuestión. Bellísima, la verdad.
1: Es una película, parece de Guy Ritchie. Sí.
0: Cultura popular, pasión y evidentemente también mucho de ingenio, ¿no?
2: No, porque genera una paradoja porque es la selección inglesa con la cual uno... Pero hay que decir que el video es genial.
1: Nos amigamos con el rock, digamos.
2: Sí, y los Beatles.
0: Totalmente. Bueno, hermosa la presentación de la selección de Inglaterra para esta Copa del Mundo. Y vos me dijiste, segundo Francia. Bueno, vamos a ponerlo en el segundo lugar. A la presentación de la selección francesa, quizás la favorita o la principal favorita a quedarse con la Copa del Mundo. Vamos a ver cómo presentaba Francia.

0: actuellement un important embouteillage à la sortie des quartiers résidentiels de Clearfountain.
1: Es otra cosa. No es tanto cine, ¿no? Es más
2: parece una
1: comercial.
2: Persona haciendo una serie. Exacto, ¿no? Sí. De los 80, sí, claro, sí, sí. En los 90.
1: Y aparecen jugadores de Francia, en oficinas.
3: En lugares de la gente.
1: Exacto.
3: De la vida diaria.
1: En un restaurante. Exacto. Sí, sí, sí. Ahora se viene esa. Pero bueno, esta de Francia... Tiene mucho de calidad, evidentemente, pero muestra también la vida
3: doméstica.
1: Cotidiana, doméstica, de cada uno de los jugadores que fueron convocados y que obviamente...
2: qué bueno, comprando sus propias galletitas.
1: Comprando galletitas, Kylian Mbappé comprando botines, ahí lo vemos. Participa obviamente en esto también participa
3: y
1: mucho.
3: Y recorriendo la gastronomía, porque sí. Dice el desayuno, el brunch, sí. El asado. Sí, sí, sí.
1: Totalmente.
3: ¿No?
2: Pero tengo una consulta, Juanma. Los jugadores se enteraron así, es como fue como la lista de acá.
1: Claro.
2: Digamos.
3: Sí, y sí, no, yo, pero ahí ya sabían porque ya estaban participando.
1: Ahí
3: ¿no?
1: estaban, claro, las principales figuras que igualmente ya sabían que estaban.
2: No me quemé, Cristina.
1: No, pero digo, no estaban todos. Estaban
2: dejala pasar. Uno, callate, mira, vos andá a comerte ese aguchito. Si nos quemamos, lo quemamos todos.
1: Bueno, ahí pasó la de Francia.
2: Acá no, acá se enteraron viendo la tele, está bien lo que digo.
1: Los que estaban
2: no, en... lo de acá fue ayúdame.
3: Exacto. Lo de acá fue un papelón.
2: No, ya lo maté.
4: Absolutamente de acuerdo.
2: Ya lo maté.
1: No, la
2: Argentina
1: es pésima, realmente. Es pésima.
2: Es una vergüenza. Ya le dije, la emoción viene en el próximo, ¿no? Porque nadie se emociona.
1: Totalmente. Y después, hablando de selecciones europeas, otra que es favorita y para mí también es candidata. Es la selección de España.
3: A ver.
1: Que utilizó una manera bastante, bastante particular. Que es que el rey le hable a todos los habitantes y vaya mencionando también los convocados. La vemos y la escuchamos.
5: A ver. Buenos días, España. Hoy es un día muy especial. Hoy, Luis de la Fuente ofrece su lista para el Mundial. Máxima expectación en todos los rincones del país, donde la gran pregunta hasta ahora es... ¿Quiénes serán los 26 elegidos por el seleccionador?
6: Llevamos 4 años trabajando para este momento. Y sé que hoy es un día muy esperado. Han sido años muy buenos para nuestra selección. Hemos trabajado... Hemos aprendido y hemos crecido.
7: Porque esta selección
6: nunca ha caminado sola.
7: Siempre lo ha hecho contigo.
6: Por eso, este Mundial es especial.
7: Hoy tengo que pediros disculpas. Sé que estáis esperando la convocatoria.
6: Pero no os la voy a dar.
7: Esta convocatoria no es mía.
6: Esta convocatoria es de todos.
8: Porque la selección española no solo pertenece a los que están en el campo, pertenece a quienes madrugan cuando aún no ha salido el sol, a quienes cuidan nuestras calles y cuidan de nosotros, a quienes recorren cada rincón del país, a quienes salen a la mar cuando todo aún está en silencio, a quienes sueñan mirando al cielo. También pertenece a quienes disfrutaron con nosotros y hoy ya no están, pero siguen aquí, en cada recuerdo, en cada gol, porque hay algo que no se ve, pero se siente. Un país unido, empujando en la misma dirección. Un latido que no se detiene. Una voz que nunca se apaga.
9: Porque cuando juega nuestra selección, jugamos todos.
10: Porteros, Unai Simón.
11: David Raya.
12: Joan García.
13: Defensas, Marc Cucurella.
14: Grimaldo.
15: Pau Cubarsí.
16: Aymeric Laporte.
17: Marc Cubil.
18: Eric García.
19: Marco Llorente.
6: Pedro Porro.
3: Centrocampistas. Pedri.
11: Fabián.
13: Zubimendi.
7: Gaby.
16: Rodrigo. Alex Baena.
12: Mikel Merino.
9: Delanteros. Oyarzabal.
4: Dani Olmo.
17: Nico Williams.
1: Jeremy Pino.
13: Ferran Torres.
9: Borja Iglesias.
2: Víctor Muñoz.
14: La niña mal.
9: Esta es la lista de todo un país. Esta es la lista de España.
1: Bueno,
2: Muy polémico.
1: Sí, bueno. Con el rey de España. Con el rey de España, nada más y nada menos, presentó su lista a España. A ver, no es quizás tan representativa como las anteriores que vimos. La de Inglaterra para mí es la mejor, la mejor del Mundial. La de Francia tiene mucho de actuación de los jugadores. Esta utilizó al rey, pero también utilizó a los ciudadanos de a pie, porque veíamos un chef, veíamos
3: sí, igual
1: un
3: mozo. No me mató, ¿eh?
1: No,
3: diría
1: no.
3: Que estoy entre la de Uruguay y la de Inglaterra.
1: Sí, yo
2: me quiero emocionar,
1: coincido.
2: O sea, mañana
1: pídale
2: a la IA si no saben.
1: Para ir pasando.
3: No, y tenemos que hacer la fake de Argentina, una fake que sea mejor que la porquería que
2: hicieron. Hagamos como que somos nosotros. Yo te lo armo en un minuto.
11: La de Irán y la de Estados Unidos.
2: No, la de Irán.
1: ¿Quién podría hablar en Argentina?
3: ¿Qué? Iba a decir algo...
15: Que no sé si salió, quizás sí, me gustaría saber, ver la de Japón, a ver qué hicieron los
3: Mi
15: japoneses.
3: Amor, los amo.
2: Solo vos te interesa.
3: No, a mí también.
15: Pero los japoneses.
2: No, mira,
15: y te digo, los números, acá estaba revisando acá en Japón. Polymarket, ¿quiénes son las selecciones con mayor probabilidad de ser campeón? Francia primero, 17%. España segunda, 16%. Inglaterra tercero, 11%.
2: Sí.
15: Portugal cuarto, 9%.
11: Argentina, ¿cómo está ahí?
15: Y recién Argentina quinto con 9%.
3: Claro, porque nadie piensa que vas a repetir.
1: Claro.
2: Mejor llegar sin ser favorito.
1: Estilo anime Japón, mañana la vemos. Mañana compartimos. Estilo anime Japón. Y después les voy a traer alguna selección africana.
2: Italia.
1: Y
2: Italia no está. Te la devolví. Ahí está, y vas a caer. ¿Cómo?
17: No clasificó para el Mundial Italia.
2: Me habían bardeado recién.
3: Es un buen momento para decir si amo fuori de la Copa.
2: Para.
18: Con la rincorsa.
1: Le acabas de. El puñal, justo el puñal fue.
2: Ay, tipo, no están. No se clasificaron. Qué bajón.
1: Les voy a traer alguna presentación de algún país árabe. Les voy a traer alguna presentación de algún país africano. Y les voy a traer la de Japón, que la vi y ahora que la vi recuerdo, tiene mucho de anime, obviamente. Así que mañana venimos con más.
3: Ahí está, muy bien.
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0: 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Bueno, ¿en qué anda el señor Bazán?
1: Estaba mirando un poquito los mercados, el petróleo que sigue para arriba, porque aparentemente no hay. Quedó todo en un limbo. Me parecía inminente de resolución. Sigue ahí. Justamente.
0: Veridificul.
1: Abierto, veridificul. Y otra vez el petróleo arriba de los $96. Con lo cual. Bueno. Pero sin grandes. Disrupciones por la permanencia del petróleo en estos niveles, ¿no? Recordemos que estaba cerca de 55, 60 antes de la guerra, ahora está en 95, 100 y el mundo sigue, ¿eh?
0: La verdad que no estoy entendiendo lo que pasa. No sé, Agus, si tenés noción de qué podemos esperar de la resolución del conflicto, porque en las últimas horas el presidente Trump anunció por su cuenta que Irán había aceptado no avanzar con su carrera nuclear. Pero la negociación está parada en una cuestión que involucra, me parece, la posición de Israel frente al Líbano.
2: Sí, bueno, de hecho Trump dio una entrevista hoy en la mañana, salió hoy en la mañana y dio algunas declaraciones bastante contundentes. De hecho, dijo que podría llegar a levantar el bloqueo a Irán por el Día del Trabajo, el Día del Trabajador en los Estados Unidos. A ver, está todo medio en una encrucijada ahí, un poco tensa. Otra cosa que muy importante, porque involucra a Argentina y nosotros siempre lo mencionamos, que es la Organización Internacional de Energía Atómica, hoy envió una advertencia muy grande, porque dijo que el riesgo nuclear planteado por Irán es ahora mayor antes que la guerra. O sea, está mucho peor que antes que la guerra con Estados Unidos e Israel, porque, y lo explica, debido a la pérdida de capacidad para verificar el material nuclear sensible. Dice, el organismo señaló que ya no puede monitorear plenamente el estado o la ubicación de parte del uranio altamente enriquecido de Irán, lo que aumenta la incertidumbre sobre el programa nuclear. O sea, la propia agencia ya está diciendo, mirá, estamos perdiendo el rastro al uranio enriquecido.
0: La Agencia de Energía Atómica se preparaba para tener a su cargo el rescate del uranio enriquecido. Y eso quedó, como bien dijo Gustavo, en un limbo. Es preocupante la situación, ¿eh? Es preocupante y no debe ser un momento fácil en la relación para que Estados Unidos haya tenido que exponer desacuerdos con su principal socio militar, que es Israel. Uh-huh. Ojo, ¿eh? Vamos y venimos.

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1: Hora 14, 1 minuto, cielo parcialmente nublado en la ciudad de Buenos Aires, la temperatura 16 grados, humedad 79%.
2: El Senado definirá en 7 días si retira o aprueba la candidatura de María Verónica Micheli como jueza.
1: En la sesión de mañana se votarán otros 50 pliegos y se dará ingreso el pedido para su retiro.
2: Si del otro lado de la General Paz reina el caos y el desorden, nosotros vamos a hacer un muro, afirmó Jorge Macri.
1: Así se expresó el jefe de gobierno porteño tras encabezar el acto de incorporación de 650 efectivos de la policía de la ciudad.
3: Hemos alcanzado un logro histórico, la baja de todos los delitos en la ciudad. Y ese mérito habla de lo que esta fuerza de seguridad representa. Por eso, quiero ser bien claro, si del otro lado de la General Paz reina el caos y el desorden, nosotros vamos a hacer un muro contra la barbarie y el desgobierno del gobernador Kicillof.

0: Femicidio de Agostina Vega. En Córdoba habilitaron el retiro anticipado en las escuelas para ir a la marcha de Ni Una Menos.
1: La movilización se realizará hoy en el centro de la capital provincial para exigir justicia por el crimen de la menor de 14 años.
0: Incidentes en Santiago de Chile. Se registraban enfrentamientos entre estudiantes universitarios y los carabineros.
1: Bajo la consigna "La educación se defiende en las calles", se reclaman el ajuste en educación con un recorte de más de 197 mil millones de pesos chilenos.
0: El tiempo en Buenos Aires: cielo parcialmente nublado, temperatura 16 grados, humedad 79%.
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0: 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Bueno, está picante el tema político, ¿eh? Está picante. Hay una nota de Jaime Rosenberg, el colega de La Nación. A ver, Jaime Rosenberg viene siguiendo de cerca y dando varias primicias con el tema de lo que está pasando con la senadora Patricia Bullrich en su momento, cuando ella iba a desmarcarse con el tema de Adorni, lo adelantó Jaime. Ayer también Jaime sabía y dio la primicia de la presentación de la renuncia como jefa de bloque. Hoy tiene una primicia picante del otro lado de este conflicto, porque está informando que la decisión de Karina Milei, tras los desplantes o estas diferenciaciones de la senadora Bullrich, es un veto. Un veto para que no sea candidata ni a vicepresidente de Milei ni a jefa de gobierno porteño. En el comentario de apertura yo les decía que Karina es la persona que tiene la lapicera. Lo que está diciendo acá, esta nota de Jaime Rosenberg, por lo menos es el endurecimiento de una posición, al menos en el trascendido. Yo no sé si lo que estamos viendo es el inicio de una negociación durísima o pavimentar el camino para una ruptura. No lo sabemos. Hoy, obviamente, yo les contaba en fuentes cercanas a la senadora, nadie dice que la intención sea una ruptura. Sí, la diferenciación para preservar su capital político, pero que trascienda una decisión de veto significa que se endureció también la otra posición. Que fíjense, es la actitud del presidente pública de contención de la divergencia, ¿no? No le acepta la renuncia a la jefatura del bloque, la abraza cuando no la invitan al cabildo. Es totalmente diferente a la de este endurecimiento por parte de quien conduce políticamente el armado de La Libertad Avanza. Con lo cual, se picó. Está tensándose más y más esta relación con el paso de las horas. Hoy dimos una noticia que la adelantamos en nuestro programa, después salió como alerta por todas partes, que es que se postergó la sesión donde se iba a tratar el pliego de la jueza Micheli. Esto significa que el gobierno está buscando meter frío a este tema en el contexto de una nueva interna que se le suma al gobierno, ¿no? Bullrich reitera, acá no hay riesgos de ruptura, el presidente contiene la disidencia, pero su hermana ya deja trascender, según esta crónica de Jaime Rosenberg, una palabra fuerte: veto a una candidatura. Hoy también es muy importante en términos noticiosos la marcha que ya está comenzando, y es la marcha de Ni Una Menos, que esta vez tiene como noticia relevante a nivel nacional el caso de Agostina. Pero hay cientos de casos que vuelven a ser y a tener una caja de resonancia en esta movilización de mujeres. Amanda Pizarro se encuentra en la marcha y se encuentra con ni más ni menos que la mamá de Lara, una de las víctimas del triple crimen. Adelante, Amanda. Buenas tardes.
1: Buenas tardes, Cris. Para vos, para todos los que nos están acompañando, aquí estamos en Plaza Congreso. En este momento están leyendo el nombre de todas las víctimas y duele también escuchar lo larga que es la lista y ver las imágenes con edades tan jóvenes, edades también tan adultas. Había una mujer de 83 años. Bueno, poco a poco se van acercando las personas para acompañar en este día con un nudo a la garganta, abrazándose con lágrimas en los ojos. Y acá amablemente estamos con Estela, que en medio del dolor también, bueno, nos va a contar cómo fue avanzando la justicia, si es que avanzó, cómo lo vivís vos también teniendo otra hija, que me decías que el miedo, la preocupación está más fuerte que nunca en vos. ¿Qué tal, Estela? Gracias por este ratito con nosotros.
2: Hola, buenas tardes, ¿cómo están? No, gracias a ustedes, la verdad que esta es la segunda vez que me toca estar de este lado, y si hubiese sabido más antes, bueno, me tuvo que tocar para estar acá, ¿no? Pero yo hubiese apoyado desde el principio acá, porque la verdad que cada vez la situación se pone más complicada, no podemos dejar a nuestras niñas que salgan tranquilas en su ciudad, en su barrio, por todo lo que está pasando y sucediendo. La verdad que tengo una nena de 14 que también no quiero que salga. Ahora con lo que ocurrió con Agustina, removió todo el sentido de mi caso también. Fueron tres casos en esta semana que ocurrieron. Nosotros fueron, bueno, tres en un día, por Lara, por Brenda y por Morena. La verdad que queremos decir basta, basta, queremos estar tranquilas y caminar libres por nuestra ciudad, nuestro barrio, nuestro país, ¿no? Basta, basta de femicidio, eso es lo que tengo para aportar. Y bueno, y en el tema judicial todavía se sigue parada, hay tres prófugos que todavía no capturaron, estamos a la espera de que agarren a los prófugos, de que sigan investigando y que sigan con el paradero de todas las personas que estuvieron involucradas en el triple crimen de Lara, Agustina, de Lara, Morena y Brenda. Y bueno, también justicia por Agustina, que la verdad que conmovió mucho, a mí me hizo pedazo, porque ella tenía 14, no llegó a cumplir sus 15, Lara, bueno, los cumplió, pero imagínense que fueron muy juntitas y la verdad que dolió mucho en todas, yo creo que en todas las mamás, el caso de Agustina, como el caso de Lara también, ¿no? Pero la verdad que basta, queremos estar libres, queremos estar caminar libres por nuestros barrios.
1: Estela, ya 8 meses del triple crimen, uno a veces habla de números porque es también la estadística, pero hay personas, hay historias de vida. ¿Qué te mantiene fuerte, qué te mantiene para seguir pidiendo justicia por Lara ya 8 meses del hecho?
2: Y la verdad que estuve muy mal, a lo primero, sigo estando mal, el dolor lo voy a llevar por el resto de mi vida, hasta el último día que marche con ella, pero trato de seguir de pie por la justicia de ella, por sus hermanos, y bueno, pues más que nada por la justicia por de ella y por sus hermanos, viste, que tengo que seguir, por más que esté rota por dentro, porque este es un dolor que nunca se va a reparar, lo que dejan en la familia, ¿no? Estas personas que nos hacen el daño, ¿no? La verdad que lamentablemente somos madres que sufrimos siempre, nada más que lo ponemos en una coraza para seguir adelante y poder seguir pidiendo justicia.
1: ¿Qué mensaje te gustaría darle a la sociedad?
2: La verdad le quisiera dar que se pongan un poco de empatía, que colaboren, que mujeres, veo que también que a veces ponen cosas desagradables que no van al caso, porque somos mujeres, todas tenemos que estar acá apoyando, todas las mujeres de Argentina tienen que estar acá diciendo un grito de basta, porque todas somos mujeres, por ahí quizás no nos pasó, pero el día que nos pase es muy doloroso y la verdad que tienen que tener empatía y apoyar.
1: Cris, no sé si alguien en la mesa quiere hacer alguna pregunta, Estela los está escuchando.
0: Mandarle un abrazo grande a Estela. Estela Cristina le manda un abrazo. Pensé en estos días mucho en ustedes y en cómo estaban seguramente reviviendo todo esto. Así que le mando un abrazo y que Dios le dé mucha fuerza.
2: Muchísimas gracias. Sí, se los pido todos los días.
1: Gracias, Estela. Muchas gracias.
0: Gracias, querida Amanda.
1: Bueno, ahí pasaba Ahí pasaba, Cris, la palabra de Estela. Fue muy difícil también que no se quiebre. Ahí la están abrazando porque es muy doloroso ver cómo esto se replica aquí en Plaza Congreso, entre todos los familiares de las víctimas, las imágenes que atraviesan toda la vereda con un fondo violeta, con los nombres, con las edades. Bueno, es parte de lo que se está viviendo en esta jornada de movilización en el marco del Ni Una Menos, ya a 11 años de esa primera convocatoria, donde también se espera una alta participación de todas las personas, y aquí estaremos cubriendo para Radio Rivadavia.
0: Muchas gracias, Amanda. Vamos a estar siguiendo la cobertura. Quiero agregar un par de datos que me parecen importantes sobre el último informe del Observatorio de Género de la Corte Suprema. Recién escuchamos a una madre. Hay 130 hijos e hijas de las víctimas de este último año, del año 2025. Que se quedaron sin su madre. Y de esos 130 chicos y chicas, al menos 45 eran comunes entre la víctima y el sujeto activo que mató a la mujer. Imagínense ese escenario de padres matando a la madre de sus hijos. Es algo realmente que a uno le cuesta asomarse desde la imaginación, porque es inabarcable, inabordable, insondable. Y un dato más. En al menos el 83% de los casos, la víctima tenía vínculo previo con el sujeto activo. El 59% eran parejas, exparejas o tenían otro tipo de relación sexoafectiva. El 11% eran familiares y el 13% tenían otro tipo de vínculo. A ver, entendamos esto. Estamos hablando de una situación criminal que se da mayormente, casi mayormente, imagínense, 83%, en situaciones de vínculos afectivos y familiares.
3: Intrafamiliar, sí.
0: Exacto.
3: Sí, así es.
0: Esto es muy importante tenerlo en cuenta, porque claramente, si te mata no es amor.
4: No.
0: Si te pega no es amor. Si te maltrata no es amor. Es una relación que se ha distorsionado, ¿no? Claro. A un plano tóxico y violento. Pero necesitamos que estos temas, me parece a mí, sean parte de nuestro aprendizaje emocional diario. No solo de algo que pasa una vez cuando hay una marcha, o solamente en términos de la lucha por legislación o por llevar a instancias políticas la cuestión. Todo eso es válido. Pero digo, cuando educas a tus hijos, cuando pensás en tu vida emocional, porque todos podemos entrar en una dinámica de violencia.
3: Yo me gustaría agregar a este punto algo que vengo repitiendo hace rato y me parece que no, yo no sé si estoy equivocado o no, pero estas situaciones siempre tienen, porque son de un binomio, siempre hay alguien del otro lado, el que sale lastimado, muerto o violentado, y el entorno intrafamiliar, en este caso particular, en el 83% de los casos, es un ecosistema negador. Niegan sistemáticamente. Niegan. No, pero esto, el empujón fue por nada, porque se portó mal. La cachetada fue porque publicó en las redes tal cosa. No, pero la trompada fue por, bueno, pero, viste, esta mina
4: lo provocó. Y, claro.
0: Pero escúchame, Claudio, es que ahí es donde, te juro por Dios, que ahí estaba pensando en la necesidad de hablar, porque estos temas no solo se niegan. El miedo tiene una onda expansiva. Al violento le tienen miedo en toda la familia, le tienen miedo en el barrio, le tienen miedo en la justicia. Hay una negligencia judicial porque todavía hay niveles de prejuicio, pero digo, el problema es que después el daño es total e irreparable. Vos pensá en estos chicos, estos 45 chicos a los que el padre le mató a la madre. Solo pensá, ese es un dolor. No. Eso les va a arruinar la vida, les va a afectar su propio vínculo de pareja. O sea, les va a dejar una relación probablemente irreconciliable con el progenitor que mató a la madre. Lo tienen que ir a ver a la cárcel, si lo ven. ¿Entendés lo que te digo?
5: Está muy bien lo que estás diciendo, porque no es solamente quién se va a hacer cargo de esos chicos, quién los va a cuidar. Suponte que tengan algún abuelo, algún tío. A veces no. A veces todo el contexto es violento y no tenés quién. Pero suponte que está, que hay una abuela amorosa, un tío o alguien. Pero después, ¿cómo creces psicológicamente con ese destruido trauma?
0: Es un trauma de por vida.
5: Diciendo, o sea, ¿cómo armás vos una vida, una familia? Vos sos hijo de una violencia tremenda.
0: Porque la violencia te queda pegada.
5: Claro.
0: El miedo te queda pegado. El temor a repetir te queda pegado.
5: Tal cual.
0: Entonces esa conducta, esa situación de pensar, nosotros en las cosas del querer, nos reímos, festejamos, flirteamos con la idea del romance, pero también está, estamos hablando de algo muy importante en la vida de las personas, como es el amor, que nos pone a todos en un estado de necesidad, y estamos hablando de situaciones que en algún momento empezaron con la ilusión de un amor sano y de ser felices. Entonces vos te encontrás en total vulnerabilidad a alguien que de pronto cambia la dinámica del vínculo y se convierte en una persona que te puede hacer daño.
5: Claro,
0: a partir de ahí, no es amor, pero cómo, imagínate el camino que tenés que hacer para entender que el que vos, que, porque acá la persona ama y tiene que hacer el clic de que el que vos amás puede ser tu verdugo. Y eso es un tema muy difícil. No es fácil para una mujer salir de ese círculo. Perdón, te interrumpí, Alejandro.
6: Yo te quería acotar algo que no tiene que ver con ese nivel de gravedad cuando es abuso y muerte esa tragedia, pero que tiene que ver también con los derechos de las mujeres, que tiene que ver con el acoso sexual y la dificultad para denunciar. A mí me tocó investigar hace 2 años el caso de Pedro Brigger.
0: Me acuerdo,
6: Y había una dificultad para escuchar lo que planteaban muchas mujeres, que era, en sus ámbitos de trabajo se sentían acosadas por este periodista y nadie las escuchaba y ellas a la vez no hacían la denuncia judicial. Y a mí me tocó investigar eso
0: muy valiente
6: durante 7 meses.
0: Me acuerdo que era electrizante leer lo que ibas contando.
6: Y te digo algo más, nadie se animaba a publicar eso porque como no había denuncia judicial, los medios decían, mirá, si vos publicás, él nos va a denunciar a nosotros, y de hecho Pedro Brigger me amenazaba con que si yo lo publicaba, él me iba a denunciar y me iba a sacar un montón de plata a mí y a las que lo acusaban. Mirá, y finalmente vos, yo lo terminé publicando en internet, en Twitter.
0: Me acuerdo. Claro, me acuerdo.
6: Publiqué 5 casos, la respuesta de él.
0: Pero aparte vos hablabas con las víctimas.
6: Claro, yo estuve 7 meses investigando, hablando con las víctimas.
0: Les diste voz a las víctimas, que claramente no la tenían en un sistema que protegía a un periodista que era, emblemático de la izquierda en ese momento.
6: Estaba en C5N como columnista, estaba en Radio 10, pero era titular de cátedra en la universidad.
0: A ver, pero digo, de un sector que teóricamente se embandera con los derechos de las mujeres. Bueno, mirá, Alberto Fernández. El primer presidente feminista terminó denunciado por la esposa por golpearla.
6: Pero, y acá hasta chequear además que esos casos, como no estaban denunciados en la justicia, chequear que efectivamente hubieran ocurrido, es decir, hasta poder seleccionar 5 de esos casos que estaban demostrados, digamos. Y como son los periodistas, también darle la posibilidad a él que respondiera sobre estos 5 casos. Obviamente la respuesta era que si lo publicábamos iba a ser una denuncia judicial. Y me parece interesante ahí, que muchas veces habla Agustín, cómo el uso de las nuevos medios de comunicación muchas veces sirve para saltar las trabas que a veces medios más tradicionales les cuesta por el tema de no arriesgarse a que te hagan una denuncia judicial.
0: Gracias, Ale. Seguimos, amigos.
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0: 14.27 la hora en Argentina, la temperatura en Buenos Aires, 16 grados 4 décimos, 76% la humedad, viento del noreste a 15 kilómetros, con el cielo mayormente nublado.
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0: 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Bueno, el doctor Zin.
3: Una línea, ayer fue el cumpleaños número 80 de la República Italiana.
0: ¡Epa!
3: La República Italiana cumplió 80 años porque en el año 1946 un día como ayer, 2 de junio, el pueblo italiano, el popolo de Italia, votó 12.700.000 personas contra 10.700.000 por abandonar la monarquía y adoptar la forma republicana parlamentaria de gobierno. Primera vez que votaron las mujeres en Italia, mirá, en el año 1946, y fueron decisivas, digamos, su voto fue decisivo en la elección de ser república y olvidarse de la monarquía. A partir de ese momento empezó la República Italiana, que hoy tiene 80 años. Parece mentira. Claro. Cuando uno habla de Italia, parece que tiene 250 millones de años.
0: Claro.
3: Somos muy jovencitos, 80 años. Claro. Ayer el embajador Nicolás hizo una fiesta muy... La fiesta habitual del 2 de junio. Una fiesta muy importante.
0: Lástima que no pude ir. No, por yo el sé horario.
3: Que te
0: invitan.
3: Me contó que te habían invitado.
0: Sí, pero es un horario.
3: De 12 a 3 de la tarde.
0: Sí, sí, sí, terrible.
3: Pues es el famoso besamanos de cualquier embajador en el día de su país, ¿no?
0: Claro.
3: Así que felicitaciones, la fiesta fue estupenda.
1: Bueno, feliz cumpleaños a Italia.
0: Bueno, hermoso, hermoso. Amamos a Italia. Sí, amamos a Italia. Yo quería ver hasta el spot del Mundial de Italia. Imagínate lo que amo a Italia. Escúchame.
1: Parece una toma de pelo.
0: No, pará. Era mucho. Le dije, le preguntamos cuando vino. Te juro.
1: Era de Catania el señor.
0: Pero sobre
3: no,
0: todo.
3: No, no, no, es de Palermitano.
0: Re de Minita.
1: O sea, de Catania que había nacido en Natá.
0: Escucha, re de Minita lo que voy a decir. Los más lindos del Mundial son los Thanos.
1: Of course, my baby. Sí.
0: Nos dejaron sin bombones.
3: Absolutamente.
1: Pero ya hace rato que no van.
3: Volveremos.
1: Volveremos.

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1: Hora 14, 32 minutos, la temperatura en Buenos Aires 16 grados 4 décimas, humedad 76%.
2: Mientras continúa la investigación por el femicidio de Agostina Vega, a sus seres queridos le dan el último adiós.
1: El velatorio se realiza en una funeraria cercana a la casa de la familia Heredia. En paralelo siguen los allanamientos en la casa de Barrelier. En las próximas horas puede haber nuevos detenidos.
2: El colectivo Ni Una Menos llega a la Plaza del Congreso.
1: Amplía Amanda Pizarro.
3: Móvil. Diversas organizaciones y familiares con fotos de las víctimas de femicidio se concentran en Congreso para participar de una nueva marcha del 3J en contexto de los recientes crímenes de Agostina Vega, Dulce Candia y Noelia Romero. Se reiterará el pedido de justicia para las víctimas y se leerá un documento en común a las 17 horas. Se espera que sea una movilización multitudinaria. El Palacio Legislativo está totalmente vallado. Desde Congreso, Amanda Pizarro, Radio Rivadavia.
2: Por la marcha de Ni Una Menos y el operativo de seguridad, caen las ventas en comercios de Congreso.
1: Informa Rodrigo Porto.
4: Móvil. El operativo de seguridad está a cargo de las fuerzas federales. Nosotros hablamos con una encargada de un negocio de ropa en Callao y Perón.
5: Está todo cortado, imagino que no vende nada.
6: Sí, tal cual. O sea, yo no estoy en contra, todo lo contrario de la marcha, estoy re a favor. Pero como comerciante, imagínate, no vendo nada. Sí, no sé, capaz que si hubiese sido en Plaza de Mayo me afectaría menos porque está todo cortado. Incluso la seguridad, me es súper inseguro si me rompen el vidrio del local, viste, todo.
4: Congreso, Rodrigo Porto, Radio Rivadavia.
2: El ex Boca Juniors, Mauricio Serna, se refirió al difícil momento que atraviesa Edinson Cavani en el club.
1: Me duele mucho porque cuando llegó entendí por qué jugó al nivel que jugó y dónde jugó. Es un apasionado y adicto al trabajo porque cuando terminan las prácticas se queda en el gimnasio y con los kinesiólogos, dijo sobre el delantero Zeneise.
2: Cielo mayormente nublado en la ciudad de Buenos Aires, la temperatura 16 grados 4 décimas, humedad 76%.
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8: La cita organizada por Canadá, Estados Unidos y México marcará un hito, ya que será récord de países organizadores después de lo que significó Corea-Japón 2002, sumado a que se pondrá fin al actual modo de disputa que comenzó a regir desde Francia 98, luego de que hayan participado 24 países en Estados Unidos 1994. En ese momento, la cantidad de partidos se había elevado de 52 a 64, pero la decisión comunicada el 10 de enero de 2017 por el comité del ente que rige este deporte podría subir ese número a 80 o 104 encuentros.
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0: Vamos a hacer una rondita con un agregado, ¿eh? La noticia de cada uno y la serie que está viendo. ¿Qué tal? ¿Les gusta? ¿Les gusta la idea?
1: Bueno. Quiero ver, ahí los quiero ver.
0: Se ríe Agustín. ¿Quién arranca? Mira cómo arranca Tucci, es un comando.
1: El micrófono.
0: Tucci es un comando.
2: ¿Qué vamos, con la serie o con la información?
0: Las dos.
2: Bueno, primero la información.
0: Si la vamos a hacer, la vamos a hacer bien.
2: Primero la información. Rosario Central se volvió a quedar sin técnico.
3: Mirá.
2: Después de lo que había sido el año pasado, aquel espaldazo, aquel triunfo de Estudiantes, echaron a Ariel Holland, no cumplió con los objetivos. Ahora echaron a Jorge Almirón. Es decir, en 7 meses Central se devoró 2 técnicos. Quizás no fue la mejor idea ir a Puerto Madero a recibir una copa en un escritorio. Quizás no fue la mejor idea dar una vuelta olímpica arriba de una combi. Así que Central busca técnico. Y esto le abre la posibilidad a Boca de encontrar a su entrenador, porque Almirón es del gusto de Riquelme. En su momento dirigió a Boca, jugó una final de Copa Libertadores, Boca bajo su mando, y tiene la posibilidad de regresar. Habrá que ver qué pasa si Almirón deja Central para ir a Boca. Y la serie que voy a empezar a ver hoy va a ser El Método Scaloni, porque me la han recomendado hasta el hartazgo. Así que la voy a empezar a ver.
0: ¿Quién sigue?
4: Anoche la estuve viendo. Sí, vi el primer capítulo.
1: Okay. ¿No viste el posteo que yo hice en Instagram?
4: No,
1: ¿le recomendé?
4: No lo
1: pude. Bueno, gracias por tu participación.
0: No coman la ronda porque se quedan sin noticia. Vamos, sigue.
4: Bueno, y nos acercamos al Día del Periodista, que se celebra el próximo domingo, el 7 de junio, en homenaje a la Gaceta de Buenos Aires, que se creó el 7 de junio de 1810 por Mariano Moreno. ¿Qué quería decir sobre el Día del Periodista? Básicamente, tenemos mañana se van a entregar los Martín Fierro a portales web a lo mejor del periodismo digital 2025, organizado por Aptra. Otro evento que tenemos mañana es van a entregar la pluma de honor, la Academia Nacional de Periodismo, al ex ministro de la Corte, Juan Carlos Maqueda.
0: Mirá.
4: Y el viernes, una entrevista que le va a hacer el Foro de Periodismo Argentino a nuestro queridísimo colega Nelson Castro.
0: ¡Ah, qué lindo!
1: ¡Ay, no sabía!
0: Me encantó.
4: Entrevista le van a hacer. Sí. La serie que estoy viendo.
0: Ah, ya está, El Método Scaloni.
4: El Método Scaloni, véalo porque es genial. Y como nos vamos acercando ya al mundial.
0: Claro.
4: Entramos en modo mundial.
0: ¿Quién sigue?
5: Bueno, yo tengo alguna. Tiene que ver con el tema de Cuba, que dicho sea de paso, justo ahora Marco Rubio estaba hablando. Pero todos los hoteles de las cadenas españolas acaban de abandonar. Hoy subieron un comunicado. Van a cerrar todos los hoteles. Bueno, Meliá, por ejemplo, Iberostar. Meliá principalmente va a cerrar 15 hoteles a partir de hoy. Iberostar también va a cerrar todos. Así
0: Cuba.
5: Que ya no hay más hoteles con cadenas internacionales.
0: Mirá
5: en Cuba.
0: Vos.
5: Especialmente los españoles, que eran los que más tenían. Sí. Acaban de cerrar todos. Y bueno, también tiene que ver porque muchos de esos hoteles, si siguen ahí, van a tener sanciones a nivel internacional. Así que por ahora van a mantener. O sea, los van a cerrar como un stand-by hasta que pase lo que tenga que pasar.
0: Miramos.
5: Y después van a poder volver a abrirlo. Pero por ahora, hasta tiempo indeterminado, todos los hoteles que hay en Cuba de cadenas internacionales, cerrados.
1: ¿Y la gente que trabaja ahí? Chao.
0: Esto, claro, sí. Esto anuncia, preanuncia sucesos que venimos anticipando como inminentes, me parece a mí. ¿Y la serie?
5: El problema es que yo no veo series.
1: Bueno, retírate.
5: Que no veo series. Yo lo que hago, te voy a contar. A la noche me pongo YouTube y me pongo a escuchar algún podcast o
1: que vas a escuchar los míos.
5: Claro.
3: ¿Dónde? ¿Dónde están los tuyos?
1: En arroba Maru Capelo.
3: Ah, buenísimo.
1: Okay. Gracias. No está ensayado esto.
0: ¿Algún podcast que sigas?
5: Me pongo a escuchar podcast al azar o me entero de todas las últimas novedades que hubo de IA hoy.
0: Perfecto.
1: Novedades de IA.
3: Muy bien. Bueno, Argentina procura seguir abriendo su economía. Ayer el canciller Pablo Quirno dijo que hizo la presentación formal para que Argentina se pueda sumar al bloque comercial conocido como Asociación Transpacífico, que concentra 12 países y representa el 12 países de América, Asia y Oceanía, y que representan cerca del 15% del PBI mundial, y la característica de estos países es que muchos están en Asia, por supuesto, que son el sector más dinámico de la economía a nivel mundial, por supuesto. Así que bueno, ahí está orientada la Argentina. Y en cuanto a series, estamos viendo acá a la par del profe Claudio Sin, estamos viendo Exterior Noche, que es una miniserie italiana del año 2022, que cuenta el secuestro y el asesinato del dirigente político italiano Aldo Moro.
0: Mirá vos, están viendo los dos.
3: Es de Marco Bellocchio. Lo que pasa es que se está subiendo a la vieja usanza, un capítulo por semana en el canal 316 de Europa Europa, creo que se llama. Mantiene la tensión desde el primer minuto y es impresionante.
0: ¿Cómo se llama de nuevo?
3: Estero Note o Exterior Noche.
6: Perfecto. Sí, Exterior Noche.
0: Te quemaron la serie ahí. No, no. Que decir otra.
6: Es compartida. Trabaja Tony Servillo, que es el actor italiano hoy
3: del momento.
6: Del momento, desde hace unos años, desde La Grande Bellezza para acá. Uh-huh. Y es un personaje muy interesante que personifica al Papa. Sí. Y el Aldo Moro es el mismo personaje que hizo Portobello, que yo le recomendé también como una serie muy interesante.
3: No, Marco Bellocchio.
6: Marco Bellocchio, perdón. Así que les recomiendo muy enfáticamente esta serie también. Y voy a contar mi tema, que es muy cortito, y tiene que ver con... Lo tienen a Manuel Belgrano, ¿no?
0: Claro.
3: Manuel. Bien.
6: Manuel nació en 1770, un 3 de junio. Hoy es el Día del Inmigrante Italiano, por eso. Porque el padre era ligure, era genovés.
3: Mira.
6: Así que hoy se conmemora el Día del Inmigrante Italiano a la Argentina. Y el otro inmigrante italiano famosísimo se llamó Héctor Panizza. De Héctor Panizza sabe mucho Nelson Castro porque escribió una ópera en italiano en el año 1908 que se llamó Aurora.
0: Mirá vos.
6: Y el aria es Alta en el cielo.
0: Qué maravilla, qué maravilla.
6: También hijo italiano, por supuesto.
0: Qué bien. Maru Capello.
1: Bueno, ayer se entregaron los premios Sur y un abucheo a... dos de los mejores directores de los últimos tiempos, que son Gastón Duprat y Mariano Con, que estaban haciendo un homenaje a Luis Brandoni. Presten atención porque el audio es muy cortito y se escucha los gritos porque se recordaba cuando Luis Brandoni fue apretado, por decirlo de una manera muy sutil, por la AAA y cuando se tuvo que exiliar y demás, y que fue perseguido por el peronismo, ¿no? Y bueno, ahí explotó. A ver si lo tenemos.
7: Cuando junto con Mariano y André Duprat lo convocamos para protagonizar Mi Obra Maestra, y de ahí Beto nos paró, hizo...
1: Bueno, por eso les dije, era muy cortito, pero fue abucheo y silbido a la gente que estaba ahí.
3: ¿A quién
1: abucheaban? A Connie Duprat, porque estaban homenajeando a Luis Brandoni.
0: No lo puedo creer.
3: ¿Y cuál era el motivo del abucheo? ¿A Brandoni?
1: Lo que...
3: No, fuera
1: esto,
3: broma.
1: Porque ellos comentaron en el momento en el que Brandoni les comentaba que fue
3: apretado
1: por la AAA en gobierno peronista.
0: O sea, eran fans de la AAA los que...
1: ¿Qué pasa?
3: Claro.
1: Bueno. Mirá. Y la serie que estoy viendo, chicos, me vuelta a la página y pasamos a otro tema. En realidad que ya la terminé de ver y fue muy polémico su final, fue la serie Euforia, que está en HBO Max. O sea, una serie que tiene, la estaban comentando, que hace unos años que comenzó, tuvo un cierre después de muchos años, vino esta temporada, como pasa con muchas series que te quedan ahí perdidas, que generó un público, actores, una nueva camada de actores, Euforia. Entre ellos Jacob Elordi, Sidney Sweeney, bueno, Zendaya, que era la protagonista. Sí. Pero tuvo un cierre muy polémico, muy tarantinesco, que no se venía. Pero está muy bien porque fue una serie que se animó a hablar de la droga y tremendamente adolescente y que el camino de la droga te lleva a la muerte. Y se animaron a mostrarte eso.
0: Bueno, quiero contarles. Sí, ahí le pregunto a Leti, pero tengo una noticia también en mi. No me discrimines. No, atención, porque el senador Juan Pablo Pagotto, el senador riojano, realizó el ingreso del dictamen del pliego de la jueza Micheli, que lo tenía capturado, con lo cual quedó habilitado el pliego para ir al recinto. Pero esto ocurriría en 7 días, es decir, se votará si el pliego es aprobado o no, pero esto es todo un tema, una noticia. Yo estoy viendo Los Tesoros Perdidos de Roma, un documental de National Geographic en... creo que en Disney.
1: Sí,
0: ¿y Leti qué está viendo?
8: Empecé a ver en Flow El Resto Bien.
1: Ajá.
8: De Benjamín Vicuña.
3: Genial esa serie.
8: Me entretiene.
3: Sí, muy bueno.
0: Ok. Perfecto. ¿Y los regalitos? Mirá en punto.
8: Mirá. Tenemos la cena de mar de la cocina de Ana Mellino, es para Cristina de San Justo, las entradas para Billy Elliot, un par para la abuela Cris de Villa Crespo, 972 su DNI, el otro par para Patricia, 307.
0: Hermoso, beso sonoro. ¡Mua! Gracias equipazo, gracias oyentes. Los amamos, ¿eh? Y ya se viene el pase con el programa del señor Johnny Viale.

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0: Bueno, sale más, diría yo, más intimista, charla de café, ¿no? El pase hoy, porque nos quedamos solos con el señor Morando y el señor Wallman.
1: Estamos, es un pase íntimo hoy.
0: Íntimo, intimista.
1: No hay audios.
0: Un pase...
1: vamos a hablar de lo que
0: nos va
1: pinte.
0: A sorprender.
2: ¿Querés que bajemos las luces?
0: Nos va a sorprender.
1: Podríamos bajar un poco.
0: Sí, sí. Si así quiere empezar Wallman.
2: Traemos unas copas.
0: Vas a jugar al gallo ciego. No, te digo, si traemos unas copas, no sé cómo hago el programa.
2: Hay que, ¿cómo sale?
1: Olvidaba. Oye, ¿estuviste en gimnasio por el look?
0: No, la verdad es que no.
1: No, pero te vestiste cómoda.
0: No, sí, en realidad fui...
2: Se ríe eso.
1: Sabía que venía por ahí el tema, ¿no? ¿A dónde fuiste?
0: Me fui a hacer los pies a la peluquería. Entonces...
1: A la peluquería.
0: Salí con ojotas. Estoy con ojotas. Y toda la gente me...
1: Sí, es verdad, porque frío para andar en ojotas, Cristina, por Dios.
0: Mira. Pero bueno, mira, viene con bufanda y yo en ojotas.
1: Escúchame, yo siempre me quise hacer los pies, pero nunca tomé valor. Debería. Fue media cosa ir a abrir los pies ahí.
0: Pero ¿sabes qué? Es bueno. Para evitar, no sé.
1: Hongos.
0: No, viste que a veces se cortan mal las. Ningún hombre quiere ir igual.
1: No sé, si hay hombres que van, vos vas, Wallman.
2: ¿Al pedicure?
0: Yo veo hombres. No. Pero no, a la mayoría no les gusta.
1: Hay poco, sí, claro. Sí. Como las uñas. Mi viejo en los momentos hacía las uñas y no. Yo nunca fui. Medio raro.
0: Pero igual las mujeres tienen...
1: Eso es
0: vamos. Pero el tema es que si te calzas inmediatamente se te arruina.
2: Sí, pará. Sí fui a Centro de Estética, que en un momento pegué Cángele.
1: Roberto Cángele.
2: Y te tratan bien, viste la cara. Es una cosa que uno no iría.
1: Hiciste
2: si
1: un
2: fuera.

0: y me dice.
1: Bueno, pero pará, es importante ponerse.
0: Sí, sí, es importante, pero a mí me cuesta, porque la veo haciéndose todo así con crema. Se pone como una cosa acá, pero y se pone crema y yo no.
2: Señora,
0: no,
2: también.
0: Por eso, o sea, bueno, y yo no tengo tiempo de hacer eso, me pone mal.
1: Pero aunque sea.
0: Debería hidratar.
1: Vos, claro, sí, en las manos, en la cara, como lavarte la cara.
3: Sobre todo una cara tan maltratada por el maquillaje.
0: No me maquillo, pero sí, sí.
1: ¿Vos te maquillás? En la tele no
0: me
1: maquillás.
0: No, me das fiaca. ¿En serio? No me maquillo. Nunca me maquillé en la tele.
2: Maquillarse, pero bueno.
0: Debería, porque parecería más
1: sí,
0: joven.
1: Sí, pero no, pero también porque
0: por la luz.
1: La luz te arruina.
0: Sí, es verdad. No se es nota el aire que te arruina.
1: Sí, o sea.
0: Pero no me maquillo. Paso directo.
1: Porque
2: los domingos nos maquillamos en
1: Canal
2: 9.
1: Obvio,
0: hay que maquillarse.
1: Sí, porque la luz te arruina y te. Y distorsiona la realidad, claro. O sea, magnifica por ahí marcas que no existen. ¿Entendés?
0: No, entonces, miedo quedar como arredrado, ¿viste?
1: Brillante. No.
0: Un beso, Martín.
1: ¿Qué que es? No, yo ahora, por ejemplo, estoy con cara lavada.
0: Sí. Ah, pero estás muy bien, creo.
1: Lavadísima.
2: Ah, pero está bien. Se nota que usas buenas cremas.
3: No, y aparte que te cuidás.
1: Full.
0: Todos los días metes un tratamiento.
2: Y en la cara se nota cuando la mujer usa crema.
0: Sí, se nota, claro.
1: ¿Sabés cuál es para mí la clave? Yo nunca me hice una limpieza de cutis. ¿No? Nunca.
0: Mira.
1: Pero desde que me empecé a maquillar, me limpio religiosamente el maquillaje, pero muy bien.
0: ¿Toallita maquillante?
1: Con todo. Con crema, con hidratantes, con todo.
0: ¿No te da fiaca que te maquillen? A mí me da mucha fiaca. Estar 5 minutos ahí, la sombra.
1: Y es un tema, ¿viste? Es un tema.
0: Es aburrido.
1: Es un tema.
3: La dermatóloga me dijo que una vez que salgo de ducharme, tengo que pasarme crema.
1: Y sí,
3: por todo el cuerpo,
1: es
3: re importante, 2 días.
1: Pero nadie lo hace.
3: No. ¿Qué se ríe?
2: ¿Cómo te vas a pasar crema por todo el cuerpo? ¿Para qué? ¿Cuál es la razón por la cual te dijo la dermatóloga, salvo para venderte una crema?
1: Porque la piel es el órgano más grande del cuerpo.
2: Pues.
1: Y es parte de la salud. Se resquebraja la piel.
0: Johnny se encrema todo siempre, le estoy contando. Pero cremado.
2: Pero escúchame, imagínate salir del baño y meterte crema todos los días. Bueno, aparte el gasto que significa.
3: Vos sabés que a mí me sacaron un carcinoma de la nariz.
0: No,
3: a partir de ahí me dijo que tengo que usar protector solar todo el año.
0: No querías denigrar como ser.
1: Claro, protector total.
3: Salí de tu casa y decís, pero voy al auto, no importa, te pones.
0: Qué malo es tomar sol,
1: Decir es que, re malo.
3: Pero bueno, para la vitamina D.
0: Bueno, sí.
2: Sí, pero un rato. No hace falta tomarlo a las 3
0: de la tarde, estar así 4 horas.
2: No, a mí ya no me pasa más. Este verano, por primera vez, dije, no voy a tomar sol en
1: ¿Sos tomador de sol?
2: Sí, me gusta tomar sol, pero dije, no voy.
0: O sea, ¿te pones a tomar sol?
2: Me tiro a dormir ahí, no me levanta nadie.
1: Un peligro.
2: Pero es un peligro, sí. De varios veranos que ya no aguanté más, dije, no, este año no me agarran y la verdad que no me quemé. O sea, no me quemé de dolor.
1: No,
0: ¿te gusta tomar sol?
1: Cero, mírame el color.
0: No, que no,
1: tengo.
0: Por ahí te gustaba. Yo
1: no,
0: sé.
3: Pero pará, ¿porque le tenés miedo? ¿Porque te aburre? ¿Por qué no?
1: No, nunca me gustó. Soy blanca, me cuesta quemarme. Y cuando, me acuerdo cuando era piba, tipo 20 años, cuando llegué a Buenos Aires estaba de moda ser naranja, ¿te acordás?
3: Sí.
1: Bueno, un tiempo fui a la cama solar y a mí no me ponía naranja. Yo me ponía apenas
3: rosada.
1: Un colorcito, era una frustración. Y me acepté, dije, yo soy blanca, blanca, chao.
0: En los 90 había como una onda de cama solar,
1: re.
0: ¿No?
1: Que era, no, era
3: el furor.
0: El furor, claro.
1: Se usaban los maquillajes
0: de
1: ese color, era un color zanahoria.
0: Sí.
1: La gente tomaba pastillas para tener color zanahoria.
3: Sí. Hoy te pintan.
1: En la piel.
3: Hoy te pintan con la manguera.
1: No me gusta tampoco eso, pero hay gente que se broncea.
2: La pregunta que hago es la siguiente, ¿no? Porque si vivís en una zona como la nuestra, donde vivimos en la ciudad, hay sol en el verano, pero estamos en plena urbe con cemento, ¿para qué te tenés que
1: pintar verse de nada?
0: Porque son moda.
2: Yo se lo pregunto a mi señora también, que un tiempo usó autobronceante.
1: Le gusta verse así.
3: Pará, y en la época de.
2: O sea, es artificial completamente.
0: ¿Conoces a algún actor que sea blanco? Todo es medio cool, viste, estar tostadito.
2: Sí, pero si sos vivís en Miami, es lógico.
1: Ahora, pará, te cruzás el mundo y preguntás. El otro día veía en Instagram un modelo, parecía que era coreano, que enseñaba cómo hacer para que la cara esté más blanca y no tenga marcas y no sé qué. O sea, y el furor es estar el más blanco, el más perfecto, sin una marca en la piel.
3: Vos cuando eras adolescente, te lo digo porque mi mujer lo hacía, me cuenta que lo hacía. ¿Te ponías gaseosa cola en la cara?
1: No, nunca. No sabía que se hacía esto.
3: No, se hacía, no es que lo inventó ella.
0: Nunca lo ponía.
1: ¿Para qué? ¿Para broncearse?
3: Sí.
1: Ah, me acuerdo que hay gente que lo hacía. Lo hacía, se ponían... Sí.
3: Gaseosa.
1: Sí.
0: Pero,
1: de nuevo, era como un... Yo me acuerdo que la gente se juntaba en las casas para ir a la terraza o al jardín a tomar sol.
3: Claro,
1: voy a la casa de fulano a tomar sol. Yo siempre era,

0: quedaste con vida de piedra, imagínate. Blanca.
1: Sí, no, no. Sí, además no es sano. Vos, La gente piensa que estar tostado es sano, no, es una reacción de la piel a una quemadura.
0: Pero era una remoda.
2: Sí, ya sé. Pero para no te envejece también tostar.
0: Olvídate.
1: Entiendo que sí.
0: Una, yo conozco de uva.
2: Gente que parece que tiene 10 años más, ¿eh?
0: Sí, con el paso del tiempo el sol te deja un papiro.
2: Claro.
3: No, aparte de los riesgos de la salud.
0: Sí.
2: Sí. Correcto.
1: ¿Cuánto tiempo tardas
2: en hacerte, varias personas,
1: en hacerte las uñas? Que me quedé pensando. Quiero ir un día. Si hay podólogos escuchando, invítenme.
0: Y hoy 40 minutos.
1: 40 minutos.
0: Pero las manos me las hago yo solita.
2: El tema es si tenés un problema de pie. Yo fui a una podóloga, Zulma, genia. Por un problema que tenía en el
0: ¿qué tenías?
2: Pie. Y tenía tenía una uña que estaba
0: encarnada.
2: Mal, no sé lo que me dolía. Claro.
0: Uf.
3: Acá una amiga oyente dice, amigas con grandes quemaduras con té de ruda.
0: Mirá vos.
3: Té de ruda se ponía en
0: mirá
3: la
0: vos.
3: Grandes pero quemaduras.
0: Para, esto que vos decís, ¿sabes qué? En el punto problemático es los hombres, básicamente, que se cortan mal las uñas.
1: Sí, me pasa.
0: Y se le termina encarnando.
1: No, por Dios.
0: Y se puede infectar.
2: No, lo sabés, tuve que... ¿Tomaría?
0: Sí, el dolor.
2: Me dolía, me clavé una pastillaca y dije, no, vamos. Conseguí a Zulma y me lo resolvió.
1: ¿Y no tenés problemas de piel reseca mal, tipo, como si fuera?
2: Los tobillos un poquito.
1: Es que se descaman se van desescamando, ¿no?
2: Chicos, por las medias, ¿no?
1: Para la gripa, ¿no?
2: Pero pago, para, no se me deshacen los
0: pago
2: tobillos.
0: Pago por la imagen de Daniela Avellaneda en la pedicura, así.
2: No, una señora que me arregló el pie, Zulma. Mientras charlaba.
3: Para, ¿ahora te cortás solo?
2: Sí, por supuesto.
3: ¿Vos,
2: sí,
3: Lucas?
2: No me crece mucho las uñas.
3: Tu amiga Yanina Torres le corta a Diego.
0: Sí, es verdad.
3: Ella lo cuenta. Ella lo cuenta.
1: No te puede dejar cortar las uñas.
2: Sí, mi mamá me cortaba las uñas.
1: Tu vieja, ahora no tu mujer.
2: Bueno, mi mujer no me corta las uñas, pero tengo que cortar las uñas.
0: Yanina lo cuenta, es verdad. Y uno se
2: pero porque es un gesto de amor en todo
0: sí,
2: caso.
0: Re.
3: Mi mujer se ofrece a cortarme a veces. Llega, ya
2: si está con los pies limpios, salí de la ducha.
3: Hay mujeres.
1: Anita me saca.
3: Hay mujeres que les gusta.
1: Loco,
3: pará, hay mujeres que les gusta. Voy a decir una cosa que es para mí es horrenda. Pero hay mujeres que les gusta apretar en los granitos a su pareja.
1: Eso sí, con eso me vuelve loco.
3: ¿Cómo no?
1: Estoy en la cama y empieza a hacer así.
3: ¿Por qué hacen eso?
1: No, hagas. No, sí, te lo tenés que sacar.
2: Ese famoso punto negro.
1: Sí, salí.
3: ¿Por qué hacen eso? No,
1: lo
3: me da asco de pensarlo.
1: Quieren que sufras. Saben que vos sufrís cuando te apretan un grano. Y quieren verte sufrir y a su merced.
3: ¿Por qué les gusta hacer eso?
1: ¿Vos le apretás los granitos a tu marido?
0: No. Igual la verdad que lo pienso, no le vi granito. No, la verdad que no. Pero es cierto, hay gente que le encanta.
1: Era un buen título igual.
3: Que pide hacerlo a amigos. O sea, a mujeres, a sus amigos.
1: Ay, yo le pido que me haga masajes y no me hace tampoco.
0: Bueno, eso sí es lindo, pero sí, eso es amoroso.
3: Yo tiro el cuerito.
2: Yo también, tiro el cuerito.
0: Uy, ¿hace cuánto
2: sacamos
0: lo escuchaba?
2: El empacho, ¿no?
0: Acláralo.
3: No,
0: hay una sola
3: explicación
0: escuchaba,
3: de eso.
0: Tiro el cuerito.
2: Bueno, tirás el cuerito. Bueno, tirás el cuerito y sacás el empacho.
0: Eso es cuando haces el ruido en la...
3: Sí, claro. Exactamente. Te separa la piel del...
1: ¿Cómo es el mecanismo, doctor? ¿Cómo se hace eso?
2: Vas de arriba hacia abajo.
1: Pero vas tirando hacia
3: arriba. Yo lo hago al revés, de abajo hacia arriba.
0: ¿Y por qué no le tirás el cuerito a Lucas?
1: Un poquito, a ver.
2: No, porque no sé si tenés la energía de tu espalda, no sé cómo estás. Porque vas absorbiendo energía. ¿Qué quiere que me cargue?
1: Ahora crece la energía.
2: Siempre creo en la energía.
1: Pasás del pragmatismo más extremo a la creencia en lo sublime.
2: Tenés que ir de arriba hacia abajo y vas codo y con el pulgar. Yo lo hago así, por lo menos. Va con el pulgar toda la columna vertebral. Se lo saco a mi señora, por supuesto. Nadie más. Y voy estirando la piel hasta que...
3: Antes el empacho algunos lo hacían con el metro.
2: Mi señora, mi mamá lo hacía con el metro.
3: ¿Pero cómo es eso?
2: No tengo idea, botezaba.
1: ¿Te están contando? Sí. Yo no puedo creer.
3: Con un metro te lo
0: botezaba. Yo me acuerdo que
1: una
0: campeona. Chica,
1: que tiraban el cuerito.
0: Para sí. De chica había una señora que generalmente en el barrio claro. Era la que tiraba el cuerito.
1: La tiradora de cueritos.
0: Y me impresionaba mucho porque vos sentías el crack.
3: Crack.
0: Y que era una genia porque lo hacía...
3: Si hacía ruido porque estás empachado. ¿O por qué tenés el
2: pliego? Sí, o si levantás y sacás un pliego ahí.
1: Ese ruido pues acomoda la vértebra.
3: No, un pliego.
1: De la piel.
2: Lo haces track y saca
0: ¿Y pudiste encontrar un patrón de cuándo se le pega el cuerito y cuándo no?
2: Y bueno, sí.
3: Cuando come mucho.
2: Verduras, sobre todo. Verduras.
1: No es una lágrima, eso es un llanto.
2: En general, las verduras colapsan a veces.
1: ¿Las verduras te hacen empacharte?
2: A mi señora, por lo menos, que no tiene vesícula.
3: Pará.
2: Bueno.
3: Y algo viejo.
0: ¿Y la alivia cuando le tiras el cuerito?
2: Sí.
0: Pero
2: sí,
0: no podés hacerlo mucho.
1: Es el
0: veces.
1: Marido ideal, ¿no?
2: ¿Por qué?
0: Es un amor.
1: Es el marido ideal. Le tira el cuerito, le acompaña.
2: Y claro.
1: No viene la cena que hacemos de laburo, pues está con la mujer.
0: Tienen convivencia a pesar de.
2: 70 millones de laburo.
0: Tener simpatías políticas distintas.
1: Sí, claro.
2: Bueno, sí, debe ser uno. ¿Por qué te vas a pelear con tu mujer? Aunque sea
0: socialdemócrata. Yo conozco parejas que en la grieta se...
1: Se han peleado, sí, sí, sí.
0: No, bueno, pero igual ustedes están en la centro derecha. Imagínate.
3: Mi señor.
0: Vos con una mujer kirchnerista.
2: Igual.
1: A ver, no sé cómo sería una relación, pero conozco, laburo con un montón de kirchneristas y no tengo problema.
3: Si tuvieras una mujer kirchnerista, tendrías todo bajo llave, por las dudas.
1: Claro, a ver si me...
2: Sobre todo la caja de seguridad,
1: si
2: ¿no?
1: Me mete la mano.
3: Entraría al home banking todos los días, a ver.
1: qué chiste politizado.
3: Es un chiste. Pero es un chiste.
2: Si digo, no te tiene que gustar la política, no te tiene que importar nada para estar...
1: Se llama Cristina Tazón de Falco, ¿no? No por ella.
2: Claro, por eso. Qué sé yo.
3: Sacó un préstamo a tu nombre.
2: Imagina,
1: hipoteca la casa. Pará,
3: mi papá, cuando yo ya era grande, me hacía pasarle barrita de azufre por la espalda.
0: Eso, ah, también, eso me acuerdo.
3: Y si se quebraban es porque estaba contracturado.
0: Claro, pero eso nunca lo creí mucho.
3: No sé, pero ¿por qué se quiebran algunos y otros no?
0: No sé, porque era de mala calidad el azufre.
3: Claro. ¿Y para qué sirve esa barrita de azufre si no son para eso?
2: Y es clave.
3: ¿Tiene otra función?
1: No sé para qué se usa el azufre.
2: Para fundición. Golpe de aire. No, por ejemplo, el otro día tenía un golpe de aire. Le pedí que me pase azufre, mi señor, y
0: me hicieron acordar a Hugo Chávez cuando decía azufre. Porque estuvo.
2: Pásame el azufre.
1: Estamos haciendo como un pase retro, ¿no? De cosas que se hacían antes.
2: Raro,
1: hay cosas que se siguen en
2: el que hablemos de cómo.
0: Yo no empecé.
1: Tenía un análisis del Consejo de la Magistratura, pero queda para después.
3: Pero es increíble que haya salido en OJ, volviendo al tema principal, y no zapatillas en un bolsito.
0: No, no tuve tiempo porque tenía.
3: ¿No padecías el frío?
0: No, soy rara.
1: ¿Sí? Sos team invierno, además.
0: Soy rara, realmente.
3: Porque el frío
0: primero,
3: en los pies...
0: no me importa el ridículo.
3: No, eso no, eso. Pues tiene
1: nosotros
3: que por qué importar.
1: Somos abanderados.
0: No, ustedes tampoco. No.
3: La gente cree que la gente cree que es mirado por los demás y la gente no te da voz.
0: No te da voz.
3: Ayer estaba cambiando una cinta en un gimnasio y una chica subió en una cinta de adelante.
1: ¿Qué tenés en la rodilla?
3: Roto el menisco, pero no viene al caso.
1: Bueno,
3: ¿roto?
1: La gente quiere saber.
3: Sí, la gente sí, la gente está preguntando.
1: Están preguntando en el chat, ¿qué le pasa a Wallman?
3: Y había una chica adelante, estaba como queriendo poner, caminando, ya puso en funcionamiento la cinta, empezó a caminar, quería dejar el celular al costado.
0: No.
3: Se tropezó. La llevó la cinta para atrás.
1: Tipo los memes, claro.
3: Quedó sentada de cola al piso.
0: No, qué peligro.
3: Nadie esbozó una sonrisa, todos preocupados de cómo estaba.
0: Un peligro esa caída, un peligro.
3: No, y ella estaba preocupada que no haber causado un...
1: ¿Ayudaste?
3: Yo no, porque estaba cambiando mi cinta. No podía parar.
1: No, ¿cómo estabas caminando?
3: No, otra persona. Yo estaba lejos.
1: Dios, Wallman.
0: No puedo creer.
3: En la cabeza de ustedes está que yo estaba al lado. Yo estaba lejos de ella. Había gente que estaba más cerca que le ayudó.
1: No por vos, pero el gimnasio. Yo no voy al gimnasio, claro. Sí. Es el nuevo lugar de Levante, ¿verdad? Que ahí se tejen relaciones, se dan cosas.
3: Me parece más que los grupos de running y las canchas de pádel, me parece.
0: El pádel está que arde, ¿no?
3: Sí,
1: el pádel se levanta, pero si van grupos de gente que se...
3: Es el nuevo Tinder, el pádel.
1: Ah, la bomba que tiró. Sí. Esto va directo aquí. ¿Cómo se ve todo?
2: ¿Hiciste un estudio de mercado?
3: Sí, sí.
1: Ah. El pádel es el nuevo Tinder.
2: Y es lo que tiró.
3: Y los grupos de running ya están consolidados. Si vos querés levantar, anda al grupo.
0: Hoy leí que Patricia juega al pádel. Patricia Bullrich.
1: Y Villarroel también.
0: Mi marido también juega al pádel. Muy bien.
3: Bueno, hay excepciones.
1: Pero va con grupos.
0: Vos es que era tenista de chico.
1: No, no sabía.
0: Sí. Tenías entre el tenis y la política, eligió la política, pero...
1: Sí, es más rentable. ¿Vos jugás al tenis?
2: No sé, depende. Si era un número uno, es un número uno de la política, pero si era un número uno...
1: Más rentable
2: tenis,
1: a nivel futuro.
0: Muy bueno jugando
2: al
0: tenis.
2: Sin duda ganaba mucha más plata.
0: Muy bueno jugando al tenis y juega ahora le juega al pádel, pero también juega al tenis.
1: ¿No le duele la rodilla? ¿O dicen que medio te rompe
0: la rodilla? Pero es fuerte. Yo no me gusta. A mí los deportes no me gustan.
1: Vos no haces deporte.
3: Pero
1: no.
3: Sí, gimnasia.
0: Sí, gimnasia. Yo soy bicho de gimnasio. Me encanta.
3: Levantás este barra.
0: Fierros y todo lo funcional, todo. Me encanta.
3: ¿Funciona de eso?
0: 2 horas me quedo.
1: ¿En serio?
0: Sí, me encanta.
1: ¿Podemos mandarte un móvil alguna vez cuando estés en el gimnasio?
2: Pero no es medio aburrido. Yo voy al gimnasio también. La verdad que lo hago porque si no me caigo a pedazos.
0: Yo quiero decir, ¿sabes lo que
2: me
0: genera a mí?
2: Pero no es algo que me guste.
0: A mí me encanta.
2: Y lo hago
1: está
2: como...
1: Bien, igual, está bien.
2: Lo a hago mí, como todos los días.
0: Yo me pongo música.
3: Claro.
0: Y me genera un spa mental.
1: ¿Qué? ¿Pones música para entrenar?
0: Entreno con música. Me genera... Me aparecen ideas.
1: Dopamina pura.
3: Pará, ¿tenés una rutina de piernas, otra de brazos?
0: Todo.
3: Otra.
0: Hago... Corro, hago 12 ejercicios de 3 series cada
3: ¿Cuánto
0: uno.
3: ¿Cuánto corres? ¿En la cinta?
0: Sí.
3: ¿Cuánto corres?
0: 20-30 minutos.
1: Un montón.
0: Y hago elongación, siempre. Y la verdad que me encanta. me encanta.
1: ¿Ya tenés tu rutina armado? ¿Tenés un personal
0: trainer? No, la voy cambiando. No, ya se hace. Sí, la voy cambiando, pero a mí me encanta. Y reconozco que te tiene que gustar lo que haces para repetir.
2: Aparte de no gustarte como a mí. A mí no me gusta, sin embargo lo hago.
3: Más allá de la cabeza.
0: Muy bien, vale doble.
3: Más allá de la cabeza, que es lo que decía Chris, que le ayuda a la cabeza. Otra cosa es verte bien, pero lo más importante es que todos esos trabajos de los músculos son los que te van a permitir más grande.
2: Claro.
0: O sea, olvídate.
3: Poder hacer, poder manejarte, caminar, juventud, levantar cosas.
0: Juventud. Y la verdad, a mí, si vamos a decir, me gusta el cuerpo, digamos, el cuerpo un poquito marcado siempre.
1: Ah, mira.
0: Tu talle, pero un poquito marcado. No el músculo, viste, distorsionado ya. ¿Cómo se llama? Inflado.
3: No vayamos a la playa.
1: Anabólico. No, distrofia creo que es cuando tenés todo.
3: No, distrofia.
0: Pero viste que hay gente que le gusta.
3: Diferente o que es diferente.
0: Hipertrofia. Cuando yo empecé de chica.
1: Hipertrofia.
0: Cuando empecé de chica el gimnasio se usaba tener mucho músculo. ¿Te acordás? Vos somos de la misma generación.
2: Bueno, lo que pasa es que le metían papa a los muchachos.
0: No necesariamente.
2: Algunos sí, ¿eh?
0: Pero me acuerdo que te hacía la dieta, la clara de huevo, el pan no sé qué, la miel.
2: Un poquito de creatina no está mal tomar.
1: Ese es un gran tema que tengo que charlar algún día. ¿Vos tomás creatina?
0: No tomo nada, no.
2: Yo tampoco sí, le meto
0: tomo.
2: Un poquito.
0: ¿Sabés qué es lo único que tomo yo?
1: Miedo.
0: Total magnesiano.
1: Sí, cero.
0: Total magnesiano, citrato de magnesio. Solo, ¿no? El que viene con otras cosas.
1: ¿Es citrato de magnesio? ¿Viste que hay un debate?
2: Magnesio. Magnesio muy bueno también.
1: El magnesio que te venden en general no es el posta.
0: Hace como 15 años tomo.
1: ¿Dormís mejor, dicen, de los músculos?
0: No, ese es otro. Yo tomo este lo tomo a la mañana. Este es para las articulaciones, claramente.
2: Claro, el magnesio de primera.
0: Sí, para no lesionarte, para no acalambrarte.
2: Hay uno que viene en polvito.
1: Hay dos, eso.
0: Yo tomo en grajeas.
1: Bisiglicinato de magnesio y el citrato de magnesio.
2: Citrato.
1: Creo que el que más se consume.
0: Citrato.
1: ¿Estás seguro que el total ese que nombraste es citrato?
0: Citrato. Okay. De hecho, lo pido así porque viene un formato.
2: Es bueno, ¿eh?
0: Vienen otros dos formatos, creo que tienen combinación de vitaminas.
1: Vos querés el puro.
3: ¿Vos tratás de tomar?
1: ¿Qué cosa?
0: Yo sí trato.
3: ¿Está?
0: Qué boludo, chao.
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0: sé qué micrófono usar, pero ya encontré el adecuado. ¿Qué tal? ¿Cómo les va? Bienvenidos a Pan y Circo, el programa del señor Jonathan de las Mercedes, Asmodeo Viale. Oh, un aplauso para Johnny, que no lo tenemos entre nosotros. Mañana retornará triunfal. Le mandamos un beso, estaba con una naná. Así que le mandamos un beso enorme a Johnny. Vamos a
1: todo tratar. Pasa.
0: Ya todo pasa.
2: Saludos a Naná.
0: A la señora Naná. ¿Sabes quién era Naná, no?
2: Sí.
0: Después les contamos.
2: No la conozco personalmente. No,
0: yo tampoco.
2: Aviso.
0: Yo tampoco. Tengo amigos que la han conocido personalmente, pero yo no. ¿Estamos bien, Turca?
3: Bien, muy bien. Todo en orden. Chicos, con calorcito. 17 grados en la ciudad de Buenos Aires.
0: ¿Viste vestida de osito?
3: ¿No? Vine así como de peluchito.
0: No te quise tocar.
3: Justo perdón. Que no vino Johnny, claro. Acá hace calorcito. Pues siempre que viene Johnny hay que abrigarse.
0: Sabés que tenés razón.
2: Déjalo así.
3: Así que, no sé, chicos, qué calor.
0: Refrigerar un poco. Más allá del gran pase que hicimos con Cristina, hay un poquito de dolor a encierro.
3: Así claro, que a ventilar.
1: Vos también se sobrevive.
0: Sí. Se nota que no está Johnny.
2: Está, Johnny, está. Se ve que está.
0: Después, si
4: ¿cuántos cortes grabaste, remoto, Gaby, eh?
3: Sí, de todo.
0: Espadiamos es mi preferido. Bueno. ¿Hace calor o hace frío? Pues yo tuve hoy una sensación de calor y de frío dependiendo del momento del día.
3: Bueno, 17 grados. Pasa que hay mucha humedad y eso hace que se sienta un poquito
2: no
3: más.
2: No se secan las cosas
3: calor.
2: Del tender.
3: No se seca la ropa. En teoría, dentro de una hora se despeja porque no se prevén lluvias.
0: Okay.
3: Pero vamos a ver, chicos.
0: Veremos. No se prevén lluvias, lo decís taxativamente.
2: Para el fin de sí.
3: Para el fin de semana sí, pero para estos días no.
2: He leído sábado y domingo lluvia.
3: Sí,
0: me viene
3: bárbaro. Para estar cerrado, claro.
0: Me voy a aislar, voy a hacer aislamiento social el fin de semana. Mi novia tiene recitales, me dijo hacer lo que quiera, me voy a ir a Canning.
1: Lucas, ¿espadeamos?
0: Ahí está, bien.
2: Pero para, ¿y a vos te gusta estar encerrado en la casa de campo?
0: Mirando la lluvia, sí. No es campo, pero
3: sin
0: me gusta.
3: Culpa, aparte.
0: Miro,
3: sin culpa.
0: Miro la lluvia, me quedo así, sin ningún tipo
4: no
0: de...
4: No te gusta el fútbol, porque si no tenés amistoso, ¿no? Para ver el partido de la selección argentina el sábado a las 9 de la noche.
0: ¿Argentina contra quién?
4: Argentina juega con Honduras el sábado a las 9 de la noche.
0: Me parece que voy a pasar, Daniel. Pero por ahí le meto una miradita. ¿Es un partido bueno o es medio...?
4: No, con Honduras no. Mirate un poquito el Mundial.
0: No, voy a mirar
2: el Mundial. Linda pregunta para hacer a la gente.
0: ¿Cuál de todas?
3: Me diste el pie, chicos. Tenemos consigna. Bueno, empieza el Mundial. ¿Vas a ver todos los partidos o solo los de Argentina? Es la consigna.
4: Yo si pudiera te contesto. Si pudiera me miro todos los partidos.
3: Todos realmente.
4: Pero no hay ninguna chance que vea si puedo el de Argentina, nada más con todas las cosas que tengo que hacer.
0: ¿Pero lo mirarías por el laburo o por
4: cuando
0: placer?
4: Era chico me miraba, el Mundial era lo mejor que había.
2: Nueva Zelanda, claro. Congo.
4: Me miraba todos los partidos, olvídate. Agarraba el álbum de figuritas, a ver, y tenía el fixture. ¿Dónde juegan? ¿A qué hora? Y me miraba todos los partidos. Lo que pasa es que, bueno, ahora tengo un montón de laburo y...
3: Claro. Bueno, igual
4: no puedo mirar.
3: Los de Argentina está bueno porque son motivo de encuentro. Yo no soy futbolera, pero me parece que los partidos de Argentina está bueno verlos.
0: ¿Vos mirás los partidos de Argentina?
3: Los de Argentina, sí. La verdad que los miro rojo, no entiendo mucho. No soy muy buena con todo eso, pero me gusta. Me parece un
2: pero
3: motivo
2: sí
3: de encuentro.
2: Igual, ¿qué no entendés?
4: A mí me parece que hay...
3: fútbol, como que me siento que sé más de lo que realmente sé.
4: Y bueno, pero sabés por qué tenés...
3: O sea, el arco y... Sí, bueno, ahora es un poquito
4: futbolera.
3: Más. Sí, ni hablar.
2: El cambio de lado lo entendés.
0: La pareja la turca, por
2: ¿eh? El cambio de lado. Hay mucha gente que mira, no mujeres, Lucas también, que de repente dice, pero ¿para dónde patean ahora?
3: No, eso sí, pero
2: es una pregunta
3: cuando se va la
2: que
3: pelota
2: no
3: y que biribiri, no entiendo.
0: Debo
3: mucho.
0: Reconocer que en el último Mundial, cuando estábamos a punto de ganarlo, estaba nervioso por la Argentina porque quería que ganemos.
3: Claro.
0: Pero sacando ese momento...
2: En algún momento, Dani debería contar porque va a haber nuevas reglas.
4: Mira, me diste el pie porque tengo justo
0: ahora rato,
4: las nuevas reglas, va a ser uno de
0: me
4: mis
0: encanta,
4: títulos.
0: Me encanta.
4: Para que la gente sepa con qué se va a encontrar. Quieren romper el fútbol, ya hicieron bastante para romperlo, van a romperlo más todavía porque estos cráneos
2: no,
4: de la,
2: esto como que
4: de la FIFA.
2: Imagínate un Mundial, estamos todos expectantes y de repente cambian las reglas.
4: Imagínate vos en el judo podés hacer una vuelta, no sé, una vuelta carnero y pegar con la uña.
0: En el judo vos no podés agarrar la pierna a otro con la mano, la van a meter.
4: Así pudieras hacerlo en el judo.
0: Bueno, ahora vamos a escuchar las nuevas. ¿A dónde llaman, Turca?
3: Se pueden comunicar al 1150-26-8630 y tenemos de premio una cena de mar para 5 personas de la cocina de Ana Mellino.
0: En un ratito viene Cami Dolagen a contarnos las últimas novedades de la política, una de las mejores periodistas de su generación, como decimos siempre. Con una cortinita que contamos un poco lo que está pasando, así ya egresamos de este momento de actualidad y nos metemos en otro momento de actualidad. Por ahí, ahora, lo más importante del día, más allá de la marcha que ahora vamos a charlar, es lo de Agostina, obviamente. Estamos tratando de entender qué pasó, porque este hombre barrelier cometió el homicidio que cometió, el femicidio, y de la manera que lo hizo. Ayer habló el padre por primera vez públicamente, dio una conferencia de prensa, el padre de Agostina, con la abogada, y él dijo dos cosas importantes. La primera, que está de acuerdo con el laburo del fiscal de ahora, que investigó el caso, y él dijo en un momento algo así como: me devolvió a mi hija, no viva, pero me devolvió a mi hija, y estaban de acuerdo junto con la abogada del accionar de la justicia, lo cual a muchos les pareció raro, pero es un tema importante ese porque ellos sienten que no hubo nada malo en cuanto a la búsqueda y que no creen como creemos muchos que esto se podría haber evitado. Sí le apuntó al padre a dos temas. Él dijo que Barrelier no actuó solo, ese es un tema importante, tengo los anteojos dado vuelta, porque muchos creemos que hubiera sido o habría sido muy raro que Agostina haya sido víctima de todo lo que fue sin que nadie se entere en el entorno de Barrelier. Acordate que se supone que hubo gente en la casa de Barrelier mientras él la ataba, la mataba y la descuartizaba y nadie se enteró de nada. Bueno, el padre apuntó ese tema y apuntó algo que nosotros creemos, o yo en lo personal creo que es fundamental, y es el dramático momento que vive la justicia, una parte de la justicia. Si bien él destacó el trabajo del fiscal de ahora, él dijo o dio a entender que esto no hubiera pasado si no la hubieran liberado a Barrelier hace un año. Nosotros lo venimos contando esto. Hay un señor que se llama Iván Javier Rodríguez, que es un fiscal de instrucción de Córdoba, que fue la persona que, después de que haya trascendido que Barrelier hace exactamente un año secuestró a otra chica, la desnudó, le puso una pistola, la ató y le dijo que se prepare porque iba a haber gente viéndola. La chica logró escaparse, Barrelier cayó preso por esto y estuvo 3 semanas preso nada más. A los 20 días lo liberaron. Si las cosas hubieran pasado como deberían en un país con justicia, Barrelier hubiera estado preso y no habría matado a Agostina. Los esquemas contrafácticos en general son raros porque todo esto depende de qué estuviera pasado, pero la lógica te lleva a pensar que si este fiscal, que se llama Rodríguez, no hubiera liberado a Barrelier, él no estaría libre como para poder haber matado a Agostina. Pero esos casos como lo de Barrelier se repiten en un montón de lugares. No hay lugares en las cárceles. A las cárceles mandan a los homicidios o a los que cometen un homicidio, a los homicidas, y a los tipos como Barrelier, que solo, según la carátula de la causa, privaron ilegítimamente de la libertad a una chica, los liberan a las 3 semanas a cambio de una caución de 5 millones de pesos por si no se presenta una vez por mes en la fiscalía. Dramático, desgarrador y horrible lo que pasó con eso, pero bueno, es la justicia de mierda que tenemos, chicos. Espero que en algún momento mejore. Hablando de justicia, hoy hay todo un debate con la justicia, casualmente por una jueza, después lo vamos a contar un poco, que está partiendo al gobierno a la mitad. Yo creo que es una pelea un poco simulada también, el gobierno no está partido a la mitad, pero es una pelea porque el gobierno mandó la propuesta de una jueza, se llama un pliego al Congreso. Después se arrepintió, la quiso sacar, es la cuñada de Alconadamón, un periodista de investigación, quizá el más grande de la Argentina, le mandamos un beso a Huguito Alconadamón. Y Patricia Bullrich dice, ¿saben qué? Yo tengo que seguir mi principio, estoy de acuerdo con que esta señora sea jueza, no importa que sea la cuñada de Alconadamón. Y el gobierno dice, no, pero hay un tema de incompatibilidad, porque puede tomar partido por algunas cosas. Bueno, entonces hay como una tensión ahí entre Patricia Bullrich, que cada día dice más lo que piensa, y el gobierno que trata de que Patricia Bullrich no sea un problema político en el futuro. Después vamos a contar los caminos de Patricia Bullrich. Acuérdate que Patricia dijo que, primero que nadie, que Manuel Adorni tenía que presentar su declaración jurada, cosa que todavía no hizo Manuel Adorni. Después presentó su declaración jurada antes que lo demás, antes que Adorni, incluso Patricia, 2 mensajes al gobierno. Y ahora se desmarca con lo de Verónica Micheli, que es esta magistrada que está proponiendo el gobierno, que después la despropuso, y que Patricia dice, ¿saben qué? Yo quiero que sea jueza. Son cuestiones de las peleas de poder, pero que pueden determinar el futuro de lo que pasa en la política. ¿Por qué? ¿Termina el Mundial? ¿Cuándo termina el Mundial, Dani? ¿En julio?
4: 19 de julio.
0: Medio de julio termina el Mundial y en 4 meses se decide todo el año que viene acá en la Argentina, porque todos los tipos que hoy están viendo si van a ser candidatos el año que viene, lo van a decir hacia noviembre. O sea, después del Mundial quedan 4 meses y se empieza a cocinar la política. Macri, Mauricio, a ver si es candidato. Jorge Macri ya dijo que sí, pero a ver si es candidato. Patricia Bullrich va a decidir si es candidata. ¿Dónde? Con la Libertad Avanza, con el PRO, a presidenta, a jefa de gobierno. Se empieza a tejer toda la política. Que si los va a ser candidato. Bueno, y el año que viene te diría que vamos a hablar mucho de elecciones porque se van a adelantar todas. Es un tema que parece alejado, pero los políticos están en ese mood, lamentablemente. Otra cosa que quiero contar. Bueno, obviamente hay encuestas. ¿Tenés un audio ahí para pasar? Perdóname, de Patricia, que te pasé. Escuchemos a Patricia Bullrich lo que decía hoy y ya vamos cerrando. Dale.
5: ¿Hay riesgo de fractura?
6: No, de ninguna manera. Además, el bloque es un bloque que está consolidado en las ideas, es un bloque que tiene un trabajo de unidad muy, muy, muy claro. Hemos votado todos los proyectos que el Ejecutivo ha enviado. Ahora, este jueves, vamos a tener una sesión importante y no vamos a parar por el Mundial, vamos a seguir trabajando. Tenemos
0: bueno, ahí escuchamos a Patricia diciendo que no hay fractura. Obviamente hay recelos, hay enojos. Este gobierno no se caracteriza mucho por tener gente adentro que expresa libremente lo que piensa sin ningún tipo de problema. Digamos, el gobierno, lo he dicho muchas veces acá, Dani, que interpreta muy bien al gobierno, Milei marca la política, el que no está en contra, que se vaya. ¿Estamos de acuerdo, Dani?
4: Correcto.
0: Bueno, Patricia Bullrich no es de esa camada, tiene 50 años en la política, debe hacer política de que está con un balde con arena en el jardín de infantes, y hay cosas que no le gustan, y además también hay una cosa que hay que decirlo, y esto que no moleste, Patricia Bullrich tiene un proyecto político, quiere ser candidata a algo y está cuidando a su electorado. Hay un grupo de gente del PRO, 25% que la votó en la última elección, y ella también está tratando de cuidar ese electorado. ¿Hace una especulación política? Por supuesto. ¿Está mal? No, no está mal. Pero no es que todo esto está pasando porque casualmente hay diferencias éticas. No, es política y es un poco de elecciones. De hecho, nuestro compañero Jaime Rosenberg acaba de publicar una nota que dice: veto de Karina en La Nación. Tras los desplantes en el gobierno, no ven como candidata a vice de Milei ni a jefa de gobierno a Patricia Bullrich. Yo creo que Patricia Bullrich, y esto corre por mi cuenta, va a ser candidata a presidenta o vicepresidenta de la Nación, dependiendo cómo termine la relación con Javier Milei. Después veremos si la realidad me desmiente o no me desmiente. Y esto genera algún tipo de recelo que estoy contando, porque gente como Fantino, que también interpreta muy bien qué piensa el gobierno, dicen cosas como esta.
7: Si vos haces un acuerdo con Patricia Bullrich, sabés de antemano que vas a estar en un viaje leyendo un libro de Elige tu propia aventura. Cada página que abras vas a tener que elegir camino A, camino B, y no sabés qué elige ella. Tener un acuerdo con Patricia es esto. Le pasó al PRO, le ha pasado a los que estaban antes y le va a pasar a la gente de La Libertad Avanza. Es Elige tu propia aventura. Dejen de pensar a Patricia Bullrich como esencia, dejen de pensarla como esencial y piénsenla como accidente. Un tipo como Marín que te transforma la matriz energética argentina. Toto Caputo te transformó la economía y Federico Sturzenegger te está sacando jarasca como para que todo fluya. Después podemos agregar, por supuesto, hay un montón de esenciales. Y pongan los que quieran. Yo te estoy hablando de esenciales, esenciales. Cercanos a la categoría de esencia. Pero Patricia Bullrich, algunos dicen, acuérdense que va a estar en el PRO. No pasa nada. No era ante el gobierno, se acuerda.
0: Bueno, ahí cosas. Está Fantino diciendo de alguna manera, Patricia Bullrich no es esencial para este gobierno, es accesoria. Es algo que se puede prescindir. ¿Por qué? Porque Patricia Bullrich puede terminar con el PRO. Puede pasar eso, puede pasar que no, puede pasar que esté con Milei, puede pasar que esté en contra de Milei, puede pasar cualquier cosa. Pero fíjate que hay gente que está muy vinculada a lo que piensa este gobierno, que empieza a decir, ojo con Patricia, vayámosla corriendo porque va a tener autonomía. De hecho, empiezan a circular encuestas donde Patricia mide más que Milei. Yo creo que son maldades preelectorales esas, donde le dan a ella con mejor imagen, y también envalentonado un poco, Patricia dice, che, yo soy la mujer con mejor imagen junto con otras personas, tengo que empezar a correrme un poco. Lo único que les digo como advertencia, no se peleen públicamente por estas pavadas, por estas boludeces, porque el único que gana es el kirchnerismo. El único que no deja de subir en las encuestas es Kicillof, que está callado, haciéndose el pavote, y sube las encuestas. Mientras La Libertad Avanza se pelea, bajan las encuestas y el kirchnerismo sube. El otro día, cosa que yo no creo que sea así porque es solamente imagen y no intención de voto, Pagni dijo que Cristina es la mujer con mejor imagen del país. Si esto es así, hay que pegarse dos corchazos en el medio de donde ya saben, pues no puede ser. Alguien que está condenada, presa por haberse robado medio país, que sea la mujer con mejor imagen del país. Una locura, yo no creo que esto sea cierto. También son maldades que hace alguna gente. Pero no, no se peleen más, muchachos, gobiernen y resuelven la vida a la gente que están para eso. Lo último, hoy se cumplen 11 años de la primera marcha, de Ni Una Menos. Hay una marcha, ahora vamos a cubrirlo, vamos a contar un poco. Yo, en general, no hablo de estos temas, soy muy malo para expresar esto, pero creo que hay dos cosas centrales acá, y justo en el marco del tema de Agostina, tenemos que tener en cuenta que, por más que se han igualado un montón de cosas, hay que seguir peleando porque las mujeres tengan no solo los mismos derechos, sino porque las dejen de matar, las dejen de fajar, y sobre todo porque muchas mujeres dejen de vivir con miedo. Lo dijo ayer Pergolini, mucho mejor que yo, escuchémoslo y cerramos esta parte.
8: Nos ponemos un poco serio porque están viendo esto acá y dicen, ¿qué le pasó, Mario? ¿Tiene un helado? No. Esto es, en realidad, es simbología pura, es una acción que está haciendo Amnesty International. Esto tiene que ver con el día de mañana, que es Ni Una Menos, y quieren graficar con esto, me pareció realmente increíble, que lo que uno ve es como casi la punta del iceberg, ¿no? Lo que se ve por arriba de la superficie, todo lo que sucede, femicidio, agresiones físicas, violación, abuso sexual, amenazas, insultar, pero por debajo hay un montón de cosas que no se ven, ¿no? Como humillar, desvalorizar, humor sexista, lenguaje sexista. Esto lo está haciendo Amnesty International. Y la verdad que estamos pasando la semana anterior con todo lo que pasó con esta chica, cómo terminó con Agostina, que termina siendo un femicidio, ¿no? Replantearnos un poco nosotros, los varones, sobre todo, no sé, cómo fuimos educados, cómo nos comportamos, en los monstruos que nos comportamos muchas veces, y que, bueno, y que indudablemente no se detiene. Ya en la Argentina hubo 100 femicidios en lo que va del año nada más, ¿no?
9: Uno cada 33 horas. Y cuando te pones a hablar, por lo general, cuando dicen es un enfermo, o es un monstruo, es un loco, por lo general son tipos súper funcionales, que tienen su familia, que van a un trabajo, que responden a obligaciones y horarios. Entonces, me parece que la conversación está dentro del grupo de varones, como decís, porque puede ser un tipo que está, claro, que es amigo tuyo, esa conversación.
0: Sí. Bueno, así que nada, me empleo acá una de las palabras de Mario, que además está en un gran momento, ¿eh? Cómo ha logrado hacer cosas de calidad en la televisión, un genio Mario, muy representado con todo lo que dijo. Turquita, ¿estamos bien?
3: Estamos bien.
0: Después quiero escucharte, a ver qué tenés para decir de todo esto, ¿eh? Pero dale, ahora vamos con las vías de comunicación, de nuevo la consigna y arrancamos formalmente Pan y Circo.
3: Muy bien, 11 50 26 86 30 con la consigna. ¿Vas a ver todos los partidos o solo los de Argentina?
0: Yo sé que hablo muy rápido y sé que se entiende la mitad de las cosas que digo. Les pido disculpas, es la verborragia que tengo en el cerebro que sale proyectada de esta manera. Algún día lograré equilibrar la velocidad de mi discurso. Separamos y volvemos, dale.
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0: Lo primero que quiero saber es cómo estás vos, Gabriela. ¿Estás bien? ¿Estás en un buen momento? Perfecto. ¿Por qué? Muy bien. Y reproducir el aire, por suerte. Cosas que no se pueden compartir. Me da la calopelita. Me alegro que estés bien y contenida. Me pone muy contento. Hablamos de belleza brutal porque así como soy como un lector de penetes, ¿no?
1: Claro.
0: La turca me lo da y yo como si fuera
1: un automático.
0: Un autómata. Yo era, estudiaba magia y todo, digamos, el modelo del autómata, que era el robotito ese que...
1: Claro.
0: Soy como un autómata de penetes. Pero bueno. Bien. 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
0: Me encanta, este es como una obra de Otelo, vamos y venimos.
1: Claro.
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1: Vamos.
0: Bueno, eso es todo por ahora.
1: Eso es todo.
0: ¿De qué vamos a estar hablando, señor Avellaneda, en los próximos minutos?
2: Bueno, en un ratito, ya te diría, en 5 minutos arranca un amistoso que hay que prestarle atención porque es el primer rival de Argentina en el Mundial. Estamos hablando de Argelia, que juega contra Países Bajos. Así que vamos a estar atentos a esto.
0: Un poquito más para arriba.
2: Sí.
0: No estoy hablando con Gaby.
2: Me escucho. Y después Argelia vamos a hablar... Argelia es un equipito. Le tiene que ganar Argelia, Jordania y Austria no va a tener
3: problema. Argentina
2: perdió
3: siendo campeón del mundo con Arabia Saudita.
2: Sí, está bien, pero digo, no...
0: ¿Está al nivel Argelia y Arabia Saudita?
2: No, mejor para mí es Arabia Saudita que Argelia.
1: Bueno, tiene
2: muy buenos jugadores porque juegan en la Liga de Arabia y tiene futbolistas que están en los mejores equipos allá. No se quieren ir a Europa porque les pagan una fortuna los jeques árabes.
0: Sí, claro.
2: Argelia es un equipo que tiene alguna tradición, pero a mí me parece que están parejos.
0: ¿Repetí cuándo es eso?
2: El partido con Argentina es el 10.
0: El partido de Argelia.
2: Ahora, en 5 minutos con Países Bajos. Okay. Vamos a estar atentos. Argentina está en Kansas preparándose para el duelo.
0: ¿Quién es el Messi de Argelia? ¿Tiene un Messi así, un crack?
2: Y no me quemes. La verdad que
3: Preguntando.
2: No me fijé quién es el. No vi un partido.
0: No vi un partido
2: de Argelia. La verdad que te tengo que mentir.
0: ¿Quién?
2: Mahrez. Pero no vi un partido de Argelia, ¿no?
0: Sabemos.
2: La verdad. Digo, como si yo te pregunte quién es
0: el legislador
2: el intendente de Tero Violado, no sabe.
0: ¿Existe Tero Violado?
2: No sé si existe.
0: La verdad que habla mal de mí,
2: que soy periodista deportivo, pero...
0: No te quemé, pero nada.
2: No leí la formación
0: se
2: de
0: él. Sabía que había tenido.
2: Pero te puedo parar. Podemos chequearla, mira.
0: Quiero que caminemos a Argelia, es un...
2: Pará, mirá, te voy a decir una cosa. Ataja el hijo de Zinedine Zidane, Lucas Zidane.
0: Mirá.
2: Después, como bien dice el amigo Gonza, es Mahrez. El mejor jugador del equipo.
0: ¿Quién es la
2: del equipo? Mahrez.
0: De Argelia. Vamos a ver qué dice Chat GPT. Argelia.
2: Después tenemos jugadores que juegan en algunas ligas europeas.
0: Se usó Gemini igual.
2: Sí.
0: Está buscando en la web.
2: Bien, también, pero. Habla con IA que te va a solucionar el problema. No que es un periodista deportivo como yo.
0: La estrella indiscutida, capitán e histórico referente de la selección de Argelia es Richard Mahrez.
2: Sí, Mahrez es el mejor jugador que vistió la camiseta.
3: 35 años, está veterano.
2: Y bueno, está bien, pero va a jugar el mundial.
0: Okay.
2: Yo creo que igual no ofrece demasiada resistencia a este equipo. Va a jugar contra Países Bajos. Después vamos a hablar de lo que tiene que ver el fin de semana con el amistoso.
3: A
2: la
3: Países
2: selección.
3: Bajos le va a ganar con la altura.
2: Claro, hay cinco jugadores reservados por si no pasan el filtro de las lesiones, los jugadores que ya están en Estados Unidos, ¿no? Tenemos a Montiel lesionado, por eso va a jugar Capaldo el fin de semana. Después te voy a hablar del técnico.
3: ¿Qué pasa
2: de
3: con
2: Boca.
3: Nico Paz?
2: Nico Paz está.
3: ¿Llega?
2: Todos dicen que llega, los que están en Estados Unidos, los enviados especiales. Después tenemos para hablar del técnico de Boca. Es un tema que le interesa mucho a Gaby. El técnico de Racing, quiénes van a ser los reemplazantes de Úbeda y Costas. Por ahora, sin ninguna señal.
0: Bien.
2: Eso es lo más importante. Okay. Y te voy a contar las reglas. El cambio
0: las
2: de
0: nuevas
2: reglas.
0: Me gusta.
2: Del
0: me gusta.
2: Mundial.
0: Le mando un beso a Marianita Feuerman, que me manda una foto ahí de su cumpleaños. Así que le mando un beso.
3: Felicidades.
0: Amiga Marianita. ¿Usted de qué va a hablar? Bueno, Oldman.
3: Primero Mauro Icardi le ganó un juicio a Wanda en Italia. Ella había pedido una compensación económica por el tema de la infidelidad en medio del divorcio. Sí. Bueno, la sentencia le dio a favor del futbolista. Dijo que Wanda tiene ingresos muy elevados, que posee importantes activos inmobiliarios en Italia y en Argentina y que es propietaria. Además, el dictamen destaca que tiene inversiones financieras significativas, que es relativamente joven y que cuenta con capacidad profesional para generar ingresos propios. Le dijo la justicia. Lo que le dijo a la Wanda es: dejate de joder con esto, anda a laburar y no pida más nada. Bueno, más allá del juicio por divorcio.
0: Y eso que vos decís que es copetera, así que.
3: No, que hace copetes.
0: Ya vos dijiste eso el otro día. Yo me quedé dando vueltas en la cabeza. Digo, yo pensé que la conductora, vos decís, no, es copetera.
3: Ya te sos periodista.
1: Pero
3: y el recorte que hiciste de algo que conté.
1: Pero para, ¿es por bienes o es por cuota alimentaria?
3: No, un resarcimiento económico. Ni por los hijos ni por los bienes.
1: Listo.
3: Ella pide un resarcimiento. Merezco un resarcimiento económico porque me engañó. Claro. La justicia dijo: mira, vos estás bastante holgada, anda a laburar.
0: Claro. ¿Vamos a hablar de eso y de algo más?
3: Sí, hay muchas cosas.
0: A ver.
3: Un tema de Gran Hermano.
0: Sí.
3: Vos de Gran Hermano habitualmente eran desconocidos que se metían en una casa para ser famosos.
0: Y tener negocios derivados, sí. Presencias en
3: sí, ahora la onda cambió. Ahora son famosos que van a la casa a ver si pueden...
0: levantar el rating.
3: Levantar
0: su... está midiendo muy mal, ¿no?
3: Decir que Gran Hermano mide muy mal es hacer bolsa a todos los demás.
0: ¿Cuánto mide Gran Hermano?
3: 12 puntos, 11 puntos. Pasa que
0: la televisión.
3: Sí, muchos hacen 1, 2, 5. O sea, decir que mide muy mal para lo que era. Mide muy mal para las expectativas.
1: Pero la tele ya no se ve como antes.
3: Claro, tal cual.
0: El rating se bajó la mitad en los últimos
3: años.
0: Sí,
3: y aparte hay otra cosa que tenemos que contarle a la gente de la forma de medición. Lo mismo para las radios. Uh-huh. Cuando uno ve el streaming, mira YouTube, entonces escucha cuánto hace Olga, cuánto hace Luzu. Sí. Esa medición es universal. ¿Qué significa? Da lo mismo si estás a una cuadra de Olga o de Luzu o si estás en Australia.
0: Sí.
3: O sea, YouTube cuenta todos los que están.
0: Personas conectadas al streaming.
3: Exactamente. Sí. La empresa que mide el rating... Sí. Sales ya sea de cable, de televisión abierta o de radio, mide Capital y Gran Buenos Aires.
0: No mide el interior del país.
3: No mide el interior. Entonces no sabemos si en el interior, a lo mejor, un programa es un boom.
0: Bueno, pero
3: o
0: también
3: no.
0: Lo que pasa es que.
3: Es una muestra de acá de Capital
0: pero
3: y Gran Buenos Aires.
0: Se usa siempre la misma muestra. Entonces.
3: No, es obvio, sí, pero no.
0: Después por ahí una migración a gente.
3: Pero por ejemplo, hay programas que vos decís de tele o de cable que dicen, che, nos marca 02. Pero recibimos un montón de mensajes de todos lados.
0: Tucumán.
3: Y bueno, está bien. Mejor en ese lugar es un éxito.
0: Después quiero que desarrolles, porque me lo pidió recién Jonathan Andriani, me estuvo chateando, que desarrolles el tema de que el pádel es el nuevo Tinder.
3: El pádel, muy bien.
0: Necesito que te expreses y que cuentes un poco.
3: Voy a hacerte,
0: que yo soy casi un antropólogo del metro cuadrado de la agenda y me encanta saber eso. Y lo tiraste así en el pase y quiero entender.
3: No, yo te lo voy a explicar mejor y te voy a decir una cosa. Hay gente que hoy tiene más... más elementos como para tratar de conquistar, que son las redes sociales, el Tinder y todas esas cosas. Pero
0: tiene más elementos.
3: Pero mucha gente le causa rechazo, quiere volver a la vieja usanza, quiere ver a la
0: al
3: persona.
0: Chamullo, al
3: sí, porque
1: claro.
3: Nos ha pasado
1: nos
3: a todos.
1: Nos distanció mucho, estamos mega conectados,
3: pero aparte
0: pará,
3: nos ha pasado a todos, primero que tener un compañero o compañera de laburo, de deporte, lo que sea, que vos la ves y no te dice nada. No te llama la atención en absoluto. Y con verla todos los días, con conocerla un poco más, te vas como enganchando.
0: Claro.
3: Y al revés también. Ves a una persona que decís, qué linda que es, qué lindo que es.
0: Y hablas y...
3: Lo empezás a conocer y decís, cómo me pude haber fijado en esta persona.
0: Claro.
3: Entonces eso en las redes no te lo da y no te lo da el Tinder. En cambio, si vos compartís una actividad, o sea, un curso...
0: pero en general la gente que va a jugar al pádel juega con los amigos, ¿no? O vos decís que cuando terminas el partido vas a tomar
3: que te lo desarrolle en un rato?
0: En un rato quiero que lo desarrolle.
3: Porque la gente conocía lo de running, de ir a Palermo
1: o
3: en su provincia o en su pueblo, ir a hacer a correr.
0: Estás tirando un tema sobre la mesa que no estaba en la discusión de la gente.
3: Sí.
0: No estaba en la discusión de la gente.
3: Te lo desarrollo.
0: Wellman dice que la cancha de pádel es el nuevo Tinder. Atención con esto, ¿eh? ¿Vos tenés cosas para decir? ¿Por qué la señalás a la turca en familia?
1: Porque tengo una cosa para decir.
0: Ah, bueno, perfecto. ¿Vos tenés algo para agregar, turca?
1: ¿De qué? ¿De esto?
0: Hiciste algo en la cara, estás como grisosa.
1: ¿En serio?
0: Sí,
1: no.
0: ¿Viste un pilín,
1: me puse protector solar.
0: Ah, perfecto.
1: Que a veces no me...
0: ¿No te dejan a veces? Dijiste, ¿no?
1: Que a veces no me pongo. Y hoy me acordé y me puse y por ahí tengo la cara más brillosa por eso.
0: ¿Nublado protector solar, turca?
1: No importa. La pantalla también tiene su...
0: Bueno.
1: Después ampliamos acerca de este tema. Tengo mucho para decir.
0: ¿Sí? ¿Usted juega al pádel?
3: No, participo.
1: No, pero al margen del pádel, digo, de cómo nos comunicamos ahora, de cómo nos vinculamos, de que creemos que estamos muy cerca y estamos muy lejos.
0: Ayer hablamos de pandemia sexual y el tema generó interés.
3: Hoy ¿ustedes conocen el sistema de presentación de gente en un bar que tienen X cantidad de minutos? No. Para hablar con otra persona y después van rotando.
0: No, pero
2: lo vi en una película.
0: Sí, después lo desarrollo.
3: Existe, sí, sí.
2: Es patético.
0: Tanduri.

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1: 3 de la tarde, 48 minutos, la temperatura actual 16 grados, la humedad 70%.
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0: Le mandamos un beso al señor Jonathan Viale. Ni algo para
1: Colorado golpista.
0: Pero se lo voy a contar en un rato, porque está todo muy agitada la política. Me parece que se lo voy a contar en un rato. Ullman, ¿es verdad que alguien pinchó? ¿Quién pinchó? Contanos.
2: Bueno, vamos a hablar de Laura Ufal, que tuvo un fuerte cruce con Florencia Peña y las panelistas de LAM. Todo comenzó con la dura crítica que le hizo justamente la periodista Ufal a Flor Peña por un comentario de su hijo de 8 años en un streaming. Pero al ser cuestionada por este tema por las panelistas de LAM, le respondió muy duro a Mónica Farro. Le recordó que ella había sido una mujer golpeada, como si Mónica Farro no lo supiera. Y aparte, en un momento, la hizo sentir como si fuera una estúpida. Mirá, escuchemos el audio. A ver.
3: Cultura machista, Carla, por supuesto.
4: Pero vos no podés criticar a una madre que no va a saber lo que va a decir el hijo. O sea, en ese punto me parece que estuviste mal. Si vos hablas así de mi hijo, yo no sé lo que haría. Pero vos no podés criticarme, por ejemplo, a mí como madre, si yo no tengo idea lo que puede decir mi hijo.
3: No, Mónica, ¿vos viste la nota?
4: Sí, claro que la vi.
3: Yo no hablé del nene, yo dije que en un momento...
4: Pero lo mostraste a él y estás criticando a la madre.
3: Yo no lo mostré, chico, lo mostró la madre, querida.
4: Pero estás criticando a la madre, que tiene que enseñar a ese niño, y ese niño... Y la madre, ¿cómo sabe lo que va a decir ese niño? Que tampoco dijo nada malo.
3: Ay, Mónica...
4: Pero, ¿en serio, Laura? Para mi gusto no dijo nada malo.
3: Vos que fuiste una mujer golpeada, deberías entender más cosas.
4: ¿Y qué tiene que ver que haya sido una mujer golpeada?
3: Porque lamentablemente...
4: ¿Que tengo que estar en contra de los hombres ahora porque fui una mujer golpeada?
3: ¿Quién dijo que estoy en contra de los hombres, Mónica?
4: ¿Pero y qué me querés decir con que fuiste una mujer golpeada?
3: Bueno, hablemos con alguien que entienda. Yo no hablo de casos personales.
4: No,
3: pará,
4: porque yo no soy estúpida, todo bien, pero yo no soy tarada, ni estúpida, ni no entiendo. Yo entiendo todo, pero también tengo mi pensamiento. Y creo que vos estás criticando a una madre que no tiene por qué saber lo que va a decir el nene.
2: Bueno, el tema es serio. El tema es serio porque todo comenzó cuando el hijo de Flor Peña hizo un comentario como que le gustaba una nena del colegio, pero que esa nena tenía muchos novios. Y entonces Laura Ufal dijo que ya tendría que haberle enseñado a Flor Peña que la chica puede tener un montón de novios. Está bien. En un día tan especial como este y en medio de lo que estamos viviendo.
0: Ahora
2: es un
0: vamos tema, a la marcha.
2: Sí, es un tema muy delicado. Hablar sobre el hijo de otro, de cómo uno tiene que ser madre, también es complicado.
0: El pedo que tienen los famosos, boludo. ¿Qué manera?
2: Sí, porque aparte. Porque aparte después se termina. Y aparte no está mal decir, che, perdón, me equivoqué, o no se entendió lo que quise decir. Pasa que después tirarle, que vos porque fuiste una mujer golpeada, tenés que pensar, de hablar o decir de cierta manera.
0: Totalmente innecesario.
2: Sí, la verdad es que bueno, son cosas que se ven en la tele.
0: O sea que pinchó a esta gente. Gracias, Ullman.
2: Por favor, un placer.
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0: Bueno, en este momento hay un lío bárbaro. Ahora vamos a esperar a Camilita para hablar un poco más de política. Seguramente va a traer novedades del caso de los mendocinos, estos rufianes que le encontraron a uno de ellos, un exfuncionario del gobierno, más droga que a Pablo Escobar Gaviria. Hay un tema, lo voy a tratar de contar rápido, que es básicamente son peleas preelectorales. Ustedes me van a decir a mí, Morando, ¿de qué estás hablando? Sos un tonto, ¿cómo vas a hablar de elecciones? Los políticos están pensando en este momento en las elecciones. Es así, te guste o no te guste, están pensando en eso. Unos están armando en el interior del país, los otros en la ciudad de Buenos Aires. Hay gente por estos momentos, mirá el dato que te voy a tirar, para mí no va a pasar, es imposible, tratando de convencer a Mauricio Macri que sea candidato a jefe de gobierno. Yo creo que Jorge Macri va a estar prendido fuego con esto, porque él quiere ser el candidato a ser reelegido.

En 2009, cuando Néstor Kirchner pierde la provincia de Buenos Aires contra el señor Fernando de Narváez, que le hace pelo y barba en la provincia de Buenos Aires, como dice nuestro compañero Jacobe, un supermercadista millonario, le gana a Néstor Kirchner. Néstor crea las PASO. Las PASO es esa gran encuesta que tenemos que ir todos como unos boludos a votar para que los candidatos de los partidos políticos los elijamos nosotros poniendo el voto. La PASO más conocida fue el año pasado, en 2023, cuando fuiste a votar entre Larreta y Patricia Bullrich a ver quién iba a ser el candidato del PRO. Para mí, una pelotudez total, no me vengan con que la democracia no pasa porque nosotros elijamos los candidatos de los partidos políticos, lo deberían elegir ellos. Como no se pueden poner de acuerdo, quieren que la gente vaya y los elija por ellos. Y se especula con esto, el peronismo, por ejemplo, no quiere que suspendan las PASO, porque quieren que la gente decida si es Kicillof, Guado de Pedro, Máximo Kirchner. Bueno, lo mismo pasa en el PRO no va a tener claramente un candidato y va a querer que en un montón de lugares del país la gente elija quiénes van a ser los candidatos de ese espacio, como pasó con Patricia y Larreta. El tema es que estas elecciones, más allá de ser una molestia, a mi humilde entender para la gente, cuestan 250 millones de dólares, que es un montón de plata. A mi humilde entender, desperdiciada, plata tirada a la basura. La democracia no se pone en juego ahí. La democracia se pone en juego cuando la gente elige los representantes, no los candidatos de los partidos políticos. ¿Estamos de acuerdo? Bueno, el gobierno mandó un proyecto para eliminar las PASO. Lo más probable a esta altura de la fecha, por más que haya mucha premura con avanzar con esto, es que el proyecto no prospere, que se caiga. Porque el PRO no lo quiere, el peronismo no lo quiere y son juntas mayoría como para evitar que este proyecto avance. Después les cuento más, vamos al rotativo del aire.

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1: Hora 16, un minuto, cielo parcialmente nublado en la ciudad de Buenos Aires, la temperatura 17 grados, humedad 73%.
2: La OCDE advirtió que la inflación se volvió a acelerar durante la segunda mitad del año como consecuencia del precio del petróleo.
1: La Organización para la Cooperación y Desarrollo Económico redujo en 1,6 puntos el cálculo para el PBI argentino. Además, prevé que el alza de precios ubique en 31% a fines de diciembre.
2: El gobernador de La Rioja, Ricardo Quintela, anunció el regreso de la cuasimoneda a los chachos.
1: La reintroducción de los bonos de cancelación de deuda tiene como objetivo salvaguardar el poder adquisitivo de los trabajadores frente a futuros aumentos salariales.
2: Familiares de las víctimas de femicidio se manifiestan en Congreso.
1: Informa Amanda Pizarro.
3: Móvil. En la marcha convocada por el colectivo Ni Una Menos, así se expresó Estela, la mamá de Lara Gutiérrez, una de las menores víctimas del triple femicidio en Florencio Varela.
4: La verdad que es muy doloroso, muy triste. Cada vez que escucho el presente del nombre de mi hija, me agarra todo un escalofrío en la espalda de que nunca me imaginé estar diciendo un presente acá. Queremos que las nenas no se toquen más. Ninguna mujer, ¿no? En teoría, todas las mujeres queremos caminar libres por nuestra Argentina. Basta encima con la crueldad que están actuando los hombres. La verdad que es muy doloroso y a mí me mordió todo mi caso, estuve muy mal, me hizo llorar mucho el caso de Agustina. Yo nunca me imaginé de todo el sentido de las personas cómo iban a atacarme, ¿no? Atacar a las madres. La verdad que no entiendo, se tendrían que agarrar con el que hizo esto.
3: Desde Congreso, Amanda Pizarro, Radio Rivadavia.
2: El crimen de Cecilia Strisowski, la madre de la víctima, dijo: necesitamos una sentencia firme y la entrega de sus restos.
1: A 3 años del femicidio, Gloria Romero sostuvo que marcharán hoy en Chaco, en la intersección de la avenida 9 de Julio Vélez Arfiel, para pedir justicia.
2: El tiempo en Buenos Aires, cielo parcialmente nublado, temperatura 17 grados, humedad 73%.
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0: seguimos en París Circo. El Atlético, la bomba que le tiré de Mauricio Macri, ¿eh? Sépanlo valorar. Y ya viene Wallman con todos los secretos de cómo la gente conquista ahora entre smashes y dobles. Y por qué no reveses contra la pared de la cancha de pádel, ¿eh? Se viene clip viral de Wallman. Subí la escalera agitado.
1: ¿Cómo anda el Epoc?
0: No, estoy viendo. Hoy corrí 7 kilómetros. El fin de semana, el domingo, corrí 9 kilómetros por primera vez en muchos años.
1: ¿Por qué? Porque, porque hacías 8.
0: Siempre corro 8, corrí 9, 6, me entusiasmé y le metí, así que...
2: ¿Cómo, ¿cómo venís con el temita de fumar menos?
0: Bien, estoy fumando la mitad, gracias a que estoy
2: cambiando.
0: Sí, sí, sí.
1: Pará,
0: El calentador de tabaco. Que
1: no, no, no, pero pará, la meta del 8 era tuya, era mental.
0: 8 y 7 corro, sí, 15 pero kilómetros por semana.
1: Era mental.
0: Sí, es mental, claramente. Podría correr 10, pero me da es muy aburrido correr. Pero bueno, es la que me queda.
1: Ya corriste 9, corré 10.
0: Es eso, o ir más al psicólogo.
2: Claro, una de dos.
1: Más barato correr.
0: Sí, mucho más barato. Las zapatillas son caras. 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
0: En un ratito vamos a ir a cubrir a Plaza de Mayo la marcha Ni Una Menos, la número 11 hace 11 años que empezó. Y son momentos donde, con el femicidio que vimos de Agostina Vera, todo esto se pone más sobre la mesa. Ahora vamos a charlar también con Camila Olavgian, que está llegando. Se ha atrasado Camila, inesperado, en el mundo de Camila. Pero ahora vamos a charlar un poquito. ¿Vos te quedó algo, Wallman, antes de que llegue Cami?
1: Tengo tema de espectáculo, también tengo el tema del pádel. ¿Cómo quieras vos?
0: Vamos un poquito con espectáculos.
1: Vamos con espectáculos.
0: Es una bomba, a ver, un aire tierra.
1: Bueno, yo lo que te contaba es que esta versión de Gran Hermano, a diferencia de las otras, es que los desconocidos que se anotaban en la casa querían ser famosos.
0: Sí.
1: Querían después salir, ser influencers, actores, cantantes, ir de gira por todo el país. Bueno, ahora se está dando otro fenómeno que es una especie de... No quiero decir la casa del teatro, ¿viste? Que la gente va busca, ya los artistas grandes buscan dónde vivir y dónde dormir.
0: Claro.
1: Pero de alguna manera que eso es más triste, ¿no? Porque es gente grande que no tuvo su reconocimiento, que no, claro, no tiene lugar. Pero acá estamos hablando de que ya son varios los famosos, sacando los futbolistas, tipo Brian Sarmiento. Tenés Andrea del Boca.
0: Sí.
1: Yanina Sili. Grecia. Yanina Sili, una vedette de los años 90.
0: Yanina.
1: Sili.
0: No la tengo.
1: Rompe portones.
0: Sí.
1: No, nada de Coco Sili.
0: Sí.
1: Pará.
0: Se están
1: Grecia,
0: robando,
1: Grecia Colmenares.
0: Sí.
1: Gladys, la bomba tucumana.
0: ¿Es Yanina Sili?
1: Sí. Bueno, se lo estoy viendo, pero sí.
0: Sí, pero tiene otra cara hoy.
1: Bueno. Y ahora, ayer ingresó Alejandra Masluf. No sé si se acuerdan su personaje La Colada, que hacía notas, entrevistas.
0: Sí, ¿qué son?
1: Alejandra Masluf tuvo su época dorada en los 90, digamos. Estuvo también en el reality, que se había hecho con actores. Cuando sale Gran Hermano, Canal 9.
0: Pero están convocando a Wanda Nara, digamos, para que entre a la casa.
1: Porque buscan gente que no está vigente. ¿Quién entraría?
2: Ahí la estamos viendo.
0: Bien, Cami,
1: Entró Charlotte Caniche.
0: Ahora que la veo la cara, medio que la tengo, pero no.
1: Pero no, la tenés de alguna manera. Pero bueno, ella estuvo en reality, te digo, este video de Azul, de este reality de Azul Televisión, cuando querían competir con Gran Hermano, con actores. Y bueno, ahora, muchos famosos que dicen, che, escúchame, necesito un cambio en mi vida. Necesito...
0: plata, un sueldo.
1: Claro, pero ¿cómo?
2: Un ingreso.
1: ¿Cómo hago algo de como tipo Liam Payne? ¿Cómo paso de 20.000 de 2.000 seguidores?
0: Tim Payne.
1: ¿Cómo paso de...?
0: Liam Payne es el actor.
2: Sí, claro, de 4.000 a 4 palos.
1: Claro, ¿cómo hago para que la gente me conozca hoy? Entonces algún amigo te dice, ¿y por qué no entras a Gran Hermano? No, estás loco. No, pero fíjate, vas a entrar y cuando salgas te van a hacer notas. Capaz que te buscan y se acuerda de vos y te lleva para una obra. Bueno, capaz que te llama Rottenberg.
2: Convengamos que Gran Hermano genera un poco eso, gente, nadie pasa a la fama así.
0: Sí, claro.
1: Claro, pero pasa que la gente grande...
0: Pero te acelera, claro.
1: La gente grande, gente grande de mi edad para arriba, no ven Gran Hermano.
3: Yo no tengo idea quién es solo que está en
0: Gran Hermano. ¿Nunca miraste Gran Hermano?
3: En mi vida.
1: No, pero eso es un caso aparte. Yo digo la gente que ve tele.
0: Yo tampoco miré Gran Hermano.
1: ¿Nunca?
0: No, no seguí poca tele,
2: pero... primeros Gran Hermano no los veían. Pero antes era como...
3: formato lamentable.
1: No, está bien, pero no antes tenía...
3: 15, 20 boludos ahí al pedo en la
1: más
3: casa.
1: Más de 20.
3: Así,
1: sí,
2: pero
3: nivel.
2: Antes era algo nuevo, ahora por ahí...
1: Lo que pasa es que en Brasil y en España... es un formato que sigue año tras año, y llaman por el Gran Hermano 34, más o menos.
0: Claro. Todos tienen sexo y se viralizan las imágenes.
1: Sí, bueno, es un formato que ya está, es como el noticiero, está.
0: Claro, claro.
1: Es un programa que no importa.
0: Está bueno porque la tele se está renovando.
1: Sí, bueno.
0: Con nuevo formato.
1: La tele, vos sabés que como la gran mayoría de las cosas no tienen plata.
0: No.
1: No hay plata para producir.
0: No hay plata.
1: Hay poco formato. Yo no sé ahora si con los nuevos con las nuevas autoridades de Gran Hermano. Gran Hermano tiene un costo. Pero es mucho más económico que un MasterChef.
0: Claro, porque no tenés que pagar figuras.
2: Poca producción.
0: Claro,
2: sí.
1: Ayer hicieron una publicidad de la empresa Galperín.
0: De Mercado Libre.
1: Bueno, que duró como 5 minutos.
0: Mirá.
1: Que lo mencionaron 14 veces.
0: Sí.
1: Se veía el logo. Digo, es un lugar en donde se pueden meter publicidades.
0: Claro, claro. Bueno, con 12 puntos además, sí, claro.
1: Pero después cualquier otro formato en donde no se puedan meter publicidades de esa manera, son costosos. Soy un Tinelli. No tiene forma de hacer su programa.
0: No,
1: el,
0: claro.
1: El que él hacía. Susana tampoco.
0: Ahora está en Infobae laburando Tinelli, de hecho.
1: Va a ser la cobertura para el Mundial.
0: Ok.
1: Pero, digo, sí, las grandes figuras con grandes producciones hoy no tienen lugar en la televisión. Porque no pueden arrancar, no tienen costos, no tienen dinero para bancar los costos.
0: Ahora un rato seguimos charlando de temas de metro cuadrado, Wolman.
1: Sí,
0: parece?
1: Tenemos lo del pádel también, ¿eh?
0: Tenemos
1: lo
0: del pádel. Sí, que estoy muy entusiasmado
1: con el desarrollé.
0: Jonathan me está presionando. Andrea, a mí, el director de radio, me dice que meter el pádel.
1: Sí, porque ayer lo que dijiste se viralizó.
0: Una pavada, pero es verdad. Bueno, Avellaneda.
3: Bueno, vamos a hablar de las nuevas reglas del fútbol.
0: A ver.
3: Para desaznar a la gente, porque la
0: International
3: World.
0: ¿Qué es International World? ¿Mundo Internacional?
3: International, claro. International World, que se llama IFAB, en realidad.
0: Ah, IFAB, es la federación...
3: Sería la que rige las reglas del fútbol asociado.
0: La AFA del mundo.
3: IFAB, International World Association Football.
0: Ok.
3: Esa es la sigla. Bueno... ¿Cuáles son los cambios que se implementan para este Mundial 2026?
0: Esto rige a partir de ahora, cuando empieza el Mundial.
3: La semana que viene, sí. El 11 que juegan México y Sudáfrica, apertura a las 4 de la tarde, hora de la Argentina, en el Estadio Azteca. A ver, el primero que ya se extendió en varios partidos, de por lo menos del fútbol mundial, y en este caso lo vimos aquí en la Copa Sudamericana y en la Copa Libertadores, es la pausa por rehidratación. Esto generalmente se lleva a cabo a los 22 minutos de cada tiempo. A los 22 minutos del partido se interrumpe y van los jugadores a rehidratarse.
0: Está jodiendo.
1: Momento de sponsorio, se
3: llama. A ver, claro, exactamente. Ahí en Estados Unidos le van a meter sponsor a lo loco. Lo que es cierto...
0: ¿Va a parar el partido a los 22 minutos?
3: A los 22 minutos de cada
0: indefectiblemente.
3: Tiempo. Indefectiblemente para que los jugadores se vayan a rehidratar.
0: Me vuelvo loco.
3: Es como... En el minuto en el básquet, si querés, que van. Y los técnicos, que lo aprovechan? Además, los jugadores para tomar agua.
0: Van a tomar todos Gatorade, me imagino, auspiciado, brandeado.
3: No sé. Por ejemplo, acá en la Argentina, parar a los 22 minutos un partido cuando es invierno es una payasada. Pero en Estados Unidos hay 30, 35, 40 grados,
0: claro.
3: ¿No? Estamos hablando de pleno
0: ahora
3: verano.
0: Sobre todo.
3: Y en algunos lugares, sobre todo. Así que esto ya, para mí, es un disparate, porque vos le sacás el ritmo al partido, pero bueno, es una decisión de la FIFA. Ya generó polémica, a los hinchas no les gusta.
0: Tenemos pausa de rehidratación. Entonces.
3: Sí, exactamente. Ya no se pueden demorar los cambios. Ante cada sustitución, los jugadores solo tienen 10 segundos para dejar el campo de juego. ¿Qué pasa? Levanta el cartel, el cuarto árbitro, el jugador sale, por ahí le da un abrazo a uno, hace tiempo, si va ganando, esto no va más.
1: Camina despacito.
3: En caso de que demore más de 10 segundos, va a tener que jugar con un futbolista menos, el equipo del futbolista que demore, durante un minuto.
0: Mirá.
3: Si vos demorás, señor, espera un minuto porque está haciendo tiempo. Lo que se busca justamente es dejar de trampear. También con el objetivo de agilizar el partido, lo que va a pasar es que habrá un plazo de 5 segundos para saques de arco y laterales, ¿no? Saque de abajo,
1: como
3: eso, arquero,
1: como en el futsal. En el futsal es así, claro. Te cuentan los 5 segundos.
3: Si se supera ese tiempo, la reposición va a ser para el rival. Es decir, vos tenés 5 segundos para sacar, no podés estar.
0: No podés ir con
3: jugando.
0: La pelotita caminando.
3: No, porque ahora agarrás la pelota, ya los alcanzás la pelota, no va más, la tenés en un punto medio. Tenés que sacar el lateral y por ahí dudaste 5 segundos. El árbitro va a ser muy estricto.
0: Muy bien.
3: Cada vez que un futbolista recibe atención médica en el campo de juego, debe salir y esperar un minuto antes de reincorporarse.
0: Okay.
3: Porque significa que estás golpeado, ¿verdad?
1: Claro,
3: no, que simulaste, te tiraste para que, por ejemplo, hagan un cambio.
1: Hay, por ejemplo, gente que se tira al piso, jugador, hace como que está acalambrado. Cuando vuelve, corre como si nada.
3: Hay una excepción, que va a ser si la lesión hubiera sido provocada por una falta sancionada con tarjeta.
0: Claro. Es decir, si a vos te golpean,
3: a vos te golpean.
1: Hay sangre.
3: A vos te golpean, yo te amonesto por una infracción, salís, porque te tienen que atender, entras inmediatamente.
1: No te pueden castigar encima con un minuto.
0: Eso no está implementado en el fútbol argentino, ¿no?
3: Esto es nuevo en todo el mundo y a partir del próximo campeonato lo vamos a tener acá.
1: Salvo la hidratación, todo lo más es nuevo.
3: No, okay. Exacto. No, pero las copas internacionales. Ahora vamos a ver si hace la pausa de rehidrataciones.
0: Chiquitapi hace muchas pausas de rehidratación.
3: Sí, también. El VAR, atención con el VAR. El VAR va a poder intervenir en más jugadas.
0: Bien.
3: Estará autorizado para la revisión de segundas amarillas. Ahora esto no era posible.
1: Pero no tiene que ir a verla el juez, ¿no? Porque si no también tardás.
3: Y
1: ahí le tienen que decir, cucaracha, che, fue amarilla.
3: Y también corrección en la decisión de tiro de esquina. Viste, si que acá había un VAR blue. Vos sabés cómo funciona. Sí. El fútbol funcionaba así. El árbitro, acá en la Argentina se implementaba sobre todo. Si se había equivocado con un lateral o con un córner, ¿qué decir? Le avisaba al que estaba viendo por izquierda, porque no era posible la intervención del VAR. Che, te equivocaste, saque de arco. Y el árbitro marcaba el saque de arco.
1: Pero pará,
3: ahora va a ser oficial.
1: ¿Sabés lo que tendrían que hacer acá?
3: Sí.
1: En el fútbol, no en Argentina, en el fútbol.
3: Sí.
1: Como la Fórmula 1. ¿Viste cuando habla los pilotos? Que te ponen una pantallita y se escucha cuando habla el piloto. Y dice, ¿por qué me sacaste en la vuelta 43 si estamos con neumáticos?
0: Cambiame la goma, hijo de puta.
1: Cuando el VAR le habla al referee, deberíamos poder escuchar todo.
3: Sí, igual, te digo, imagínate acá, primero Beligoy, el jefe de los árbitros, sí, el fútbol argentino, dijo, no se puede, no podíamos escuchar los audios porque no estaban preparados para el vocabulario.
1: ¿Sabes lo que decía el audio? Dice el Chiquitapia que cobre penal.
3: Claro. Bueno, y después está, esto igual de las segundas amarillas es muy polémico. Después está la ley Vinicius, que a mí me parece una payasada total.
0: ¿Cuál es?
3: De Vinicius llorando todo el tiempo, de que le dicen cosas malas, la acusa a todo el mundo de racista, pero él bien que cuando hace un gol provoca, pero bueno, nadie va a decir nada al respecto. Prestiani se quedó sin mundial por culpa de Vinicius. Dice, los jugadores que se tapen la boca durante enfrentamientos con rivales serán expulsados.
0: ¿Qué es esta persona?
1: Claro, porque se tapa así, Lucas es un botón. Sí.
0: Claro. Pero todos hablan así para que no lo ponches.
3: Y eso fue una... A ver, para que no vean lo que decís. Ahora dice, vos no podés. La medida tiene por objetivo, dice, justamente combatir el racismo. Es decir, ante la sospecha de que vos le estás diciendo a Vinicius que algún insulto racista... Bueno, ¿qué hacen? Te rajan. El árbitro puede rajar. Es un escándalo eso. Okay. Porque imagínate que uno no lo va a hacer a propósito. No.
0: Fíjate, ¿vamos metiendo un cierruli o
3: hay más? Sí, te estoy diciendo. La última. Vale. Se sanciona con tarjetas rojas a los jugadores que abandonan el terreno de juego en protesta por una decisión del árbitro.
0: Eso es muy común también.
3: No es tan común. Esto pasó, es así.
0: Cuando se pelean, sí.
3: Pero no se van. No, de
1: eso
3: la
1: pasa
3: calle.
1: En el barrio.
3: Esto pasó.
1: Pasa el potrero.
3: Cuando Senegal se retiró de la final de la Copa Africana con Marruecos porque le habían cobrado un penal. Se fue el equipo de la cancha. A partir de eso hubo un escándalo. Bueno, no lo vas a poder hacer más. Si te vas con tu equipo, te van a rajar a todos los jugadores. Y ahí se le va a dar por ganado por walkover el partido a Marruecos. Bueno, estos son los cambios más importantes que tienen que ver con el Mundial. Estén atentos porque cuando vean el partido, tienen que estar informados.
0: Gracias, Avellaneda.
3: Por favor.
0: Sepárate un toquecito y ya volvemos.

0: contenta y me retás, ¿no? Estás contenta y me retás.
1: Sí, no dijiste nada, que salió el sol.
2: Ay, chicos, para. Minuto. Salió el sol acá en la
0: escuela.
3: Sí, recontra. Un poco tardíamente. ¿Cómo andan?
2: Bien.
3: ¿Qué cuenta? No la bola, bola. Nunca dijeron nada.
0: Estás maquillada rara, te pusiste una chalina especial y estás con polera.
3: Son para.
1: No, y la vincha.
3: Chalina especial no, porque
0: ah,
3: tengo.
0: Ah, no te vi la vincha. Y tenés una vincha, sí.
2: Y una vincha.
3: ¿Qué tengo? ¿Por qué tengo maquillaje especial?
4: Señorita maestra, Jacinta Pichimón.
0: Es un look distinto, Camila.
3: ¿Parece?
0: ¿Qué te pasa?
3: Sí. Soy multifacética.
0: ¿En qué andas?
2: Muy bien.
3: No, no, no, no, nada, chicos. Simplemente agarré ropa que vi en el. Sí, tenía frío, me puse una polera, me puse una bufanda cuando me duele la garganta.
0: Viste que acá nos vestimos todos igual siempre, no variamos.
3: Claro,
0: de
3: no, a veces vos venís vestido de Nicolás Maduro, otros días
2: claro,
3: presentable porque tuviste un off o algo así, sí. Venís con el, ¿cómo se llama? El coso camel ese.
1: El oversize.
3: El trench coat camel oversize.
0: Entró la Balubi.
3: Sí.
2: Hay días y días.
3: Sí, hay días y días, igual soy yo.
0: Sí. Me gusta usar polera.
3: Sí, me gusta usar polera. ¿Qué te digo?
0: Diálogo de tonto. Ya estamos con vos.
3: Dale.
0: Ahora nos vas a contar, ¿eh? 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
0: Quiero mandarle un beso al compañero Pablo de León, que está escuchando y me hace bullying porque dice que no se nota cuando corro. Pero bueno, estoy en un cumpleaños con el señor de León. Le mandamos un beso a el gavilán pollero del periodismo, que es un gran talento. Acaba de subir Patricia Bullrich en este, si querés, tsunami de noticias que pareciera que no le importa a nadie, pero que tiene cierta relevancia institucional. Subió Patricia Bullrich una foto con Karina. Viste que dicen que Karina está recontra enojada con Patricia y la va a sacar de las elecciones y le va a hacer naná porque Patricia mala. Bueno, acaba de subir una foto Patricia Bullrich para tratar de decir que eso no es verdad, con Karina trabajando en su despacho, y dice, trabajando siempre juntas por las transformaciones que lidera el presidente Milei. Y después, si querés, Cami, búscatela y la mostramos. Una foto, obviamente, tomada por un fotógrafo, no es una foto ocasional. Me llama la atención.
3: ¿Una foto armada, decís vos?
0: No sé si armada, ha sido muy mala Camila, pero me llama la atención algo que está atrás del despacho de Karina, que parece unos rasti. Después quiero que charlemos de ese tema, porque hay como un muñeco con una camiseta y algo que parecía un rasti, después lo vamos a ver. ¿Cómo estás, Dola, Gian?
3: Bien, estamos bien.
0: ¿Estás bien?
3: Sí, sí, bastante.
0: ¿Estás cansada?
3: Mucho laburo en estos últimos días con el caso del señor Facundo Leal, que generó, yo diría, una implosión silenciosa dentro de la política.
0: El funcionario falopero, digamos.
3: Sí, que a priori, lo pensaba así, a priori por ahí es un tema que resulta algo lejano, porque en general cuando hablamos de estas cosas tan, sí, podríamos decir como insertas en el círculo rojo, la gente dice esto no me compete, pero compete y mucho, porque después suceden cosas en la realidad, las cuales no tienen explicación si uno no mira estas relaciones, ¿no? O sea, vamos a lo concreto. ¿Por qué Leal está generando tanto nerviosismo por la enorme cantidad de vínculos que tenía con gente de mucho poder y de gente que ha ganado mucho poder actualmente, ¿no? En los últimos años, podríamos decir. Ese nerviosismo te diría que se acrecentó ayer cuando dimos a conocer que Leal tenía en su domicilio, además de la droga y el dinero que contamos el lunes, los casi 2,5 millones de dólares y la droga, la ketamina, la cocaína, etcétera.
0: Eso me llama mucha atención, Camilo, de la droga. Pues nadie puede tener tanta droga en la casa.
3: Ahí te cuento qué me dicen de eso, pero lo que se le suma, digamos, como hallazgo, es una interesante cantidad de artefactos de espionaje. A Leal le encontraron en la casa.
0: O sea, pará, hace un resumen. ¿Cuánta guita tenía?
3: Casi 2,5 millones de dólares.
0: Taca, taca, en efectivo.
3: Sí, todo efectivo.
0: ¿Tenía cuántas, te acuerdas de memoria, cuántas dosis de droga, de todo tipo de drogas?
3: Tenía 164 gramos de ketamina,
0: sí.
3: Tenía unos 180 gramos de cristales de MDMA, 72 pastillas y 4 bolsas medianas de Tusi, entre otras cosas.
0: O sea, droga como para un año, para 10 personas, digamos. Y falopero fuerte, porque nadie se toma todo eso.
3: Bueno, justamente la calificación que ahora tiene es tenencia para distribuir, digamos.
0: Claro, ¿no? Si o era narco o andaba en una, digamos.
3: Por ahora, digamos, lo investigan por eso.
0: Nadie se toma eso, digamos.
3: Lo que va a pretender la defensa es que eso pase a tenencia simple.
0: Okay.
3: ¿Qué quiere decir eso? Que quieren...
0: Consumo personal.
3: Exactamente.
0: 150 gramos de mercado.
3: Consumo personal barra, le van a... Digamos, van a decir era consumo grupal.
0: Claro.
3: ¿No? Con la gente con la que iba a las fiestas de electrónica, bueno, tenían su stash, su stock.
0: Sí.
3: Y eso era lo que le encontraron en la casa. Esa es la pretensión de Leal.
0: Pará, y además de eso.
3: Pará, te quiero decir una cosa sobre eso. Dentro de todo el quilombo de Leal, es una de las pocas explicaciones que me parecen un poco verosímiles. ¿Por qué? Un tipo que tenía el nivel de negocios que le estamos descubriendo a Leal. Sí. Digamos, es interesante pensar. No sé.
0: Me cuesta verlo.
3: Hay que ver
0: si, si logran instalar eso. Históricamente, para hacer negocios, siempre hay una frase que se dice: nunca se le niega a un empresario una cena y otra cosa que no viene al caso, que es una noche de placer. Pero vos estás hablando de dosis de droga como para 50 personas durante un año, es un montón, ¿no? O sea,
3: es un montón.
0: Y además le encontraron.
3: Le encontraron inhibidores de señal, sí. Rastreadores
0: de señal del celular, para que no puedas hablar por celular.
3: Es como yo lo tengo acá, nadie puede, no puedes conectar la computadora, no puedes hablar por teléfono, entre otras cosas, ¿no? Rastreadores de GPS con micrófonos, muchos gadgets, podríamos decir, de grabación, típicamente que se usa para grabaciones ilegales, porque había desde una llave de un auto.
0: Ahí lo estamos viendo, mirá, en pantalla 4.
3: Eso que están viendo ahí, además, y lo que está atrás, esa cajita que dice Iridium 9555, es un teléfono satelital. Muchos de estos artefactos, quiero hacer una aclaración, se pueden conseguir.
0: Se compran, claro.
3: El punto no es que los puedas comprar. No, obviamente. Pero el punto no es que los puedas comprar, es para qué los usás.
1: Pablo Escobar tenía uno de esos.
3: Ahí vamos a un punto clave.
0: ¿Para qué usas un teléfono satelital?
3: Para comunicarte en lugares donde no hay terra señal. O para que no te intercepten. No te intercepten las comunicaciones.
0: Ahí estamos viendo inhibidores.
3: Algo, evidentemente, Facundo Leal, que manejaba los satélites, sabe, ¿no?
0: Y sí, claro. Mirá lo que es el equipo ese. Una llave de un auto que es de espionaje, la llave de un auto.
3: Claro, esas llaves en general tienen grabadores, micrófonos o cámaras, o las dos cosas al mismo tiempo. Y se utiliza para grabar. Ahí hay algunos otros artefactos. Por ejemplo, lo que están viendo.
0: Lo negro al medio, un mouse.
3: Lo que están viendo en la esquina izquierda.
0: Sí, como una radiecita, un walkie-talkie.
3: Ese walkie-talkie.
0: Ahí la está mostrando Cami. Bien, Cami. Qué bien que estás, Cami. Por Dios.
3: Ese es, ya te digo.
0: Bueno, ahora lo contás. Escúchame, que tenemos que ir a un móvil y ahora seguís contando todo, pues es espectacular. Dale. Le mando un beso a nuestro amigo Nicolás Pizzi, que también está escuchando. Mucha gente, ¿eh? Beso enorme a Pablo de León, que también está escuchando, y a Marianita. Vamos a ir ahora con Amanda Pizarro, que está en Plaza de Mayo, por obviamente la marcha Ni Una Menos. Amanda, ¿estás por ahí? Amanda.
5: Buenas tardes, Lucas, para vos, para todo el equipo. Aquí estamos en Congreso, puntualmente en Avenida de Mayo, en Avenida Entre Ríos y Avenida Rivadavia, donde hay bastante gente, si bien el documento general se va a leer a partir de las 17 horas, y ese era el horario de la convocatoria oficial. De todos modos, ya desde temprano comenzaron a concentrarse poco a poco acá en los alrededores de Plaza Congreso, principalmente familiares de víctimas de femicidio, poniendo las imágenes de cada una de las víctimas, con las edades, con los nombres, donde también leyeron el listado de los nombres y dijeron presente por cada una de las víctimas, entre lágrimas, con muchísima conmoción, pidiendo justicia. Aquí estamos en Plaza Congreso, donde también, para donde mires, hay alguna representación con color violeta, porque recordemos que esta es una convocatoria del colectivo Ni Una Menos, ya a 11 años de aquella primera convocatoria que tuvo lugar en las calles de toda la República Argentina, no solamente aquí en Ciudad Autónoma de Buenos Aires, donde también poco a poco se van acercando diferentes organizaciones, hay agrupaciones políticas también, y en las inmediaciones ya se empieza a ver columnas de personas que llegan de forma masiva, que es algo que cerca del mediodía no estaba pasando, venían de a poco, y ahora sí empezaron a llegar personas. Bueno, acá se están peleando dos personas, estamos tratando de ver qué es lo que pasó, no sé si perdón, chicos,
0: Sí, tranqui.
5: Creo que fue un intento de robo, porque empezaron a correr todos de forma repentina, ahí agarraron a un hombre, así que aparentemente fue algún intento de robo, que es algo común, lamentablemente,
0: en la marcha,
5: este tipo de convocatorias multitudinarias. Bueno,
0: siempre hay algún punga en una marcha en este país.
5: La importancia. Sí, lamentablemente,
0: perdón,
5: en un congreso pasa de forma bastante frecuente.
0: ¿Ibas a decir algo, Amanda? ¿Mencionó la importancia?
5: Sí, el documento se va a leer a las 17 horas, donde también va a haber críticas claramente al gobierno, donde se van a exigir políticas que puedan, de alguna manera, intentar revertir estas estadísticas que son tan dolorosas en cuanto a la violencia de género. El congreso está totalmente vallado desde temprano, no se puede pasar hacia el Palacio Legislativo, el tránsito está totalmente cortado, hay presencia de las fuerzas federales de seguridad, y también en las inmediaciones entre lo que es Congreso y Plaza de Mayo, que hay movilización de personas, también hay presencia de efectivos de la policía de la ciudad. Este es el panorama que se está viviendo.
0: Amanda,
5: por el momento se está desarrollando de forma tranquila, a la espera, obviamente, de la lectura del documento.
0: Más allá de la lectura del documento y de que es una marcha marcha masiva, no ves ningún conflicto por ahora, digamos. No hay lío.
5: No, en ningún momento, más allá de esta situación, que es algo también ajeno a la convocatoria como tal, desde que yo estuve se desarrolló de forma pacífica, sí, okay. Ahora se puede ver más ese tinte quizás de manifestación. Al principio estaba muy presente la sensación de angustia y de dolor, se los veía a todos los familiares con los ojos llorosos, abrazándose, pidiendo justicia, por casos recientes, por casos que han pasado hace años, y que también era impactante ver la cantidad de imágenes de mujeres, de niñas, de mujeres en edad de adultez, de vejez, para también tratar de, bueno, visibilizar que es algo que trasciende, ¿no? A las edades, trasciende también cualquier tipo de
0: Amanda,
5: aspecto, como a veces capaz también se intenta señalar.
0: Escúchame, sí, ahora estamos en las puertas del rotativo, te voy a preguntar algo la turca y después en un ratito te llamamos y nos contás las novedades. Te pregunta la turca y vamos al rotativo.
2: Aman, ¿cómo estás? Sabemos que estas marchas son mayormente concurridas por mujeres, por supuesto. ¿Ves hombres? Porque en esta oportunidad me da la sensación de que muchos salieron a hablar en diferentes medios y que hay cierto compromiso a raíz de todo lo que sucedió.
5: ¿Lo respondo ahora o lo respondo cuando...
0: Responda.
5: Ah, bueno, sí, mira, obviamente que se nota un poco más de mujeres, pero la verdad que en comparación a años anteriores hay mucha presencia de hombres y de todas las edades, jóvenes, adultos mayores, hay bastante presencia de hombres, hay algunos niños también. Pero sí, la verdad que es bastante variada la convocatoria que se está viviendo acá en Congreso.
0: Amanda, quedamos a tu disposición y en un ratito volvemos con vos. Gracias por todo.
5: Gracias, Lucas.
0: Beso enorme. Vamos directo entonces al rotativo al aire.

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1: Hora 16:31 minutos. La temperatura en Buenos Aires 17 grados. Humedad 73%.
2: Demoras en la zona del Congreso por la marcha de Ni Una Menos.
1: Los detalles con Rodrigo Porto.
3: Móvil. Atención automovilistas, las demoras se registran en la esquina de Callao y Rivadavia por la marcha Ni Una Menos y por el operativo de seguridad de las fuerzas federales. Hablamos con los automovilistas.
4: Yo hace 40 minutos que estoy dando vuelta y vuelta y vuelta y nada, no hay forma. Estoy repartiendo alimentos con cadena frío acá y sigo dando vuelta y sigo dando vuelta. En cualquier momento se me echa a perder todo. Entiendo, yo estoy con los reclamos, ¿no? Estoy de acuerdo, pero bueno, no se puede tampoco así.
3: Congreso, Rodrigo Porto, Radio Rivadavia.
2: Rescatan a una adolescente secuestrada en la ciudad tucumana de Aguilares.
1: La víctima estuvo cautiva 2 días. La policía llegó al lugar alertada por los vecinos que escucharon los gritos de auxilio y detuvo al agresor, identificado como Pedro Rameta.
2: Una serie de países de Oriente Medio condenaron los ataques de Irán contra Bahrein y Kuwait, donde al menos una persona murió y más de 60 quedaron heridas.
1: El presidente de Líbano, Joseph Oun, repudió la acción contra objetivos civiles, calificándolos de violación de la soberanía de 2 países hermanos y de una vulneración de principios del derecho internacional.
2: Tenis, Roland Garros, la número 1 del mundo, Arina Sabalenka, perdió en cuartos de final 3-6, 5-7 y 6-0 con la rusa Diana Schneider en individuales femenino.
1: Por su parte, en la categoría masculina, el italiano Flavio Covelli se convirtió en el primer semifinalista al derrotar al canadiense Félix Auger alias Siame.
2: Cielo parcialmente nublado en la ciudad de Buenos Aires, la temperatura 17 grados, humedad 73%.
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5: Restricciones en torno a la Plaza del Congreso por Ni Una Menos. Ya está cerrada completamente la avenida Entre Ríos desde Altura Belgrano. Tampoco se puede transitar por la avenida de Mayo desde la 9 de julio. En 9 de julio y Arroyo había ocurrido un choque. Ahora ya está habilitada nuevamente la circulación. En tanto, el tren San Martín vuelve a detenerse en la estación Villa del Parque tras un operativo policial. Reiteramos, en la provincia de Buenos Aires no hay cambios en la BTV bonaerense, más allá de la desregulación que dispuso el gobierno nacional. Desde Control de Tránsito, J. Leonetti.
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9: Atención, en 500 metros se detecta una marcada reducción de velocidad en la ruta. Lote de maíz está presente. Imposible no quedarse mirando. Atención, me olvidaba el eslogan. Stein tiene rinde.
10: La información del campo tiene que ver con que la liquidación de divisas por parte de los exportadores de granos y derivados registró una suba mensual del 7% en mayo respecto a abril, hasta alcanzar los 2.677 millones de dólares. Estos datos surgieron de un informe realizado por la Cámara de la Industria Aceitera y el Centro de Exportadores de Cereales. De esta manera, el ingreso de dólares creció respecto al mes pasado en 182 millones de dólares gracias al constante ingreso de la cosecha gruesa en el circuito comercial con importantes avances en la soja. Aramis Glauber para Rivadavia Agro.
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11: El Mundial 2026 será el Mundial con más kilómetros de viaje acumulados por los equipos. Además, contará con centros de comando de seguridad multinacionales y algunas sedes tendrán zonas aéreas restringidas durante los partidos.
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0: Me encanta Shakira con Bizarrap, que estamos escuchando de fondo. Está pegado Bizarrap, ¿no? Vendió la empresa, me parece, a nivel mundial. Qué bien que está Bizarrap.
1: Bizarrap va a estar en Toy Story 5.
0: Y empezó en las redes sociales, ¿no? Una gran enseñanza de marketing. Sí. Turca, tenés cosas para contarnos.
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0: Nunca fui un crucero, en algún momento lo conoceré.
2: Espectacular.
0: Hacé jueguito. ¿No? ¿Vos fuiste?
3: Pará, pero vos sos, siento que sos el perfil.
0: No, nos encantan los cruceros. Igual no es el momento para charlar esto, pero nos encantan los cruceros.
4: Pero Guantavirus, todo eso.
0: No,
1: yo fui a 4.
0: Son buenísimos los cruceros. Sí, después lo charlamos. 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
0: Ahí está, quería completarte como te saqué. Quería que me...
2: Vamos.
0: ¿Qué pasa? ¿Por qué haces así? El peor tema de ley, no importa, pero nada, igual. Le ponemos está onda, ¿o no? Ya está, no tenemos que cerrar nada, no. Ya que leí como 15 PNT, es un montón, ¿no? Me siento malteico en la noche del verano. Bueno, pará, Wolman, quiero lo de que nos cuente lo de las canchas de pádel, porque me pidió Andriani.
1: Ah, ¿arrancamos ahora?
0: Sí, arranquemos. Que termine el programa, boludo.
1: Te voy a contar cómo es el tema del pádel como nuevo Tinder. Es una investigación especial.
2: A ver.
0: El pádel, la cancha de pádel es el nuevo Tinder.
1: El pádel es considerado por muchos como el Tinder del deporte debido a la cantidad de relaciones que nacen en las canchas.
0: No puede ser.
3: ¿Esto es real?
1: Sí.
0: Esto es real.
1: Participan solteros, divorciados. No, el informe que hice yo.
0: Ah.
1: Participan solteros, divorciados e incluso personas casadas que buscan ampliar su círculo social. Los terceros tiempos, obviamente las cenas, encuentros y eventos posteriores a los partidos son claves para que surjan amistades,
0: romances,
1: nuevas parejas.
3: O sea, no sé qué decir, estoy en shock.
0: ¿En tu círculo de amigas?
3: Sí.
0: ¿Juegan al pádel alguna?
3: No.
0: No, claro.
1: Mirá, hay un lugar incluso acá que se llama en Buenos Aires, se llama Tinder Pádel.
3: ¡Mentira!
1: Sí, no, se juega un torneo con rotaciones permanentes para que todos interactúen con distintas personas.
2: ¿Pero mixto?
3: Ah, ok. Pará, el Tinder es para armar parejas para jugar al pádel, ok.
1: Además, de los partidos hay música, sorteos, comida y un espacio para conversar. No es que solamente, che, jugamos, punto, 15-0. Claro. Cada participante elige una pulsera al ingresar indicando qué tipo de interacción busca. Por ejemplo, pulserita verde, estoy disponible. Sí. Amarilla, estoy abierto a opciones. Rojo, solo vine a jugar.
0: Hay un común semáforo del amor.
1: Claro, obviamente las pulseras ayudan a romper el hielo.
3: Eso se hacía en la fiesta de egresados. En el viaje de egresados hacía eso. Te hacían ponerte rojo, amarillo, verde. Bueno, que estaba en pareja.
4: El semáforo. Pero esto está organizado.
1: Sí, mira, muchos complejos.
0: No lo puede creer.
3: Hay un organismo estatal.
1: Muchos complejos están impulsando los formatos que se llaman de cancha abierta, donde una persona puede anotarse.
3: Bien, la cancha.
1: Puedes anotarte solo.
4: Estuvo. Pegó la red, ¿eh?
1: No, no escuchá.
4: Pasó.
2: Fleje.
1: No puedo decir cancha. ¿Conocen
3: por
1: eso?
3: ¿Qué?
1: Cuando eras chiquitito.
4: Dale, boludo.
2: Dale.
1: Una persona puede anotarse.
4: Sí, era divertido.
1: Esto es complejo, es una persona.
0: Estás tartamudeando los nervios.
1: No, porque te rompen. Le molesta que.
3: Cállese, déjame terminar la columna. Dale.
1: Donde una persona puede anotarse sola y el club es el que arma los partidos con jugadores de nivel similar. Y eso multiplica la posibilidad de conocerte porque te anotas solo y te ponen con una pareja, generalmente mixto.
2: Sí.
1: El rol de las canchas abiertas permite jugar aunque no tengas grupo armado, facilitan el contacto con personas de distintos círculos sociales, generan grupos de WhatsApp que luego derivan en salidas, terceros tiempos y nuevos partidos. Te digo, hay por lo menos 6 en la ciudad de Buenos Aires, seguramente en cada lugar después va a ir creciendo.
0: Atención, Andriani.
1: Donde no solamente que te anotás para jugar, no tenés ningún compromiso, porque vos decís, bueno, yo de última, si me sale mal, voy a jugar. se arma un grupo de WhatsApp. Che, ¿por qué no nos anotamos ya que...
0: Mira, ahí está, ahí una,
2: se ha formado,
0: la amarilla.
2: Se ha formado una...
1: Eso están abiertas opciones.
0: Ese tenía roja, mira, ahí está.
2: Claro. Igual sí. Te digo, me parece,
3: pero
2: para, me parece
3: si,
2: muy
3: si solo quieres jugar, ¿por qué no vas con tus amigos? Digo, ¿para qué vas?
1: No, pero a veces no, querés,
2: porque vas a jugar y después, si es un grupito de cuatro flacos, un grupito de cuatro chicas y mirá, compadre, okay, te tomas
1: bueno, más allá del amor, más allá del amor o del sexo.
3: Es para amigos también.
1: Hay gente que no tiene relaciones sociales. Claro. Hay gente que le cuesta,
2: tal
1: que tiene
2: cual.
1: Su
2: está bien, está
1: sus
2: bien.
1: Amigas casadas, sus amigos en pareja.
3: Sí, vos te acabas de divorciar y bueno...
1: Che, dale,
0: la tequila vas a jugar.
1: Nunca podés. Y pero estoy con claro. Mi nene. Che, vos nunca podés. Y no, tengo que. Bueno, me anoto solo. Y de repente el lugar.
3: Está bien, está muy bueno.
1: Y de repente, cuando vos decís, bueno, fui y eran todos desconocidos. Ese día te dicen, che, ¿te sumás a un grupo de WhatsApp? Sí, que armamos partidos. Bueno, dale.
4: Te hace deporte ni hablar, ¿no?
1: También.
2: No, pero haces deporte y después conoces gente. Bueno, me parece excelente.
1: Antes era
2: fomentar
1: el grupo de running.
2: El encuentro en persona. Porque ahora es todo redes, chicos.
1: Claro.
2: Ahora es todo virtual.
3: ¿Puedo contar algo?
0: Dale.
3: Después, que me pareció sí, muy interesante.
0: Y de paso después no contás tu columna.
3: Dale, perfecto. No, dos cosas. Una que me pareció muy buena para conectar gente, así que la vi ahí en redes sociales.
0: No,
3: escuchá. Que hay gente que está organizando eventos en bares o en restaurantes o lo que sea, y lo que te piden es que llenes un formulario antes de asistir al evento.
0: Me gusta.
3: Entonces, en el formulario uno llena, tiene que hacerlo con sinceridad, llena ciertas características de su personalidad, gustos, intereses, entre otras cosas, y la gente... se encarga, o sea, la gente la organizadora se encarga de machear a dos personas.
1: Tipo Roberto Galán. Entonces, se ha formado una pareja.
3: Claro, pero entonces, bueno, vos vas y ponele, es un cóctel, ponele, estás comiendo, tomando algo, qué sé yo, y al final, o ponele, llegando al final de la noche, te dicen quién era tu match.
2: Pero
3: está bueno, pues le pone picante,
2: porque una aplicación es como mi novia Poli, chicos.
3: Bueno, sí, pero en este caso está bueno, me parece que implica una interacción en vivo.
1: ¿Conocés la cita de 5 minutos?
3: Sí, los programas de televisión lo hacían, los fast dating.
1: Bueno, pero acá existen en bares, por ejemplo, se sientan toda una fila de hombres.
0: Sí, claro.
1: Escuchá, se sientan toda una fila de hombres o de mujeres, sí. O mezclados.
0: Sí.
1: Suponete todos hombres.
2: Sí.
1: O todas mujeres.
0: Y del otro lado, todas mujeres, sí.
1: No, todas mujeres sentadas. Entonces vos te sentás por orden. No, no es que vos elegís mesa.
0: Sí, sí.
1: Vas por orden, 1, 2, 3, bueno, te toca una.
3: Eso es malísimo.
1: Te sentás y tenés 5 minutos por reloj de arena, o 5 minutos hasta que suena una alarma. Y vos tenés 5 minutos
0: malísimo, para malísimo, malísimo. No podía.
3: Contar una brillante idea que tuve.
2: Sí.
3: La tuve hace un rato, de hecho.
2: Para patentarla antes.
3: Brillante idea.
0: Escucha, Dani, escucha.
3: Yo creo que podría haber, como uno cuando va al psicólogo, podría firmar un disclaimer de si está dispuesto que su psicólogo lo recomiende. Entonces el psicólogo funciona como un Tinder.
2: Claro, el psicólogo que te conoce muy bien. Después
1: tiene otro problema.
3: Un amigo me dice, escuchen un segundo. Escuchen un segundo brillante.
4: Por razón vas al psicólogo.
3: No, un amigo dice
4: ¿te medica?
3: ¿Eh?
1: No, se medica.
3: Número uno, no se pregunta. Pero número dos, no, ese es un psiquiatra, no es un psicólogo.
4: Ah, tenés razón.
3: Y si se medicara no tendría problema en decirlo. Pero en este caso no.
0: ¿Psicólogo?
3: Sí.
0: ¿Te cuento un amigo?
3: Claro, me dice un amigo. Che, mi psicólogo dice, yo... justo tengo chicas que vienen y a consulta conmigo y
0: la chica
3: dice, yo no consigo un hombre que se comprometa. Claro. Y vos sos un tipo que se quiere comprometer. Yo dije, claro, sería brillante.
1: No, el secreto profesional.
3: Sí, claro, pero obvio, por eso digo un disclaimer. Para
2: bueno,
3: que
2: pero los podría contactar de otra forma.
3: Claro.
1: Y pero imagínate el diálogo. Che, Darío, acá hay una chica que quiere comprometerse, que está un poco tocada, tiene problemas de la infancia. Claro, este sería raro.
4: No es un buen partido.
0: Separate, Gaby, ya volvemos.
1: Pagan término.
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0: pequeño a la opción. Sí. ¿Nos completas la información que tenías a la tarde?
1: Así es. Algunas cuestiones. Le venía contando el primer hallazgo que comunicamos fue el del dinero, uh-huh. luego el de la droga y ahora el del todo el material de... Exactamente. Bien. ¿Por qué genera tanto nerviosismo que se le haya encontrado este tipo de artefactos de espionaje a Facundo Leal?
0: ¿Por qué?
1: Dos razones. La primera es, ¿qué hacía Facundo Leal con todo esto? Pregunta, ¿no? Uno estima, eso lo utilizaba para grabar de forma ilegal a personas.
0: Para
1: espiar gente, además de para grabarlos en situaciones tal vez comprometedoras, teniendo en cuenta que Facundo Leal habituaba ir a eventos o llevar a gente a lugares en donde, como vos decías, ¿cómo era la frase del empresario? A un empresario no se le niega.
0: Ni una cena,
1: ni una noche de placer.
0: Exacto. Pagada por el que quiera hacer negocio.
1: ¿Qué sucede? Estos artefactos de por sí no están prohibidos. No es que uno tiene prohibido tener en su poder un micrófono o un grabador. Lo que sucede, lo que es ilegal es qué hace uno con ello, ¿verdad?
0: Claro. Con lo cual, ¿ese es el maletín de él?
1: Sí.
0: O sea, lo tenía recontra preparado, pues sí, todas esas cosas son para cosas distintas.
1: Claro, son
0: tipo las películas,
1: ¿viste? Artefactos. Sí, sí, sí. Tipo, lo que se imaginan cuando piensan en Mr. Gadget, ¿no?
0: Claro,
1: los grabadores, los inhibidores, los teléfonos satelitales, los rastreadores.
0: Vamos a la lapicera que filma, ponele, o sea, es terrible.
1: Exactamente, todo lo que se necesita para hacer ese tipo de operaciones,
0: podríamos decir. ¿Es un mouse? O sea, ¿tenía un mouse espía?
1: Sí, un mouse espía. Mouse espía.
0: ¿Qué le conectaba el mouse a la gente?
1: Para, yo te debía contarte qué es lo que está ahí a la izquierda. Sí, y no me quería olvidar de eso porque era una cosa bastante interesante.
0: Aparentemente dos llaves de auto que deben servir. Sí, para
1: una
0: algo.
1: Llave de auto, ahí arriba.
0: A la derecha
1: izquierda.
0: También, mira. A la derecha.
1: Esa
0: ahí.
1: Es como una llave de portón.
0: Ah, llave de portón, tenés razón.
1: Es como una llave de para abrir el portón. y esa cosa que está ahí a la izquierda.
0: A la izquierda abajo, que
1: claro,
0: parece.
1: Claro, la izquierda abajo que parece como un walkie-talkie. Es, no es el, ¿qué era esto? Porque, claro, yo tuve que averiguar y ponerme a contrastar con fuentes qué era todo esto.
0: Ahí hay un pendrive.
1: Es un dispositivo de detección de radiofrecuencia. O sea, él te detecta si hay cámaras o si hay micrófono, exactamente. Claro. Bueno, entonces, ¿por qué poner nervioso a todos? Porque, Leal, la pregunta, obviamente, nos estamos haciendo todos, es ¿para quién hacía esto? ¿Lo hacía para él?
0: El tipo
1: ¿lo hacía para otro?
0: ¿Quién era? ¿Qué hacía formalmente?
1: Leal, formalmente, hasta enero de este año fue el titular de el ORSNA. Es un organismo que es el organismo que regula los aeropuertos en la Argentina. Imagínate, ¿no? Y hasta que terminó la gestión de Alberto Fernández, desde 2022 hasta principios de 2024, estuvo al frente de ARSAT, o sea, el manejo de satélites, la Red Federal de Fibra Óptica y el Centro Nacional de Datos. O sea, que tiene una cantidad de información de los argentinos, sí, claro. O tenía una cantidad de información de los argentinos impresionante.
0: ¿Y qué se sospecha? ¿Por qué él tenía droga, plata y herramienta de espionaje? ¿Qué hacía este hombre? Porque si no, no se entiende. No lo podés contar.
1: Todavía no.
0: ¿Y nos puede dar un indicio para que la gente entienda?
1: Trabajaba
0: para afuera.
1: Son distintas razones por las cuales, por mi información, son distintas razones las que llevaron a que él tenga estos tres elementos. Uh-huh. ¿Por qué tenía la plata? ¿Por qué tenía la droga? ¿Por qué tenía las cosas de espionaje?
0: Vamos a la plata y el espionaje, la droga por ahí.
1: La plata, la sospecha principal, por supuesto, es la corrupción. Porque es justamente la causa madre por la que lo estaban investigando.
0: Pero era un corrupto boludo, porque si vos robás, no la dejás guardada en tu casa, dos palos y medio. Verde.
1: Si sos una persona que hace 20 años tiene control absoluto de infraestructura crítica para el Estado y para la información de los argentinos, y además estás hace 20 años también enquistado en el poder, es posible que tengas ese nivel de impunidad.
0: ¿Mira?
1: La pregunta acá, que a algunos les generará curiosidad, a otros no les importará, es si alguien lo vendió.
0: Claro.
1: Porque un tipo con ese nivel de poder, ¿cómo lo allanás y le encontrás todo eso? ¿No?
0: De hecho, tiendo a pensar, no tengo ningún tipo de información, que la droga se la pusieron, pero...
1: No, de hecho te puedo decir que
0: Era de él.
1: Que no va a decir en absoluto que se la plantaron. No, para nada.
0: Las dosis, o sea,
1: no, pero pará, importante dato. No va a decir ni eso. Es la defensa que se lo plantaron. ¿Era? La defensa va a orientarse a que era de consumo personal.
0: Me la tomaba toda, va a decir.
1: Me la tomaba toda.
0: Increíble.
1: Básicamente.
0: Increíble.
1: Me la tomaba toda. Esa va a ser la explicación. No que se la plantaron o que le hicieron una cama. La pregunta es como un tipo que tenía ese nivel de poder. Lamentablemente en países como la Argentina, nuestra primera pregunta es ¿y cómo no le avisaron? Imagínate lo podrido que tenemos el cerebro de cómo funcionan muchas veces nuestros poderes institucionales, que la pregunta es esa. ¿Por qué el nerviosismo? Van a peritar todos estos dispositivos.
0: Okay.
1: ¿Por qué? Porque tienen que encontrar pruebas la justicia de si los utilizó para hacer espionaje ilegal o no. Porque una vez que encuentran todos estos elementos, la justicia debe investigar para qué fueron usados. La pregunta es, si encuentran lo que grababa Facundo Leal, ¿no será comprometedor para algunas personas de la política?
0: La bomba que tira.
1: Ahí va la cuestión. Esos dispositivos, si tienen efectivamente conversaciones, si tienen filmaciones, fotos de gente de poder, hay más de uno que quiere, que no va a querer que se abran esos dispositivos. Claro. Pero lo van a peritar.
0: Gracias, Cami, ¿eh? Quedó lo más importante para la semana que viene, que es por qué este hombre tenía todo lo que tenía, que lo va a contar Camila. Y ahora vamos a la tanda y ya volvemos.
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3: 4 de la tarde, 56 minutos, la temperatura actual 16 grados, la humedad 70%.
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0: En minutos comienza Basta Babi con Babi Echecopar.
1: Bueno, último tramo, de verdad, de Pan y Circo, le mandamos un beso a Yana también. Les sigue el señor Babi Echecopar.
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1: Es tipo, ¿viste la promoción?
2: Esta promoción no es una... Bueno, chicos, así es. Y la cena de Ana Bellino se la lleva Rosa, DNI 459.
1: Vamos, Rosa. Gracias, Dani, por las novedades que trajiste.
3: Por favor,
1: escuchen. A las 10 de la noche, señora Avellaneda.
3: Sí, a las 22 estamos. Una nota muy fuerte tenemos. Escuchen la hora del deportivo.
4: Claro. Esa. Sí, porque después te la chorea.
1: Gracias, Solman. Por favor, un placer. Gracias, Camilita.
2: A pesar que llegó Babi. Un placer.
1: Llegó Babi. Gracias, Turca.
2: Mira,
1: está entrando Babi. Está empujando para entrar como un bebé que quiere irse hacia el mundo. Chao.
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5: Hora 17, 2 minutos, cielo parcialmente nublado en la ciudad de Buenos Aires. La temperatura 17 grados, humedad 73%.
0: Nacionales.
6: Patricia Bullrich minimizó las discusiones en el bloque libertario y afirmó: las diferencias son parte de la vida democrática.
5: Amplía Pablo Lugano.
0: Móvil.
7: La senadora y presidente del Bloque de la Libertad Avanza en la Cámara Alta, Patricia Bullrich, minimizó las discusiones y aseguró que las diferencias internas son parte de la democracia.
8: Ha salido un comunicado, que una comunicación interna, más que para mí es muy importante, de parte de la misma Libertad Avanza, diciendo: en el marco de los acuerdos importantes que tiene nuestro proyecto, las divergencias son parte de la vida política.
7: Desde el Senado de la Nación, Pablo Lugano, Radio Rivadavia.
6: El Senado definirá en 7 días si retira o aprueba la candidatura de María Verónica Micheli como jueza.
5: En la sesión de mañana se votarán otros 50 pliegos y se dará ingreso el pedido para su retiro.
6: Victoria Villarruel recibió en su despacho de la presidencia del Senado a la jueza María Verónica Micheli.
5: Le transmitió respaldo político e institucional en medio de la ofensiva que impulsa la Casa Rosada para impedir su nombramiento en el Tribunal Oral Federal número 3 de La Plata.
6: Si del otro lado de la General Paz reina el caos y el desorden, nosotros vamos a hacer un muro, afirmó Jorge Macri.
5: Así se expresó el jefe de gobierno porteño tras encabezar el acto de incorporación de 650 efectivos a la policía de la ciudad.
9: Hemos alcanzado un logro histórico, la baja de todos los delitos en la ciudad. Y ese mérito habla de lo que esta fuerza de seguridad representa. Por eso, quiero ser bien claro, si del otro lado de la General Paz reina el caos y el desorden, nosotros vamos a hacer un muro contra la barbarie y el desgobierno del gobernador Kicillof.
0: Policiales.
6: El femicidio de Agostina Vega. Los abuelos de la menor se presentaron en la fiscalía para sumar una prueba clave.
5: La querella a cargo de Carlos Nagy sostuvo que Claudio Gabriel Barrelier no actuó solo y señaló como a una de las encubridoras a la dueña del auto Ford Ka donde transportaron los restos.
6: Mientras continúa la investigación por el femicidio de Agostina Vega, sus seres queridos le dan el último adiós.
5: El velatorio se realiza en una funeraria cercana a la casa de la familia.

0: familia Heredia. En paralelo siguen los allanamientos en la casa de Barrelier.
1: Importante asistencia a la marcha de Ni Una Menos.
0: Amplía Amanda Pizarro.
2: Móvil. En el comienzo formal de la marcha de Ni Una Menos se observa una gran participación de gente en el Congreso. En minutos tendrá lugar la lectura de un documento en común a cargo del colectivo feminista. Además de las habituales organizaciones de género, también se concentran diversas agrupaciones políticas. Columnas de personas se movilizan por todas las inmediaciones de la zona donde el tránsito está totalmente cortado. Desde Congreso, Amanda Pizarro, Radio Rivadavia.
1: Por la marcha de Ni Una Menos, el operativo de seguridad cae en las ventas en comercios del Congreso.
0: Informa Rodrigo Porto.
3: Móvil. El operativo de seguridad está a cargo de las fuerzas federales. Nosotros hablamos con una encargada de un negocio de ropa en Callao y Perón.
4: Está todo cortado, imagino que no vendés nada.
5: Sí, tal cual. O sea, yo no digo, no estoy en contra, todo lo contrario de la marcha, estoy re a favor. Pero como comerciante, imagínate, no vendo nada. Si, no sé, capaz que si hubiese sido en Plaza de Mayo me afectaría menos porque está todo cortado. Incluso la seguridad, me es súper inseguro si me rompen el vidrio del local, viste, todo.
3: Congreso Rodrigo Porto, Río Rivadavia.
1: Instituto de Córdoba echó como socio a Claudio Gabriel Barrelier, el principal acusado del homicidio de Agostina Vega.
0: El club reafirma su compromiso con la defensa de los derechos humanos, dignidad, igualdad, convivencia democrática y la construcción de ámbitos libres de toda forma de violencia y discriminación.
1: Judiciales. El juez Carlos Maiquez denunció acoso y persecución mediática, involucró a miembros de la justicia y periodistas.
0: Pidió aplicar sanciones éticas por el intercambio de información entre magistrados y comunicadores.
1: Economía. La OCDE advirtió que la inflación se volvió a acelerar durante la segunda mitad del año como consecuencia del precio del petróleo.
0: La Organización para la Cooperación y Desarrollo Económico redujo en 1,6 puntos el cálculo para el PBI argentino. Además, prevé que el alza de precios se ubique en 31% a fines de diciembre.
1: El dólar oficial cotizó a 1.410 pesos para la compra y 1.460 para la venta en el Banco Nación.
0: El dólar blue se vendió a 1.430 pesos en la City porteña y el riesgo país ubicó en los 493 puntos básicos. El Bitcoin cerró a 66.000 dólares.
1: Internacionales. Incidentes en Santiago de Chile. Se registran enfrentamientos entre estudiantes universitarios y los carabineros.
0: Bajo la consigna "La educación se defiende en las calles", reclaman el ajuste en educación con un recorte de más de 197 mil millones de pesos chilenos.
1: Deportes. Lesionados de la selección. Preocupa la recuperación del volante argentino Nicolás Paz. El jugador tiene una fisura en su rodilla izquierda.
0: Si no llega para los partidos del Mundial, el marplatense Emiliano Buendía podría entrar en la lista para suplantarlo.
1: El tiempo. Para este jueves en la ciudad de Buenos Aires se espera una jornada con cielo mayormente nublado, temperatura mínima estimada 14 grados, máxima 17.
0: La actual en capital y alrededores 17 grados, cielo parcialmente nublado, humedad 73%.
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0: ¡Buenas tardes!
1: Pasar los números que la gente nos empiece a llamar porque tengo una paja hoy.
2: Vamos. 11 50 26 8630 para que se comuniquen con Basta Babi. Y además nos siguen en YouTube, que cada vez somos más, ¿eh? Ojo.
1: ¿En serio?
2: Sí, Rivadavia en vivo. Pero no hace falta. Cualquier persona que entre a YouTube, a Rivadavia en vivo, Basta Babi, los ves y somos un montón.
1: Me están vendiendo el diario de Irigoyen a mí.
2: No
1: me mientas más, es que no soy boludo. Bueno,
2: no, y
1: participa. Ya, ¿cómo entra la gente? A ver.
2: 11, 50, 26, 8, 6, 30.
1: ¿Y por qué? Ya que. Pero tienen que decir algo de programa. No digan, hay que es premio porque no le damos nada. No.
3: Sí.
1: Ya, se pueden ganar una cena para 5 personas que tiene de todo: pulpo, arroz. Calamares, mejillones.
3: Todo.
2: Rico.
3: Todo.
2: Qué rico.
1: De Ana Mellino.
2: Bien.
1: Después tenemos un par de entradas para la obra Cuando Frank Conoció a Carlitos, que produce Héctor Caballero, que es una obra maravillosa. 2 entradas para el fin de semana, viernes o sábado. ¿Qué
2: hermoso,
1: más?
2: Hermoso. Y toda nuestra presencia.
1: Sí, y nosotros que le cantamos el feliz cumpleaños.
3: Bueno, por supuesto.
1: Muy bien. Todos los que cumplen años entran en un sorteo que nosotros le grabamos el feliz cumpleaños.
2: Como lo Marilyn. Como Marilyn.
1: Un regalo.
3: Happy birthday.
1: Tipo, con el cassette.
3: ¿Salís vos de dentro de una torta?
2: Claro.
1: No, basta.
3: Happy birthday.
1: Basta de ponerme como un viejo boludo.
3: No, al contrario.
1: Hombre objeto, estoy cansado. Yo también tengo un cerebro, no soy nada más que un cuerpo bonito.
3: No, yo sé. ¿Viste que la otra vez cuando tiramos lo del almanaque, la gente se recopó, tiraba ideas?
1: ¿Para ustedes?
3: Sí. No, para vos.
1: ¿Ah, yo?
4: Era tu maestra, bombero, otro policía, médico.
1: Está bien, ya pasó.
4: Nos
1: abrimos, como siempre, me gusta abrir con el espectáculo.
3: Ah, sí.
1: Que nos haga una notita de color, Nancy.
3: Bueno, a ver, no va a haber, señores, compensación económica para la señora Wandana.
4: ¡No!
3: Te explico lo que pasó, porque bueno, viste que esto va, viene, justicia de por medio, millones que van, millones que vienen. Bueno, resulta que Wanda había pedido en la justicia de Italia, donde se está ahora llevando adelante el divorcio, que todavía no salió, de Mauro Icardi, había pedido una manutención mensual de 250.000 euros. O sea, 250.000 euros por semana, según Rosenfeld. Esto era algo que ella había, no, por mes, perdón. Esto es algo que ella había pedido de manera provisoria hasta que se resuelva todo, según Elvita Marcovecchio. Esta es una decisión de la justicia y la justicia determinó que no le van a dar ningún tipo de compensación. Lo importante es lo que dice la justicia italiana para llegar a esta conclusión, porque, digamos, cuando vos pedís una compensación económica, en este caso además estaban casados, pero estás diciendo, bueno, yo entré al matrimonio y cuando nos separamos yo quedé en inferioridad de condiciones.
1: Ella quedó, le sacó todos los tiempos.
3: ¿No? Bueno, dice, la justicia italiana le dice a Wanda, mire, señora, usted pidió una compensación económica de este monto, pero acá lo que nosotros evaluamos, porque la justicia investiga, ahí no vas con dimes y diretes, sino tenés que ir...
1: No es Argentina.
3: Con cosas concretas, me estoy pidiendo porque tengo necesidad. Le dice que la señora Wanda Nara tiene ingresos muy elevados, dice. Dice que tiene importantes activos en Italia y en Argentina. Recordemos que ella tiene departamentos tanto en Milán como en la Argentina y algunos de ellos están alquilados, con lo cual recibe mensualmente una cifra importante también de dinero. Dice que es propietaria de una empresa con un valor patrimonial importante. Dice que además la señora Wanda tiene inversiones financieras significativas. Dice, acá esto me dolería a mí, porque dice que es relativamente joven.
1: Ahora, voy a decir algo, un consejo que quiero dar.
3: Sí.
1: Chicas, a las hijas de mis amigos, a los hijos de ustedes, no estudien.
2: Claro.
1: Sean bien brutos,
2: obvio.
1: No estudien, no terminen quinto año, pónganse las tetas y arranquen para ver a quién pueden engatusar. No estudien.
2: Y mientan mucho. Entonces con
1: médico,
2: eso llegás.
1: Un médico gana 800 lucas.
3: Es una locura.
1: O sea, mete a tu nene adentro de tu casa y decir que lo secuestraron en la puerta, llama a la prensa y calculo que en 2 años tenés 10 millones de dólares. Pero bueno, no estudien, ¿eh? Tienen que ser bien brutos y no tener escrúpulos. Okay.
3: Casualmente yo hoy le compartía con el grupo algo que me mandaron que tiene que ver con un video de hace ya
1: hoy dijeron
3: años y años.
1: Que Ella garpa para hacer el programa. No está
3: bueno,
1: confirmado.
3: Sí, no está nada, está confirmado. Lo que estaban diciendo es como que el dinero que ella recibe en realidad se retornaría a alguien para que la sostenga en ese lugar de. Claro. Pero nada, esto son, dime, todo en potencial.
1: A mí mira, adentro me dijeron
3: todo en comentarios. Bueno, entonces les contaba que reenvié un video donde hace varios años ya, te estoy hablando. Más de 15, yo le estaba haciendo una entrevista a Wanda preguntándole por qué ella estaba diciendo que necesitaba escándalos y para ser exitosa siendo joven tenía que hacer un escándalo. Ella tenía 18 años, yo era bastante joven también.
1: Empezó y, antes, ¿eh?
3: Claro, y ella decía que sí, que era la manera porque aparecer en todos los medios claro. Hacía que tomara notoriedad. Dice, antes si me pasaba algo nadie decía nada y ahora se me quiebra una uña y salgo en todos lados. Bueno,
4: amor.
3: Así construyó la carrera. Bueno, y lo que termina diciendo la justicia italiana, en un fallo bastante extenso, dice que básicamente Wanda cuenta con capacidad profesional para generar ingresos propios. Es decir, podés trabajar, sos joven, te dejó bastante bien parada en cuanto a la división de bienes, como palabras más, palabras menos, no vengas a pedir nada. Claro, no lo quería decir en esos términos, Mica.
2: Qué bárbaro, ¿eh?
3: Bueno, ahora sí, hubo ayer también una audiencia porque, bueno, viene Mauro Icardi, llega mañana a la Argentina, él pide pasar unos días con su hija, como corresponde, por ser el padre, para vacaciones de invierno. Ayer hubo una audiencia donde se resolvió esto, qué días va a pasar con el papá, con la mamá, y yo me quedaba pensando, ¿no?
4: Qué horror.
3: Claro, después decimos, la justicia es lenta. Pero si la justicia tiene que estar atendiendo las vacaciones de dos que se separaron mal y tener que estar decidiendo si cuántos días pasa con el papá, cuántos días con la mamá, si quién va a llevar a traer a los
1: cosa,
3: chicos.
1: Nancy, yo te amo, y esto es lo poco que hay del espectáculo. Pero ya Wanda Nara me tiene los huevos. Ya me da vergüenza. Yo hoy estábamos con mi mujer mirando la tele y decíamos, pobre gente, ¿no? Todos los días ustedes, hablar de nadie, porque hablar de ella es hablar de nadie. Y bueno, por ahí no comprendieron todavía que la gente del otro lado también está podrida.
3: Pero para, ¿vos viste el final de la o el beso que se dio en la serie vertical?
1: No, no me importa ni que le chupe el gozo, no me importa nada.
3: Pero fue lo segundo más visto del canal.
1: Sí, está bien, lo que vos quieras.
3: Sí.
1: Pero, ¿qué queremos? ¿Que nos vean o tenemos ganas de que nos vean haciendo las cosas bien?
3: No, bueno, sí, hay de todo.
1: Entonces, yo creo que es indigno. O sea, que estemos, porque si vos me decís, quiero ver el beso de Suar con la otra chica, con la ex mujer.
3: Con Araceli.
1: Los dos famosos, una historia. Pero esta mina me chupa un huevo. No me importa. A ver, el beso, poner el beso con Elegante. A ver a quién le mordió malo la vida.
3: No, pero este parece que era inteligencia artificial. No, parece que sí, nos engañaron.
1: No, pero la verdad,
3: estamos esperando todo.
1: Laura,
4: muy apasionado.
3: Sí. Bueno, te digo lo que te contestó Massey.
1: ¿Quién es
3: Massey? Fabián Massey, el marido de Araceli. No, en general, porque todo el mundo cuestionó qué pasó con Massey, dónde estaba, qué hizo.
1: Yo sé que yo a Massey lo fui a ver en una obra con Juan Chosnales, que era un iluminador mío. Hacía antes de arriba. Lo fui a ver cuando era amateur.
3: Sí.
1: Massey. Y yo lo quiero, nos encontramos una vez en el canal. Un tipo tan agradable.
3: Era muy agradable, sí, muy agradable.
1: No es del estilo de los boludos galancitos. Es un hombre.
3: No, es que mira, él cuando arrancó, me acuerdo que se hizo más popular en Campeones. Era la contrafigura de Garmendia que lo hacía Osvaldo Laport. En ese momento es como que gana mayor popularidad. Él en esa época tenía un grupo de amigos que estaban Facundo Arana, estaba Pablo Cosentino, estaba Mariano Martínez y él. Eran los grupos que salían siempre, qué sé yo. Era medio pintaba, medio como para galancito, pero bueno, después
1: muy
3: fue haciendo.
1: Actor para galancito.
3: Fue haciendo varios trabajos. Lo que él fue muy fuerte y aclaró es que desde que empezó a salir con Araceli, no trabajó más en polka, se le cerraron algunas puertas, siguió haciendo teatro, pero bueno, ahí hubo un enfrentamiento muy fuerte. Bueno. El otro día, cuando pasó lo del reencuentro de Araceli Suar en el estreno de Sotoboche, donde estaba su hijo Toto, todos decían, bueno, ¿qué pasó con Fabián Massey? ¿Por qué Fabián Massey no vino? Bueno, él dijo que estuvo grabando por el estreno de Zambrano. Zambrano es la secuela del Encargado.
1: Muy buena, con ese actor.
3: Claro.
1: Que es el Puma.
3: Claro, que es el personaje del Puma Goite que se hace para Disney y que era una movida muy grande con productores y actores y que ese fue el motivo por el que no pudo acompañar a Araceli al estreno de Sotoboche.
2: Puede ser.
3: Igual Araceli en una nota dijo que habían charlado del tema y que ella había preferido que no se diera todo de golpe, que fueran paso a paso. Dice, todavía no estamos para los ravioles del domingo todos juntos, ¿no? Este, es un reencuentro, sabían que iba a estar la prensa, que todos los ojos van a estar ahí.
1: Ravioles del domingo.
3: No, claro. Es cuestión de llevarse como dos seres humanos civilizados.
1: No, la que te hablan, que están los chicos.
3: Claro. Y ni siquiera, porque los chicos son grandes. Simplemente que los chicos no tengan que estar viendo una guerra entre sus padres.
1: Bueno.
3: Me parece que pasa por ahí.
1: Bueno, estas son las dos cosas que tenés.
3: No, tengo. ¿Querés que sigamos hablando?
1: Te vas a la mierda.
2: ¿Qué? ¿A dónde? ¿Cómo que se va, Nancy?
1: ¿A dónde? Caribe.
2: ¿Cómo al Caribe? Ah, ¿era verdad lo del Caribe?
3: No, sí, me voy.
2: ¿Es verdad que en invierno
4: me voy.
2: Te vas a la playa? ¿Es así? Siempre. Como las artistas los
1: Bueno, tengo que decir que acá invierno. No quiere Johnny.
3: ¿No quiere Johnny?
1: Te tengo que dar esa noticia.
4: Qué malo. Bueno, qué malo.
1: Hablamos.
3: Y bueno.
4: Egoísta.
1: A mí no, yo quise, porque me dice, ¿vos qué pensás? Yo pienso que no se llegue.
2: Ah.
1: Bueno, a ver qué tenemos.
2: Mientras nos traiga algún chocolatito, algo, ¿viste?
1: Dejá de comer vos.
4: Bueno, Bobby, a las 17 horas comenzó la marcha de Ni Una Menos acá. En Ciudad de Buenos Aires, con epicentro en el Congreso. De todas formas, una manifestación que se está llevando a cabo en diferentes puntos del país. La convocatoria, te diría, se ve por lo que están compartiendo las imágenes de los canales de noticias, muy nutrida, sobre todo en un contexto, bueno, particular, porque recientemente... Todos hablamos, ¿no?, de estos tres femicidios que hubo en los últimos 10 días, incluso el caso de Agostina, ¿no?, que estuvo circulando fuertemente.
1: Mientras la marcha no sea política, yo la apoyo totalmente.
4: Y ahí, ¿sabés qué, Babi? Hoy en la cobertura que se hacía de la previa, aparecía como dato distintivo algo que ya había sucedido en otras ocasiones, pero la presencia de hombres también que acompañaban a sus mujeres o chicos que iban con sus madres.
1: Está muy bien.
4: Bueno, un poco retomando esto que decíamos.
1: No podemos tomar la costumbre de que sea normal que maten a las mujeres.
4: ¿Viste? Para nada. Una mujer muere cada 30 horas en Argentina, ese es el cálculo.
1: ¿Cuál es el problema del gaucho, machista?
0: No, y también hablamos de crímenes en torno a violencia de género, que también es importante destacar eso porque... No estamos hablando de una muerte que ocurrió porque alguien la atropelló, ¿no?
1: Sí, claro. Insisto en lo que digo siempre, aunque les caiga mal a las feminazis, el mensaje está mal mandado. Está muy mezclado con la política. Ayer tuve una discusión con los chicos, bueno, con Jesse, en la tele, porque miren, cuando hablan todos no te dejan... Metés una cosa y empiezan a opinar sobre eso y no te dejan... Y además porque se quieren hacer los que... No, porque en el año... Yo lo que quiero decir, porque hablábamos de que en los colegios enseñan educación sexual. Que dentro de la educación sexual está el cuidarse de lo degenerado. No sé si está esa materia. Pero, amén de esto, lo que yo no pude terminar de explicar es que estaba el adoctrinamiento. Porque no era cuidarse de lo degenerado, era el hombre es malo. Entonces creo que se adoctrinaba a los chicos, a las chicas contra el hombre, y ya desde el vamos los confrontaban. Yo creo que el mensaje es, en línea general, los hombres son todos unos hijos de puta. Y creo que si cambian el mensaje, los malos van a querer ser buenos. ¿Entendés lo que te digo? No van a querer ser hijos de puta. Ahora es, como somos todos hijos de puta, las mujeres son todas una mierda. Y no es así. Bajo ningún punto de vista. Una cosa es tomar el tema por la superficie políticamente, y otra cosa es profundizar en el mensaje que hay que dar. Yo creo que el mensaje que hay que dar es lo mismo que pasó en una época con la palabra hija de puta, ¿no? O hijo de puta. Con mi madre no. Con mi madre no. Es el límite. Bueno, ahora se usa como. Entonces yo creo que hay que decir con mi padre no. Porque calculo que ninguna de las... debe haber muchas que van ahí por eso. Pero la mayoría deben tener un padre ejemplar. O un hermano ejemplar. Entonces, no somos todos los hombres iguales. El hombre no salió a defenderse con eso. Loco, habla de los que son. Los que no somos, no somos. Entonces, cuando vos, yo te repito los eslogans que leían en Plaza de Mayo... muerte al macho, macho bueno, macho muerto. Entonces, ese es una mierda. Pues muerte al macho, porque macho puede ser tu papá, yo soy macho, claro. Macho bueno, macho muerto, ¿por qué me vas a matar? Esto es decir judío bueno, judío muerto, puto bueno, puto muerto. ¿Estás loco? Entonces, como han dado ese mensaje, y lo han escrito en las paredes de la catedral, y se han cansado de hacerlo. Es más, yo un día te conté, iba para Canal 13, y iba un pelotudo, un negrito con una rolinga, ¿sí? Con el facito. Andá, misógino, odias a la mujer, hijo de... Pero, ¿qué sabés? Yo vivo con mujeres, me crié entre mujeres, amo a las mujeres. Pregúntele a mi hija. A mi hija, en la época de los Ponemos Verdes, ofrecieron 50.000 mangos de ese momento para que hable mal de mí. ¿Entendés? De un programa de televisión por el que vos pasaste.
3: Entonces, ¿cuál será?
1: Y bueno, ya sabés cuál puede ser. Entonces, realmente, no es así. No es así. Se equivocan en el mensaje. Porque hoy, está bien que vayan los hombres, empiecen ahí todos los hombres. Porque hoy en la manifestación es los hombres matan mujeres. No, los degenerados matan mujeres, los degenerados se cogen chicos. Los degenerados, y curas también, los degenerados matan a la abuela. Bueno, pero nosotros no somos igual. Cuando yo voy a dar el ingreso a la Universidad del Salvador de Medicina, éramos cuatro. Había uno que llevó un amigo, no me acuerdo el nombre, me lo acordé, no me acuerdo. Bueno, cuando fuimos a buscar los resultados al mes, a los 15 días, él no vino y había entrado. Estaba preso por matar a la madre, envolverla en una alfombra y esconderla debajo de la cama. Estuvo con nosotros, tomó café con nosotros, charlamos, nos llevamos en el auto. El tipo era un asesino. Entonces, yo creo que generalizar hace que... porque ¿sabes qué pasa? Están escondiendo un elefante dentro de un corral de elefantes. Porque no podés distinguir quién es el hijo de puta, si somos todos hijos de puta.
2: Sí, me parece que hay dos cuestiones en relación a esto que vos mencionás, Babi, que son súper precisas y que está bueno que se dé el debate honesto, porque como decís, hay mucha gente que es políticamente correcta y después puertas para adentro, la realidad es otra. Me parece que hay un contexto de... si se quiere una violencia sistemática o cierto machismo que tenemos todos, las mujeres, muchas mujeres también son machistas, y otra cosa es la violencia extrema, como se vio en los casos, ¿no? Como este femicidio de una persona.
1: Nos vamos al mensaje general, no al límite. Entonces, yo, porque el límite existe en todos lados y no entra...
2: Yo creo que el mensaje general va a esos casos.
1: Hasta yo me acuerdo... cuando le preguntabas a una mujer, ¿ginecólogo o ginecóloga? No, yo para tener a mi hijo prefiero un hombre. También la mujer, en muchos casos, le ha sido cómodo someterse al que salía a laburar. Entonces, yo le corto la uñas a los pies, que era mi guerra hace 30 años. Yo fui el primero feminista. Le llamaban a la vieja, decían, yo a mi marido le lavo los pies, le corto...
2: Bueno, ¿qué es eso que está en el sistema justamente, ¿no? Que son esos hábitos y que incluso son sociales en muchos lugares.
1: Pero, ¿sabes qué pasa? Las agrupaciones sociales han mezclado todo, no separan. Hoy no es una batalla. Hemos llegado al punto, Nancy, que si vos te querías levantar a una mujer, te voy a hacer al hueso.
3: Sí, no sabían cómo hacerlo.
1: No lo hacías porque tenías miedo.
3: No, es que
1: se revire y te diga en la mitad del polvo, vos me estás abusando.
3: Pero
1: la mujer pasó durante... he putaneado toda la vida. Hubo un par de mujeres que iban al baño, se duchaban después de hacer el amor y decían, al final me trajiste. No, yo no te traje. Te dije, va a un hotel, vinimos juntos. No me pases la culpa. Entonces también está eso adentro de las mujeres, la culpa. Vamos a hablar de los degenerados. No lo levante, las cogidas, los polvos, las amantes, porque meten todo en la misma bolsa. Porque el amante, cuando la deja el tipo, dice, abusó de mí y me dejó. ¿Estás loca vos? Te doy yo uno. Pará, vamos a hacer la cuenta, me debes el 70%.
3: Lo que pasa es que esa mujer que a vos te decía, al final me trajiste, había sido educada en esta cultura machista que le hacía creer a la mujer que no era dueña de su propio goce. Entonces ella no podía decir que sí, porque si no era una mina fácil. Me parece que ahí es donde se va generando toda una vorágine.
1: Ahora educan a la mujer con que tienen que gozar con otra mujer, porque el hombre no sirve para nada. Y el hombre la puede matar después del orgasmo. Porque hasta eso, salís por primera o segunda vez con una mujer y está con el culo en las dos manos a ver si le sale el psicópata adentro del auto. Sí. Muy mal dado el mensaje.
3: Pero está, está raro el concepto. Yo me acuerdo que cuando empezó toda esta movida feminista que llegó a un extremo...
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6: Hora 17:30 minutos. La temperatura en Buenos Aires 16 grados 5 décimas. Humedad 76%.
7: Patricia Bullrich se reunió con Karina Milei y prometió continuar en La Libertad Avanza.
6: La senadora nacional mantuvo un encuentro de trabajo y despejó interrogantes sobre su continuidad tras diferenciarse del gobierno por el pliego de la jueza María Verónica Micheli.
7: La agencia ARCA simplificó un trámite para que quienes vivan en el exterior no paguen dos veces un mismo impuesto.
6: Reemplazó el procedimiento para los alcanzados por el gravamen a las ganancias. Podrán acceder a las alícuotas preferenciales o exenciones. La medida se aplicará para los pagos a partir del 18 de junio.
7: Hugo Moyano le vendió un predio de 11 hectáreas al Club Tigre a partir de una gestión de Sergio Massa.
6: Está situado en Escobar y la operación rondaría los 4 millones de dólares. La recaudación estaría destinada a auxiliar a la obra social de camioneros.
7: Crisis en Bolivia. 3 ministros pusieron su renuncia a disposición del presidente Rodrigo Paz.
6: Las dimisiones en las áreas de defensa, trabajo y educación se producen en medio de las protestas que afectan al país desde hace 5 semanas. El gobierno no dio un parte oficial sobre los pasos a seguir.
7: Cielo parcialmente nublado en la ciudad de Buenos Aires. La temperatura 16 grados 5 décimas, humedad 76%.
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8: Choque en autopista del oeste, un motociclista herido en Morón, kilómetro 16 y medio en sentido hacia la General Paz. Demoras en Constitución por un camión averiado detenido en el rulo de la autopista 25 de mayo con la 9 de julio sur en sentido hacia el puente Pueyrredón. Corte total en la Plaza del Congreso, Avenida de Mayo, cerrada desde la 9 de julio y Avenida Entre Ríos con desvíos a la altura de la Avenida Belgrano. Tren San Martín vuelve a detenerse en la estación Villa del Parque tras un operativo policial. BTV en la capital. Habría cambios, pero debería pasar primero la norma por la legislatura porteña. Desde Control de Tránsito, J. Leonetti.
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0: Es septiembre, mañana de septiembre, ¿no?
1: Qué lindo.
0: September morning, no septiembre.
1: Muy de novedad.
0: ¿Viste esa? Hacía mierda.
1: Muy de novedad.
0: Yo les conté que una vez hablando con Sandro, le dije que él había robado canciones a Aznavour. Dijo, sí, es verdad. Todos se influencian con alguien.
2: Y sí.
0: Murió Marita Montelleone, ¿de verdad?
1: Está la noticia en desarrollo, pero sí, estarían confirmando, ¿no?
2: Bueno, ya por lo menos la CIEN lo publicó, es una noticia en desarrollo. Recordemos que gran locutoria y icónica por haber grabado la guía
1: de teléfono, claro.
0: Y que le veía, decía, sí, 12 horas. Igual es la compañera de acá.
1: Es de Colonia, todo, por eso es de nuestro grupo.
0: Y todavía tengo unas toallas que me regaló para mi casa a mí.
1: ¿En serio? Sí. ¡Wow! ¡Qué amor!
0: Un juego de para mi casamiento.
1: Mirá qué amor.
0: Una divina, pobre Marita.
2: Sí. Había estado el año pasado internada en momento.
0: Sí. Llamaba, te voy a contar. A mí me llamaba mucho y me pedía que la saque.
2: Sí.
0: De la internación.
1: ¿En serio?
2: Sí. Sí, porque ella decía que había sido internada, supuestamente la hija entendía que necesitaba un tipo de, sí, asistencia, estaba, uh-huh, esperando que un juez le firmara el alta para poder salir, y no salía porque decía que si salía podía llegar a tener problemas. Entonces estaba pidiendo ayuda a varios colegas.
0: Y habló
2: en varios medios también sobre este tema.
0: Bueno, Mica.
3: Bueno, hay novedades en la causa Elías Pecherillo, en la causa respecto al rulo cambiario en la que está Martín Miguel, es el novio de Wanda Nara y Francisco Auque. ¿Por qué? Porque el fiscal Franco Picardi pidió que se dé a conocer la lista de las personas que ingresaron al country Nordelta entre 2020 y 2024 para poder constatar qué reuniones hubo dentro de la vivienda de Pichirillo.
2: Debe haber varios que están.
3: ¿Sabes qué? Algunos están rezando.
1: Varios y varias.
3: Algunos están rezando para que su nombre no aparezca.
0: Es como un embarazo con la hija del almacenero.
3: Sí, son 4 años que el country va a tener que presentar ese listado. La fiscalía va a tener que analizar. Y a partir de ahí se va a ver realmente el peso de cada personaje durante, bueno, esta causa que sabemos jugaban con el cepo cambiario y a partir de ahí sacaban réditos.
1: ¿En qué country era?
3: Es uno en Nordelta, no dio una
1: conocer. No, para ver si pasemos, ¿no? Por ahí caemos en la volteada.
0: Yo no.
1: En la lista, igual, por ahí fuiste un cumpleaños un
3: igual
1: día.
3: Igual lo que van a hacer es, van a analizar cada nombre.
0: Y... Porque cada barrio, no, es así, cada barrio va por separado en Nordelta. Y cada casa va por separado.
3: Claro.
0: O sea, en la casa esta, los últimos 4 años.
3: Claro, exactamente. Por eso mismo, viste que siempre preguntan. Ahora, el lote.
0: Yo te pregunto una cosa, ¿no? Yo voy a la casa de Amalia Granada.
3: Sí.
0: Buenas noches. Ya tienen 200 entradas nuestras. ¿Puedo abrir el baúl? Sí. ¿Hace así? Bueno, ahora pregunto, ¿no? Si yo quiero llevar un muerto,
3: sí,
0: lo llevo en el asiento de atrás.
1: Que no te lo miran.
4: Algunos te hacen entrar con la ventanilla de atrás baja.
1: Sí. Algunos.
0: Sí. No,
2: te hacen abrir para ver si tenés gente atrás, eso sí. Bueno.
4: Entrás con la y podés salir con las ventanillas cerradas, pero tenés que entrar con las ventanillas abiertas.
0: Acá nada. Entonces digo, me tienen ahí al frío 10 minutos, al pedo. ¿Y qué querés encontrar en el baúl? ¿Vos te querés, yo maté a mi suegra, voy a traer esa ventanilla de acá, voy a pasar por la guardia?
3: No, capaz te robaste alguna plantilla.
4: Pero ves que algunos tienen animales o cosas silvestres y para mí deben tener miedo.
2: Los countries tienen leyes propias, porque sí, claro, es invasivo que alguien que no es una autoridad policial revise mis propiedades.
0: ¿Querés algo peor? Nordelta, la calle de Nordelta, es pública.
2: Sí, claro.
0: Yo un día volvía de Talar de Pacheco, a las 11 de la noche, y me dicen en la garita, iba a salir a la 27, en la garita dice, no puede pasar a esta hora porque no es propietario. Esta calle es pública. No, tiene que ir por la lateral entre las villas. ¿Qué mierda? Se hacen dueño de la calle pública.
3: Bueno, a mí me acuerdo que en un country también de Nordelta me habían sacado con la camarita. A cada integrante del auto le sacan con la camarita.
2: Bueno, y pasa que en la puerta de ese country donde vive Wanda y toda esa gente, muchas veces están los periodistas
3: sí,
2: y
3: claro,
2: los vienen a sacar. Digamos, ¿por qué si están en la vía pública y hay
0: es
2: un derecho?
0: Pública,
2: hay un derecho.
0: Claro. Bueno, te cuento otra. Un día fui a comer algo de Granata, ¿no? Y estaba el vecino de seguridad, viste, uno que se encarga de... Y dice, uy, están robando. Están robando en el lote 5... Éramos el 6 nosotros. En el lote 5, en el 7, en el 8 y en el 9.
3: Ah, claro.
0: Alrededor nuestro todos los chorros. Y en la entrada te pedían fotos, documentos.
1: Claro. Pero hay un montón de robos.
2: No nada.
1: Hay un montón de robos en los campos.
4: Para mí están ahí arreglados con la seguridad. Pues
1: no, y sabes dónde hay muchos alquilan, supuestamente alquilan una casa y bueno, son esos los que roban.
0: En Castores, en Ordenta yo los tenía filmados. Eran unos mexicanos que habían alquilado una casa.
3: Claro.
0: Y le robaban a todo el mundo los relojes.
3: Claro. Creo que
0: a
3: los alquilar Gordes, temporal, lo que hacen es vigilar, claro, y ahí completan los robos.
0: Y en Marinas Golf hay un barrio al lado, ya Santa María de Tigre, ¿no? Entonces empezaron los robos en Santa María de Tigre. Un día se les ocurre ver la cámara que daba al arroyo ahí al río. Era el yerno del noveno nuestro.
3: No.
0: Se había ido el viejo a Europa con la mujer y le dejó el departamento. El tipo de noche se ponía un traje seco, eso para esquí, y con un bote cruzaba el río ese, no, que debe tener, bueno, 100 metros, iba al country y se metía en las casas que no había nadie y le robaba todo.
3: Por eso los countries, muchos no quieren que se alquile de manera temporal o en las vacaciones, ya eso.
1: ¿En las vacaciones? Dueño.
0: ¿Querés que le diga? Es una payasada. Eso. Es una payasada todo, porque te meten gente, somos los primos de García.
1: Sí. Ah, vale. Sí.
0: Somos los cuñados, no lo pueden controlar. Y yo en Marinas Golf, no es una queja porque yo a los ignotos los amo. Y siempre les estoy agradecido. Fueron mi familia en el momento que me quedé sin familia. Son divinos. Pero tanta seguridad en la entrada, te alquilan las canchas de fútbol para la villa que hace torneo. Las canchas de golf para el que quiera jugar. Las canchas de pádel, toda gente afuera.
3: Tienen que ingresar.
0: Los sábados al mediodía ves 500 personas que no saben quién carajo son, con los nenes, los cochecitos, todo ahí. Pulvito para los pibes. ¿Dónde está la seguridad?
3: Claro.
0: Ah, pará. Y el clubhouse, valga decir, que le garpamos la luz entre todos los vecinos de ahí, lo alquilan para hacer
2: fiestas.
0: Casa fiesta.
3: Sí. Eventos, claro.
0: El que pagamos entre todos los vecinos y no se prorratea, pero van 500 personas. Yo vivía en la Torre 3 y más de una vez eché gente que estaba arriba de los autos garchando.
3: Y sí,
0: porque se iban de la torre. Parejitas,
3: sí.
0: Ahí estuvo Parque, el río, y se apoyaban contra el auto, a la oscura la cochera. Entonces decime dónde está la seguridad.
4: Libertinaje total.
3: Sí, bueno. No les importa nada.
2: Les gustó el auto, Babi.
0: Claro. No, todos. No, pero había, claro, porque la gente.
4: Prolijos.
0: La gente va ahí,
3: sí.
0: Y está bailando, 3 de la mañana sale, si hace calor. Va caminando hasta el río, pasa por los departamentos, claro. Y algunos se quedan por ahí boludeando.
3: Claro.
0: Vos, como es tu casa, dejás el auto abierto.
3: Claro.
0: Esa es, y han faltado cosas. Por eso te digo que es todo verso lo de la seguridad de los country.
1: Sí, total.
3: Por eso mismo hay que ver qué nombres aparecen en la lista de Pichirilo. Son 4 años
0: hay que
3: para
0: ver
3: analizar.
0: Si están.
3: Es el por eso mismo, digo, a ver que no cuáles pierdan, aparecen, ¿no? Realmente y cuáles en realidad pusieron otro nombre.
0: Te vas a un country para estar tranquilo. Y un día te mandan una cagada y le dan el nombre, la hora, quiénes subieron.
2: Todo. Son muy buchones los cantres.
0: Pero olvidate, no puedes.
2: No tenés intimidad.
0: Mirá, yo.
1: Uy, se ríe.
2: Contala,
1: algo
2: pasó. Sí, te reí, contala.
1: A ver.
4: ¿Cómo lo fue cuando arrancamos así?
0: Yo todavía no había conocido a Silvina, vivía solo. O sea, a Silvina se lo conté porque era muy cómica la anécdota. Voy al supermercado y veo una chica divina, divina. Así, blanquillito, muy, muy mona, muy nordelta. Ay, te amo, te amo. Pero, ¿qué pasa? Lo típico. Mi abuela te veía. Te había tatuado acá Ángel. Bueno, dame el teléfono. Le invito a comer el sol. Dice, no, porque tengo en San Isidro una fiesta de disfraces y no. ¿Lo conté?
1: Sí, pero para sí, Nancy no la sabe.
3: Es excelente, contalo de vuelta.
1: Sí.
0: Una fiesta de disfraces y no puedo. Otro día. Bueno, sábado la noche, estoy mirando televisión, viudo, veo televisión con la perra. Suena el teléfono. Hola, ¿qué tal? Sí, ¿vas a estar en tu casa hoy? Sí, porque yo era a las 2 de la mañana. Esto es un embole. El novio de mi amiga en pedo me tocó el culo, esto es un asco. Y bueno, escucha bien. Al lado vive mi hija. No trata de no hacer quilombo. Te voy a dar la orden de la guardia que te dejen pasar. Estaciona en el invitado de ahí. Baja muy despacio, que yo te espero en la puerta de servicio. Ok, listo. Me llaman por teléfono. señor, la pase. Me voy al ascensor de servicio a esperarla. Para a 50 metros de las cocheras que están afuera. Y veo una mina de 2 metros con un mono verde, así con plumas verdes.
3: No.
0: Plumas verdes, collares con una vinchita de Charleston y unas plataformas así años 60.
3: Ah,
0: y venía caminando así. No. ¡Ay, hijo de puta! ¡Vine! Gritando, no. De la manera.
3: Excelente.
0: Salí al encuentro. Le digo, te dije, no grites. Estás haciendo un quilombo, estás loca vos. Le digo, además vive mi hija acá. ¿Qué, tu hija no García? No. Acogí el brazo, subí a la cabeza, tómatela, loca de mierda, imagínate.
3: No.
0: A las 10 de la mañana me rompía la casa.
3: No, hay que
0: tener cuidado.
2: Aparte saliendo con las plumas verdes, la vida de la mañana, es más llamativa.
0: Fluorescente. Verde fluorescente.
1: No, la letra es buenísima, es buenísima. En la Delta pasan esas cosas.
0: Sí, pasan cosas de esas. Vamos.
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2: Bueno, Vero, tenemos algunos mensajes.
3: Hay mensajes, sí, pero yo no sé si arrancar por los buenos, los malos.
2: Arranca que, con lo que quiera.
3: 11-50-26-86-30. Jorge Daniel Fuertes dice, Babi, si habrás gateado ahí, conoces a todas en la renta.
2: No gateé, no gateé, pero me he volteado familias enteras.
4: ¿Enteras?
2: Sí, yo estaba solo. ¿A quién le tengo que explicar?
4: No, nadie. Cuando uno está solo puede hacer lo que quiere. Cuando uno está en pareja se tiene que acomodar las circunstancias.
2: Tenés que joder cuando estás solo para cuando estás en pareja no joder.
4: Por supuesto.
3: Bueno, ¿qué habrá pensado Jorge, ¿no? Hola, Babi, compañeras. Muchas gracias, Babi. Escuchá a este fan. Este es un fan 100%. Te sigo hace más de 10 años en radio. Miro tus videos, los descargo, los escucho en el trabajo. Escuchá, me encanta. Te sigo, tengo 42 años y hasta uso tu perfume Lapidus de Cristian.
2: Es Lapidus, ya no hay más. Pero bueno, te mando un beso enorme.
5: Fanático, fanático. Para mí
2: y si lo conseguís, te compro dos botellas. Bueno, no, ni en Europa se
5: para mí entras a la casa y tienes babi.
2: Ya descontinuó el terapeo. Mira,
3: bueno, Cristian de Rafael Castillo. ¿Tú?
2: Yo le enseñé a Beto casi la usaba.
3: Mira. Che, que va, Roberto Aníbal dice, la marcha de la hipocresía, fin.
2: No, chicos, hipocresía. No. ¿Ves? Eso que vos dijiste es el comienzo de el odio a la mujer.
3: Sí, Roberto, fuerte, Bueno, acá sí, se solidarizan con la familia de Marita Monteleone, que sí. Gustavo.
4: Pobrecita. Sí, ahí están comentando en el grupo de APTRA también. Están comentando la pérdida.
3: Babi, ¿sabes por qué el beso de Wanda y Maxi es lo más visto? Porque lo pasan tarde y noche por todos los canales. Único que, ¿sabes que ayer me pasó en Instagram? Yo digo, ¿por qué no? Y se me volvía a aparecer. Digo, che, no, ¿qué pasa?
2: Además,
3: que
2: no carga otra cosa. A nadie, pero. Bueno, no le importa, la verdad te digo, una vez Calamaro dijo que hay que conocerle la cara al público.
4: No, bueno, sí.
2: Hay que ver a quién le importa este beso, ¿no?
4: No, lo llamativo es
2: cuando te das cuenta la cara, por ahí mi mujer le importa. Hay un público que es naif, ¿viste? Silvina se graba los programas de Susana Jiménez porque no se entiende.
4: No.
2: Llego y está de brito repetido, mirá vos, o Janina Latorre.
3: Sí, bueno.
2: Pero lo tengo que respetar. Porque ella me deja ver las películas que a mí me gusta.
4: Bueno, pero es entretenimiento. Es distenderse un poco de tantas cosas.
2: Es que ella tiene la ventaja de vivir en un limbo de deporte. Tranquila.
4: Sí, pero lo que pasa es que el fenómeno del Wanda, desde que empezó el WandaGate, me parece que tenía mucho que ver con esto de que no hubiera ficción. Porque era una novela. Entonces la gente todos los días se levantaba y quería ver un capítulo más en esta novela.
2: Ella me desagrada tanto. Tanto, oportunista, sinvergüenza, esto que paga para laburar, es la antítesis de lo que a uno le gusta como mujer. No, mira que yo nunca entendí, por ejemplo, Luciana Salazar, que es una escoba con pelo, y los tipos se calientan con ella. A mí me gusta la mujer común, como ustedes. No entiendo que alguien con una mujer que no es ni canta, ni baila, ni actúa, es más, le dan el Martín Fierro a una mina que paga para laburar. Fíjate la locura.
3: Ahí te la pides en Mercado Libre, te dice él.
2: No, es trucho, ¿eh? No compren en Mercado Libre perfumes. Yo compré, vos sabés que una vez dije, voy a comprar el Paco Rabanne, que no se consigue, era viejísimo, no sé, lo compré. Me ponía el agua. Tenía una botella que me regaló mi cuñado, Adrián, y las cotejé y no eran iguales. Los bordes sean diferentes.
6: Claro. Ahora permite la devolución, por ejemplo, si tuviste un problema. En algún momento no se permitía, pero ahora el dinero está como en garantía hasta que vos confirmes que estás conforme con lo que recibiste.
2: Cómprenlo en la perfumería.
3: Sí.
2: No compren esto que dice, che, te consigo las aromas orientales.
4: Sí, no.
3: ¿Verdad? Hoy estoy rara con leer los mensajes, porque hay mensajes raros.
2: A ver. Dale, un mensaje raro, dale.
3: Hola, pero no te habla vos, Babi.
2: ¿A quién?
3: A los directores de Radio Rivadavia.
5: ¡Uy, uy, uy!
7: Sí, putealo, que no putee, que no putee.
4: No, pero capaz que pide que nos rajen.
2: No, no, claro, no, no.
3: Hola, directores de Radio de Rivadavia, dice Sergio de Lomas de Zamora. Un poco nervioso, pues fuerte. Ayer escuché, les cuenta, los, sí, les cuento, escuché a Babi Checopar incitando a un cacerolazo contra el gobierno democráticamente. Bueno,
2: ¿cómo se llama este boludo?
3: De Sergio de Lomas de Zamora.
2: Nunca en la vida cité un cacerolazo.
3: Yo nunca te escuché hablar de cacerolazo.
2: ¿Eh? No. A ver. No, sos muy boludo, flaco.
3: Bueno, pero no te está hablando vos,
2: no,
3: le está hablando.
2: No, pero odio que ponga. No, le habla de mí. Odio que ponga. No, pero además, ojo con estos boludos. Porque son lo mismo que dicen. Dijo que a las mujeres había. No, no. Sí. Basta de boludeces. Esa es la cara de Jorge. Sí. ¿Se va la cara?
3: Sí, Sergio de Lomas de Zamora.
6: ¿Dijo algo más?
2: Escúchame, gordito.
6: No, Babi, no.
2: Con pinta de oficinista. Nunca incité a ningún cacerolazo contra el gobierno. Nunca. Es más, vivo diciendo que hay que apoyar al gobierno que llega a los 4 años. No inventes, gordo.
3: Tenemos respuestas de las autoridades de Radio Rivadavia. Sí. Respuestas.
2: Andate, escucha a Mitre.
3: Jonathan Andreani dice: respaldamos cualquier comentario y o opinión de Babi Checopar. Total respaldo.
2: Muchas gracias. Gracias. Ampliaremos.
4: Tranquilo.
2: No, pero la gente escucha. ¿Sabes que no tienen cosas de texto, compresión de texto?
5: No, es que para mí ni siquiera es el comprensión. Inventan. Entonces, capaz esto lo empiezan a subir en las redes sociales.
3: Está bueno aclararlo.
2: Claro. No, son petardistas, ¿viste? Gente de mierda. Hoy estoy escuchando a un tipo que está con Delía en la radio, ¿no? En TikTok. Mm. Diciendo barbaridad de Fantino. Lo quiero decir. Entonces lo llamé a Agustín Rodríguez, que trabaja con Fantino.
4: Sí, es el abogado de Fantino también.
2: Digo, ¿van a hacer juicio esto? Y ahora le voy a preguntar a Alejandro. Dice, pues es un chiflado el pibe. Sí, es un chiflado.
4: Claro.
2: Pero no es Cunio, ¿eh? Es un chiflado, pero esta gente se nutre de estas cosas. Entonces, yo mañana soy un chiflado. Digo, Nancy Duré tiene un prostíbulo en Belgrano.
4: Sí, podría ser.
2: Vos decís, no le des bola, que mentira. Sí, pero hay 2 millones de personas
3: que escucharon solo eso.
4: No, que se quedan con el título. Obvio. Lo ven en una red social y se quedan nada más con el título. Ni siquiera entran a ver qué es exactamente lo que dijiste.
2: Y hay muchos tipos que pudiendo caminar son paralíticos. Entonces están sentados delante de una computadora escribiendo boludeces y mandando fruta y mierda. A mí mi hija me manda cosas. Le digo, no te creas todo, María, no entres en esto, es fake. Y ella consume.
6: Es tremendo. A mí a veces me preguntan, ¿viste esto? Ya dije, en entorno familiar, porque mucha fake news en redes sociales. Le dije, primero googlealo y si ves algún portal serio que levantó algo, pregúntame.
3: Bueno, pero no nosotros. Pero es que nosotros hacemos eso. Es verdad, la gente, digamos, lo que nos trabajan los medios.
2: ¿No viste que hace 10 años que no podés hablar? Todo lo que decís, hay alguien que te lo critica, te cambia la línea.
4: Se tergiversa.
2: Es terrible. Cualquier cosa que decís, bueno, ayer me peleé con Jesse, les iba a contar.
4: Sí.
2: Porque en un momento dice, acá me escriben y me dicen, decile a Babi que no te maltrate. ¿De quién te lo dijo eso? ¿Cómo le dicen a los?
4: Un usuario, un tuitero.
2: Eso cuando vos no sabés quién carajo son los.
3: Un anónimo, sí, bueno.
2: Digo, no, es un amigo porque está en tu teléfono. Y yo no laburo para los amigos de Jesse, yo laburo para el público. Y además, cuando vos conducís un programa, manejá los tiempos. Si vos querés expandirte en una teoría, editorializar algo, digo, loco, faltan 3 minutos para cortarla. Entonces, la gente entiende lo que se le ocurre. Y no están acostumbrados a que se discuta. Entonces, cuando discutimos, decirle que no te grite.
3: Ay, sí.
2: Son muy boludos. Muy boludos, ¿entendés? Lo que pasa es que está bien. Porque venimos a ser como un moco. No tienen nada que hacer y se están con nosotros.
3: No, pero indirectamente lo está subestimando a Mariano Yese, porque decirle que no te maltrate. Mariano tiene que decir.
2: Se subestima solo cuando lo lea al aire.
3: Exacto. Entonces no lo tenés ni que comentar porque el boludo soy yo, me estoy dejando maltratar.
2: Hay cosas que dicen de mí. Si yo te digo, no, pero yo no soy. No. Es parte de nuestro laburo y lo que cobramos es soportar a los pelotudos. Porque vos, mire, te intoxicas. Acá,

0: La vendían ahí en la galería Bond Street. Ay, Dios. Yo soy uno de los que quedó en la Gestapo. No, tenés que escuchar cada boludo. No sabes, pero era infinidad de boludos.
1: Vámonos. 6 en punto. Llega el rotativo del aire. Patricia Costanzo, Francisco Martínez González.
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3: Hora 18, cielo parcialmente nublado en la ciudad de Buenos Aires. La temperatura 16 grados 5 décimas, humedad 76%.
4: El gobierno formalizó el pedido para que Argentina sea parte del Tratado Transpacífico, que propone libre comercio con 12 países.
3: El canciller Pablo Kirchner dijo que es uno de los acuerdos comerciales más amplios, modernos y dinámicos del mundo.
4: Los tipos que hundieron y vendieron al país siguen queriendo mentir y manipular la realidad, afirmó Ricardo Quintela.
3: El gobernador de La Rioja respondió a las críticas del ministro de Economía, Luis Caputo, luego de que el mandatario advirtiera que la oposición investigará a los funcionarios del actual gobierno cuando dejen el poder.
4: Tras la desregulación de la BTV, la provincia de Buenos Aires no adhirió a la reforma nacional.
3: El ministro de Transporte bonaerense, Martín Marinucci, indicó que la medida no impactará en su jurisdicción y se multará a los conductores que no usen las plantas oficiales.
4: Murió a los 68 años Marita Monteleone, histórica locutora argentina tras permanecer internada en terapia intensiva.
3: Se ganó la popularidad tras grabar el clásico de la guía telefónica. El número solicitado no corresponde a un abonado en servicio.
4: Cielo parcialmente nublado, temperatura en Buenos Aires 16 grados 5 décimas, humedad 76%.
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0: andaba jodiendo con Campi en el teléfono.
1: Un capo.
0: El tipo más talentoso que hay en este momento en la Argentina. El tipo más talentoso, como lo admiro. Bueno, ¿qué tenemos? ¿Ves? Yo traigo a Campi y vos me venís con Guananara. ¿Te das cuenta que algo nos está fallando?
2: No, bueno. No, a Campi lo tenemos que traer un día a la radio, no, que venga a charlar con nosotros.
0: Cuando quiera, estuvo acá.
2: Sí. Siguen los coletazos en relación a lo que está pasando ahora, la marcha y los comentarios que relacionan todo esto con el mundo del espectáculo. Por un lado, siguió la guerra, como veníamos diciendo ayer, con Laura Ufal, la polémica.
3: No paró ella, ¿eh?
2: No paró, porque, a ver, fue casi unánime el repudio a los comentarios de Laura, que nada tenían que ver relacionando al hijo de Flor Peña por un dicho de una novia que le gustaba a todos los chicos del grado, hablando de que eso era un futuro lince, que estaban cultivando ahí el machismo, etcétera, etcétera, y relacionándolo con el caso de Agostina. Por supuesto que se enojó mucho Flor Peña. Ahora sí está analizando la posibilidad de hacer una acción legal, porque dice que esto llegó al colegio del hijo, la han citado, parece, también a ella para tener una charla.
0: ¿No? ¿Sabes? Hoy dijeron, yo no hablo de usted, porque no le doy bola. Pero hay una cosa que es verdad. ¿Por qué el ambiente del espectáculo... De golpe, bueno, esa primera tomó a Ufal como si fuera el oráculo, ¿no? Dijo Laura Ufal. Si es una más que tira
1: marketing.
0: Zaraza como todo.
2: No, a ver, ella es como que se autocoronó como la, no sé, como la catadora de colegas, porque ella es la que todo el tiempo está señalando quién hace bien, quién hace mal. Yo no se lo permití nunca, yo siempre discutí con ella.
1: ¿Cómo la calificarías como periodista?
2: Soberbia. No, como periodista. A ver.
0: Ni fu ni fa.
2: No sé, a ver, es una buena. Yo lo he dicho. Es una,
0: prensa de Gran Hermano, de Tinelli.
2: Es gacetillera. Ah. Ella es gacetillera. Por supuesto, no se mete con quienes la han contratado: Tinelli, Gran Hermano, Santiago del Moro. Eso siempre te lo va a defender, aún en contra de la verdad. Pero después,

0: bueno, es lo que ella hace. El tema es cómo se comporta con sus colegas. Es una periodista que siempre está subestimando a los otros, sobre todo si son jóvenes. Siempre cree tener mayor información y todos sus grupos de trabajo han tenido. Todos coinciden en que es muy difícil, una mujer muy difícil para trabajar como compañera.
1: Una vez se cayó en el canal y la fueron a levantar dos compañeras, caras de odio.
0: Sí, no quiso.
1: No quiso.
0: Sí, no. Eso me lo han contado.
2: Ella se cayó y yo estaba...
1: No, yo estaba...
2: También, porque yo te la conté en América, me pasó en la puerta de América.
1: No me contaste eso.
2: Sí, en serio.
0: Sí, pasó en la puerta de América, claro. Sí, me lo han contado. Sí,
2: nosotros estábamos ayudándolo y se desesperó porque creía que la estábamos filmando. Y decía, por favor, no, por favor. O sea, y no se podía levantar y no la podíamos ayudar a levantarse. Bueno, fue todo un tema.
0: No, ese es el pánico, que la filmen y que le pidan fotos o que le hagan cosas, pues ya, bueno, como que le molesta la.
1: Yo no tengo ni a mí ni fu ni fa, pero veo que hay como una pleitesía. Urfal dijo, y Urfal. ¿Qué? No, para mí nunca tiró una noticia que a mí me engolve.
3: No, encima redobló la apuesta ayer. O sea, bueno, en vez de calmar un poco la situación.
0: A eso iba, ¿no? Me parece que el repudio fue bastante generalizado. Ella mucho no quiso. O sea, no, por supuesto que no pidió disculpas porque no está en su ADN decir me equivoqué y lastimé a una persona y no quise decir tal cosa. Pero bueno, la llamaron de LAM, que es el programa donde ella está contratada también. Ese día justo no le tocaba ayer, ella estaba yendo a Gran Hermano porque se divide entre un programa y otro, y atendió mientras iba en el remis. ¿Qué pasaba? Cuando le cuestionaban esta postura, estos dichos desafortunados, ella termina descalificando al otro. A Pepe Ochoa le decía, decís estupideces, le decías no me trates de estúpido. A Mónica Farro, que estaba como angelita invitada, y que además es una mina que ha sufrido violencia de género, claro, que sabe de qué se trata, también le dijo, vos no entendés. O sea, cuando no coincide...
1: Nadie entiende esa, la zona.
0: Y digo, si vos como comunicadora decís que todos... están entendiendo algo que es lo que no dijiste, o dijiste algo que está mal, o no te sabes expresar, mal, claro. Bueno, es así, no bajó los decibeles, por eso en este momento, y dada la repercusión que tuvo, porque al principio pensó que iba a pasar inadvertido, ahora sí Florencia Peña está pensando en la posibilidad de iniciar algún tipo de acción.
1: La tiene que hacer porque realmente hay que ver si la contesta. Se la tiene que hacer porque yo creo que meterse con los hijos no.
3: ¿Te llamaban del colegio?
0: Claro, a ver, son temas que se hablan.
1: Tiene porque... pelado, sácame a Flor Peña. ¿Qué, no quiso salir ayer? ¿Qué?
3: Que no quería hablar.
1: Bueno, sí. A ver, fíjate si hoy quiere hablar.
0: Sí, no le quedó más remedio porque estaban todos los cronistas esperándola en la puerta del programa de streaming que ella está haciendo. Entonces ahí tuvo que hablar, se la vio muy, muy enojada.
1: No, la verdad te digo.
0: Sí.
1: A mí me encanta. Me fascina. Buena comediante. La actriz que sí. Es buena comediante es buena en todo.
0: Sí,
1: pero,
0: es excelente.
1: Más allá. Si hace fotos, la hacen mierda.
0: Sí.
1: Si tiene un video con el marido, la hacen mierda. Si muestra el culo, la hacen mierda. Si no lo muestra, la hacen mierda. Si habla el hijo, la hacen mierda. Si no, habla,
2: sí, sí, es una persona.
1: Si hace
2: que...
1: un programa, es machista.
3: Sí. Bueno, es que ayer el momento decía, no dijo, Búfalo no me defendió cuando Ventura hablaba de
0: no,
3: los
0: y,
3: videos.
0: Y claro, y yo eso también lo dije, yo soy de APTRA, igualmente, por más que banco a Ventura en su gestión y todo, dije que lo que dijo Ventura estaba mal.
1: ¿Qué dijo?
0: Fue, ¿te acordás cuando fue el
1: ah, no,
0: el
1: ya
0: gran
1: está,
0: escándalo?
1: Bueno,
0: una cosa horrible. A Ufal tampoco la defendió. Pero digo, ayer también en LAM, Marco LAM, porque es el programa donde la tienen contratada a Laura y donde el tema se trató. Estaba Carla Conte de invitada y Carla decía, si Florencia hubiera hecho lo que pretendía Laura, que era frenar al nene y explicarle.
1: No, ¿cómo lo vas a frenar?
0: Claro, pero explicarle, no hay que hablar así de la nena. Yo, primero que estaba ella poniendo ese prejuicio del que está cuestionando, o sea, estaba evidenciando ese prejuicio. Y después que la iban a criticar también.
2: Obvio.
0: A Florencia, por decir, ¿cómo le vas a decir eso a un nene de 8 años?
1: Ahora, Obvio. Yo no sé con quién hablaba hoy. Tengo que hablar. No estamos dando muchas vueltas para criar a los hijos.
2: Ah, bueno, es un gran tema para debatir.
1: No estamos dando... Mirá, estamos dando muchas vueltas para hablar en la radio. Estamos muchas vueltas para la tele y estamos muchas vueltas para criar a los pibes. Porque sí. Yo el otro día estuve en la casa de una familia que el nene, el padre, decía hijo de puta, concha de tu madre.
2: Ah, bueno.
0: No, bueno, eso es falta de respeto.
2: No, esa es otra cosa.
1: Pero no, bueno, no me digas eso. Ay. Digo, después cómo lo frenás a los 15 años.
2: No.
1: Yo creo que al pibe, yo soy el papá. Mis hijos son grandes. Una vez, uno de ellos me puteó. Tuve un año sin hablarle. Hay que hacer entender que yo nunca les pegué. Nunca les grité. O sea que yo a mis hijos no les grité nunca. Y además no me merezco eso.
0: Ah, no.
1: Entonces, no, así no. A ver, vamos a bloquear. Reflexiona y cuando volvés a los carriles te das cuenta los sacrificios que hicimos. Que vos no me los pediste. Pero de onda, y hago para que a ustedes no les falte nada. No, no quiero un gracias, pero tampoco una barbaridad.
2: Claro,
1: que vos la
2: claro.
1: Entonces, realmente creo que el chico sí. Cuando nace... Hay que decirle, mira, papá, no es tu hermano, tu primo, tu cuñado. Y el psicólogo no es tu papá. Yo me crié sin psicólogo, estoy loco, claro. ¿No?
0: Pero yo acá. También, ¿eh?
1: Sí, bueno, pero negra, estoy acá, ¿eh?
2: Te iba a decir, hay muchos psicólogos ahora dando vueltas, muchas terapias, sí. Muchas inseguridades de los chicos, muchas, ¿viste? Entonces, antes no nos pasaba esto.
1: ¿Sabes qué es eso? El psicólogo entra cuando no hay amigos.
2: ¿Sí?
1: Se acabó la amistad.
2: Sí.
1: Entonces.
3: Y no, porque está todo acá.
1: Yo con mis amigos, me iba a un bar y hablaba.
0: Claro.
1: El otro día, Fen, mi productor, me llamó a la 1 de la mañana y me dijo: mira, vos que te molesto, estás en el grupo de la gente que quiero, me van a operar de esto, de esto y de esto. El 6. Entonces, yo voy a ir, voy a estar. El psicólogo no va cuando te operan.
0: No.
1: Tampoco estás mal. Lo llamás a la 1 de la mañana, si tienes una crisis.
2: Ah, claro, no es mío.
1: El miércoles a las 4 lo hablamos. Chicos, desengáñense. El psicólogo no te soluciona los problemas. Vos creés que te lo soluciona. Si te ponen una momia sentada, vos te va mejor. Porque le contaste a la momia lo que te pasa.
2: Si el tema es escucharte
1: pero,
2: vos mismo.
1: Pero acá, una vez me mandó al colegio un psicólogo. No al colegio, una celadora que yo tenía, que creía que yo estaba loco, porque era libre. ¿Cómo se llama el esto que tiene la Fundación Granata, el AT? ¿Cómo es?
2: Ah, de autismo.
1: No.
2: Ah, el TDAH.
1: Yo tengo TDAH. Yo no respeto ninguna norma. Entonces, en el colegio yo no estudiaba. Me aburría mucho. Porque a mí me explicaban que San Martín había cruzado los Andes y yo me iba a los libros a mi casa. A ver, no fue en caballo blanco.
0: No.
1: Lo cruzaba en una camisa. Porque tenía úlcera.
0: Sí.
1: Era, ¿cómo se llama? Esta droga. Morfina. Entonces yo volvía con eso y me decían, no, usted no tiene que decir eso. No le falta respeto al general San Martín que no cruzó. Nunca tuvo un caballo blanco. Bueno. Me aburría. Entonces una celadora que me quería, me decía, te pagué 1 hora de psicólogo.
0: Ah.
1: Me acuerdo que se llamaba Jerusalinsky.
3: No, ¿qué?
1: O Jerusalinsky. O. Olija, es que no me acuerdo, algo ahí. Sí, tenía.
3: Voy, ya te vas a acordar.
1: Hablo, yo no sabía contar. Dice, a ver, vamos a hablar un poquito. Entonces me dice, vos tenés que. Te espero el miércoles que viene. Vos en mí tenés que ver a un amigo. Yo no, pero loco, yo no le pago a los amigos para que me escuchen. Pues
2: claro.
1: ¿Qué te voy a dar como amigo? Me salí en quita hora 40 lucas. ¿Está loco? Vos, te un pedo en la cabeza.
2: Uh-huh.
1: Pero he visto. Que esto es interesante hablarlo. Que el hombre, genéricamente, se hace, busca cosas para hacerse esclavo. El psicólogo, el teléfono. Hay una necesidad imperiosa de estar esclavizado con. ¿Qué nos pasa que necesitamos la falta de Dios? Porque yo muchas veces me he sentado dentro del auto, por eso vamos dentro de los autos. Cuando necesitaba soledad, me ponía a acostar al río con el auto, que era mi casa. Y meditaba, hoy medito muchísimo, no necesito ir a ningún lado. Entonces yo creo que la ausencia de la amistad, no sabemos tener lazos de amistad, ¿no? No nos vinculamos. La ausencia de la amistad hace que no importa, no tengo amigos, puedo ser una gente de mierda, pero tengo un psicólogo que
2: era lo suelto hace 10 años.
1: Envidiosa, ¿viste? Que
0: sí,
2: dame un abrazo, le decía.
1: Y la verdad que no.
2: Claro, ¿no?
1: La verdad que no. El psicólogo no te soluciona absolutamente nada. Entonces, creo que el mejor psicólogo es el espejo. Ojo, no se enojen los psicólogos. Tengo millones de amigos psicólogos. No se enojen, busquen otro laburo. Pero realmente, vos vas al psicólogo.
3: No, yo no voy al psicólogo, lo cambié por la profe de inglés.
1: Tendrías que.
3: Mira, pero acabas de decir.
1: Andá a aprender guitarra. Hay que aprender.
3: Estoy bien con la profe inglés.
1: No, pero te digo en serio ahora. No le crean. Además, son carísimos. Sí, a la profesora. Ah. Son y es muy lindo aprender inglés. Muy necesario.
3: Muy necesario.
1: Es muy. Te sacan plata. Además, entras con el tema del problema de laburo y salís odiando a tu papá y tu mamá.
0: Sí.
1: Porque siempre tienen la culpa tu viejo y tu vieja. A ver, haz memoria. Y si querés, haz memoria.
2: Siempre algo vamos a tener.
0: Llega un momento en el que uno tiene que hacerse cargo, ¿no?
1: Claro. Para mí, un psicólogo bueno es Claudio María Domínguez. Yo lo adoro, Claudio.
0: Pero él no es.
1: No es psicólogo. No, pero él te dice, hacete cargo. No rompa la bola. Y es el monólogo de Solos en la Madrugada. Hacé lo que quieras hacer, no jodas al de al lado.
0: Bueno, es el tema de la autoayuda, ¿no? También eso que está bueno. Es en parte fomentado por la psicología, pero también, bueno, como por ejemplo dabas este caso.
1: Yo creo que uno en la vida tiene que hacerse cargo de las cosas que hace y de las que no hace. Y mira qué linda marcha, está lleno. ¿Cuánto hay?
3: Como no, un montón. Personas,
0: ¿no? No, estamos viendo las imágenes, en este caso, de la marcha por el Ni Una Menos en las inmediaciones del Congreso. Hace más de una hora empezó Babi y es impresionante la cantidad de gente.
1: Me alegra mucho, hay. Una marcha útil es esta.
0: Muchísima gente, claro. Esto se notó durante toda la jornada.
1: Esto también tenían que legislar los políticos, legislar leyes muy extremadamente duras para los abusadores.
3: Bueno,
1: abusadores,
3: sí, tengo si querés después una noticia. Claro. Porque con todo esto que está ocurriendo con Agostina y un poco que se está levantando la voz respecto a los femicidios, internamente el gobierno quiere que se dé a conocer la reforma del Código Penal, de la Ley Penal. A ver, un poco, esto iba a ser mucho más amplio, ¿sí? Hablando del narcotráfico, de los crímenes, homicidios, robos, pero la situación es que cambiaron, modificaron nuevamente ese proyecto para la modificación y ahora, más que nada, está centrado en las penas para violadores, cambios en los delitos sexuales y una ampliación de los supuestos hechos respecto a prisiones perpetuas.
1: Perdón, sí. Un segundito. Yo el otro día hablé de las falsas denuncias. Y alguien me dijo que son el 3%, el 5%. Sí. Es mucho.
3: Es mucho.
1: ¿Entendés? Porque eso es otra forma de condenar a un inocente.
0: Sí, sí.
1: Entonces no jodan con la falsa denuncia. Cuando se denuncia, por respeto a los que tienen que denunciar de verdad.
0: Totalmente.
1: No jodan con la falsa denuncia, porque si no desvirtúan la lucha.
3: Sí, por eso mismo también quieren endurecer, pero cuando estamos hablando de un hecho concreto, que tampoco prescriban, ¿no? Porque también un poco lo que está ocurriendo con los casos de abuso es que en cierto tiempo prescriben, ya no puede haber un juicio, sí, un juicio por la verdad, pero no un juicio.
1: El delito de violación, abuso...
3: Es muy difícil también de comprobar.
1: Después de 3 años no lo comprobamos.
3: Es muy difícil.
0: El de violación, o sea, para poder comprobar...
1: Tiene que ser el momento.
0: Lamentablemente tenés que denunciar en el momento. Exacto. Es más, es fuerte lo que tengo que decir, sí. ¿No? Pero te dicen, tenés que ir sin bañarte directamente para que te puedan peritar.
1: Y es la doble violación esa.
0: Claro,
2: es
0: que es muy difícil.
2: Si te ponen el hisopo.
1: Muchas veces hay un policía.
3: Sí, no. El protocolo en esos casos son tremendo necesarios también.
1: No es necesario. No, hay un montón de abusos que no son necesarios.
3: No, necesarios en el sentido de la forma.
0: Para juntar pruebas.
3: Exactamente, para juntar pruebas.
1: No, eso sí, pero no es necesario que haya un policía cuando.
2: Ah, no, claro.
1: No es necesario. Explicarle con lujo de detalle. Porque hoy
3: en los protocolos tienen que ser todas mujeres.
1: ¿Eh?
3: En los protocolos, un policía tiene que ser mujer.
1: Pero también, aunque sea una mujer, no tiene que estar adentro. Es desagradable.
0: Sí, es una situación, imagínate, para la víctima tener que exponerse a eso. La verdad que es espantoso. O sea, solo
1: hay que ver
0: pensarlo.
1: Cómo se puede proteger a la víctima, hacerle una burbuja de forma que no tenga. Porque además te señala a todo el mundo. En los hospitales la llevan y.
3: Ella lo sabe. Exactamente.
0: Bueno, para eso están los protocolos, justamente, de políticas públicas, que es
3: donde están. A ver, hay dos puntos importantes de lo que sería esta reforma del Código Penal. Se discutió mucho el tema femicidios, que no se diga más femicidios para que haya una igualdad en la ley. Dijeron que no va a haber ningún cambio, que se va a quedar como está la ley actualizada en el 2012. Y claro. Tampoco sobre el aborto. Que bueno, eran discusiones que el gobierno tenía, que generó mucho rechazo. Bueno, estos dos puntos que en algún momento se había mencionado, no va a sufrir ninguna modificación. Se va a decir femicidio respecto a homicidios en caso de violencia de género y el aborto va a continuar como
4: hubiera,
3: si en este
4: hubiera sido una muy mala decisión política avanzar con ese cambio. De hecho, bueno, la cifra que dabas el otro día que dio a conocer la ministra Monteoliva, hubo muchísimas críticas por, a ver, en una semana donde hubo 3 femicidios, salir a festejar el dato de la baja en la tasa de homicidios.
2: Claro, lo que hablamos ayer.
4: Fue muy, muy
1: desagradable. Eso es lo que te muestra que a los políticos le importa un carajo la gente.
2: Exacto, si no es el numerito.
3: Ahí van, la respuesta a por qué no va a haber modificaciones, porque creen que no es el momento de ese debate, entre comillas.
4: No, porque
3: no quieren que la figura del presidente o del gobierno quede manchada solamente con el cambio del femicidio.
4: Y ahí te das cuenta, digo, cuando este factor disruptivo político se volvió a escuchar, digo, a hacer política en realidad, porque había sido el propio Milei el que dijo que la igualdad ante la ley marcaba que esa figura en sí misma no tenga que existir como tal.
1: Claro, lo que dice Milei es una boludez grande como una casa, que vale más una mujer que un hombre, evidentemente, porque si una mujer sufre, la pena es mayor que si sufre un hombre.
3: La pena es la misma.
1: No. Porque si hay femicidio... No
0: está agravado.
3: No, pero sí. Pero es que en realidad el femicidio es homicidio agravado.
1: No.
3: Sí.
1: No. Vos cometés un homicidio agravado a un hombre. Tenés 20 años.
3: Sí, pero en las carátulas es homicidio agravado.
1: No, vos cometés un homicidio agravado a una mujer, pasó ahora con esta chica, y al otro día dice, ¿cabe lo de femicidio? Sí, es un femicidio agravado, femicidio. Y son más años.
0: Claro. Pero porque es en el marco de violencia de género, es decir, estamos dando por hecho que es un hombre que tiene mayor capacidad física contra una mujer por el hecho de ser mujer que se aprovecha.
3: Si fuese al revés, que una mujer, como pasó con Nair Galarza, que encima del caso está generando muchísima repercusión en las últimas horas, ella recibió prisión perpetua por haber asesinado a su novio.
1: Por la forma que lo amasijó. Pero es un crimen. Pero el femicidio está al lado de la condena. O sea, mató a la mujer. ¿En qué circunstancia? Dio marcha atrás con el auto y lo mató.
0: Claro, eso no es un femicidio.
1: No, dale 10 años. Pero
0: si o en circunstancia de robo.
1: Se habían peleado y ella dijo que lo iba a matar. Y él la aplastó con el auto. Femicidio. La condena más grande.
3: Cuando se da una sentencia, no se dice en ningún momento que es un femicidio. Se dice el homicidio agravado por el vínculo con agravantes.
1: No, mi amor. Porque el femicidio se le agrega antes de la sentencia, cuando se caratula.
3: Sí. Exactamente, pero lo mismo pasa cuando una mujer asesina a su marido en un contexto de violencia, es lo mismo.
1: No es la misma condena.
3: Sí, recibe prisión perpetua.
1: No es la misma condena. Lo dijo el Davos, este muchacho, que se ligó toda la puteada, porque tiene más pena matar a una mujer que matar a un hombre, porque es la figura del femicidio. Es así, se agrega a la carátula. No es una discusión
3: para
1: ser abogados, pero mató a una chica. Mire vos, ¿en qué circunstancias? Se le escapó un tiro. Bueno, vamos a investigar. Pero antes se había peleado de femicidio. Listo.
3: Sí, bueno, por ejemplo, en el caso de Agostina, la carátula primera en principal estaba como privación ilegítima de la libertad. Bastante extraño. Que después se cuestionó muchísimo por qué desde el principio no se habló de un femicidio cuando sabían lamentablemente
0: De que se conociera la muerte.
3: Antes de que se conociera la muerte, la
1: no, no se habló de femicidio, no se habló de homicidio. Después se habló de homicidio.
4: Entonces los
1: periodistas decían, acuérdense, ¿cabe la figura del femicidio? Y al otro día le respondieron, en esta circunstancia cabe la figura del femicidio.
3: Bueno, por eso mismo también es importante que se sepa qué es el femicidio. Porque todo no es femicidio. Cuando hay
1: te lo acabo de explicar.
3: Sí, sí, sí. Vamos, por eso.
1: Vamos a una tanda que si no van a hacer un babicidio.
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0: La hora 18:30 minutos en la ciudad de Buenos Aires, 15 grados 5 décimas la temperatura, 82 la humedad, el cielo está algo nublado.
1: En instantes comienza el acto central por Ni Una Menos en las inmediaciones del Congreso.
0: En tanto, familiares de víctimas de femicidio aseguran estar conmovidos por el caso de Agustina.
1: Amplía Amanda Pizarro.
2: Móvil. Desde Congreso, con la foto de su hija en la mano, de esta manera se expresó Carola, mamá de Candela Rodríguez, asesinada en Hurlingham en el año 2011.
3: Y no cambió nada, porque también con Agustina recordé todo lo mal que se hizo en el caso de Cande y en lo de Agustina pasó exactamente lo mismo. Exactamente, hablaron mal de la mamá como hablaban mal de mí, de Cande como hablaban de Agustina. Muy triste todo, muy triste. Desesperación, empecé a desesperar, lloré mucho y lo único que me gustaría es abrazarla a su mamá y decirle que se quede tranquila, que todo va a salir a la luz.
2: Desde Congreso, Amanda Pizarro, Radio Rivadavia.
1: El Banco Central acumuló 100 días de compras y ya alcanzó el piso de dólares previsto para todo el año.
0: Sumó 10.020 millones de dólares al alzarse hoy con 43 millones. En menos de medio año consiguió la meta anual pactada a mediados de diciembre pasado.
1: Argelia, el primer rival de Argentina, dio el golpe y ganó un amistoso previo al Mundial.
0: El conjunto africano se impuso 1-0 ante Países Bajos antes de enfrentar a la escaloneta, que hará su debut el próximo 16 de junio, a las 22 en el estadio Kansas City.
1: El cielo está algo nublado en la ciudad de Buenos Aires, la temperatura 15 grados 5 décimas.
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0: Qué buena idea Neil Diamond, ¿eh? Sé que en el Hard Rock en Miami, ¿conocen el Hard Rock?
1: Sí.
0: ¿En Miami?
1: Sí.
0: De la guitarra gigante, esa mano. Hay un auto que es un Ford Thunderbird blanco, que era Neil Diamond.
2: Ah.
0: Está ahí en exposición con la ropa de él, todo de él. Grande.
2: Y después hubo un Hard Rock acá en Recoleta que lo sacaron.
3: Sí, ¿no? Yo, ¿a ese fue el cementerio? A ese fui.
0: Abajo del cementerio.
2: Sí,
1: claro.
4: Puede volver igual, ¿viste? Sí. Que se va.
1: Ahora está el... Igual está el Rockefeller, que es réplica del de Rosario, está bueno.
0: Yo
1: me
0: estuve
1: gusta.
0: En el de Londres, en el Hard Rock, y estaba ropa de los Beatles. Ay, sí. Los anteojos de John Lennon, todo, te da una
4: qué
0: cosa.
4: Lindo.
0: Y en Rosario, una vez me llevaron a uno y me dijeron acá era una cárcel clandestina.
3: Mirá.
0: Es una cosa.
1: Ay, qué salvo. No, sé que la energía me pasó otro día cuando estaba en Corrientes, que lo que era la cárcel, que estaba en medio de la ciudad, la trasladaron y ahí hicieron un shopping. Pero dejaron una parte tipo museo.
0: ¿La cárcel de Clorinda?
1: No, de Corrientes Capital. Dejaron una parte pequeña que es como un museo donde vos podés entrar y estar en lo que eran las celdas en su momento, hasta hace muy poco, porque esto es reciente. Te juro, hay una energía que te baja, una cosa tan pesada, tremendo.
0: Yo estuve elaborando 3 meses cuando hicimos Drácula en el Museo Penitenciario, el que está ahí en San Telmo. Sí. Son 2 manzanas, están todas las cárceles, las réplicas, los presos adentro. Y después hubo un personaje que se llamó Santos Godino. Le decían el petit orejudo.
3: Sí.
0: Terminó muriendo en la cárcel de
3: Patagonia.
0: Del sur.
3: Claro. Sí. De frío.
0: De frío. Porque le mató el gato a un preso. O sea, es que es muy importante los presos, una mascota. Este le estranguló el gato.
4: Ay, no.
0: Lo desnudaron y lo tiraron al hielo y pasó la noche de hielo y se murió. Estaba preso porque a los amiguitos les clavaba clavos en la cabeza. Los mataba clavando el clavo. Y ahí en el museo están los clavos que.
2: Ay, por favor.
3: Bueno, un compañero fue a la cárcel y está la figura de él ahí. Sí, tremendo.
0: Bueno, en la cárcel tiene una energía de mí.
3: No, dicen que es tremendo.
0: Yo ahora estuve en Alcatraz. Horrible.
3: Wow. Bueno, tenés cada historia, no es una. No, todo está ahí.
0: No, porque ahí mataban gente.
3: Sí, sí,
0: claro. En la época de Al Capone, eso, los presos a los buchones, ellos los mataban dentro de la cárcel. Horrible. Bueno, ¿qué tenés?
1: Bueno, ¿te acordás de aquella estatua que le habían hecho a la señora Mirta Legrand en Villa Cañas?
2: Muy fea.
0: Es muy fea.
2: Muy fea,
1: de Daniel Melero, la estatua, él es el escultor, que bueno, la inauguraron, muy contentos, todo. Mirta dijo, no me gusta, saquen eso de ahí. La habían sacado, pero después, ¿qué pasaba? Mucha gente iba a Villa Cañas y quería buscar dónde estaba la estatua por como una cuestión turística, para sacarse la foto. Tengo la foto acá con la estatua, la volvieron a poner. Bueno, Mirta volvió a decir que la sacaran. Dice, yo soy hermosa, eso es horrible. Y tiene razón. Bueno, no llegaron a buen puerto con esa estatua ni con muchas otras. Pero bueno, esa en particular a Mirta no le gustó nada. ¿Qué pasó ahora? Rompió el silencio, como se suele decir en estos casos, el escultor. El que hizo la estatua de Mirta. ¿Qué dice? Bueno, primero dice que él es autocrítico de su trabajo, que siempre siente que podría haber dado más, que nunca se queda conforme. Y bueno, que cuando Mirta empezó a decir que eso no le gustaba, hizo modificaciones. Dice, le levanté un poco más el pelo para darle más volumen, modifiqué algunos detalles de la sonrisa, los dientes eran espantosos, vamos a decirlo. Para que no estuvieran tan marcados, alguna cosita del pómulo, un detalle, otro detalle, pa. Y se sinceró, dice, porque, bueno, se sintió dolido cuando Mirta dijo esto y dijo, al principio me molestó bastante porque pensaba en todo el esfuerzo que había hecho el municipio de Villa Cañas, había hecho mucho trabajo detrás de eso, puede gustar o no, pero sentía que no estaba valorando el cariño con lo que se había hecho esa
0: bueno,
1: estatua.
0: Eso no importa, Vos podés ser una estatua de mierda con mucho cariño y me haces pelota. Mira.
1: Bueno, dice que Mirta nunca valoró el amor con que le hicieron esa estatua y que más allá de si le gustaba o no, le pareció que hubo poco interés en reconocer el afecto que había detrás de esa obra.
0: No hacía falta ser tan flaquita, vaya una escuela.
4: No, pero aparte...
3: Está sentada encima. Porque,
4: escuchame, sí, la sí, cara...
1: Acá tenemos una imagen, no sé si la...
3: Sí, me da miedo.
1: Sí, la verdad que era bastante desatinada. Bueno, él dice que, bueno, se sintió molesto. Aparte, lo que dice es que Mirta ya había visto algo antes de la inauguración y que no había marcado nada. La verdad es que no es Mirta la que está sentada en ese lugar. ¿Sabes quién parece Inés Pertine?
0: No, no,
1: sí,
0: gordita.
1: No, pero la cara es más, la cara de Inés Pertine.
0: ¿Vos sabés que a mí una vez me trajeron una caricatura y la rompí delante del que me la trajo?
4: Ay, Babi.
0: Pero horrible.
2: Sí, porque te hacen todo.
4: Las caricaturas son así.
2: Y bueno,
0: pero no, y nadie le pidió que me haga una caricatura.
2: Claro.
1: No, suelen hacer, viste, que le hacen a los famosos y se la llevan a modo.
0: En las revistas de espectáculo había un caricaturista, que creo que era Golo. Y te hacía la caricatura del personaje que hablaba.
2: Sí.
0: Pero te hacen mierda.
1: Y bueno, no, la caricatura exacerba los rasgos.
2: Claro.
1: Exagera. Claro. Entonces, sí, bueno, uno nunca se quiere ver cómo se ve la caricatura.
4: No,
1: caricatura.
4: No,
2: porque no sos ese.
0: Y esta toda es una caricatura de mierda.
1: Uh-huh. Bueno, no era la intención.
2: Claro.
1: La intención era hacerle un homenaje.
0: ¿Sabes qué pasa? ¿Por qué a Mirta? Entonces, el tipo quiso quedar en la historia con Mirta.
1: Claro.
0: Hacela bien.
3: Es como Marcelo Gallardo.
1: Bueno, la de Gallardo, ¿qué van a hacer con el bulto de Gallardo?
0: Sí, que lo derritan,
4: pero no te das cuenta.
0: Que le derritan la parte del bulto, que es de bronce.
2: Pero capaz que la verdad.
0: Un lado de pirino más.
1: Este mismo escultor ya había hecho homenajes a Soledad Pastorutti y a Pablo Aymar.
0: Hay que ver las estatuas.
1: Habría que verlas, habría que buscarlas. pero bueno, él estaba contento porque esta iba a ser su obra culmine, imagínate.
0: Claro.
1: Mirta en Villa Cañas. Bueno, era todo
3: pero
1: lo que.
3: ¿Lo habrán
1: quería.
3: Corrido con el tiempo?
1: Nada. Ahora rompió el silencio, vamos a ver si Mirta le responde.
0: Además, lejos de ponerla en un pedestal, está en el piso.
1: No, está sentado pero.
0: Está sentado en la patita del pasto.
1: Flaquita, muy flaquita, Mirta ahí, toda pichonada. Mirta no es así. Mirta es hermosa como ella dice.
0: A mí que no me hagan estatua.
4: Está bien, que lo aclares.
0: Ya con la de Franchella es suficiente.
2: Sí.
0: ¿La de Franchella es de plástico o de bronce?
3: No,
4: no la vi, nunca.
3: Para mí era de sí, porque fue nada más para el estreno, estuvo creo una semana y después ya está, no sigue. Sí,
0: pero lo miran de
1: igual a mí me dan un poquito de impresión, lo mismo las que están en Calle Corriente, viste que siempre las destruyen.
0: Eso, no, eso los hacía Pugliese. Les voy a contar una anécdota de que estamos. ¿Viste la pescadorita en Palermo?
2: Sí.
0: ¿Viste que afuera ponen a Neptuno?
2: Sí.
0: Bueno, el dueño de la pescaderita es familia nuestra. Resulta que la cabeza que le había puesto el escultor, que era Pugliese, se la robaron una noche la cabeza, a la estatua. Raro.
1: Sí.
0: Entonces fueron a verlo a Pugliese para que haga una nueva cabeza. Y dice, mira, hace una nueva cabeza carísimo. Tengo estas cabezas, elegí una y les la ponemos. Y era del principito, Andrés, el más chico de los príncipes. No, el que está en Estados Unidos con la mujer.
1: Sí,
0: colorado. Tenía la cabeza del pendejo. Le ponen un poquito de barba negra, así, y lo ponen.
4: Ay, Dios.
0: No te miento, vayan y pregúntenle al dueño. Llega una demanda de la embajada de Inglaterra.
1: ¡No!
0: Que le daban 24 horas para sacar la imagen del príncipe de ahí. Argentina, Tuvo que cambiar la cabeza de tarba. Porque, claro, era la cara del pibe. Y ellos lo tomaron como una joda.
1: No. Y claro,
4: qué
1: una ofensa a la realeza.
4: Igual, ¿no? Como,
0: sí, pero vos vas acá,
4: con los protocolos.
0: Vos vas a cualquier parte del mundo, te ponen una estatua tuya en cuatro patas y nadie se le...
2: Claro.
1: No, se entera, no, pero la realeza tiene gente que chequea por
4: sí,
1: todos lados.
0: No,
4: sí.
0: Los servicios secretos de ingleses eran
1: claro.
0: En todos lados.
1: Claro.
0: Mirá, la hermana dice que... El gordo me dice, cuando llegó la carta... Mira,
1: le temblaba las patas.
0: Eso por un lado, y por el otro lado, un conocido gran hermano que lo llamó para que le dé un canje de comida. Y él le dijo: No estoy dando canje. En la Dorita, enfrente.
1: Ahí me imagino quién puede ser.
2: Sí, obvio.
0: Sí, decirlo a la
3: sí,
0: tele.
3: Sí.
0: Escúchame, le dio el canje de comida. Él no le dio. Yo no, flaco, no necesito. Pero imagínate que yo me siento en la vereda tuya.
2: Claro.
0: Y es Hollywood. No. Tranquilo.
3: No, todo lo contrario, gracias.
0: Ah, todo lo contrario. Entonces fue a comer y gastó 85 mil pesos, creo. Y le dice al mozo: ya está pago porque tengo un canje con él.
2: ¡No!
0: A lo que llevó al dueño a llamarlo y decirle: Franco, no, estás loco vos.
2: Claro.
0: No vengas nunca más a mi negocio.
4: Qué sí, bárbaro.
2: Sí. Sí.
0: Un desastre.
2: Y ahí paga después en el cafecito ese.
1: Un pagadiós hizo.
0: Paga a los amigos.
2: Ah.
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1: Temperatura 15 grados 5 décimas, la humedad 82%, el cielo algo nublado. Mañana jueves, la mínima es de 14, la máxima 17, mayormente nublado durante todo el día.
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0: Hola, papi y equipo. Muy buenas tardes para todos. Bueno, acá escuchándolos, informándome como todas las tardes. Sí, coincido con vos en que no se puede poner a todos los hombres en la misma bolsa, de que todos son malos, todos son degenerados, por Dios. Todos tenemos hermanos, padres, familia, y bueno, no se puede pensar de esa manera. Y en los colegios sí se da ESI, desde la primaria. Bueno, me encantaría participar por los premios. Mi nombre es María, mi DNI 505, y acá sigo informándome como todas las tardes, cariños.
1: 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Exacto. 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

0: es más, una estoy contando la, a veces la forma en que vive alguna gente que no, es muy distinta a la nuestra, ¿no?
1: Sí.
0: Yo una vez alquilé un campo al lado del nuestro para pastoreo. Y tenía una casa tipo mediterránea, no le decíamos longuito, donde vivía un viejo con el nieto. Entonces, un día le digo al peón nuestro, decirle que me desaloje la casa, porque yo la necesito. Está con el nieto ahí. No es el nieto, es un pibe que se lo trajo José, cuando tenía 12 años, dice. Y lo tiene el viejo de mujer ahí adentro.
2: Ah, ¿entendés?
0: Pero para ello era normal.
1: La realidad, los periodistas también comparamos mucho, que somos los que informamos, lo que pasa en Capital Federal o la realidad de Capital Federal, que es totalmente distinta a todo el país, ni siquiera,
2: al conurbano mismo, te digo.
1: Todo.
0: Había un campito de 4 hectáreas que era de uno que después fue abogado, le decían el Chancho Colorado. Un fanfarrón de esos armados que andan por los pueblos. Y dicen que a un viejo que tenía ahí de peón, lo mató y se lo tiró a los chanchos para que se lo coman. Son cosas que van pasando, ¿viste? Que se las va contando los vecinos, que lo cuentan. Porque después ¿viste? Tenés a 4 hectáreas a otro, y, el terreno del chancho ahí en el Bajo de Escobar. Y ahí mataron al viejo y lo tiraron que se lo coman los chanchos.
2: Pero es lo que te digo, mismo con Urbano. Mi mamá, que fue maestra, directora rural, en muchas escuelas en las que trabajaba, los pibes comían paloma.
1: Chicos, vaya la resistencia, Chaco.
2: Provincia de Buenos Aires. De acá, o sea, llegás a 40 minutos.
0: Pero Torquesa es lo más normal. Se comen los lagartos. Una vez apareció una iguana en el campo, salieron los peones corriendo. Digo, ¿por qué la van a matar? El lomo de esto es riquísimo. Se la comieron. Pero eso no es nada. Los códigos, por ejemplo, a mí una vez, el peón nuestro, en pedo, porque volvía a una cuadrera, le digo, por favor, refrescate un poco que hay que desinciar los caballos. Me doy vuelta y venían con el talero, viste, en el caballo a pegarme en la nuca. Sí, lo tuve que parar de una forma. Pero te digo, hay gente que vive en... O sea, los códigos.
1: Son
0: un viejo que se llamaba Chalela y vendía fardo de pasto. Un día veníamos por el medio del campo trayendo los caballos y se acerca el viejo al galope, traía lo de él. Y me dice, están flacos los caballos. Le digo, sí, debe ser el pasto que me vende usted. Me doy vuelta, tiene un revólver en la mano.
2: ¡Ay, no!
0: Dice, espero que es una broma, ¿no?
2: Sí.
0: ¿Cómo no es una broma? No.
2: La verdad, sí, es el campo.
0: No sabes lo que son. Por eso, 50 kilómetros, caballos.
3: Sí, claro.
0: No, 5
1: kilómetros. No.
2: Imagínate, no, qué bárbaro.
0: Y les conté al aire, para que vayan teniendo idea de todo lo que pasa, el día que le trajeron una piba de 16, 17 años, al viejo para que se acueste. ¿No?
1: Qué horror.
0: Y nosotros no sabíamos que era menor. Y estábamos con mi socio en el campo al lado. Entonces el viejo dice, siempre se hacen así. Mire, dice, perdón, dice, esta tarde me van a traer una mujer. Dice, y nosotros nos reímos con mi socio, así se le va el mal carácter, mejor. Y fue una ceremonia, la veíamos del campo nuestro, de al lado. Llega una señora con una chica y un bebé en brazo la chica. Entonces, él se paró en la puerta de la casa, con la mano así, y la miró. Tuvieron como 15 minutos mirándose. En un momento hacía así, y la matrona agarra al bebé y la empuja a la chica para que vaya. Y la metió por dentro. Y después nos enteramos que era menor. Está Pati escuchándome. Me gustaría sacarlo al aire, si puede, porque él fue comisario de Escobar muchos años. Los códigos son completamente diferentes.
1: Sí, claro.
0: No lo saques, ¿sabes por qué? Te voy a explicar. Porque hoy es el día de la marcha. Sacar a Pati, van a empezar a decir de los fachos que volvieron. Entonces, como no se puede, ¿viste? Mandame un montonero. ¿Viste que en los campamentos montoneros se cogían todos con todas? Todas eran nenas montoneras y tenían que hacerle el servicio a todos los compañeros. Entonces, eso lo podemos decir, pero esto no. Pero bueno, los códigos en la... Está
2: agujeado. No, sí, perdón si me ven bostezar quienes nos miran por YouTube. No es que estoy aburrida, le estoy curando.
0: Me está curando el maleo.
2: Entre el currículum yo agregué como aptitudes.
0: Bruja.
2: Limpiar el estudio.
0: Bueno, gracias. Te cuento que los códigos y visitando las provincias con la gira. Muchos lugares y prostíbulos que todos conocen. Andá, ya, ya está la, acá la vuelta. Ya, ya. Entonces, los hombres...
2: Por algo existe la trata, ¿no? Porque muchas veces cuando se habla del tema, no dicen, sin clientes no hay trata.
3: Está para obvio.
0: Ya que hablan tanto de Vaca Muerta, que vayan al sur a ver donde hay petroleros, hay prostíbulos. Donde hay gente laburando en el petróleo, hay prostíbulos. Terrible. Vaya nadie.
1: No, y muchos no saben que aumentaron los delitos de grooming, aumentaron los delitos de trata. O sea, no, no, no estamos hablando de algo que pasó hace 20 años.
2: Una noticia, como último momento, de una adolescente que había sido secuestrada en la provincia de Tucumán y que los vecinos escucharon gritos y por eso llamaron a la policía y la rescataron. Una noticia en desarrollo, pero digo también qué importante es la... intervención.
0: Por eso
2: de
0: que
2: otro.
0: Con el tema de la mujer hay que involucrarse. Sí. Si vos sabés que un tipo le pegó a la mujer, denuncialo vos. Si la mujer no se anima, que vaya un vecino.
2: Es que muchas veces las mujeres que están en. Bueno, Nancy, vos lo podés decir mejor. No pueden en un momento determinado por toda esa situación.
0: Por eso mismo,
2: de
0: pero yo sí, sé la alguna, yo sí sé de alguna mujer que fue golpeada.
3: Sí, pero no siempre se sabe, claro. Pero las veces que escuchamos o que sabemos o te cuentan, por supuesto. Por supuesto. Después hay un montón, ¿viste esos gestos que se hacen en la espalda cuando uno va caminando?
4: Sí,
3: en
4: la manita, el dedo.
0: Muy atento. Y bueno. Más de la gente va con la cabeza en otra cosa.
4: Sí, para advertir, es una señal universal.
0: Tenemos Ana.
1: Y eso sí sé. Cuando
2: no hay duda. No tenemos tanda.
0: No, noticias. Bueno, algo hay.
3: Ay, bueno, pero seguimos un poquito
2: tengo,
3: más porque son 18.
2: Para contarte, Babi.
0: Bueno, por favor.
1: Por favor, contanos.
2: Bueno, hoy se publicó en el boletín oficial lo que es la desregulación de la verificación técnica vehicular.
3: Bien.
2: Recordemos que el gobierno hace algunos meses había planteado justamente que se tenga que dejar de hacer en las plantas verificadoras y que se desregule, que básicamente es que quienes tengan talleres u otros espacios que cumplan con determinados requisitos técnicos mínimos puedan justamente pasar a hacer esta verificación.
0: Igual la verificación técnica es un curro, es un robo de mierda a mano armada, porque los autos no tienen que verificar directamente.
2: Igual esto va a quedar a cargo de cada jurisdicción. Por ejemplo,
0: no, pero lo que te digo, es un curro municipal y nosotros lo pagamos, un capricho. No tenemos que verificar, en ninguna parte del mundo se verifica. En Estados Unidos
2: hay
0: vos pagás...
2: Hay un gran negocio detrás.
0: Bueno, y nosotros
4: bancamos. Un gran curro.
0: Es un curro. Y bueno, vamos y pagamos. No, boludo, no hay que pagar más verificación.
2: Bueno, pero es obligatoria para circular. Pero bueno...
0: No, perdón, te equivocás ahí en el mensaje.
2: No, es obligatoria.
0: Sí. No tenemos que permitir que sea obligatoria.
2: Bueno,
0: porque ¿qué quiere decir?
2: Podemos juntar firmas si querés.
0: Y si no, se levanta la mano y dice, voy a poner impuesto a la uva, es obligatorio. No, que la poronga es obligatorio. Yo no tengo por qué pagar verificación
1: técnica.
0: Pero
1: ¿cómo hacemos? La provincia nos unió.
0: No se verifica.
2: La provincia de Buenos Aires sostiene justamente que las plantas verificadoras sean las que están y las que pueden hacer
0: claro,
2: el trámite.
0: Claro, porque son los negocios de ellas.
2: A diferencia de la Ciudad Autónoma de Buenos Aires, que se procedió justamente
0: pero
2: a...
0: Pero la Kicillof no sabe más de dónde sacar plata. Puso un impuesto al huevo. Esto es un curro. Es todo mentira. Las cámaras roban plata de los cuatro. Yo no sé cómo no tienen plata. La deben tener ellos. Con la cantidad de guita que se llevan de la provincia de Buenos Aires. Sacan guita de los cuatro costados. En lo malino que te hacen verificar a vos. Y pasa un colectivo lleno de negro arriba del techo que van a ver a Boca, a River. Y no le dicen nada. Y a vos como un pelotudo, tenés un cero kilómetro y te empiezas a sacudir el auto, a ver, ay, los amortiguadores. Déjate, joder. Va.
2: Para los cero kilómetros, ahora el periodo pasa a 5 años.
0: No tiene que haber para nadie. Y a los mayores de 70 como yo no tiene

0: El cielo está algo nublado.
1: Milei defendió por primera vez públicamente el retiro del pliego de la candidata a jueza María Verónica Micheli.
0: Lo hizo al replicar un mensaje del ex juez Ricardo Manuel Rojas. Quien designa a los jueces es el presidente de la República. Así como presenta un pliego al Senado, puede retirarlo. Te puede gustar o no, pero así es la Constitución. Nadie tiene un derecho adquirido antes de su designación formal, plantea el tuit que Milei reposteó en su perfil.
1: Gran parte del país engripado y las guardias estalladas. El Ministerio de Salud dice que recién ahora envió vacunas adicionales.
0: Lo anunció la cartera sanitaria que dirige Mario Lugones en función de los pedidos realizados por las provincias. Serán 550.000 dosis adicionales de la vacuna antigripal solo para adultos. Admiten el aumento de casos de influenza, pero dicen que es esperable para esta época del año.
1: Desde Kansas, Messi subió un mensaje en agradecimiento por obtener el premio Princesa de Asturias 2026.
2: Hola a todos, bueno, estamos acá en Kansas ya con la selección concentrado, pero hoy me levanté con la noticia, con muchísimos mensajes felicitándome por el Princesa de Asturias. La verdad que para mí es un orgullo muy grande poder recibir este reconocimiento por la importancia que tiene, por el hecho de que me reconozca no solo por lo que hago adentro de la cancha, sino también afuera, así que nada, muy, muy feliz, muy agradecido, y quería decírselo, mandarle un abrazo grande a todos nuevamente, muchísimas gracias y nos vemos pronto. Chao, abrazo.
0: Cielo algo nublado en la ciudad de Buenos Aires, la temperatura 15 grados 5 décimas.
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4: Choque en la General Paz, es en la zona de Mataderos, pasando Avenida de los Corrales en sentido hacia Linieras. También hay demoras en dirección hacia el Puente La Noria por los curiosos. Tránsito cargado en Panamericana en dirección hacia el norte. Continúa el corte total en inmediaciones al Congreso y también cerrada la Avenida de Mayo. Adelantamos la BTV en la provincia de Buenos Aires. Continúa sin cambios. En tanto, en la capital enviarán un proyecto a la legislatura para poder sumar a los talleres particulares. Desde Control de Tránsito, J. Leonetti.
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0: que es el Pento, este sabe de música.
1: No, Pento no te metas. Martín de Oro, musicalizador. Chico,
0: pero lo compró.
2: No, ¿cómo lo acabas que te hizo el pendrive con la música?
0: Escúchame una cosa, el Pento es el único de jockey sordo.
2: No, ¿cómo hace eso?
0: Tiene grabado un cassette hace 40 años y pone el mismo todos los días. Y vive de eso, es un tipo que encontró la manija de la pelota. ¿Estamos al aire? Bueno, ¿qué tenemos, chicos?
1: Vos sabés que hace un rato preguntaba a alguien sobre, porque lo nombraste a Patty y quería la anécdota con Patty. ¿Recordá la anécdota con Patty? Que siempre la contás al aire. Dice, claro, no se la estaba buscando. Fue uno, ni bien arrancamos el programa, cuando lo encuentre.
0: Bueno, me lo crucé en el campo que de noche.
1: Y no sé cuál anécdota. Pide la anécdota graciosa. Bueno, Ale dice, todo está politizado.
0: Una anécdota graciosa con Patty no debo tener.
1: Claro,
0: no.
1: Bueno, lo contás de forma graciosa, sí, esa puede estar.
0: Bueno, ¿qué más?
1: Todo está politizado, dice Ale, hasta esta marcha en contra del gobierno y no por la joven asesinada. Las feministas no se movieron cuando la pareja lesbiana asesinó al niño Lucio.
0: Ah, Lucio. ¿Te acuerdas que no salió ninguna pañuelo verde con Lucio?

0: Barba. Bueno, se les habrá pasado. Igual le mando un abrazo a Pati, ¿eh? Yo lo tenía de intendente de Escobar, un gran tipo, un gran intendente. Un día venía él con la camioneta y adelante venía a correr los 5 o 6. Mira, los había agarrado robando.
1: ¿Ah, sí?
0: Y él solo con la camioneta lo venía arreando para la comisaría.
1: Ah, mira.
0: Ah, quiero aclarar algo. Ayer me llegó un informe de Carlitos Medina. En Luján tenían un chorro, la policía. Pueden ser tan boludo. Le sacó el arma al chorro, le pegó un tiro en la cabeza a un policía y murió, sí. Y otro en la mano al otro.
2: Lo peor es que se fue a entregar. Y lo estaban buscando por un delito de estafa y se fue a entregar.
0: Lo mataron después, ¿no?
2: Se fue a entregar. el que mató al policía se fue a entregar porque lo estaban buscando y ahí se generó una discusión, le sacó el arma y lo mató un policía.
0: Y a él lo mataron.
2: No, al delincuente no, ¿pero al policía.
0: Tiran? ¿Pero qué tiran? ¿Con bala de salva? Nunca matan a los chorros los policías. ¿Viste que siempre muere la policía, la puta que lo parió?
2: No, y no me acuerdo en qué localidad bonaerense, ahora lo voy a buscar. Había robado una fábrica de pastas. ¿Lo están rodeando un montón de patrulleros? Se escapó.
0: Mirá vos, la policía científica entra a la casa del asesino con picos y pala.
2: No, sí, estaban rompiendo, sí, en el caso de Agostina estaban rompiendo el piso. Hoy la parte de la querella presentó una carta que le encontraron a Agostina, así que bueno, van a analizarla.
1: Al padre, era el padre biológico.
2: Sí, pero bueno.
0: Pobre no, papá, qué hombre educado, me encantó escucharlo hablar, me pareció.
1: ¿Se sabe algo del contenido o todavía no se puede confirmar?
3: Todavía no se sabe. ¿Pero qué se supone que están buscando? ¿Puede haber más víctimas ahí?
2: No sé si más víctimas, sí están queriendo obtener más información respecto a lo que es el cuerpo de Agostina, tener más información y obtener elementos que sumen a la causa. También están apuntando mucho a Soledad, que es la dueña del Ford Ka negro con el que Barrelier trasladó el cuerpo de Agostina. Están obviamente viendo a las personas que estaban en la casa, que era su pareja o expareja. Sí, con
3: imposible no hayan escuchado nada, ¿no?
2: Exactamente, es una casa grande con varios ambientes.
0: Qué raro.
2: Pero
0: todo, ¿no?
2: El crimen ocurrió el domingo a la madrugada y recién la trasladó el lunes.
0: Sigue
2: por
0: atado,
2: la mañana.
0: Porque ahí lo tienen atado, ¿viste? Decíamos ayer.
3: Sí. Espera, ¿podés descuartizar a una nena en una casa sin que la gente que está en esa casa dé cuenta?
1: Y no gritó, no
4: dijo
1: bueno, nada.
4: Pero lo que pasa es que ella muere por asfixia, incluso. Sí, capaz que la tenía amordazada, pero igual.
1: Sí, pero en algún momento habrá.
0: No, es muy morboso hablar.
4: Es horrible.
2: Es espantoso. Pero, no hay cosas de la autopsia que no se pueden decir.
0: No sé.
1: Igual tratamos el tema con mucho respeto acá. Eso, hay algunos periodistas.
0: Vamos a hablar de un supuesto. Hoy descuartizó a una persona. Hay sangre. ¿Cuántos litros de sangre, chicos? No, son 4 litros de sangre.
4: Y sí, lo que tenemos en el cuerpo.
0: ¿Cómo limpias eso para que no? Porque después, una vez que limpiaste, manguereaste, todo aparece. Sí. Cuando le ponen ese revividor, aparece.
2: Sí, sí, sí.
0: ¿Cómo hace para
2: que terminó.
0: ¿Cómo? Porque ponele que la mató ahí, pero la tuve a la terraza para descuartizarla.
2: No.
0: Y no la vio nadie con los pibes al hombro, no entiendo.
2: No, y también, o sea, no es algo que ocurrió en una hora. Es una preparación, como bien decís.
0: Es muy difícil.
2: Son muchas horas, es mucha sangre, tenés que ocultar, tenés que limpiar. A ver, la policía encontró un montón de elementos importantes cuando hicieron el allanamiento el miércoles por la mañana.
0: En lo que no encuentran un río de sangre. Porque es un río de sangre. Y queda adentro de las canaletas.
2: Y lo peor es que uno cree que limpia y no. No limpia, por más que le pongas lavandina o lo que sea, no se limpia.
0: Yo tengo una idea, que no pasó ahí. No hay cámaras que la ven salir.
2: Claro, el tema es ese. Sí, entrando, no saliendo, y la siguiente imagen que de lo que sospechan es con los tachos de pintura.
0: Por ahí fue en el mismo potrero. ¿Qué sé yo?
2: En la casa es como rara, porque explican que ahí encima una persona alquilaba con su pareja. Es un portón y al lado como que está la casa. Entonces, la verdad que es extraña, la casa está dividida en dos, con varios ambientes.
3: Rara.
2: Un patio, la verdad es que bastante extraño. Y cuando entraron en la vivienda, es tremendo cómo vivían.
0: Sí, cómo vivían. Yo me acuerdo cuando estudiaba medicina, hice Villa Isla Maciel. Villa Inflamable. Ah, mierda.
2: No, tremendo.
0: Yo a las 7 de la mañana había que entrar a ver a los pibes por una campaña de vacunación antisarampiorosa. Y llegabas a las 7 de la mañana de sus hogares. Yo me acuerdo un nene durmiendo con un. No había puertas, no había paredes, era una tapera. Y el chiquito atrás de un ropero, durmiendo con un cuero de oveja arriba, mojado, tapado con eso, ¿viste? Así que esto no puede ser.
4: Cada realidad, un poco lo enlazamos con este tema que hablamos hoy, los chicos hoy, ¿no? Que se quejan y que... No.
0: Pero hoy vas ahí en la Maciel, calculo que estar igual.
2: Pero están igual.
0: Bueno, los políticos igual. No arreglaron nada. ¿Sabés qué nos pasó? Habíamos ido con un Peugeot 404 de mi amigo Tato Gómez. Lo dejamos en la municipalidad, época de Perón. Perón, los peronistas, de 70. Lo dejamos en la municipalidad. Cuando llegamos a la noche... Nos llama el intendente y dice, mire, me van a tener que pagar el arreglo de mi auto, que me lo rayaron cuando estacionaron. No había autos cuando llegamos. Eran las 6:30 de la mañana. Encima que fuimos gratis a laburar, nos querían hacer pagar el arreglo del auto del intendente, que era viejo, ¿viste? Una rayadura vieja. Escuchá una cosa. 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
4: Bueno, yo estoy en otra, disculpame. Yo tengo la cabeza porque tengo un récord histórico.
1: Wow.
4: Arjona anuncia sus nuevas fechas para el 7 y 9 de julio. Chicas, es nuestra oportunidad.
1: Sí.
4: 7 o 9, ¿cuándo podemos?
1: El 9 de julio. El 9. Vamos.
2: ¡Ah, 9 de julio!
1: Vamos las 4.
4: ¿Podemos faltar? ¿Nos vamos a ver el 9 de julio?
1: Dale, vale.
4: ¿Te parece, Babi?
1: Es imperdible.
4: Dale, gracias, lo dijo que sí. 20 shows en el Movistar Arena luego de agotar las primeras 4 funciones anunciadas para julio. El artista confirma 2 nuevas fechas y suma un total de 20 conciertos en el Movistar Arena tras agotar los 14 shows del mes de mayo, 7 y 9 de julio. Nuevas fechas, porque agotó 1, 2, 5 y 6, totalmente agotado. ¿Dónde están las entradas en venta? Bueno, a partir de hoy, salieron a la venta a las 13 horas a través de
0: www.movistararena.com.ar.
4: Movistararena.com.ar.
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4: 14 grados, la temperatura, la humedad 87%, el cielo algo nublado. Mañana jueves mínima 14, máxima 17, nublado con proximidad de un sol hacia la tarde.
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0: ejemplo, estábamos hablando fuera de micrófono, me hace cargo yo. Yo le dice a ustedes.
1: No, no.
0: Dicen que Agostina, el papá, está denunciado porque un día le encontraron el teléfono, fotos subidas de tono, y le pegó dos cachetazos. La chica lo denuncia y le da la tenencia a la madre y la chica está muerta. Eso sí, la,
2: claro. No,
0: si lo tengo que describir,
2: eso. Es eso, sí, sí.
0: O sea, el padre le ponía los límites, se lo dieron a la madre, hoy está muerta. El chico que no tiene límites termina mal. Listo. Que quede así. La culpa es de los mayores. Por eso yo nunca hablé de la madre, porque me parece una porquería la madre. Aunque no sea culpable. Me parece, viste, me parece adicta. Si vos sos adicto, entregar a tu hijo a alguien que lo salve. ¿Me equivoco?
3: No, el caso es parecido ahora también, ¿no? El chiquito que no quería ir con su madre.
2: Ángel. Claro, Ángel. Que lloraba,
3: bueno,
2: que
3: también termina muerto, viste. O sea, las historias.
0: Bueno. La droga, ese final. Chico, la droga que no la termina nadie, el gran negocio de todo el mundo. Bueno, ¿qué tienes vos que estás suspirando ahí hace una hora?
2: Suspira por vos, suspira por vos.
0: No, por mí no suspira.
2: No, por tu
3: ¿cómo va?
2: No, Geo suspira.
4: No, esta semana tuvimos noticias muy horribles y solo eso, por eso son los suspiros. No, son suspiros feos, no
0: sí,
4: son
0: pero
4: suspiros
0: de amor. Este trabajo como el cirujano de chicos. Tenés que olvidarte que es un chico y tenés que poner bisturí.
4: Bueno. Te traje otros temas yo, en este caso. Pero,
3: hace ruido.
0: Sí, va mañana rodó John y trae un aire con él.
4: Sí, que aproveche, que hace ruido.
0: Porque están los dos negros que te apantallaban para decir, uno murió.
4: Bueno, una foto, Babi, para tapar la crisis que hay en el oficialismo. Una foto que circuló hoy en horas de la tarde.
0: Voy a hacer chiche gelo, bueno.
2: Te prende solo.
0: En honor a Chiche. ¿Qué, cómo está Chiche?
2: No, no tenemos novedades. Sigue internado. En las últimas noticias habían sido que estaba complicado en terapia, pero no, yo le mandé mensajes, no me contestó ni él ni nadie de su familia.
0: Voy a hacer periodismo como nos enseñó Chiche. Voy a decir un problema más a los problemas que tiene el oficialismo. A ver, ¿qué problema tiene?
4: Bueno, el principal problema del oficialismo
2: son ellos.
4: Entre los cuales está Adorni, que recordemos todavía, es un problema para el oficialismo.
0: Es un tumor en un huevo.
4: Recordemos que el caso Adorni surge como una filtración que se adjudica a uno de los sectores de La Libertad Avanza. O sea, de raíz el problema comenzó con la interna, que, bueno, hoy en día tiene como protagonista a Patricia Bullrich, que protagonizó una foto nada más y nada menos que con Karina Milei, que sorprendió mucho justamente porque, bueno, Patricia viene de desmarcarse fuertemente del oficialismo, por un lado por el tema del caso Adorni y por otro por los pliegos de esta jueza, de la jueza Michelli, que el oficialismo no quiere acompañar.
0: Esa foto es una foto acomodada, arreglada.
4: Bueno, justo traje la foto para que la analicemos juntos. Vamos a invitarla a Duré también, que es nuestra analista justamente de imagen de los detalles.
0: Ella se saca el pelo para que le quede la cara plena.
2: Espera. Ella está en foco. Patricia está fuera de foco. Ah. Está diciendo acá quién es la persona importante de las dos.
0: Patricia ya no está más con el gobierno. Por más fotos que muestren, olvídate.
4: Lo particular es que esta foto justamente salió de la cuenta de Patricia Bullrich.
3: El peluche de atrás me mata.
4: Y la tiene como protagonista.
2: Lo mismo. Perdón,
3: Ro. Abierta. Mira, Ro.
2: Perdón, sí. Ro, que te interrumpamos.
4: Está raro, ¿no?
2: ¿Qué es ese peluche? Esos muñecos?
3: Bueno, ¿el de apego es?
4: Este
3: ¿el peluche
4: es el
3: de apego?
4: Mate, hay un mate. No. Este es el despacho de Karina Milei. Claro. Hoy fue a verla justamente Patricia Bullrich, y la foto la publica Patricia, una foto que claramente no es improvisada, no es hecha tampoco con el teléfono celular y donde claramente se ven poses y se destaca justamente Karina Milei.
2: Y ella con el puño como diciendo
4: mano
3: fuerza,
4: dura.
3: Fuerza, bueno, avanza la libertad.
4: Lo que publicó justamente en su cuenta de Twitter fue reunión con Karina, trabajando siempre juntas por las transformaciones que lidera el presidente, intentando dar una imagen de unidad, tal y como lo hizo ayer el presidente Javier Milei en el cierre de este evento ante actores del mercado e incluso el ministro Caputo.
0: Vos sabés que cuando no hay unidad en un gobierno se nota mucho.
4: ¿Y vos qué notas ahora? ¿Hay unidad o no hay unidad?
0: No. Yo a Patricia hace 10 días que la veo fuera del gobierno. Es más, Patricia se fue del gobierno el día que la maltrataron. Esto le pasa a ella y a mí. A mí me maltratan en la radio. Me empiezo a buscar otra. Mientras tanto digo, vamos, aguanten, ni yo, ni Figo, ni bla, bla. Y un día, chao, me voy. Patricia está armando su pro.
1: Ella no, ayer dijo que presentaba la renuncia.
4: Ayer, dejó trascender Patricia Bullrich que estaba dispuesta a presentar justamente la renuncia como presidente del jefe de senadores de La Libertad.
2: O sea, como
4: Avanza.
2: Que la puso a disposición.
4: La puso a disposición.
2: No es que renunciaba, sino que si querés me voy.
0: Claro.
4: Sí, ella.
1: Sí, hace un favor, más o menos.
0: Te voy a contar. Hoy hablé con gente de Estados Unidos.
4: Contanos.
0: Muy allegada a Trump.
2: Ajá.
0: Están medio seguros que pierden las elecciones.
4: Sí. Mira, lo que dicen hoy es que más allá de que...
0: Perdón, amén de que Trump además sacó una ley que los que no sean ciudadanos no pueden tener cuentas en Estados Unidos. Sí.
4: Bueno, lo que está tratando de hacer el oficialismo, lo que dicen incluso algunos actores cercanos justamente a lo que es el Congreso, es que el gobierno está tratando de construir un piso de expectativas, donde por un lado... se muestren fortalecidos y se muestren unidos y por otro dejen en claro, sobre todo sí, para el sector empresarial, que el kirchnerismo y el riesgo Cuca está desactivado y que el cambio político, cultural y también económico es irreversible. Está trayendo mucho ruido, Babi, lo que es justamente la interna. Y esto hay que empezar a verlo ahora porque el mercado es mucho más volátil que incluso los y bueno, y además mueven otros intereses, ¿no? Si esto sigue manteniéndose en esta misma línea, bueno, puede llegar a crecer, bueno, signos de pregunta por lo menos con respecto a cuál va a ser.
0: ¿Qué es esto?
4: Bueno, la interna en el oficialismo.
0: Ah,
4: ¿cuál es la próxima foto?
0: Mira, disculpa, vos sabés mucho y me gusta. Pero te digo, mientras esté Adorni en el gobierno no se da cuenta que está planchado. Ninguna cosa que haga va a dar confianza con Adorni adentro.
4: Hoy en día Adorni es uno de los funcionarios peores valorados del oficialismo.
0: Y
4: pues, mientras,
0: un milagro, tenía que ser el peor valorado.
4: Mientras del otro lado, Patricia Bullrich es una de las figuras mejores valoradas dentro del oficialismo y dentro también... De
0: cuando,
4: la oposición.
0: Mira, cuando Patricia Bullrich dijo que presente la declaración jurada, porque yo ya presenté la mía, se fue.
2: Se desmarcó.
0: Y además Patricia Bullrich debe estar, no me consta, hablando con Ritondo, Santilli y todo, porque este gobierno se descascara, chicos.
4: Dicen
0: va
4: que
0: a llegar,
4: habló con Macri.
1: Pero no por ellos mismos, sí, eso es lo peor. Por ellos mismos.
0: No como hace este pelotudo que dice que yo llamo al cacerolazo. Nosotros queremos que llegue a los 4 años y si hace las cosas como dicen que en 18 meses de Islandia. Lo votaré 100 veces más.
3: Obvio, claro.
2: Ojalá, si todos
3: estamos todos la misma.
0: Pero no es la imagen del discurso de ayer del presidente. Ahora, antes era Adorni, ahora ocupa el lugar de Adorni Caputo. Si el presidente no se junta...
4: ¿Decís que Caputo es el nuevo vocero?
0: No, creo que Caputo es el palo donde se agarra Milei. Es más, es triste que un presidente que llegó a la presidencia no por la política, sino por la economía, necesite un economista que lo apoye para gobernar.
1: Bueno.
0: Porque entonces quiere decir que él de economía tampoco sabe.
4: Te diría, Babi, que lo que pueda llegar a pasar en la interna se va a resolver muy pronto. Por un lado, la semana que viene, cuando se vea qué va a pasar, en particular con el pliego de esta jueza. Pero además recordemos la fecha que puso el oficialismo... Máximo, otra vez la van corriendo, igual 15 de junio, ver qué dice la declaración jurada de Adorni, cuáles son las explicaciones y qué dicen otros actores justamente.
0: Me contaron, no sé si es verdad, que hay mucho más de Adorni que va a salir esta semana. ¿Te dijeron algo?
4: Me dijeron lo mismo, pero bueno, no sé, no me consta. Pero no que va a salir esta semana, no. Que va a salir una vez que presente la declaración jurada.
0: Hay más para este capítulo de Adorni. Por eso te digo, Adorni ya lo tendrían que haber sacado hace un mes, ¿viste? De dejarse hinchar las pelotas. Los que apoyábamos a Milei y decíamos, está loco, pero algo va a hacer, con el tema Adorni nos dimos cuenta que son cómplices. Y la hermana del presidente también es cómplice. Y si no, que demuestren lo contrario, que lo echen. Yo creo que algo hemos crecido. Y ya no tenemos paciencia. En otro momento hubiésemos dicho, ¿será verdad? Como decían los termos. Tené prueba. Bueno, Esto nos enseñó que tenemos pruebas y que está presa. Con Adorni no tenemos pruebas, pero las queremos. Si no nos dan las pruebas, son culpables.
1: No, y creo que también lo que cansó en esta oportunidad es vienen con un discurso y están haciendo todo lo contrario al discurso, entonces también es agotador.
0: Bueno, eso también es un cliché. Mire, porque
1: no, la corrupción
0: no, bueno, yo te digo, acá la corrupción es inherente a la Argentina.
1: Sí, sí, sí.
4: Entonces, lamentablemente.
0: Lamentablemente. Sí. Venga a gobernar, hasta el Papa tuvimos. Que dudando si era corrupto. Todo lo que es argentino tiene el sello de corrupción. Entonces, pero lo que yo quiero saber son los caprichitos. Me rompen los huevos un poquito los caprichitos. No se va a ir a Adorni porque, loco, nosotros te pusimos y le garpamos a Adorni. El sueldo de Adorni lo pagamos nosotros. ¿Qué no se va a ir? ¿Qué no se va a ir? Entonces, los Milei Brothers creyeron que el país era de ellos. Y poco a poco se van dando cuenta que están alquilando. No son propietarios de nada. Y poco a poco, y te digo más, conociendo la política, yo he militado, en este momento del gobierno, Patricia Bullrich, Santilli, Macri, Ritondo, Vidal, huelen sangre. Y jamás vas a ver que en un gobierno los que se asimilan al gobierno para ayudar, en el momento que tambalea, lo ayuden. Van a tratar de cada uno hacer campaña. Yo no soy, yo no fui, yo no seré. Por eso ya se cortó sola Patricia. Macri, que es un jugador de bridge muy bueno, debe llamarlos, debe darle las movidas. Y a mí me lo dijo Macri hace 2 años. Yo voy a estar cerca, pero no adentro. Voy a ayudar en lo que pueda afuera, mientras hagan las cosas bien. ¿Qué hizo el leoncito? Todo lo contrario, cagarse en Macri. Bueno, hermano, si vos te cagás en el bañero, en el momento que te estás ahogando, no levantes la mano.
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6: La hora 19:31 en la ciudad de Buenos Aires, 15 grados o 2 décimas la temperatura, 87 en la humedad. El cielo está algo nublado.
7: Los abuelos maternos y los tíos de Agustina Vega participaron de la marcha de Ni Una Menos en Córdoba.
6: El colectivo local pidió la renuncia del fiscal que investiga el femicidio y la destitución del ministro provincial de Seguridad, Quinteros.
8: En este nuevo 3 de junio nos encontramos todos nuevamente en las calles, con la misma fuerza con la que salimos el 8 de marzo y durante todos estos años. Hoy, de nuevo decimos que no estamos todas, que nos falta Agustina Vega y abrazamos a su familia en este duro momento. Denunciamos la responsabilidad de la justicia, los gobiernos y el Estado. Exigimos la destitución del fiscal Garzón y del ministro de Seguridad Quinteros porque no activaron los protocolos de búsqueda inmediata y porque revictimizan a las víctimas, a su madre y a su familia.
6: En tanto, avanza la investigación judicial. El fiscal Raúl Garzón sumó otros 2 colegas especialistas en violencia de género y en paralelo se llevaron evidencias de la casa de Barrelier, un colchón y bolsas. Por el momento es el único detenido por el asesinato de la nena de 14 años.
7: Incidente en Aeroparque. Una mujer se negó a pagar el costo del exceso de equipaje, logró colarse en el avión y cuando la fueron a buscar, mordió a una policía.
6: Por el estado de alteración, la trasladaron al servicio médico del aeropuerto y finalmente la pasajera quedó detenida. Pretendía abordar un vuelo de la aerolínea JetSmart con destino a Córdoba.
7: Tensión en Oriente Medio.
6: Donald Trump dice que las negociaciones con Irán podrían concluir este fin de semana y que las conversaciones van muy bien, pero tampoco descarto que fracasen, mientras que Teherán afirma que no hay ningún avance.
7: El cielo está algo nublado en la ciudad de Buenos Aires, la temperatura 15 grados 2 décimas.
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2: La

0: Tengo las chicas ansiosas.
1: Sí,
0: acá.
1: No, sí, sí, la ansiedad.
0: Están con
1: mala.
0: Abstinencia.
1: No, no,
0: claro,
1: no.
2: La ansiedad, mucha ansiedad.
0: Llamaron de aeropuerto.
2: ¿Qué dijeron?
0: ¿El otro día le trajiste al de la aduana?
2: No.
0: Sí, que te...
2: Joder, yo, ¿no? Si no, yo paso Nancy, advertida no. 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
0: Son fantásticas.
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2: 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La de brillito que le gusta a las chicas, que para salir, para hacer fotos, para brillar. Esa tiene un secreto, no se lo digan a nadie.
4: Lo prefiero.
2: ¿Cuál es? Atrapa hombres.
5: Me la voy a comprar.
4: Igual no es para trampa, porque te queda el brillito en el cuerpo.
2: Pero te la pones y los hombres caen así. Sí, como, tremenda. Después tenés la...
0: Mi mujer estaba, se la puso toda brillosa, va a ser un paragolpe.
2: Tenés la exfoliante y tenés la manteca corporal. Así
4: esa exfoliante me gusta. La manteca está buena.
2: Arroba
3: la manteca. No se come.
0: No, sí.
5: A ver qué tal los precios, voy a entrar a chequear.
2: Chequea, por favor, chequea.
0: Yo eso es todo para ella,
2: Y bueno, se lo merece.
0: Está muy arruinada la estudiante.
2: No, está espléndida, Vero.
0: No es la del principio cuando vieron con la minifalda que encontró el culo.
4: Che, vos te engañé ahí, ¿eh?
0: Ahora ya está.
2: No, pero eso porque el invierno nos pone feas a todas.
5: Sí. ¿Me dijo fea?
2: No, sí. A todas.
5: A mí no.
2: La piel se te arratona, tenés pocas.
4: Ella va a volver toda bronceada.
5: Yo soy Morticia.
3: Sí.
5: ¿Entendés?
0: Uy, Dios, qué loca.
2: Porque aparte, en invierno uno come más. Come más, hace menos ejercicio. El verano nos ponemos todas divinas.
4: Estoy achacada.
2: Ella está
4: achacada. ¿Qué significa achacada?
0: El turco. Hay una foto de ella con el turco, puso en el WhatsApp.
2: Sí.
0: Parece el programa de Cormillón.
2: No,
5: Babi. No me gusta que le digas así.
0: No, el programa de Cormillón.
3: Mami, no.
2: No, lo que pasa es que como él adelgazó ahora, se cree que está para cachetear a todo el mundo.
4: No, las tonas inyectivas.
0: No quiero hablar más de nada.
5: ¿Te ofendimos?
3: Basta.
0: No quiero que me salten al pescuezo. Bueno, nada.
2: Bueno, viste que la fama rápida... a veces cae rápido también.
0: Muy claro. Sí. Cuando subís con el culo, baja como el orto.
2: Bueno, no. Esta persona no subió con el culo, casualmente. Pero estoy hablando de Tiago Medina. ¿Vos te acordás? El chico de Gran Hermano, que en televisión había llamado mucho la atención. Era un chico que venía de una familia muy, muy humilde, que ahí se puso de novio con Daniela Celis. Tuvieron 2 bebitas, mellizas. Y es el chico, seguramente te lo acordarás, porque el 12 de septiembre del año pasado había sufrido un accidente con su moto.
0: Ah, pobrecito.
2: Realmente pensamos lo peor, sí, y después de 27 días internado pudo salir adelante, se recuperó bien. Ahora, ¿qué pasa? Muchos dicen, salís de Gran Hermano, salís con fama, te sobra el trabajo, él se dio el gusto de tener su casa, ayudar a su familia. Venía de verdad de una familia muy, muy, muy humilde.
5: Era cartonero él.
2: Exacto, claro. Y bueno, cuando salió también quiso poner una verdulería, digamos... Trató de trabajar, pero claro, uno dice, ya está, con la fama solucionaron todo.
3: Pues no, Micela.
2: Bueno, en principio tuvo ese accidente, ella estaba distanciado de Daniela, ella lo recibió de nuevo en el hogar, lo ayudó un montón, pero bueno, ahora ella, la relación se había terminado, empezó un romance con Nick Sicario, él eso lo bajoneó un poco, por más que él en su momento no se había portado muy bien. Dicen que estuvo deprimido, que no llega a fin de mes, y ahora para rebuscárselas encontró... un nuevo trabajito. ¿Te cuento a qué se dedica?
0: Sí.
2: Según contó en sus redes sociales, él empezó a vender álbumes y figuritas del Mundial.
4: Bueno.
0: Está bien.
2: Pero no solo los vende, sino que también hace el reparto él en persona.
3: Me parece muy bien.
2: Entonces, si vos le encargás unas figuritas para tu nieto, viene él y te las trae.
0: ¿A dónde hay que llamarlo?
2: Tenés que buscarlo en su Instagram. Él recibe todo ahí, @TiagoMedina.
3: Está muy bien.
0: @TiagoMedina. Compre las figuritas a él, ayudémoslo.
2: Sí, la verdad que bueno.
0: ¿Sabés qué es? Es la desgracia del Gran Hermano que los escupe y quedan dando vueltas.
3: No.
0: Yo lo veo Alfa. Uh-huh. Pepino queda a 3 cuadras de casa. Pasó todo el día por ahí. Lo veo sentado al pedo ahí. Horas y horas y horas y horas. Buscando que alguien lo salude. Porque cuando él salió de Gran Hermano, se juntaban los pendejos, ¿viste?
2: Y la foto.
0: Hoy ya no le importa a nadie.
3: Es que también es eso, como que salen de la casa propia, esto, lo otro. En un momento, eso se desgasta. se gasta porque tenés que trabajar para conseguir todo.
2: Es que
3: ese
2: todos
3: esfuerzo.
2: Ahora pretenden que a través de las redes sociales puedan llegar a vivir. A generar y vivir. Y vos, bueno, hay algunos que se convierten en influencer, que las marcas los siguen y que invierten en ellos. Pero a la mayoría les dura muy poco eso. Ajá. Tienen algunos canjes por ahí de algunas cositas. En este caso pidieron pañales para las chicas, un montón de situaciones. Daniela está trabajando, hace streaming, pero Tiago quedó un poco fuera del medio. Claro, y si vos querés pensar 2, 3 generaciones atrás de Gran Hermano, ¿de quién te acordás?
3: Nadie.
2: ¿De nadie?
3: Ni los ganadores.
0: Pero es muy triste que te escupan. Escupir en el sentido de que te, claro,
2: te descartan, echan, te expulsan.
0: Porque este es un sistema.
5: Te expulsan.
0: No. Primero, a ellos los llaman a todos lados porque el canal pide que vayan a todos lados.
2: Es parte del contrato.
0: Y ellos creen que van a ser estrellas.
3: Claro.
0: Y después un día no te suena más el teléfono. Uh-huh. Me dijeron que es de Chico Alfa.
2: Sí.
0: Va y dice: ¿qué querés? ¿Querés que diga algún quilombo?
2: Bueno, siempre están buscando algún tipo de repercusión.
0: Acordate Furia, que parecía que se comían los chicos crudos y no se sabe ni dónde carajo está.
2: No, estuvo en un reality.
0: La casa. No, pero igual,
2: sí.
0: Habla de fama.
2: No, sí, también, a ver, no. No,
0: cuatro, o sea, de copa.
2: Tenés que tener con qué sostener. A ver,
3: no, alguno, si por hablamos. Ejemplo, uno de los ganadores, Bautista, era cantante, entonces sigue con eso. Pero sí.
2: Pero poco. Digamos, si vos tenés un talento previo y usás el Gran Hermano como para ganar popularidad, el caso de Julieta Poggio, que te gustará o no, es modelo, es influencer, ha sido actriz desde muy chiquita, bueno, ella siguió trabajando y siguió en los medios. Pero después es muy poco. O sea, no es que vas a saltar a la fama y vas a quedar solo por haber estado un año en Gran Hermano.
0: Furia y Alfa, que sean emblemáticos.
2: Sí.
0: Yo, vos sabés que Alfa no lo quiero, pero voy a hablar con ecuanimidad. ¿En qué lo podés usar?
4: Claro, ya llega.
3: Personaje que ya está.
2: El tema de Furia, por ejemplo, un personaje.
0: No te escucho, ¿cómo?
3: Osito.
0: Ah, ¿cómo? No, mira, me encontré Osito, está monísima. Sí. Y me dijo: Bobby, soy Osito. Sí.
2: Pero claro, la gente ya no se acuerda por la calle.
0: Pero vos sabés que me dio mucha pena. Yo una vez en una gira, Damián no sé cuánto, que yo lo tuve de productor, le estaba produciendo en un lugar en Las Toninas, o sea, Villa Gesell, que eran unos trapos en la entrada como gasa de Blancanieves, ¿no? O algo así, la Cenicienta. Y estos chicos terminan, ¿viste? Y me da pena. El otro día vi un reportaje de Alfa, búscalo.
2: Sí.
0: Donde ese que maltrata a todo el mundo, como es que la Yudica le dijo barbaridades.
2: Ah, sí, espera que ya me baja el nombre.
0: Bueno, le dijo: vos saliste con una chica de 20 años. No, tenía 19. Y dijo una barbaridad.
3: De las suculentas.
2: Sí, las suculentas.
0: Y dijo una barbaridad de la piba.
2: Entre las suculentas.
0: Que digo, ¿dónde lo vas a poner este pibe? ¿En qué?
2: Bueno, ese es el tema. Él estuvo en un momento en polémica en el bar. Cuando, a ver, tres personajes así tan controversiales como Alfa o como Furia pueden ser funcionales dentro de una casa donde vos querés generar incomodidad en los otros. Pero para estar en la tele no sirven porque somos unos con navaja.
0: Claro.
2: No.
3: Mira,
2: no,
3: así como manejar. Si rápido bajás.
0: ¿Tenemos
3: rapidísimo?
0: Una tanda.
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0: Es la canción pusiste, ¿eh? Bueno, hoy me tengo que ir a 24. Esta noche hay un programón.
1: ¿Por qué? ¿Qué hay? ¿Qué hay?
0: La editorial se llama El Silencio de los Inocentes.
2: Uy, uy.
0: Hoy voy a hablar los gritos del silencio, lo que no nos escucha el Estado. Voy a hablar mucho. Así que esta noche a las 11 en A24 voy a hablar de todo lo que está pasando, de la marcha.
1: Bien, qué bueno.
0: Mientras tanto vamos a dar los regalos.
1: ¿Los regalos?
0: Sí.
3: ¿Ya mismo ganadores, bueno, ya?
1: No, para, quería comentar que acá Marcelo Carlos, bueno, dice, Babi, equipo, gracias por tanto. En Japón la BTV es obligatoria.
0: Pero estamos en Argentina, hermano.
1: Cada dos años.
0: Sí.
1: Cada dos años. Bueno, espérate, te la tiro. ¿Quién se lleva la cena de mar de la cocina de Ana Mellino? Emanuel 585. Y el par de entradas para la obra Cuando Frank Conoció a Carlitos. Oscar 847, el DNI.
0: Bueno, muy bien.
1: Gracias.
0: Dime uno más a ver de.
1: Buenas noches, Babi usaba Davidoff. ¿Lo probaste? No sé si.
0: Davidoff. Sí,
1: están todos viendo el perfume. Sí, pegó el tema del perfume.
0: ¿Y cómo sabes que usaba Davidoff?
3: Bueno, no sé.
1: Lo has dicho capaz en algún momento.
3: ¿No te acordás?
0: No me acuerdo.
1: Bueno, los Milei en muchas cosas es igual un calco al kirchnerismo y la jefa también, ¿eh?
0: ¿Qué más?
1: Babi, es histórico que en Estados Unidos los gobiernos siempre pierden las elecciones de mitad de periodo. Perdió Obama, Clinton, bueno, todos los analistas nos dicen esto.
0: Clintonis.
1: Y fueron reelectos.
0: ¿En qué quedó lo de la mansión también? Que usaban nenas, abusaban de nenas y todo de...
3: La de Jeff.
2: Está en investigación. No se avanzó mucho.
0: Hay tanto material.
2: Hay tanto material.
0: Tanto poder ahí, no es material.
2: Bueno,
0: tanto
2: pero
0: poder.
2: Digo, también tienen que analizar un montón de documentación que está en la causa y que encima, como está el poder involucrado.
0: Sí, la verdad es que comían chicos.
3: Ay, es tremendo.
1: Va bien. A veces pienso que tenés 100 años porque tenés tantas anécdotas de todos los temas, sí, dice Delia.
0: Todos los días, mi vida todos los días es una anécdota.
1: Pero no tenés 100 años.
0: Hoy no tengo nada todavía, así que espero.
3: ¿No te pasó nada hoy?
0: No.
2: ¿No?
0: Tengo
2: no.
0: miedo.
2: Tengo miedo que me pasó.
0: ¿Qué más?
1: Escúchame, Babi, no, hablando de esto, del crimen. Vos sabés que si está muerta hace rato, creo que no sangra más después de varias horas, ¿puede ser?
2: No, está bien, no, pero en el momento mataron. En el que hace lo que hizo, ahí dejás.
0: Después, cuando agarra el rictus, deja de sangrar, pero sangre sale igual, ¿viste? O
2: sea, no voy a decir.
1: ¿Qué?
2: A ver, en la autopsia lo que se confirma es que sorprendió muchísimo cómo ejecutó la forma en la que desapareció. Exactamente.
0: Porque dicen lo difícil que es descuartizar a una persona. Es muy fácil. Si conoces las coyunturas, vas por ahí, listo. No hay ninguna.
4: No creo igual que este hombre haya tenido, su perfil era primitivo.
2: No, pero entonces hay que hablar.
0: Hecho alguna vez una carne de parrilla.
2: No, la premeditación, es decir, si lo estaba planeando desde hace cuánto, porque...
0: Sí, nos olvidamos del otro que tenía el tipo 25 años enterrado en el fondo. ¿Qué quedó?
2: Graf.
3: Ah, Graf.
2: Graf. La semana pasada, si no me equivoco, les hicieron de vuelta un análisis en el patio de la vivienda y no encontraron nada. La investigación avanza bajo homicidio. No lo están tomando como que prescribió, sino que les dicen, avancen... Y traten de constatar qué es lo que pasó hace 40 años en esa vivienda.
0: Qué cosa, qué misterio. Bueno, Nancy, ¿te quedó algo? No.
3: Sí, problemas de ricos.
2: Oh,
0: ¿cuál?
3: ¿Y sabes lo que le pasó a la pobre Pampita?
0: Uy, otra más que metí los burros.
3: No, bueno, la sacaron del grupo de WhatsApp las palenqueras.
2: No.
3: Que son las mujeres del polo. Que parece no la quieren. Ella está de novia con Martín Pepa, obvio. Pero dicen que no la quieren porque dicen que ella es como aspiracional, que no es de la
0: integra. Bueno, pasó con Nazarena Vélez cuando salió con Roviralta.
3: Ah, ¿te acordás?
0: Que fue a la cancha del polo con una gorrita Louis Vuitton. Más grasa no puede ser.
3: Bueno. Claro, dicen que no. La definieron como grasa e infumable. ¡Ah, Pampita! Bueno, escúchame. Si Pampita es grasa, ¿qué nos queda a nosotras?
4: No. Envidiosa.
0: Yo te voy a explicar. No son.
4: Ay, sí, va.
0: Juegan en otra liga. Escuchá.
4: ¿Y pero qué les molesta entonces?
0: Les importa un carajo Pampita. Les importa Guananara un carajo. Está en otra historia. Respetémosla, ¿viste? ¿O te crees que todo el mundo, toda la moca come mierda?
3: Igual voy a decir algo. Para bancarla, apenas se conoció esta noticia, Martín Pepa subió a su Instagram fotos con ella. Ay, contento porque había recibido un trofeo de no sé qué, porque juega las pero ligas menores. Culo, Bueno, no importa. Pero
2: ¿juega? Pará, ¿juega?
3: Él es peticero.
0: Llama a taquear, él es peticero. Peticero es...
3: De un millonario. Pero bueno, pero juega el polo. Digamos que es polista.
0: Es un mentiroso.
2: Oh.
0: No. No es polista, es peticero. Vos llegas a decir...
2: Pero en serio, ¿qué
0: es? Escúchame, ¿cómo se llama? Espléndida, hermosa. Ahora que está en crónica. Gigliasa. Gigliasa y la aguja. ¿Te acuerdas que tal? Una vez fueron a la casa del marido de Necky Galotti. ¿Cómo era? Que el familiar mío, Mitre.
3: Sí, Bartolomé.
0: Fueron a la casa de Bartolomé y le cagaron dos caballos.
3: No.
0: Fueron con los caballos y ¿qué dijeron? Y jugamos al polo.
3: No.
0: Dos mentirosos, un caballo detrás con un carro. Y el otro se la mordió de hambre ya.
2: ¿Qué es Pepa entonces?
0: Pepa peticero. Peticero es el que te cuida los caballos.
3: Sí, ah, él es el
2: que claro,
0: van verdad. Con los siete caballos, cinco.
2: Claro.
0: Y te va dando el caballo cuando.
2: No se entrega, claro.
3: Pero
1: pertenece al polo.
3: Peticero de este Packer, que es un multimillonario norteamericano.
2: Claro. O sea, polista.
0: Gilesa tenía el WhatsApp, la foto de él con el taco de polo, el taco le llegaba acá, ¿viste? Ese petiza, por su tío Luca, para llegar. Dos mentirosos, se la aguja jugando al polo.
2: Chanta.
0: Cuando volvieron, le digo, vos sabés que yo soy familiar de Mitre, ¿no?
3: Ah, no, no sabía.
0: Sí, porque la primer mujer de Mitre era de Checopar. Y una vez hablando con mi prima, que es Mitre, que es hija del segundo matrimonio de Bartolo, era prima mía, prima de mi papá.
3: Mira.
0: Así que más respeto que
2: su
0: y además, ojo que cierro la nación.
3: Por eso, no tenés acción, no sos el dueño.
0: Estoy como Dolores.
3: Como Esmeralda.
0: No, Dolores es mi prima. Estoy como Esmeralda, digo, mirá que me tienen que dar lo de la nación. Que
2: uy.
0: Yo quiero la mía. Chao, hasta mañana.

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1: A las 8 de la noche, 15 grados, 2 décimas. La temperatura en Buenos Aires, 87. El porcentaje de la humedad. El cielo está algo nublado.
2: La producción automotriz profundizó su mal momento. Cayó 21,5% anual en mayo.
1: Las terminales acumulan un retroceso de 19,3% en lo que va de 2026. Las ventas a concesionarios también continuaron mostrando una fuerte debilidad. Se derrumbaron 40% anual. Lo informó la Asociación de Fábricas de Automotores, ADEFA.
2: Escándalo.

0: Pese a su fractura en el dedo anular de la mano derecha, llegará en óptimas condiciones al estreno del próximo 16 de junio en Kansas, pero no participará de ninguno de los amistosos.
1: Cielo algo nublado en la ciudad de Buenos Aires, 15 grados, 2 décimas, la temperatura.
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0: 6 pasaron desde las 8 de la noche, aquí estamos nosotros, felices, contentos, desde el alma. Esto es Rivadavia, es la radio más grande del país, la más querida, y estamos hasta las 10 de la noche. ¿10 de la noche, no?
1: Sí. Firmes
0: todavía
1: acá.
0: Todavía tengo el quilombo del horario anterior.
1: No, pero ya pasaron meses.
2: Pero yo soltá.
1: Pero tenés que aprender a soltar.
0: Muy bien. Volvió.
2: Obvio, por eso ya estoy hablando.
1: Sí, y súper bien.
0: Volvió la incombustible.
3: Qué buen programa se hizo ayer, Cholo.
2: Qué malo que sos.
0: A mí, qué buen programa.
2: No puedo creerlo. Después.
0: Yo creo que por la visita, sí.
3: Por la visita, digo.
2: Por
3: sí,
2: eso, por supuesto. La visita.
0: Pero me dio pena cuando Aldana dijo, y hoy justo no puedo. Hoy.
2: Real.
0: ¿Se lo contamos a Pepito?
2: Sí, me contó, vale, me contó. Sí.
1: Le mandó un beso, de hecho.
2: Vamos, lo amo, lo amo. Se dieron cuenta la recuperación rápida que tengo, ¿no? Sí. De mi cuerpo, de mi cuerpo.
1: ¿Fue la miel de carpincho?
0: ¿Te metieron cortisona?
2: No, le pedí a mis padres que por favor no. Lo que hice fue ser un monje tibetano. No hablé literalmente. Desde que me fui acá el lunes hasta hoy que llegué acá, no hablé prácticamente. Y estuve con mucha miel, pero no miel de carpincho. Con miel común, jengibre, limón.
0: Miel con carpincho.
2: Sí, peor.
0: Me enteré que es raro, sí. Pero, perdón, ¿qué te hizo el tibetano? Si se puede, el tibetano.
2: Me quedé callada absolutamente, o sea, introspección.
0: ¿Y él qué hizo?
2: No, no, yo era como un monje tibetano.
0: Ah, yo pensé que iba, fuiste un monje tibetano. ¿Y te hizo algún tipo de tibetanés?
2: No, me convertí yo.
3: No, ¿sabes lo duro que debe haber sido?
2: No, para mí fue
3: un día y medio de silencio.
2: Casi dos.
0: Lo que pasa es que acumulo, ahora abro dos.
2: No, prometo que no. Me sirvió la
0: Bueno, pero igual cuídate y manejalo. O sea, no la cantidad, no modules alto. Tranquilita.
2: Claro. Exacto.
0: Bueno, tenemos 14 grados, está muy agradable afuera, ¿eh?
1: Sí, está lindo. Yo salí muy abrigada hoy.
2: Sí, y yo por las dudas me abrigué.
0: Para mí es porque debe haber, no sé, para ver, poneme equivoco, pero
1: no,
0: ahora.
1: ¿Te acordás que el
0: hay menos
1: sábado
0: humedad?
1: Es, no, la humedad en realidad del 87%, pero
0: no, mucho.
1: Se vienen días lindos. Mira, la máxima de hoy fue 18 grados, mañana jueves máxima 17, viernes 19.
0: Bueno, creo que hay agua el fin de semana.
1: No me digas.
0: No, te pregunto.
2: Sí, hay probabilidades.
1: Sábado por la noche y domingo durante todo el día. Oh. Igual la probabilidad
0: de baja. Voy a hacer un asado el sábado al mediodía.
2: Porque llegó tu hijo.
0: Sí, porque se junta con amigos de acá y yo soy el lanzador.
2: El anfitrión.
1: Sí, me parece que es buen momento, sábado al mediodía.
3: Después tenés que decir cómo lo haces, Cholo. Me interesa cómo hacen el asado en el sur.
0: Pero no, llamar, no puedo como en el sur.
2: O vas a llamar a Anita Costillar.
0: En el sur hay una cruz.
2: Ah, sí.
0: De hierro.
3: Sí. ¿Pero no podés poner una cruz acá?
0: Y yo entendí, pero el piso no se deja clavar, ¿viste?
3: Ah, la tierra está muy dura.
0: No tengo tierra ahí al fondo. Tengo todo un lugar grande, pero los canteros de planta nada más. Si no, es como, hicieron como un piso de baldosas.
2: Claro, claro, no es pasto.
3: Y un buen, por ejemplo, no sirve si haces un balde grande de pintura lleno de tierra y clavas la estaca ahí. Mirá qué idea te estoy dando. El tema es que el plástico con el fuego.
0: No, había una buena parrilla regulable, entonces pongo ahí.
3: Listo.
2: Chao.
0: Carne sin hueso.
3: Sin hueso.
0: Sin hueso.
2: Vacío, es decir,
3: cualquier
2: matambre,
3: corte.
0: Traje. No, cualquier corte no.
3: Pero el americano, por ejemplo, que tiene hueso, no te gusta.
0: Es americano. Yo como colita, vacío. Que me gusta porque lo pongo del lado del cuero y puede estar.
3: Sí, todo el.
2: ¿Picaña?
3: Sí, claro.
2: Ay, no.
0: No soy cosas raras. Yo como colita, vacío.
2: Sí.
0: Bife.
3: De chorizo.
0: Ojo de bife.
3: Ojo de bife.
0: No, se seca para mí. Yo no lo sé hacer.
2: ¿Y de achura?
0: El ojo de bife.
2: ¿Comes algo?
0: Achura únicamente si llamás achura el chorizo. O la morcilla. Okay.
2: Chinchulín no.
0: No,
2: ¿molleja?
0: No, porque no se consiguen de cordero y.
2: Claro.
0: Son muy grasosos. Pero
3: perdón, ¿y el chori qué tratamiento tiene?
0: ¿El chori?
3: Sí.
0: El chori.
3: Nos va dando
0: es
3: vuelta, lo pinchás para que la grasa.
0: No. El chori es del amigo Yo Te Conozco, que tiene unos chorizos mitad cerdo y mitad vacuno. Muy, muy bueno, sí.
3: Sí, sí. Sí, sí.
0: Y tiene su ganado, hace todo el ciclo completo.
3: Yo los pincho para que salgan más sequitos y
0: sí,
3: se.
0: Sí, puede ser, sí, te desgrasa más, ¿no?
2: Bueno, de hecho, yo te conozco, empezó como carnicería, antes claro. de ser ahora lo que es un
0: Tiene una foto atrás de su escritorio, la tenía al menos cuando estaba ahí en el Quijote. ¿El Quijote se llama el lugar de las cinco esquinas?
2: No sé.
0: ¿Cómo se llama ahí en las cinco esquinas? Está,
3: estamos hablando de...
0: San Martín, entonces, las cinco esquinas.
4: Ni idea.
3: Sí, no.
0: Qué poco sabe de Buenos Aires.
2: No, yo no lo sé.
0: Que ahí sale Gaona, esto, el otro, Sarmiento.
3: En el Cid Campeador, decís vos.
0: Yo dije el Quijote, el Cid Campeador.
2: No, pero
0: bueno,
2: yo pensé claro. que ahí, hacías otro lado.
0: Ahí sí, tenía la oficina, campeador. Una oficinita muy chiquita, llena de cosas. Ya era Coto,
2: Caballito.
0: En los inicios.
2: Uh-huh.
0: Y atrás, una foto gigante, divina.
2: Sí.
0: Foto de premio de un señor con delantal blanco, manchado de
2: claro,
0: carnicero,
2: como debe ser.
0: Una cuchilla y al lado un mocosito que apenas levantaba el suelo, vestido igual con una cuchilla, dijo, ese soy yo, el chiquito. Mm. En una carnicería, ¿dónde es? Teníamos un puesto de carnicería en el hall de Retiro.
4: Yeah.
0: O sea, vendían carne.
4: Mirá vos.
2: Sí, los inicios fueron de carnicería.
0: Y ahora tiene ciclo completo porque además exporta.
3: Claro, sí.
0: Bueno, nos fuimos al diablo, como siempre.
2: No. 13
0: pasaron desde las 8 de la noche, estamos desde el alma, estamos felices. Hoy viene, ¿saben quién? Ustedes lo deben conocer.
2: ¿Al piso también?
0: Chan Sung Kim.
2: ¿Quién?
0: Chan Sung Kim.
2: No, nos está cachando.
0: Mira, la abuela, cachando decía mi abuela. Chan Sung Kim nació en Corea del Sur, vino muy chico con la familia acá. Mira. Y bueno, los simuladores, la peluquería,
2: sí,
0: Mateo,
2: sí,
0: el marginal.
2: Claro.
0: Ah, bueno, ahora son todos sabios.
2: No, yo sé quién es el actor, pero no, pero va a venir, por eso te pregunté, ¿al piso o por teléfono?
0: No, viene al piso.
4: Ah, ¿en serio?
2: Ah, bueno, por eso te estoy preguntando.
0: Porque como ayer vinimos, tuvimos gente en piso y vos te diste por ofendida.
2: No hay que me sobre ofendida.
0: Y Walter Mao, el asistente de Juan Leirado, creo que fue graduado, ¿no? Bueno,
2: puede ser.
0: Viene hombre con interesante vida, más allá de que es un buen actor. Se casó con una actriz argentina, tiene dos hijos, y seguramente hubo allí un lío cultural, porque ¿con quién hablamos el otro día? Con alguien que no aceptaban los padres que se casen.
1: Creo que él se alejó de su familia, de sus padres, por su matrimonio.
0: Pero hablamos el otro día con alguien que pasó lo mismo y tuvo todo un tiempo porque se casó con una argentina.
2: Mirá vos.
0: Bueno, Laurita Parodi, antes de para dejar para después la alegría, me mandó un mensaje, yo no lo sabía, Valentina, que murió Marita Monteleone. Marita Monteleone, sí. Una locutora de La Rea.
2: Sí, lo subieron. Estuvo en las redes, se pareció mucho.
0: De La Rea, bueno, ya no me acuerdo, pero de muchos
4: del
0: programas.
4: Teléfono, era la,
0: era la voz del la teléfono. Voz del teléfono. Cantora de tango. Empezó como cantora de tango ella. Empezó en un concurso como cantora de tango. Creo que fue profesora de educación física un tiempo.
4: Ah, mira.
0: Y después creo que el papá era amigo de antes de que Palese fuera Fontana. Creo que laburó con Fontana también, che. Marita Monteleone.
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2: 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Las parroquias, los colegios, las instituciones son para salir. Si no salen, se convierten en una ONG. Y la Iglesia no puede ser una ONG. ¿Ah?
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0: Bueno, 22 pasaron desde las 8 de la noche. Bueno, hoy tenemos a nuestro amigo Chan Sung Kim. 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
1: Cholo, hoy es el día del corredor. Mira. De la gente aficionada al running.
0: Es del running, porque yo ayer no sabía si era corredor, así.
1: No, del running, por una carrera que se hizo en el 2009 en Estados Unidos, que participaron 2 millones de personas. De 177 países distintos, y en total fueron 15 millones de kilómetros.
0: Bueno.
1: Así que la pregunta hoy en el Día del Corredor es, si la vida fuera una carrera, ¿qué aprendiste en tu propio recorrido hasta ahora? ¿O qué meta importante estás siguiendo hoy? O las dos.
2: Muy bien.
3: O las dos, están buenas las dos.
0: Si la vida fuera una carrera,
1: ¿qué aprendiste en tu propio recorrido?
0: ¿Qué aprendí en mi carrera, en mi recorrido, claro, en el recorrido? ¿Qué aprendí en el recorrido?
3: Muy bueno. ¿A qué meta querés llegar también, dijo?
0: Muy bien.
3: Me gusta mucho.
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0: Muy rica. Bueno, recién, no, para después. Veníamos hablando con...
1: ¿Con Lu?
0: Con Lu y los dos usamos una frase muy remanida que debe tener 500 años, 700 años.
1: Desde que empezaron los...
0: Éramos chiquitos.
1: ¿Y cómo es?
0: No, ahora. Primero, ¿tenés una tanda? ¿Fue la primera? No. ¿Fue una? Sí. Fue una. Bueno, entonces vamos a ir antes de la primera. Dijimos que estábamos no sé cómo y salió la frase.
1: Porque en realidad se me cayó algo y cuando lo levanté, ahí dijimos...
0: Era un botón.
1: Un botón.
0: Y vos querías ver si era tuyo.
1: Era mío, pero no pude ver de dónde se me salió.
0: Y entonces dijimos la frase... Al divino botón. ¿La conocen?
3: Ay, sí, la amo. Pero, ¿de dónde viene?
0: ¿La usan?
3: Sí.
0: ¿Qué significa?
1: Al Pepe.
3: Claro, como que lo hiciste.
0: Al cuesco, muy bien.
3: Claro.
1: Sin sentido.
0: Al gas.
1: Sí. En vano.
0: En vano. Ahí está, muy fino.
1: Muy fino.
3: Cada vez que lo digo siento que me posee mi abuela, pero la sigo usando.
1: Es re linda igual.
3: La sigo usando al divino botón.
0: Hay un par de teorías, pero la más fuerte es que viene de hace centenares, no sé cuántos, pero ya el cristianismo instalado, los sistemas jerárquicos de la iglesia instalados, y el rezo del rosario.
1: Sí.
0: El rezo del rosario que muchos lo hacían, como hoy, en forma mecánica.
1: Sí, sí.
0: Sin ponerle
1: la intención.
0: La intención. Entonces rezaban al
1: divino botón.
0: Y divino porque era el rosario, era de la iglesia. Le llamaban divino botón a las cuentas del rosario.
3: Mira, yo pensé que venía algo por la de costurería.
0: Hay muchas teorías.
3: No.
1: Pero
0: me parece que esta porque era Dios te llama María, quinto misterio. Dios te llama María.
3: Mira.
0: Viste, se reza de a dos.
3: Claro.
0: Cuando vas a la iglesia, uno hace un solista y el coro le contesta y después en el siguiente misterio al revés.
1: Ah, no. Tengo tanta...
0: ¿No tenés rosario?
1: No tengo rosario.
0: Es lógico lo que dicen.
1: Sí, es lógico.
0: Hacer algo que supuestamente tiene una intención y no dársela es al Pepe.
3: Claro, al divino botón.
0: El divino botón.
3: Me encanta.
0: La primera.
3: Bueno, vamos con la primera. Después de muchas idas y vueltas... específicamente 20 años, Araceli González y Adrián Suar volvieron a reencontrarse. ¿Por qué lo digo esto? ¿Por qué recalco los 20 años? Porque ellos en el 2005 tuvieron un divorcio que tuvo muchas idas y vueltas y polémicas, sobre todo en la división de bienes, cuando se separan, Araceli González reclama Polka, la productora de Adrián Suar, que nosotros hasta lo que sabíamos era de Adrián Suar. ¿Qué pasó? Bueno, fue un litigio complicadísimo que ella decía que le correspondía la mitad, que en realidad en esta disputa solo le dieron el 17% de las acciones porque Adrián Suar alegaba que ella solo le había prestado una partecita y que después el crecimiento personal de Polka no correspondía a las acciones que ella había colocado. Bueno, fue todo una cosa de ida y venida.
0: Un divorcio controversial,
3: se llama. Muy controversial, y en estos 20 años ellos no se veían, trataban de no verse, e incluso ella un poco adjudicó que su salida de los medios y de las luces, de los focos, fue producto de que se le empezaron a cerrar puertas, dice ella, ¿no? Aclara específicamente que fue para transar, pero lo dejó entrever. El último tiempo, hace muy poquito, el año pasado, ella tuvo una visita con Mirtha Legrand, en donde también se había armado todo un revuelo en que ella lloró y contó que había sido su gran amor de su vida, pero que se había desilusionado mucho. Bueno, volvió el tema otra vez a la mesa.
0: Y con Mirtha. Y con Mirtha te muerde aparte, como el Cusco, te Mirtha muerde el pantalón, no te larga más.
3: No, aparte pregunta y pregunta y pregunta. Bueno, ¿qué pasa? ¿Te acordás que te conté que ahora Adrián Suárez está con esta exitosa obra de teatro Sotoboche? Y bueno, y de repente apareció Araceli González. Raro, todo el mundo dijo, ¿cómo que está Araceli González acá? ¿Qué hace acá? ¿Qué hace acá? ¿Qué hace acá? Y ella decía lo siguiente a la salida del teatro.
2: Por suerte estamos muy bien disfrutando de este momento, revinculándonos como familia, así que muy bien. Yo lloro y avanzo, es así. Sí, lo di. Creo que es el trabajo de muchos años. Viste, no es que uno de golpe hace las cosas. Hace de golpe después de trabajar mucho en uno. Así es. Y estamos en nuestro lugar también, ¿no? Es como uno se va apartando con los conflictos, pero ahora es un momento muy lindo. Tuvimos una cena preciosa los tres. Nos reímos mucho, fue muy emocionante y ahí nos invitó a venir a todos.
3: Bueno, ahí ella contaba como un cierre que le pareció emocionante, tuvieron cenas previas, que hablaron. A mí me gusta que puedan tener una buena relación cualquier pareja que se separa, aparte teniendo hijos de por medio. Así que bueno, ella se presentó, estuvo con Flor Torrente, con Toto Kirchner también, que estuvo ahí presente, el hijo de ambos. La pasaron bien, disfrutaron y hay una pequeña cosita que se está diciendo de que Adrián Suárez le ofreció a Araceli González tener pantalla en Canal 13 como conductora. Mirá. Así que bueno, ¿vendrá de la mano esta reconciliación con ella volviendo a la televisión argentina? Puede ser.
0: Yo creo que no puede dejar de pensar que esto puede significar que vuelve a trabajar.
3: Claro, sí.
0: Y al marido lo cancelaron.
3: Sí. Sí.
0: Laburó más, tuvo que irse a ese teatro.
3: Sí, sí.
0: Porque yo no digo que lo haya hecho Adrián Suárez, pero hay una omertad, una hermandad
3: sí, claro.
0: De productores.
3: Bueno, eso es lo que a ella le enojó mucho y que y siempre sí, le quedó esa vena de que siente que fueron ambos apartados.
0: Bueno, las 20:30.
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5: La hora 20:30 minutos en la ciudad de Buenos Aires. 15 grados, 2 décimas la temperatura. 86 el porcentaje de humedad. El cielo está algo nublado.
6: Con críticas a Milei finalizó el acto central por ni una menos frente al Congreso.
5: El documento oficial leído denunció el desmantelamiento de las políticas de género y volvió a exigir respuestas por los casos más recientes. El informe detalló que desde 2015 hay contabilizadas más de 3.200 víctimas de violencia de género.
6: Brutal agresión a un docente de música en un colegio religioso de Tandil. Un alumno de quinto año le dio una trompada y le fracturó la mandíbula.
5: El episodio se desencadenó por la rotura de un celular. El alumno enfureció y revolvió una silla por el aire dentro del aula. Luego discutió y le pegó al profesor delante del resto de los compañeros. La escuela formalizó la denuncia y un gremio realizó una movilización con paro. Ocurrió en la institución San José.
6: Entrenamiento a puertas abiertas de la selección argentina de cara al amistoso con Ecuador.
5: Finalizará después de las 21. La prensa tuvo acceso a los primeros 15 minutos de los trabajos en el campo de juego. Lionel Messi entrenó al principio por separado y luego se sumó al plantel junto a Leandro Paredes y Nico Paz.
6: El cielo está algo nublado en la ciudad de Buenos Aires. La temperatura 15 grados, 2 décimas.
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0: Buenas noches, Cholo. Qué lamentable noticia de Marita Monteleone. Una gran locutora y también, como dijiste hace un rato, una gran cantante de tango. El recuerdo para siempre. Soy Luis de Floresta. Quiero participar del sorteo. Gracias.
1: Buenas noches desde el alma, Cholo, equipo, chicas. Acá Osvaldo desde Balvanera con Mari. Y bueno, apoyando esta movida por ni una menos. Basta de violencia, por favor, basta de violencia, de guerra, basta de todo esto. Por favor, apoyamos a las mujeres y a la no violencia. Mil gracias.

0: para las 9 de la noche. La primera fue la de
1: Araceli con Adrián Suárez.
0: Araceli con Adrián Suárez.
1: Veremos
0: con Torrente,
1: sigue.
0: Con Toto.
1: Con
0: la
1: Toto.
0: Primera de Lu.
2: Hoy cuando abrimos el programa estaba nuestro amigo Juanse, de los Ratones Paranoicos, y ya que estamos en 3 de junio, es el cumpleaños de Juanse, y en este momento debe estar por empezar su show en Vorterix. Va a estar cantando...
0: Mirá, hoy. ¡Qué casualidad!
2: Sí, hoy festeja su cumple, así que va a estar con sus amigos tocando mucho rock and roll. El show de hecho se llama Rock and Roll y Amigos.
0: Se va a invitar a todos los...
2: Sí, a que suban todos, claro. los amigos del rock que tiene. Así que, bueno, va a estar ahí en Vorterix a partir de las 21 horas. Las entradas están a la venta. Si tenés suerte, capaz que todavía tienen alguna entradita para...
0: Ahora.
1: ¿Habrá?
0: Arrancar
2: sí,
0: ahora.
2: Vayan.
0: Ya está jugado, ya sé yo.
2: Bueno, no, quédense acá.
1: Hay mucho que se juega, viste, que en la entrada se compran la entrada.
2: Ven luz y entran. Mm. 40.000 pesos el valor de la
0: entrada. Pero debe estar tapado porque el rock tiene unas tribus muy fieles. Y este de los que han quedado, después de Papo, a mí me gusta rock and roll puro este muchacho.
2: Sí, de hecho, bueno, el show anterior era Papo por Juanse.
1: Mira, claro.
2: Hizo dos volúmenes, de hecho sacó dos álbumes que eran...
0: El chico que vino acá, seguramente está.
2: Sí, Half va a estar también, Half va a estar el viernes.
1: Che, Lu, ahí justo estaba
0: fue
1: mirando.
0: Parte de Papo, él.
2: Half.
0: Sí.
2: Sí, ¿de qué fue?
0: Cantorazo. Violero.
2: Sí.
1: Lu, ahí estaba mirando la portada del... De por el Nola Access, están las entradas, como dijiste. Cumpleaños Juanse, Rock and Roll y Amigos. Se llama el show, porque es su cumpleaños. Y la foto es muy linda. Es como él de chiquito y él de grande con
2: es
1: una
2: hermoso,
1: de
2: es cumpleaños. Hermoso. Sí.
1: Buenísimo.
0: Bueno, eso es hoy en...
2: En Vorterix.
0: Acá
2: Teatro Vorterix. Sí, acá cerquita.
0: Cinco,
2: ¿no?
0: Cuadras.
3: Álvarez Thomas y Federico Lacroze.
2: Ahí está.
1: Claro.
0: El teatro se llamaba... Uno, dos, tres. Minuto o doble en el aire.
3: Me sale
0: siete, 8, 9, Argos.
3: Ahí está.
1: No.
0: ¿Quién debutó en el Argos?
2: ¿Quién?
0: La mejor cantora criolla que tuvimos. 1, 2,
2: Tita.
0: 3, 4.
2: Nelly Omar,
0: muy bien.
2: Mira, qué lindo.
0: Y después pasó por ser templo de pastores, ¿no?
2: Eso.
0: Hasta que llegó Pergolini.
3: Y compró, exacto.
2: Qué lindo teatro.
0: Cantó Gardel.
2: Mirá.
0: Sí.
2: ¿Cómo decís que se llamaba el teatro?
0: Argos.
1: Mira, no sabía.
2: Y ahora, Juanse.
0: Bueno.
2: Está festejando su cumple.
0: La primera tuya.
3: Bueno, a esta hora está entrenándose la selección argentina, Cholo, en este horario que ha elegido Scaloni por las altas temperaturas. Hay 15 minutos que por reglamento la FIFA obliga a que pueda asistir la prensa a observar los mismos. En realidad no se observa nada diferente, nada que pueda dar alguna pista respecto a la previa en los partidos. Es una etapa de preparación todavía, pero la mayor atención está puesta en los lesionados y ver la larga lista con la que llegó la selección argentina a Estados Unidos, que tenían algunos problemas físicos, cómo están. Por ejemplo, Messi está siendo parte de la práctica. Recordamos que Messi salió el último partido, estaba jugando con Inter Miami con una sobrecarga muscular. Y a esta hora las mayores preocupaciones son tres. Una es Montiel, que sufrió un desgarro del grado 2 en el cuádriceps y están trabajando intensamente para recuperarlo. Y en esto tiene que ver la medicina, tratamiento con plaquetas y demás cuestiones. Al igual que Paredes, que de Boca se fue diciendo el grado de desgarro y la selección no lo admitieron, con lo cual hay que ver qué es lo que tiene. Y el otro es el caso de Nico Paz. El chico que juega en el Como tuvo una lesión que le produjo de manera involuntaria a Valentini, el joven que jugaba en Boca, que está en el Hellas Verona de Italia, que le provocó una mínima fisura en la rodilla. Le pidieron que no jugara los últimos partidos de la Serie A, no lo hizo, se está recuperando. Igualmente, Scaloni instruyó a algunos de los jugadores que incluyó en la prelista que estén alertas. Le dio una pequeña rutina de trabajo para que en caso que sea necesario que se tenga que incorporar. Bueno, algunos están allí, son 6 jugadores, el caso de Aranda.
0: Entonces siguen entrenando.
3: No, algunos sí, pero hay otros que no.
0: Bueno, los que no.
3: Los que no, uno es Buendía, el chico que juega
0: Buendía, lo he escuchado.
3: El Aston Villa, que juega muy bien.
0: He escuchado hoy que Buendía le dijeron que se prepare.
3: Marplatense. El otro es el caso de Capaldo, que sí se está entrenando en Estados Unidos con el grupo. Y se me está escapando quién es el tercero,
0: bueno,
3: en el lugar de Paredes.
0: Pero fuera del grupo, que se entrena todos los días,
3: sí,
0: está Buendía.
3: Sí, sí, que es una.
0: Y uno más.
3: Es una muy buena. Ya voy a confirmar. Que es una muy buena opción. Dibu, ayer, cuando estaba yendo a entrenarse con la mano, parte de la mano vendada, 2 dedos, dijo: estoy bien, voy a llegar bien para el debut. La primera prueba será el próximo sábado ante Honduras, 9 de la noche. Hoy vi un ratito del partido con Argelia ante Países Bajos. Argelia será el primer rival de Argentina. Juegan bien los argelinos, juegan bien. No, no es como para... Pues nosotros somos especialistas en esto de menospreciar el rendimiento de algunos equipos que tal vez no están
0: bueno,
3: tan vistos. Yo pasó con Arabia Saudita.
0: ¿Acordate del primer programa del Mundial? Aquel...
3: ¿Con Arabia Saudita?
0: Sí. No, antes.
1: Ah, pensé que decías el de Arabia.
2: Nigeria.
0: No, antes.
3: ¿Cuál de todos estos?
0: ¿No fue Camerún?
3: Ah, en el 90. Y
0: tumba.
3: Claro.
1: Ah, no, ese nivel.
0: Sí, pumba,
1: claro,
0: adentro.
3: Siendo campeón del mundo.
0: Claro, campeón del mundo. Vino Camerún, claro. Pumba.
2: Afuera.
3: Sí, sí, claro.
0: No, porque... afuera no. Hubo que remontar. Claro.
1: Sí. No, porque con en el último mundial nos pasó con Arabia. Bueno,
3: pero está bien lo que dice
0: lo
3: Cholo.
0: Lo mismo que con Camerún.
3: Claro, claro. Lo que dice Cholo está bien porque Argentina llegaba al Mundial 90 siendo campeón del mundo.
0: Campeón del
3: claro,
0: mundo.
3: Y con claro, un plantel situación. Que tenía varios de los jugadores que habían sido campeones
0: ay,
3: del mundo.
0: Y le pusieron un equipo. No, salió en sorteo sí, como claro. Diciendo, bueno. Sí.
1: No se preocupen.
3: Ese día fue una carnicería, ¿no? Porque lo que pegaron los cameruneses.
0: Ah, no fue tiene... por eso, claro.
3: No, no, no fue por eso.
0: No busque. Pero... hoy es el Día del Inmigrante. Hace un rato a los Tanos. Los Tanos no son llorones. Ey, no son llorones.
3: Bueno, aquel día fue, sí, lo castigaron mucho a Caniggia. Hay patadas que todavía se recuerdan.
0: Oh,
3: pero Argentina llegó a la final aquel año, ¿eh?
0: Después... no, no ganó.
3: No, perdimos la final con
0: fue,
3: Alemania por penales.
0: Fue el 90 ese.
3: Claro.
0: Ah,
3: fue el Mundial
0: perdón,
3: 90.
0: Perdón.
3: Claro, perdimos la final con Codesal de árbitro que cobró un penal que hoy se sigue discutiendo si fue o no fue. Para nosotros, obviamente, que no fue y si fuese podría haber evitado la sanción. Igualmente, convengamos que Argentina.
0: Menos mal que hay tantas iglesias acá, ¿no?
3: Y convengamos que Argentina, aquel Mundial, llegó a la final.
0: A trancas y barrancas, como decía mi abuelo.
3: Iba a decir arrastrándose, pero no quedaba, bueno. No quedaba bien. Pero no llegó de la mejor manera.
0: Bueno, 41 minutos pasaron desde las 20.
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0: Buenas noches, Rivadavia. Buenas noches, señor Fome Castañón. Con respecto a la consigna, si la vida es una maratón, yo la estoy corriendo con un ritmo constante sin aceleración. Es decir, tratar de ir llevándolo despacio pero seguro. Mi nombre es Adelfio, quiero ganarme la cena. Gracias, buenas noches.
1: Hola Cholo y equipo, muy buenas noches para todos. Bueno, acá en casa mirándolos por YouTube. Con respecto a la consigna de hoy, yo estoy en este momento haciendo la carrera de gastronomía, así que mi meta, mi sueño sería tener mi propio emprendimiento. Dios quiera sea para fin de año. Así que bueno, eso fue lo primero que se me vino a la mente del sueño que tengo en este momento. Bueno, me encantaría participar por el premio. Mi nombre es María y acá sigo mirándolo

0: 48 pasaron desde las 8 de la noche. Una ya está, ¿no?
1: Sí, ya está la vuelta a la calecita.
0: La cocina de mar para 5 personas, sí. Ana Mellino.
2: Al 11 50 26 8630, ¿qué meta importante está haciendo hoy? Y si la vida fuera una carrera, ¿qué aprendiste en tu propio recorrido? Y llegaron mensajes.
3: A ver.
2: Leandro dice, mi meta hoy es terminar la carrera universitaria, me faltan pocas materias y aprendí que no importa llegar rápido, sino no abandonar cuando se pone difícil.
3: Qué lindo. ¿Qué estudiará? No nos dijo.
2: Eso es lo más complejo, cuando se empieza a poner...
0: Áspero.
2: Cuesta, man. Y si trabajás y tenés que estudiar...
4: No, yo dejo todo, decís, enseguida lo primero que te salta.
2: Yo lo hice.
4: ¿Viste? Sí.
3: No.
2: Sí, lo hice, quiero retomarlo, pero...
3: Ah, tiraste la toalla, digamos.
0: Ah, pero no dejaste el laburo.
2: No, pero dejé la carrera.
3: La carrera la dejé.
2: Victoria dice, estoy ahorrando para tener mi casa. En mi recorrido aprendí que las cosas importantes llevan más tiempo del que uno imagina, pero llegan.
3: No, oh, qué lindo.
2: Darío, mi meta es recuperar tiempo con mi familia. Mira. Durante años prioricé el trabajo y entendí que hay metas que no se miden en plata.
3: Tal cual.
0: Y que a veces no puedes volver el tiempo atrás.
2: Sí.
0: Sobre todo yo siempre digo la crianza de los chicos, el crecimiento en la crianza. Mm. No puedes volver atrás.
2: No. Por más que lo intentes, por más que pases el mismo
0: rato. ¿Harías muchas cosas diferentes volviendo
2: el tiempo atrás?
0: ¿Eh?
2: Y sí.
0: Sí, vos muchas. Simplemente lo global. ¿Cambiarías cosas de tus actitudes?
3: No, creo que me trajeron a donde estoy, qué sé yo.
0: Bueno.
3: Parece que no hay que repetir.
4: Con mis hijos sí.
3: Ah, bueno.
0: No, es general, cosas tuyas.
4: No, pero digo, haría exactamente todo lo mismo.
0: Menos.
4: Pero estaría, no sé, los apachachos.
0: Yo también, yo en claro. Eso coincido, pero algunas otras también. ¿Y vos?
1: No, la verdad que no, Cholo, no. Como padre me siento pleno, estuve siempre mira presente, disfruté del crecimiento de mis hijos, así
2: es
1: que...
2: Es un ejemplo.
4: El SLS.
1: No.
4: Perfecto.
1: Pero no, ejemplo no, pero la verdad que prioricé bueno. Siempre...
0: Bueno, todo lo que no hiciste vos mal lo hice yo.
3: Ay, qué exagerado. No digas eso, estuviste como pudiste.
0: No me voy a auto... No.
3: Bueno, pero nadie nos enseña.
0: Yo tenía que haber estudiado y me dicen lo que no va a dar, no. Y yo soy culpable.
3: No, pero cuando decís capaz que no estuviste tanto con tus hijos, bueno, pasa que en el momento...
0: Y me dijeron, che, mirá... La verdad es que no me gusta auto-perdonarme.
3: Bueno,
2: pero es sano malo. Eso. Sí, solo claro. Auto-perdonarse.
4: Sino el castigo.
0: No, para seguir equivocándote.
3: No, una cosa
2: pero
3: que vos...
2: si reconoces claro. El error, te perdonás.
0: Ya, pero no le echo la culpa a nadie. No fue Menem, el gobierno, no. Fui yo. Porque claro. Había compañeros que iban a la casa, disfrutaban de los chicos,
3: claro.
0: Iban a verlos jugar a la pelota y yo no.
4: Yo lo que siempre rescato de mis errores es que fueron siempre desde el amor. Vos trabajabas para que...
0: Ya les dije, yo dejé la vida por ustedes. Y dijo, no lo hubieras dejado, mi hijo.
4: No,
0: chicos,
4: tal cual.
0: No lo hubieras dejado.
4: Pero claro. No lo hiciste con intención de hacerles daño. Lo hiciste pensando que eso era lo mejor. Que
0: por eso, pero fue un error
4: equivocado,
0: que yo
4: bueno.
0: Tuve la oportunidad de corregirlo y no lo corregí.
4: Pero fue desde el amor. Quedémonos con eso.
3: Pero no lo corregiste hasta ahora, porque ahora dijiste que tu hijo van a comer un asado.
0: Sí, pero ya...
3: No importa.
0: Intenté achicarlo, pero ya no hay manera.
3: Bueno, no, pero tus hijos lo van a valorar.
4: Sí.
0: Sí, por supuesto que lo que pasó, siempre estás a tiempo.
3: Claro. Lo importante es poder avanzar.
0: Tranquilo, vos igual que yo con los chicos, yo
1: alguna deuda tengo. Me hubiese encantado.
3: Bueno. Ahí empieza a sacar los trapitos.
1: No. Me hubiese encantado, por ejemplo, estudiar idiomas con mayor fluidez.
4: Ah, mira. Ah.
0: Y no, por eso, yo estoy hablando cuando
1: aunque
0: no.
1: Tengo tiempo todavía.
0: Espera. No. Sí, claro. Pero no estoy hablando del que no pudo porque era caro. Todo. Estoy hablando del que pudo y no lo hizo.
4: Claro. Teniendo la posibilidad, la desaprovechaste.
0: Claro.
3: Sí. Sí, siempre hay cosas que uno puede... Pero siempre hay tiempo. Mientras haya vida, hay esperanza. Bueno,
1: el tiempo atrás en algunas cosas no se puede tirar. No puedes volver el tiempo atrás, salvo que tengas el teléfono del doctor Emmett Brown y puedas hacer como la máquina de volver al futuro.
3: Pero lo del idioma, por ejemplo. No, podés tranquilamente anotarte.
1: Sí, pero hay cosas, otras cosas.
2: Sí, pero
1: estudiar, sí. El doctor.
0: ¿Viste el señor que el otro día estaba estudiando por la mujer?
4: Sí, sí, qué lindo.
3: No, aparte, qué noble ese señor. Recordémosle a la gente que era un oyente, no, un oyente no, perdón, un invitado.
0: La mujer tenía diabetes y tenía un problema que pie diabético.
3: Sí, sí.
0: Y él está estudiando podología para poder atenderlo.
3: Podología, sí. Y se habían conocido, que era hace 8 años, que eran pareja, se habían conocido por internet.
0: Pero además estamos hablando de más de 80, ¿no?
3: Sí, sí, sí, ella tenía 80 por lo menos, y él no me acuerdo si era un poco más joven o más o menos la misma edad.
4: Sí, sí, pero era
3: grande. Muy lindo, muy lindo. Me encantó eso. Me encantó.
0: Bueno, ¿tenemos tanda? Bueno, perfecto. Tenemos piso, entonces.
3: Sí, por supuesto.
0: Bueno, yo ya dije lo que me arrepentía, ¿vos también?
2: No dije de qué, pero sí, quizás más tiempo compartido con mi abuelo, que ya no está. Oh. Y encima vivía enfrente de mi casa. Así que eso lo lamento. Y quizás no me hubiera gustado no darle tanta energía a ciertas amistades que no lo merecían. Siento que ahí perdí el
0: también
2: tiempo.
0: También coincido.
3: Sí, eso pasa.
0: Me banqué mucho plomo.
2: Ay, sí.
0: Sin decirlo claro.
1: Pero eso no forma parte del aprendizaje también.
0: No.
2: Podría
1: uno no aprende conociendo.
0: Aprendí de grande, entonces dije, cada fin de año me enseñó un amigo, cada fin de año hace el balance, y así como algunos, si yo a este le voy a dar un poco más de cercanía, a otro, no como Brandoni, pero viste que Brandoni lo llama, le digo, te llamo para decir que no somos más amigos.
3: Más amigos. Me encanta. Es excelente.
0: Sin llegar a eso... Largar, como dice...
2: Soltar.
3: Está bien. Muy bien. Hay que soltar.
0: Ustedes tienen los papás vivos.
3: Sí.
0: Vos tenés tu mamá.
1: Mi mamá.
0: Yo me arrepiento también de no haber estado lo suficiente.
3: Con amor.
0: De grande.
3: Pero te pasó por lo del trabajo, ¿no? Como que dejaste...
0: Disculpe otra vez.
3: No, pero porque con tus hijos, o sea, como que capaz...
0: Yo laburaba el sábado, el domingo, a la noche.
3: Depositaste capaz más energía en el trabajo.
0: Irme hasta Santos Lugares. Voy a ir otro fin de semana.
1: Y que acá nomás.
0: Cuando no saben, cuando no sabía...
1: Le meto un poco.
0: Que cada padre que escucha eso, por ahí está contando las horas para verte.
3: Sí, es verdad. Sí. Es cierto.
4: Sí, sí, sí. Igual lo entendemos un poco más cuando nos ponemos nosotros grandes y cuando te viene el pibe, que vos decís, es un grandote, y que a vos te cambia, no sé a vos, pero a mí me cambia el día. Yo los veo a mis hijos, que son
0: pero
4: grandes,
0: digo,
4: que los tengo cerca.
0: Esa es una cosa muy, muy, muy ingrata por parte del ser humano.
4: Sí, pero por eso te imaginate cuando sos todavía más grande, que lo único que estás todo el día en tu casa...
0: El castigo de la vida, ¿no? Que te hace vivir lo mismo.
4: Sí.
3: No lo Mirá, tomes así.
2: Acá hay un oyente que comparte el sentimiento, Cholo. Roberto dice, hola, ¿cómo están? Yo toda la vida como conductor de ómnibus larga distancia y estuve muy ausente.
0: Bueno.
4: Los dos conductores.
3: Y sí. Bueno, pero es así. A veces uno, es como decías vos, Lu, desde el amor prioriza porque piensa que capaz, bueno... Estando trabajando, puedo darles esto a mis hijos y todo lo otro. Y bueno,
1: pero todos en algún momento de la vida perdemos algún acontecimiento, algún evento por distintas cuestiones. Yo también trabajando sábado y domingo, a veces he tenido que acomodar horarios para tratar de estar. La mayoría de las veces estuve y otras no pude, pero es, no claro. Lo tomo como una deuda porque...
4: Hacías otras,
1: compensabas con otras cosas. Claro, uno trataba de estar presente sí. Siempre.
4: A mí un día, mi hijo, yo trabajaba en shopping, entonces los horarios muy largos y muchas veces sábado siempre y domingo uno sí, uno no. Y el franco era en la semana, claro, con 3 chicos, el franco en la semana yo tenía que limpiar mi casa, hacer todo lo que no habías hecho
3: toda la semana.
4: Y entonces un día mi hijo, el más grande, me dice, pero mamá, al final, cuando no estás trabajando, estás limpiando.
3: ¡Ay, mi vida!
4: Era re chiquito, ¿eh?
3: ¡Qué buena frase!
4: Tendría, ponele, 10 años. Yo dije, wow. Yo esperando el martes para estar con ellos, pero no estaba con ellos, en realidad, porque estaban limpiando. Bueno, no moleste, tenía que hacer todo lo que había hecho en la semana.
0: Estaba, si no estaba, claro.
4: Estaba, pero no estaba. Y a partir de ese día dije, no limpié más.
0: Me dan ganas de no de levantarme... Pero de que algo que alguien les avise cuando los veo muchas veces el fin de semana, los padres con el hijo o la hija que le tocó.
3: Sí.
0: Sobre todo cuando los veo en un restaurante.
3: ¿Por qué? ¿Que están con él?
0: Porque le compra una tableta al hijo y él está con el teléfono.
3: Eso te iba a decir, están con el teléfono.
0: Y es el día que el hijo por ahí espera estar con él.
3: Eso les iba a mencionar. Para mí es mucho más importante el para que, no es para que no te sientas culpable, pero digo, para mí es mucho más importante el tiempo de calidad que de cantidad. A mí me ha pasado que mi papá, yo entiendo también, pobre, lo hizo porque no le quedaba otra. Mis papás médicos y en las guardias a veces me llevaban, me arrastraban al sanatorio, me ponían todo, me acuerdo, tengo los recuerdos muy vividos que me ponían la cofia, me ponían el, digamos, toda la ropita de quirófano y yo estaba en la antesala del quirófano mirando el techo o me traían una computadora y me ponía a jugar con la enfermera mi papá, mientras estaban en la operación. Y yo digo, ¿para qué me llevaba ahí si yo no estaba con él? O sea, ¿cuál era el sentido? ¿Entendés?
4: Pero estabas.
1: Entonces lo dijiste a tu papá, lo está escuchando en este momento.
3: No, claro. No, lo hemos hablado. Como que yo le decía, papi, o sea, yo entiendo que vos me llevabas porque para compartir, pero no estábamos compartiendo. No tengo el recuerdo, o sea, tengo un recuerdo como vacío de eso.
4: Claro.
3: Entonces pienso que en realidad es mejor el tiempo de calidad. Anda a trabajar y después cuando podés te acomodás y nos vamos a la plaza a tomar un...
4: Cinco minutos pero full.
3: Claro, para mí es mucho más importante eso que te arrastren a los lugares donde ellos tienen que ser adultos, a eso digo.
0: Esa frase es genial, pero yo la usé también para autodisculparme. No, no, lo mío es poquito pero de mucha calidad. No,
3: no pues.
0: No, no, porque la verdad, no me hace bien mentirme. Por supuesto que la frase es genial si la practicas tal cual.
3: Sí.
0: Pero en todo eso hay, no sé, en el caso de tu papá, pobre, por ahí tenía que ir y por lo menos en el trayecto te tenía con vos.
4: O no tendría con quién dejarla.
0: Claro,
3: sí, obvio que hay un montón de factores que influyen. Pero digo, pero es difícil, la calidad para mí.
0: Y eso para es toda tu vida, el puñalcito. Sí.
4: No se va nunca.
3: No se va
0: nunca. No hay manera. No. El que está escuchando, pensalo bien.
2: Justo tenemos un oyente, Marcos.
0: Estás a tiempo. ¿Mm? La señal de las 21.
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6: A las 9 de la noche, 15 grados, 2 décimas. La temperatura en Buenos Aires, 86, el porcentaje de la humedad. El cielo está algo nublado.
7: Trenes Argentinos comenzó a fiscalizar el pago de boletos dentro de las formaciones.
6: Aplican multas de 3.500 pesos a los pasajeros que no validen correctamente su viaje con la tarjeta SUBE. Los controles ya funcionan en las líneas Roca, San Martín y Belgrano Sur. Próximamente se extenderá a las líneas Mitre y Sarmiento.
7: Pirelli suspende las horas extras por la caída de las ventas. Afecta a 700 trabajadores.
6: Tomó la decisión de reducir su producción debido a la crítica situación que enfrenta el sector por la caída del consumo y la apertura de importaciones que impactó en un drástico derrumbe de la demanda. La firma italiana opera en el país desde 1951.
7: Israel y Líbano acuerdan un cese al fuego mientras continúan las negociaciones.
6: Ambos gobiernos pusieron como condición que Hezbollah detenga sus ataques contra territorio israelí y cese sus operaciones en